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3: Ahí está el sonido de ambiente. La... ¿cómo se llama la barra de unión? La bomba. La bomba presente. Sí, esa es la barra de unión.
4: La bomba presente.
3: Escucha, escucha. Todavía no está llena la cancha y no sé si no va a estar. Lo que pasa es que está muy frío y está llegando mucha gente sobre la hora, pero ya todo el colorido. Los niños que se forman, señores. El minuto salta Instituto a la cancha.
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0: Están armados los protagonistas, los niños. Ya está todo listo, la cancha parece impecable. Igualmente lo he visto mejor. Es una cancha donde el pasto generalmente está muy bien cortado al 1000 milímetros, pero no está plena al 100% como otras veces, especialmente
1: el área.
0: En esta área, es sí.
2: Era aquella también, fíjate.
1: La tenemos lejos nosotros, claro. Pero aquella área está exactamente igual que esta, principalmente el área chica, punto de inflexión de mucho tránsito.
2: Área grande también, pero, aquella, sí, entrando
1: mirá,
2: por derecha.
1: Al costado, en el cartel amarillo y el blanco, fíjate que no está plena.
0: ¿Cuántos más? 6, 7.
2: Sí, igualmente, en hay líneas generales está a 7 puntos. Sucede algo, nosotros tenemos otra perspectiva totalmente diferente a la que tenemos en otras canchas. Acá la estamos observando mucho más de arriba, donde se ven los manchoncitos de tierra, de arena que hay. En otros terrenos de juego, en otros estadios, lo vemos mucho más de costado.
0: Sí, es como que de noche ves una cosa y al otro día vos decís, no, ¿pero qué era esto?
2: Es que la, posición, pasa. A mí no me pasó nunca, pero la posición, acá es la primera vez, en esta cancha. Sí,
1: es como verlo en el helicóptero de acá casi. Está claro. Estás alto, realmente.
0: Igualmente. Para mí es ley. Si hay que jugar en todas las canchas.
2: Si yo te miro de arriba, a lo mejor falta sembrado.
0: No, acá no. Cerca. Acá no. Señores, ya se viene el relato de ese casero. Un ratito juega el glorioso.
3: El estadio es un juego y vos alentando cada vez más. 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
2: Aparecen los equipos en la cancha. La gloria vestida de Instituto Rojo y Blanco.

0: poco Unión en local con la casaca azul, pantalones rojos, medias rojas y blancas, señoras y señores. Aparecen los protagonistas, los dueños de la ciudad. El Club Unión de Santa Fe despega un gran trapo en una de las cabeceras, aquella que da al centro de la ciudad de Santa Fe. Están los protagonistas, la gloria de Instituto, como manda la historia. Saluda a la gente de Unión, falta gente. Este estadio todavía va a recibir más público. Falta un poco de gente para que esté a un 75. Todavía estamos en un 65-70% en el estadio 15 de abril. La noche va orejeando las cartas. El último partido de la fecha número 8 de clausura. Lo contó Nico Curti, el penúltimo. Empataron Barracas y Argentinos 0-0. Se forman, saludo protocolar, el Palomo Larcón que pasa delante, encabezando la fila india, delante de los protagonistas de Unión. Lo saludan y allí está la ilusión de Instituto, la gloria que puede quedar en soledad en la punta de la zona.
1: A medida que creces, crecen las responsabilidades, crecen las obligaciones. Son más bravos y más desafiantes los desafíos. Pero para crecer y soñar en grande tenés que sortear uno a otro. Igualmente la historia no termina hoy, termina de acá a un par de meses. Instituto en su crecimiento y en otro grandísimo desafío, jugar ante el Tate en una cancha históricamente difícil.
0: La carrera de la gloria es de regularidad, sin lugar a dudas, ¿eh? Sin lugar a dudas. Va a posar para los fotógrafos Instituto de Alta Córdoba. Recordemos la gloria. Ledesma, Galván, Mosevich, Alarcón, Cerato, Abregú, Gallardo y Sosa. Juega John Córdoba. Córdoba, Tisera y Luna, los 11 que eligió el traductor Diego Flores.
1: Mancilla, Pintado, Fagioli, Ludueña, Ayala, Menossi, Giacone, Cuello de un lado, Malcorra del otro. De punta, Chelo, Estigarribia y Tarragona. Los 11 de Leo Madelón.
0: Nicolás La Molina, el juez principal en el VAR, si no me equivoco, Juan Pablo Lustó, ¿no?
2: Claro, Juan Pablo Lustó y Javier Usiga. El VAR y el AVAR son los dos protagonistas de esta noche.
0: Fuerza Lauti, una bandera que posan todos los futbolistas de Unión de Santa Fe. Recordemos que juega con la alternativa el Tatengue, todos, ¿eh? Los suplentes también. Todos posaron con esa bandera. Ahora la foto esa que no sale en ningún lado, que otrora salía en el gráfico, en la revista Goles, en la Solo Fútbol. Bueno, ¿a dónde se pueden conseguir estas fotos?
1: Para ellos, para los protagonistas.
2: Mirá Tarragona sacándose fotos con los dos hijos que habían entrado de mascota, digamos, con los jugadores. Y ahora sí Tarragona va el capitán del sorteo.
1: Bueno, se acaba el birbiri, se acaba el palabrerío. Otro desafío más para Instituto aquí en Santa Fe.
0: Intercambio de banderines en la mitad de la cancha. El saludo protocolar con el árbitro Nicolás La Molina. Se va preparando la noche. Anda a los saltitos Marcos Ledesma, el portero de la gloria, vestido de gris, el hombre del traje gris, diría el gran Joaquín Sabina. Así anda, marcando el área chica. Eso no se puede hacer más, pero igualmente Marcos Ledesma, el riohuartense, lo hace para tener una referencia. Cuando se adelanta, pierden referencia los porteros. Por eso, a la altura del punto del penal, marca, borra un poquito la línea blanca del área chica. Allá va Mancilla, el de los juríes, el santiagueño.
2: ¿Viste la imagen de Mancilla recién? ¿Ves los nenes que están parados al lado del borde? Le mangueaban algo, le pedían algo. Y Mancilla le decía, pará, tengo que jugar después. Y le hacía señas como diciendo, no te doy ahora porque arranca el partido.
0: Se están sacando los carteles, se viene el fútbol en el 15 de abril. ¡Juega la gloria!
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0: Todo listo, tiene que mover la gloria, Nico, ¿no? Ganó el sorteo, por lo menos eligió sacar.
2: Claro, sí, va a mover Matías Tisera, mueve Instituto.
0: Va a mover el de Rojas, Matías Tisera. Todo listo, todo preparado. Allí está el uno ubicándose bien por el costadito de la cancha, acá cerca de los bancos de suplentes.
1: El hincha la tiene claro, pero el de rojo y blanco hoy es Instituto. Está bien que lo haya dicho.
0: Y claro que sí, porque son idénticas las casacas.
1: Tal cual, ¿eh? Vestido como siempre, con el pantalón y las medias blancas. Y la histórica roja y blanca juega el puntero del campeonato.
0: Suena la 2 en Fanático, juega la gloria acá en el 15 de abril, el pitazo que llegará el último de la fecha 8. Nicol La Molina tiene que pitar a fuerte. Espera el ok de la tele.
1: Mira, ojalá que La Molina dirija. Dirija, normal, tranqui.
0: Dirija, esa es la palabra. Que dirija correctamente. Que no hablemos de La Molina al final del partido. Bueno, no sé qué está esperando. Seguramente poner todo en condiciones o esperando la orden de la tele. Debe haber publicidad en la tele.
2: Sí, por fíjate eso. Que mira, está el cuarto está árbitro apuntando. González con la mano, ve que le dice así. Espera, todavía igual, no, ahora sí me
0: falta
2: parece.
0: Falta un minuto, a ver, ahora sí. 21-15 en la República Argentina. Pita La Molina. Juegan en el 15 de abril. El Tate y la Gloria. La primera pelota la va jugando hacia atrás. Mosevich le pega, le desma. La pone en órbita en la mitad de la cancha. Baja el colombiano, la quiere bajar. John Córdoba rechaza Cerato de área a área. Ya sale Mancilla, va controlando el portero vestido de verde.
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0: Sale Unión. La maneja el número 8, Giacone, que se mete entre los centrales para salir. Pelota dominada, juega por la izquierda para Yala. La revienta Yala, era un pase, pero la pone para que Mosevich vaya retando a la mitad de la cancha. Perdió la pelota y del Tate. La recuperó Luna, la juega por la izquierda para la subida de Sosa en la puerta del área, el centro que va. Ha pasado, le cayó a Córdoba. Le acomodó de pecho el colombiano. La bajó ahora por la derecha. No se avivó Cerato. No corrió Cerato y apareció Ayala. Iba restando hasta la mitad de la cancha, marcando la Gloria que hace. Pata ancha en la mitad del terreno. Abregú que la va a buscar y cae. Afuera, ¿qué cobró? ¿Abajo o lateral? Lateral, lateral. Lo va a hacer Lucas Ayala para Unión.
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0: Sale Unión, todo por la izquierda, va a tirar hacia adelante. No la puede controlar Nacho Maicorra, se le pierde otra vez afuera. La saca de cabeza Galván. Hay un nuevo lateral para Unión en tres cuartos de cancha por la izquierda. Menossi hace pie, la juega cortito para Emilio Giacone. El de San Martín de las Escobas la va tirando atrás para Juan Pablo Ludueña. Levanta la cabeza y sale por la derecha. Allá la pide Pintado, pero está Pintado. Tira hacia atrás para Tomás Fagioli. Tercer partido como titular de Fagioli en la primera del Tate.
1: Arrancó bien Instituto. Luna quitó una pelota. Generó la primera aproximación de riesgo a favor de Instituto. Unión también quiere jugar y ser cuidadoso con el balón.
0: Baja Tarragona. La juega a la mitad de la cancha para Verón. Si presiona bien la Gloria, la va recuperando. Allá está Abregú. Pelea y gana. La juega por la derecha para Córdoba. Córdoba la tira más atrás para que la tenga Jonathan Galván. Se arriba a la mitad de la cancha. Levanta la cabeza al medio para Leonel Mosevich. Sale otra vez por la derecha. Galván la tira más atrás para Marcos Ledesma. Ya la tiene el portero del Imperio. 0-0.
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2: Ya se paró Diego Flores, ya se paró Maderón. Primeras indicaciones de ambos entrenadores.
0: 2 minutos y medio de la primera etapa. Suena la 2 en el 99-7, 101-7 en el Valle de Punilla. Aquí en el 15 de abril, 0-0 en el amanecer del encuentro.
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0: Otra vez al lateral, la pelota vuelve a ser de Lucas Santiago Ayala, el número 18 en la mitad de la cancha por la izquierda. Juan,
1: se presionan los dos, hasta en un lateral. Fíjate que no dejan ningún protagonista libre.
0: La tira larga para el Chelo Estigarribia, la pone por la izquierda para la subida de Nacho. Va, corre, Malcorra, de pelo corto es difícil reconocerlo. Llega hasta los confines de la cancha, levanta el centro. Oh, rebota en Galván y el córner. Rebota en Galván y afuera. Tiro de esquina para el Tate.
3: 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En Cruz del Eje, siempre.
2: ¿Cómo me gusta? Sin la cubana, el primero le pega a Malcorra.
0: Va Malcorra de zurda, levantó al punto del vuelta. Penal. Va de nuevo porque estaban los de Unión afuera del área.
2: Cayó una serpentina, ahí, por eso frenó todo La Molina. Otra vez le va a pegar Malcorra y otro jugador de Unión se acercó.
1: Mirá, bueno, mucho forcejeo, sí. Fagioli con Ludueña.
0: Sí, mirá Giacone, sí. El flaco, el 8, el alto.
1: Claro, que va al área chica.
0: Sí, lo toman adentro del área chica. Ojo, ojo.
2: Alarcón con Ludueña se van camiseteando hasta incluso afuera del área, por eso va a hablar La Molina.
0: Allá está Ludueña, que es el más rubio,
2: el rubio,
0: ¿no?
2: Con el morecho Alarcón.
0: De techo blanco. abre los brazos, la Molina le dice, pero gente grande, por favor, igual nada, se sigue empechando. Le va a pegar ahora Malcorra, Malcorra tiró al borde del área, sobró todo la pelota. Peinaba Galván y la va buscando ahora Abregó, Abregó la puerta de la mitad de la cancha para que corra Luna, tiene que cerrar, la manda afuera Menossi, la tira bien lejos el número 15 pintado, ahí lateral para la gloria por la izquierda, lo va a hacer Sosa.
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0: Sacó mal Sosa,
1: cobró falta técnica, hizo mal el lateral, no por el tiempo, hizo mal la técnica del lateral, por eso le cobró mal saque el árbitro La Molina.
0: 5, ahora el lateral por la derecha es para Unión, 0 a 0 en el 15 de abril.
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0: Se la regaló Estigarribia para que la controle Marcos Ledesma, la tiene el portero del Imperio, juega por abajo como las bochas, salió Rastrón, arrimó por la derecha para que la lleve Galván, se frena Galván, la tira al medio para Leonel Mosevich, se va arrimando lentamente a la mitad de la cancha, vuelve a descargar por la derecha para Jonathan Galván, el marplatense, pecho inflado, se arriba la mitad de la cancha, la va a jugar cortito para Abregu, ahora engancha, la tiene que tirar otra vez atrás de zurda, ¿para qué hizo eso? La va sacando para Mosevich, amaga Ledesma, no la tira, ahora sí la revienta con pierna derecha a dividir, ¿para qué pelea Tisera? Tisera va mano a mano con Ludueña, gana Ludueña, de cabeza la baja a la mitad de la cancha, le va quedando Gallardo, Gallardo para Abregu, la juegan ahora por la izquierda para Sosa, se frena Sosa, la toca para el Palomo, Alarcón otra vez para Gallardo, y este la tira más atrás para Mosevich, sale la gloria 0 a 0, primer tiempo.
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0: Otra vez el de Guatimosil, la tiene el Palomo Alarcón, descargó para Sosa, la entregó mal en la mitad de la cancha, la va recuperando el Tate, la juegan para Tarragona, Tarragona se frenó, entrega para Menossi, Menossi que la abre ahora otra vez para el número 8, Giacone, la tira más atrás para Fagioli, la tiene Tomás, el de San Justo, se la deja al flaco longilíneo Giacone, la va cambiando de sector para la proyección de Ayala, va Ayala, se frena Ayala en la mitad de la cancha, la juega atrás para Ludueña, la tiene Juan Pablo Ludueña, intenta salir el Tate por la derecha, Madelón da indicaciones, JP.
1: Los dos bien parados, los dos quieren ser prolijos, los dos presionan, Unión no lo deja jugar a Instituto.
0: 7 de la primera etapa, va el Tate, pelota profunda ahora por la derecha, corre pintado, levanta el centro, de cabeza el Palomo, resta y después Gallardo la tira ahora para atrás, por la derecha sale Cerato, largo, pelotazo para Córdoba, va Córdoba a la puerta del área, mandó el centro, quería Tisera, pero antes la cabeza de Fagioli, va despejando hasta la mitad de la cancha, ya la vuelve a tomar la gloria, la tiene Gallardo, Gallardo juega cortito para Bregula, perdió y la va recuperando el Tate, la ponen adelante ahora para que corra Malcorra, buena la marca de Galván, la tocó para Cerato, adelantaba para Córdoba, pero se había ido, ahí lateral por izquierda la mitad de la cancha, que va a ser Ayala, 0 a 0, primera etapa 7 y medio.
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1: Parejo, equilibrado, ninguno de los dos puede, tienen buenas intenciones pero no prospera.
0: Cruza la mitad de la cancha, el Tate va por la derecha otra vez con Pintado, aceleró Pintado, la jugó para Cuello, Cuello enganchó, escapó, lo plantó el Palomo, lo tomó de la cintura, falta, foul, falta, foul, tiro libre y es para el Tate.
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0: Cuidado, cuidado, hay que cuidarlo porque tengo tarjeta amarilla, dice el árbitro La Molina, ¿eh?
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1: Pelota brava, Unión está un poquitito mejor, ya generó un córner, ahora por Pintado generó un tiro libre. Todos al área. Fíjate que toman parejitas, otros van en zona, momento clave, defiende ahora Instituto.
2: Malcorra, Palomo, sí. Alarcón de la tarjeta y el traductor Diego Flores le pegó el primer reto al número 3, Diego Sosa.
0: Malcorra y Cuello para pegarle, un zurdo y un diestro. ¿A dónde está la pelota? Usted imagínese, desde casi el córner, pero a la altura del área mayor, tres cuartos de cancha, el área 18, como decían aquellos viejos. todo, futboleros.
1: Todo instituto está en el área, todo defiende, Unión quiere gritar, aguanta la gloria.
0: Un solo hombre de la gloria en la barrera, que es el número 10, Alex Luna. Hay tiro libre para el Tate, charla y charla la Molina, charla y charla. Se hace hablada la contienda 0-0. No llegamos al minuto 10, 9-20. Va a tener que aplaudir, va a tener que parar antes del tiro libre. Será el minuto Messi de la primera etapa. Cuando se avive el árbitro, la Molina va a extenderlo. A
1: ver, no sé por qué tantas instrucciones.
0: Da la orden ahora. Jugada preparada, la tocó cortito Maitorra para Cuello. Corre Cuello, no va a llegar. Pelota afuera. Desde el arco va a reponer Ledesma. Gracias, caja de empleados, dice la gloria. Va a reponer desde el arco Ledesma, 0-0.
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0: ahora Córdoba, va Córdoba, va Tijera, pero atento de cabeza, devuelve a Yara, le queda menos en la mitad de la cancha, encabeza la escapada el número 5, se frena en la mitad del terreno, ya la va recuperando Sosa, la ponen ahora hacia atrás, se la sacó de encima el Palomo, la va recuperando Unión, el largo pelotazo que le queda Pintado, Pintado que engancha ahora desde la derecha al centro, va Pintado, Pintado toca cortito para Giacone, corre el flaco el número 8, la domina con la pierna derecha, levanta la cabeza, lo tiene como opción allá la por la izquierda, pero se frena y toca hacia atrás.
1: Se olvidó la quedar... Molina del minuto 10.
0: Tomás Fagioli, Fagioli que la pone larga por la derecha, atento Sosa, va recuperando la baja de pecho, después la regaló en la mitad de la cancha, le va quedando otra vez a Lucas Menossi, allí está Menossi, levanta la cabeza Menossi, 0 a 0 JP.
2: Está incómodo Instituto, tácticamente Madelón ha complicado al equipo del traductor, está incómodo la gloria.
0: Y allá va la... el Tate, la pelota profunda por la derecha para que estiga arriba, levanta el centro, marca el Palomo y afuera, marca el Palomo y afuera, lateral dice en línea, al lado del banderín del córner, hay lateral para el Tate.
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1: Indicaciones de Diego Flores para Bregu y para Gallardo.
0: Juan de Dios Pintado, el oriental, la pone adentro del área, saltaba Mosevi, va devolviendo de cabeza, la vuelve a meter Menossi adentro del área, se abre Cerato, va despejando con la pierna derecha acá en la mitad de la cancha, Fagioli que domina con la pierna derecha, levanta la cabeza, la juega cortito ahora para Cuello, se abre Pintado por la derecha, el oriental la tocó al medio para Menossi, descargó de primera pero la recuperó la gloria, rápidamente la pone para Luna, Luna la tira adelante para Tijera, lo marcaron bien a Tijera, devolvió Ludueña, el rebote le iba a quedar a Luna, pero aparece Pintado para despejar, largo fue y con bronca, con potencia despejó, Pintado la mandó afuera.
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2: Unión presiona alto, lo incomoda Instituto que no tiene la fluidez de juego que habitualmente suele tener, pero igualmente va.
0: Gallardo para Larcón y este la soltó para Sosa, tres cuartos de cancha, se frena, lo va marcando Cuello, la tocó al medio ahora para... Gallardo, Gallardo otra vez para Luna, Luna la tira para Sosa, Sosa que va otra vez para Luna, levanta el centro, córner, córner para la gloria, la primera aproximación cerca del arco de Mancilla, hay tiro de esquina para la gloria.
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4: ¿Cómo me gusta?
1: De pierna diestra le va a pegar Alex Lunes el segundo córner del partido, el primero para Instituto.
2: Primera vez que Sosa puede pasar al ataque, se juntó con Luna. Y si es de arriba en la primera de cambio.
0: Lo sigo al arcón, lo sigo a Mosevi. Le tengo fe a Galván, vamos Mosevi. ¡Gol! Tenía fe a Mosevi, Leonel la fue a buscar, ojos bien abiertos en la puerta del área, fue a buscar la parietal derecho a media altura, cabeció al gol, señoras y señores, la gloria, el cielo huele a gloria en Santa Fe, Instituto, Alta Córdoba, más alta que nunca, la gloria lo primerea al Tate y a los 13 de la primera etapa. Y de cabeza se tira la punta Leonel Mosevi, la gloria 1, el Tate 0.
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2: Bueno, gol de Instituto en el primer centro al área, que llegó ese centro de un córner fruto del primer encuentro entre Sosa y Luna. Toda Unión protesta, la verdad que no sé qué, pero Unión protesta. Alarcón quedó lesionado aparentemente en un dedo de la mano, pero Mosevic casi agachándose cabeció, desvió la pelota, inalcanzable para Mancilla en la primera de cambio, Instituto Cale en Santa Fe de la Veracruz.
1: Lo gritaron todos en el banco de suplentes de la gloria, todos abrazarlo a Mosevic en el primer cabezazo. Ahora, preocupación en el banco de suplentes de Instituto, da la sensación de que se torció un dedo o algo de la mano izquierda del Palomo Alarcón y lo están atendiendo. Recién los gestos del dolor del capitán demostraban que algo sin duda le pasó y un vendaje le están poniendo.
0: Me parece que fue en el festejo, Yo no vi ningún movimiento raro dentro del área. Salió corriendo, lo festejó. Me parece que ahí cuando lo abrazó a Mosevic sucedió algo.
2: Ahora, ¿qué protesta Unión, Nico Curti?
6: Todavía en la transmisión no mostraron.

0: repetición del gol. Vemos a los jugadores de Unión cerca del juez. Ahí estamos viendo la repetición. Todavía no.
1: Yo no veo absolutamente nada.
0: Hay dos jugadores, Juan, que le hacen como una especie de cortina al jugador de Unión. Entre uno de esos jugadores, Alarcón, se agarran. Y me parece que va a ser. Alarcón abraza a dos jugadores de Unión y los tira al piso.
2: El dedo de Alarcón lleva al agarrón del área. O sea, esa es la correlativa. Fíjate que ahí nomás Instituto lo mandó a Abreu a pararse de central. Instituto con línea de cuatro. El gol de la gloria.
1: Listo, sonó el campito, vamos.
3: Con Instituto. Con uno menos, está Alarcón afuera. 15-15. Primer cuarto de hora, gana la gloria. Gana el equipo del traductor Flores, 1-0.
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3: 100% de efectividad la gloria, primera
1: llegada. Lo dije, vos no me creíste. Y si es en la primera de cambio, pum,
3: si
1: va adentro.
3: En la primera de cambio, dijo JP, en la primera de cambio lo durmió. Al mentón el cabezazo de Lionel Julio Mosevich para marcar el primero. Dame crédito a mí que también lo nombré en el córner, le tenía fe a Mosevich.
1: Bueno, favor. Gana Instituto, Unión está enojado pidiendo falta en el gol, pero gana Instituto que no estaba tan cómodo, pero embocó la primera y gana.
2: Otra vez Instituto con 11, volvió el Palomo Alarcón con un vendaje en su mano izquierda.
3: Fagioli la va tocando ahora cortito para Juan Pablo Ludueña, la tiran otra vez para Fagioli, la saca de zurda, largo la pelota, daba en la mano de Chelo Estigarribia. Nada, dice el árbitro, la Molina, porque la tiene Instituto, la juega atrás John Córdoba, dio para Cerato de Abreu, se cae en la mitad de la cancha, pone y gana Cerato, el rebote le cayó a Tisera, Tisera la tiene que jugar por la derecha para Córdoba, es buena para la gloria, ahora la centralizó para Luna, le va a pegar Luna, le pegó, fuera, alto el remate de Luna, reclaman córner, no pegó en nadie, habrá saque de meta para el Tate, cada vez que va la gloria, es un tembladeral la defensa de Unión de Santa Fe, JP.
1: Estuvo cerca del segundo, pasó al lado del palo, bien Luna, apareció él. Y la gloria es otro precio.
2: Desesperado Madelón dando indicaciones para tratar de acomodar el equipo después del 1-0.
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3: Casi 18 minutos de la primera etapa, fecha 8, torneo clausura. Con este resultado, la gloria es el único puntero de la zona A. Lo supera Gimnasia de Mendoza y Abeles, tiene 19. Toma la pelota ahora, Unión. Intenta en la calle del 8, pintado pone. Juan de Dios pintado, el oriental va perdiendo. Buena la marca de Luna. Era el Luna el que va centralizando para que corra Gallardo. Era Gallardo el que la sacaba al medio. Le va quedando el rebote a Breguna. Juega por la derecha para Cerato. Se abre por la derecha, cruzó la frontera a toda velocidad. La entregó para John. La tiene Córdoba. La tira más atrás para el Palomo. Allá está Larcón. Juega cortito. Vendaje en la mano izquierda. La va a tomar otra vez Gallardo. Le hace seña con la mano Galván que se adelante. Gana la gloria acá en Santa Fe 1-0.
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3: Triangularon bien en la mitad de la cancha, la abrieron larga ahora para que corra Córdoba. Va abajo, allá, se la toca afuera. Ahí lateral, glorioso por la derecha.
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3: Toma carrera Giuliano con las manos de Cerato. La va jugando adentro del área. Quería Tisera, pero aparece Fagioli. Revienta la mitad de la cancha. La pone en órbita de cabeza. La baja Galván por la derecha para que corra el futbolista Tisera. Tisera no va a llegar. Aparece la cabeza de Lubeña para mandarla afuera. Hay nuevo lateral ahora, glorioso desde la derecha, la mitad de la cancha. Gana Instituto 1-0.
0: Y con esta victoria parcial, la gloria llega en la tabla anual al puesto número 7 con 40 unidades.
3: Corre Córdoba, se va la pelota por línea final. Le va a pegar Mancilla con gol de Mosevich. Gana la gloria 1-0 acá en Santa Fe.
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1: Gana Instituto porque acertó en su primer ataque. En el segundo casi convierte el segundo. Unión sintió el impacto. Ahora maneja el partido el puntero del fútbol argentino.
2: Está preocupado Flores por Alarcón.
3: La tiene Luna, la juega larga ahora por la derecha para que corra Córdoba. Va el Moreno, el sombra Córdoba no va a llegar. La pelota afuera, ahí lateral defensivo, lo va a hacer Ayala para el Tate.
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2: Después del gol es la segunda vez que Alarcón le levanta el pulgar al entrenador de Instituto.
3: Sale Ludueña, Ludueña juega por bajo para Menos y se mete entre los centrales. La abre ahora cortita hacia atrás para Fagioli. Y este la tira para Ludueña que la juega por la izquierda. La pide allá, la controla con la pierna derecha y de zurda lo va buscando el Chelo. Allá está Estigarribia, Estigarribia que va, lo marcan bien con falta. Dice el árbitro Nicolás La Molina, tiro libre para Unión en tres cuartos tiradito sobre la calle del 10.
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1: Faltita evitable, pero falta el fin. Y Unión, que estaba tambaleando, de repente tiene otra pelota parada para incomodar al Instituto, que después del gol dominó las acciones.
3: Abajo de los ruidosos del Tate, da indicaciones Marco Ledesma, parado sobre el parante derecho. Uno solo en la barrera. Puso uno
2: sí,
3: solo.
2: Sí, Luna es el único que está parado en la barrera.
3: Le va a pegar mal Corra, duelo en el área, todos mano a mano, van a quedar en un ratito nada más, ojo que falló el salto, Giacone también, va a pasar el segundo palo, quería Menossi, lo peinaron, no se va a ir, la pelota llega a Menossi, le tiene que jugar otra vez adelante Cuello, Cuello que va, la dejó para Menossi, levantó el centro al área, chica el palomo. El palomo de cabeza, la va sacando Monsevi de cabeza, que no solo los hace, sino también lo evita. La baja Bregu, allá pelea Gallardo. Gallardo la tira hacia arriba, salta pero pierde. Es alto, Giacone, Giacone la bajó para Valcorra. En la puerta del área la abrieron otra vez para Giacone. Y este estira para Menossi, llegó hasta el fondo. Levanta el centro de la carrera, rebotó, la tiene que reventar Gallardo. Y la va sacando de zurda, después pelea y pierde Luna. Se le escapa la pelota afuera, Cuello. Ahí lateral para la gloria que respira. Sale desde la izquierda, juegan las manos de Diego Sosa.
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2: Aplausos de Diego Sosa por la marca recién de Instituto y le dio algunas indicaciones al 10 a Alex Luna.
3: Está bien JP, que gana la gloria.
1: Acertó la primera y desde ahí fue acomodando y está en eso, acomodando el partido, que hasta el gol era parejo y equilibrado. Unión está en la faceta de intentar reaccionar, por ahora firme Instituto.
3: Juan Pablo Estela, Nico Estela, todos aquí en el 15 de abril, fanáticos, LB2, va la gloria para el segundo, la pelota larga ahora por la derecha, corre Tijera, aparece Ludueña, la toca afuera, córner, tiro de esquina, glorioso.
4: La pelota al córner y la jugada pasa por Mariano Max, Rancagua y Capdevila, siempre
5: Mariano Max.
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2: Le va a pegar Luna, camiseta 10 en la espalda, tercer tiro de esquina, segundo para la gloria.
1: Si en el primer balón aéreo fue gol, ya pedí en el segundo córner, el de Goloso, pero va Instituto.
3: Y le va a pegar Luna y yo lo quiero ver a Galván, y vamos Ceviche, y va el palomo, y va Luna otra vez, el centro vino el primer palo, quería, no puede Galván, la mandó afuera finalmente, sacará desde la meta Mancilla, gana la gloria 1-0.
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3: Juan de Dios Pintado la va tirando para Ludueña. Sale Ludueña, el rubio se arrima, juega con pierna zurda atrás para Fagioli. La tiene Tomás Fagioli. Tercera partido en primera división del Tate. Gana la gloria 1-0. Va saliendo Unión de Santa Fe. Somos fanáticos por LB2. Gana Instituto puntero.
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3: Toca y toca ahora intentando buscar el hueco. Unión de Santa Fe sale por la derecha. Aparece Sosa para mandarla afuera.
1: Ese suele ser el objetivo, el de toquetear, el de buscar. Pero no es tan fácil. Por ahora está bien parado Instituto.
3: Hay un buen partido de Gallardo controlando las subidas.
1: Es una
3: también
1: de las figuras de Instituto. Desde que agarró la titularidad, está firme la gloria.
3: Allá va otra vez Gallardo. Falta. La toca para Luna. Falta. Ah, no,
2: que siga.
3: Luna caído en la mitad de la cancha. La toma el número 10. Va Malcorra ahora. Malcorra que va. Se frenó Malcorra. Tres cuartos de cancha. Tocó por la derecha para Pintado. Se frena Pintado. La va a tocar al medio para Menossi. No. Hace la pausa. Juega para Cuello. Sale ahora el futbolista Tarragona. Quedó Luna, Luna en el piso. Va Instituto, pelota larga ahora por la izquierda para que corra Cuello. Llega Cuello, tira el centro de derecha, quería Tarragona, la peinaron. Le va a quedar a Estigarribia, era Tarragona el que resbalaba. El rebote lo va tomando Pintado por la derecha, levantará el centro. Ojo Gloria, mete en el centro cruzadito. Empata el partido por Cuello entrando en el segundo palo. Fueron él y Malcorra. Malcorra la dejó pasar y entró Cuello en el segundo palo, el que había iniciado la jugada por la izquierda. Tiró el centro largo, por la derecha la fueron a buscar. Bajaron, volvieron a levantar el centro por la izquierda y apareció el 22. De cabeza en soledad para sorprenderlo a Ledesma. La pelota entró pegada al palo. Ahora empata el Tate. A los 25 lo hizo Cuello de cabeza, 1-1.
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1: Bueno, todo instituto protesta que en el amanecer de la jugada hubo falta sobre Luna. Lo dijimos en la transmisión. Después siguió el último centro, una picardía. Despejó mal Sosa. Era una pelota para revolearla al diablo. Despejó mal Sosa. De ahí vino el centro. Esta vez Instituto quedó mal parado porque dos de los más chiquitos, Malcorra y Cuello, entraron por detrás de todo el Cuello. Absolutamente libre, cabeceó de pica el suelo y la metió. Unión logra empatar medianamente rápido, pero veremos si analizan el comienzo de la jugada. Tres gol. Sí.
3: Es gol.
1: Otra vez como el Instituto. A llorar el campito.
3: Nico, ¿la repitieron?
0: No la repitieron todavía, muchachos, pero Alex Luna se está agarrando la cabeza.
1: Pero ya cobró el gol, no pasa absolutamente nada. Empató Unión y otra vez a empezar esta historia.
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2: Hubo mucha protesta en el banco de suplentes de Instituto por la jugada de Luna. Después no pasó nada. Del otro lado, Madelón, apenas fue el gol, se tocó la cabeza a pensarle a seguir jugando, dijo el entrenador del Tate.
1: Bueno, hizo y el técnico, el traductor, le dice a sus protagonistas que no pierda la marca, que lo único que tenía que hacer era acertar. Pero bueno, son detalles, durmió esta vez Instituto. Y el partido está palo y palo.
3: 27, pelotazo largo ahora para que corra otra vez Tarragona. Va Tarragona. Es peligroso el ataque de Unión. La tocaron al medio, paso de largo Malcorra. Ya la va controlando otra vez el palo. La pone para Luna. Luna que va. Va Luna. Luna va. Va por la izquierda enfrente de la marcación. De ver si enganchó. Lo bajaron. Lo bajó Jacone. Tarjeta amarilla, la primera de la noche. Gran jugada individual. Lindo arranque de Luna. Tiro libre para la Gloria.
2: Amonestado primero en el partido. Camiseta número 8, Emilio
1: Giacone. Bueno, tiro libre, pelota parada. Le están discutiendo porque no se ponen de acuerdo.
3: Está caído todavía Luna, ¿eh? ¿Quién lo atiende?
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1: Tiro libre para Instituto. Está lindo el partido, ¿eh? Los dos acertaron de arriba. Tiro libre. Tirará el centro. Buscará un pique para complicarlo al arquero. Tiro libre, bravo. Va Instituto para el gol.
3: Va a ir el número 10, Alex Nahuel Luna. Creo que se debe sentir algo responsable en el gol porque se quedó caído en el gol de Unión. Le va a pegar Luna, le pegará al arco Luna. La barrera de los hombres que se pone en el borde del área grande. Tirado por el sector izquierdo, Luna para pegarle con pierna derecha. También está Sosa, se va Sosa, le va a pegar Luna, le pegó Luna, picó. La tocó Córdoba y al córner. La pierna de Giacone para mandarla afuera. Tiro de esquina para la Gloria.
4: 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Siempre Mariano
7: Max. ¿Cómo me gusta?
2: Es el tercero para el Instituto.
1: Partido de momento. Va otra vez la Gloria.
3: Va Luna para levantar la pelota. Ahora quiere Mosevich. Aparece en el primer palo Menosi. Se tiró sobre la pelota para despejar la mitad de la cancha. Se había quedado como último Sosa. Diego la va metiendo en el borde del área. Pelea el Palomo. Pelea Mosevich. Salta y gana. Finalmente Ludueña. Ludueña que va a la peinó ahora también. Estigarribia le va a quedar otra vez a la Gloria. Pelea. Se la llevó de rebote el Palomo. El rebote lo tomó Abregú. Gustavo que la la abre por la derecha para que Cerato levante el centro. Rebote, Ayala se pierde afuera. Cayó Giacone. Un muñeco menos. Pelota afuera. Hay lateral y es para la gloria por la derecha.
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3: Le duele todo a Emilio Giacone. ¿Quién lo atiende?
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3: Bueno, ahí está, cuidado, cuidado, hay que cuidarlo, dice el árbitro, la pelota le dio en la cabeza.
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3: Cerato va a meter la pelota dentro del área, aparece el flaco Giacone, va devolviendo ahora el rebote, le va a quedar a Bregu, pero rebote le quedó a Melcorra. Melcorra tres dedos, lo busca a Tarragona, amagó Tarragona, pasó a Ayala, ya la tiene Ayala, va corriendo Cuello, Ayala que va, presiona, pero la pelota la va recuperando otra vez Cerato, la juega atrás para Galván, largo derechazo de Cerato para que cabecee Córdoba, lo superó la pelota a Elia Tisera, le va a quedar otra vez a Ludueña, va Tisera, comete falta. El número 17 de Gloria habrá salida para Unión, 1-1 la contienda. En el primer tiempo lo ganaba la Gloria, lo empató por la cabeza de Cuello el Tate. Media hora en Santa Fe.
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2: Diego Sosa lo llamó recién, Flores lo llamó a Sosa, le dio una indicación, también habló con Luna, que son los que tiene por el sector izquierdo.
3: Le pega Mancilla, el portero del Tate la va sacando larga ahora para que pelee Estigarribia, va Estigarribia, va el rebote, corre Cuello también, pero va ganando Galván. Despeja la mitad de la cancha, le va a quedar a Fagioli, la bajó Fagioli, mala, recuperó la Gloria, la pone Gallardo arriba, es buena, allá corre Luna, la bajó mal de pecho y le quedó otra vez a Menossi. Lo va recuperando el Tate. Era buena, habían quedado dos
1: era
3: contra
1: buenísima.
3: Uno.
1: Era buenísima, no los veo tan seguros los dos centrales de Unión. Va otra vez Instituto.
3: Y va con Tisera, la paró mal Tisera. Lo supera, lo dueña en el anticipo y la pone más allá de la mitad de la cancha. Tiene que salir Mosevi, la va cabeceando para el costado, la quiere Cerato, rebota en allá, la se pierde afuera. Hay lateral desde la derecha para la Gloria.
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3: Con la punta del botín derecho quería Tisera, pero después la pelota sale rebotada de la mitad de la cancha. Falta contra Gallardo. Cayó Matías. Hay tiro libre para el Instituto. 1-1.
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3: ¿Qué le pasa, Giacone? ¿Otra vez caído
2: otra
3: el número 8?
2: Otra vez en el piso, claro. El número 8 otra vez en el piso. Tiro libre para Instituto.
3: En la salida del círculo, JP. Tiro libre para la Gloria.
1: Insisto, protesta todo el pibe Fagioli, que además no está jugando bien en Unión, pero protesta todo. Depende de Instituto el partido, ¿eh? Después del gol, del empate, todo es de la Gloria.
3: A la olla para meterla el número 10. Allá va Luna, lo van a dejar a Luna. Lo tocaron cortita para el número 10, Walder Rafaela. Luna la pone por la derecha para la subida de Cerato. Llegó hasta los confines de la cancha, levantó el centro de una. Aparece Tomás Fagioli para controlar. La deja cortita y después Ayala la revienta a la mitad de la cancha. En el retroceso la tira Sosa atrás. Ya la tiene Ledesma. Tiene que jugar el arquero del Imperio. Aquí en Santa Fe, Unión 1, Instituto 1.
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3: 33 de la primera etapa, somos fanáticos por el LB2, 99-7, 101-7 en el Valle de Punilla. Va Luna, Luna lo dejó plantado, falló y la boja en la puerta del área para Tisera, otra vez por la izquierda va Sosa, levanta el centro, está Córdoba, va la pelota para Córdoba, arriba Ludueña, el rebote le quedó a Gallardo, le pegó a Bregu. Afuera, el remate de derecha de Abreu, le agarró adentro del área y Abreu hace que la gente del Tate diga cerca la Gloria, JP.
1: Estaba solo Cerato, no sé por qué no se la dio Abreu. Igualmente él estaba desde la media luna, volvió a avisar. Son flojos los centrales de Unión, despejaron al medio. Depende de Instituto, tampoco está muy activo Tisera, seamos realistas. Pero bueno, depende de Instituto, está palo y palo el partido en Santa Fe.
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3: Devuelve de cabeza Galván, la tira por la derecha para que corra el colombiano, va a Córdoba, pero pierde ahora en retroceso, despeja bien allá, la manda afuera. Hay lateral en tres cuartos por derecha para la gloria.
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3: Cerato para meterla en el borde del área, la espera el colombiano, se abre por la derecha, la para con el revés del pie diestro, la hace rebotar en la sala, después la va recuperando, ahora la pelota pelea, Cerato se va afuera y un nuevo lateral glorioso lo tiene que hacer Cerato, otra vez adentro del área la va a buscar Córdoba, también la va a buscar Galván, aparece Ludueña de cabeza, despeja la banda afuera, Abregu la tira, ahora sí afuera de la cancha, habrá lateral para el Tate, 1-1.
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3: Se termina la fecha número 8 del torneo clausura. El viernes contamos Belgrano 1, Huracán 1. Defensores de Belgrano le ganó a Racing de Nueva Italia 3-0 y también lo viviste por Fanáticos en NB2. Ya le ganó San Lorenzo a Talleres. Acá están empatando. Unión Instituto 1-1, la tiene Luna y se enciende la noche, Luna va, tiró un taco lindo para Sosa, pasó Sosa, levanta el centro, pasa por el segundo palo, parece, ya corre de cabeza, va despejando, ya la toma en el rebote, Abregu que la baja por la derecha para que suba Galván, le apunta al área Galván la soltó por la derecha para que Cerato tire el centro, levanta el centro, a las manos de Mancilla, la domina el portero del Tate, 1-1, la gloria está un poquito mejor que Unión.
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1: Bueno, Luna aparece y es otro Energy.
3: Una entrada temerosa del Palomo, temerosa entrada del Palomo. Acá está, lo mira al árbitro y lo señala en línea. Le dice, preguntale a él. Una patada me parece que le comió, lo anticipó Tarragona. Llegó tarde el Palomo y lo bajó.
1: Tremendo, evitable, innecesario. Falta por donde se lo mire. Durmió Alarcón en esta, queda ahora amonestado, condicionado. Ya está cuestionado por la presunta falta en la jugada previa al centro que terminó en gol y ahora le regala a Unión un tiro libre.
2: Amonestado Alarcón, es el primero en Instituto, el capitán de la gloria.
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3: Falta tiro libre para Instituto.
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3: El tiro libre para el Tate, le va a pegar finalmente el número 10. Allá está Malcorra, también algo le dice Cuello al número 10, al de Río Colorado. A Víctor Ignacio Malcorra, Nacho Malcorra. Ahí está para pegarle con pierna zurda, acomoda una y otra vez Cuello para darle con pierna derecha al autor del empate. La gloria que estaba bien, se lo empató Unión por Cuello. 37, levantará Cuello con pierna derecha. Obama el corra, lo dejaron a Cuello, levantó la pelota del corazón del área arriba. ¡Ah! Devuelve el Palomo, lo peinó y cae por la izquierda y vuelve a atacar. Unión de Santa Fe la pisaba, ahora Giacone, pero le queda larga y la va recuperando Cerato para la gloria. Sale por la derecha, largo, pelotazo a la mitad de la cancha para que corra Córdoba va. Va a perder con Ludueña, quedó como último hombre. El del Tate la tira atrás para Mancilla. Ya va a jugar Unión, ganaba la gloria, lo empató el Tate 1-1.
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3: Hay un buen partido de Menos que ahora buscaba por la derecha para que corra Estigarribia en posición adelantada. Habrá salida para la gloria. Indirecto. Somos Fanáticos por LB2 1-1 aquí en Santa Fe en el 15 de abril.
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1: Partido parejo, partido equilibrado, un rato para cada uno. En los últimos minutos tiene la pelota Instituto.
2: Diego Flores le pide a su equipo que adelante sus líneas.
3: Ya empataron más temprano Barracas y Argentinos. 0-0 en el Claudio Chiquitapia. Allá está saliendo la gloria. Ahora intenta por la derecha con Cerato. Lo van a dejar a Galván. Cruza la frontera. Pinza el esférico. Juega el medio. La tiene Abregu. Levanta la cabeza Gallardo. Finalmente domina con la pierna izquierda. La abre otra vez por la derecha para Jonathan Galván. Cruza el de Mar del Plata. La mitad de la cancha la tiene que tirar larga. Ahora está Sosa solito por la izquierda. La paró Luna. La tira más atrás para el Palomo. Domina con pierna izquierda y la abre por la zurda. Para que juegue Sosa. Adelantó para Luna el de Rafaela. Tiró un taco. No prospera. Lo va recuperando Menace, pero pone y gana. Y va Luna contra el área. Va Luna, magó para pegarlo de derecha. Corre. Va a levantar el centro de zurda. Escapó Luna. Tiró. Falló del córner. Se cruza Falló y la manda fuera. Córner. Córner para la gloria. Cuando Luna va, se enciende la ilusión de la gloria. Tiro de esquina.
4: La pelota al córner y la jugada pasa por Mariano Max, Vélez Arfil y Tirol. Siempre.
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2: Quinto del partido, cuarto para Instituto, siempre Luna.
1: Lejos es el más determinante y lo sabe. Por eso Luna es la figura de Instituto.
3: Levanta los brazos el 10. A ver si cae en la cabeza de Galván. A ver si va otra vez Mosevich. A ver si va el Palomo, la pelota al área. Va Mosevich. Otra vez Giacone.
2: Y otra vez con Alarcón. Alarcón salió en absolutamente todas,
3: Y Alarcón va a marcar prácticamente la jugada a favor, va a marcar
1: la mayor. El 8 de Unión tiene toda la ficha para irse expulsado en este partido. Está amonestado. Es muy difícil que si siguiendo así termine con 11 Tate.
3: Es de Titanes en el ring, adentro del área. Le va a pegar otra vez el 10 Luna. Allá está Alex Nahuel. El de Rafaela Wilber levanta los brazos, hacen un trencito, Luna y Mosevich adentro del área, está detrás Mosevich de Luna, del Palomo, va la pelota al primer palo, parece Tarragona, va despejando de cabeza, la tira a la mitad de la cancha, se había quedado como último Sosa, la para de pecho, la tira más atrás para Ledesma, obligado con el pie, el arquero del Imperio la pone en órbita, la va a tirar a la mitad de la cancha, vuelve en retroceso el Palomo, fileado para Minuto. Pelota afuera. Hay lateral para el Tate por la izquierda. Lo va a hacer Ayala.
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3: Llegando al minuto 42 de la primera etapa, lo ganaba la gloria por gol de Mosevich de cabeza en la primera incursión al área del Tate. Y después Cuello también de cabeza, igualó la contienda. Corre ahora por la izquierda Estigarribia, va a levantar el centro para Tarragona. Parece Mosevich. Despeja con pierna derecha, la manda afuera. Hay lateral. Lateral para el Tatengue por la izquierda.
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3: 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Suena la 2. Va Cuello ahora. Cuello escapó por la izquierda. Va a levantar el centro. Se frenó contra la raya. Tira el centro. Bajo rastrero. Y aparece la pierna izquierda de Abregu para sacar ahora cortito. Para que corra Córdoba. Pero Córdoba va con Ludueña. Gana el de Unión. Se abre por la izquierda. Se le escapa la pelota afuera. Habrá lateral para la gloria, lo hicieron rapidito para que corra Luna. Va Luna mano a mano con Fagioli. Va Luna, llega Ludueña. Le da una mano, la tira atrás para Mancilla, ya la recuperó, pero tiene razón JP. Cada vez que le agarra el 10 de la gloria, hay una esperanza.
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3: Toca Unión en la mitad de la cancha por la derecha. Se abre Juan de Dios Pintado.
1: ¿Para qué pegue esa patada en la mitad de la cancha contra la raya de Cal? En realidad quedó mal parado, llegó tarde. Nada que discutir, otro molestado más.
2: Es el segundo molestado del Instituto, Alarcón el primero y ahora Matías Gallardo, segundo en la gloria.
3: Y no se imaginan qué potencia dentro Gallardo Pintado.
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3: Tiro libre, mitad de la cancha, por la derecha en la calle del 8, le va a pegar Juan de Dios Pintado, al oriental la tira atrás para Fagioli, va saliendo de San Justo, juega por bajo ahora hacia la izquierda donde está Ludueña, largo derechazo buscándolo otra vez a Cuello, saltó Cuello, la peinó, corre Tarragona antes el Palomo, va llegando al arcón, la divide a la mitad de la cancha, corre Gallardo, corre Luna, no puede, Pintado la manda afuera, lateral de la gloria.
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3: Diego Sosa con las manos, la va a tirar más allá de la mitad de la cancha, la baja a pedir Luna, Luna va, puntea la pelota, era Tisera, Tisera para Gallardo, Gallardo para Tisera, corre por la izquierda, va de Luna, va Tisera, Tisera se frenó, la manda afuera, Lugueña, lateral otra vez para la Gloria frente al área de Mancilla.
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1: Con la mano la tirará al área, jugará corta, va Instituto otra vez.
3: No tomó mucha carrera, me da la sensación que la va a jugar cortita, cortita para Luna, Luna para Sosa, corre Sosa, tira un caño, no prospera, rebota la pelota y aparece pintado, va restando la mitad de la cancha donde se impone el Palomo, juega al medio para Galván, levanta la pelota, Galván en el borde del área, quiere Luna, va Luna, como dos cuerpos, Luna ganó sin falta, pero no la pudo controlar, la pelota afuera. Habrá salida manual por la derecha para Juan de Dios Pintado.
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2: Dos minutos más, relator.
3: Gracias, Nico. Nico es Estela. Juan Pablo Estela lo comenta. Somos fanáticos por el M2. Va la Gloria para el segundo. Pelota para Córdoba. Se quiere meter en el área. Va el negro. Ganó. Ganó el negro. Se abrió demasiado por la izquierda. Aparece Lugueña. Resta la banda afuera. Corner. Corner. Y si es esta Gloria. Corner para Instituto. Tiro de esquina.
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7: ¿Cómo ves?
2: Quinto para Instituto, Maluna, y se acerca Diego Sosa.
1: Fue buenísima la encarada de Córdoba, pero se olvidó la pelota.
3: La dejó afuera de la orejita. Y claro, tiene razón, pero estaba muy afuera.
1: Tal cual.
3: Estaba muy afuera. Sí,
1: tiene que estar adentro. Si no está adentro, no vale. Correcto, la Molina. La pelota tiene que estar mínimamente en la línea.
2: Ahora le va a pegar Diego Sosa.
3: Va a pegarle Sosa. Ahora sí.
1: Parece igual, pero no es lo mismo. Pero va Instituto.
3: La puso adentro. Va Sosa. Va Sosa de zurda para pegarle. Quiere el Palomo. Vamos Sevilla. Arriba Mancilla. 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
3: Tira la pelota larga ahora por la izquierda hacia la derecha. Va Tarragona, le pegó de media distancia. Afuera, lejos. Pero una buena contra para el Tate. La dilapidó el número 25, Cristian Tarragona. Desde la meta le va a pegar Ledesma para la Gloria.
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3: Se va a terminar la primera etapa. Le va a pegar a Marcos Ignacio Ledesma. El portero de Río Cuarto pitará la Molina. Pitó la Molina. Ha terminado el primer episodio en Santa Fe. Ha terminado, ha culminado la primera etapa. Unión 1, Instituto de Córdoba, de Alta Córdoba 1.
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1: Están igualando 1-1 en Santa Fe. En Bocú Instituto, la primera que tuvo la jugada con esta protesta, por la presunta falta del Palomo la Concha, nos comentamos en detalle. Es una picardía de empate, sin Unión, le metió mucha gente en el área. Pasan dos cosas. Pifia, porque no saca bien, despejando la pelota el 3 Sosa, y después cabecea uno de los más chiquitos, Brian Cuello. Pero bueno, en fin, igualmente creo que el empate está bien. Si juega, tiene un poquito más Instituto, pero el empate por ahora es lo que ocurre en este partido y está bien. 1-1, el Tate y la Gloria.
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2: Final del primer tiempo en el estadio 15 de abril. Unión de Santa Fe e Instituto están empatando 1-1. La Gloria abría el marcador con gol de Lionel Mosevich, pero el Tatengue lo empató con gol de Brian Cuello. Ahora sí, repasamos cómo quedan estos equipos en la tabla de posiciones.
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2: Con este punto para ambos, la Gloria es el puntero con 17 unidades y el Tatengue está en el puesto número 7 con 11 puntos. Repasamos la tabla del grupo A.
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2: La Gloria es el puntero, segundo Gimnasia de Mendoza con 16, tercero Vélez también con 16 unidades. Cuarto Defensa y Justicia con 14 puntos, quinto Independiente con 13, sexto Newell's con 12, séptimo Unión y octavo Boca Juniors también con 11 unidades. Talleres, puesto número 15, con tan solo 5 puntos. Repasamos el grupo B.
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2: Con el punto obtenido en el estadio Claudio Fabián Tapia, Argentinos Juniors es el puntero con 17 unidades. Segundo Sarmiento con 15, lo mismo para Gimnasia que marcha tercero. Cuarto Atlético Tucumán con 13, quinto Belgrano con 12, sexto Tigre y séptimo Rosario Central con 12 puntos, al igual que el Pirata, y octavo Independiente Rivadavia de Mendoza con 11 puntos. Décimo River con 10, puesto número 13 para Estudiantes de Río Cuarto con 6, y en el puesto número 15 se encuentra la Academia de Avellaneda con 5 puntos.
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2: En la tabla anual, la Gloria está en el puesto número 10 con 38 unidades, igual a la línea de Belgrano, que está en el puesto número 9, pero por mayor diferencia del gol, el Pirata estaría entrando en la zona de copas, aunque tras haber salido campeón del torneo Apertura, el Pirata se mete en Copa Libertadores y ese cupo pasaría al puesto número 10, entrando así el conjunto de Alta Córdoba. El puntero de la tabla, Argentinos Juniors, con 46 unidades. Talleres se encuentra en el puesto número 21 con 31 puntos y Estudiantes de Río Cuarto, complicado con el descenso, está en el puesto número 30 con 11 unidades. Un puesto por encima está Aldo Civi de Mar del Plata con 13 puntos.
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2: La fecha número 9 del torneo clausura arranca el día viernes con el partido a las 17 horas de Newell's, recibiendo en Rosario a Vélez. Los cordobeses juegan el sábado a las 20 horas, Talleres recibe a Unión de Santa Fe. El domingo 13 a las 3 menos cuarto, Belgrano visita a Sarmiento en Junín con hinchas visitantes que podrá llevar el Pirata. Y el lunes a las 9 y cuarto, Instituto recibe en Alto Córdoba a Estudiantes de Río Cuarto.
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2: Repasamos los resultados en las divisiones del fútbol argentino. En la Primera Nacional, Nueva Chicago le ganó 1-0 a Quilmes con gol de Thiago Ocampo y se aleja cada vez más de Chacarita, que es el último que ingresa en la zona de descenso

0: El Grupo B.
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0: En la primera B Metropolitana, Excursionistas le dio vuelta al partido de local y le ganó 2-1 a Ituzaingó.
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0: En el Federal A, Atlético Escobar le ganó 2-1 a Defensores de Puerto Vilelas. Y en el fútbol femenino, Unión de Santa Fe, de local, cayó 3-1 frente a Social Atlético Televisión.
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0: Ahora sí presentamos el comentario del primer tiempo.
5: El comentario del primer tiempo a cargo de Juan Pablo Estela.
6: Final del primer tiempo aquí en la cancha de Unión, en el estadio 15 de abril. Unión e Instituto, La Gloria y el Tata igualan 1-1. Lo primero que hay que decir, que Instituto convierte el gol en el primer centro, en el primer córner. La imagen que tenemos es que se juntaron por primera vez Sosa y Luna, derivó en córner. O sea, la primera vez que dos jugadores muy importantes de Instituto logran hacer una doble pared, termina en un córner. De ese córner, casi agachándose, o sin saltar por lo menos, Mosevich cabecea, desvía la trayectoria del balón, nada que hacer para Mancilla. Pero también hay que decir que Alarcón se lleva puesto a los defensores de Unión, haciendo una cortina en movimiento. Si fuese básquet, cortina en movimiento es falta. No hay nada que agregar. Y en el fútbol creo que también. De esa acción medio que se dobla un dedo y queda sentido Alarcón. Por eso toda Unión protestó. La imagen me parece, a simple vista parece falta, pero es rápida la jugada, es muy rápida. El árbitro en cancha no lo advierte. El asistente tampoco levanta la bandera. También el asistente estaba en otra punta y fue contra el primer palo, según se pateaba el córner. Y toda Unión protestó. Quedó en el ambiente, acá en la cancha, esa sensación de que el público de Unión se sentía perjudicado en esa acción. Y después el Tate reacciona. Hoy no fue un partido de eso donde Instituto, en base a su presión, tuvo casi siempre la pelota, no. Hoy la tuvo que alternar a esa tenencia con Unión, porque Unión también lo presionó, Unión lo incomodó a Instituto. Y la picardía es que le hacen un gol casi en la puerta del área chica, uno de los más chiquitos de la cancha, que es Brian Cuello, que apareció por detrás de todos, de una serie de centros que metió Unión, y el último centro, el que deviene la acción del gol, es de un mal despeje anterior de Sosa. Por eso te queda también a nosotros, que venimos a transmitir Instituto, la sensación de que era una jugada total y absolutamente evitable. En el resto fue un ratito para cada uno, pero Instituto tiene el as de espadas, por decirlo de alguna manera. Está claro que de los 22 que están jugando, el mejor es Alex Luna. Aparece Luna y está latente siempre la sensación de que algo puede pasar. Pintado no es muy firme en la marca. Los centrales de Unión, jovencitos, guapos, algunos medio cocorito en demasía el vicio porque no es tan firme y protesta mucho, Fagioli, son una invitación a encarar. ¿Vieron cuando uno, jugando en un picado, sabe que si encara a tal persona, seguramente algo logra? Bueno, me parece que esa es la idea. Fíjense que hay otro córner en el cual Córdoba encara y pasa fácilmente y no puede controlar la pelota y termina yéndose al córner. Me parece que cuando Instituto logre jugar un poquito va a tener chances de ganar. Pero bueno, el partido tácticamente es muy disputado. Leo Maderón es un técnico muy bicho, lo ha complicado y un poquito a La Gloria, pero igualmente está la sensación de que el Glorioso es un poquitito mejor y tiene Luna. Por ahora el empate está bien, 1-1, muy disputado, por momentos friccionado, 1-1 aquí en el 15 de abril.
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0: Les bajé el ambiente porque la voz del estadio está en llamas, ¿eh? Es su momento y también labura de eso.
1: Su momento.
0: Y sí, cada uno.
2: Son los 15 minutos donde puede despachar.
0: Cada uno llena la panza como puede.
1: No habla después por una semana.
0: Y claro, ¿qué va a hacer?
1: Bueno, volvió Unión de Santa Fe.
2: Mismos 11 muchachos.
0: ¿Coincidimos que hay falta del arcón o no? ¿Cortina en movimiento?
2: Para mí no sé si es falta, es una cortina.
1: Si vas a cobrar esa, tenés que cobrar todas adentro del área.
2: Para mí es una cortina macha, fuerte, firme, al límite. Si la quería cobrar, la podía cobrar. Pero para mí no es falta.
1: Se toman en todos los corners, ese es el tema.
2: ¿Para vos es falta?
0: ¿Cortina en movimiento?
2: ¿Sí o no?
0: A llorar el campeón.
2: Listo.
0: Total. ¡Vamos, coincido, la gloria!
1: Totalmente. Coincido.
0: ¡Vamos, la molina! Le digo, bueno, son cosas que pasan.
1: ¿Qué está pasa? Volviendo Instituto, lo veo a Luna, está Córdoba, está Tisera, está en la mitad de la cancha Gallardo, también Abregú, me parece que sin variantes.
2: Los mismos 11 tipos vestidos de rojo y blanco.
0: Me aburren muchísimo los árbitros que le hablan a los jugadores de fútbol. Si ya saben que hay contacto en el área, a lo sumo cobra.
2: Si no jueguen el tenis.
0: Cobra para un lado, cobra para el otro y se acaba. Y que dan recomendaciones, que hablan. Ay, chicos, no se tomen, cuidado. Van a romperse la camisa. Me parece hasta ridículo, pero bueno, en fin. Señoras y señores, se viene el segundo tiempo. Aquí en el 15 de abril presentamos la complementaria.
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2: Ezequiel Cacé.
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1: Tiene que mover el Tate, parado frente a la pelota Menossi. Lucas Menossi. Tocará el número 5, la pelota hacia atrás, seguramente alguna jugada preparada. Se abre Tarragona, se abre Chelo Estigarribia, los dos por la izquierda. Por acá vendrá la jugada, ¿eh? Tiene que pitar la Molina, 1-1, Mosevich y Cuello, los goleadores en la noche del 15 de abril.
0: Una buena noticia para el Instituto hasta ahora, que no le ha tocado tanto Malcorra. O sea, es un gran detallito a tener en cuenta.
1: Todavía no llega la orden del árbitro principal, ahora el asistente le hace señas al cuarto, vendrá la orden, el último de la fecha número 8 del torneo clausura que ya tuvo el empate de El Pirata el viernes por la noche ante El Globo, 1-1, ya perdió la T ante San Lorenzo de Almagro, también lo contamos por LB2, allí suena el silbato, arranca el complemento, pelota hacia atrás, largo Fagioli, la tira ahora para Tarragona, pelea Tarragona desde el suelo, la va tocando cortita para Menossi, Menossi para Estigarribia, se acomodó, le va a pegar, Cuello, fuera ancho, desde el arco va a reponer Redesma.
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0: Primer arranque, primer ataque de Unión, de movidita Cuello a los bifes. Le pegó de media distancia, avisó el Tate.
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1: Pelota afuera, tiene que reponer Juan de Dios Pintado. Desde el lateral de la mitad de la cancha por la derecha la pone larga. Ahora tiene que romper Mosevic. La saca cortito, le va quedando a Luna. Luna cambia de sector, la entregó mal. Va a ganar a Ayala. Ayala le va a ganar a Córdoba. Pone Córdoba, ganó el Moreno. La va tocando cortito ahora. Picó Córdoba, la pide Tisera. Para la gloria. Va Córdoba desde la puerta del área. La abrió para Cerato. Demasiado largo. Un desperdicio. ¡Qué lástima lo que hizo John Córdoba!
0: La tocaba corta. Y Giuliano Cerato quedaba de frente al gol, o incluso así el amague y él le quedaba el arco de enfrente. Qué chance, qué contra, desperdició el negro John Córdoba.
2: Flores miró para arriba, se agachó, pateó el piso lamentándose. Córdoba hizo lo mismo, sabe Instituto que desperdició la primera del complemento.
1: Le pega Mancilla, no puede entrar en contacto Tarragona, la va a buscar el Palomo. Largo derechazo arriba para el Moreno, salta Córdoba, la painó, le va a quedar el rebote a Abregú. Abregú no puede, llega Cerato, Cerato la va dominando, la juega para Gallardo. Y este más atrás para el Palomo, la abre por la izquierda para que se suelte Sosa. Va Sosa, va Sosa, tres cuartos de cancha, entregó para Luna, de espaldas al arco, tiene que descargar por la izquierda para Sosa. Diego controla, juega atrás para Mosevi, sale el Palomo, sale la gloria.
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0: Saludo para Marcelo de Tulumba, Marcelo Mancilla de Tulumba, que nos ve y nos escucha por YouTube.
2: Por nuestro YouTube, claro, sí, Fanáticos-LB2.
1: 99-7 en Córdoba, 101-7 en el Valle de Punilla. Va tirando la gloria ahora por la derecha para que pique Tisera, pero pierde con Ludueña. La revienta a la mitad de la cancha. La devuelve, el rebote le va a quedar a John. Pelea Córdoba y gana. Después del rebote la toma Cerato, la pone arriba para que corra Luna. No va a llegar. Pelota del arquero Mancilla. Va a jugar para el Tate, 1-1.
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1: Para despejar, ni Mosevi, ni Alalcón, ni Galván, y de cabeza Cristian Tarragona. Tarragol marca a los 2 minutos y medio del complemento, el segundo para el Tate. Ahora Unión 2, Instituto 1.
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0: Todo brillante la jugada, todo mérito de Unión. Notable el centro, grandísimo el cabezazo de Tarragona, anticipó a todos, se suspendió en el aire, clavó el parietal izquierdo, modificó la trayectoria de la pelota, la metió contra el palo, voló la edema, nada que hacer, todo mérito de Unión por la jugada, por el centro, por el cabezazo, golpe de escena. Prueba de carácter ahora para Instituto. Lo invocaron en la primera de cambio de la complementaria y está perdiendo el glorioso de Alta Córdoba.
2: De movida Flores se dio vuelta, habló con uno de sus ayudantes. Me parece que se va a venir la primera variante en Instituto después del gol.
1: Va saliendo Larcón, la juega para Soso, otra vez para el Palomo. El de Guatimocín hace correr a Galván, ahora por el sector derecho. La pide Cerato más adelante, llega a la mitad de la cancha, pisa el esférico, juega por bajo para Abregú. La tiene Abregú, corre de derecha a izquierda, sale otra vez con el Palomo. Se arrima el Palomo, largo, pelotazo profundo para que corra Cerato. Va Cerato a la puerta del área, atento, devuelve de cabeza Ayala. La va a pelear Gallardo, la bajó de cabeza para Abregú. La pone adelante ahora para Córdoba, saltó Córdoba, la quiere peinar, pero pierde con Ludueña. Va despejando la mitad de la cancha, arranca Tarragona. Tarragona para Estigarribia, corre Estigarribia, se abre por la izquierda, se perfiló, le pegó. El arquero Ledesma contra el parante derecho, es peligroso el Tate.
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2: Indicaciones de Diego Flores para Galván, el 30 de Instituto.
1: Allá está Galván, la juega ahora cortita por la derecha para Luna, Luna para Córdoba. La tira otra vez para Luna, pero aparece Ludueña. Después que el rebote le va quedando a Cerato, Cerato para Córdoba y este para Luna. Adelantó para nadie. Falta contra Córdoba, reclama todo el Instituto, pero no ha pasado nada. El negro se levanta y sigue corriendo, la pelota para Ludueña, tiene que despejar con pierna derecha, sale Unión que gana 2-1, vamos Gloria, allá pelea y gana Galván, falta del número 30, tiro libre para el Tate.
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0: Bueno, momento bravo para Instituto, protesta Luna, hay falta, la cancha es un hervidero. Si querés crecer como lo está haciendo Instituto, estas son pruebas de carácter. Partido bravo, partido difícil, ganaba, se lo dieron vuelta, el rival acá.

0: La frontera salta, Estigarribia no puede peinarla. Llega Cerato, va controlando para la gloria, la tiene que reventar por la derecha. Así lo hace, arriba para que pelee Córdoba, pero pierde. Arriba se impone Juan Pablo Ludueña. Despeja la mitad de la cancha, la va tomando menos y de espaldas al arco. Descargó por la izquierda para allá, la centraliza. Pelea con Paula, va recuperando Gallardo, nada. Dice la Molina, Gallardo va. Linda pelota para Tisera, se abre por la derecha, sale Mancilla. Y se queda con ella. La gloria quiere, pero por ahora no puede.
1: Y con esta derrota parcial, la gloria vuelve al tercer puesto con 16 unidades.
0: Toca la pelota ahora Unión de Santa Fe, que gana 2-1. A los 3 minutos de la complementaria, de cabeza Tarragona. Pelota larga ahora por la izquierda para que corra Mancorra, no sale a marcar Galván. La pelota afuera es de la gloria y lateral para Alta Córdoba.
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0: Estigarribia le robó la cartera desde atrás a Cerato. Ahora va despejando el fondo Ludueña. La toma con tranquilidad el Ledesma. Va a reponer. Sale con potencia por la izquierda.
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0: Sosa la tira para Luna. Va corriendo Alex. Se le terminó la cancha. Ancha y afuera. Habrá lateral para Unión, que gana 2-1.
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3: Recién Diego Flores le dio indicaciones a Matías Tisera. Después de eso lo volvió a pegar un grito, automáticamente se giró, se puso a hablar con sus ayudantes. Veremos si el primer cambio de instituto es el 17.
0: Pelota dividida en la mitad de la cancha, pone y gana Menosi, pero ahora después el rebote lo va tomando Gallardo y va para la gloria. Y va Gallardo, sale del círculo central, foul. Falta contra Matías, tiro libre para la gloria.
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0: Con cuidado, le dice a el número 25, Tarragona, el capitán que cometió la falta.
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4: Tiro libre, pelota parada desde la mitad de la cancha. Instituto va a meter un centro al área buscando el empate.
0: Allá está, para pegarle Sosa, va Diego, toma carrera en la salida del círculo central para levantar contra el arco de Mancilla. La gloria de arriba quiere también. Le va a pegar Luna finalmente por abajo. Ahora le abrió por la derecha para Cerato. Se frena Cerato, Cerato para Sosa. Ahora sí, pegale. Se acomodó, le va a pegar de zurda, le pegó. Fuera, alto, desviado. Sacará desde la meta Mancilla.
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0: Le va a pegar el portero de los juríes. Le va a pegar a Mancilla, lo hace todo con tranquilidad. Gana ahí, gana la Unión de Santa Fe ante Instituto. Gana 2-1, lo ganaba la gloria. Lo dio vuelta el Tate.
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0: Como no lo hizo en la primera etapa, lo hace ahora el árbitro La Molina. Que tiene el juego para que en el minuto Messi del fútbol argentino todo el mundo aplauda al más grande. Allí están todos los futbolistas aplaudiendo. Aplausos para Lionel Andrés Messi, que se retira de la selección argentina. Se le cae una lágrima, la otra se le había caído con Diego. Le va a pegar Mancilla, se va a reanudar el fútbol en el 15 de abril.
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3: Se vienen Jeremías Lázaro y Nicolás Guerra en Instituto.
0: Mete cambio Flores para ver si puede igualar a Unión. Pierde la gloria 2-1 y lateral para la gloria. Ahora por la derecha lo va a hacer Cerato. La va a tirar hacia adelante para que corra Córdoba. Córdoba gana por la cuerda. Va Córdoba, levanta el centro, el rebote le va a quedar a Tisera. Se pasó de largo y llega Menos y la baja de cabeza. Ahora juega para Mancorra. La soltó Mar al medio. Gracias, dice Gallardo. Lo va tomando y el zurdo la abre por la izquierda para que corra el Palomo. Por abajo para Luna. La devolución atrás para el Palomo. El Palomo se anima. Allá agachó la cabeza. Corre el Palomo, se frena ante la buena marca de Menos. La va tirando atrás. Luna anda movedizo, la quiere Luna, la quiere Gallardo, pero pasa por la pierna derecha de Galván.

0: Cruza la frontera, pecho inflado. Allá está, la tiene que soltar para Cerato. Cerato cortito, ahora la pide para Gallardo. La perdió en la mitad de la cancha de la Gloria. Y corre Tarragona y va Tarragona por la izquierda. Lo marcan dos de la Gloria, no puede Tarragona. Está encerrado, allá va cerca del córner. Le robaron la pelota y Cerato va a salir. La pone arriba para Córdoba, el Moreno la dejó pasar para Tijera. Pero se anticipa Luna. Va devolviendo y la saca para Cuello, que juega por la derecha. Va Pintado, Pintado levanta la cabeza, levantará el centro para Estigarribia. La espera Tarragona, va para Estigarribia, el palomo. Devuelve de cabeza, la va tomando el número 8. Giacone gana, pero después pierde. Es buena la marca de Luna. Allá pone Gallardo, quería desde el fondo Pintado. La manda muy lejos y afuera. Habrá saque desde la meta para Marcos Ledesma. Gana Unión, gana el Tate, 2-1.
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2: Cambio en Instituto, los presentamos.
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2: Se terminó el partido para el 17, Matías Tisera para el 20, John Córdoba adentro, 21, Jeremías Lázaro adentro con la 7, el chileno Nicolás Guerra.
3: Los cambios estaban más cantados que Despacito. Flojo partido de Tisera, algo de Córdoba, pero veremos si Instituto reacciona. Va por el empate glorioso de Alta Córdoba.
0: Y allá va por la izquierda, pelota al área, va, le va a quedar a Guerra, la tocaron atrás, la tiene Abregú, Abregú en la puerta del área, la partió menos y la va recuperando para Unión de Santa Fe, la tira a la mitad de la cancha, corre Estigarribia, se frena, la juega por la izquierda para Malcorra, corre, levanta, pelotazo largo por la derecha para que corra Cuello, va Cuello, mano a mano, ganó Sosa desde abajo, pone ahora Gallardo en la mitad de la cancha, le queda el rebote de la Gloria, igual a la Gloria, igual a Guerra, y la pide Guerra por la derecha, está muy solo, la tiraron para Cerato, Cerato arranca en la mitad de la cancha, cortito para Guerra, la tiene Guerra, paga Lázaro también, la busca Lázaro, Lázaro el 21,
3: Guerra la tiene con Ezequiel. La 7, va de punta Guerra, Lázaro juega desde por la derecha,
0: por la derecha, la espera Jeremías, pero no, la abren por la izquierda para que Guerra levante el centro pasado, oh, muy pasado y afuera. Va a reponer a Mancilla, gana Unión 2-1.
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2: Se va a venir en Unión, camiseta número 17, Joaquín Mosqueira, pero en la próxima acción.
3: Bueno, queda parado. Por derecha, Jeremías Lázaro. Sigue por izquierda, Luna. De punta va el chileno Guerra. Así elige atacar el traductor en la etapa complementaria.
2: Diego Flores da indicaciones. Recién otra vez volvió a hablar con Galván y volvió a hablar apenas ingresó con Luna.
0: Toma la pelota, la Gloria en la mitad de la cancha, la juegan por la izquierda para Sosa, levanta el centro Sosa, levanta el centro Sosa, toca para Luna, tres cuartos de cancha a borde del área, la tiene que abrir, ahora la pide Sosa por la izquierda, la van a tirar para el 3, la tiraron para el 3, el 3 levantó el centro, pasaba en el segundo palo, quiere Galván, la bajó de cabeza dentro del área, Ludueña, despeja en el borde del área, pelea y gana, la pelota le va a quedar a Cerato, le pegó de derecha, rebota ahí. Mancilla llega justo evitando el tiro de esquina, el portero de los juríes. Gana Unión 2-1 en el 15 de abril.
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0: Tarragona, pelotazo largo, la bajó Tarragona, se lo llevó por delante Galván, se cayeron los dos, el rebote le va a quedar a Estigarribia, insiste el Tate, va Malcorra, llega hasta los confines de la cancha, levantó el centro pasado. El palomo, Sosa en el lugar del palomo, Sosa con pierna derecha, un peligro lo que hizo, despejó hacia adentro y la pelota le queda a Ludueña y encabeza el ataque Ludueña, agarró la lanza y va, descargó por la derecha para Cuello, amagó, llega al borde del área, la tiene que abrir, la pide Giacone, va el flaco, levanta el centro, rebota en Sosa y córner, tiro de esquina para Unión, ahora agazapado, espera la Gloria.
1: La pelota al córner y la jugada pasa por Mariano Max, 11 de septiembre y La Ría, siempre.
4: ¡Mariano Max! ¡Cómo me gusta!
2: Es el segundo tiro de esquina para Unión, primero de la complementaria, presentamos cambio de Tate.
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2: Se retiró camiseta número 8, Emilio Giacone, estaba amonestado. Adentro el 17, Joaquín Mosqueira.
0: Hay tiro de esquina para el Tate. Atento, Gloria, a defenderla. Allá está la gloria. Tiene que defender no solamente esta pelota, sino también la punta.
3: Forcejeo del área.
2: Sosa es el instituto
0: Tarragona.
2: De Unión en Tarragona, claro, el 25.
0: Y vuelve todo.
2: Y habla la Molina, toda la misma cantimplora.
0: Otra vez la misma cantaleta. La toca ahora Malcorra, corre corto. La sacaron para Merossi, Merossi que va. Va Merossi, Merossi va. Va a levantar el centro, Merossi la abre por la derecha. Levantaron el centro, la peinaba Mosqueira y llega justo el palomo. Va despejando para la gloria. La tiran por la izquierda, pone y gana. Pelea a cuello, la va recuperando ahora finalmente Ayala. Ayala la pone, le queda otra vez a la gloria. La sacan por la derecha para que vaya corriendo. Lázaro no llegó, pelota afuera. Hay lateral y es para Unión que gana 2-1.
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3: Recién apareció Malcorra y tiró un centro tremendo. Fue malo el despeje de Sosa, que no ha tenido hoy su mejor actuación. Por eso viene el córner. Sufre Instituto, no hace pie en la cancha, gana Unión.
0: Ayala la pone larga ahora para que vaya corriendo Tarragona. Tarragona llega con la marca del futbolista Mosevi, la manda afuera otra vez, otro lateral para el Tate.
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0: 17:30, 18, ya del complemento, gana el Tate 2-1. La pelota larga dentro del área, saltaba Estigarribia, no llegó. Pelota afuera, le va a pegar Ledesma desde el arco.
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0: Sale por la derecha la gloria. Ahora con Galván se arrima a la mitad de la cancha. Se desmarca Guerra, la pide Cerato. Largo derechazo buscando la para Guerra. Guerra va, cae Guerra, no ha pasado nada. Y la pelota cae en el condominio de Mancilla. Ya la domina el arquero santiagueño de los Juríes. Tiene que salir para el Tate que gana 2-1.
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0: La toma otra vez Unión, insiste en la casa de 10. Malcorra, Malcorra, tira un caño, Cerato. Cierra las piernas, se pierde afuera. Hay lateral para el Tate por la izquierda.
3: El técnico le dice a Guerra que no baje, que se quede él de punta. Allá. Por afuera van Lázaro y Luna, que el chileno se quede bien de punta.
0: Bien de 9. La pelota al borde del área, aparece el palomo, despeja con pierna derecha. En el círculo central la pone otra vez hacia adelante Merossi. Salta, Estigarribia no puede. Aparece otra vez el palomo.
2: Fuera
0: va
2: juego.
0: Despejando Galván.
2: Offside.
0: Hay indirecto para la gloria que sale, pierde 2-1.
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2: Una nueva indicación de Diego Flores para Galván, que vaya por afuera, que juegue con Cerato y el 44 se abra bien por derecha.
0: Pelea y gana Lázaro, se postea bien, la toca al medio de la cancha para que Gallardo la abra por la izquierda para la subida de Sosa. Va Sosa, tiró el centro para Guerra, Mancilla domina después del pique el portero vestido de verde y va a jugar para Unión, que está ganando en 19. En 19 gana 2-1.
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3: Momento más flojo del partido, feo estéticamente, no agarra la pelota Instituto, tampoco lo hace Unión. Se la presta un rato cada uno, predomina las imprecisiones. En ese contexto, obviamente le favorece al Tate, que gana y maneja la acción.
0: Somos fanáticos por el LB2, suena la 2, hay falta, la cobra la Molina, Abregú fue con la pierna derecha arriba, caía cuello, hay tiro libre en tres cuartos y es para el Tate que gana 2-1.
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0: Brian Cuello ha tenido un buen partido, Juan Pablo.
3: Sí, el Instituto nunca anduvo bien, esa es la realidad. Pero ha jugado bien, es una de las figuras. Le cuesta el partido de la gloria.
0: La tocaron rápido, ahora se abre Tarragona. Levantó el centro a Tarragona, picó Ledesma, Ledesma, Ledesma. El portero de la gloria con seguridad mete la contra. Sale con Cerato rápido por la derecha. Largo pelotazo para Guerra. Va corriendo también Jeremías Lázaro, no puede.
2: En uno sentido, porque Cerato.
0: Ludueña llegó para el anticipo. Se cayó Cerato. Está muy dolorido Cerato, acalambrado parece, ¿no? Allá se va recuperando. Se va recuperando el número 44 de la Gloria. Gran corte de Galván que la juega atrás para el Palomo. Sale por la izquierda con Sosa. Sosa se frena, vuelve a centralizar ahora para Gallardo. Levanta la cabeza, le toca el puntito para Abregu. Abregu que va. Va a tirar la larga ahora para Lázaro. Se postea Lázaro. La hizo bien para Galván que arranca de 8. Va Galván, largo cambio de frente para Luna. La bajó de pecho. La tiene Luna, Luna para Sosa. Cortito juega el 10 y el 3. Allá la tiene otra vez Luna. Luna
3: se amiga con la pelota. Instituto le está costando el partido. La Gloria tiene el balón y va por el empate.
0: Y se adelanta Galván. Y Galván la va a tirar para Mosevic, que ha quedado como último hombre. La tiene Mosevic en el círculo central. Juega por la izquierda, no, se frena. Amaga ahora sí, la suelta para el de Guatimas. Y la tiene el Palomo. Alarcón centraliza para Gallardo. Con la zurda la juega ahora otra vez por la derecha para Galván. No sabe qué hacer Galván.
3: La tiene toquetea que... Instituto, pero en la mitad de la cancha Unión retrocede y por ahora está bien parado.
0: Sale Mosevic con el Palomo. Se encoró el Palomo. El Palomo que va, agacha la cabeza. Se la juega ahora al medio para Gallardo. La juega por la derecha. La tiene Abregu. Adelantó Abregu. Sale Lázaro. Lázaro la tocó mal. Y la va recuperando Unión. Pelota ahora para Malcorra. La tiraron para Tarragona. Corre Malcorra de nuevo. A Tarragona por la izquierda. Tiene que cerrar. Galván. Qué corte metió Mosevic. Qué corte metió Mosevic. Yendo al suelo. Gallardo que toca cortito para Abregu, levanta la cabeza, sale el Palomo, la pide Sosa por la izquierda, cruza la frontera, juegan ahora para Luna, Luna que va, levanta la cabeza, la tiene como funciona, Lázaro, Lázaro que va, Jeremías la tiró hacia adelante para Guerra, lo dueña, se anticipa el número 25, pero después la pierde, sale mal, recupera Guerra, va Lázaro, Lázaro levantó la cabeza, la tiene que soltar ahora para Gallardo por la derecha, se frena en tres cuartos de cancha, toca cortito para Luna, la tiene Luna, Luna para Lázaro, otra vez para Luna, el rebote le quedó a Lázaro, Lázaro no puede, está impresionante. Preciso Lázaro, por eso la va recuperando Unión, falta, sale lejos el Palomo que está amonestado, le perdona la vida, el árbitro Nicolás La Molina le perdona la vida, zafado el Palomo Larcón, hay tiro libre para Unión, un hombre caído, ¿quién lo atiende?
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0: Hay tiro libre para Unión.
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0: Hay que tener cuidado, le dice el árbitro al Palomo que le perdonó la vida.
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0: Va a salir Unión, 24 del complemento, gana 2-1. El Tate le van a pegar con potencia al área de la Gloria.
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3: Yo fuese Flores, lo saco al arco y lo meto a Masachesi ya. Pero bueno, se vienen cambios en Unión. Está al límite. Tranquilamente, si quería, lo amonestaba La Molina. Le dio una más al Palomo. 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
2: Adentro, camiseta 43, Eric Ramírez. Se terminó el partido para el 22. Brian Cuello, adentro, el 31. Misael Aguirre, se terminó el partido para el 20. Camiseta número 20 en el Tatengue. No, 20 no.
3: No, levantó el 20.
2: 20 no había. No quiero mirar, digo, no hay 20. 19. El 19,
3: bueno, era uno. Bueno, agarró por uno,
2: ¿no? Yo vi 20, no me daba los ojos para buscar uno. Afuera el Chelo Estigarribia.
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3: Bueno, el técnico de Instituto le dice a los protagonistas que estén con cuidado, que no se compliquen con los números de los que entraron. Se viene Unión. El Instituto tiene que seguir luchando el partido.
2: Sí, sin duda. Está a tiempo, pero necesita acomodar en el complemento.
0: Corre la perla, va Ramírez. Ramírez no puede, va ganando el Palomo. Devuelve, le queda Menossi. Menossi para Ramírez por la derecha, levantará el centro. Está Tarragona dentro del área, la espera, la tiene Menossi. La tiró ahora por la derecha para que Ramírez levanta el centro, le pegó, lejos, el arco que defiende Ledesma, le va a pegar Marcos.
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2: Se van a venir dos cambios en Instituto. Camiseta número 2, Hernán de la Fuente. El 9, el Diablito Suárez. Y me parece que el 13, Juan Ignacio Méndez.
0: Corre Lázaro, levantará el centro, sale a marcarlo. Ludueña la manda afuera. Hay lateral para la Gloria en tres cuartos por la derecha. Se apura Cerato. Centraliza con Gallardo. Gallardo que va de frente al arco. Tiene que descargar por la izquierda la pila Alarcón. Otra vez para Gallardo. Se adelanta la Gloria, que pierde 2-1. No quiere empatar el equipo del traductor. Somos fanáticos por el M2. Adelantaron para el 1 en el borde del área. Lo marcan 2. La tiene que soltar atrás otra vez para el Palomo. La abre para Sosa. La tira más atrás para Gallardo, domina con la pierna zurda, levanta la cabeza, se abre por la derecha. Cerato la pide, largo pelotazo profundo de Gallardo para que la baje Galván. La tiró de una, está el empate. Corre el Palomo dentro del área por la izquierda. Va, míralo allá, Alarcón. Levantó el centro con pierna derecha, lo marcaron Pintado. La tiró afuera, la tiró afuera. Fue a marcar a Aguirre, la tiró afuera. Y lateral para la Gloria.
3: No llegó de milagro Guerra, no estiró la pierna. Casi el empate de Instituto. Buenísimo el centro de la derecha. Presentamos los cambios.
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2: Se terminó el partido para Giuliano Cerato, se terminó el partido para Gustavo Abreu y se terminó el partido para el 30, para Jonathan Galván. Adentro, camiseta número 2, Hernán de la Fuente, Juan Ignacio Méndez con la 13 y el Diablito Suárez con la 9.
0: La ponen adentro del área, pelea Suárez, va Suárez, pero perdió la pelota, la va sacando Pintado, la tira a la mitad de la cancha, hace pie el Palomo, aparece Tarragona para mandarla afuera. Hay lateral, será para la Gloria, no, dijo al revés, es para Unión por la derecha.
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3: Armó una línea de cuatro, sacó un central y puso un punta, que es el Diablito Suárez con la 9. Quedó parado en el fondo con De la Fuente, Mosevich, Alarcón. Así quedó parado Instituto.
0: Va otra vez Unión. El remate de Tarragona en el borde del área. Rebota. Dio a evitar el córner. Corre De la Fuente. Era Mosevich el que se abre. Rebotaba la pelota en Tarragona. No.
2: El lateral para el Tate.
0: Lateral para el Tate. Al lado del banderín del córner.
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0: El lateral largo lo va a poner ahora ya adentro del área, lo marcan a Tarragona. Flipió la pelota, le va quedando el rebote a Menossi, se amagó. Menossi que va, está el tercero, tiró gol. De Unión Aguirre. Entró hace un ratito nada más, fue a buscar una pelota, flipió la pelota, después Menossi la volvió a tener. Jugó Menossi, levantó el centro, la bajó de pecho Aguirre adentro del área chica. Con la marca atrás, le reventó el arco a Ledesma. Marca el tercero, el Tate. A los 29 del complemento, Unión 3, la Gloria 1.
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3: De un lateral, del lateral acá, por la izquierda, digo acá debajo de nuestra posición, vino un rebote. Méndez, en vez de sacarla de una, se la da al Arcón. Y el Arcón la despeja, y en vez de despejarla largo, la despeja corta. Le queda para Menossi, que le levantó el centro. Estaba mal parado Instituto, nada que hacer. Todas las desatenciones, todas defensivamente, ha tenido hoy el equipo del traductor. Y con muy poquito Unión le ha hecho 3 goles. Imaginen que hasta acá Instituto tenía creo que apenas 2. Hoy Unión le ha hecho 3. Esto habla que evidentemente no ha sido la mejor noche de Instituto, que pierde en Santa Fe ante el equipo de Maderón 3-1.
2: Un baldazo de agua fría para el banco de suplentes de Diego Flores, que ahora aplaude, trata de arengar, le pide vamos, vamos a sus dirigidos para levantarlos anímicamente después del tercer golpe.
0: Cuesta arriba, se le hace a la Gloria. Cuesta arriba, se le hace a Instituto. Tendrá que poner todo lo que tiene y algo más la Gloria para ir a buscar el empate. Allá pelea Gallardo en la mitad de la cancha. La va sacando adelante ahora para falta. Que pelee Lázaro. Hay falta y tiro libre. La va a cobrar Méndez, el número 13.
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0: Va otra vez la Gloria, va la Gloria, el centro al área, Guerra que cabecea, Lázaro no puede. Fred. Le erraron al arco y lo va sacando otra vez Ayala. Contra la mitad de la cancha pelea Tarragona, pero se impone Mosevi. Le va a recuperar Mosevi. Arranca a tirarla hacia atrás. Ahora no. Enganchó. Sale por la derecha con Gallardo, que toca el medio para Méndez. Y este la tira más atrás para el Palomo. Adentro del círculo central. Domina. La juega para Méndez. Méndez corre por el círculo central. Se frena. La va a soltar. Largo ahora para De La Fuente. Corre, pero no llega. Pelota afuera. Desde la meta le va a pegar Mancilla. Gana Unión. Gana 3-1. 31 del complemento.
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3: La efectividad de Unión es toda una gran virtud. Anota y anota y no le encuentra la vuelta el técnico Flores. Duro momento de Instituto, que por primera vez le hacen tres en este campeonato.
0: Pelea Suárez en la mitad de la cancha, pero pierde. La va recuperando el autor de la tercera, conquista Aguirre. La juega más atrás para Pintado. Sale Pintado, el oriental, la tira en la mitad de la cancha. Pone y gana Mosqueira. El rosarino domina con la pierna zurda, adelantó para Menossi. Y este la juega para Tarragona. Tarragona que va el capitán por la mitad de la cancha. La va a abrir por la derecha para el solitario Ayala. Corre Ayala, lo persigue desesperadamente De La Fuente. Va a ganar Lázaro. Lázaro finalmente engancha. Gana la pelota Lázaro. Se abre. Guerra era. Allá está Guerra. Va a pelea, pero la pelota afuera. Habrá lateral para la Gloria por la derecha, que sale. Pierde 3-1.
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3: Lázaro con la 21 está parado de volante por derecha, de punta. Con la 9 Suárez, con la 7 Guerra. Sigue de enganche pidiendo todas las pelotas Luna. Intenta reaccionar Instituto. Mientras la cancha es una fiesta.
0: La tiene Méndez, juega por la derecha. Aparece Gallardo, adelantaba para Lázaro. Se la quiere sacar de encima, lo buscaba De La Fuente. Propio firme, va robando Menossi. La juegan para... la tiene Malcorra. No, está inhabilitado la perla. Va Ramírez para el cuarto. Va Ramírez para el cuarto en el borde del área. Tiró... Es mal córner. Fuera el juego, le dije. Cuando nacía la jugada estaba adelantada la perla Eric Ramírez.
3: Bueno, pero está el delay de bandera por las dudas, por eso dejaron correr. Veremos si reacciona Instituto. Bueno, insisto, prueba de carácter para la Gloria, que hoy las pocas veces que le llegaron lo embocaron.
0: Y allá va otra vez Instituto por la derecha, pelota profunda para que pelee Lázaro, no llega, se le escurre debajo de la suela izquierda y ya la toma Mancilla con sus manos. Somos LB2, fanáticos, 99-7, pierde la Gloria, pierde 3-1.
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0: Era el equipo que menos goles había recibido en el campeonato, como lo dijo Juan Pablo. Se está comiendo tres aquí en el 15 de abril. No es buena la noche de la Gloria, pero todavía tiene para pelear un rato. Allí baja la pelota Tarragona, la juega hacia atrás. Ahora la va recuperando la Gloria. La ponen para Lázaro, corre Jeremías. Linda pelota para Suárez. Suárez que la toca ahora para De La Fuente. Va a pisar el área, enganchó la puerta del área. Ayala. Y Malcorra, que parece que tiene 20. Va recuperando la pelota ahora por Instituto, la salida. La va a recuperar otra vez De La Fuente. La tiene que tirar al área. Va, quiere Luna. Aparece Pintado y de cabeza la mandó afuera. Córner, tiro de esquina para la Gloria. Hay un muñeco de Instituto caído, me parece que es De La Fuente, ¿no? Muy dolorido. ¿Quién lo atiende?
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0: Hay córner, hay tiro de esquina, le va a pegar Jeremías Lázaro. Levantará la pelota el corazón del área. La Gloria por arriba. Es Gallardo el que está dolorido en la nuca. Le pega Lázaro en el borde del área. Tarragona de cabeza despeja. El rebote lo toma Gallardo. La abre otra vez por la derecha. Lázaro levanta. Pasaba en el segundo palo. Va la Gloria para descontar al Palomo. El Palomo arriba. Mancilla, pero hubo choque de cabezas. Hay dos soldados caídos adentro del área grande de Unión. Juego detenido. 35. Gana Unión 3-1.
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0: Uno de Instituto, uno de Unión, caídos adentro del área. ¿Quién los atiende?
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0: Bueno, duro el choque de cabezas, ¿eh?
3: No ha tenido un buen ingreso Lázaro. Está medio como atolondrado. ha perdido algunas pelotas. Primero lo metieron de extremo, ahora lo han hecho retroceder un poquito. Por primera vez en el campeonato ha cambiado el sistema Flores, de acuerdo a las contingencias del juego. Fíjense que quedó De La Fuente, Mosevich, Alarcón y Sosa. En la mitad de la cancha lo dejó a Gallardo con el Juan y Méndez, Lázaro, Luna, Guerra, Suárez, un doble 9, pero no le fluye el juego. Hoy por primera vez lo han complicado tácticamente y ha pagado muy caro algunas desatenciones, porque insisto, por ejemplo, el tercer gol salió de un lateral y por primera vez le han convertido 3 goles. El premio de Unión y el gran mérito es la efectividad. Prácticamente todo lo que llegó lo metió. Por eso está perdiendo Instituto aquel el 15 de abril.
0: Le pega Mancilla, la pone en órbita, devuelve de cabeza. Méndez la bajó, le va a quedar la pelota a Guerra. Corre Guerra, se frena, 3/4 de cancha, lo marcan 2. Tiene que saltar de atrás para Méndez. Méndez abre los ojos, levanta la cabeza, la juega para Gallardo. Gallardo se le abre De La Fuente por la derecha. Ya la tiró por el número 2, la pide adelante Lázaro. Irá para Lázaro, no. Centralizó Suárez, que la juega mal para Lázaro, la manda afuera. Habrá saque lateral y es para Unión, que gana 3-1.
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0: 37. Las manos de Ayala la pone en la mitad de la cancha, la va recuperando Jeremías. Lázaro la pone de cabeza adelante. Quería, corría, Guerra, pero no puede. La va a recuperar a medias. Instituto, y falta en la mitad de la cancha contra Gallardo. Tiro libre para la gloria.
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2: Y va a ser amonestado Gallardo porque reclamó la falta.
0: No, Malcorra.
2: Amonestó a Luna y a Malcorra. Amonestó los dos por protestar. Pensé que lo amonestaba Gallardo, ya tenía amarilla.
0: No es claro la Molina. Levanta la tarjeta, no se sabe para quién.
3: No, la falta la cometió Mosqueira, que pensé que era el que iba a amonestar. Gallardo está enojado de la falta anterior, que no le cobraron tiro libre. La va a meter en el área Instituto. Es ahora o nunca un gol para meterse otra vez en partido.
0: Lo dice Juan Pablo Estela. Se tiene que meter en el partido la gloria. Para eso tiene que descontar. Le va a pegar Luna. Allá está. 38. Pierde 3-1. Luna levanta contra el área. Tatengue va arriba. Mancilla. Se descuelga de la pelota el arquero vestido de verde. Gana el Tate 3-1.
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0: De arco a arco, Mancilla para el arco de Ledesma. Ya la juega cortito Ledesma, sale con Mosevich y este la abre para Gallardo. Gallardo la tira ahora por la izquierda para que sea adelante. Méndez va a Méndez. Méndez levantó la cabeza, la abre para Sosa. Levanta el centro, va Sosa. Sosa la tiró en el borde del área, la quiere controlar Suárez. Suárez, se apagaron las luces. Suárez va, tiro para Luna. Luna va, levanta el centro. Quería Guerra, no pudo. Quería Guerra, no pudo. Con los puños, Mancilla va despejando la pelota, vuelve a ser de la gloria. Insiste con Gallardo, la tira más atrás para el Palomo. Alarcón, Méndez. Méndez levanta el derechazo, la pifió Ludueña, le cayó a Luna. Luna la pone ahora en el área para De La Fuente. Tiró para mí, rebotó en la mano. Para mí rebotó en la mano, la van a revisar. La van a revisar la pelota de Ludueña. Para mí dio en la mano del número 26.
3: También,
0: Juan Piso. El centro fue interrumpido por el brazo de Ludueña.
3: Para mí también pegó en la mano. El árbitro marcó córner. Para mí pegó en la mano de apoyo. Todo Instituto protesta. Por lo pronto dieron córner. Desespera la gloria para marcar un gol y meterse en juego.
0: Hay tiro de esquina.
1: La pelota al córner y la jugada pasa por Mariano Max en Valle Hermoso. Siempre
4: Mariano Max. ¿Cómo me gusta?
2: Es el séptimo para Instituto. Los jugadores de la gloria protestan el penal y los jugadores de Unión protestan falta sobre Fagioli, que estaba tendido en el piso en el área chica.
0: ¿Qué pasa, Lustó? No pasa nada. Le va a pegar Jeremías Lázaro. Levanta los dos brazos. Va el número 21. Levanta el de la Agustina. Va la pelota al corazón del área. Tarragona devuelve. La agarró Gallardo. Afuera. El remate de zurda de Gallardo. Repondrá desde el arco Matías Mantilla.
6: Era clara la mano, muchachos. Muy clara la mano del jugador de Unión.
3: ¿Y no lo cobró?
0: ¿Tenía la mano apoyada ya
6: pero
0: o estaba en el aire?
6: Sí, no la tenía apoyada, hacía el movimiento de apoyarla, pero la tenía en el aire y si la pelota pasaba, le llegaba al jugador de Instituto.
0: Claro, pero además interrumpe un centro que era una gran posibilidad del descuento para la Gloria.
2: No cobró la jugada de Fagioli, en la siguiente no cobró, hizo una compensación y listo.
0: Sí, bueno, pero...
2: Ya lo sé,
0: pero era penal, Pelea la Gloria en la mitad de la cancha, pierde 3-1 el equipo del Traductor. Adelantaron la pelota ahora para Lázaro, se la quiere llevar de rebote y le va a quedar a De la Fuente, la carga a Barraca para que vaya corriendo Guerra, va Guerra, pone Guerra, gana por la izquierda Guerra, la protege, la tira en el borde del área otra vez para Sosa y hoy este para Luna, levantó el centro al área, está muy solo, tiró, ¡gol! Suárez, la bajó Suárez y definió como buen goleador adentro del área Suárez, el número 9 para poner a la Gloria en partido, descuenta el 9, descuenta la Gloria, hay ilusión en Alta Córdoba a los 41 ahora Instituto pierde, pero solo por 1, descuenta el 9, descuenta Suárez, Unión 3, la Gloria 2, lo hizo Suárez a los 41 del segundo tiempo.
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3: Gran centro, apareció De la Fuente en el área, iban los dos con Suárez y De la Fuente, finalmente es el que la baja, la agarra de tijera, descuenta Instituto, queda un minuto tremendo. Para que Instituto intente jugársela por el empate.
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0: Mosevi va sacando De la Fuente finalmente. Va tocando la pelota, lo deja vivo. Instituto todo de nuevo, dijo la Molina. Todo de nuevo. Va atrás otra vez. Mosevi tiene que pegarle arriba. Va a meter dos cambios, Unión, ¿no?
2: Sí, se van a venir Mateo Perezuti y Nazareno Fassi. 34 y 32.
3: Bueno, tremendo. Bien ahí Suárez metiéndose en el área y bien De la Fuente, el marcador de punta que vino para ser titular y casi no ha jugado. Apareció por sorpresa, la bajó, la agarró de volea, la clavó contra el palo. Nada que hacer para el arquero. Después se levantó la remera, tenía una inscripción, el festejo de gol. ¿Cuánto queda, relator, de este tremendo partido aquí en el 15 de abril?
0: Le quedan 3 minutos, pero tiene que descontar. Va a ver el VAR,
2: Va a ver el VAR, el codazo de Tarragona. El codazo de Tarragona, para mí se va, Para mí se va.
0: Bueno, tensión en el 15 de abril. Llegó De la Fuente disfrazado de 9. Suárez lo puso a la Gloria en pleito. Ahora hay tensión en el 15 de abril. Lo sintió. El estadio sintió el mazazo,
3: Bueno, quedan 2 minutos más lo que dice el juez. Si lo van a ver al VAR, se va a ir Tarragona por roja. O sea, va a quedar Instituto con uno más los últimos
2: minutos. Ahí viene
3: minutos.
2: La Molina.
3: A ver, lo vamos a escuchar al árbitro, a ver. ¿Qué momento de partido reaccionó Instituto? Veremos si puede llevarse algo de Santa Fe. Dale, la Molina
2: va hablando, está buscando el lugar todavía. Por a ver, favor. Ahí se aleja y ahora va a hablar. Afuera Tarragona. Roja, expulsado Tarragona por un colazo sobre el jugador de Instituto.
0: Festeja Talleres también,
3: Claro, a futuro no juega. Al propio De la Fuente le metió un topetazo en la cara. Dice que no quiso pegar, que fue un movimiento del brazo, pero afuera Tarragona, en el partido ha estado parado mucho tiempo, ahora se vienen los cambios, se van a adicionar no menos de 6-7 minutos para que Instituto, con uno más, intente el empate en un partido que parecía perdido.
0: ¿Quién es el 34?
2: El 34, Mateo Perezotti. Mateo Perezotti, 34, es uno de los que va a entrar. Y el otro es el 32, Nazareno Fassi. Fassi con doble Z. Son los que van a ingresar. Se van a retirar. Ya te digo, cuando se levante el cartel. Afuera el 15. Afuera camiseta número 15. Estamos hablando de Juan Pintado. y el otro que se va a retirar, el cuarto árbitro todavía no levanta el cartel, afuera el 5, afuera el Lucas Menossi, últimas variantes de Madelón en el Tatengue.
3: Tremendo cierre, señores, veremos si puede Instituto, pierde ahora, pero 3-2.
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0: Juega la gloria, va por la gloria Instituto, la toca de la mitad de la cancha para el Palomo que la juega por la izquierda. Se abre Mosevi, la pide adelante Guerra, la pide Jeremías Lázaro, va para Guerra. Guerra la soltó, pelea a Suárez, pero pierde. La va recuperando el fondo de Unión, la tiran a la mitad de la cancha, vuelve a ser de Jeremías. Va Lázaro, Lázaro para De La Fuente, que anda encendido, tiró el centro. Llegó justo Pérez Uti para mandarla afuera. Hay lateral de la gloria que insiste, marcaron cuántos más.
2: No, ahora sí, 6 minutos más.
3: Seis minutos para la ilusión de Instituto.
0: Va a empatar la gloria, créame, allá va. A la gloria que pierde 3-2. Lo puso en partido De La Fuente. Juega Méndez, la abre por la derecha para Gallardo, tírenla al área. Allá va otra vez el Palomo, la abre por la izquierda, le quedó cortito. Tiene que llegar Sosa, llega Sosa, la tira atrás para Mosevi, otra vez para Sosa. Apuraba la perla Ramírez, la pelota va al área, picó envenenada y llega para despejar Malcorra con lo último que le queda. La pone Gallardo por la derecha, va, corre De La Fuente, no puede, la toca, se le escapa la pelota afuera. A Malcorra, ahí lateral glorioso. Desde la derecha la ponen para Gallardo. Apuntale el ali, tirale. Va Gallardo, se frenó Gallardo. Juega al medio de la cancha para Mosevi. Y este la saca para el Palomo. Levanta Sosa el centro. Va al área, la bajaron. Tiró. Afuera, afuera, afuera. No lo puedo creer. Guerra la agarró de volea. Despintó el parante izquierdo, se ha salvado. Se ha salvado el Tate de milagro. No fue el empate de la gloria.
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3: Tuvo el empate Instituto, milagro en el área de Unión. Todavía está a tiempo la gloria que reaccionó y anda con ganas de empatar.
0: Repega Mancilla, de cabeza, va despondiendo De La Fuente, la pone en la mitad de la cancha, pelea Suárez. Cometía falta el número 9 de Instituto, se va a quedar a dormir. El jugador Ayala, está caído el número 18, Ayala gana Unión 3-2, descontó hace un ratito nada más De La Fuente, lo puso en partido a la gloria, juego detenido, ¿quién lo atiende al de Unión?
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3: Bueno, Unión obviamente quiere que avance el reloj, quiere que las agujas vayan mucho más rápido, tiene la pelota. No debe desesperarse, Instituto todavía va a tener uno más.
2: Flores le pide el último esfuerzo a sus dirigidos.
0: Le va a pegar Ludueña, meterá la pelota al corazón del área. No, la tiró por afuera, salta Ramírez, pero responde Mosevi. De cabeza la va tomando del rebote Malcorra, Malcorra que pierde. La va recuperando Unión, la pone ahora la gloria, la recupera Gallardo. Levanta la cabeza, lo ve picar a Sosa por la izquierda. Cruzará la frontera, pelotazo largo para Luna. Va corriendo Luna, la dejaron para Guerra. Guerra que la tiene que tocar atrás. Miralo al Palomo que va al área. Miralo al Palomo que va al área. Venga. Enganchó Guerra, la abrió ahora por la izquierda para Sosa, otra vez para Gallardo. La juega por la derecha, la quiere Méndez. Méndez tira al área, por favor, te lo pido. Méndez levantó el derechazo al área, la peinaron, la peinó Suárez. Pelea el Palomo, la va recuperando Aguirre, la saca como puede. El Tate la tira más allá de la mitad de la cancha en retroceso. Gallardo la tira atrás para el arquero, Ledesma la tiene. Jueguela, mi amigo.
3: Va otra vez Instituto.
0: Y va la gloria, con el corazón en la mano para empatarlo. Va la gloria. Le queda poquito, le quedan dos. Allá va la gloria, pelota al área. Pelea Guerra La pelota, le cobraron falta. Le cobraron falta en ataque a Guerra. Habrá salida para Unión, que gana 3-2 en el final.
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2: En el piso está Eric Ramírez, que acusa un golpe de Diego Sosa.
0: La perla Ramírez caído, se va recuperando, se va rearmando. Tomás Fagioli también adentro del área. El defensor caído, el delantero. Y una tarjeta amarilla.
2: ¿Para no, quién? Una roja para el Arcón, sí, doble amarilla, por protestar. Insólito lo del Arcón. Amarilla más amarilla, roja.
0: Qué protestar. Qué barbaridad. La gloria, que jugaba con uno más por la expulsión de Tarragona, ahora 10 contra 10, le quedan 2 minutos más o menos a la contienda.
3: A Gallardo lo echó.
0: A Gallardo,
3: lo echó,
0: sí.
3: Finalmente a
0: Estaba
3: Gallardo.
0: Molestado Gallardo.
2: Estaba molestado a Gallardo, perdón, a Gallardo.
3: Qué manera de hacerse expulsar. Qué manera de no pensar. Le ganaron los nervios, la ansiedad, la impotencia. Cuando Instituto había estado cerca del empate, una falta evitable. Una falta absolutamente innecesaria. Bueno, eso es la falta de oficio, de experiencia de algunos protagonistas. Sonsamente se hace expulsar Gallardo. Le baja el ritmo al partido de un Instituto que había tenido en los pies del chileno Guerra el empate. Un árbitro que explica, que subtitula todo. Unión que quiere. Fíjate que de los 6 minutos que el árbitro adicionó prácticamente no se ha jugado nada. Veremos cuánto más adiciona la Molina, que a todo esto había marcado falta en ataque y tiro libre en la media luna y salida por Unión de Santa Fe.
2: Ya estamos en tiempo cumplido.
0: Le va a pegar Mancilla, veremos.
3: Tiene que dar por lo menos 2 minutos más.
0: Sí, por lo menos 2. Tiempo cumplido en el 15.

0: Es lo que le pide Luna, le pregunta y le agarró la mano para ver el reloj.
1: Gana Unión, gana 3-2, descontó de la Fuente hace un ratito nada más, a ver si le queda tiempo a la Gloria para ir por el empate. Rápido los auxiliares, mirá, Maderón le dice, saquen la manga, le va a pegar Mancilla. Allá le pega Mancilla, la noche encuentra la ola en el cielo, la cabecea Méndez, adelante a la mitad de la cancha, va a pelear la Unión. Va a pelearla la Gloria, pone la Gloria, va a Instituto con Luna, lo tomaron del cuello, sigue Luna, levantó la cabeza, tira la al área, le espera Guerra, también le espera Jeremías, va Sosa, Sosa levantó el centro, está Instituto para empatarlo, le quedó a Méndez, se perfiló Méndez, carga ahora la Gloria, la pelota al área, Mancilla, se queda con ella Mancilla, lo carga Suárez, Suárez no cometa falta, lo van a molestar al 9 de Instituto, el arquero de Unión caído.
2: Otra falta inevitable, si ya la tenía cuando él saltó, se hace molestar y le da a Unión la chance de que avance el reloj. En momentos donde te toca perder, tenés que pensar, y no lo ha hecho ni Suárez. Es más, los cambios de mejoraron a Instituto, pero bueno, es la historia, salvo de la Fuente que cumplió, el resto no estuvo a la altura. Unión cita, levante el aliento. Me parece que se va a terminar la historia.
0: Amonestado el Diablito Suárez.
1: El Diablito amonestado, el número 9 de la Gloria que va volviendo para marcar a la mitad de la cancha. Le va a pegar Mancilla.
0: Y ahora, uno más. Un minuto más a partir de ahora.
1: Tendrá una la Gloria. Tendrá una en el epílogo. Tendrá una el glorioso de Alta Córdoba. Pierde 3-2. A ver de qué estás hecho, Instituto. Le va a pegar a Mancilla. Le pega con la pierna derecha. La bola cae en terreno de la Gloria. Arriba iba Mosev y no puede controlarla. Le va a quedar el rebote a Méndez. Pelea Méndez y gana. La tiene que tocar cortito atrás para el arquero. Reviéntela. Allá la saca. Ledesma. La reventó mal a la mitad de la cancha. La tomó de volea. El número 17, Mosqueira, la mandó afuera. Será la última para la Gloria.
2: Es la última. La saca el arquero. La tiene que tirar lo más lejos posible. La última.
1: Plato mierda. Allá le pega Ledesma. La pelota la va a buscar en la mitad de la cancha. Saltada. Devolvía de cabeza Ludeña, la va a buscar en retroceso, la tiene que tirar atrás de la Fuente, terminó. Ensordecedor el aliento del pueblo tatengue, tercera victoria consecutiva en el campeonato. Acaba de culminar la fecha número 8 del torneo clausura. Aquí en el 15 de abril ha ganado Unión, ha vencido a Instituto. Le ha ganado a la Gloria por 3-2. Lo ganaba el de Alta Córdoba por Mosevich. Cuello lo empató. Tarragona puso el segundo. Aguirre. El 3-1 de la Fuente le dio vida al conjunto del traductor que no pudo. Fue, pero no le alcanzó. Ganó Unión en el 15 de abril. 3-1.
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0: Ezequiel Cacé.
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2: Derrota al Instituto, la segunda del campeonato. Había perdido sin merecerlo ante Vélez en el arranque. Después metió toda la seguidilla de victorias que le llevó a estar hoy en la cima del campeonato, compartiéndola con Gimnasia de Mendoza y con Vélez. La derrota de hoy no le permite a Instituto meterse en zona de copas. Por primera vez un equipo le hizo 3 goles en lo que va de este certamen. Mérito de Unión que fue la efectividad total. Tuvo carácter, pero algunas desatenciones que no ha tenido hasta el momento o no había tenido en el campeonato. Es una fiesta el 15 de abril, perdió la Gloria. Es parte del crecimiento, es parte del aprendizaje, es parte del proceso. Perdió la Gloria y hoy perdió bien.
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2: Presentamos ahora la figura Mariano Max de la cancha aquí en Santa Fe de la Veracruz.

0: Bueno, ¿de quién elegimos la figura Mariano Maxi de la cancha? ¿Tu voto? Yo, si no lo echaban, era Tarragona. Sí,
1: sí. Te iba a decir lo mismo. Para
0: si
1: mí,
0: no lo
1: Tarragona.
0: Echaban, era Tarragona.
1: Pero, claro, pero lo que pasa es que fue la figura igual.
0: Termina siendo determinante. Ahora, bueno, sí, termina siendo el gol de Tarragona suspendido en el aire, con el pecho inflado, cabeceando un golazo.
1: Me gustó Menossi también.
0: Sí, sí, de instituto y los acuesta. ¿Saben quién entró muy bien? De la Fuente, ¿eh? Bueno, de la Fuente, sí. Hizo un gol y lo hizo echar a Tarragona.
1: Hizo un gol de 9 de la Fuente.
0: Y metió en la primera de cambio un centro que después metió el centro en el cual casi empata Guerra.
1: Bueno, pero a tenerlo en cuenta eso, ¿no?
0: Sí, no.
1: Digo, porque fue penal. Fue penal, no cobrado, pero fue penal.
0: Sí, bajo el criterio Unión, dice, en el primero no, también hubo falta.
1: Bien, bueno,
0: o sea,
1: está bien, pero
0: es
1: digo,
0: parte de la historia, ver, pero sí.
1: Fue con orgullo, con el corazón en la mano, lo fue a buscar.
0: Bueno, señoras y señores, por el gol, a pesar de la expulsión, Cristian Tarragona, el destacado, la figura Mariano Maxi de la cancha.
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1: Bueno, final del partido. Instituto cayó en Santa Fe 3-2. Antes de repasar algunos datos que me han ido pasando, el que más sabe de fútbol en Argentina, diría que es Juan Manuel Espontón. Agradecerle a toda la gente que estuvo viendo el directo en YouTube. Más de 410 usuarios conectados en simultáneo, viendo lo que fue el partido con las caras de Juan Pablo, de S. Casí, de Nico Estela en nuestra transmisión. Pedirles que se suscriban, pedirle que den un like en la transmisión, todo es gratis, nada cuesta dinero, y también pedirles que nos sigan en nuestras redes fanáticos.lb2, que allí estaremos subiendo todo el material audiovisual que me esté pasando Nico desde Santa Fe, la palabra de, lógicamente, Diego Flores y de los protagonistas de Instituto.
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1: Decía, antes de pasar a la tabla de posiciones, la última vez que le hicieron tres goles a Instituto fue el 31 de octubre del 2025. Rosario Central en Alta Córdoba le ganó 3-1. Y de visitante la última vez fue el 11 de mayo del 2025 también. Argentinos Juniors en La Paternal le ganó 3-1 por los octavos de final de la Apertura 2025. Tarragona, uno de los goleadores frente a La Gloria, ya le había convertido en el Apertura. 2-1 fue en el partido en Alta Córdoba.
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1: La Gloria, que hace tres partidos que no puede vencer a Unión El Tatengue, los últimos tres encuentros frente al conjunto de Alta Córdoba, se vio vencedor.
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1: Ahora sí, repasamos la tabla de posiciones. La Gloria, con esta derrota, se mantiene en el tercer puesto con 16 unidades. Comparte puntos con el primero, que es Gimnasia de Mendoza, y con el segundo, que es Vélez, por diferencia de gol. El Lobo mendocino es el puntero, tiene más 7. Vélez tiene más 5 y La Gloria tiene más 3. El Tatengue, con esta victoria, se llega al lugar puesto número 5 con 13 unidades. Deja a Boca en el último lugar de los clasificados con 11 puntos.
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1: El próximo partido de Instituto será el lunes 14 de septiembre, donde a las 9:15 de la noche reciba en Alta Córdoba a Estudiantes de Río Cuarto, que hoy en día está en el puesto número 13 de la zona B con 6 unidades y está último en la tabla anual.

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1: Como decía Juan en el comentario final, con esta derrota, lógicamente el conjunto de Diego Flores se queda afuera de la zona de copas. Está en el puesto número 11 con 37 puntos. En el puesto número 10 se encuentra Independiente de Avellaneda. Y más arriba, el último en ingresar en la zona de copas es Belgrano con 38, aunque por haber salido campeón libera un cupo. Entonces el rojo de Avellaneda sería el último en ingresar en la zona de copas.
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2: El comentario del partido a cargo de Juan Pablo Estela.
3: ¿Quién dijo que iba a ser fácil? ¿Quién dijo que Instituto iba a ganar todos los partidos? Aparte, seamos realistas y sinceros, no exijamos eso. En el fútbol mundial no ocurre, no pasa. Y en el fútbol argentino, tan particular, tan competitivo, tan discutido, tan cambiante, tan todo, todo puede pasar. Y equipos como Unión, que no tiene mucho más que Instituto, y un Instituto que no tiene mucho más que Unión, y lo propio para Gimnasia de Mendoza, y lo propio del otro lado para Sarmiento, para el mismo Gimnasia de La Plata, para Atlético Tucumán, por nombrar a algunos de los cuatro primeros por cada una de las zonas, no están armados y no están concebidos para ser aspirantes al título. Seamos realistas en eso. Vos, ustedes, que son hinchas de Instituto, están ilusionados. Y tienen con qué, porque el equipo en cancha ha demostrado que le compite de igual a igual al que sea. Bien, malo, regular. Y hoy tuvo un poco de todo eso. Bien, malo, regular. Y perdió ahí nomás por detallitos 3-2. Y por eso es la primera vez que le hacen 3 goles en este campeonato. Y por eso hace añares que no le hacían 3 goles. Pero es parte del crecimiento, es parte del proceso, es parte del camino, es parte del aprendizaje. Hoy cometió todos los errores que hacía tiempo que no cometía en defensa. Porque hasta acá había ganado todo lo que ganó bien. El que había perdido con Vélez lo perdió mal, porque ese día fue superior a Vélez, pero bueno, se durmió una vez y lo embocaron. Y hoy se encontró con un rival que no tiene mucho, que tiene bastante poco, que se ha bancado la sangría de algunos jugadores que se le fueron, que el técnico se reinventa permanentemente, que potencia a algunos otros, que pone a algunos otros pibes, y que en esta cancha se hace bravo porque Unión, el otro día ante Sarmiento, que hizo 4 goles, y hoy ante Instituto, que hizo 3, o sea, tiene gol, por eso en 2 partidos hizo 7 goles, y además tiene efectividad, porque prácticamente todas las que llegó las metió, y tuvo una capitalización al máximo, al 100%, de prácticamente todas las oportunidades que dispuso. Hoy vino tan cambiada la mano en determinado momento que por primera vez el técnico se ve obligado en el durante de un partido meter cirugía mayor y cambiar. Habla Diego Flores, lo escuchamos, dale, vamos Nico con vos en vivo aquí desde la cancha de Unión.
4: Bien, gracias, está arrancando la conferencia, está iniciando, lo vamos a escuchar a Diego Flores.
5: Diego Flores.
6: Dale, gracias. Ya que ya está.
4: Diego, ¿cómo andás? Nicolás de Estela para Fanáticos, estamos en vivo. Bueno, ¿con qué sensación te quedas? ¿Qué fue lo que te gustó hoy? ¿Qué le faltó al equipo? Y principalmente si hablaste algo con Gallardo por la expulsión en el final del partido. Muchas gracias.
7: Hola, Nicolás, ¿cómo estás? No, nada, las sensaciones del partido

0: Y nosotros creo que arrancamos bien el partido, lo pudimos abrir, después en una situación que quedamos momentáneamente con 10 hombres, apareció el gol de ellos, pero bueno, no lo vi al equipo alejado de nuestros valores, vi que el equipo estuvo presente, vi que el equipo metió, vi que intentó. Sí, quizá por momentos nos faltó fineza en algunos pases, en algunas asociaciones, en algunos finales, pero nada, jugamos con un rival que se hace muy fuerte en esta localidad, tuvimos la ventaja y no supimos sostenerla como generalmente lo hacemos. Creo que es la primera vez de todo el proceso que empezamos ganando un partido y lo perdemos. Y no, bueno, el Mati me jugó el partido al límite, acalambrado, lo terminó bien. Creo que no era para amarilla la situación, un empujón normal. Y bueno, ahora va a pagar con una fecha esa doble amarilla.
1: Diego, acá estamos en vivo para la cadena 3 Argentina, la cadena del gol, Mario Celedón. Pero
2: Seguimos escuchando a Diego Flores, el entrenador de Instituto, después de lo que ha sido la derrota de Instituto 3-2 frente a Unión hoy aquí en el 15 de abril. Lo seguimos escuchando, el entrenador de la Gloria.
1: No le hacían tantos goles en estos últimos partidos. ¿Cómo lo definirías vos a eso que lo que hizo el Instituto? Y después acerca del caso del árbitro, porque se ha tornado por momentos de que estuvo con los jugadores en los córners, en las expulsiones, como que generaba confusión mirándolos desde afuera. ¿Cómo lo vivieron ustedes?
0: No,
1: Gracias.
0: el árbitro no tuvo ningún, pero ningún. Ustedes lo vieron en el partido, no tuvo ningún, nada que ver en el resultado. Unión llegó, hizo los goles, nosotros hicimos los goles, tuvimos la oportunidad para empatarlo. No veo nada en el árbitro. No creo que tampoco que haya sido un mal partido en Instituto, creo que tuvo mucha virtud Unión. ¿Cuántas situaciones de gol tuvo Unión? ¿Cuatro? Tres goles, mucha virtud rival. Nosotros tenemos tres, cuatro situaciones en contra por partido y el patrón ha sido que no nos han hecho goles. Pero pues, situaciones que los rivales las podrían haber hecho. Recuerdan las dos que tuvo Aumendi, partido, las podrían haber sido gol tranquilamente. En una se va arriba el travesaño, en otra la ataja Marco. Y, no, y de esas tres, cuatro, San Lorenzo no fue eficiente, con un gol nos alcanzó. Hoy el rival fue muy eficiente, que es una gran virtud, no es menor, no es suerte tampoco, es jerarquía de sus jugadores. Y nosotros generalmente con un gol nos alcanza para ganar, y hoy hicimos dos y no nos alcanzó porque el rival fue muy contundente. No creo que el Instituto haya hecho un mal partido para nada.
3: Diego, acá Axel Tello en vivo para Furia Online. Noto, siento tranquilidad en la forma de hablar, es lo que transmitís también cuando dirigís. Siento también que no todo está perdido, que no es una locura haber perdido. Siento que Unión lastimó cuando tuvo que lastimar y por ahí se desordenó un poco la defensa en el segundo tiempo, pero coincido mucho con lo que decís, que por ahí lo que no sufriste con San Lorenzo lo sufriste hoy.
0: Sí, es así. Como te digo, la desorganización defensiva es muy relativa cuando te generan cuatro situaciones en un partido. Si se generan cuatro situaciones, desde mi punto de vista, obviamente que no es, no aplica a todo, tenés un buen partido defensivo. Creo que lo corrimos, no vi jugadores que escatimen esfuerzo. No, y tampoco hay excusa. El rival llegó, dañó, y eso terminó siendo difícil de revertir, más allá que tuvimos esa situación clara que se va al lado del palo, que lo podríamos haber empatado y también hubiera sido merecido por el hecho de venir a esta cancha y hacer tres goles.
4: Hola Diego, Horacio Sala.
2: Seguimos escuchando a Diego Flores.
4: Dijiste que se podía haber empatado el partido, fue así posible sobre el final, y quedar solo en la punta. Te pregunto, ¿Instituto está para ser protagonista en este torneo o para sumar en la tabla anual y clasificar a una Copa Internacional?
0: Bueno, va a la mitad del torneo, el Instituto está siendo protagonista.

0: Obviamente que miramos mucho en esos dos objetivos de meternos entre los ocho y el segundo objetivo de meternos a una copa. Y bueno, pero es más allá de que uno ve la tabla, es partido a partido. Creo que vinimos acá, creo que el equipo compitió bien. Sí, sufrimos tres goles, que es raro, que generalmente los rivales no vienen siendo eficientes contra nosotros. Y bueno, ahora tenemos un partido local con Estudiantes Río Cuarto, un equipo que viene golpeado, que va a sacar el máximo de su orgullo, que no le va a ser fácil. Y bueno, tenemos una revancha ahí en el noveno partido, quedan ocho. Sabemos que tenemos que sacar 12, 13 puntos para cumplir nuestro objetivo. Y bueno, van a ser 3 puntos de oro. Hay que dar vuelta a la página rápida porque el equipo compitió bien, el equipo estuvo presente. Hicimos muchas cosas buenas, seguramente vamos a encontrar errores como los encontramos en la victoria, pero bueno, el torneo es corto, no da mucho espacio a dolores, hay que rápidamente un día de descanso y volver con todo porque el lunes que viene es un partido muy importante para nosotros.
1: Diego Flores.
2: Bueno, excelente, Diego Flores. Coincidiendo con lo que decía acá recién en el comentario, la efectividad de Unión fue la gran virtud, por eso ganó. Está bueno que el técnico en la derrota tampoco se esté igual que ganando. O sea, ya de movida es una gran virtud de Diego esta. Y después está la otra. San Lorenzo también le llegó nada más que el palo, esto que lo. O sea, está bien el paralelismo con el partido inmediato anterior. Pero está claro que esta vez Instituto estuvo mucho más desordenado que otras veces. Y está claro también que el técnico debió meter cirugía mayor y por primera vez cambia el sistema en el desarrollo de un partido. Nunca lo había hecho en lo que va de este campeonato para intentar empatar. Y apenas cambia el sistema, a la siguiente lo embocan. Así todo le surtió efecto, fue, descontó y Garra tuvo el empate, la pelota pasó al lado del palo. Gana bien Unión, no hay dudas de eso, gana bien Unión, pero también Instituto demuestra que si se acomoda un poquito, compite. Es fútbol, es nuestra liga, no hay que volverse loco, esto es lo que tiene Instituto. Por momento, hoy fue flojito lo de Tisera, casi no tuvo peso en el partido. Después entró Guerra, después lo entró el Diablito Suárez. No se olviden que Suárez, chico, está para jugar esto, 20, 15 minutos, media hora como mucho. No se olviden que viene de rotura de ligamentos y menisco, primero de una rodilla cuando se recuperaba de la otra. O sea, es parte del proceso de recuperarse. Pero el Instituto es una picardía, porque era un equipo muy sólido, le llegaban poco y casi no le convertían, hoy le llegaron poco y le metieron prácticamente todo. Por eso perdió, ni más ni menos. Perdió la gloria, pero sigue arriba en la zona A del fútbol de primera.
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2: Bueno, Nico, ¿cuál es el panorama en zona de vestuarios aquí en el 15 de abril? Ya se ha ido toda la gente, todavía hay iluminación a pleno. ¿Qué dicen los protagonistas? ¿Habla alguien de Instituto? ¿Cómo es la cosa?
7: Estamos aquí al lado del micro de Instituto. Acaba de salir Matías Gallardo, es el primero, desolado totalmente, a pura lágrima, el jugador de Instituto.
2: ¿Por qué?
7: No quiso hablar. Y por la expulsión, por la manera, me parece que sabe que cometió un error, que se
2: un
7: mandó
2: exceso.
7: Una macana. Es un exceso, sí, una soncera, sabe que lo va a pagar caro, sabiendo todo lo que se le viene, ¿no? Porque se le viene Río Cuarto, se le viene Estudiantes y después Talleres y todo lo que viene, perder lugar cuando se ha ganado una titularidad y con lo que
2: bueno,
7: hablamos
2: pero
7: hoy
2: la
7: de
2: va a
7: que
2: recuperar, Nico, no juega de
7: exacto,
2: Estudiantes
7: pero
2: titular contra
7: ya lo
2: Talleres.
7: sé, pero digamos lo que él imagino yo, el sentimiento, imaginé simplemente Acá viene Agustín Masachesi. Bueno, van saliendo algunos protagonistas de Instituto, así que vamos a esperar por los protagonistas que han jugado, que hoy han transpirado la camiseta y que van a poder hablar. Así que los vamos a esperar y los vamos a ir presentando. Todavía tenemos tiempo.
2: Dale.

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1: Iba a decir, relator Ezequiel Cassé, estamos buscando solo acá arriba.
2: Sí, estamos solos. Me quedé pensando en las declaraciones del traductor. Creo que inteligente a la hora de declarar. Porque todo el mundo, o el 90% de los técnicos, no prefieren declarar cuando tienen dudas acerca de una jugada tan determinante que podría haber sido la del penal. Prefieren no hacer declaraciones para no quedar expuestos. Declaró a favor del árbitro.
1: La pelota pega en la mano del jugador de Unión y se va al córner, pero también es cierto, tranquilamente si querían cobrar falta del Arcón en el gol de Instituto, también lo podría haber cobrado. Chicos, dirigió la Molina.
2: Y además
1: es que dirigió Lusto Padre.
2: Es todo del VAR, ¿eh? Es todo del VAR. El penal que no le cobran Instituto es todo del VAR.
1: Pero
2: porque,
1: bueno,
2: porque ahí hay responsabilidad de los que están en el 6.
1: Pero a simple vista lo vimos acá. Estábamos
2: sí,
1: en otro
2: bueno,
1: punto,
2: pero
1: en
2: hay que ver la posición, hay que ver la posición del árbitro. Sí, a ver, está claro.
1: A lo mejor
2: podés ver mal. Yo vi a Suárez y
1: Nico,
2: era de la Fuente.
1: La pelota, la mano en la pelota, Nico Curti, ¿estaba ya apoyada en el piso o todavía estaba en el aire?
2: En el aire.
1: Entonces
3: no,
1: cobraron.
3: Estaba en el aire todavía.
1: Bueno, entonces listo. Cobraron que era una posición natural. O sea, de ese punto de vista tampoco está mal, ¿eh? Porque si no. Porque el tipo...
2: Ahí te tengo que dar la derecha, porque el tipo estira el brazo para
1: listo.
2: Apoyarlo.
1: Si no estaba apoyado
2: no,
1: en
2: bueno,
1: el piso...
2: Pero se
1: Juan.
2: Interrumpe.
1: Dale, Nico.
2: Se interrumpe.
4: Bueno, estamos con Julián Cerato en vivo para Fanáticos del B2. Juli, ¿con qué sensación te quedas? Buenas noches.
5: Mala. Siempre cuando se pierde, uno no se puede quedar con sensaciones positivas, pero bueno, tenemos que seguir... este equipo siempre hasta el final tiene algo, tuvimos para empatarlo, no se nos pudo dar, pero bueno, nos vamos con mucha bronca.
4: ¿Qué faltó en el trámite del juego? Flores habló de la eficacia del rival, que llegó 4 veces, hizo 3 goles y que también fue justo ganador, eso es lo que dijo Diego en conferencia. ¿Vos lo notaste eso de adentro?
5: Sí, obvio, creo que en el primer tiempo no nos estaban generando y por esa jugada... que tuvimos varios errores, yo me hago cargo del mío, la pagamos caro, yo creo que si no íbamos con 1-0 en el primer tiempo iba a ser diferente la cosa, pero bueno, esto es fútbol, tenemos que seguir, hay que en la semana corregir los errores que cometimos este partido y ya pensar en Estudiantes.
4: Eso se habla, se trabaja, se charla entre ustedes, ¿cómo se resuelven esos detallitos que obviamente marcan la diferencia?
5: No... trabajando, nosotros siempre, ni antes no creíamos lo mejor de todo, ni ahora somos los peores de fútbol, sabíamos que en algún momento iba a pasar, no queríamos que pase ahora porque veníamos con una ilusión muy grande de tratar de escaparnos ahí arriba, pero bueno, el fútbol argentino es muy complicado, muy difícil, y yo creo que este partido nos va a servir para lo que queda.
4: Partidos bravos se vienen ahora 15 días, ¿no? Otro rival de la provincia, después el clásico con Talleres. Son 15 días también para estar concentrado al 100%.
5: Sí, obvio. Yo creo que todos los partidos son difíciles. Nosotros siempre nos jugamos todos los fines de semana una final. Creo que ese es el lema del equipo, que todos los partidos los preparamos igual. Ahora tenemos que recuperar en este partido y pensar en Estudiantes el lunes.
4: Gracias. Juliano Cerato.
2: Bien.
1: ¿Salen todos juntos, Nico, o de a poquito van saliendo los chicos de la gloria?
4: De a poquito.
1: Bueno, bien Cerato también. En el gol, ¿cuál fue el error de él? Que me dice, me hago cargo el mío.
4: En el primero. La marca.
1: Claro, que no cerró, le claro. Cabecearon 2 por atrás.
2: Sí,
1: claro,
2: bueno, pero ahí hay responsabilidades ese. Compartidas también. Fíjate que los goles vienen casi todos desde centros. Centro
1: ese
2: de la
1: fue
2: derecha
1: centro, ese fue centro de movimiento
2: centro primero
1: 2 goles de centro de movimiento y 1 con las manos,
2: claro, no, pero ahí él entiende para mí que primero le tiran el centro a él desde la izquierda, del ataque de Unión, pero después levantan otro centro desde la derecha y termina Cuello definiendo, que era el mismo que le había tirado el pelotazo de izquierda a derecha. Así que por ahí a lo mejor encuentra responsabilidades porque no pudo taparlo a Cuello primero cuando tira ese cambio de frente, que es más un centro que un cambio de frente, y después no lo sigue a la hora de definir de cabeza, cuello.
1: Lo que yo no entendí de Flores, cuando rearme el equipo, yo pensé que lo sacaba Alarcón. Alarcón tenía todos los boletos y un poco más para que lo echen.
4: Muchachos.
1: Dale.
4: No, vos sabés que se quedó Cerato acá charlando con un colega y después pronto, tu error, vos considerás tu error el primero, claro, dice, porque yo nunca vi a la espalda y me cerré y nunca vi que la espalda me parecía...
2: Cuello.
4: Me parecía por atrás del jugador Cuello. Y por eso la sensación del primer gol, claro, el 1.
1: Sí. Pero bueno, volviendo a la jugada del penal, si la mano no estaba apoyada en el piso, no es penal, y tiene razón la Molina y el VAR, porque no puede hacer otra cosa el chico de Unión.
2: No, pero tampoco se cobran muchas situaciones natural. Donde la mano está apoyada en el piso y la pelota pega en la mano, tampoco se cobran.
1: Bueno, pero si es así, como creo la imagen que está en el movimiento... sin tocar como el piso, no es penal.
2: Para Nico es penal, para Nico. Nico Curti conseguía era penal.
1: Nico, ¿para vos es penal o no?
3: Para mí, en la primera sensación que vi, me pareció penal. A ver, la pelota, si seguía, le queda al jugador de Instituto. Pero bueno, lógicamente entra en consideración. Si
1: claro,
3: leemos.
1: ¿Qué quieres que se corte la mano el chico también? Sí, bajo sí, ese también. Criterio. Pero bueno,
4: si
1: no sé.
4: Está apoyada.
1: Para mí, no está apoyada.
4: Puede ser posición
1: no es penal,
4: natural.
1: Pero bueno, no importa. A favor de la Molina estaba cerca. La de Instituto, ¿es falta del Alarcón en el primer gol, sí o
4: Juan?
1: No, Nico? Dale, Nico.
4: Juan, bueno, estamos con Matías Tisera. Mati, bueno, buenas noches, estamos en vivo para Fanáticos. ¿Por qué se le escapó y Instituto, qué le faltó?
6: Bueno, fue un partido muy duro, yo creo que lo buscamos hasta el final. Nos duele mucho la derrota, por ahí ellos fueron más eficientes que nosotros. Pero bueno, la verdad que el equipo demostró mucho carácter, lo fue a buscar. Conseguimos el segundo gol. Bueno, claramente no lo alcanzó y nos duele mucho la derrota.
4: ¿Cómo te sentís vos de nueve ahí? Porque por ahí da la sensación, no te llegan tantas pelotas, que te cuesta entrar en el circuito de juego. ¿Cómo te sentís vos?
6: Yo me siento fuerte, firme. Yo creo que hacemos un desgaste muy importante para el equipo y para los chicos que entran en el segundo tiempo. La verdad que con Ale, con John, tratamos de cubrir línea de pase y tratar de generar mucho peligro arriba.
7: Matías, ¿cómo fue el tema del arbitraje? Porque de afuera se notaba que generaba mucha confusión la Molina. ¿Ustedes de adentro cómo lo vieron? ¿Con las expulsiones, con las faltas? Cuando fue el gol, Luna estaba tirado en el suelo.
6: La verdad que quedó a la vista de todo, ¿no? Quedó a la vista de todo el compromiso del árbitro para con el partido. Yo creo que fue muy polémico el arbitraje y la verdad que cayó... Nos cayó muy mal para el equipo y para nosotros.
4: ¿Pero vos crees que lo perjudicaron, por así decir, Instituto hoy?
6: No sé si nos perjudicaron. Yo creo que toda la chiquita fue cobrada para Unión y no para la ocasión del partido.
4: Gracias. Matías Tisera.
1: Bueno, el testimonio de Tisera, yo no lo vi que lo perjudicaran, ¿eh?
2: Bueno, él dice que las chiquitas por ahí, no habla de las gruesas, que nosotros estábamos hablando de las gruesas, que para nosotros fueron gruesas. Quedó en el aire la pregunta que le hiciste a Nico, a ver si la de Alarcón en el gol de Mosevich fue falta.
4: Muchachos.
2: Sí.
4: Lo escuchamos a Alex Luna.
8: Hoy para habernos perdido con San Lorenzo, lo ganemos, uno de estos partidos nos va a tocar siempre.
9: Bueno, sí, buenas noches primero. La verdad que bronca. Bronca porque este equipo fue al frente los 90 minutos, con mucho huevo, con el juego. Nunca perdimos nuestra esencia. Siempre intentamos jugar, hacer el buen fútbol. Y nada, como dijo Diego, no siempre vamos a ganar. Nos vamos con la frente en alto porque yo creo que fue un partidazo de todos. Nos tiramos de cabeza hasta el último minuto, pero bueno, se puede perder también. Hay que aprender de eso. Hay que dar vuelta a la página rápido y tratar de ganar de local, que son importantes los tres puntos.
4: ¿Qué le faltó hoy?
9: No, yo creo que nada. Solamente embocarla el tercer gol. O por ahí en el primer tiempo yo creo que podíamos haber ido 2-0, son cosas de fútbol que pasan, así que nada, hay que seguir laburando con la cabeza en alto, que este grupo está para grandes cosas.
4: Flores habló de que Unión tuvo 4, hizo 3 goles y con eso se solucionó el problema, digamos. El análisis del técnico, ¿no?
9: Sí, bueno, comparto con él. La verdad que fueron eficaces arriba, así que nada, nos vamos con bronca por eso. Lo buscamos los 90 minutos, no se nos dio, pero hay que seguir porque este grupo tiene muchos huevos.
4: Gracias. Alex Luna.
1: Bien, Nico, te seguimos presentando zona de vestuarios. Hablan los jugadores de Instituto, que hoy ha sufrido su segunda derrota en el campeonato. Perdió el debut ante Vélez.
4: Gracias, Marcos.
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1: ¿Se fueron todos, Nico?
4: Bueno, sí, se vienen los protagonistas. Pasa John Córdoba, pasa Gustavo Breu, que la verdad que muy cordialmente nos dijo que hoy no. Es uno de los que habitualmente suele hablar también. Lo estamos esperando a Marcos Ledesma, que entiendo que está charlando con unos amigos aquí al lado. Lo estamos esperando también al Palomo Alarcón, que según entiendo de que llevamos el micro no pasó. Así que estamos esperando, quedan unos ratitos más. No sé hasta qué hora estamos, creo que estamos bien de tiempo. A ver, viene Diego Sosa, Juan Ignacio Méndez. Ahora vamos a ver si con Diego podemos charlar. Diego, ¿puede ser un segundo? ¿Estamos en vivo? No, dale, gracias. Diego Sosa también nos pide disculpas. Hoy es uno de los que habitualmente Sosa, habla.
1: Sosa, hoy ha jugado uno de sus partidos más flojos.
4: Sí.
1: Lo desbordaron en el centro de los dos goles. En el primero lo desbordan a él. En el segundo de Unión, el de Tarragona, también lo desbordan a él. En el primero que lo desbordan a él, primero despeja corto y después lo desbordan. Hoy ha sido partícipe necesario en acciones donde igualmente termina siendo mérito de Unión. Pero él sabe, Sosa, por eso no quiero hablar de que hoy jugó un partido flojo. Hoy no estuvo en su mejor noche el número 3 de Instituto, que hasta ahora es un baluarte del equipo. Pero bueno, puede fallar, es parte del rival, pero bueno, él ha fallado en eso, por eso no quiere hablar.
4: Sí, y es uno de los que habitualmente siempre da la cara, por así decirlo. A ver, viene Marcos Ledesma, a ver si tenemos chance. Marcos, ¿puede ser un segundo nada más? Bueno, Marcos, estamos en vivo para Fanático, buenas noches. ¿Con qué sabor te quedas hoy de esta derrota?
11: Buenas noches. Con mucha bronca, impotencia. La idea era sumar acá en una cancha, sabíamos que iba a ser complicado, pero nada, no nos pudimos llevar nada, nos vamos con la mano vacía, pero también no nos reprochamos nada, creo que nos vaciamos más allá de que las cosas a veces no salieron como quisimos, pero bueno, ya tenemos que pensar en el estudiante Río Cuarto, tenemos que sumar de tres de local y bueno, no hay tiempo para eso.
4: ¿Cómo son estos días para vos en caso de la posición tuya? Porque Flores dijo, nos llegaron cuatro veces, nos hacen tres goles. ¿Cómo te vas vos en lo personal desde eso? Más allá de que en los goles no hubo una responsabilidad en sí, ¿no?
11: Y bueno, eso está el puesto, él tiene eso a veces, que no, te llegan capaz, como dijo Diego, cuatro veces y te hacen tres goles, de los cuales no pude intervenir, lastimosamente, porque nada, obviamente uno siempre quiere sacar todo lo que va al arco, pero bueno, hoy al menos mis sensaciones fueron esas, de que no pude hacer nada, no se vio la jerarquía también del rival, el Tarragona, bueno, los goles que nos han hecho, y bueno, tenemos que ajustar cosas, seguir. Como te dije, capaz no nos salieron las cosas como queríamos, pero este equipo sigue, está unido y vamos a ir por el objetivo.
4: ¿Cómo se corrige eso si es un error, por así decirlo, un problema, lo de la llegada y los goles? ¿Se habla entre ustedes, se trabaja, lo hablan con Diego? ¿Cómo es todo el día a día pensando en el próximo partido y también la necesidad de estudiantes de la próxima semana?
11: Es que si hasta hoy, si no nos hubiese hecho goles, no estaríamos hablando de esto, porque hacía cinco partidos que no nos convertían.
4: Total, coincido.
11: Nos llegaba un poco, pero o respondía yo o la defensa estaba muy sólida. Y bueno, era lamentablemente iba a pasar en algún momento. Una lástima, obviamente, que pasa hoy. Pero hay que levantar la cabeza más que nunca. Este equipo está muy unido. Lo hablamos en el vestuario. Ya automáticamente tenemos que dar vuelta a la página y pensar en estudiantes, hacernos fuerte de local, ganar. Y seguir sumando para mantenernos ahí arriba, que venimos haciendo un gran torneo.
4: Gracias, Marco.
11: De nada.
4: Marco Ledesma.
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1: Bueno, tranquilos, no hay que dramatizar, se perdió simplemente y hay mérito del rival, que es un muy buen equipo y es competitivo y se consolida entre los ocho primeros, quiere volver a jugar Copa Internacional. Se viene una etapa donde además Instituto tiene que lidiar con las responsabilidades de crecer. Y están buenas esas responsabilidades y tenés mayor exigencia y es parte del camino. Nico, ¿queda algún protagonista o ya levantamos campamento?
4: Entiendo que no salió el Arcón, entiendo que no salió Mosevich, así que estamos esperando por ellos a ver si hay alguna chance. Todo esto, absolutamente todo, está en nuestras redes, en fanáticos.lv2, para que nos vayan a seguir, para que cuando vean los posteos les den me gusta, comenten, participen y se sumen a nuestra hermosa comunidad de 12.500 fanáticos que tenemos allí. Viene Laurito Suárez, lo veo caminando con mucho dolor y gestos de dolor, a ver si podemos saber qué le pasa, cuál es la molestia. A ver, sale. Diablito, ¿todo bien? ¿Bien? Bueno, sale rengueando, tranquilo. Dice que está bien, que un golpe nada más, de choque, de cómo se fajó en el rato que entró, en realidad, en el segundo tiempo. Así que, si tenemos algunos minutos más, seguimos esperando por el capitán de Instituto y el otro central, que me parece que son los únicos dos que faltan.
1: Te seguimos presentando aquí desde el 15 de abril, perdió Instituto.
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4: Seguimos esperando, seguimos aguardando. Ahí acabo de ver la hora, tenemos algunos minutitos. Marcos Baire en los controles nos va a aguardar hasta las 12, que nos podamos retirar. Tenemos tiempo, faltan los dos centrales de Instituto, así que seguimos presentando con nuestros queridísimos anunciantes.
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4: Bueno, todavía no aparecen los protagonistas. Allá, muchachos, ¿quedan solos? ¿Desarmaron o en qué situación está todo por la cabina
1: quedamos,
4: 34?
1: Quedamos, pero bueno, ya es hora de irnos. Ya es hora de irnos, estamos firmes acá. Ya es hora de irnos, últimos minutos. Nico Curti, repasemos lo último que haya que saber esta hora antes de que comience un nuevo día.
3: Nada más, muchachos, ya el día de mañana a prepararse porque se juegan los cuartos de final de la Copa Sudamericana, los cuartos de final de la Copa Libertadores y vuelve la Champions League. Mañana en el programa de Fanáticos de 17 a 19 vamos a estar hablando de todos estos temas. Les mando un abrazo gigante y buen regreso.
1: Bueno, abrazo para vos, Nicolás Curti. Semana donde los equipos argentinos quieren seguir avanzando a nivel internacional. La ilusión de Platense, la ilusión de Estudiantes en Copa Libertadores, de Boca, en Copa Sudamericana. Bueno, el fútbol internacional. ¿Para vos Boca pierde los puntos con Vélez o no?
2: No, ya está. Ya está.
1: Ah, entonces
2: ya
1: viva
2: se,
1: la Pepa,
2: ya
1: que
2: se,
1: hagan lo
2: si,
1: que quieran.
2: No, porque dicen que es argentino Villa.
1: Y bueno, yo soy rubio de ojos celestes.
2: Bueno.
1: Y lindo,
2: bueno,
1: y
2: tendrá
1: estoy
2: que
1: flaco.
2: Comprobarlo. Tendrá
1: millonario,
2: que
1: soy.
2: Va a tener una multa económica Boca y va a pasar. Deportivamente dicen que no va a haber sanción.
1: No se haga lo que
2: solo
1: se le cante
2: una sanción.
1: La
2: si es que no puede comprobar que Villa está nacionalizado argentino, seguramente la sanción será económica. No va a ser deportiva, eso ya está confirmado.
1: Qué bárbaro, qué bien. Bueno, listo, que haga, cada uno haga lo que quiera.
2: Bueno,
1: mañana Boca San Pablo, partidazo. Tranquilamente podría ser final de Copa Libertadores y se enfrentan en un
2: San Pablo,
1: cuartos.
2: Muy mal viene.
1: No, ¿y Boca?
2: Ah, bueno, bueno, pero este San Pablo es.
1: Mañana somos una todos sombra. Del marrón que va a jugar a las 7 de la tarde en el Maracaná. Bueno, en fin. Nico, la última tuya en vestuario, si nos vamos y que la gente quede a la expectativa de todo lo que escuchó, lo vea en nuestras redes de fanáticos.lb2.
4: Lo último aquí nada más, a esta hora se está yendo la cuaterna arbitral liderada por Nicolás La Molina, que ya se han subido a una traffic y se están yendo a una camioneta exactamente. Y me parece que el Palomo y Mosevich van a salir en un nuevo día del vestuario. Así bueno, que desde aquí, perfecto. Si logran salir, yo los espero aquí abajo.
1: Tal cual.
4: Y lo vamos a tener para las redes sociales de Fanáticos. Un gran abrazo y buen regreso, Juan.
1: Dale, abrazo. Chau, ese. Gracias por transmitir con el equipo de Fanáticos por LB2.
2: Abrazo grande, Juan. Gracias. Un abrazo para todos. Chau.
1: Bueno, nos reencontramos mañana a las 17 con nuestra tira de 17 a 19. Y, por supuesto, ya nos preparamos para las próximas transmisiones con nuestros equipos, que serán sábado, Talleres Unión en el Kempes. Domingo, Belgrano en Junín ante Sarmiento. Domingo, Racing ante Deportivo Morón en Nueva Italia. Y el lunes que viene vuelve a jugar Instituto, en este caso ante Estudiantes de Río Cuarto. Abrazo para todos, un placer, un gusto, una satisfacción, en las buenas y en las malas, pero siempre en cancha, transmitir a los nuestros. Abrazo, hasta mañana, muchas gracias.
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Yo quiero escuchar a todo este Movistar Arena diciendo con todo el sentimiento: que nadie sepa. ¡Sí, señores! ¿Lo cerramos?

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2: 6 de la mañana, un minuto en Córdoba y en todo el país. Y a esta hora tenemos títulos en LB2.
0: Locales.
2: Dejó el auto con las llaves puestas y las puertas abiertas. La aseguradora no le cubrirá el robo. El propietario dijo que su rodado tenía un desperfecto mecánico en el tambor que le impedía sacar la llave. El vehículo quedó estacionado varias horas en la vía pública sin las medidas de seguridad mínimas. El juez consideró que se había configurado una culpa grave del asegurado.
0: Nacionales.
2: Endeudamiento y discapacidad, diputados opositores cerca del quórum para sesionar. El peronismo y demás bloques opositores busca mantener la mayoría alcanzada en la última sesión y sesionar este miércoles. Son iniciativas sobre las que el gobierno busca evitar el debate.
0: Internacionales.
2: Donald Trump habló con el premier británico tras amenaza por Malvinas. La agenda de ambos mandatarios estuvo vinculada a los conflictos en Ucrania e Irán. La soberanía de las islas no fue parte de la discusión bilateral.
0: Deportes.
2: Francisco Cerúndolo perdió ante Alexander Block y ya no quedan argentinos en el US Open. El argentino no pudo superar la barrera defensiva del belga y se despidió del último Grand Slam en los octavos de final en 4 sets. La temperatura en Córdoba en estos momentos, 9 grados, con una sensación térmica de 7 grados. Humedad del 64%, viento del sector noreste a 10 kilómetros por hora. Visibilidad a 10 kilómetros. A esta hora, cielo despejado. La máxima prevista para la jornada de hoy, 24 grados. 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

0: buen día. A las 6 y 4 de la mañana estamos arrancando primera edición con un poquito de Rosé y Abel Pintos, un poquito de cumbia, folclore. ¿Cómo están? Buen día. Espero que estén arrancando un martes 8 de septiembre de muy, pero muy buena manera. Con una temperatura que va a ser muy agradable, y lo veníamos contando en el día de ayer. Hoy, mañana y el jueves se esperan máximas por encima de los 24 grados, ya lo vamos a estar repasando para que lo vayan teniendo en cuenta. Espero que estén bien, estás en la 2, esto es primera edición junto a Diego Hernández en la musicalización. Pablito que nos pone al aire, que les habla Leonel Perino, de 6 a 7 de la mañana. Le damos el puntapié inicial a la 2, a la 99.7, 101.7 en Carlos Paz y el Valle de Punilla, y lb2.com, trayéndote buena música, la info que tenés que saber a esta hora de la mañana, por dónde va la agenda de hoy y el resto de la semana y lo que ha dejado las cosas en el día de ayer, de todos los ámbitos. Así que, y ustedes al 3518-157-997 ya tienen las vías de comunicación activadas para contarnos por dónde creen ustedes que va la agenda, cosas que nos quieran contar que ha dejado de lunes y que quieran expresarlas, como digo, al 3518-157-997, que es el teléfono de la radio. Te decía, 9 grados a esta hora de la mañana con una sensación térmica de 7 grados 6, humedad de 64%, la máxima para hoy martes 24 grados. No está previsto ninguna lluvia, ninguna tormenta. Para mañana miércoles la mínima de 7 grados y la máxima de 25. Hay como una muy leve posibilidad de lluvias para la tarde-noche de mañana miércoles. El jueves la mínima es de 14 y la máxima de 25. Y ahí se anuncian para la tarde-noche del jueves chaparrones en un 40%. Tenerlo ahí en duda o tenerlo en cuenta. Y cerramos la semana con una mínima de 12 y una máxima de 17. Y acá sí ya el servicio meteorológico anuncia que en la madrugada del viernes y durante el día viernes vamos a tener lluvias, porque hay posibilidad de lluvias aisladas en un 50-70%. Es decir, la lluvia contundente llegaría recién el día viernes, cuando la mínima es de 12 y la máxima baja a 17. O sea, vos pensás que vamos a tener hoy, mañana y el jueves 24 a 25 grados y el viernes baja a 17. Baja 7 grados la temperatura. Y después el fin de semana, el sábado 8 de mínima y una máxima de 18. Y el domingo, agárrate, 4 de mínima y una máxima de 11 grados. ¿Cómo fue el domingo pasado, hace 2 domingos atrás, donde se sintió realmente el frío? 3518-157-997. Hoy es martes feliz, panza llena, corazón contento, y primera edición arranca justamente con premios para ustedes, con los famosos ya almuerzo o cena para dos personas, donde ustedes al 3518-157-997 dejan el nombre, el apellido y las últimas tres cifras del documento, y de esa manera están participando. Escucha, Leo, buen día. Saludos para ustedes y audiencia. Les deseo un bendecido día y sea muy afectuoso. Abrazos. Consulta. Tema transporte. ¿Qué se sabe? ¿Habrá asambleas como ayer? Te cuento ya, a las 9 de la mañana, en principio de asamblea, de 3 horas, asambleas en todas las líneas de colectivo. No en una, en todas. Una respuesta. Otra consulta. ¿Dónde se puede denunciar por usurpación de propiedad? Yo busqué por Google y me tiraba otras cosas, te lo voy a agradecer. Y si puede participar por algún premio, se viene el cumple de Bautista, mi hijo de 15 años. Sí, Ricardito, estás participando. Dame un ratito, ya te busco dónde podés hacer la denuncia por usurpación de propiedad. Ya te doy esa respuesta. Dice Leo, buen día, cariñoso salud, te deseo un martes feliz. Dinamarca despertó y grandes manifestaciones de ciudadanos salieron a las calles para apoyar las nuevas leyes contra las invasiones de inmigrantes, especialmente musulmanes. Japón decidió derribar todas las mezquitas del Islam porque su conducta está muy lejos de las conductas de Japón. Un abrazo. Está fresquito para ojotas y bikinis. Sí, no, miren, está fresquito ahora. Pero si yo te cuento que a la tarde va a ser 24, 25 grados, una locura. Así que bueno, los primeros mensajes que llegan al 3518-157-997, recuerden, martes feliz, panza llena, corazón contento, y a esta hora de la mañana, 6 y 8, ustedes pueden participar por almuerzos o cenas para dos personas, dejando el nombre, el apellido y las últimas tres cifras del documento. En lb2.com, que es nuestra página web, que es donde nos puedes escuchar por cualquier parte del mundo, vas a encontrar cómo anotarte al nuevo PPP en Córdoba, todo lo que tenés que saber, ya te amplío esta data. Corte de luz de EPEC en Córdoba para hoy martes, zonas afectadas y horarios, ya te amplío esto también. Robaron tarjetas a enfermeros tras entrar por ventanas en el Hospital Misericordia, esos son los títulos. El clima, que te lo acabo de repasar. Alerta en Belgrano, Arián Sánchez se pierde el duelo clave por lesión el fin de semana, tiene un desgarro. se desgarró el fin de semana pasado, va a estar complicado que llegue el fin de semana. Paréntesis, no me estoy olvidando que ayer el Instituto perdió 3-2 con Unión de Santa Fe. Está puntero ahora compartiendo la zona con Gimnasia Mendoza y Vélez, pero perdió 3-2. Gran transmisión de fanáticos ayer en la noche con el Ezequiel Cacé, con los Estela ya en el 15 de abril, el Estadio Unión, donde la Gloria ganaba 1-0, se lo dieron vuelta, se puso 3-2 y casi lo termina empatado. Sigo con lb2.com. Beba, la escritora cordobesa de más de 100 años, que sueña con publicar un policial. Estoy tiritando. Testigo contó cómo su angustia tras caída fatal de un nene en Comodoro Rivadavia. Sí, impresionante el video. Bueno, impresionante. Carlos De Piano, Wally Mercado y Lisandro Márquez ya se van a juntar. Los ex Sabroso, uno actual y el otro ex carrera solista. Y juzgan a María Eugenia Juárez por matar a su hijo a puñaladas en Río Cuarto. Son algunos de los títulos que vas a encontrar en lb2.com. Acá nos mandan foto para... Mirá, Fotuli. Epa, mirá lo que es esto, una cosa de loco. Para que no las puedo abrir, vamos a empezar a hacer clic acá. Bueno, no te me vayas, mausito. Un clic acá. A ver qué nos van mandando acá. Mirá la... Epa, mirá la escarcha. Eso es escarcha, Pablito, ¿no? O es agua nieve, algo. Mirá, está grabando audio. Mirá lo que está el auto de nuestro querido Martín. Esto imagino, si no es en Córdoba, tiene que ser ahí en Valle de Parvachasca, donde nos manda Martín. Pero mirá, lleno de... Mirá, lleno de coso. Y la luna, media luna. Mirá, nos manda media luna. No hay eclipse, nada, te cuento. No, no, no. Pero mirá, todo escarchado el auto. Mirá, qué bárbaro, qué bárbaro. Mirá los oyentes que nos van compartiendo fotos a esta hora de la mañana. Escúchame. Cortes de luz, de luces PEC a esta hora. O mejor dicho, para la jornada de hoy. En Córdoba capital no hay, para ningún barrio anunciado. Sí, en Río Cuarto entre las 8 y las 18 horas. En Villa del Totoral de 8 a 10 de la mañana. Y en Salsipuedes de 8 a 11 de la mañana. Viale Macet de 13.50 a 17.10 por la tarde. La Cumbre entre las 14 y las 17 horas. Y en Camilo Aldao tendrá un corte breve de 13 horas a 13.30. Algunos de los cortes que va a tener hoy la energía. Mira, acá nos mandan foto. Buen día, Leo. Nos manda acá desde el amigo Marquitos. Marquitos, vos eras chofer de... No me digas de qué línea, pero corroboranos, porque yo tengo la data, de que va a haber asambleas a partir de las 9 de la mañana en todas las líneas de colectivos. Tienen que saber eso. Por ahora UTA ha dicho que son en todas las líneas, no como ayer que eran tres en una empresa. O mejor dicho, ayer y el viernes, las asambleas fueron de una empresa de colectivo, no en todas, que eran 20, ayer eran 20, 23 y 27, si no me acuerdo, y 600 y 601, ayer. Hoy UTA anuncia que a las 9 de la mañana, por ahora, salvo que cambien un rato, en todas las líneas de colectivos y en todas las empresas va a haber asamblea de 3 horas, te lo tengo que contar. Por eso le pregunto a Marquitos, que no me diga para qué empresa trabaja, pero que me corrobore dicha información. ¿Querés poner algún audio, Pablito? Cuando vos me digas, vamos nomás.
1: Hola, Leo.
0: Pepe los Paraísos.
1: Hola, Pablito.
0: ¿Cómo anda, Guaso?
1: Hermoso y bendecido martes. Acá estamos, Leito. Voy al laburo. Estoy laburando todas las mañanas. Estoy cansado, Leo. Estoy cansado. Trabajo mucho anoche. Pero bueno, hay que agradecer que uno tiene trabajo, Leito. Hay que ser agradecido de la vida.
0: Y sí.
1: Bueno, Leito. Soy el Pepe los Paraísos. Haciendo la onda como siempre. Abrazo grande. A disfrutar el martes. Hoy entreno, Leo, así que a ponerle mejor ganas como todos los días. Abrazo grande, Leito. Abrazo, chau, chau.
0: Gracias, querido.
1: Bien, saludos para la tropa de siempre. Sí, Leo, sabemos, que también se la aguante. Bien, mi tropa, che. Se me va a enojar la tropa de mañana. No. Quiero que me des saludos.
0: No te van a decir nada.
1: Abrazo grande, chau, chau.
0: Gracias, querido. Sí, Pablito. 3518-157-997. Ahí el amigo Martín que nos cuenta la escarcha, en dónde es eso que tiene en el auto.
2: Hola, Leonel, hola a todos, muy buen día, buen martes.
0: ¿Qué haces,
2: querido? Bueno, acá te vi unas fotitos para tratar de contarte un poquito el frío acá en el Valle de Anisacate. ¿Viste? Muy frío. No sé si la foto llega a representar el frío, al igual que la luna, una hermosa luna, pero no sé si la foto llega.
0: Llegó todo.
2: A representar lo lindo que está, un cuartito de luna, muy, muy linda. Mucho frío acá, vinimos con un grupo de vecinos que nos vamos rotando para para hacer un poco de presencia en,
0: está muy
2: en
0: bien.
2: La cuadra,
0: sí.
2: Y evitar más robos, así
0: sí,
2: bueno,
0: está muy bien.
2: Mucho frío durante la noche, algunos chicos hacían los recorridos en moto y estaba realmente helado, helado, helado. Bueno, ahora yo volviendo para Córdoba, así me voy a laburar. Quiero participar por los sorteos.
0: Participando.
2: Martín, 6.55, hoy desde el Valle de Arizacate.
0: Gracias, Martincho. ¿Viste? No, no, era una escarcha bastante importante, importante. Máxima de 24 grados para el día de hoy, eso no quita que anoche hizo frío y en el interior de Córdoba, acá Martín nos cuenta del Valle de Parabachasca, en Arizacate, mirá la escarcha que había, ¿no? Una cosa de loco. Mira, mientras vos, Martín, me mandás fotos de un auto escarchado y demás, acá la Miriam, escuchá, nos manda una foto de su amigo Jorge paseando por Turquía. Mirá lo que es la fotuli. Hermoso. Claro, eso todavía está en verano. O sea, claro, están ahí nomás. A nada del invierno, a nada del otoño, Así como se viene pronto la primavera acá, ellos están a nada del otoño. Bueno, 3518-157-997, la gente participando. Che, hoy arranca la Champions, Pablito. Hoy juega, ¿qué? Está bien, a ver, tenés Copa Libertadores, yo te lo repaso los títulos, juega Platense. Tenés Sudamericana, juega Boca, hoy. Y tenemos Champions, que arranca una nueva edición. ¿Sabes por qué me acordé? Porque ayer... se hicieron virales la foto de los equipos. Y viste, Julián Álvarez se mate de risa, ríe, sale abrazado con el Cuti. No le quedó otra que pone caripela de risa. Y sí, amigo, no queda otra. Escuchate esto. Estoy viendo algunos partidos. Me interesa. Porto-Manchester City, lindo. Bueno, pero pará, si yo te digo Bruja del Aston Villa, no le importa a nadie. Bruja, Aston Villa. Pero pará, esto que me pediste, mira. Brujas, Aston Villa, nadie. Aparte ahí juega Emiliano Buendía ahora. Y el Garnacho, son los dos argentinos que no quedan ahí. El AEK de Atenas de Grecia contra el Linz de Austria. No. Porto-Manchester City. Borussia Dortmund-Villarreal.

0: El Lille contra el Betis. Pero este se las trae. Real Madrid, Inter de Milán, papá. Mbappé, Vinicius y toda la tropa de un lado, con Mourinho a la cabeza, y del otro lado el Inter con Lautaro Martínez y todo lo demás. ¡Una partidazo! ¿Qué te parece? Esto a las 4 de la tarde. Tenés hecha la siesta acá. Porque la Champions te hace la siesta. Para los que laburan, o los que, por ejemplo, hoy hay paro universitario, de docente y no docente, de vuelta, es paro total. No digo que van a estar viendo partidos de fútbol, pero cuando vos no laburás a la tarde, un partido de Champions a las 4 te hace la siesta. Escuchá a las 12. En ese momento a las 4 tenemos acá que no se corte. Estás escuchando la última hora de la Tesio. Te quedás en fanático que te van a traer todo el repaso del detrás de lo que dejó el fútbol. Y en el medio, mientras lo escuchás a las 2, estás viendo sapeando Real Madrid Inter Milán. Una cosa espectacular. Una cosa impresionante. Pero bueno, a ver, ¿qué más por acá? 3518-157-97. Está el amigo Wilson. Pará. Repito, a las 6:17 y nos vamos más títulos. Después ponemos el Wilson y repasamos más cosas, Pablito. Pero el servicio, transporte urbano de pasajeros. Servicio estará resentido el martes desde las 9 de la mañana por nuevas asambleas, según dio a entender la Unión de Tranvieros del Automotor, la UTA. Las asambleas informativas en las puntas de línea de todas las empresas comenzarán a media mañana, a las 9. Y el gremio informará a qué empresa afectarán. Por ahora, son todas. Por ahora. Hay que estar atento a la radio, porque en el transcurso de la mañana, capaz que el gremio comunica que o no son todas las líneas o son algunas, como sucedió ayer lunes y como pasó el viernes pasado. 3518-157-997. Panza llena, corazón contento. Hoy es martes feliz y tenemos almuerzo y cena para dos personas que ustedes, muy simple, nombre, apellido y últimas tres de su documento, se van anotando y participan. Hacemos más títulos a las 6:18 y ya venimos con más Primera Edición.
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0: 6 de la mañana, 19 minutos, estás en la 2 y tenemos más títulos a esta hora que suenan en la radio.
1: Locales.
0: Villa Páez será escenario del primer simulacro de inundación en Córdoba. El ejercicio será hoy martes y recreará un escenario de lluvias severas. Pondrá a prueba la respuesta de vecinos, organismos públicos y equipos de emergencia. Participarán 300 personas.
1: Nacionales.
0: Un obrero cayó de un andamio del cuarto piso en el Senado y sufrió politraumatismos. El hecho ocurrió ayer lunes por la tarde en el edificio legislativo y el operario se encuentra fuera de peligro.
1: Internacionales.
0: Irán amenazó con graves consecuencias a Corea del Sur por Hormuz. Teherán advirtió que cualquier participación militar de Seúl en el estratégico estrecho será considerada un apoyo directo a sus adversarios.
1: Deportes.
0: Boca recibe a San Pablo en un partido bisagra para el ciclo de Robarrena. Tras resguardar a los titulares en la clausura, el Xeneize buscará dar el primer golpe en los cuartos de final de la Copa Sudamericana frente al elenco brasileño. La temperatura en Córdoba a esta hora, 8 grados 7 décimas, ha subido un poquitito, Marcelo, la temperatura. Escuché la sensación térmica es de 8 grados, ha subido un poquito todo. Cielo despejado a esta hora, humedad del 65%, el viento del sector noreste ha bajado, es a 6 kilómetros por hora. La máxima para la jornada de hoy bajó un gradito, recién era de 24, la máxima para hoy martes, 8 de septiembre, 23 grados. 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

0: Hola Leo, bendecido día. Estamos laburando con un fiaco, un ladito. No da ganas de levantarse la cama, Leo. Pero hay que hacer patio. Acá estamos escuchando el video, como siempre, el aniversario. Y bueno, Leo, buen martes para todos.
1: Gracias, Wilson, querido, el amigo Wilson. A las 23 de la mañana, 3518-157-997, los mensajes de audio que llegan a primera edición. Sí.
2: Hola, Leito, buen día.
1: Hola, Juanma.
2: Martes, Juan de Río Ceballos. Acá dice 3 grados el auto. Helado está acá, Leito. 3 sí, grados me marca. Bueno, Leito, ayer vos ahí haciendo zapping con la tele.
1: Sí.
2: Digo, me indigna. Veo estos periodistas este de TN, que no sé el nombre, no
1: ¿quién?
2: Me acuerdo ahora, este, que le hacen entrevista al presidente.
1: Sí.
2: Un economista queriendo instalar
1: sí,
2: que la gente está endeudada porque juega casino online. Yo cuando escuché eso dije, ¿nos toman por pelota?
1: No.
2: Digo, ¿dónde se le ocurre en la cabeza esto que la gente, un ludópata se puede endeudar? Pero la gente está endeudada para no alcanzar la guita. Esa es la realidad. Pero bueno, Leito, te
1: gracias,
2: mando un
1: Juanma,
2: abrazo, un muy buen martes.
1: Igual.
2: Y como digo siempre, ¡viva la Argentina, carajo!
1: ¡Viva la Argentina, querido! Y bueno, son cosas que la gente va opinando. ¿Te quedó uno más, Pablito? ¿Estamos bien? Tranqui, no. Muy bien, Pablito. 3518-157-997. En el martes feliz, donde tenemos almuerzo y cena para dos personas, Pablo pone al aire los mensajes de audio, los textos, las fotos que ustedes nos van compartiendo, como hizo el amigo Martín, que nos contó que a esta hora de la mañana, en el Valle de Anizacate, hay escarchas de la noche, hay hielo, y ahora el Juanma nos cuenta, desde el lado de Sierras Chicas, que a él le marca 3 grados de temperatura a esta hora de la mañana. Dice, Leo, acá no nos dijeron nada todavía, yo estoy en una empresa, no la voy a nombrar, y hay mucha diferencia con otra, te cuento, el mes que viene hay elecciones en una de las empresas que te acabo de nombrar. No voy a nombrar ninguna para evitar problemas, pero Marcos es chofer de una empresa de colectivo urbana. Me cuenta, no nos dijeron nada todavía, yo estoy en una empresa y hay en otra va a haber elecciones dentro de poco, me pone. Eso también tiene que ver mucho dentro de lo que es la paritaria de UTA Nacional por la UTA de todas las secciones. De Córdoba no está exenta de esto. Yo lo que te tengo que contar a las 6:26 de la mañana es que hay una está previsto asambleas a las 9 de la mañana por ahora en las puntas de línea de todas las empresas, salvo que UTA en este lapso de horario diga no, van a ser en tal y tales empresas y en tales líneas. ¿Estamos de acuerdo? Pero sí tenés que saber vos, cordobés, a esta hora que te estás yendo a trabajar o que vas a salir a trabajar cerca de las 8 de la mañana, pensando que después de las 9 muy probablemente estés complicado con el tema colectivo. Hola, Belú, querida. Dice, buen día, que tengan un hermoso día. Soy Roxana 316 y estás participando. Dice acá, tengan un bendecido día, abrazo grandes ídolos. Por Avenida Sabatini sin demoras, mucho frío. Lucas, el amigo Luquitas, que viene todos los días por el Coniferal. No nombro porque él va arriba de un colectivo Coniferal. Che, la gente está reportando que hace mucho frío. Yo tengo que contarte que a esta hora de la mañana me marca el Servicio Meteorológico Nacional. Dice 8 grados 7, es decir, bajó 4 centésimas, porque era 9 grados 1 en la temperatura en la hora anterior. Y que la máxima hoy es de 23. Entonces, estamos cronicando un día frío en Córdoba. ¿Qué más? Dice Leo, buen día. El Alexis acá participando, 293. Dice, mañana sale el chiste como todos los miércoles. Pero por supuesto, Alexis, mañana esperamos el chiste tuyo como todas las mitades de semana. Dice Leo, ya comenzando la mañana con frío y con la mejor actitud. El David Escobar, excelente la radio. Gracias, querido. Y bueno, ¿cómo hacen ellos? Todos están participando, 3518-157-997, porque hoy es martes feliz. Todos los programas te regalamos algún premio gastronómico y te llevamos a comer a algún lado. Así que vos tenelo en cuenta eso y sabelo, que esto es todo el día, en todos los programas. A ver, un poquito de data. Recién te contaba que ayer se lanzó una nueva edición del Plan Primer Paso, el famoso y conocido PPP. Ofrece 15.000 oportunidades para jóvenes que buscan su primer empleo con formación y prácticas laborales. Esto está destinado a jóvenes de entre 16 y 25 años que buscan ingresar al mercado laboral. La convocatoria ofrece 15.000 cupos en toda la provincia de Córdoba, combinando formación, entrenamiento y llegadas a puestos en relación de dependencia. Te podés inscribir Pará, pueden inscribirse jóvenes desempleados dentro del rango etario que acabamos de mencionar, que quieran sumar experiencia laboral. El programa combina con lo que acabamos de decir, además de las prácticas laborales, habrá puesto en relación de dependencia, lo que asegura un sueldo mientras dura la experiencia. Si estás interesado, te podés anotar online, escuchá, online en la plataforma oficial del programa. Simple, poné en Google, plan primer paso, poné PPP Córdoba, te lleva a la página directa del programa. Esta oportunidad es un buen puente para entrar al mundo laboral con acompañamiento estatal y formación, así que es muy interesante. Yo me acuerdo, si no estoy equivocado, en una de las primeras ediciones del PPP, yo entré a trabajar en un lugar en su momento con un PPP. Me acuerdo patente. Y creo, la generación mía, no sé la tuya, Pablito, pero la generación mía mínima, si hay alguno que lo está escuchando que está cerca de los 40, creo que alguno tiene que contarte, sí, yo entré a algún lado, me tomaron con algún PPP. Porque ibas con el, ahora es todo online, todo más fácil ahora, o más rápido. Antes era todo, tenés que bajar el formulario y presentarte a la empresa y decir, che, yo tengo un PPP, ¿me podés tomar? Y era, a ver qué onda. Hoy es todo online, hay más empresas, hay más facilidades de llegar. Así que eso como para tenerlo en cuenta y quería mencionarlo. Dice, buen día, participo por el sorteo, Miguel Gaitán, 533. Y nos queda el amigo Gustavo, Pablito, si querés, que seguro el Gusti nos está contando que está yendo a entrenar a esta hora de la mañana. Lo conozco.
0: Leito, buen día, bendecido martes para vos y tu equipo.
1: Hola, Gusti.
0: Fresquita la mañana, Leito. Preparándome para salir para el gimnasio.
1: Muy bien.
0: Gustavo.
1: ¿Estás anotado, Gustavito? El Gustavito, la vez que lo conocimos al Gustavo con el Pablo, estaba bien abrigado el Gustavito. Decime, enorme el Gustavito. Pero bueno, pese al frío, nos están contando en los barrios de Córdoba que hace frío. En el interior que está cayendo nieve, escarcha y mucho frío. Pese a todo eso, hay gente que a esta hora de la mañana, 6:30 a.m, está yendo igual a entrenar, porque le quiere ganar el frío manteniendo el cuerpo totalmente activo. Y eso es muy bueno, no solamente para el cuerpo, sino para la salud de uno. 3518-157-997, sigan participando. Nosotros a esta hora nos vamos a hacer más títulos, te actualizamos un poco de data y ya venimos con más primera edición.
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0: de sacar la llave. El vehículo quedó estacionado varias horas en la vía pública sin las medidas de seguridad mínimas. El juez consideró que se había configurado una culpa grave del asegurado.
1: Nacionales.
0: Endeudamiento y discapacidad, diputados opositores cerca del quórum para sesionar. El peronismo y demás bloques opositores buscan mantener la mayoría alcanzada en la última sesión y sesionar mañana miércoles. Son iniciativas sobre las que el gobierno busca evitar el debate.
1: Internacionales.
0: El presidente de los Estados Unidos, Donald Trump, habló con el premier británico tras la amenaza por Malvinas. La agenda de ambos mandatarios estuvo vinculada a los conflictos en Ucrania y en Irán. La soberanía de las Islas Malvinas no fue parte de la discusión bilateral.
1: Deportes.
0: Francisco Cerúndolo perdió contra el belga Alexander Blok y ya no quedan argentinos en el US Open de tenis. El argentino no pudo superar la barrera defensiva del tenista de Bélgica y se despidió del último Grand Slam en 4 sets, nada más y nada menos. 8 grados 7 décimas la temperatura en Córdoba a esta hora de la mañana, humedad del 65%, viento del sector noreste a 6 kilómetros por hora, cielo despejado, la máxima para hoy, martes 8 de septiembre del 2026, 23 grados. 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

0: soy Edgardo.
1: Más vale.
0: Recuerdo que yo entré por el PPP a una fábrica. Tengo 44 años, así que nada, mira, pasa una banda de tiempo y me alegro que todavía siga vigente el programa. Te mando un abrazo y participo por el Martes Feliz. Edgardo 986.
1: Primero, Edgardo, es la primera vez que te escucho y te agradezco que nos mandes un audio, porque seguramente sos un oyente de la 2 de todo el tiempo, pero es la primera vez que tenemos un audio tuyo acá. Y viste, Pablito, preguntamos y empieza a aparecer gente. Mirá, Edgardo, 44 años, pero mirá, él también entró por un PPP. Sí, Pablito.
0: Hola, Leo, buen día.
1: Hola, querido.
0: Soy Edgardo. Recuerdo que yo entré por el PPP a...
1: Ahí está.
0: A una fábrica.
1: Mirá.
0: Tengo 44 años, así que... Nada, mira, me pasó una banda de tiempo y me alegro que todavía siga vigente el programa. Te mando un abrazo y participo por el Martes Feliz. Edgardo, 986.
1: Está participando el gadito, querido. No, no, tranquilo, mira, son varios los casos que han entrado a trabajar por PPP. Escucha, mira, Marianita, buenas, buenas, Leo y equipo, que tengan un Martes Feliz, y nos manda su foto habitualmente de su mate, su yerba y todo lo demás. Dice, hola Leo y equipo, buenos y fresco día. Estoy saliendo para Córdoba desde Altagracia y es cierto que hubo escarcha en todos lados. Un abrazo. Che, mirá, a este oyente, al Mariano, 0 grados. Che, está en el interior, está haciendo mucho frío. Che, Mariano Quintero está participando. Dice, pará, buen día Leito. Acá, buen martes, hace más frío que 8 grados que el de pronóstico. Soy Juan 534. Bueno, son diferentes sectores. Sí, Pablito.
2: Buen día, Leo Perino, para vos y todos ahí en LB2. Hoy es martes feliz, así sí. Que bueno, espero que tengas un hermoso programa.
1: Yo esa voz la conozco.
2: Un bendecido día. Les mando un beso enorme a todos.
1: Gracias, querida. Yo te mando un beso gigante. Qué sensual tu voz a esta hora de la mañana. La pregunta que nos hacemos acá con Pablito, ¿qué estás haciendo despierta a esta hora? ¿Te desvelaste? ¿O esa persona que te llena el corazón en tu vida está por llegar a Córdoba y nos querés contar, nos querés ampliar? Me encanta esta voz que tenés. No, porque vos tenés diferentes voces, querida Romina. A la tarde tenés fanático, me gritás así. Tenés una voz tenue, calma, en que no se corte, con Gaby Silva y Gaby Tecio, que es la conductora. Y ahora a las 6:15 de la mañana, no, 6:40, nos grabás. Hola, querido, ¿cómo estás? Se nos grabás diferentes cosas. Me encanta. Eso demuestra que sos una gran locutora, querida Romina. Te mando un gran abrazo y gracias por estar ahí. Si querés algún día venir a producirlo a esto. También que en este horario la producción está a cargo de Analía, que está viniendo también para acá. Pero si vos querés tirar un centro o algo, decinos, no hay ningún problema. ¿Estamos? Dice, hola Leo. Hincha de Talleres soy yo. He visto equipos malos, pero malo y pecho frío como este que tenemos ahora, nunca. Yo le diría de Felipe, salí de ahí, maravilla. Estos son los únicos equipos que forma el presidente y su hijo, el amigo Gabriel. Enojado con Talleres. Seguimos enojados con Talleres, chicos. Yo estoy enojado con el Instituto anoche, que regalamos un partido que podríamos por lo menos haber empatado. Y nos tiene de recontra mil hijos en Unión. No le podemos ganar nunca, Unión. ¿Cómo nos tiene de hijo Unión? Pero guau, dice Gallerino, buen día. Hoy juega el único grande del que nunca descendió. Abrazo fraternal, el Pablito 400. Sí, hoy juega Boca, el que nunca descendió. Pero bueno, perdió una final en Madrid. También esa hay que anotarla. Nunca descendiste, pero perdiste una final en Madrid. Una vez. Capaz que en algún momento la historia la vuelva a repetir, esa final. Pero bueno. Che, manda mucha gente. Ya no vamos a la tanda, Pablito, pero mirá. 2 grados 5 en Tanti a esta hora de la mañana. Dice, soy el Gonza por desayunar y con la 2 como siempre. En Tanti. De paso le mando un saludo a los Estelas, que deben estar por llegar los Estelas de Santa Fe y son oriundos de Tanti. Vayan a Tito Bar. Si vas a Tanti, anda a Tito Bar, que es el bar de los Estelas, donde se desayuna bien, me han dicho, tengo que ir, Pablito, tenemos que ir, y donde las medialunas Lalito la rompen. No hay una persona que no me diga, vas a Tanti y tenés que ir al bar de los Estelas y comer las medialunas Lalito. Tengo hace años deuda de esto, de otros colegas, de gente que los conoce, y me hiló el... Mirá, 2 grados 5... pero la sensación térmica de menos un grado bajo cero en Tanti a esta hora. ¡Qué locura! ¡Por Dios! ¡Qué locura! Bueno, 3518-157-997, la gente participando. El martes feliz, nos vamos a la tanda y ya venimos. Con más mensajes, con más data, porque hay que hablar. Que ayer
3: salió en todos lados, pero vamos a contar acá en primera edición la declaración de Claudio Barrelier en el juicio por Agostina. Y hoy se reanuda otro juicio, que no es menor tampoco, el de Oscar González. Hoy comienzan los alegatos y ya te cuento un poquito más de esta info.
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0: Yo tengo una lucha con mi suegro. Él dice, ¿por qué yo corto bien, bien a lo largo el salame? Si bien, bien chanfleado. Para mí es como se corta.
1: Sí, claro.
0: Y él lo corta
1: así, lámina.
0: Lo corta tipo botón.
1: No.
0: Lo que pasa es que él lo que conoce son los salames de Tandil.
1: Claro.
0: Que tienen que volver a hacer lo de Tandil para hacer salame.
1: Es más, no se deberían llamarse salame, deberían solo ser denominados salame los de Córdoba.
0: Ya cuando hablemos con legisladores le vamos a pedir que metan el proyecto. 19

0: Hola Leo, buen día, ¿cómo estás? Soy Gabriel. Y mira, yo tengo experiencia diferente.
1: Sí.
0: Yo me quedé 2 veces sin trabajo
1: Ajá.
0: porque tomaron gente del PPP.
1: Claro.
0: Entonces, las 8 horas que hacía yo,
1: Te la agarro un bebé.
0: trabajaba en una empresa y el gerente, cuando me quedé sin trabajo, el gerente me dice: y mira, Gabriel, ¿qué harías vos? Me dice, si vos sos dueño de la empresa.
1: Claro.
0: En vez de pagarme a mí, tomaban a dos del PPP, que eran
1: Sí.
0: 4 horas, y dice, y no le pagamos
1: Cubrían tu
0: nosotros
1: horario.
0: al gobierno. Y bueno, y así me fui. Entré a otra empresa
1: Sí.
0: y me pasó lo mismo.
1: Claro.
0: Así que así fue mi experiencia con el PPP.
1: Sí. Bueno, sí, gracias por compartir la experiencia y por contarlo. Estamos hablando de que ayer fue presentado el nuevo programa del PPP, el Plan Primer Paso, y los oyentes nos van contando experiencias positivas y en algunos casos experiencias negativas en el sentido para ellos, no para los otros chicos. Sí, Pablito.
2: Hola, buen día, Leo.
1: ¿Cómo
2: ¿Cómo
1: andás?
2: estás? Feliz martes. Yo entré a trabajar en el 2000, pero ¿te
1: Sí.
2: acordás con el plan jefa y
1: De
2: jefes?
1: hogar, sí.
2: Y gracias a Dios todavía sigo trabajando en
1: Mira qué
2: blanco
1: bien.
2: ahora,
1: Mira.
2: hace 26 años.
1: 26 años. Gracias, querida. Te mando un abrazo grande. Gracias por estar contándonos a las 6:47 de la mañana experiencias con el plan Primer Paso del PPP. Sí.
3: Buen día, Leo.
1: Hola,
3: ¿Cómo
1: querido?
3: andás,
1: Bien.
3: Oscar?
1: Hola,
3: Toda la
1: Oscarcito.
3: mañana.
1: Bien,
3: Escucha,
1: te escucho.
3: aquí en la Ruta 9 Norte, 5 grados bajo. 5 grados.
1: Ah.
3: Casi digo bajo cero.
1: Sí, no.
3: 5 grados.
1: No. Te puedo creer 5 grados. Que la sensación térmica sea de menos 1 grado o menos 2, ahí sí te creo. Menos 5 grados ya me preocuparía. Pero escucha, Sierra Chica, de todo lado la gente cronicándonos que está haciendo frío en Córdoba. Sí, Pablito, ¿me vas a decir algo? Cuando quieras.
4: Hola, soy Sofi.
1: Hola, Sofi.
4: La más que buena,
1: Ah, mira.
4: buenísima.
1: Sí.
4: Es que hoy tengo patín. Más que buena, buenísima.
1: Pará, Sofi. ¿Cómo andas, Sofi? Me presento, soy Leonel Perino. ¿Viste el chico ese que hace móvil con Pablito en las calles de Córdoba, más que bien? Bueno, yo hago un programa de 6 a 7 de la mañana. Pero escucha, con Pablo vamos a guardar tu audio, lo vamos a fijar para que hoy el Mati Rivero, Sofi y Rocío pongan en el momento del más que buena, buenísima tu audio. Y te agradecemos que estés muy temprano despierta y compartiendo y escuchándonos a nosotros. Sí, Pablito. Gracias, Sofi.
5: Buen día, Leo,
1: Hola,
5: y toda la
1: Oscarcito.
5: audiencia. Buen día, está muy, muy frío. Vamos a ver si hacemos un cafecito para
1: Muy bien.
5: calentar un poco el
1: Y
5: cuerpo.
1: sí.
5: Y bueno, y ojalá que hoy podamos tener transporte y
1: Ojalá.
5: no perder los turnos médicos.
1: Sí.
5: Participo por el martes feliz. Oscar de Barrio La Madrid, 330.
1: Gracias,
5: Que tengan
1: Oscarcito.
5: un bendecido día.
1: Igualmente
5: Que
1: para
5: Dios los
1: vos.
5: bendiga.
1: Gracias, Oscarcito. No. La gente que nos manda, 3518-157-997, martes feliz, panza llena, corazón contento, están participando todos, ya te leo algunos mensajes. Es cierto, ojalá que hoy, porque cuando hay asambleas sorpresivas, ya lo hablábamos, en diferente horario, te afecta tu laburo, el ingreso a la escuela, la salida del laburo y el salida de la escuela, y también gente que tiene turno médico y que no puede llegar, perdón, tiene que recurrir a otro medio de transporte para no perder el turno médico. Así que bueno, tal cual coincido con lo que nos decía el amigo Oscar. ¿Tenés algo más, Pablito, o estamos tranqui? Te leo un par más y nos vamos, pero para, antes vamos a contar. Ayer declaró Claudio Barrelier, lo escuchaste en todas las dos, básicamente lo que a él le ha contado o le ha dicho el fiscal Raúl Garzón es que él reconoce haber estado 40 minutos con Agostina en la casa de Campillo, pero que él no la mató. Todo lo contrario, le tiró responsabilidad de lo que sucedió a un grupo de gente y le responsabiliza a la mamá de Agostina, a Melissa. Volvió la famosa, ¿te acordás, entramada? Que cuando empezó todo este tema, cuando falleció y conocimos la muerte de Agostina, que vinculan a Melissa con una cuestión de droga y todo lo demás. Bueno, eso fue lo que él habló ayer. Dicho sea de paso, ayer el abuelo de Agostina, que es el que tomó la posta en su primer momento, obviamente salió el cruce a decir que son todas falacias, que son todas mentiras. Eso es un tema. Veremos en qué sigue todo este entramado. Lo cierto y lo concreto es que ayer el título del día fue que Claudio Barrelier, que está alojado en el penal de Cruz del Eje, se presentó. Dicen algunas personas que ayer lo escuché a Freddy Busto, que creo que lo llegó a ver. Creo que lo llegó a ver. Y pero nadie sabe cómo demás. Pero esto es lo que se ha dado a entender, ha dado a conocer desde algunas informaciones que se pudo recabar. Y súmale que el fiscal no contó mucho. Tampoco dijo el fiscal, sí, hablé 30 horas. No contó mucho. Ese es un tema. Y el otro tema tiene que ver con el juicio a Oscar González. Hoy, martes, comienzan los alegatos. Las primeras exposiciones serán de la fiscal Analía Gallarato y los abogados querellantes. En la audiencia anterior, la fiscalía rechazó cambiar la carátula, así que estaremos atentos y seguiremos bien de caso también esta situación de Oscar González, que hoy continúa el juicio y, lo principal, comienzan los alegatos. Fiscal la Analía Gallarato, la primera exposición, y después los abogados querellantes. Hacemos la tanda, la última en primera edición, y a la vuelta, que no es Freddy Bustos, Fede Samaria, sino nosotros, la vuelta acá, cerramos el programa con más data y con los mensajes de ustedes que están participando por el Martes Feliz.
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0: Hola Leo, ¿cómo andás? Buen día. Yo no sé cómo es el día de los demás, pero mi día va a ser fabuloso.
1: Vamos todavía.
0: Me enteré que voy a ser abuelo.
1: Vamos, felicitaciones.
0: Lo único que es un abuelo a la distancia, porque mi hijo está en España.
1: Bueno, pero lo importante es que vas a ser abuelo. ¿Y quién te dice las vueltas de la vida después te permite conocer a tu nieto o nieta? Sí, Pablito.
2: Gracias a ustedes.
1: A
2: esta es mi voz de la mañana temprano, en la cual sí vengo a retirar a un sujeto masculino.
1: ¿Viste?
2: Con mucho amor.
1: ¿Viste?
2: Así que contenta.
1: Muy bien.
2: Que tengan una gran jornada para todos.
1: Igualmente.
2: Un beso muy, muy grande y nos vemos más tarde en la radio. Besitos.
1: No, por favor, te mando un abrazo ahora. ¿Sí, Pablito?
3: Hola, Leo, buen día. A esta hora la voz de la Romy parece una señorita. Le escucha a las 4 de la tarde, parece un albañil.
1: No, respeto,
3: me
1: chicos.
3: Me encanta la risa que tiene ese chico.
1: La risa, después de Kitty, o está a la par de la Kitty, son las risas más contagiosas que tenemos acá en la 2. Ah, eso es la versatilidad de una locutora que tiene voces distintas para la mañana, para la tarde, para la noche. Eso cuando sos una locutora. Dice, vamos, Perino, Ponce de León, Pedro 277. Hola, dijiste palabra al aire, Leo. No sé qué dije al aire, pero debo haber dicho alguna cosa al aire. Pero bueno, pido disculpas si dije algo. Dice, hola Leo, dijiste palabra al aire. Bueno, pido mil disculpas. Nada, no pasa nada. Todo lo contrario. Escucha, quiero llegar a todo. Dice, buen día, firmes en la 2, aunque entramos más tarde, nos levantamos para escucharlos. Gracias, querida Ivana. Buen día, yendo al trabajo, Juanit, junto a mi amor Ivana. Hermoso día para todos, participo por el premio. Hola Leo, buen día, acá trabajando desde las 4 de la mañana. Está helada la mañana. Para mí porque juega, no es porque juega a Boca. No hilemos al fútbol. El amigo Walter Díaz. Bueno, está buenísimo el PPP para crear trabajo, pero siempre pasan algunas avivadas también, para tenerlo en cuenta. Así que bueno, leímos todos. Y quiero destacar el Oscar, nos mandó acá. Afiliados de PAMI en alerta, prestaciones muy burocráticas, tarden horas, papelada infinita, información cambiante, no hay respuesta clara, no somos números, somos personas. Bueno, acá nos manda el amigo Oscar por el tema de los jubilados, que sí, con el tema del PAMI siguen padeciendo un montón de cosas. Gisela y Roxana, las dos ganadoras de los premios de este martes feliz, panza llena, corazón contento, acá en la 2, en este caso en primera edición. Les quiero agradecer a todos los oyentes que desde bien temprano, cuando arrancamos con Pablo de 6 a 7, acá ponemos buena música, de hecho terminamos con reggaetón, que es Big One, que cantan Trueno y María Becerra, ponemos todos los gustos musicales y en el medio vamos contando información que ustedes tienen que tener en cuenta, pero ustedes lo hacen ustedes el programa, participando, contándonos desde el frío que hace en todas las partes de Córdoba y contándonos las problemáticas y temas que tiramos, ustedes lo debaten y lo comparten con nosotros y eso es muy bueno. Dijiste, pará, Leo, dijiste palabra y qué y no hagas radio de 1975. Evolución se llama, sin llegar a ser respetuoso. Bueno, pido disculpa. ¿Y qué? Bueno, no importa. Gracias, querido. No, te reagradezco la crítica, Gonzalo. Muy perfecto. Y vamos a evolucionar, como siempre. Siempre acá estamos para mejorar. Nos vamos. Gracias a ustedes. Gracias, Diego, por la música. Gracias, Pablito, por ponernos al aire. Se quedan con Más Que Bien, que la rompen. 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Volvemos mañana con primera edición para cortar la semana. Chau, gente.
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1: 7 de la mañana en punto en Córdoba y en todo el país. Y estos son los títulos de la hora.
4: Locales.
1: Isla Verde, un motociclista murió tras impactar contra una camioneta.
4: Nacionales.
1: Senado, hoy martes, se discute en comisiones la reforma de la ley de inocencia fiscal.
4: Internacionales.
1: El régimen de Corea del Norte amenazó con una respuesta militar ante los ejercicios de Estados Unidos, Corea del Sur y Japón.
4: Deportes.
1: Hoy martes comienza una nueva edición de la UEFA Champions League, temporada 2026-2027. La temperatura en Córdoba a esta hora de la mañana, 8 grados, 7 décimas, cielo despejado, humedad del 65%, la máxima para hoy martes, 23 grados. 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

0: Buen día. ¿Qué tal? ¿Cómo andan? Arrancamos un martes, segundo día de la semana. Ponemos la segunda en la 2. Todo tiene que ver con todo. Arrancamos el martes más feliz. El día que acá tenemos consagrado en LB2 como uno de los días antifiaca, antimodorra y antibajón. Arranca el martes, el día más feliz del mundo, en este programa que se llama...
1: ¡Más!

0: Te ha quitado yo, che, me costó despertarme. Sí. Alarma a las 6, alarma a las 6 y 2 y alarma a las 6 y 5.
1: ¿6 y 2?
0: Claro.
2: Es tarde ya, sí.
0: ¿Vos sí?
2: ¿En serio? ¿Te levantás esa hora?
0: A esa hora. Sí, cuando me baño de noche.
1: Ah,
0: me levanto 5 y 50.
2: Claro, un poquito más temprano.
0: Le robo 10 minutitos al día.
2: Está bien.
0: Lo que pasa es que yo lo hago todo, yo dejo la ropa lista a la noche. Dejo
1: no,
0: que
1: yo
0: voy
1: también
0: a poner.
1: Claro, sí.
0: La matera armada, entonces lo que hago es levantarme rápido, me lavo la cara a los dientes, petate, me preparo y salgo.
1: Muy bien.
0: Claro. O sea, yo en 10 minutos te liquido el trámite.
1: El mate y todo eso también lo tenés preparado desde la noche anterior.
0: Dejo todo listo, bien. Salvo
2: menos
0: hoy.
2: Menos el agua.
0: Salvo anoche, claro. Que, claro, el agua. La cargo cuando
1: el
0: llego.
1: Agua la trae fría. De la
2: el
1: noche
2: agua
1: anterior.
2: No trae agua.
0: No, vacío. Vacío. Claro. El mate sí, ayer me lo dejé armado en la matera de la tarde.
1: Sí.
0: Y no le saqué la yerba. Sí, lo hice esta mañana.
1: Ah, claro.
0: Que no es lo óptimo.
1: No es lo óptimo.
0: Para que respire la cachabacha.
1: Claro. Y él sí que sabe de mate.
2: Sí.
1: Ahí.
2: Sí, especialista.
0: Tampoco
2: especialista en mate.
0: Siempre obvio. Hay gente que sabe más que uno. Así que bueno, arranqué, así medio con el tiempo en contra, pero bien, llegamos bárbaro. Sobró plata.
1: Sí, muy bien. Excelente.
0: ¿Cómo arrancaron?
2: Bien, yo más tempranito, porque tengo otras actividades en el a la mañana, tal cual. Así que yo me levanto como mucho y 50 ya es tarde para mí. Tengo que levantar y 45, ¿sí? 5 y 45 sí, es bien. Ahí.
0: Bueno, ya que estaba hablando, la presentamos. Sofía Ocaño.
1: Hola, Sofi.
2: Bueno, ¿cómo andan? Buen día,
0: bien,
2: buen
0: bien,
2: día, Mati,
0: bien.
2: Buen día, Ro. Acá estamos arrancando la mañana, 8 y 7 la temperatura a esta hora, la humedad 65%. El viento en esta oportunidad del noreste, ¿sí? A 6 kilómetros por hora y la visibilidad 10 kilómetros. Menos viento que ayer, pero está frío, ¿sí? Así que atenti para todos los que van a salir a esta hora de casa. No se dejen engañar con la máxima de la jornada de hoy, que va a ser de 23 grados, 24 grados, eso dice el servicio meteorológico.
1: Hermoso.
2: Una mini primaverita.
1: Sí.
2: Sí, va a ser un día lindo. Mañana también vamos a tener temperaturas similares, pero en esta primera parte de la mañana hace frío. Está para abrigarse, ¿sí? Atenti con eso. No se confunda, el cielo está despejado y así va a estar durante la mañana. Por la tarde van a empezar a aparecer algunas nubecitas, pero como decíamos, ¿no? La temperatura va a ir subiendo de a poquito y se va a poner muy linda la mañana. O sea que la digna abajo sí o sí. Porque es muy probable que nos tengamos que sacar todo lo que
0: cuando
2: tenemos.
0: Cuando pienso ese abrito. Momento, cuando haces trámite, andas por la calle, la siesta, yendo y viniendo patacón, te va a levantar temperatura el chasis.
2: Y también eso. Pero bueno, aplica también para los chicos, las chicas,
0: también, sí.
2: Sobre todo, viste que en los colegios forman en galerías o patios.
1: Y
2: entonces,
1: en los recreos.
2: Y en los recreos también.
0: Igual los chicos tienen otro termostato.
2: Sí, bueno, ellos en el recreo corren.
0: Vos dos camperos, los chicos capaz una remera manga larga.
2: Claro.
0: Vos una campera, los chicos manga corta.
2: Pero bueno, son duros para abrigarse. Son duros, ¿viste? Sí. Cuesta
1: pero
2: que se pongan el abrigo.
1: Hay que cuidarlos, porque obvio, ellos tienen otros termostatos, pero
2: después se transpiran, y bueno, y terminan enfermándose. Así que eso en materia de temperatura, en materia de información,
0: bien.
2: Datos a tener en cuenta, sí, de servicio importante a esta hora.
1: Sí.
2: Ayer hubo reunión con los empresarios y el gremio más el Estado sobre el transporte urbano. En Buenos Aires lograron solucionar el tema, las paritarias se resolvieron, pero en Córdoba no, así que hay estado de alerta, ¿sí? Porque no tenemos la confirmación del horario, ni tampoco las líneas que se verían afectadas, pero hay posibilidades de una asamblea que afecte claramente la circulación de transporte urbano, ¿sí? Así que esto es importante, a esta hora vamos a estar minuto a minuto siguiendo el tema para que usted, que está del otro lado, que utiliza el servicio de transporte urbano, no se quede a pie y pueda resolver la situación fácilmente, sobre todo para aquellos que se están trasladando hacia el colegio. Por el momento, estaría normal el servicio, ¿sí? Pero por el momento,
0: bien.
2: Hay probabilidades de que en el corto plazo eso cambie, ¿sí?
0: Eso es lo que se anticipaba Leo ayer, que fue a la puerta.
2: Sí, estábamos esperando el resultado de la paritaria.
1: Ayer al mediodía hubo.
2: Ayer hubo.
1: Otra medida.
2: Sí, la anunciaron a las 11:15 de la mañana, la UTA convocó a los medios de prensa para contar esta información. no, bueno, hasta que uno hace la nota, todo se publica, sí, medio como sí, que sí, lo tomó sí. de sorpresa a los usuarios, así que hoy no queremos que nos pase lo mismo, por eso estamos ahí constantemente consultando sobre a qué hora va a ser la asamblea y cuáles serán las líneas afectadas. Y por otra parte, declaró Claudio Barrelier, hay nueva estrategia sobre, sobre bueno, su situación, sí, empezó a abrir un poquito el la boca, básicamente, empezó con el ventilador, así que en un rato contamos cuál es lo nuevo que declaró Claudio Barrelier, que estaría implicando poco más a otras personas.
0: Bueno, empieza a aparecer nueva información en el caso de Agostina, lo seguimos bien de cerca como todos los días con Sofi, con toda la información. Otra pata de la mesa, esta mesa que es de tres patas por ahora, hasta el jueves capaz que la modificamos, le metemos una cuarta, cuando vuelva Javi. Rocío Sosa, ¿cómo estás, Ro?
1: Hola, ¿qué tal? ¿Cómo les va? Muy bien, muy contenta. Martes feliz, así que le estamos haciendo el honor a este día, ¿sí? Con buena onda, con fiaca, sí, con fiaca, claro, como todos los martes.
0: Sí,
1: pero bien, bien, bien. Hoy tengo muchos virales para compartirles.
0: Ah, sí, me gusta ese segmento.
1: Muchos virales muy divertidos, muy llamativos. Uno tiene que ver con Ozuna, les voy adelantando.
0: El negrito ojos claros.
1: El negrito ojos claros. Ozuna que estuvo en tierra argentina, que estuvo en varios medios, en varios streamings y...
0: Ah, sí, lo vi en uno.
1: Sí.
0: De cumbia.
1: Y probó el mate.
0: Probó el mate.
1: ¿Qué dijo? En un ratito lo vamos a ver. Además, hay nuevos confirmados para MasterChef Celebrity.
0: Ajá.
1: Bien. Nuevos confirmados, varios confirmados. Los confirmaron ayer a la noche, lo hablábamos con Anita, con la productora.
0: Sí.
1: Ayer hasta las 11 de la noche estaban tirando confirmaciones.
2: Mirá.
1: Sí.
0: ¿En algún streaming aprovechan y lo hacen o...?
1: Lo hacen por redes sociales. Lo hacen por
2: Karina
1: redes sociales.
2: Karina Mazzocco es una.
1: Tenemos varios y ahora vamos... Sí. Y ahí no lo vamos a spoilear.
2: Esa ya, ¿no? Esa ya está publicada, sí. Karina Mazzocco.
0: Claro, también dijimos el polaco, ¿no?
1: Sí. No, dijimos elegante.
0: Elegante.
1: Hoy vamos a repasar la lista de los que ya están confirmados para MasterChef Celebrity.
0: Bueno, esto de ir largándolo a poquito para generar esa lista de intriga a la gente.
2: Claro.
0: Expectativa y
1: pero
0: todo.
1: Va a estar muy bueno. MasterChef Celebrity, para mí, es uno de los realities que más me gustan.
2: Me encanta.
1: Sí, sí. No solo porque, bueno, cocinan, sino una destreza completamente distinta a la que están acostumbrados los actores, los cantantes, los que están en el reality, sino porque el jurado es muy divertido, ¿no les parece?
0: Sí,
2: y aparte conoce personalidades que, por ejemplo, Maxi López,
0: bueno,
2: que reconocíamos cómo era y
1: cocina como los dioses.
2: Maya que cocina como los dioses, la personalidad de Maxi López no la teníamos.
0: Su lado humano.
2: Claro, su lado humano.
0: Porque siempre fue el lado polémico de él.
1: Claro.
0: En la historia con Wanda.
2: Y futbolístico.
1: Claro. Y se lo vio distinto también en una relación diferente con Wanda.
0: Claro.
2: Eso también. Ella que ya se cortó, pero sí.
0: Bueno, y también vamos a hablar del deporte, y como siempre, el gran título del día de hoy es que cayó la gloria. En Santa Fe, ante Unión, no pudo el equipo del traductor Diego Flores. Fue derrota 3-2 para el equipo albirrojo, que no jugó mal, pero sufrió de algunos desacoples defensivos y la practicidad del conjunto tatengue, que le llegó 4 veces y le convirtió 3 goles. Vendió cara la derrota de la gloria porque le puso el pecho a la situación. Expulsado Matías Gallardo en el conjunto de Flores, que no podrá hasta la próxima fecha, pero tendrá que recuperarse, sacarse el polvo y seguir, porque no jugó mal, porque el trámite del partido le dio de momento posibilidades de empatarlo. Lo cierto es que terminó cayendo, el tiro al final no le salió, lo tuvo guerra. Ya vamos a hablar de esto y mucho más. También ayer esperábamos la confirmación por parte de la AFA de esta fecha de fecha FIFA que tendremos en septiembre y octubre.
2: Sí.
0: Y se postergó por el miércoles.
2: Mirá.
0: Así que el miércoles vamos a tener esa confirmación. Hablaremos del deporte porque un argentino también cayó en un gran slam. Vamos a contarle todo esto y mucho más en un ratito. Más que bien, que como siempre, viene cargadito como cada uno de los días y sobre todo los martes, martes felices. Hoy que teníamos premio de pollo.
2: Pollito. Pollito con papa.
0: Pollito con papa a la parrilla o al espiedo.
2: Lo podés elegir vos. Lo que vos
0: ya sé cuánto no como un pollo al espiedo.
1: Y las docenas de empanadas.
2: Y viene con una docena de empanadas de 8 variedades que están para chuparse los dedos.
0: ¿Para una docena dijeron?
1: No.
0: Yo acá tengo dos docenas.
1: Dos docenas.
0: O sea, un pollo más papa más 2 docenas.
2: Más 2 docenas.
0: Sí, poste que con esto armo la comida toda la semana.
2: Pero si te toca llevar la comida a alguna casa, bueno, quedás, pero más que bien.
0: No, yo en mi casa salí mano a mano con Belu. Un día un poquito de pollo.
2: Eso te sobra.
0: Al otro día lo que sobró de pollo lo hacés unos bocaditos. Al otro día lo que te sobró lo hacés con un salpicón.
2: Qué rico.
0: Con papita, mayonesa y huevo.
1: Qué bien.
0: Viste que ahora si viene calor, dijiste.
1: Sí, sí. Y después tenés las empanadas.
0: La empanada.
2: Sí. La empanada que las frizás.
0: Son 4 hoy, 4 pasado mañana, 4 así. Chao.
2: Son empanadas suculentas, como dice el Javi.
0: Hacerla rendir.
2: Sí, no, estas rinden porque son grandes.
0: Sí, sí.
2: No son esas finitas.
0: Siempre decís que son grandes. Tengo que probar un día.
1: Sí, sí, sí, son deliciosas.
2: Sí. Sí, sí, porque por el precio, te digo, la docena sale 14 mil pesos. Entonces vas a decir, ay, voy a comprar una empanadita.
0: Claro. Bueno, recuerden que no tienen que mandar nada, no tienen que mandar ni que estoy participando por el premio, simplemente por mandar su más que buena, buenísima, que viene un rato con el himno,
1: sí,
0: por participar escribiendo y comentando algunas de las noticias que vamos a estar charlando, alguna ida y vuelta, también participando por el martes de Catarsis, que lo vamos a tener en la tercera hora.
1: Sí.
0: Ya están participando automáticamente del premio del martes feliz, como siempre aquí en el LB2 y en Más que Bien y en Telefe, al 3518-157-997. Participas, mandás tu mensajito y ya estás, no hace falta que pongas nada, después si ganaste, te contactamos y te enteras que sos el gran acreedor de este enorme premio de la jornada de hoy. No podemos arrancar sin información, vamos con las plaquitas que tiene siempre la Sofi a modo de servicio.
2: Sí, el servicio a esta hora, importante a resaltar, tenemos cortes de tránsito totales en Avenida Vélez Sarsfield y Circunvalación, la mano que va hacia el centro. También en Boulevard de la Reforma, entre Avenida Los Nogales y Haya de la Torre, en Ciudad Universitaria. También tenemos en Juan B. Justo, entre Pablo Neruda y Parravicini, ¿sí? Y además, otra información para resaltar a esta hora, son las fechas de cobro, ¿sí? En la jornada de hoy cobran jubilados y pensionados nacionales cuyo DNI termina en 0. También pensiones no contributivas, DNI terminados en 0 y 1, asignación universal por hijo, asignación familiar por hijo y asignación por embarazo, DNI terminados en 0, ¿sí? Y además, para resaltar, bueno, después les compartimos otros datos que tienen que ver con el recorrido de la Muni con vos aquí en la ciudad de Córdoba.
0: Bueno, más datitos. Escuché recién el sonido del himno de la Perinola, ¿puede ser?
1: Sí,
0: la Peri señal.
1: Sí,
0: que como
1: listo
0: todas las mañanas, él nos hace un pantallazo general de cómo está el día, de cómo va a estar la situación, si hay que ponerse un pullover, dos pullover, una campera, media campera. Bueno, Perino, Perino, sí. Perino, Perino.
1: Angelino, Perino. Leo.
3: Hola Mati, querido, hola Sofio, hola Ro. Mirá el paisaje que le regalamos a esta hora de la mañana, que nada que ver con el que tuvimos en la jornada del día de ayer. Ayer a esta hora estábamos hablando con Pablo acá en su cámara, que hacía mucho frío, había mucho viento, lo reflejaba la cabellera, pero hoy está totalmente opuesto a eso. Hace frío, la recomendación desde el móvil es un

0: buzo o una campera leve va a venir muy bien. Nada de guantes, nada de gorro, a diferencia de lo que fue ayer. Y se nota que va a haber una jornada muy cálida, como le escuchaba atentamente a Sofi, de 23 grados, porque a mis espaldas, le cuento a la gente que está escuchando la radio, está asomando ya el sol y se nota que vamos a tener un día bastante caluroso, como lo ha reflejado. Exactamente, fuego asoma, tal cual a esta hora de la mañana. Lo de siempre, el dólar, como lo contamos en este arranque del móvil aquí en la terraza, 1.530 pesos el dólar oficial, no hubo variación con respecto a las otras jornadas. Sí, el dólar blue subió 5 pesos, ayer cerró para la compra a 1.561 pesos, así que bueno, veremos cómo es la actividad del dólar, tanto el oficial como el paralelo, el blue, en el día de hoy, en este martes, feliz. Así que bueno, nos vamos a recorrer las calles de Córdoba, tratando de poder graficar en un ratito lo que Sofi contó en el arranque del programa, el tema de las asambleas que habría en la jornada del día de hoy, cerca de las 9 de la mañana, de los colectivos. Así que bueno, todo eso lo vamos a estar cronicando en la perinola, en el móvil acá de Más Que Bien.
1: Perfecto, Leo, perfecto, perfecto. En un ratito nos conectamos nuevo, nos enganchamos para que nos dé actualidad de la calle, cómo se vive el amanecer de Córdoba en un ratito en cada una de nuestras calles, sobre todo en la zona del centro, etcétera, para ir saliendo preparados a dar vuelta, ¿no? A laburar, a llevar a los chicos al colegio, obviamente a hacer trámite, lo que tengan que hacer cada uno. En un ratito se viene el himno, en un ratito los escuchamos a ustedes con su Más Que Buena Buenísima, Más Que Mala Malísima, que es la parte más linda de la mañana.
2: Qué bien.
1: Cuando los chicos van rumbo al cole, cuando los papis también los llevan. Prepárense los papis también para más tarde, porque después se viene la catarsis, así que hoy los queremos.
2: Sí, hoy tenemos catarsis.
1: Doblemente activo, negra.
2: Sí.
1: La Más Que Buena Buenísima mía de ayer puede ser, o Más Que Mala Malísima.
2: A ver.
1: Más Que Mala Malísima mía de ayer es: hola chicos, ¿cómo les va? Buen día.
2: Buen día.
1: Les cuento que la Más Que Mala Malísima mía de ayer, que fui a jugar al pádel y perdí por 2 tie break. Así que estuvo apretado el partido, pero perdimos en definitiva. Más Que Mala Malísima. La buena es que hubo tercer tiempo, nos quedamos comiendo unas pisitas con los amigos del padre, y eso salió bueno, así que Más Que Buena, buenísima, como todo en la vida.
2: Sí, bueno, ahí nos tienen que mandar al 3518-157-997, su Más Que Buena Buenísima, su Más Que Mala Malísima. Nosotros 7:30 en punto, cortamos todo lo que estamos haciendo, lo pasamos al aire y bueno, y después tenemos el momento de los huevos.
1: Sí.
2: El momento de la suerte.
1: ¿Ustedes tienen Más Que Buena Buenísima o no? ¿De ayer? ¿O malísima?
3: Tengo un Más Que Mala Malísima de esta mañana.
1: ¿Qué te pasó?
2: ¿Qué pasó?
3: Me levanté un poquito más tarde.
1: ¿Pero te dormiste?
3: Sí, puse posponer y dije, bueno, ya va a sonar. ¿Viste cuando estás medio entre dormido?
1: Sí.
3: Me queda una más. No quedaba ninguna más.
2: No había más chance.
1: Bueno, pues llegaste bárbaro.
3: Sí, pero hice así, dije, no, mira.
1: Todo rápido.
3: Viste, empezar la mañana rápido es como...
1: Yo sería entonces una Más Que Mala.
3: Más Que Mala Malísima.
2: Una Más Que Mala, sí. Yo tengo catarsis para un ratito.
1: Bueno, guárdatela, me gusta, así se la punta.
2: Sí,
1: ¿querés?
2: Sí, tengo que hacer catarsis, sí.
1: Y bueno, hay que descargar, es para eso el martes.
2: Sacar todo lo malo.
1: Si viene martes feliz, también es martes de catarsis, porque para estar contento hay que liberar todo lo malo. Esto tiene que ver, es así el orden de la vida.
2: Tal cual.
1: Aquí en el piso nos enfoca, nos da también data atrás de la cámara, nos tira chistes y nos alegra la mañana.
2: Sí.
1: El señor Jorge Candevila está paradito en la cámara número 4 hoy con toda su chispa, el Dandy.
2: Hola, Dandy.
1: Ahí está, en el sepia de la cámara, de la grúa, saluda. Nuestra productora, Analia Romero Acef.
4: Hola, Anita.
1: Que hace saludo, presidencia en corto.
4: Hola, Ani.
1: Presidencia en corto, ¿viste?
2: Cuando la
1: presidenta o la reina está contenta, le da con todo el brazo. Cuando está ahí tranqui, es este movimiento de manito. La verdad.
2: Sí.
1: Ale Gruta, que es el director y que nos pone al aire y que maneja todas las cámaras. Belu Ocaño, que nos llena de zócalos y también descarga toda la información para que este programa salga completito.
2: Sí.
1: ¿Quién me falta saludarlo? El Gatito Fernández, el director y coordinador de todo este equipo. A Claudito, que llega en un ratito. Al Diegote. ¿Cómo anda, Dieguito? ¿Todo bien? Está mejor de la muela, me dijo hoy.
2: Oh, bien.
1: Ya hoy puede comer cosas sólidas, me dijo.
2: Qué bien.
4: No hay nada más feo que el dolor de muela.
1: Venía con puré, yogur y helado.
2: Ah, mirá.
3: Sí. Claro, le sacó la muela de juicio.
2: Ah, de juicio.
1: Sí, se le paró ahí el odontólogo, dice que...
2: Y le sacaron la muela.
1: Más o menos, más o menos.
2: Sí, pobre.
1: Y como siempre, este programa, como todos los días, arranca siempre con una muy buena canción.
2: ¡Buen!

0: Bien, pasaba Los Herreros con Valentina Holguín cantando Cicatrices, el primer temito de la mañana para arrancar, así que lindo.
1: Movidito, movidito como para entrar en calor.
0: Me imagino,
1: ¿no?,
0: poniendo la merienda de los chicos para el jardín en la bolsita que tiene olor a de todo, sí. ¿Viste? Esa bolsita tiene olor a perfume de los chicos, olor a la merienda, olor al aula, a los crayones, le pegaron el fatiga a la bolsa, le guardé la merienda.
1: La bolsita de la merienda para el
0: clásica.
1: Jardín esa.
0: Sí, para el jardín.
1: Para el jardín.
0: No, después es mochi.
1: Sí.
0: Después es mochi. Arrancando la mañana con eso, alisteando a los chicos con Los Herrera. Qué lindo arrancar la mañana así, bien mudita. Pero también se arranca con información para salir presto a la calle de la mano de Rososa.
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3: Isla Verde, una motociclista murió tras impactar contra una camioneta. La mujer de 65 años sufrió graves heridas y fue trasladada al hospital Abel Ayerza, centro de asistencia de Marco Juárez, donde se constató su deceso. Senado, este martes se discute en comisiones la reforma de la ley de inocencia fiscal. El avance de esta iniciativa es clave para el equipo económico. El proyecto de ley busca incentivar a los contribuyentes para que ingresen los dólares que están fuera del sistema. El régimen de Corea del Norte amenazó con una respuesta militar ante los ejercicios de Estados Unidos, Corea del Sur y Japón. El ministro de Defensa norcoreano acusó a los tres aliados de elevar la tensión regional y advirtió que responderá si percibe preparativos para un nuevo conflicto. Comienza la UEFA Champions League 2026-2027. La fase de liga del máximo certamen europeo arranca con duelos de alto vuelo.
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0: 8 de septiembre hoy.
1: ¿Sí,
0: 8
1: ya?
0: Sí, ya es el 8. El 8. 7:24 de la mañana, sí. Claro. Y en un ratito se viene el himno. ¿Se pasó volando para vos?
1: La primera semana, sí. Me pasó volando.
0: Sí, es verdad, ¿no? Sí, sí. Es como que no registramos el clic, no, el cambio.
1: Tal cual. Ya estamos en martes.
0: Ya estamos, sí.
2: Ya
0: sí,
2: pasó,
0: sí.
2: Pasó una semana como, del primer día del primer.
0: Claro, y como quien no quiere la cosa, cuando estemos terminando la semana, vamos a estar prácticamente pensando en la mitad de mes.
1: Tal cual, sí.
0: Arrancando ya de la mitad de mes de semana que viene. Y bueno, este programa que va al palo y que tiene de todo, sí, también tiene la buena, como cada uno de los días, y la trae Sofía Ocaño.
1: Sí, la buena es hermosa, la vamos a compartir en imágenes para que vean lo que fabricaron estudiantes para un compañero. Son estudiantes de quinto año y docentes de la Escuela Pública ETP 491. Es de Santa Fe, de Soledad. Han construido esta soldadora automatizada y adaptada para Maxi, alumno de la institución que tiene una discapacidad motriz. Entonces, le permite, a partir de estas instalaciones que han realizado, poder llevar adelante el curso que realizan sin ningún tipo de dificultad o lo más cercano posible a como ellos lo hacen en esta localidad que tiene apenas 2.000 habitantes y que, pese a las dificultades, esta comunidad educativa logró convertir el conocimiento y el trabajo en una oportunidad concreta para uno de sus alumnos. Así que felicitaciones para estos estudiantes de quinto año y para los profesores de esta escuela pública que tuvieron la iniciativa de trabajar juntos y construir este dispositivo, sí, para que este compañero pueda sentirse lo más igual posible a sus otros compañeros. Sí, es una mesa router, dice, semiautomática de tres ejes, controlada mediante pulsores que facilitan su manejo y movilidad. Y a partir de esto, bueno, Maxi puede trabajar con mayor autonomía y seguridad en este taller mecánico. Sí, así que me encanta.
0: Bueno,
1: genial todo lo que se les ocurre a los chicos y a las chicas. Y que lo puedan llevar adelante.
0: Y que no quede nadie afuera.
1: Exactamente, que tengan esta iniciativa, exacto, y estas ganas.
0: Que no quede nadie afuera, que todos puedan laburar con más o con mismas herramientas para todo, ¿eh? Sí. Para que se haga un lindo laburito. Bueno, ya nos viene el himno, ¿eh? 7:26 se nos viene el himno, sí, en un ratito.
2: Pocos
0: para
2: minutos.
0: Que ustedes vayan mandando su más que buena buenísima, más que mala malísima. Recuerden que hoy es martes feliz.
1: Sí.
0: Hoy 8 de septiembre para que ustedes puedan mandarnos un mensajito, los escuchamos con su más que buena buenísima, más que mala malísima, y participan automáticamente por el premio, que es un pollo al espiedo.
1: Uy, qué bien.
0: O un pollo a la parrilla.
1: Ricazo, me encanta.
0: Cualquiera de las dos opciones, claro, con papitas.
1: Ah, con papitas.
0: Sí, sí o sí es pollo con papa cuando va a la pollería.
1: Sí, sí.
0: Viste que hay algunos que te ofrecen la guarnición como ensalada.
1: Pero no. Claro, yo compro las también papas, pero también ensalada. Para mí, si no hay ensalada, no. Rusa.
0: Pero es papa con papa ahí.
1: Sí.
0: Bueno, claro, pero tenía
1: claro,
0: papa.
1: No,
0: rusa.
1: No, yo, claro. O papa frita o rusa.
0: Claro,
1: no,
0: claro. Jorge te dice, pero
1: papa frita y
0: poner
1: ensalada.
0: Zanahoria, claro.
2: Bueno, puede ser ensalada de tomate y lechuga también.
1: Por
0: claro,
1: eso, sí.
0: Tal cual,
1: sí,
0: tal cual.
1: Sí, sí.
0: Bueno, entonces por eso queremos escuchar lo que manden sus audios. ¿Han llegado audios o no? Estamos remolonos ahí la gente. Sí, sí, llegaron, me dice. Bueno, perfecto.
1: Sí, han llegado.
0: En un ratito los empezamos a escuchar. 7:27 de la mañana, en Más Que Bien, en Telefe, en LB2, 3518-157-997.
1: Sí.
0: Lo que se me han reído ayer con la foto que subimos de la vuelta de los 80, me dijeron de todo,
1: ¿sí?
0: Con mi look.
1: ¿Qué
0: sí
1: te dijeron?
0: Pocho la Pantera.
1: Sí.
0: Primero.
1: Puede
0: me
1: ser
0: dijeron Pedro el Escamoso.
2: Sí, eso lo había dicho Sofi. Sí,
0: este,
2: sí.
1: ¿Cuál fue el primero?
0: ¿Cuál sí fue más? Me dijeron Daniel Agostini, criado Polenta.
1: Criado Polenta.
0: ¿Viste cuando tenía el pelo largo cuando estaba en Ráfaga?
1: Sí, sí, sí.
0: Bueno,
1: sí,
0: de todo
1: sí,
0: me dijeron tengo con esa foto que subimos. Me, muchos bien elogios para las compañeras. Pasan el Instagram. No, le digo.
1: Apa.
0: Están las dos en pareja.
1: Que
0: son los tiburones, ¿no? Sí, sí. Uno sube algo de contenido y ya aparecen todos como si fuese oliendo sangre, muchacho. Digo, no, está lo de pareja, no le puedo pasar el Instagram de nadie. Y de todos modos se lo pasé.
1: Ah, se lo pasé.
0: Y bueno.
1: No.
0: La juzgo, bueno, pero le marco la cancha.
1: Claro.
0: Y así, aparte estaba ahí en la historia, no le pasé nada, estaba ahí.
1: Bien, arroba, bien,
0: arroba, Sofía Ocaño, arroba.
1: Muy bien, Rososa, muy bien,
0: bueno,
1: muy
0: está
1: bien,
0: todo
1: muy bien.
0: Nuestro perfil de Instagram activo. Además que viene ahí está en pantalla, mira.
1: Ahí
0: porque
1: está,
0: seguramente
1: está
0: alguno que ayer entró más tarde,
1: sí,
0: o que no lo vio, puede ver lo que es este trend que compartimos nosotros en pantalla.
1: Esto comenzó el domingo, sin embargo.
0: Sí, ¿quién empezó esto? ¿Este arranca en el país anglosajón, no sé, y va bajando?
1: Sí, exactamente. Así como lo dijiste. Pero empezó el domingo y viste que estos trends suelen ocurrir un día y terminar ese mismo día. Porque al otro día ya mucha gente dice, no lo voy a subir, queda viejo. Ayer
0: sí,
1: lunes se copó Instagram.
0: Todo el mundo,
1: todo el mundo sí seguía subiendo otras fotos con otras personas. Sí. ¿Sí?
0: Igual
1: al final caí poniendo todo.
0: Al final caí.
1: Y después sí caí.
0: Viste que negra, que hay gente que lo sube el feed. Yo lo subí historia. Y hay gente que lo deja en el perfil directamente ya anclado eso.
2: Y porque les gusta tal vez cómo quedó la foto.
1: Sí, sí. Mucha gente nostálgica con la época.
0: También.
1: ¿No? Sí. Es la mejor época, la de
0: la. Y si
1: la
0: te favoreció la foto, decís, che, mira que estoy facherito, ¿eh?
1: Claro, pero ¿por qué no nací en esa época? Decían varias.
0: Más ochentosa. Bueno, sí. para muchas de las personas que le dieron el visto bueno y que les gustó. Obviamente la puesta al aire de lo que fue la foto 80, además que bien, y algunos también se han copado en su casa haciendo lo mismo. 7:30, córtame todo, Dieguito. Apretá el freno, porque nos quedamos charlando acá y nos olvidamos que 7:30 se respeta el himno.
3: Para
0: como
3: la música.
0: Cada mañana, como siempre, para marcarte el rumbo al cole, el rumbo al trabajo, saliendo de casa.
1: Sí.
0: ¿En qué punto te encontrás? ¿Vas a tiempo o no? Lo cierto es que el himno arranca como todas las mañanas en 5.
1: 4, 3, 2, 1.

0: saludos a todos, la mesa del reloj, a todos los oyentes. Mi nombre es Gustavo y estoy yendo a clase de percusión como todos los martes.
1: Bien, Gus.
0: Mientras voy escuchando. Buenísima, esta más que buena es buenísima, porque además las clases de percusión las entretengo tomando mate de mate. Más que bueno, buenísimo.
2: Muy bien.
1: Qué grande, está bien. Gustavito Aaron, un beso grande, un amigazo, ¿eh? Gracias, Gus.
3: Hola, soy Sofi. La más que buena, buenísima, es que hoy tengo patín. Más que buena, buenísima.
2: Buenísima, qué bien.
1: Qué lindo.
4: Hola, chicos.
2: Hola.
4: Me llamo Mateo. Y mi más que buena, buenísima de hoy es que tengo Lifi.
1: Ah, Lifi.
4: Y mi más que mala,
1: Lifi, el colegial de fútbol infantil.
4: Es que Ropa Serini. Le mando un saludo
2: a mi hermana
4: que está escuchando con mi papá.
1: Ah.
4: Más que buena, buenísima.
1: Bueno, que haga mucho con el Lifi, viejo. Dale.
5: Hola, chicos. ¿Cómo le va? ¿Cómo andan ustedes?
1: Bien.
2: Más que buena,
5: buenísima, que por fin llegó el día de que me tienen que hacer un eco doble.
1: Bien, está esperando
5: hace
1: el turno.
5: Desde mayo que estoy con este
1: turno. Uy, qué largo, che.
2: Bueno, llegó.
5: Gracias
2: llegó
5: a Dios, llegó el día.
2: Bien. Vamos todavía.
1: Bueno, va a salir todo bien.
2: Mucha suerte, mucha suerte.
6: Vale. Soy Igna y nuestra más que buena, buenísima, es que hoy tengo que hacer una pelota para artes.
1: Sí.
6: Y me está quedando muy, muy linda.
1: ¡Vamos!
6: Más que buena, buenísima.
1: Buenísima.
2: Qué divertido.
1: Diego, ¿te gusta lo que haces, no?
2: Sí.
1: Qué lindo que me quedó esto.
2: Sí.
7: Hola, Mati. Hola, equipo. Buen día.
1: Buen día.
7: Por acá, Esteban, rumbo a Altagracia a trabajar como todas las mañanas.
1: Vamos, buen viaje.
7: Más que mala, malísima el día de hoy, es que hace dos semanas que en Barrio Balcarce, en la calle Ponce de León,
1: anota, sí. Sofía,
7: estamos sin iluminación en el alumbrado público.
1: Ahí va.
7: Ya hice dos veces el reclamo y todavía no consigo respuesta de parte de la gente del alumbrado público.
1: Bueno.
7: Así que si puede hacer algo, se lo agradezco. Más que mala, malísima.
1: Ya lo noto de Sofi, ahí le vi que notó. Sí. Mariano Valcarce.
2: Mariano Valcarce.
8: Hola, más que bien, me llamo Nicole. Más que buena, buenísima. Es que yo ayer he salido a vender decoración y me fue excelente. Besos grandes.
1: Vamos, beso grande.
9: Hola, chicos, ¿cómo están? La más que buena de hoy es que me salió la habilitación para vender una casa que tenía de una herencia, así que más que buena, buenísima.
1: Buenísimo.
9: Y participo por los premios.
1: Adentro, bien, adentro. Gracias. Che, ojalá que la vendas rápido,
2: sí,
1: ¿eh? Salió la habilitación, ahora hay que venderla.
2: Claro, sí. Bueno,
1: a lo mejor ya la tenía vendida y esperaba la habilitación.
2: Que se venda, que se venda.
1: No falta nada. Que se dé, dale.
10: Hola, chicos, soy Kiki. Más que buena, buenísima. En el cole cada quien tiene que llevar su fruta preferida y las vamos a pesar. Y vamos a hacer ensalada de fruta.
2: ¡Oh! ¡En serio!
10: ¡Qué rico! ¡Buenísima!
1: ¡Qué lindo!
2: ¡Buenísima en
1: fruta.
2: El cole!
1: Oh,
2: ¡qué lindo! ¡Qué bien!
1: Sí.
2: Sí.
1: Sí, sí, sí.
2: ¡Bravo para el cole!
11: Hola, buen día.
2: Buen día.
11: Yo me llamo Agustín. Mi más que buena, buenísima,
2: sí,
11: es que hoy tengo escuela.
1: Hoy tiene escuela. Bien, bueno, listo.
2: Le
1: lo
2: gusta
1: simple.
2: Ir. Le gusta ir. Parece muy bien.
12: Hola, ¿cómo están, equipo? Soy Tiana y les quería contar lo que me pasó ayer. Ayer me saqué muy bien en matemáticas y de vuelta otro muy bien.
1: Bien,
12: también
1: muy bien.
12: También me saco excelentes en divisiones y matemática. Es mi materia favorita.
2: Mirá.
12: También quiero mandarle un saludo a la señora Juli, que es mi seño de lengua.
2: Que
12: está siendo operado de la nariz por una infección que tiene.
1: Bien.
12: Y le quiero
1: cuento
12: decir
1: todo,
12: algo.
2: Sí, todo. A ver.
12: Señor Julio, si estás viendo esto, te amo y te extraño mucho.
2: Ay, no.
12: Y ya quiero que vuelvas al cole.
2: Ay,
12: más
2: no,
12: que
2: no,
12: buena,
2: no,
12: buenísima.
2: Qué hermoso. Oh, qué hermoso.
1: Ah, pero este es el mejor alumno del mundo mundial.
2: Para la señor Juli.
1: Señor, valoren estos alumnos, ¿eh? Mira que no
2: sí,
1: se dan cuenta de todos lados.
2: Qué lindo cuando ibas al cole y había una señor que era tu preferida.
1: Claro.
2: Claro,
1: sí. La gente. Oh, está en la señor, ¿ustedes se dan cuenta?
2: Te contenía.
1: De eso.
2: Sí.
1: Qué lindo.
2: Qué lindo, qué lindo mensaje.
1: Hermoso bueno, mensaje.
2: Ojalá que lo haya escuchado.
1: Sí.
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0: Sí.
1: Es que la bici de mi hermano se pinchó.
0: ¿La bici del hermano se pinchó? Oh, malísimo eso. Hay que llevar la bicicletaria y ya anda de nuevo, ¿eh?
2: Un parche.
0: Exactamente, fácil.
3: Hola chicos, soy Alfon y la más que buena, buenísima, es que estos dos viernes no hay clases. Y la más que mala, malísima, ¿sí? Es que no puedo dormir. No pude dormir en todas estas noches, no estoy pudiendo dormir. Más que mala, malísima.
0: Oh, ¿qué te pasó? ¿Por qué no pude dormir?
2: ¿Qué pasará?
0: Bueno, hay que jugar mucho durante el día, así llegas con sueño en la noche y después...
2: Sí. Tal cual, lo
0: moja, como yo.
2: Si algo te tiene preocupado, bueno, contá a mamá, papá y
0: eso.
2: Te
0: va
2: a ayudar.
4: Muy bien.
2: Tal cual.
5: Hola, más que bien, y más que mala, malísima, es que el sexy danza. Eso es muy bueno. Pero...
4: ¿La danza?
0: Sí.
5: No me acuerdo la coreo.
0: La coreo.
4: Bueno, ya la vas a memorizar, sí.
2: Practica mucho.
0: Sí, sí, ponte frente al espejo y metele.
4: Sí, pura práctica. Sí.
6: Buena, buenísima, es que ayer tuve hockey y es mi deporte favorito.
0: ¿Hockey?
6: Buena, buenísima.
4: Buenísima.
0: Obvio, y encima está inspirada porque las Leonas campeones, los Leones bronce, tercer puesto en el mundial, ¿sabes quién? Están todos con el hockey de full.
4: Totalmente.
0: ¿Ya estamos?
4: Ahí estamos.
0: Listo, bueno.
2: En realidad
0: no es que no hay más, hay una bocha.
2: Sí.
0: Pero lo frenamos porque son 37 como todos los días. 7 minutos a pleno de ustedes de puro audio, escuchándolo con el Más que Buena Buenísima, Más que Mala Malísima. Hoy reinó el Más que Buena Buenísima.
4: Sí, buenísimo. Hubo muchas buenísimas.
0: Hubo dos, tres malas, pero el resto buenísimas. Sí.
4: Bueno, un gran día entonces.
0: Manera de encarar el día es así, positiva, grito positiva. Vaso siempre mitad lleno y no mitad vacío, para que el día te salga bien. Por eso acá en Más que Bien con el himno, decretamos y decimos que hoy todo va a salirte bien.
7: Más

0: Qatar.
1: Sí, la Zimbabue.
0: Sí, sí.
1: Hablando de los 80 que hablando hacíamos la foto ayer.
0: Sí,
1: bueno, este tema de la Zimbabue, el loco de Atar, le hace totalmente injusticia.
0: Muchos deben estar escuchando
1: a esa
0: diciendo,
1: imagen de IA.
0: Timón.
1: Bueno, pasó el himno recién, hace un ratito, lleno de mensajes de ustedes, hermoso escuchar a los chicos.
2: Quedaron un montón.
1: Mayormente chicos fueron, niños, mejor dicho, que iban al cole, algún grandulón, pero la mayoría fueron los niños que iban rumbo al cole, preparándose para salir de casa. Como siempre, la más que buena, buenísima, todos y cada uno de los días, de lunes a viernes, obviamente, porque sábado y domingo.
0: Claro,
1: hacemos la plancha, menos la Sofi, que tiene su programa con Freddy, el Club del Vecino.
0: El Club del Vecino.
1: En la 99.7.
2: El sábado mandaron un mensajito que dice: mi más que buena, buenísima, es que el sábado hay Club del Vecino.
0: Ah, qué bien.
2: Club
0: del Vecino.
2: Le vamos a mandar a Javi después, pero nos
0: qué
2: olvidamos.
0: Lindo.
1: Hablando de mensajitos, ¿tenés alguna operación de corrita de mensaje y ya vamos con la información de Gloria?
0: Por acá dicen: hola chicos, manden besos y suerte. Los estoy viendo desde la habitación 3 de la sala 7 del Hospital Militar. Ayer vine a hacerme unos análisis, me dejaron internada porque no me salieron nada bien. Ustedes son mi compañía.
2: Beso grande, enorme. Que todo esté bien.
0: Sí,
1: ojalá que esta compañía, que los resultados mejoren un poquito, ¿eh?
0: Sí.
1: Vamos, pum para arriba.
2: Vamos. Acá dice: buen día, más que bien. Me encanta el programa. Me alegran las mañanas. Más que buena, buenísima. Sonia de Ampliación América.
0: Muy bien.
1: Gracias, Sonia.
0: Hola, Sofi, Mati y Ro. Gran trío de tres en la dos. Mirá que
1: bien.
0: Soy jubilado, tengo 63 años. Mi más que buena, buenísima, es que me levanté temprano por un turno médico. Me encuentro muy bien de salud, contento, disfrutando de la vida tal y como viene y además escuchándolos. Gran abrazo para Perino, que dice que se la mandó cuando quedó abierto el micro. Bueno, puede pasar.
2: ¿Qué habrá dicho?
1: ¿Me lo perdí?
0: ¿Pero qué debe haber dicho?
1: ¿Qué dijiste, Perino?
2: Vamos, Pablito.
0: Héctor. Héctor manda este mensaje.
2: Contanos qué dijo.
1: Igual contanos, Perino no dice malas palabras. No es palabrota, Perino. No. Si me queda el micrófono abierto a mí, puede ser un lío bárbaro. Pero Perino es un gentleman.
0: Para mí debe haber dicho, Pablo, ¿con qué música vamos? Algo de eso.
1: Algo de eso, sí. seguro.
2: Dice: hola, buen día, acá como todas las mañanas arrancamos con Simón, que no quiere ir a la escuela.
0: ¿Ah?
2: Más que mala, malísima, dice por acá.
1: Vamos, qué lindo el cole, jugó con los compañeros, Simón.
0: Sí, arriba. Simón, buen día, chicos, los veo todas las mañanas antes de irme a trabajar. Soy Carolina, manda saludos. Y acá dicen: está fresco para Chomba, está fresco para Corpiño Calado, dice Anaí.
1: Está fresco. Como dice Javi, fresco para chombo, corpiño calado, para chupar una mandarina, bueno. Varias las frases para salir con un diario en el pecho, los que van en la moto, ¿no? Para cortar un poquito el viento. Y hablando de temperatura, Sofi, refrescame cuánto hace esta hora en Córdoba Capital y en los alrededores, obviamente, para que el que sale de casita más o menos tenga la proyección que contaste y que después se va a poner lindo el día.
2: Sí, 8 grados, 4 décimas a esta hora. La sensación térmica es de 7.3, está fresquito, despejado. La humedad 67%, el viento desde el este a 8 kilómetros. Mirá cómo cambió el viento, la velocidad es la misma, pero ha cambiado el destino, digamos. La máxima va a ser 23 grados con proyección a 24. También el servicio meteorológico es lo que indica que va a estar más que agradable. Sería una primavera.
1: Se va a poner lindo.
0: Muy primaveral el martes.
1: Exactamente.
0: Lindo, me gusta.
2: Bueno, así que bueno, esa es la temperatura.
1: En un ratito se vienen los cumpleaños y la efeméride, así que vayan mandando su cumpleaños con la palabra cumple adelante para que la Sofi lo vaya agendando y les cantemos el cumpleaños. Papá, mamá, primo, tío, sobrina, ahijado. Perro también entra, el firu, la mascota.
0: Obvio.
1: Así que ustedes manden la palabra cumple y al lado quién es el que cumple año. ¿A qué número, Rososa?
0: Al 351-857-997.
1: ¿A qué número, Sofi?
2: 351-857-997.
1: Bueno, y ahora vamos a hablar de instituto. Vamos a hablar de la Gloria, la tía Gloria, que ayer en su visita a Santa Fe cayó por 3-2, la vieja y perfumada de Alta Córdoba. La verdad que fue un partido donde lo empezó muy bien, Instituto. Lo arrancó ganando los 13 minutos con el gol de uno de sus mejores defensores, que es Leonel Mosevich. Tras una... Bueno, no enredo, así no salió en falso del arquero, pero no, se quedó a mitad de camino y se anticipó muy bien el defensor de la Gloria, que la clavó para lo que era el arranque del partido. Bien auspicioso para el Instituto, le cruzó el segundo palo de cabezazo, pica el piso, tras asistencia de Luna, uno de los mejores jugadores del Instituto, pero después de eso reaccionó Unión. Y yo lo escuchaba a Diego Flores en conferencia de prensa ayer, en transmisión de los chicos de Fanáticos, que allí estaban Ezequiel Cacé, que relató junto con Juan Pablo Estela y el Nico Estela en cancha de Unión. Y el técnico decía, fue muy efectivo Unión. Nos llegaron cuatro veces en realidad, dijo, y nos convirtieron en tres goles, algo que habitualmente por partido nos pasa, nos generan tres o cuatro chances de gol, pero somos muy eficientes en la defensa. O por ahí el equipo del frente también erra y lo podemos capitalizar y aprovechar. Anoche Unión no fue eso, simplemente llegó y facturó. Instituto también un poco que se quedó después de haber recibido los dos goles, sobre todo en el 2-1, y le costó reaccionar. Cuando estaba 3-1 abajo, ahí recogió un poquito el guante el equipo de Flores y llegó el empate el 3-2, pero también sufrió sobre el final la expulsión de Gallardo, lo cual lo opacó un poquito. Expulsión por doble amarilla, la de Matías Gallardo, el hijo del muñeco, pero más allá de eso, Instituto no jugó mal, simplemente sufrió la efectividad del conjunto santafesino, que le metió los goles de, voy a repasarlo, mira, de Cuello, Tarragona y Aguirre. Sí. Bueno, de hecho, Tarragona, el ex delantero de Talleres, fue expulsado. Buenas noticias para Talleres, que tendrá que recibir la Unión el próximo sábado en el Kempes y no contará con un jugador que es importante y que aparte siempre corre el peligro de la ley del ex, porque Tarragona jugó en la T, entonces si se enfrenta siempre está esa posibilidad de que se despierte el fantasma del ex. Sonríe el hinche Talleres, que hasta ahora tiene la buena noticia que no jugará él. Y sobre el final del partido, como decíamos, Matías Gallardo expulsado del Instituto por una doble amarilla, lo cual también le va a impedir jugar el próximo partido. Se perderá una jornada Gallardo y esperará obviamente de recuperación. Sobre el final decíamos, y para cerrar, tuvo el chileno Guerra la posibilidad de un empate, ya era... Si se llevaba un empate Instituto, íbamos a decir que quizás no era tan justo para el como se había dado el partido. Cayó Instituto, no jugó tan bien, tampoco jugó mal, pero bueno, sufrió los embates de una Unión que fue práctico, que fue efectivo y que le llegó 4 veces y le convirtió 3 goles. Bueno, autocrítica de Flores para con el equipo, tendrá que repartir y dar de nuevo para la próxima fecha, obviamente levantar la cabeza. De todos modos, chicos, esta hora la Gloria, sí, tranquilo, sigue siendo puntero, comparte, sí, la punta del torneo en la zona A con qué Gimnasia suerte, de Mendoza y con Vélez, así que tranquilidad absoluta para el equipo de Flores, que a esta hora sigue siendo el puntero cordobés del fútbol argentino.
2: Muy bien. Bueno, y pasamos a la información, actualizamos lo que te anticipamos más temprano. Ayer declaró Claudio Barrelier, ¿sí? Luego de haber anunciado varias semanas que iba a declarar, después por una cuestión de salud no llegaba el momento, pero finalmente ayer cerca de las 9 de la mañana declaró Claudio Barrelier delante del fiscal Raúl Garzón, que tiene a cargo la causa. Lo hizo durante 3 horas y como decíamos, ya lo habían anticipado, que iba a comentar nuevas cuestiones que no lo había hecho en un primer comienzo. El detenido negó haber matado a la adolescente, dijo que no fue asesinada en su domicilio, que la adolescente se habría retirado de su domicilio en este Volkswagen Gol rojo, que fue el vehículo que él mencionó en una primera instancia, y señaló al supuesto conductor de este vehículo como integrante de una banda vinculada al narcotráfico. ¿Se acuerdan de Franquito? No, se fue con Franquito. Bueno, sí. Franquito era, en teoría, un chico con el que Agostina tenía una relación, pero estaba detenido al momento del hecho, digamos, el día que matan a Agostina. Bueno, aparentemente, según lo que declaró Barrelier, él asegura que la habrían engañado a Agostina diciéndole que se iba a ir con este tal Franquito, pero en realidad ese vehículo era conducido por otra persona. Sostuvo que en la declaración Barrelier que la secuestraron a Agostina por una presunta deuda de 600.000 pesos que tenía la madre de Agostina, o sea, Melisa, ¿sí? Y bueno, a su vez también él admitió ayer en la declaración ser un nexo entre partes que están vinculadas todas al narcotráfico, pero negó ser responsable del crimen. Argüello, que es el abogado, Carlos Argüello precisamente, dijo fehacientemente que Barrelier, esto es textual, Barrelier negó haber matado a Agostina, nosotros no sabemos quién mató al adolescente, y pidió en paralelo un careo, 2 careos en realidad, un careo con la madre de Agostina, con Melisa, y con Osvaldo Faceta, el amigo de Claudio Barrelier, que también está detenido por encubrimiento agravado, que tuvo un papel preponderante en las primeras horas de la búsqueda de Agostina. Se acuerda que se acercó a la familia, que estuvo con Melisa, que después lo señalaron de querer cambiar el eje de la búsqueda. Bueno, pidió un careo con ellos dos, ¿sí? Con Osvaldo Faceta y con Melisa, la mamá de Agostina, ¿sí? Aparentemente ayer en la declaración, Barrelier marcó a Faceta como el principal responsable por las supuestas amenazas vinculadas a esta deuda. Lo que dijo el fiscal Raúl Garzón es una declaración más que se suma a la causa y, bueno, por supuesto que a partir de esto, de estos elementos concretos, o no, en las declaraciones que hizo Barrelier, bueno, se va a seguir el curso de la investigación. La querella, o sea, los representantes, tanto Carlos Nagy como la abogada del padre, Fernanda Alanís,
1: sí,
2: dicen que es una estrategia, un manotazo de abogado que está dando Barrelier, porque, bueno, no sabe básicamente...
1: Como para ensuciar un poco el
2: exactamente,
1: el mapa.
2: Tal cual, pero bueno... Claro. Las pruebas que acusan
1: decís,
2: a
1: Barrelier... Tirar un poco la situación.
2: Tal cual, las pruebas que acusan a Barrelier son contundentes. Claro. Agostina se la ve ingresando al domicilio, pero no se la ve saliendo.
1: Claro, sí.
2: Entonces, bueno, esa es la principal prueba que tienen para acusar a Claudio Barrelier. Seguiremos de cerca, por supuesto, esto. Había mucha expectativa sobre qué iba a decir porque se pensaba que por ahí hablaba de Ricardo Moreno, ¿sí? Su protector. Quien lo ayudó a salir
1: primero,
2: en la primera instancia, exactamente. Sí. Pero bueno, no lo nombró.
1: Bueno.
2: Esa es la actualización del tema.
1: Todos los días algo nuevo el caso Barrelier.
2: Todos los días algo nuevo.
1: No deje de sorprenderlo. Bueno, vamos a hacer ese efeméride, ¿le parece, el día de hoy?
2: Sí, bueno, dale, por supuesto.
1: Acá me agarro acá mi nomenclador cartográfico. Sí. Acá lo tengo, vamos.
2: Sí.
1: Hoy es el 251º día del año. Ducentésimo, quincuagésimo primer día del año.
2: ¿251?
1: Claro, correcto.
2: Bien.
1: Muy bien, está fácil hoy. ¿Y cuánto faltan para que termine el año? Este es 2026.
2: Sí, 2026. Y faltan, sí, 251. Y bueno, ayer faltaban 115, hoy faltan 114.
1: Vamos, sí, pero sí. Muy bien, usando la lógica.
2: Tal cual.
1: Bueno, ¿y qué pasó un 8 de septiembre?
2: ¿Qué pasó? A ver.
1: Un día como hoy. ¿Quiénes nacieron un día como
2: ¿Quiénes
1: hoy?
2: Nacieron? ¿Quiénes tengo nacieron?
1: Varios,
2: a ver.
1: Bueno, primero que nada, hoy es el Día Internacional del Periodista.
2: Ah, mira.
1: Día bien. Internacional del Periodista.
2: Gracias.
1: Así que para
2: gracias,
1: todos aquellos periodistas, bueno, feliz día para usted.
2: Claro.
1: Periodista y locutora.
2: Claro.
1: Bueno, muy
2: gracias,
1: bien.
2: Gracias, gracias, Mati.
1: ¿Quiénes nacieron? ¿Qué pasó un día como hoy? Nace el escritor Juan Valera.
2: Valera. Juan Valera.
1: Sí, 1827.
2: Bien.
1: Uf, es un montón, ¿no? 1925 nació Peter Sellers.
2: Ajá.
1: El periodista checoslovaco Julius Fuchsik.
2: Sí.
1: Se publica la novela El viejo y el mar.
2: Ajá.
1: De Hemingway.
2: Muy bien.
1: Escritor histórico. Nace el cantautor argentino-venezolano, papá de Eva Luna.
2: Ah,
1: ¿quién
2: mira.
1: Es?
2: Ricardo Montaner.
1: Eso.
2: Don Ricardo Montaner.
1: 1957.
2: Sí.
1: Nació Martin Freeman, actor
2: ajá.
1: británico.
2: Sí.
1: Nació el actor, y este no lo tenía, actor y rapero estadounidense,
2: sí.
1: Wiz Khalifa.
2: Vaya mandando...
1: ¿Será algo de Mia Khalifa?
2: Puede ser. Vayan mandando la palabra cumple, ¿sí? Manden la palabra cumple, así en un ratito cuando Mati termine de leer las efemérides, les cantamos el cumpleaños a todos los cumpleañeros y cumpleañeras.
1: Muy bien, a ver qué más tengo.
2: ¿Qué más?
1: Bueno, más nacimiento, ¿no? Después tengo varios días que lo vamos a repasar en un ratito.
2: Bien.
1: Dentro de lo que hicimos la punta recién, que recién, no es que yo lo sabía, pero
2: sí.
1: Rocío Sosa me lo dijo.
2: Sí.
1: Me dijo, che, hoy es el Día del Periodista Internacional.
0: Hoy es el Día Internacional del Periodista, sí, mira. Nuestro día.
1: Usted es periodista
0: feliz
1: y locutora
0: día.
1: También.
0: Sí, también. Feliz
1: ay,
0: día.
1: Qué burro que me siento.
0: No,
1: feliz día, para
0: feliz
1: las tres.
0: Día.
1: Ahí está.
0: Estamos.
1: Perfecto, el Día del Periodista, el Periodista Internacional. Pero viste que el periodista tiene Día Nacional,
2: somos
1: Día Local, Día Provincial, Día del Periodista del Barrio y Día del Periodista Internacional. Es como,
2: el periodista del barrio.
1: Debe ser los días más celebrados del mundo mundial.
2: Sí.
1: Bueno, y seguramente con las efemérides de hoy también hay muchos cumpleaños que fueron mandando con la palabra. La cumple, nena.
2: Tenemos, sí, por supuesto. Acá hace la punta. El Daniel dice: feliz cumple para Daniel, mi amigo desde la infancia. Que tengas un hermoso día de parte de Graciela y nuestro grupo que se llama Amigos de Toda la Vida.
0: ¡Ay, qué bien!
1: Qué
2: lindo.
1: Qué bueno eso, para toda la vida.
2: Me encanta, cumple. Hola, quiero que le deseen un feliz cumpleaños a mi primer amor, Nayara Lucero, que
1: Nayara.
2: Cumple 13 años.
0: Bien.
2: Somos de Villa El Libertador.
1: Los papis deben ser eso, baboso.
2: Sí, sí, sí,
1: sí. 13 pirulos.
2: Por supuesto. Acá dice, feliz cumple a mi querida Esperanza, provincia de Santa Fe, primera colonia agrícola,
1: mirá,
2: dicen
1: Esperanza.
2: Por acá.
1: De Santa Fe.
2: Sí, muy bien. Ahí está. Por acá dice, hoy cumple Gaspar Caramela, así que feliz cumple para él.
1: Bueno, Gaspi Caramela.
2: Feliz cumple.
1: ¿Será algo de Franquito Caramela?
2: Seguramente. De parte del tío Tato, Balu Guille Vero,
1: ahí está.
2: Sí, Ibero.
1: Esa es toda la banda,
2: sí,
1: muy bien.
2: Sí, ahí está toda la banda. Después por acá tenemos feliz cumpleaños para Gastón.
1: Gastón.
2: Ese. Muy bien.
1: Feliz cumple, Gastón. Gasti.
2: De parte de, y no, no dice.
1: ¿No pone de quién? Bueno, no. Anónimo, Gasti. Nuestro, tenía miradores, sí, anónimos.
0: De parte nuestro.
2: Acá
0: también
2: dice, Ian, feliz cumpleaños. De parte de Amato, ¿será? De parte de Amato.
1: Vamos,
2: acá.
1: ¿Cantamos?
2: Bueno, ahí está,
1: vamos,
2: cantamos.
1: ¡Ale! Y eso.
3: Que lo cumpla feliz.
1: Bueno.
3: Que lo cumpla feliz.

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0: No te va a gustar, en llamas, qué linda banda esta, la charrúa, ¿eh?
1: Qué buena banda, no te va a gustar, ¿eh?
0: Hace mucho que no voy a verlo, pero en una época
1: sí.
0: Era muy, muy, muy, muy fanático. No
1: era fanático.
0: De hecho, cuando venía acá, que tocaban el Abasto, que no iba nadie.
1: Sí.
0: Porque no era conocido en Córdoba,
1: claro,
0: todavía. Yo ya iba por un amigo mío que me dijo, che, vamos a ver una banda uruguaya que le rompe. Y yo fui, me enamoró porque trompeta, conga,
1: sí.
0: Mil músicos al aire, está sí. Buenísimo, no te va a gustar. Y bueno, sí. Oye, lo que es, ¿no?
1: Tiene unos grandes temas, no solo la melodía, sino la letra, sí, son buenísimos.
0: Bueno, vamos a recorrer en la apertura esta segunda hora, vamos a recorrer las calles.
1: Sí.
0: Arranca la segunda hora más que bien y lo tenemos al sonido, a la periseñal, para traernos más actualidad de la calle, como siempre. Nos encanta saber qué onda afuera en un día que pinte que está lindo. No, sí, está hermoso, mirá.
1: Qué lindo,
0: lindo el día y fachero el mobilero. ¿Cómo anda, Leito?
2: Gracias, Mati. Sí, de a poquito va asomando el sol y el frío se va haciendo de a poquito. Está todavía activo, pero se va corriendo un poco con la presencia del sol que está a mis espaldas. Estamos en Villa Páez porque acá, en este lugar, a las 2 de la tarde y entre las 2 y las 5 de la tarde, acá, este es el playón que está afuera del cementerio San Jerónimo. Hoy Villa Páez va a ser el escenario del primer simulacro de inundación en Córdoba. Pondrá a prueba respuesta de vecinos, organismos públicos y equipos de emergencia. Van a participar 300 personas. Repito, esto va a ser entre las 2 y las 5 de la tarde, acá en el playón del cementerio San Jerónimo. Simulacro de inundaciones, el primero que se va a hacer en Córdoba, y han elegido este barrio. Escucha, la capacidad de respuesta de la comunidad, organismos públicos, equipos médicos y especialistas frente a un fenómeno de lluvias intensas. Se viene el fenómeno del Niño. Bueno, Córdoba va tomando precaución y por eso este simulacro que se va a llevar acá a cabo en el playón del cementerio San Jerónimo, está organizado por la Facultad de Ciencias Exactas, Físicas y Naturales, la Facultad de Ciencias Médicas y la Facultad de Ciencias Sociales de la Universidad Nacional de Córdoba, además de Defensa Civil Municipal y la Fundación GER. Así que queríamos mostrarle y contarle a la gente de la radio esta hora de la mañana que esta es la situación ahora, pero entre las 2 y las 5 de la tarde, acá estarán viendo, le cuento a la gente de la radio, la carpa que está montada allá desde la sala de la noche, algún personal que ya está llegando a esta hora para empezar a montar el operativo, porque entre las 2 y las 5 de la tarde, en este lugar, en Villa Páez, en el playón del cementerio San Jerónimo, se va a llevar el primer simulacro en Córdoba, preveniendo y tomando precaución a las inundaciones y al fenómeno del Niño que está pronto a llegar, Mati.
0: Perfecto, bueno, hay que tomar recaudos para estar listo ante cualquier emergencia. Obviamente que siempre lo mejor es que nunca pase, pero si pasa y si en algún momento llega a tener una contingencia de este tipo, estar listo, ¿no?
1: Primer simulacro va a ayudar de mucho, ¿sí?
3: Sí, ayer enviaron de hecho un mensajito, lo estaba buscando recién, que preguntaba cómo nos estamos preparando como ciudad para la llegada de este fenómeno. Y bueno, esta es una de las respuestas, esta es una respuesta, claramente.
0: Claro, es tomar carta en el asunto, ¿no?
1: Sí.
0: Obviamente. Es ocuparse y preocuparse ante algo que no sabemos si puede suceder. Repito, ojalá que no, pero si llega a llegar ese día, estar más o menos preparado. Porque nunca se está preparado del todo. Uno puede tener las herramientas, pero bueno, son contingencias.
3: Sí. Tal cual, es el primer simulacro de inundaciones que se hace aquí en Córdoba, entre las 12 y las 17, como decía Leo, y va a implicar aproximadamente 10 cuadras, ¿sí? La idea es poner a prueba la respuesta de los vecinos, de los organismos públicos, equipos médicos y también especialistas ante lluvias intensas.
0: Leo, ¿y te han dicho algo de algún cierre de calles cercanas ahí para la gente que vive en el barrio, que va circulando por la zona?
2: Mira, a esta hora, Mati, está previsto que participe agentes de tránsito, de la policía, de tránsito. No he visto a ninguno. Y la gente con la que pudimos hablar acá, lo que va a estar cerrado es todo este sector, digamos, todo lo que es el playón. Si me apurás o te puedo dar una respuesta a lo que me preguntás, seguramente la calle que estamos mostrando, que es la que muestra el playón, estará cortada, porque vos pensás que a esta hora de la mañana ves autos y ves la carpa, que es la que va a llevar a cabo el operativo de hoy. Pero acá, a las 2 de la tarde y entre las 2 y las 5, como decía Sofi, va a haber 300 personas en total. Entonces, vos toma el radio de acá. De hecho, mirá, allá a lo lejos podemos ver algunos gendarmes que también están para participar del operativo, pero no te puedo confirmar si va a estar cortada esta cuadra. Uno cree que sí, por la magnitud del operativo.
3: Sí.
2: Así que bueno, para tenerlo en cuenta.
3: Ya lo averiguamos.
0: Bueno, bueno, ahí lo recuperamos, Leo, que yo no te corto un poco la comunicación, pero lo importante ya lo sabemos.
1: Desde las 12.
0: Exactamente.
1: Desde las 12.
0: Del mediodía hasta la tarde, más o menos, 5 de la tarde.
1: Sí, durará sí, las 12 a las 5 de la tarde.
0: Bueno, ya en un rato nos averiguará Leo si hay que saber algo de servicio en cuanto a corte de calles, desvíos en la zona, para que nosotros le contemos a ustedes. Sobre todo pienso en la gente que baja del cerro para el centro, del centro para sí. Alberdi, del cerro hacia zona sur. Bueno, usan mucho por ahí esa zona.
1: Totalmente.
0: O del centro hacia zona norte, sí. que bajan por Pedro Sani, por el costado
1: sí,
0: del cementerio.
1: Bueno,
0: es una arteria importante.
1: Claro.
0: Que tiene mucho movimiento y que obviamente lo vamos a estar contando. Bueno, ahora sí arranca formalmente esta segunda hora de este martes en Más Que Bien.
1: ¡Sonriendo! ¡Segunda hora ya!
0: Sí, la primera pasó así, mirá.
1: Volando.
0: Como metió,
1: sí,
0: ¿no?
1: Sí, sí,
0: como
1: sí.
0: Como Colapinto, como Rayo McQueen.
1: Va, va.
0: Ya se viene suerte para en un ratito, ¿eh? Empiecen a mandar sus mensajitos.
3: Hoy martes de catarsis también.
0: También,
1: sí.
0: Para tercera horita.
1: Para descargarse, sí. Para
0: así
1: sacar
0: que si necesitan
1: todo lo malo.
0: Alguna suertinia para algo.
1: Sí, suertinia.
0: Entrevista de laburo.
1: Sí.
0: Alguna reunión laboral.
1: Recién
0: reunión de padres en el cole. Sí, ay, que no me digan nada malo de la Bendy.
1: Sí, también.
0: Si
1: recién decían que estaba internada.
0: También.
1: Sí.
0: Obvio, turno al médico.
3: Contratos que firmar.
0: Alguna cita.
1: También.
3: Sí. Un viajecito también. Que vas a hacer.
0: Claro,
3: sí.
0: capaz que no es cita de enamoramiento, pero capaz que es primera cita tomar un café con alguien.
3: Ajá.
0: Y si sale bien, y si pegaste buena onda,
3: empezará.
0: Se abre una puerta ahí, ¿eh?
3: Tal cual.
0: Se abre puerta, se tienden caminos y después, bueno, imagínate lo que sigue.
1: ¿Sí?
0: Rososa, dijiste que tenía mucho viral y estás debiendo para esta hora porque no hemos tirado ni uno.
1: Sí.
0: Pero antes,
1: sí.
0: Hay que seguir informado en este arranque de hora.
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5: Continúan este martes las asambleas en el transporte urbano de Córdoba. Tienen carácter informativo en el contexto de la negociación paritaria de los trabajadores de UTA y paralizan líneas en diferentes tramos. Serán a media mañana en corredores a confirmar. Docentes y no docentes universitarios realizan un paro camino a otra marcha federal. La medida de fuerza se cumple este martes en el marco de un plan de lucha por la recomposición salarial y el cumplimiento de la ley de financiamiento. Rusia puso fin a la tregua con ataques masivos en Kiev. El ejército ruso golpeó fábricas de drones, depósitos y centros logísticos tras el fin del cese del fuego de 72 horas. Arruabarrena presentó la lista de convocados de Boca para enfrentar a San Pablo por la Copa Sudamericana. El CNI se jugará ante el conjunto brasileño este martes a las 21:30 horas en la Bombonera por la ida de los cuartos de final y tendrá el retorno de Leandro Paredes.
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0: tirar para arriba en este momento.
1: Bueno, pero
0: mira
1: cómo cambiamos. Nos vamos de un ícono de nuestra música a un ícono de la música caribeña.
0: Sí,
1: porque
0: totalmente.
1: Es joven él, pero sí, ya es de esos nombres que trascienden barreras.
0: Sí, ya hace años que está en la industria, claro, de la música. Estamos hablando, sí, de Ozuna. A ustedes, y a mí, a nosotros, a los argentinos, nos es muy común prepararnos el mate, sí, a cualquier hora del día y tomarnos un mate y decir, uy, qué rico que está, qué rico, sí, que está este mate. Pero hay mucha gente que no conoce el mate, que no lo ha probado, sí, nunca, claro, que dice, ¿qué sabor tendrá? Ozuna es uno, no, de ellos.
1: Y aparte te lo miran como, ¿es droga eso?
0: ¿Qué es? ¿Qué es lo que está tomando? ¿Qué es lo que está tomando? ¿Probó, sí, el mate por primera vez? Mirá. Ozuna, la reacción que tuvo se volvió viral porque lo nombró Messi. Lo escuchamos, tenemos el video para escucharlo, bueno, y para verlo.
2: Me están mareando mucho con el té. Yo quiero probar el mate, nunca lo he probado en mi vida.
3: ¿Nunca? Hoy,
2: nunca. Siempre veo a Messi con su mate.
4: Y esto es una especie de té.
5: Y claro, esto es agua caliente.
4: Y esto es agua caliente. Es nada más, esa hierba y agua caliente.
0: Ahí lo prueba, a ver.
4: Infusión, claro.
1: A ver la cara de Negrito, José. Claro. Ay, la gorra lo tapa.
0: Se amargo. Queda ahí.
6: Amargo.
2: Ah, bueno. Messi, ya sé lo que estás tomando.
0: ¿Viste?
2: Por eso metes todos esos goles.
4: Ahí está un truco.
0: Por eso metes todos esos
4: ahí,
0: goles, le dice a Messi.
1: Y a Messi, sé lo que estás tomando tú.
0: Sí. Mira, ahí estaba Ozuna probando por primera vez el mate. Y claro, antes de esta conversación dice, me llama la atención esto que tienen ustedes de tomar mate.
1: Claro,
0: lo,
1: claro,
0: veo tanto a Messi tomando mate que digo, ¿qué estará tomando? Lo quiero probar. Y por eso al final dice, Messi, ya sé lo que está tomando.
1: Es que claro, muy bien, salió muy bien el colombiano, ¿eh?
6: Sí. Agua con yerba.
0: Sí, bueno, Ozuna que se encuentra en nuestro país para un show que va a dar el próximo martes y está paseándose por distintos canales de streaming, sí, y demás, le están haciendo notas. Muy divertido se lo ve a Ozuna, ¿eh? Muy, muy, muy dinámico, muy cálido, agradable.
1: Bueno, chico, un poco río, ¿ya estuvo o está ahora?
0: Estuvo. Sí.
1: La rompe Ozuna, ¿eh?
0: Totalmente. La rompe. Sí, qué buenos temas que tiene Ozuna.
1: Sí,
0: suena un tema de Ozuna. Baila.
1: No baila.
6: Te levanta. Si estás sentado, te levanta.
0: Te levanta.
1: El típico tema que es para descomprimir, para romper.
0: Sí.
1: O para arrancar, viste, una.
0: Sí, sí,
1: una
0: sí. Noche, hay gente que dice, ay, no sé si me gusta el reggaetón. No, bueno, pero este tema, dale.
1: Sí, aparte canta. Canta lindo. Yo tuve la posibilidad de, en esta época de mucho autotune y de escuchar que vos decís, che, canta cada uno reggaetón, sí, o lo que fuere, con autotune o con alguna mezcla.
0: Uh-huh. Sí.
1: Y él cantó, lo vi en un show que hizo varios temas a capela y muy bien.
0: Y canta bien.
1: Muy bien.
0: Sí, canta bien Ozuna.
1: Sí, por eso digo que la rompe todo Ozuna, ¿eh?
0: Sí, totalmente. Bueno, ahí estábamos repasando a Ozuna tomándose un mate.
1: Bueno, y de Ozuna nos vamos a Boca, que no tiene nada que ver, porque no sé si será hincha de Boca Ozuna, pero sí vamos a hablar del Llanense, que tiene una parada brava por Copa Sudamericana y se va a reeditar estos partidos que han sido clásicos de Copa Libertadores, en esta rivalidad que tenemos con los brasileros y que Boca tuvo en los años 2000 durante mucho tiempo, jugando en varias ocasiones contra equipos paulistas como San Pablo y Corinthians. En este caso le tocará jugar ante el Sao Paulo. Será en la Bombonera el partido que se juega esta noche por Copa Sudamericana. Y vamos a repasar día, horario, que dijimos hoy, y la posible formación del equipo de Rodolfo, el Vasco Arruabarrena, para enfrentar, como dijimos, al equipo paulista, que tiene como gran protagonista a Jonathan Caleri. Futbolista que se formó en Boca, obviamente, y que tendrá hoy quizás un partido recontra especial para él, que siempre tiene un palito, algún mensaje con ganas de volver a Boca en algún momento. Bueno, si tiene un buen rendimiento hoy, ¿por qué no? Se le abre una puerta quizás a fin de año. Dijimos, Boca ante Sao Paulo, estos partidos por Copa Sudamericana,
0: sí,
1: en cuartos de final, estadio Alberto José Armando, más conocido como La Bombonera, arbitraje del chileno Piero Massa, posible

0: 11, y atente a esto.
1: A ver.
0: Uh-huh. Álvaro Montero, el arquero. Sí. Leandro Lozano, Lautaro Dilolo, Facundo Herrera y Lautaro Blanco. Misma defensa que viene de vencer en partido de Copa Argentina Vélez. Santiago Escacíbar y Leandro Paredes. Esta es la buena.
1: Ah, bien.
0: Leandro Paredes, que se recuperó de una lesión de manera express, porque el miércoles pasado, recordemos, había jugado Boca aquí en Córdoba contra Vélez.
1: Sí.
0: Y ya está ok. Tomás Belmonte en la mitad de la cancha. Alan Velasco, Miguel Merentiel y Sebastián Villa. La más probable del Vasco, Rodolfo Robarrena. De repetirse este equipo, sí, sería el mismo que viene de ganarle a Vélez por penales el pasado miércoles aquí en el Kempes. El Vasco mantiene la base de un equipo que él ya lo tiene prácticamente de memoria, uh-huh, que le ha encontrado la vuelta y que es práctico, es rápido, dinámico, que juega mucho de contragolpe, le sienta bien a este Boca, que es protagonista en donde va. Bueno, hoy será en la Bombonera. Y ojalá que para el pueblo xeneize, para todo el hinche de Boca que está ahora prendido viendo Telefe o escuchando la LB2,
1: sí,
0: tengan suerte, ¿eh? Bien. Porque también se necesita un poquito de suerte en el deporte, más allá de jugar bien, tenés que ligar.
2: A veces tenés los mejores jugadores, claro, y bueno, miren Messi.
0: Así
2: la cantidad
0: que, claro,
2: de hecho estuvo a punto de dejar la selección porque no le salía.
0: Y siguió. Claro. ¿Eso fue suerte? No, fue esmero.
2: Esmero, sí, también.
0: Esmero, pasión, sí, que le puso.
2: Sí, sí, sí.
0: Por ejemplo, suerte le faltó Pasarini el viernes. Si quieren,
2: claro,
0: lo dice
2: de
0: gran. Sí, a Pasarini le faltó
2: en
0: suerte.
2: El palo.
0: Claro, exactamente. Esos detalles. Así que bueno, si sos hincha de Boca, preparen suerte, sí, para hoy, para que podamos darle la buena onda al conjunto de Boquita que juega allí en su casa, Boca, en la Bombonera, ante San Pablo. ¿Hablamos del Papa?
2: Hablamos del Papa, sí, que ya sabemos que viene en noviembre a nuestra ciudad y nos estamos preparando para todo lo que va a suceder. Y también se están buscando colaboradores y voluntarios. Se ha abierto la preinscripción para aquellos que quieran participar de las tareas logísticas, también de la recepción y la asistencia en los eventos masivos. Esto lo convoca directamente la Conferencia Episcopal Argentina, que habilitó una plataforma digital para que se registren aquellos interesados. Se necesitan miles de colaboradores. La edad va entre los 18 y los 65 años. Y pueden anotarse en acreditaciones.episcopado.org/voluntarios. ¿Sí? Tenemos allí una imagen que la estamos compartiendo por la pantalla de Telefe. Como decíamos, la convocatoria está orientada principalmente a personas entre 18 y 65 años. Para el registro se tiene que hacer de manera online. Es 100% manera online. Que lo hagas no significa que automáticamente tengas la confirmación de que vayas a ser, bien, uno de los voluntarios, ¿sí?
0: Vos te inscribís y después te quedás.
2: Y después, claro,
0: no,
2: te avisan.
0: Sí, pero está bueno porque es amplio el rango de edad.
2: De 18 a 65.
0: Sí.
2: Exactamente. Y bueno, ¿dónde se realiza la preinscripción? Ahí estamos,
1: ¿dónde?,
2: compartiendo la página web. Es acreditaciones.episcopado.org/voluntarios, ¿sí? Allí ingresan, yo acabo de hacer clic, y van a ver eso que están mostrando ahora Belu. Desde el control, tenés que poner iniciar la preinscripción, es un botón que está abajo, y te vas a dirigir directamente a la página en donde tenés que cargar todos tus datos. Copia de DNI, fotografía tipo carnet, certificado único de discapacidad, que eso es opcional, y tenés que ir cargando todo, los datos personales, número de contacto, bueno, contacto de emergencia. También te preguntan tu perfil, o sea, cuál es tu ocupación actual, qué estás estudiando. ¿En qué sede podés prestar el servicio? Puede ser Buenos Aires, Luján, Buenos Aires solo, Córdoba, Luján. Bueno, vas seleccionando esto. Área de servicio, mira, y acá elegís atención a voluntarios, celebraciones litúrgicas, sí, servicio de apoyo a otras áreas, accesibilidad, uh-huh, orientación a peregrinos. Bueno, hay 8 posibilidades, digamos, 8 áreas donde vos podés prestar el servicio, y también te piden que pongas qué tarea no podrías hacer, ¿sí? Como para que lo tengan en cuenta. También salud y accesibilidad, donde cargas si tenés cobertura o no. Bueno, varios detallitos. Es largo, así que son 9 pasos. Lo tienen que hacer con tiempo.
0: Es un formulario, digamos, completito para...
2: Bien completito, sí. Obviamente que aquella que lo vaya a hacer tiene que estar 100% comprometido con la tarea que tiene que realizar, ¿no? Porque si, bien, vos completás el formulario,
1: sí,
2: existen muchas probabilidades que te llamen. Así que si lo vas a hacer, lo completas. Si no, bueno, más bien no hacemos nada, ¿sí? Así que, bueno...
0: Mucha gente se va a notar negra, ¿eh?
2: Sí, tal cual. ¿Y cuánto falta para que llegue el Papa? Preguntan acá.
0: 62 eran.
2: Y claro, porque son...
0: 63 eran ayer.
2: Exactamente.
0: Por, lo saqué simplemente por descontar un día ayer.
2: Por descontar, descontar un día.
0: Era el 10 de noviembre que venía.
2: Los que quieran, sí, los que quieran el link para anotarse, nos escriben al 3518-157-997. Yo se los copio y se los pego.
0: Bueno,
2: sí, directamente
0: muy bien.
2: Solo tienen que hacer clic.
1: Excelente.
0: Muy bien.
1: ¿Qué está sonando?
0: Esto para vos, Rosso, se escucha.
1: ¡Epa!
0: No porque queremos que te hagan mordiditas, no. Escucha. Uno de los tipos más facheros que tiene la música del mundo mundial.
2: Sí, divino.
1: Totalmente. Ricky Martin está sonando con la mordidita. No va a sacar tema nuevo.
2: No.
1: No.
2: ¿Por qué?
1: No va a ser una colaboración.
0: ¿No?
1: Musical.
0: Déjame adivinar. ¿Va a jugar un partido a beneficio?
1: No va a jugar un partido a beneficio. A ver, sigan tirando.
0: ¿Viene Argentina?
1: No viene Argentina, por lo menos no está confirmado. ¿Se casa, dicen por acá? No.
0: Dejámoslo más. Dejámoslo. ¿Va a ser papá de nuevo?
1: No va a ser papá de nuevo. Mírenlo ahí en pantalla.
0: ¿Y qué hace?
1: ¡Qué hombre, qué hombre!
0: ¡Qué facha, eh!
1: Ricky Martin ser como Ricky. Estuvo en la edición número 83 de Alfombra Roja del Festival de Cine de Venecia. ¿Por
0: cine?
1: ¿Qué estuvo ahí? Sí, cine. Se viene una película con Ricky Martin, que regresa a la pantalla grande como actor y como productor ejecutivo.
0: Posta.
1: Hombre al agua se llama se llamará la película, con Gael García Bernal, grandísimo director y actor, debutó recientemente en el Festival Internacional del Cine de Venecia, como decíamos, y como estamos viendo en pantalla, ahí miraron los dos, qué facheros, ¿no?
2: Sin lente, la alfombra roja. Con lente fachero, sin lente, también es fachero.
1: También lo es. Bueno, les cuento un poco la trama. La trama sigue la historia de Camilo, un socorrista cubano, cuya vida da un giro total después de salvar a un empresario mexicano, y el propio Ricky Martin es quien encarna este Camilo, así que es el protagonista.
0: Claro, le dan un estelar.
1: Sí, le dan el estelar. Es la primera vez en más de 20 años que el cantante actúa completamente en español. Sí. Esta es una datita que,
0: bueno, que
1: le
0: traigo
1: de
0: el
1: largometraje. Sí, claro. El largometraje mezcla comedia y drama. Fue presentado en el Festival de Cine de Venecia y ahí lo estamos viendo a Ricky Martin. ¡Qué hombre! ¿Cómo farmea ahora Ricky Martin, no?
0: ¡Qué facha, ¿no?
2: ¿Viste? Ese collarcito que se baja del auto y empieza a farmear ahora.
1: Sí,
0: se mete un collarcito jugado, ¿eh?
2: Muy fachero, muy fachero.
1: Todo de blanco. Estaba todo de blanco.
0: ¿Cómo se llama la peli?
1: Ricky Martin. La película se llama Hombre al agua. Hombre al agua,
0: ¿eh? ¿Y eso estrena cuándo?
1: Estrena el 24 de septiembre de este año.
0: Ah, ya.
1: Pronto lo vamos a ver en los distintos cines.
0: O sea que el jueves, para el jueves que viene, no, el otro.
1: Claro, el bueno, ya llegando más a fin
2: en
1: de
2: tres
1: mes.
2: Jueves.
0: Claro, porque este jueves es 10.
1: Sí.
0: 17, 24.
1: Exacto.
0: O sea, faltan tres jueves.
1: Tres jueves.
0: Contando este.
1: Tal cual. Y lo vamos a
0: ver. Uy, qué lindo para los jueves de cine acá.
1: Sí, para ver a Ricky Martin en otra faceta. Hace mucho que no lo vemos actuando.
2: Sí.
1: Se dedicó más a la música, pero hizo también varias actuaciones en películas, en apariciones también en capítulos de series, todo.
0: Ricky el jueves Martin, que estrene la película acá, en el jueves pochoclero, va a explotar el WhatsAppero con todo lo que quiere ver a Ricky.
1: Y
0: el
1: Ricky Martin regresa a la pantalla grande como actor.
0: Bueno, León, listo. Suerte para Ricky, entonces. Hablando de suerte, mira. Suerte, suerte. Y Jorge sonaría Romero Sef con los huevos de oro.
3: Aba.
0: Hola,
1: Ani, venga.
0: Analía con los huevitos para hacer la suerte de cada mañana.
1: Gracias.
0: Estos huevos están cargados de buena onda, ¿eh?
2: Sí.
0: Cargados de, ¿qué cosa?
1: Energy.
0: De suerte. Suerte para...
4: Suerte para Leo, que hoy tiene una entrevista de trabajo. Suerte, que le vaya re bien.
0: ¿Viste? Entonces el laburo, vamos.
4: Más que bien.
0: Suerte en el laburo, dale. Te pegues.
5: Chicos, por favor, denme suerte para que se mejore la mi casa, que la cosieron la pancita. Por
0: ¿la
5: favor,
0: qué?
5: Que se haga rápido.
0: Ay, una gatita, ¿no? Dijo.
5: Una gatita.
1: Una gatita. Para que se mejore rápido.
0: Sí, se gatita,
2: por favor,
0: un abrazo.
1: Suerte.
6: Hola, chicos de Más Que Bien. Bueno, quiero que le deseen suerte a mi mamá, que le vaya bien en el oftalmólogo, que salga todo bien.
0: Dale, que va bien,
6: mi mamá, Norma, de 89 añitos. Besitos.
0: Epa, Norma.
1: Para Norma, suerte.
0: Exactamente, para ella. Va a ver en HD después. 4K.
7: Hola, chicos, ¿cómo están? Mando este mensajito para pedirle suerte. Mucha buena suerte para mis sobrinos que me han regalado la vida, Agustina y Paula Augusto, que se han quedado sin trabajo, para que consigan prontamente un trabajito.
0: Sí. Vamos a buscar laburo, que está full esto, ¿eh? Dale. Suerte. La mejor de la suerte.
3: Chicos, un día. Primero que nada, quiero pedirle suerte para mi sobrina, que ayer le internaron de urgencia. Y la van a operar hoy de urgencia. Así que desde ya, toda la buena energía para ella.
0: Toda la buena energía.
3: Tiene tres niños y está complicado el asunto.
0: Bueno, vamos para arriba.
3: Suerte para mí, que me voy al centro a buscar una mercadería.
0: Bueno, suerte con la mercadería, pero mayor suerte y mayor éxito para la sobrina, que se recupere.
8: Hola chicos, buen día, ¿cómo les va?
1: Buen día.
8: Un hermoso día hoy de sol, nos está regalando Dios. Bueno, quiero desear suerte a mi hija Melissa, que pronto va a tener su bebé, pronto vamos a tener a Madero entre
0: nuestros
8: brazos. Toda la suerte del mundo y esperamos a Madero con mucho amor. ¡Suerte!
0: ¡Suerte!
9: Suerte para los mellizos Conrado y Amparo, que hoy salen conmigo, la abuelita Silvia.
0: ¡Ay, qué lindo!
9: Besos a todos.
0: Suerte para eso, que la abuelita los mime, que les compre cosas ricas, que le haga unas milanesas con puré.
1: Milanesa
0: con puré. Bueno, suerte para todos, ¿eh?
1: Suerte, mucha suerte.
0: Suerte, vamos a hacer el ritual. Dale. Extendemos los brazos, ¿eh? Le movemos con las manitos diciéndole a la suerte, vení que te esperamos. Vení, manito, que te esperamos. La suerte, damos vuelta las manos hacia arriba. Como pidiéndole al universo que baje esa suerte. Y entre todos moviendo las manos decimos, ¡suerte! Boa sorte para vos.
1: Good luck. Suerte.
0: Jorgito, ¿me apagás las luces y bajamos un poquito?
2: Dale, soplamos.
0: Sopla, dale. Oh, tiene todo automatizado ya, Jorgito. Una sopladita más por las dudas. Y de esta manera bajamos un poquito, metemos clímax, porque se viene el lentazo de la mañana. Se viene el lento,
10: lento suculento.

0: qué buen tema, ¿eh? Diego Torres, sé que ya no volverás. Estás parecida a Ángela Torres.
1: Está parecido a la sobrina con el pelo largo y de rubio teñido.
0: Si juntamos al tío de esa época con la sobrina actual, tiene un look similar.
1: Sí,
0: porque Angelita Torres está decolorada rubia, ¿no?
1: Está media como rubia, sí.
0: Va, bueno, cambia mucho el look igual. Capaz depende de cuando yo vi el recorte. Yo vi uno ayer de canal de streaming donde está ella.
1: Cambia mucho de look, muy linda Angelita Torres.
0: Mucho, muy buena onda aparte. Canta bien, tiene talento.
1: ¿Cómo
0: canta? Sí. Linda Angelita Torres. Bueno, lo veíamos al tío Diego ahí. Vamos a leer un ratito mensajito de la gente que nos va mandando, porque hay reclamo, hay consulta, hay palabras de todo tipo en el WhatsApp, pero en la radio, que es el 3518-157-997. Pero antes de leer todo eso, tenemos los principales títulos a esta hora.
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3: Continúan este martes las asambleas en el transporte urbano de Córdoba. Tienen carácter informativo en el contexto de la negociación paritaria de los trabajadores de UTA y paralizan líneas en diferentes tramos. Serán a media mañana en corredores a confirmar. Docentes y no docentes universitarios realizan un paro camino a otra marcha federal. La medida de fuerza se cumple este martes en el marco de un plan de lucha por la recomposición salarial y el cumplimiento de la ley de financiamiento. Rusia puso fin a la tregua con ataques masivos en Kiev. El ejército ruso golpeó fábricas de drones, depósitos y centros logísticos tras el fin del cese del fuego de 72 horas. Arruabarrena presentó la lista de convocados de Boca para enfrentar a San Pablo por la Copa Sudamericana. El Ceneice jugará ante el conjunto brasileño este martes, 21 a 30 horas en la Bombonera, por la ida de los cuartos de final y tendrá el retorno de Leandro Paredes.
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0: Lindo tema también, ¿eh? Este me también encanta. Es arrancador para los casamientos.
1: Sí,
0: y los,
1: ay, también.
0: Se arma el soltero.
2: Para mí se arma el trencito con esta.
0: ¿Tienen casamiento este año de alguien?
2: No tengo casamiento.
0: Yo tampoco,
2: este año.
0: Yo.
1: No tengo.
0: No tengo festichón en el horizonte programada. Pero qué lindo que es cuando te dicen un casamiento.
2: Sí.
0: Capaz que te duele si te dicen, ah, hay un casamiento, pero tienes que pagar tarjeta. Sí. Ah. Bueno, sí. Pero después lo haces valer.
1: Sí, la tarjeta, la vestimenta, la peluquería.
0: Claro.
1: Todo eso.
0: Pero lo haces valer un poquito,
1: sí,
0: después cuando hay tarjeta. Sí. Yo pagué.
1: Me voy a tomar todo.
0: Porque no manejo, porque me voy en Uber, sí. Porque no vamos en tráfico.
2: Así que, qué lindo tener un casamiento. Qué lindo tener una fiesta.
1: Sí,
2: qué lindo,
1: así. Qué lindo. Tal cual. Bueno, hablábamos recién de cómo
0: eso.
1: Van a ser los cortes de tránsito en el sector donde estaba recién Leito Perino, donde se va a realizar el simulacro por posibles inundaciones.
0: Bien.
1: O anticipándonos a si eso llega a suceder. Exactamente. Van a ser efímeros y dinámicos, informa la Municipalidad de Córdoba, con el acompañamiento de la Policía de Tránsito. No va a haber cortes permanentes, sino que, como esto que le decimos, dinámicos a medida que, o en función de las necesidades, ¿sí? Se van a realizar dos cortes, dice, en el cuadrante interno de Avenida Colón, Monseñor Miguel de Andrea, Eliseo Cantón y Arturo Orgaz,
0: ¿sí?
1: Entre las 12 y las 17:30 horas, ¿sí? Allí va a estar presente la Policía de Tránsito para dirigir a los vehículos acorde a los movimientos temporales del simulacro.
2: Bien.
1: Sí, obviamente se solicita respetar las indicaciones del personal que va a estar trabajando en el sector y para que mantengamos un orden vehicular,
0: claro.
1: No peatonal, y también hacerlo con máxima precaución porque va a haber mucha gente, decía Leo, que van a participar más de 300 personas, ¿no? Así que atenti, entonces, a partir de las 12 horas,
2: sí,
1: en el cuadrante interno de Avenida Colón,
2: sí,
1: Monseñor Miguel de Andrea, Liceo Cantón y Arturo Orgaz,
2: sí,
1: hasta las 17:30.
0: O sea, la zona va a estar media convulsionada y que está
2: revisando
0: lo posible. Yo sé que hay
2: sobre
0: gente que no
2: puede.
0: Sobre todo
2: Monseñor de Andrea, que es muy transitada a toda hora, Monseñor de Andrea, porque sube directo para Colón. Entonces
0: para Colón
2: mucha gente lo toma
0: habilitado.
2: Como una arteria, claro. Tal cual.
0: Tal cual. Es que te permite girar de izquierda, girar de derecha. Ahí está la Plaza Jerónimo del Barco.
2: Ahí está la Plaza Jerónimo del Barco.
0: Bueno,
2: sí.
0: Son calles importantes.

0: que te llevan de norte a sur. Sí. Y bueno, obviamente que hay gente que no las puede evitar.
1: Sí.
0: Y el que no las puede evitar, bueno, con precaución.
1: Los que vienen de zona norte, sobre todo.
2: Sí.
0: Tal cual.
1: Pero lo bueno es que no van a ser totales, sino que van a ser en función de las necesidades. Así que seguramente se van a ir corriendo.
0: Bueno, tanto Rocío como Sofía tienen abierto en su computadora el WhatsAppero con el 3518-157-997. Y a partir de ahora, mensajes de ustedes que comparten esta mañana, este martes feliz en el EB2. Recuerden que cada mensajito, cada audio y en cada uno de los bloques participan por la consigna del pollo del espío, el pollo de la parrilla, acompañamiento de unas papitas ricas, que rico pollo con papa, el menú por excelencia, y también dos docenas de empanadas.
1: Así
0: que el que se lo lleva prácticamente salva la semana del Morphy, o puede invitar a comer a toda la familia, entre el pecho y dice, che, yo pongo
1: los
0: el Morphy.
1: Invito. Venga.
0: Y te dice,
1: hola chicos, buen día, felicitaciones por el programa. Somos los jubilados de Arroyito. Dice que se cambiaron de canal. Nos alegran las mañanas.
0: ¡Epa!
1: Se cambiaron de canal, ya se quedaron acá con nosotros.
2: Qué bien, qué bien.
0: Mirá, gracias,
2: Angélica decía suerte para Boquita. Mira, cuando decíamos el suerte para ella quería suerte para Boquita. Saludos para todos. Dicen por acá, consulta, ¿por qué será que los artistas de afuera vienen solo a Buenos Aires? Ozuna, ya, Noel, Arcángel, todos a Buenos Aires, dice Sofía, que manda este mensaje. Sí, suele pasar. Pero muchos otros vienen y hacen por lo menos una fecha en Córdoba.
0: Hoy Córdoba está posicionado como la segunda plaza para mí a nivel país.
2: Sí,
0: Buenos Aires
2: por
0: excelencia, obviamente, atiende Dios y aparte es la ciudad más grande que tenemos.
2: Pero muchos vienen para este lado.
0: Claro.
1: Sí. Hola chicos, hubo un accidente en la bajada Pucará, que la gente evite la zona. Estuve 40 minutos tratando de salir de ahí, dicen por acá, así que atenti con esta información.
0: Encima, polo sanitario ahí.
1: En el polo sanitario, exactamente.
0: Bajada Pucará.
2: Exactamente, todos acá enviando mensajes. Dice, un saludito para mi madre de Barrio Comercial, dice Ezequiel, que manda este mensaje. Cristian también dice, dice, hoy estamos de jornada de paro por incumplimiento de la ley de financiamiento universitario.
0: Bien.
2: Aprovecho y los miro, sobre todo a mi amigo Matías, que envía este mensaje. Sí.
0: Ah, sí, Cris Pizarro.
2: Sí, Cristian.
0: Un beso grande para Cristian.
2: Buen día, gente bella. Oficina, ¿eh? Acá, como siempre, haciendo el aguante en la mañana, saludos y participo, dice Jime.
1: Sí, por acá, bueno, otro mensajito. Dice, hola, me encantó lo de Ochentosa. Y nos manda una foto de ella, pirifollada a lo Ochentosa. Claro, la pasó por la IA. Y está muy diosa.
0: Y esa foto o el perfil, seguro.
1: Muy diosa. No la puso todavía Liliana.
0: No.
1: Pero podría cambiar.
0: Lili, ponela en el perfil.
1: Está muy linda, Lili.
0: Claro. Metele ahí.
1: Sí.
0: Bueno, capaz que si está en pareja me escuchen y me dicen, no, que no ponga nada porque le van a tirar. No,
1: tiene una foto con los hijos, creo.
0: Ah, listo. Sí. Esa foto ya garpa un poco. Frena un poco la bronca. ¿Tenés más?
1: Los vemos todas las mañanas. Muy lindo el programa. Saludos, Antonia. Dice,
0: una bocha de mensajes. Sí, gracias a todos los que se comunican al 3518-157-997. En un ratito leemos más mensajes. Sí. Recuerden que en la hora... ¿Qué hora es? Las 8:39. En la próxima hora vamos a tener también el martes de catarsis. Así que si ya quieren, empiecen a enviar sus mensajitos de martes de catarsis. Sáquense la bronca, algo que le haya arruinado la semana, el comienzo del mes, algún gasto imprevisto, alguna cosita que le esté haciendo ruido, y lo tiran, se descargan, porque siempre está bueno andar liviano por la vida.
1: Por supuesto.
0: Tocamos con Leo Perino, que anda por las calles. Leo, que tiene más información a esta hora.
1: 7:04, la temperatura actual.
3: Gracias, Mati. ¿Cómo andan? Espero que estén bien. Bueno, renovamos el contacto. En este caso, lo hemos trasladado al viejo Hospital San Roque porque estamos en la Semana Provincial de Prevención del Suicidio y se van a llevar durante toda esta semana diferentes actividades, algunas en este lugar, y para ello hemos venido acá para hablar con una psicóloga e integrante de este programa, que es Carolina Re, y preguntarle cómo son algunas de las actividades que se llevan durante esta Semana Provincial de Prevención del Suicidio. Hola, Caro, ¿cómo andás?
4: Bueno, buenos días a vos y a todos los que nos están viendo y escuchando, porque me decís que también algunos escuchan por la radio. Bueno, tal cual, la semana con el programa la hemos organizado en distintas actividades, algunas se van a desarrollar acá, así que desde ya hacemos extensiva la invitación. El miércoles a partir de las 11, mira, donde estamos nosotros parados en este momento, vamos a hacer una intervención comunitaria, si se quiere. No voy a decir tanto, así vienen, a ver.
3: No, no, está bien. Pero básicamente contarle a la gente, invitar, porque hay mucha gente que nos puede estar viendo y...
4: Eso me parece re importante también, ser claros en este punto. Es abierto a la comunidad, no simplemente nosotros vamos a informar en relación al programa, las actividades que nosotros hacemos habitualmente acá, sino que también queremos reforzar la importancia que tiene la prevención con la comunidad, ¿no? A veces por ahí quizás nosotros pensamos que solamente el personal de salud es quien puede tomar, vamos a decirlo de esta forma, cartas en el asunto, y la verdad que sí, sin embargo también es importante considerar a la comunidad, y nosotros hacemos mucho hincapié en algo que se llama la corresponsabilidad o responsabilidad compartida. Uh-huh. Y cuando hablamos de responsabilidad compartida, hablamos de todos los agentes, entonces que se involucren, que participen, que vengan en búsqueda de información, que vengan también con la posibilidad de aprender algunas cuestiones vinculadas con conducta suicida, a nosotros nos pone muy contentos. Mañana miércoles de las 11 a las 14, en los pasillos acá del Hospital San Roque Viejo, que queda en la calle, digo la dirección, ¿no?, que es Rosario de Santa Fe 374, vamos a estar particularmente ahí, vamos a hacer un stand para informar, como te decía recién, para hacer hincapié.
3: ¿Y el día jueves, en la web, en dónde pueden encontrar la info?
4: Bien, bueno, nosotros tenemos un Instagram que es Prevención de Suicidio CBA. Ahí invitamos siempre a que nos sigan. En la descripción del Instagram hay un linktree donde pueden sacar información, bien, un link para solicitud de contacto, de las distintas actividades que nosotros hacemos. El Ministerio de Salud también ha publicado una grilla de actividades, correcto, digamos, esta semana para estar al tanto. Después, si querés, lo podemos dejar para que los demás la tomen contacto con esto. Y a su vez, el jueves, que el 10, sí, el 10 de septiembre es el Día Internacional de Prevención del Suicidio, vamos a hacer una actividad en el Zoom de la Plaza Cielo y Tierra, bien, que queda en el Boulevard Chacabuco, sí, en 1300. Y eso también, convocamos a la comunidad, va a haber distintas actividades en conjunto con otros ministerios. Convocamos al Ministerio de Educación para que cuenten cómo trabajamos de manera articulada. También convocamos a algunas personas que forman parte de nuestros espacios terapéuticos para que puedan dar testimonios, para que puedan contar cómo ellos han vivenciado estos procesos. Y también, que eso hacemos extensiva también la invitación a ustedes, vamos a trabajar con los medios de comunicación porque también son parte, claro, de la comunidad y creemos mucho en la importancia que tienen, pero es importante esto de reforzar qué y cómo comunicar, ¿no?
3: Gracias, Caro.
4: Muy bueno, amable. A ustedes, los esperamos.
3: Bueno, Mati, chicos, espero que estén bien. Acá contando lo que es esta Semana Provincial de Prevención del Suicidio, que como bien contaba Carolina, la licenciada, acá en el Hospital Viejo San Roque hay algunas actividades y puntualmente mañana miércoles acá y el jueves en el espacio Cielo y Tierra, donde está interesante que toda la comunidad, nosotros los medios, los profesionales, podamos sumarnos para poder capacitar e informarnos aún más en lo que tiene que ver en la prevención del suicidio.
0: Bien, gracias Leito, tema sensible, para concientizar y estar tranquilo con eso, de que se está laburando en materia de la prevención, uh-huh, obviamente, para todos aquellos que están metidos en una crisis profunda. Bueno, Sofi, hablamos del PPP.
1: Sí, el gobierno relanzó el PPP con 15.000 oportunidades laborales para jóvenes, lo hizo en la jornada de ayer. Una nueva edición de este programa que se llama Primer Paso y va a alcanzar a jóvenes entre 16 y 25 años para que den sus primeros pasos laborales. Son 15.000 oportunidades laborales y, bueno, durante la presentación también se dieron a conocer las modalidades de participación, cuáles van a ser los requisitos y el cronograma de inscripción. Recordemos que, bueno, siempre tenés que buscar una empresa, alguien que te quiera contratar, claro, ¿no?, a donde vos puedas dar estos primeros pasos y el gobierno es quien se hace cargo de lo que sería las costas, digamos, ¿no?
0: Primeramente, inscribirse para eso.
1: Hay que inscribirse, ya vamos a brindar la información, todavía no hay detalles, allá fue el lanzamiento, sí, fue este PPP creado, este programa creado en la gestión de José Manuel de la Sota, ahora sí va a tener una nueva reedición, sí. Y la idea es generar empleabilidad en una de las principales demandas que hay, claro, que son los jóvenes, ¿no? Sí,
0: exactamente. Ya se creó el Más 26, que era para 26, gente que por ahí no estaba, sí, todavía metida en el mundo formal del laburo, o que, sí, no tenía sus primeros aportes, y ahora el PPP.
1: En su momento también estuvo el Volver al Trabajo, ¿sí? ¿Se acuerdan? Para Más 45 también. Así que, bueno, son programas que vienen a paliar un poco la situación económica que hay frente a, hablamos también de la cantidad de morosos que hay en esta franja etaria, ¿no?
0: Sí,
1: los chicos y las,
0: sí,
1: chicas que se meten en gastos que después, sí, no pueden afrontar.
0: Y vos lo dijiste, la billetera virtual, etc.
1: Exactamente, lo hemos hablado. Lo hemos hablado. Así que, bueno, a medida que vayamos teniendo detalles de cómo va a ser el formulario de inscripción, a dónde tienen que realizarlo, lo vamos brindando.
0: Exactamente. Información para que los chicos que tengan ganas de laburar o quieran hacer su primera experiencia,
1: sí,
0: se anotan, obviamente, aplican algún puestito, algún primer paso que, obviamente, es el puntapié para muchos años después que vienen de laburo. Nosotros, antes de las noticias, antes de la pausa, vamos con un poquito de música, como siempre, para ponerle color a la mañana en Más Que Bien y en LB2. Adelante, DJ, póngale play nomás.

0: Fonsi, Luis Fonsi, me despido, se llama el tema. Una bachatita era, ¿no?
1: Sí, una bachatita. Me encanta. Sí.
0: ¿Te gusta Fonsi?
1: Sí.
0: A Fonsi lo trillaron con el tema Despacito. Creo que a mí me generó un rechazo por
1: lo menos 6 meses. Demasiado, decís vos.
0: Sí, sí, sí. Era el momento que prendía la radio, te subía un auto, lo que fuera, estaba sonando Despacito. Iba a un bar a tomar algo, Despacito. Iba a un boliche, Despacito. Es como que lo secaron por el tema.
1: Sí.
0: Y ahora se tiene que reinventar después de eso. Es como que tocó el cielo con las manos Fonsi ahí.
1: Totalmente.
0: 8:50 de la mañana, sí. Creo que se pasa la segunda hora,
1: se
0: ya, ¿eh?
1: Pasó volando.
0: Pero Rocío Sosa, como. Ah, vos querías completar algo del primer paso.
1: Sí, no, para que lo tengamos en cuenta, datos sobre cuánto van a cobrar aquellos que se inscriban al plan primer paso. Asignación estímulo equivalente a un salario mínimo vital y móvil, que eso está en 383.800 pesos, ¿sí? Porque recibimos un mensaje que nos preguntaba cuánto van a abonar por eso y también van a tener acceso al boleto obrero social. Sí, son 7.500 prácticas laborales, 6 meses de entrenamiento en empresas privadas con 20 horas semanales, capacitación laboral y 7.500 empleos formales, ¿sí? Que esto va a implicar la incorporación en relación de dependencia, eso ya tiene una remuneración de acuerdo al convenio colectivo con derechos laborales de empleo registrado y la duración va a ser de 12 meses. O sea, el gobierno va a acompañar al empleador durante 12 meses, ¿sí? ¿Dónde se pueden inscribir también?
2: ¿Dónde?
1: Si quieren, yo les mando el link, nos pueden mandar a nosotros acá a nuestro WhatsApp 3518-157-997 y si no, directamente ustedes ponen desarrolloyempleo.cba.gov.ar /PPP o buscan ahí plan primer paso que lo van a ver y tienen que poner soy postulante, ¿sí? Hacen clic en el banner soy postulante y allí directamente van a tener el paso a paso de cómo pueden inscribirse para ser parte de este programa plan primer paso. Bien,
0: toda la info. Y Roque hoy está full con noticias del multimedio, sí, por sí. Así decirlo. También nos trae algo de la IA que está arrasando y cada vez hace cosas más picantes.
1: Sí.
0: Yo no puedo creer, Ro y Sofi y a la gente.
1: No, tremendo.
2: Sí.
0: Los videos los tengo que ver muchas veces, tres veces para darme cuenta si es sí o no.
2: Chequearlo, rechequearlo.
0: Tal
2: sí.
0: cual.
2: Sí,
0: están muy reales y muy bien hechos. Por ahí hay detalles que se les escapan, pero muy, muy, muy bien hechos.
2: Lo que se viene ahora nos asusta, por lo menos a los que trabajamos de esto. Santiago Siri es un reconocido programador, emprendedor digital. Él habla mucho del tema de difusión de criptomonedas, inteligencia artificial y demás. Ahora lo que lanzó Santiago Siri es el primer FECA. Y ustedes dirán, ¿qué es el primer FECA?
0: El primer café al revés.
2: Claro. Es un proyecto informativo que lo que busca es experimentar con la posibilidad de hacer un noticiero completamente hecho de inteligencia artificial.
0: Oh, menos mal que no hacemos noticiero.
2: Qué impresionante. Es para verlo. Tenemos el video. Es increíble. Les va a llamar mucho la atención. Los va a impactar.
3: Ahora que ya lo sabes podemos que ahora el primer ver, FECA, falta lo importante. ¿Quién te va a ahorrar el doom scrolling?
4: Yo traigo deportes y datos inútiles que lamentablemente explican bastante. Yo voy a la calle. Si hay lluvia, paro.
1: Uy, la Perino.
4: Chao, Perino. Estoy ahí.
3: Yo cubro cultura pop, famosos e internet. Si hubo un follow, no fue accidente.
5: Yo miro economía y mercados. Prometo no decir variables nominales antes del café.
3: Chao. Yo cubro tecnología, AI y ciencia. Básicamente, ¿qué podemos hacer hoy que ayer no podíamos?
4: Y yo intento que todo eso entre en 30 segundos.
1: Chao, Anita.
3: Bienvenidos al primer FECA. No, ahora que ya sabes que existe.
2: El video, viste que llama mucho la atención.
0: Ah, muy bien hecho,
2: muy real,
0: chico.
2: Muy real. Sí. Y parece que es lo que se viene.
0: Parece Gastón Poli que se
2: parece que es lo que se viene. Fue presentado en redes sociales y lo que generó es claramente esto. Polémica, debate. Es lo que se viene, ¿no? ¿Cómo haríamos nosotros con nuestro trabajo? Así estamos en este martes de catarsis.
1: Pero
2: ¿se viene la IA en el noticiero?
1: Toda esta gente es IA.
2: Todo es IA.
0: Y
2: todo
0: ¿sabes
2: lo que
0: qué pasa? Acá necesitas
2: IA.
0: Un productor que arme el schedule del programa, un periodista que corrobore todo y ya está. Y te
2: exactamente.
0: Chau,
2: mira, sí, el chau, primer chicos. FECA fue presentado así, un noticiero hecho con inteligencia artificial, pero pensado para humanos. Así lo anunció el propio Santiago Siri a través de su cuenta de X. Según explico, la propuesta lo que pretende es construir una nueva forma de contar lo que pasa. Dice, más fresca, más rápida, más divertida. No lo sé, Rick.
0: Esta noticia no tendríamos que darla. Igual no, nosotros no somos noticieros, así que nos quedamos tranquilos. Somos una especie de magas y una cosa rara, ¿viste?
2: Bueno,
0: que
2: pero
0: tiene
2: digo,
0: todo un poco.
2: Si pueden hacer eso con la guía, lo pueden hacer con los distintos.
0: No, porque
2: tipos
0: tenemos
2: de,
0: repetización
2: de
0: nosotros, tenemos no mucha sé. Chispa, humor.
1: No me gusta
2: por
1: nada.
2: Por el momento el proyecto funciona solo a través de Instagram. Pero empezaron a publicarse claro. los primeros contenidos.
0: Son los formatos deslizables, ¿viste? Que
2: exactamente.
0: Es cuando...
2: Mucha gente lo cree, lo ve y dice, ah, mirá, esto es verdad. ¿No les pasa? Sobre todo los adultos mayores que dicen, mirá lo que vi. No, eso es IA.
0: Ay, sí, a mí me manda.
2: Y ahora con esto.
0: No le voy a prender fuego quién es que me manda, pero me manda un familiar muy serio. Mira qué lindo este. Es IA. Es IA.
1: No, a mí me da mucha miedo. Me da miedo.
2: ¿Viste?
1: Sí.
2: Noticiero hecho completamente con inteligencia artificial. ¿Eh? Recibió fuertes críticas.
1: Estamos chao.
2: Y sí, nosotros estamos en esa misma de la crítica.
0: Claro. Bueno, el mundo de la IA viene con todo, avanza a pasos gigantados. Todos los días nos sorprende con cosas nuevas.
2: Sí.
0: Desde parte medicinal y también, porque eso hay que celebrarlo. También. Y también la otra parte esta, que es reemplazar al laburo que le pone uno desde nosotros como comunicadores. Sí. Y también, obviamente, muchos laburos más. Analistas, que obviamente se lo está comiendo la IA.
2: Sí.
0: Y gente de marketing, que eso es un montón de ramas que toca. Bueno, pausa. Después de la pausa... Viene Julián Cañas con Detrás de la Noticia, un millonario se sienta en la mesa, no porque tenga toda la platita, sino porque tiene toda la información y es hincha de River, vendrá para contarnos las consecuencias de las elecciones en Marco Juárez, lo que es el plan platita y también el PPP, vamos a hablar mucho con Juli. Después de la pausa, hacemos la tercera, el más que bien.
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10: A. Cero.
11: Basta.
10: C. Carla.
12: Carolina.
11: Carlos.
10: Córdoba.
12: Colombia.
11: Catamarca.
10: Ciruela. No, ves que es de mucho tiempo, ¿no? No es así.
11: No, pero ya es, hay que estar afuera, perdiste.
10: No, no, perdí.
11: ¿Y hace cuánto estás pensando en la fruta o verdura con C?
10: A. Cero.
11: Basta.
10: F. Facundo.
12: Fernanda.
11: Fabián.
10: No,
11: no, no, entró. Entró Fabián.
10: Formosa. Filadelfia.
11: Filadelfia es PH.
10: Oh, Finlandia.
11: Sí, sí. Finlandia.
10: No, yo dije Filadelfia. No, ay, no, chicos,
11: no, no.
10: No.
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0: Bueno, Luciano Pereira con Ángela Leiva y un poco Río, linda colaboración entre tres. Perdóname, se llama el tema por si queda alguna duda, el estribillo así lo reza. Perdóname. Antes de arrancar la tercera hora presentando a Julián Cañas, venimos con noticias. Otra vez Rososa que nos cuenta los principales títulos de esta hora.
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3: Martes de alegatos en Villa Dolores en el juicio contra Oscar González. El proceso judicial entra en etapa de definiciones. En las primeras exposiciones de la jornada serán de la fiscal Analía Gallarato y los abogados querellantes. El gobierno anunció que denunciará 5 empresas petroleras que buscaban operar en las Islas Malvinas. El Ejecutivo aseguró que 3 de ellas tendrían permisos ilegales para la exploración y explotación en la zona de las islas. Finlandia construyó una valla de 200 kilómetros en la frontera con Rusia. Tiene alambres de púas, sensores y cámaras de videovigilancia. La obra terminó luego de más de 3 años y tiene como objetivo frenar la inmigración irregular. Instituto lo ganaba, pero Unión se lo dio vuelta y cayó 3-2 en Santa Fe. La Gloria no pudo en su visita a Tatengue y dejó pasar la chance de ser el único líder del Grupo A. El partido cerró la octava fecha de clausura. Los dos terminaron con 10 jugadores.
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0: Que piense que la vida... ¡Vamos, Celia! Che, las 9 de la mañana. 9.01, ¿en qué momento se pasaron las dos primeras horas del programa? No lo sé.
4: Volando.
0: Pero lo cierto es que arranca la tercera hora del programa y arranca. Comienza la tercera hora del programa. Vamos, Julián, dale. Qué grande, mira la fiesta que le pone Julián. ¿Estás grabando, Julián, con el celu? Ah, no, pensé que estaba haciendo un videíto. Ese modo streamer.
4: Un vivo por Instagram.
5: Estamos subiendo las últimas informaciones.
0: No hace más el nado, Julián, ¿viste? Julián hacía así cuando arrancaba la tercera hora. El de Kroll.
5: Para el verano. Ya,
0: lo está guardando para el verano.
4: Ya, no limpiamos mucho.
0: Pileta climatizada, ¿no?
5: Pileta climatizada.
0: O termas, como donde está Rosy, mira ahora, ¿viste? Para el fresco. Aguas termales. ¿Cómo anda, Juli?
5: ¿Cómo estamos? Muy buenos días.
0: Aquí bienvenido estamos. A la mesa.
5: Más que bien.
0: Aquí más que estamos. Bien,
5: más
0: me
5: que
0: gusta.
5: Bien. Más que bien.
0: Más que bien. Vi recién un poco de título lo que traías y es un poco lo que recién hablábamos con Sofi del PPP. Pero vos traes algo, el trasfondo del PPP, de
5: sí,
0: cómo ayer, se vivió.
5: Claro, fue el día después del triunfo en Marco Juárez, sí. Y la verdad que había un clima de euforia en el centro cívico. El PPP es un histórico programa que lanzó en la primera gestión José Manuel de la Sota,
4: sí.
5: Cuando Martín Yayuel era coordinador de trabajo, digamos, de no era ministro, pero era coordinador de empleo de aquella gestión cuando se lanzó el PPP, por eso para el gobernador es un programa icónico como claro. Para todas las gestiones, pero tal vez sea el programa de mayor reconocimiento de las gestiones peronistas, porque lo lanzó de la Sota, lo siguió Schiaretti y ahora lo sigue también el gobernador Martín Yallora. Pero estaban todos los ecos del triunfo.
0: De Marco Juárez.
5: Exactamente, de Marco Juárez, que fue una gran sorpresa.
4: Germán Font.
5: Claro, exactamente.
0: Germán Font.
5: ¿Qué hay que decir? Dirigente peronista.
4: Sí.
5: Exfuncionario, fue funcionario del Ministerio de Bioagroindustria hasta pocos 2 meses antes de las elecciones. Uh-huh. Y si bien no fue el candidato peronista, porque el partido, la estrategia del gobernador fue que en una ciudad muy antiperonista, no mostrar el sello del Partido Justicialista. Una de las estrategias fue esa, que Font, un hombre joven, uh-huh. Peronista de toda su vida, pero que no fue el candidato del peronismo, fue claro. El candidato de una alianza local, pero por supuesto con el triunfo y sobre todo la noche del domingo, 26 puntos, la verdad, claro. Fue una sorpresa. Si bien las encuestas ya marcaban que Font iba a ser una muy buena elección, iba a estar peleada según las últimas encuestas que manejaban el Centro Cívico con Pedro de la Rosa. Bueno, finalmente fueron 26 puntos de diferencia, una verdadera sorpresa.
4: Después de 50 años, o sea, son 5 décadas de que no gobierna el peronismo en
5: exactamente.
4: En el lugar.
5: Y por eso, además, ya Schiaretti, Yallora había logrado que no fuera el kilómetro cero de la oposición, porque las últimas tres elecciones había ganado la oposición unida, que luego sería la oposición a nivel provincial. En este caso eso no ocurrió porque hubo una división, ni La Libertad Avanza, el juecismo apoyó a Pedro de la Rosa y el radicalismo fue con Pascuali, otro candidato, es decir, que hubo una dispersión de la oposición provincial entre los distintos candidatos y se dio esta situación. Y me parece que por la euforia del oficialismo se da, además del triunfo de Fon, un hombre del peronismo, también se dio porque este resultado generó mucho ruido en la oposición.
4: Claro.
5: Salió Rodrigo de Loredo a decir, miren, es una muestra, es una muestra Marco Juárez, si no vamos unidos vamos a perder. Como
0: o sea, le, lo dice más claro, como diciendo, miren que también es peronista.
5: Exactamente, le metió una cuña muy fuerte a la oposición, esta dispersión que hubo en Marco Juárez entre los distintos.
4: Preocupación, porque dejó de ser el kilómetro cero.
5: Exactamente. Y además fueron divididos. O sea, el único que habló hasta ahora fue precisamente de Loredo y dijo, miren, es una muestra, Marco Juárez. Si no vamos unidos, vamos a perder a nivel provincial.
0: Bien.
5: Y por eso esto generó mucho ruido. Dicen que está muy enojado Luis Juez, porque Juez fue de los tres candidatos opositores, o candidatos dirigentes fuertes de la oposición, el único que jugó a favor de la Rosa fue Juez, mientras que de Loredo ahora dijo que había apoyado a Pascuali, pero en realidad no fue a hacer campaña a Marco Juárez. Y La Libertad Avanza se corrió. Le ofreció ser candidato a Pedro de la Rosa, quien rechazó ser candidato libertario, y luego Bornoroni no pisó Marco Juárez. Es decir que yo creo que este resultado y estas declaraciones de Loredo lo enfrenta con Luis Juez una vez más, como en el 2023, previo a las elecciones provinciales, y por eso los oficialistas ayer en el gobierno, en el Centro Cívico, había un optimismo, me parece desmedido, podríamos decir, porque es cierto que una elección, siempre sobre todo los medios de comunicación decíamos el kilómetro cero de la oposición, pero en realidad la oposición ganó las últimas tres elecciones, había ganado las últimas tres elecciones Marco Juárez y luego había perdido las tres elecciones, las perdió a nivel provincial. Bueno, ahora se dio lo contrario, el oficialismo provincial ganó en Marco Juárez, habrá que ver cómo se resuelve la elección provincial. Yo personalmente creo que no tiene ninguna incidencia, es una elección municipal, luego habrá que
0: ¿cuántos
5: ver.
0: ¿Cuántos tiene Marco Juárez? ¿40.000, 50.000 habitantes?
5: ¿Tendrá? Votaron 25.000 personas.
0: Bueno, votaron
5: 25.000 personas. Siempre la oposición, es decir, son las lecturas políticas.
4: Pero
5: que
4: el
5: se
4: primer
5: hace
4: termómetro de elecciones, porque tenemos que esperar hasta el año que viene.
5: Claro. Exactamente, no, por eso tiene ese valor, es más, tiene proyección nacional porque salió en todos los medios nacionales, siempre Marco Juárez, porque es la única elección prácticamente antes de un año electoral. Bueno, en este caso
0: ¿Y sabe ser de marcar un poquito tendencia o no?
5: No, por eso te digo, para mí no marcan tendencia porque, bueno, a las pruebas me remito. Las últimas tres elecciones las ganó la oposición provincial, digamos, Juntos por el Cambio, Cambiemos, y luego ganó el peronismo las tres elecciones, las últimas elecciones provinciales. Por eso, algunos ayer decían, algunos peronistas, esa cábala, rompimos la cábala, pero en realidad...
0: ¿Qué tan positivo es? Para los cabuleros no es bueno romper
5: los
0: cábala.
5: Los cabuleros no, pero en realidad en el oficialismo hay un optimismo, una euforia, podríamos decir, ayer se vio en este acto del PPP, en el cual participó también el intendente Daniel Pacerín, intendente de Córdoba. Hay mucha euforia en el oficialismo por este triunfo resonante y sorpresivo por la diferencia del peronista Fon sobre el oficialismo en Marco Juárez.
0: Bueno, Julián Caña, perfecto. Como cada martes y como cada jueves, detrás de la noticia. ¿Te esperamos el jueves que viene?
5: Por supuesto, aquí estaremos.
0: Preséntalo, Perino, que está esperándonos.
5: Vamos a la Perinola, vamos a las calles con Lionel Perino.
0: Muy bien.
4: Muy bien, Juli.
1: Gracias, Juli, querido.
5: Glorioso.
1: Gracias, te mando un gran abrazo de paso. Recién oyentes y televidentes nos reportaron de un accidente acá en la avenida de la Bajada Pucará. Y bueno, vinimos a donde nos dicen los oyentes, los televidentes, y efectivamente en la Bajada Pucará hubo un accidente que estamos mostrando en este momento. Le cuento a la gente de la radio, un taxista y una moto. El integrante de la moto fue trasladado al hospital de urgencias con algunos traumatismos, no de gravedad, aparentemente típico choque de la persona que sale por la rotonda, o en este caso por la semicircunferencia, y la moto que venía por la Baja Pucará, y ahí está la imagen, quedó la moto abajo del taxi. Por estos momentos el taxista está hablando con el personal médico, está la policía y también está el personal de tránsito, que para la gente tiene que saber lo siguiente. La semicircunferencia que te conecta con la avenida Sabatini, este sector está cortado, y si vos venís por la Mujer Urbana y agarrás la Pucará subiendo por el nuevo Hospital San Roque, bueno, la semicircunferencia está cortada, por ende no podés retomar por acá para agarrar la avenida Sabatini y tener que seguir derecho hasta Avenida Madrid o lo que es el Parque Sarmiento. Pero bueno, este es el cuadro de situación. Un accidente de tránsito, está la policía y está el tránsito, la policía de tránsito controlando, y acá justo estamos mostrando, y yo le cuento a la gente en la radio, que los autos que vienen por Avenida Pucará o que quieren tomar la Pucará tienen que seguir derecho y está controlado el tránsito, por supuesto. Así que bueno, pero está medio la media calzada cortada, que es la que está justamente el auto de la policía, la camioneta de la policía, y como mostramos acá, el personal de tránsito trabajando y direccionando. Es más, en estos momentos, mira, Pablito, perdona, en estos momentos acaban de sacar la moto, está perdiendo un poquito de aceite y de nafta, la han sacado debajo de del taxi. Bueno, así que bueno, están haciendo todos los peritajes como corresponden, pero bueno, esta es la situación a esta hora de la mañana en la bajada Pucará, un carril semicortado, la rotonda a la que te permite ir por Avenida Sabatini inhabilitada, y bueno, no fue de mayor gravedad, ya están levantando todo para que quede en algún momento de la mañana controlada la situación y pueda volver a la normalidad la circulación, Mati.
0: Bien, Leo, perfecto. Bueno, complicado para los que vayan por Sabatini, sí. Mano al Arco de Córdoba, que quieran hacer el retome, bajar de Sabatini para ingresar al pueblo sanitario.
4: Sí.
0: No pueden hacer ese rulito, tendrán que subir al Parque Sarmiento y después bajar por la bajada Pucará. Uh-huh. Bueno, una vuelta importante,
4: sí.
0: Un horario que siempre está congestionado. Totalmente. Y que, bueno, se junta un poco con el retiro de algunos chicos quizá en turno de colegio.
4: Y con el pueblo sanitario ahí, claro, cerca también.
0: Por eso, sí, la gente médico, está yendo. Así que, sí. Bueno,
4: de todas maneras ya se está normalizando, dijo Leo.
0: Sí, así, anda el tráfico.
4: Sí. Sí,
0: no es que estaba frenado del todo. Así que bueno, gracias, Leito.
4: Polo sanitario.
0: Con la info en accidente allí. Esperemos que no sea nada grave para el muchacho de la moto y que esté todo ok. Se viene la catarsis en un ratito, como cada martes. Acá sacamos la bronca, chicos.
4: Acá sacamos todo lo que tenés,
0: mirá,
4: acá.
0: Domingo de mesa con familia.
4: Sí.
0: Y el tío, la tía o la abuela tiró algo que no te gustó.
4: Chao.
0: Lo traes acá el martes, decís, hola chicos, ¿cómo le va? Buenos días, los escucho todos los días.
4: Sí.
0: Mi catarsis de hoy es que el domingo mi abuela dijo que no presta más la casa de fin de semana.
4: ¡No!
0: Porque nadie se hace cargo de los impuestos, de cortar el pasto, así que nos quedamos sin casa de verano para este fin de semana. Así que pegas un grito y con eso ya estás participando obviamente de catarsis, que también comprende parte del martes feliz, porque participás de catarsis y participas por el pollito de la espiedo, por
4: la parrilla. Vos tenías una,
0: todos,
4: Sophie,
0: tienen que tener una.
4: Sí, dijiste que tenías una.
6: Me parece muy bien eso que hizo tu abuela, porque si no le ayudan con los gastos.
0: Sí, igual no es mi abuela, es inventada. Ojalá mi abuela tuviese una casa de campo.
4: Yo pensé que era.
0: Vieja, cómprate una. Sí. Es que mi abuela nos ve todos los días, nos escucha. Vieja, cómprate una y todo pagamos.
6: Yo pensé que era cierto, le estaba por defender a la abuela.
0: Sí,
6: yo, mi catarsis hoy tiene que ver con la forma de conducir de la gente. La verdad que me indigna porque yo digo, bueno, hay carriles, está señalizado, está demarcado, ¿no? Pintado, línea blanca. Y son tres carriles. ¿Por qué voy con una rueda en el carril 1 y con otras dos ruedas en el carril 2? No. O el carril 1, o el carril 2, o el carril 3. Toma la decisión y voy por el medio.
4: Sí.
6: ¿Sí? Y además, si vas a doblar a la izquierda, a la derecha, pon el niño. ¿Qué te cuesta? Eso yo me venía preguntando a la mañana. Así que nada, estoy indignada con eso y quiero hacer catarsis con usted. Voy a pegar un grito fuerte. ¿Me acompañan, por favor?
4: Sí.
6: ¡No!
4: ¡No!
6: Para nada todos con la gente como conduce.
0: ¿Y vos, Sosa, tenés una, Ro?
4: Una para hoy.
0: Una catarsis dando vuelta.
4: Una catarsis dando vuelta.
6: ¿Qué puede ser?
4: Pensártela.
0: Claro, mejor venís tranquilo, no tenés nada.
4: Te la tiro en un ratito. Vengo bastante tranquila.
0: Bueno, ahí está, verá.
6: Pero dice que es de las mías, que
4: pero
6: se enoja cuando...
0: Tiene que pensar una catarsis porque está liviana.
4: Sí, pero me sumo a la catarsis de los que manejan mal.
6: Sí.
4: Soy bastante chispita cuando voy manejando.
0: ¿Ah, sí?
4: Y hay alguna mala decisión que tomó el conductor que está al costado.
0: ¿Qué hace? ¿Lo bocineás?
4: Sí, toco bocina de uno. Tranquila. O bajo el vidrio y grito.
6: Y digo también que el semáforo no lo han sincronizado. Al de la subida del cerro.
4: Ah,
6: sí. No están sincronizados.
0: No lo van a hacer, negra.
6: Se ponen verde ese, que se pongan verde la flechita.
0: No, porque tiene que frenar el frente, negra. Me enoja mucho todo el carril, todo
3: a
0: la
3: mí
0: mano,
3: me enoja mucho
0: corredor.
3: Cuando no ponen guiño.
0: Si no, ¿cómo hacen los que vienen enfrente?
3: También. Me enoja mucho, mucho, mucho.
0: Bueno, Catar, si ustedes también nos queremos escuchar, manden su mensajito, sí. 3518-157-997. Catarsis, habilitada, sí, para que se saquen toda la bronca de encima y encima participan por un, sí, rico Morphy. ¿Quién te dice que por sacarte la bronca te llenas de comida, eh?
3: Mira vos.
0: Estaría, vamos, buenísimo. Dale, dice José Herrera, y que tiene que hacer catarsis, ¿sabés quién es?
3: ¿Quién es?
0: Francisco Cerúndolo.
3: No,
0: que en el mundo del tenis, ayer era nuestro, sácame, abanderado.
3: Sí.
0: Y que quedaba como único argentino en el circuito de US Open para, obviamente, hacer un... Es muy difícil ganar US Open, es un gran slam, se juega 5 sets, siempre vale el mejor de los 5, y teníamos toda la expectativa puesta en Fran, pero no pudo hacerlo. Perdió ante el belga Alexander Bloks en set de 6-3, cuando perdió el primero, después ganó el segundo, se puso 6-4 y empezamos a creer que se podía. Pero le metió 2-7-5 seguidos, el belga, que tiene un gran golpe, un gran drive, lo complicó, lo volvió loco de lado a lado a Frank, que le puso la mejor, porque no es que lo aplastó. A ver, repasemos. El primero lo perdió 6-3. El segundo lo ganó de 6-4 y después metió 2-7-5 seguidos abajo. Entonces estuvo en partido todo el tiempo. Pero lamentablemente errores y toma de decisiones que son de momento en la cancha no le permitieron a Fran seguir avanzando en este US Open. Así que me imagino él un martes de catarse diciendo: hola chicos, soy Fran Cerúndolo, les quiero decir que ayer perdí en el US Open y estoy re caliente. Y pego un grito, ¡ah! Y todo el país lo acompaña en el grito porque nadie quería que perdiese. Lo hizo en la jornada de ayer, lo cierto es que nos sigue representando en cada uno de los circuitos de lo más importante del mundo del tenis. Por eso es que se valore y que se le mande el fuerte abrazo para que se recupere y que tenga...

0: al próximo torneo, seguramente con una mejor performance y que mejore obviamente su buen nivel como ha tenido el año pasado, sobre todo porque este año no ha estado tan fino como en otras oportunidades. Vamos a hablar de una noticia que siempre nos aterroriza un poco y nos pone nos estremece cuando se trata de niños.
1: Sí, y que y se hablamos, está repitiendo desde hace tiempo.
0: Tal cual. Y hablamos de los perros, Sofi, que siempre los perros peligrosos y las consecuencias que a veces tienen, que en algunos casos son simplemente lesiones, pero en otros casos se lleva vida de niños, sobre todo, ¿no?
1: Son 12 los ataques de perros en Córdoba que ya se han registrado. Por esa razón vuelven a impulsar un proyecto para prohibir la cría y la comercialización. Esta iniciativa fue presentada por primera vez en el 2024 y ahora va a volver a ser tratada en la legislatura. Además, esto contempla un registro provincial y nuevas condiciones para quienes ya tienen este tipo de animales. La iniciativa ha sido presentada por Encuentro Vecinal Córdoba, que vuelve a impulsar este proyecto en la legislatura de Córdoba para regular la tenencia de perros potencialmente peligrosos tras la cantidad de casos que hay registrados en Córdoba. El último es un ataque en Alta Gracia, recientemente apareció un video que sería la clave de la muerte de este pequeño de tan solo 2 años. El dueño del perro está imputado por homicidio culposo y permanece detenido en Bower. ¿Sí? La justicia está avanzando para esclarecer qué fue lo que sucedió. Y bueno, finalmente terminó deteniendo a Alexis Juárez, de 30 años, dueño del animal, imputado por delito de homicidio culposo, como decíamos, y trasladado a Bower. Uno de los principales elementos incorporados a la causa es este video de una cámara de seguridad que registra los movimientos de Juárez antes y después del ataque, porque aparentemente se lo ve a Juárez huyendo, ¿sí? El hecho este que nosotros estamos contando ahora ocurrió el viernes por la tarde en una vivienda en Villa Oviedo, donde el pequeño Owen se encontraba junto a su madre, una joven de 19 años, de visita en la casa de una conocida. Allí también estaba Juárez, este hombre, acompañado de su perro Pitbull. Por causas que todavía son materias de investigación, el animal ataca al pequeño dentro de la vivienda y ante esta situación la madre tomó a su hijo y salió a la calle a pedir ayuda. El móvil policial que se encontraba en la zona lo traslada al menor hacia un hospital y allí, Owen ingresó ya lamentablemente sin signos vitales, pese a la maniobra de reanimación. Lamentablemente no pudieron salvarlo. Y el video que nosotros mencionamos registra la huida del dueño del perro. Luego la policía logra localizarlo y ahí, lo terminan deteniendo. Sí, así que este video ha sido incorporado a la causa. Allí se lo ve a este hombre corriendo en dirección contraria al domicilio en momentos posteriores a la agresión. Sí, está detenido entonces en Bower este hombre y en paralelo, como decíamos, ¿no? Este proyecto que se ha vuelto a impulsar en la legislatura y que va a ser tratado nuevamente para ver cómo se enmarca esto, ¿no? Hablábamos de también, no solamente de aquellos que tienen perros que ponen en riesgo a vecinos y vecinas, como nos ha tocado cubrir con el móvil, en barrios acá de Córdoba, donde gente
0: perros
1: tiene
0: potencialmente peligrosos.
1: Exactamente, perros potencialmente peligrosos sin las medidas de seguridad correspondientes, ¿no?
0: Le hace pero también un bozal, perros, un buen collar.
1: Exactamente, el famoso cartel, cuidado, perro peligroso. Bueno, en caso que fuimos, no me acuerdo qué barrio era, pero hace poquito estaban en la vía pública, ¿sí? Atados con cadenas.
0: ¿Cuál fue, la de Barrio Suárez?
1: Me parece que era Barrio Suárez.
0: La calle Tronador.
1: No recuerdo exactamente dónde era, pero nos llamó la atención, hicimos un móvil ahí, después fue la policía, la fiscalía, terminaron retirando esos animales, pero también perros de la misma familia, ¿no? Que uno por ahí se confía, esos animales vienen visita, en este caso, fue así, vino una visita a esa casa, que fueron ellas dos, y el perro termina atacando al pequeño, ¿no? Así que, hay mucho por trabajar sobre esto, hay que prestarle mucha atención porque está siendo recurrente esto y no podemos hacer la vista gorda, ¿no?
0: Bueno, a seguir el tema de cerca, porque obviamente son cosas que pueden pasar en la casa de cualquiera de nosotros, sí, que tengan obviamente un perro de este tipo, ¿no?
1: Sí, tal cual.
0: Porque es que te muerda un caniche y no pasa nada.
1: No.
0: Una lesión puede ser leve. Estos perros tienen una mordida muy fuerte, con mucha potencia, producto de su genética, ¿no? Uh-huh. Bueno, sí, va a venir el Papa, ya lo contó hace un ratito, sí, Sofi, pero también con el Papa van a venir regalitos, presentes o quizás de estos obsequios que son, sí, importantes, y Córdoba tiene algo que ver también con esto en su recibida.
2: Exactamente, desde hace 14 meses que el orfebre argentino Juan Carlos Pallarols está preparando este cáliz, se llama Cáliz de la Paz, para que para poder entregárselo al Papa León XIV. Este Cáliz de la Paz viene recorriendo distintos puntos de Argentina, el orfebre lo va llevando para que cada uno deje su marca con pequeños golpes sobre el metal. Ahí estamos viendo en pantalla,
0: ¿no?
2: Sí, hace 14 meses dijo que está casi terminada. Voy a leer textual lo que él dijo. Solo falta engarzarle unos diamantes que le donaron, dice, hacer un repaso general, ajustarlo bien y terminar de ponerle el bajo pie. Esto detalló. Y es más, mira este dato que les tengo. Entre quienes dejaron su huella aparece, sí, Slash.
0: ¿Slash?
2: ¿Quién es Slash? El guitarrista, claro, de los Guns N' Roses, sí, claro, eso mismo. Identificado por el dibujo de su característica galera, está en el mismo
0: cáliz
2: que
0: Slash
2: le van a entregar. Sí, exactamente. Así que cuando el Papa León XIV llegue a Buenos Aires, la intención es entregarle este cáliz junto con el libro de firmas, dedicatorias y demás. Recordemos que Juan Carlos Pallarols es el platero argentino de renombre internacional, ¿no? Él ha hecho bastones de mando de varios presidentes argentinos, en este caso el Cáliz de la Paz, que se lo va a entregar. Mirá, ahí estamos viendo los detalles. Uy, qué hermoso, bueno, que va a ser el cáliz ese.
1: Sí.
2: Hermoso, se lo van a entregar al Papa León XIV con dedicatoria.
0: Fíjate que hace 14 meses que lo está haciendo.
2: Sí, 14 meses.
0: Un año y dos meses.
2: Sí.
0: ¿Cómo es el nombre del señor del orfebre?
2: Juan Carlos Pallarols.
0: Juan Carlos está, sí, haciendo un laburo, sí, muy conocido porque le hacen bastones presidenciales,
2: sí,
0: etcétera.
2: Sí,
0: pero
2: sí,
0: hace 14 meses que labura en esto. Imagínate, sí, la expectativa que tiene él de que, imagínate, el Papa tenga este cáliz que él tanto amor y, sí, tanto empeño le puso, ¿no?
2: Sí, sí, sí. Ahora
1: tanto laburo.
2: Le queda terminar lo último, pulir lo último y ya tenerlo listo para la llegada del Papa a Argentina.
0: Yo trabajo en algo 2 días y me siento que, mira lo que hice.
2: Sí.
0: Dos, dos días mate, haciendo esto. Claro, ponele que tengo que hacer algo bien personalizado. Y te digo, sí, che, me llevo como 2 días hacerlo. Y me voy a decir, mira, 14 meses.
2: 14 meses, bueno, así lindo, que lo está, ¿no?, preparando el cáliz.
0: Ya leemos un par de mensajes de usted, una corredita de mensajes. Así que compartan con nosotros más allá de lo que está mandando para la catarsis, que en un rato sale con fritas en este martes feliz. 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Hoy tenemos, sí, pollito.
2: Pollito con papas y empanadas también. Dos.
0: ¿Qué lo pedirías?
2: De empanadas.
0: ¿A la espido o a la parrilla? ¿Qué pedirías?
1: A la parrilla.
2: A la parrilla, sí.
0: Yo pediría la espido por el simple hecho de que hace años que no lo pido.
2: Qué rico. Es que es muy rico.
0: Pero bueno, siempre hoy la parrilla tiene ese gustito, sí, que no,
1: sí,
0: te da nada.
1: En Brasil se come el espido del pollo. No conseguí pollo a la
0: parrilla.
1: A la parrilla.
0: Claro.
1: Sí, sí.
0: Bueno, yo le pediría el espido por bronca nomás,
1: por
0: que
1: bronca,
0: tengo.
1: Por ganas.
0: De que hace mucho que no pido.
2: Ganas, sí.
0: Yo, no, creo que debe ser de la década.
1: Pollo de parrilla.
0: Si no te digo 2005, que 2000 había un supermercado muy conocido cerca de mi casa que tenía el horno con los pollos que giraban.
2: Sí. Sí.
0: Debe ser la última vez que compré. Después no volví a conseguir,
2: no,
0: cerca de casa. Uh-huh. Vamos a hablar de Belgrano, vamos a hablar del Pirata, porque hoy entrena, práctica abierta para el elenco que dirige futbolísticamente Ricardo Alberto Zielinski. Y tiene una baja sensible para los próximos partidos. Y acá abro el paraguas, porque el hincha Belgrano quizás se agarra a la mesa a esta hora y dice, ¿qué va a pasar con Sánchez? Porque se lesionó a Adrián Sánchez en el pasado partido de Belgrano. Salió con una lesión. Esa lesión terminó siendo, comunicó Belgrano ayer por la tarde, en realidad no comunicó, sino que se dio a conocer, que es un desgarro en el isquiotibial, lo cual lo va a tener afuera un par de semanas. Y el hincha mira el fixture y sabe que en menos de un mes, porque claro, hoy es 8, el clásico contra Talleres es el 4 de octubre y empiezan a tachar los días en el calendario, y se estima que el futbolista llegaría con lo justo para ese partido, porque el hincha, el socio de Belgrano, entiende que es un jugador fundamental de la mitad de la cancha, el que viene de Atlético Tucumán, que hizo inferiores en Boca, que esté en el equipo. Seguramente Santiago Longo será la primera opción de recambio que tiene el ruso Ricardo Zielinski. Hoy práctica abierta, empezará a definir el equipo. Equipo para el próximo fin de semana. Obviamente será transmisión de fanáticos, como es todos y cada uno de los partidos del Pirata por la LB2, obviamente por nuestra radio. Tiene un par de mensajitos para que hagamos una corredita de mensajes antes de los títulos.
1: Sí, acá hay uno, dice, más que bien, me anotan para el martes feliz, quiero estar feliz como Riquelme, dice eso. Por acá eso. Si feliz? Ustedes fuesen un grupo musical, serían el trío sin Javier, dicen por acá. Eso lo se dice, es muy bueno.
0: Es muy bueno.
2: Hola, despierto, chicos. Buen día, amo su programa. Gracias por acompañarme todas mis mañanas y alegrarlas, dice Dani.
0: Bueno, gracias, Dani.
1: Imaginen lo que cuesta hacer ese cáliz y Córdoba se lo regala al Papa. Imaginen qué dolor de los cordobeses. Dice que el Papa lo venda.
0: No, ¿cómo lo va a vender?
1: Para dar el dinero a los pobres, dice. Sería muy doloroso para los cordobeses.
0: A nivel nación el regalo, me parece. No,
2: claro,
0: si
2: tal cual. Sí, por eso recorrió distintos puntos el cáliz.
0: Ahí se lo van a entregar capaz en Buenos Aires incluso.
2: Uh-huh. ¿Sí?
0: Sí, no creo que acá.
2: Sí. Acá dice... muchos mensajes que llegan. Hola, mi nombre es María, vivo en Santa Isabel y es imposible caminar por las calles por la cantidad de perros que hay. No son potencialmente peligrosos, pero ya mordieron a mi hija, dice. La gente trae perros y los deja en la calle. Alejandra manda este mensaje.
0: Es cierto. Sí.
1: Hola chicos, buen día. Yo también me sumo a la catarsis, dice, por las personas que manejan como no corresponde, ya sean por ignorancia o porque no les importa nada sobre las normas de tránsito. Para mejorar esas costumbres, creo que deberían implementar como lo hacen en países más organizados, donde la policía provincial también está autorizada para hacer multas de tránsito.
0: Bueno, mandalo en audio, porque la catarsis va por audio, te queremos escuchar con bronca. Claro. Viste, todos empiezan tranquilito, hola chicos, mi catarsis, ¡ay! Y terminan todos gritando. Entonces, eso es lo lindo del martes de catarsis.
2: Sí.
0: Escuchar lo que se descarga, que la sacan afuera.
2: Hola, buen día, gente linda, me acompañan todos los días. Lo más hermoso del día de hoy es aprovechar la limpieza, lavarropa full, mira, dice Rosa.
0: Claro,
2: y
0: salió el sol.
2: Sale el sol.
0: Sale el sol, el lavarropa dice, no, de nuevo.
2: Sí.
0: Claro, porque aparece el pego asoma y...
2: Se va a poner a laburar.
0: A lavarropa.
2: Se va a poner a laburar. Buen día, chicos, mandan por acá. Los quiero saludar. En República Dominicana, dice, hay un noticiero con una presentadora que da las noticias del día hecha con inteligencia artificial.
0: Ah, ya arrancaron en Dominicana.
1: Yo creo que acá en Córdoba también hay un programa que se hace con inteligencia artificial. Nos contaba Néstor.
0: Sí. Néstor en blog.
1: Que no sale por esta pantalla, ¿no?
0: No, ni va a salir.
1: ¿Por internet sale?
3: Chau.
0: No, Dieguito, chau, no. Sí, bancanos. Sí.
1: Hola, Diego. Chicos, esta mañana Asturias, esquina Gorriti, dice, altura monobloc, también chocaron a una moto, dice.
0: Asturias, Gorriti.
1: Sí, aparentemente hay demoras en el tránsito.
2: Muy bien. Hola chicos, ¿cómo están? Que tengan una linda mañana. Muy lindo el programa, tiene todo. Información, entretenimiento y sobre todo buena onda. Que contagien. Saludos para todos los que hacen el programa. Y acá piden el link del PPP.
1: Sí, lo estoy enviando. El de PPP y también para inscribirse como voluntario para la visita del Papa.
2: Sí.
1: Hola, buen día. Qué hermoso te queda estar en la punta, Mati. Estar entre las dos mujeres. Excelente jornada, chicos.
0: ¿Cómo, gracias. ¿Cómo?
1: De bendito parte de Beatriz de Alberdi.
0: No sé qué se ríe la productora.
2: Mira, se ríen acá. Con razón, dice, me lo cerrucharon a Javi. Y va para vos el mensaje, Mati.
0: Bueno, no es guarda de puesto, como digo.
1: Ah, yo puse, le estoy respondiendo también vacaciones.
0: Claro, no, es guarda de puesto este jueves, se lo devuelvo de todo corazón.
2: Bien, muy bien.
1: Bueno, muchos mensajes.
0: Todos los mensajes que hay, te ha explotado eso.
2: Un montón. Sí, un montón.
1: Y audio para el catarsis, ni te digo.
2: Upa, a descargar.
0: Bueno, me gusta, ya los queremos escuchar en un ratito, martes de catarsis. En Más Que Bien participan todos los que mandaron. Es Más Que Buena, buenísima.
2: Sí.
0: El Suerte Para, los mensajitos opinando de los perros, opinando de la política, opinando del primer paso. Toda la mañana, también ahora catarsis, participan por el premio de Marte Feliz, que es un pollo de parrilla o un pollo de despido, más papas, más dos docenas de empanadas. Un premiazo. Repasamos los principales títulos, nos ponemos en sintonía y seguimos.
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2: Martes de alegatos en Villa Dolores en el juicio contra Oscar González. El proceso judicial entra en etapa de definiciones. Las primeras exposiciones de la jornada serán de la fiscal Analía Gallarato y los abogados querellantes. El gobierno anunció que denunciará 5 empresas petroleras que buscaban operar en las Islas Malvinas. El Ejecutivo aseguró que 3 de ellas tendrían permisos ilegales para la exploración y explotación en la zona de las islas. Finlandia construyó una valla de 200 kilómetros en la frontera con Rusia. Tiene alambres de púa, sensores y cámaras de videovigilancia. La obra terminó luego de más de 3 años y tiene como objetivo frenar la inmigración irregular. Instituto lo ganaba, pero Unión se lo dio vuelta y cayó 3-2 en Santa Fe. La Gloria no pudo en su visita al Tatengue y dejó pasar la chance de ser el único líder del Grupo A. El partido cerró la octava fecha de clausura. Los dos terminaron con 10 jugadores.
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0: El Visa. ¿Me sabes cómo es? Otra vez.
1: Visa Rap.
0: Ah,
1: Visa Rap. Es que viste que lo dice él. Visa Rap.
0: El Visa, con J Balvin. Music Session Volumen 62. ¿Viste por qué no le pone nombre? Le pone por número. Y va en orden ascendente.
1: Esta me parece una de las. Muy
0: ¿te gusta
1: buena
0: esta?
1: Sí, me gusta con J Balvin.
0: J Balvin que en vacaciones viene por Córdoba.
1: Sí, porque su mujer es de Carlos Paz.
0: Carlos Paz,
1: ¿no es?
0: Sí.
2: Ah, mira, no sabía.
0: Sabe subir foto en el dique, a la orilla del lago también.
1: Sí, exactamente.
0: En algún barcito de Carlos Paz.
1: Sí, qué lindo cruzar. Mira, justo que ese día te vas a Carlos Paz
0: a la costanera.
1: Vuelta, a la costanera.
2: Te avise cuando venga.
1: Tomás algo y te lo cruzas a J Balvin. ¿Le pedís o no le pedís una foto?
2: No.
0: Y sí, cómo no, es J Balvin. Una fotito.
1: J Balvin.
0: Ah. Para tener ahí para presumir después con tus amigos.
2: Saludos, hey Jay, le digo.
1: Hey Jay.
0: ¿Qué hace Jota? J Balvin, porque muchos lados dicen J Balvin y te no le dicen.
1: Claro, sí.
2: Claro.
0: Bueno, vamos a hablar del transporte. Sofi, ¿qué tenés para contarnos?
2: Sí, actualizamos información respecto a estas posibles asambleas que dijimos más temprano. Bueno, hasta el mediodía seguro no va a haber asambleas, eso es lo que nos informan desde UTA. Así que es una buena noticia para todos los usuarios estaban preocupados a esta hora, sobre todo para la vuelta del trabajo, la salida del cole de los chicos, la ida al médico y demás. La audiencia va a ser a las 15 horas en Buenos Aires. Se vuelve a reunir la mesa de trabajo con el Estado, las empresas y los gremios que respaldan a los trabajadores.
1: Sí.
2: Y allí se va a terminar de definir el tema de las paritarias. Recordemos lo que piden los trabajadores del transporte urbano, un 6% para el mes de julio, un 2% para agosto y un 2% para septiembre, mientras que los empresarios ofrecen un 2% por mes, uno para julio, para agosto y para septiembre. O sea, hay una diferencia de 4 puntos, ¿sí? En Buenos Aires ya se resolvió, falta que se resuelva aquí en Córdoba. Y, bueno, la municipalidad se mostró enojada con esto que está sucediendo.
1: Sí.
2: Habitualmente.
0: Esto era, Sofía, hasta el mediodía está asegurado que no va a haber asamblea, pero no descartan que pueda haber a la tarde.
2: Exactamente. Habitualmente la municipalidad sale a auxiliar con una suma de dinero. Bueno, esto es meramente responsabilidad de las empresas. Las empresas dicen que no tienen fondos para hacerle frente a la paritaria que piden los del transporte urbano. Así que, bueno, por lo pronto, hasta el mediodía, y esa es la noticia, y eso es lo que pusimos en el graf. No va a haber asamblea de transporte a partir de las 15 horas, habrá más novedades.
0: Bueno, buenísimo, que se mantenga, que no haya, porque siento que ante la primera asamblea, ante la primera cosita que hay ahí, asamblea.
2: ¿Sí?
0: Y que liga es el de a pie.

0: incluso el transporte público y se queda, viste, sin poder llegar al laburo, el médico, etcétera. Bueno, vamos a hablar del deporte en un ratito. Se viene el martes de Catarsis. Últimos minutitos para que manden su audio, sacándose la bronca de todo lo que le puede haber trastocado la semana, el mes o esta parte del año, con alguna bronquita que tengan dando vuelta. Nos mandan el audio, acá lo escuchamos y participan por el martes feliz. Premio del pollo con papas y empanadas.
1: Qué rico, pollito.
0: En un ratito vamos a estar sorteándolo. Vamos a hablar de, hablando de pollo, bueno, sí. Ahora hablamos de calamar, que nada tiene que ver, y calamar es platense.
1: Ah, okay.
0: Es el marrón de Vicente López allí, sí, en Buenos Aires, que tiene una de las paradas más históricas de su vida futbolística, sin lugar a dudas, porque estará jugando Copa Libertadores en un escenario muy, pero muy importante como es el Maracaná, allí en Brasil, en Río de Janeiro, y lo hará ante Fluminense en la jornada de hoy, de estos partidos que van a marcar seguramente la historia grande del conjunto marrón, dirigido técnicamente por Martín Palermo, que desde que llegó le cambió la cara, pero literalmente, al equipo. Es un cambio rotundo que hizo Martín, porque el técnico que estaba antes no es que jugaba mal, pero no ganaba. Y con Palermo, cosa de mandinga, empezó a mejorar, futbolísticamente se mantuvo, pero empezó a cerrar resultados, por lo cual, obviamente, es un punto a favor y ya lo tiene metido de recontra, metido al hincha de Platense en el bolsillo. Vamos a repasar datitos de este partido para que ustedes tengan en cuenta, porque todos los futboleros lo van a ver.
1: Sí.
0: Hoy somos todos platenses.
1: Sí.
0: Hoy somos todos el calamar, porque juega contra un Brazuca y les queremos ganar, particularmente yo, hasta la bolita.
1: Pero
0: los
1: amo,
0: los quiero, me encanta ir a sus playas, pero cuando se trata de fútbol, a mí, dame siempre el resultado. Ahora sí, plaquita, con información del partido que se va a jugar hoy a las 7 de la tarde en el Estadio Maracaná, con el arbitraje de Andrés Matonte. Una capacidad del Maracaná que nunca lo llenan los brasileños también. 78.800 personas para el partido de hoy por Copa Libertadores, digo bien. 7 de la tarde este partido entre Platense y Fluminense. Nosotros le vamos a hacer el aguante al marrón. Le vamos a hacer el aguante acá a Platense. Claro, el calamar, así le dicen esto, no se sorprenda. Le dicen calamar, le dicen marrón, el equipo Vicente López, como usted quiera.
1: Sí.
0: Así le dicen, son los homónimos que tiene el conjunto capitalino de este, del gran Buenos Aires. Antes de seguir con Masterchef, vamos a tocar con el móvil de Leo Perino en una de las últimas salidas en esta mañana. Además, aquí viene Leito, adelante.
2: Sí, Mati, primero y principal, estamos acá en Zona Norte, en la avenida Rafael Núñez, al 3800. Estábamos escuchando atentamente a Sofi con el respecto al tema de los colectivos. Recién nosotros acá, que pasan habitualmente los Coniferal en esta altura de la Rafael Núñez, todo es normal, tanto los que van para Villa Allende como los que van para el centro. Así que un panorama para contarle a la gente y ratificar lo que dijo Sofi, que recién las asambleas van a ser en horas de la tarde. Pero vamos a intentar cruzar la calle, porque mientras estábamos esperando que ustedes nos dieran aire, hubo un accidente de tránsito. Vamos a tratar de preguntarle a los locales de la zona. Una moto con una persona que está en estos momentos en el piso. Por el momento no hay policía. Es más, está llegando la policía ahora y no hay ambulancia. Pero queremos ver de cruzar ahora la calle para preguntarle a los vecinos de acá de la zona, el local, si vieron qué pasó o qué pudieron cronicar, porque estábamos esperando que ustedes nos llamaran para contarle el tema de los colectivos, que ya van a ir viendo que los circulan de manera normal ahora. Pero bueno, queremos cruzar la calle, denos dos segunditos, estamos esperando que corte el semáforo. Pero bueno, ahí estamos mostrando con la cámara, le cuento a la gente que nos escucha, estamos a la altura de la avenida Rafael Luna del 3800, cerca de la galería muy conocida acá en la zona. Por acá una persona que no respeta el semáforo cruzó pasó en rojo. Bueno, quiero preguntarle dos segundos, se me ocultan, pero quiero ver si vieron algo. ¿Nos pueden decir qué pasó? ¿Usted vio algo, jefe, de lo que pasó en el accidente? ¿Qué tal?
3: No, ¿qué tal? No, ni idea. Justo paré acá y lo vi que estaba ahí, pero no. Dice que la chica de este lado no se mueve, la otra sí se trae, se movía.
2: Gracias.
3: No, por favor.
2: Bueno, sí. Me sigo a ver, pregunta, ¿cómo va? Buen día. ¿Sabe algo del accidente o no? ¿Le han contado algo?
4: No, no, hay una de las chicas que no se ha movido ahí, pero no.
2: Gracias. Bueno, yo sigo contando. A ver si le puedo preguntar a los muchachos.
0: Sí, Leo, vos tranquilo, bueno, buscá testimonio de lo que te haga falta, acomodate.
2: 1800.
0: Exactamente, ahí en la Núñez, cerquita acá de la productora, cerquita de la radio. Bueno, accidente que toda la mañana nos han tenido así, viste, recién viene Leo de la bajada Pucará, ahora está en el cerro. Ambos accidentes y en los dos hay moto implicada. Bueno, siempre accidentes que no pueden pasar por desapercibido y que si estamos en la orden del día los contamos. Dale, Leo.
2: ¿Qué pasó?
5: Sí, se nos puso y justo pasó la chica, bueno, se chocaron ahí.
2: Gracias. Cuando están trabajando en el lugar.
0: ¿Cómo está el, cómo está el tráfico, Leo, con este accidente?
2: No, el tráfico, escúchame, Mati, el tráfico está normal. La policía ahora ha cortado medio carril. Te cuento y te comento lo que pasó. La camioneta que estás viendo venía transitando. Aparentemente sí. La moto se cruzó.
0: Bien.
2: La moto está integrada por dos chicas que están lesionadas. Las chicas, la moto golpeó la parte de atrás del auto, lo que es el paragolpe de la parte de, trasera de la derecha.
1: Sí.
2: Bueno, las chicas están acá. Han llamado acá a los chicos de la óptica y de la zona, han llamado para que venga la ambulancia. Uh-huh. Y esto es lo que ha pasado hace minutos nada más. Y el panorama, te lo gráfico ahora, no está cortado. La avenida Rafael Núñez y lo que es la Petoruti, uh-huh. Normal. Pero sí ha llegado la policía, que ahora la vamos a mostrar, y ha cortado como medio carril. Esa camioneta que lo ves con las balizas es la que ha tenido el choque. Y la moto que está arrojada allí es integrada por dos chicas que, bueno, me cuenta acá la gente de la óptica, los locales acá del cerro, han llamado a una ambulancia para ver cómo están las chicas, su estado de salud. Nosotros las vemos acá, le cuento a la gente de la radio, están en un costado recibiendo alguna atención. Sí, Mati.
0: ¿La chica simplemente una lesión, nada grave, están siendo atendidas ahí en el lugar o se la han llevado?
2: No, las chicas están las dos acá, acostadas, y básicamente están recibiendo como ayuda agua. Yo lo que puedo contarte, ahora está la policía, la mujer,
1: claro, preguntándole el estado, los servicios.
2: Claro, y le está contando que están bien y le está detallando el accidente.
0: Bueno, esperando que llegue la ambulancia, tráfico congestionado, sí, allí donde está Leo, en Rafael Núñez, casi Petoruti, uh-huh. al 3800. Bueno, los que están por la zona, paciencia, sí. Los que vienen escuchando la radio, imagino, 99.7, a tener paciencia al pasar por la zona, porque sabemos que todo el mundo está apurado, quieren llegar a destino rápido, pero bueno, entiendan y comprendan que hay un accidente con dos chicas que están esperando por la atención pronta de la ambulancia para descartar cualquier lesión de gravedad. Bueno, uh-huh. gracias, Leito, te vemos acá en un ratito ya.
2: De nada.
0: Ahí estaba, Leo Perino. Gracias, Leo. Mostrando junto con Pablito por las calles de Córdoba todo lo que ocurrió esta mañana. Cómo se movió la perinola, ¿eh?
6: Sí, a full.
0: De norte a sur, sí. Todo el tiempo.
6: Pivoteó por todos lados.
0: Sí, ahí está. Mañana. Y los que se movieron fueron nuestros oyentes y televidentes.
1: Sí.
0: Porque mandaron su catarsis. Dieguito, ponele música de catarsis.
1: Exacto.
0: Subí el volumen, ponlo fuerte.
1: Ahora sí llegó el martes de catarsis.
0: Sáquense la bronca.
1: Todo a sacar todo, adentro. A gritar.
0: Bienvenidos al martes de catarsis.
7: La bronca que me da es manejar de noche o manejar a la madrugada y encontrarte con los móviles de la policía, los móviles de la Guardia Urbana, los móviles de Ojos en Alerta, con las luces encendidas.
0: Grita. Bueno, gritémonos nosotros por él.
7: Hola.
0: ¡Ah!
1: Pero no entendí igual.
8: Hola, chicos.
0: Control.
8: Muy bueno el programa, siempre lo veo que puedo a la mañana. Cuando me dan los tiempos lo veo y me gusta mucho. Y la verdad, catarsis hay que hacer todos los días con las frecuencias de los colectivos.
0: ¡Ah, ¿no? Dios!
8: No sé si en el resto del país sería igual, pero acá, ¡oh, Dios!
1: ¿Sí?
8: Mirá, cada vez que tarde el colectivo, cuando llega, te dan ganas de prenderle fuego.
0: Así ¡no, pobre! Van.
8: Con eso hay que hacer catarsis todos los días.
0: Bueno, gracias. Vamos, grite para los
1: ayer
0: premios.
1: Mucha gente debe haber estado así gritando cuando dieron a conocer que había varias líneas que estaban afectadas allá al mediodía.
9: Hola, chicos.
0: Hola.
9: Soy Roxana. Y mi catarsis de hoy es cuando te estacionan en tu puerta. Sabiendo que hay un cartel de prohibido estacionar.
0: Sí.
6: Sí, todos lo hemos hecho alguna vez.
9: Y tenés
6: vez.
9: Que estar esperando a ver dónde está la persona esa del auto.
0: Ya. ¡Qué bronca es!
9: Cuando estás apurada para salir al colegio de tu niño. ¡No!
0: ¡No!
1: Es un tema, ¿eh? No hace falta poner el cartel de prohibido estacionar. ¿Ves que es una cochera, una entrada,
6: claro.
1: Una salida de vehículos
0: sí,
1: no
0: estacionales? Sí,
6: y no se puede estacionar.
0: Si cae mal.
6: Bueno, alguna vez lo hemos hecho, hay que saber.
0: Pero está mal, está mal.
6: Pero está mal, no se debe hacer mal.
10: ¡Qué precioso! ¿Por qué los bares se empecinan en decir que tienen jugo de naranja exprimido cuando no es exprimido?
0: Te metieron uno de cajita, bro.
10: No se da cuenta que le están dando el jugo ese de la caja.
1: Claro.
10: Sí, claro. Que tiene pulpa, todo lo que vos quieras, pero no es exprimido.
0: Claro, no agarraron el naranja y...
10: Es tan simple como exprimir una naranja.
6: No lo exprimiste ahí in situ.
10: Y de última, si me dicen que no es exprimido, pido otra cosa.
0: Claro.
10: No sé si les pasa, pero yo tengo un problema con eso de todos los lugares que voy.
0: Claro,
10: y después, ¿qué pasa con el vasito?
6: No me
10: pasa,
6: pero te entiendo.
10: Cuando pedís un café.
1: Sí.
0: Ahora y que ese vaso grande.
10: En bueno. La gran mayoría de los bares.
0: Claro.
10: Me
6: te pido un vaso de soda y me trae un vaso de agua.
0: Está embolado con la cafetería, dice llanamente. Sí, por el jugo y por el vaso de soda.
1: Sí.
0: Ah, póngase la pila, dale, bien.
11: Bueno, chicos, las veo todos los días. Son el único noticiero que escucho. Y para este martes de catarsis, digo que venimos ahorrando con mi pareja para casarnos en noviembre.
0: Epa.
11: Y todos los meses se rompe el auto. Oh. Alguno de los niños tiene un torneo. Nunca llegamos con la plata.
0: Lo descreído dirán que es por algo, pero yo te digo, redoblar el esfuerzo. Te va a salir libre el casamiento. Olvídate. No va a faltar nada.
1: No, va a salir todo muy bien.
12: Hola chicos.
1: Hola.
12: Buenos días. Excelente el programa. Nos morimos de la risa con mi marido. Nos encanta muchísimo. Mi nombre es Ivana. El nombre de mi marido es Federico.
0: Ivana y
12: Les
0: Fede.
12: Les cuento que lo que me...
1: A ver.
12: Lo que me pone loca.
1: Sí.
12: Es cuando mi marido maneja.
0: ¿Ah, sí?
12: Porque va a las puteadas con todo el mundo.
0: Mirá.
12: De lo mal que manejan.
6: Ay, no.
12: Bueno, y participo por el sorteo. Gracias.
0: ¿Pero qué le enoja? ¿El marido o los otros que manejan
6: mal? El marido.
0: ¿O todo?
6: A los gritos bárbaros.
0: La cantan si ella arriba del auto.
1: Le debe decir, che, bueno, basta.
0: ¡No!
1: No te pongas tan mal. No insultes más.
0: Dale, Diego.
12: Hola, buen día, equipo de Más Que Bien. Los veo todos los días.
1: En serio, sin Javier.
12: De Barrio San Jorge.
1: Sí.
12: Y mi catarsis de hoy es verdadero. Me levanté, abrí la puerta, saqué la puerta con la llave, se me cayó la puerta. ¡No!
0: ¿Se cayó la puerta?
6: ¡Me muero!
0: ¿Cómo pasó eso?
6: ¿Estás bien?
1: Se me cayó, pobre.
0: ¿Te golpeaste? ¡No!
1: Claro. Pero qué indignación. Eso es como agua.
13: ¡Hola, banda querida! ¿Cómo les va? ¿Cómo andan, che?
0: ¿Qué hace, papurri?
13: Mati, un maestro, cómo le está poniendo el pecho a las balas.
1: Sí, ay, Mati.
13: El mini Javi Ross.
0: El mini Ross.
13: Que está rompiendo.
0: Sí. Tengo mi Matu, igual.
13: Cuento que hoy fui a pedir turno para hacerme los chequeos de rutina que me hago siempre.
1: Sí.
13: Todos los años, por suerte.
0: Bien, bien.
13: Y me dieron turno para el 12 de octubre.
1: No.
13: ¡No!
0: ¡Qué buen grito, eh!
1: ¡Qué buen grito!
0: Mira, Andresito.
6: Un mes y cuatro días.
0: A mí me pasó
6: días.
0: Lo mismo cuando pedí para hacer el circuito completo. Está bien, yo pedí un sábado para que no me jodiera la rutina acá del programa. Pero un mes me dieron también.
1: Claro, de acá un mes.
0: Un mes, bien.
14: Hola, chicos, ¿cómo están?
1: Hola.
14: Qué bueno.
6: ¿Qué tal?
14: Sí, es que me despierto tantas veces al noche para ir al baño. Y ayer el médico me dijo que siga tomando pastillas. Así que no, no quiero saber más nada de pastillas. Y ya no quiero estar dedicada por el resto de mi vida.
0: Sí, claro.
14: Así
0: qué bronca.
14: Que...
0: Te contenido ese grito,
1: sí,
0: ¿eh?
1: Sí, sí, sí.
6: No pasa mucho.
1: Además, qué bronca levantarte tantas veces a la noche.
0: Claro, sí. Claro.
6: Ay, ¿alguna vez lo que
15: dijo? ¿Están chicos todo bien?
0: ¿Qué participó?
15: Bueno, nada. Fui a buscar una pasajera a Uber. La estaba llevando lo más bien. Era un viaje del centro más o menos a Saldán.
0: Sí.
15: Y cuando íbamos por el CPC de Arguello me cambia el destino y había que volver para el lado del centro porque dice que se había equivocado.
0: No.
15: Así que tuve que hacer más kilómetros que viajar a Santa Fe.
6: Pero
0: ahí pasaron,
15: participo por...
0: Sí, está participando, hermano, está participando.
6: Le cobra la vuelta también.
0: Y no sé cómo es el sistema de Uber,
1: no sé
0: ahí, pero sí,
1: ahí.
0: Recalculando tiene que salir.
6: No sé si se puede, ¿eh?
0: Recalculando y tarifa, no simplemente el recorrido. Bueno, todos los audios del martes de catarsis con su grito, con su bronca, con sus problemas de hoy, de la semana, del mes, de salud, de plata, de todo lo que fuera, de tiempo también.
1: De lo cotidiano,
0: exactamente,
1: del día a día.
0: Que pasaron recién por los micrófonos de LB2, que los escuchamos audios, los vimos por Telefe. Así que ya está participando. En un ratito sale el gran ganador o la gran ganadora de la jornada de hoy, del martes de catarsis. Nosotros hacemos tanda. La última es Más Que Bien y volvemos para el cierre.
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0: Está hermoso el programa. A mí me enfurece el carácter de los colectiveros de TAMSE. ¡Ah!
1: Ay, ay, ay, ay. Hola chicos, ¿cómo están? Mi martes de catarsis va para los impuestos que siguen aumentando. ¡Basta! Y mi sueldo chiquitito, me voy a ir a vivir al medio del monte.
2: Sí. Hola hermosos, ¿cómo están?
3: Hola.
2: Muy buenos días.
3: ¿Cómo
2: mi catarsis de hoy es que tengo un problemita del corazón. Soy afiliada al PAMI, sí. Y me dieron turno para el 14 de noviembre.
4: ¡Opa!
3: ¡Ah! 14 de noviembre.
4: Largo ese turno, ¿eh?
3: ¿Dos meses?
4: Sí, 2 meses.
2: Voy a morirme antes.
4: ¡No! No digas eso, la boca está a un lado,
5: chicos,
4: che.
5: De que más que bien. No. Como todos los días lo estoy viendo y acá estoy haciendo mi catarsis.
4: ¿Cuántos mensajes?
5: Que tenía una clienta para trabajar a las 9 y me dijo después que no venía. ¡No!
4: Te clavó, ¿cómo te clavó? Eso no se hace, ¿eh?
3: No
4: se hace. Bueno, un montón de mensajes de catarsis. En un ratito comunicamos el ganador del martes feliz. Ya está preparado Zuliani, Gianni Soria, toda la banda de Juntos a la Mañana.
3: Lucía
4: en un rato, exactamente, la Colo. En un rato se vienen ellos por Telefe y también se vienen Gerardo y Cruz por la radio en un ratito, también con un bandón increíble.
3: Sí.
4: Pero sin antes irnos, y antes también vamos a ver el ganador de la jornada,
3: sí.
4: Vamos a repasar algunas perlitas de MasterChef que les prometimos, porque sabemos que la gente de Telefe ve a full MasterChef y no queremos dejar de tirarle algunos adelantes, algunos nombrecitos nuevos que empiezan a aparecer en el radar.
3: Sí, ya son 23 las figuras del espectáculo que han sido confirmadas para MasterChef. Diego Ramos, el actor, el artista, ¿lo tenemos a Diego Ramos?
2: Sí, lo tenemos.
4: Sí, sí, sí,
3: la
4: sí.
3: Periodista Luciana Geuna también va a estar en el certamen.
4: ¿Ah, sí?
3: Sí, qué bueno. Sí, deja de lado los programas de noticias.
4: No le veo de perfiles,
3: dice,
4: ¿eh?
3: Me voy a cocinar,
4: bueno,
3: me gusta.
4: Disruptivo.
3: ¿Quién te dice? Sí.
2: ¿En serio va a dejar de lado los programas?
4: No, no,
3: por
4: MasterChef.
3: Sí, por MasterChef.
2: Una pausa.
3: Paula Trapani, la conductora, ella también.
2: Me encanta.
3: Va a estar Hernán Coronel, el popular líder de la banda Mala Fama, también aceptó sumarse al grupo de cocineros famosos y queda así, con Elegante, Juli Poggio, Gregor Rosselló, sí. Lizzy Tagliani, Pablo Giral, Sebastián Presta, también está la China Anza, la Negra Bernazzi, también está Edith Hermida, Lucra. Habíamos confirmado al grupo que se completa con Karina Mazzocco,
4: sí.
3: Julieta Nair Calvo, Marta Ford, Pachu Peña, sabemos que nos vamos a reír,
4: sí,
3: si está Pachu,
4: obvio,
3: Peña, ¿no? Sí. Y Nazareno Casero también
4: para
3: está
4: que,
3: confirmado.
4: Y Marta Ford es muy personaje.
3: También.
4: Es muy personaje.
3: También tiene que salir, ¿no? Sí.
4: Sí.
3: Además competirán Pablo Migliori, Rocío Robles, Morena Beltrán, Campi, Martín Campi, Campilongo, él también va a estar formando parte de MasterChef Celebrity, que falta poquito.
4: Sí, nada, ya arranca. Bueno, estamos todos con Popstar y también ahora con MasterChef, así que vamos a tener para repartirnos la pantalla de Telefe, que tiene hermosas propuestas para toda la familia, aparte, ¿no? Y aparte, todo para debatir después de otro día en el laburo,
3: sí,
4: con amigos.
3: Sí.
4: Bueno, tenemos ganador o ganadora. ¿Ganador?
3: Sí.
4: Entonces, del martes feliz, díganle a cualquiera de los dos.
3: El ganador es Pablo Gutiérrez, 312. Felicitaciones, Pablo.
4: ¿Quién es el ganador?
3: Pablo Gutiérrez, 312.
4: Bueno.
2: Bravo, Pablo.
4: Grande, Pablito Gutiérrez.
6: ¿Qué viejo?
4: Yo tengo un amigo que se llama Pablo Gutiérrez, ¿era él? Bueno, ¿sí? Pablito Gutiérrez, que ganó la jornada de hoy, el martes feliz, que es un pollo. Después va a elegir él si se le despido o si se le parrilla,
3: sí,
4: con guarnición de papas fritas y también el acompañamiento de 2 docenas de empanadas. Así que, Pablito, te armaste de Morphy hasta el último día, seguramente, de la semana.
3: Sí.
4: Se acabó. Se viene Zuliani, se viene Gerardo López y Cruz Gómez Paz en la continuidad de la radio y también de la televisión. Nosotros nos encontramos mañana, 7 de la mañana, para hacer este programa que se llama
7: Más que bien.

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2: De la mañana, 2 minutos, en Córdoba suena La 2 con estos títulos.
0: Locales.
2: Isla Verde, una motociclista murió tras impactar contra una camioneta. La mujer de 65 años sufrió graves heridas y fue trasladada al hospital Abel Ayerza, centro de asistencia de Marcos Juárez, donde se constató su deceso.
0: Nacionales.
2: Senado, este martes se discute en comisiones la reforma de la ley de inocencia fiscal. El avance de esta iniciativa es clave para el equipo económico. El proyecto de ley busca incentivar a los contribuyentes para que ingresen los dólares que están fuera del sistema.
0: Internacionales.
2: El régimen de Corea del Norte amenazó con una respuesta militar ante los ejercicios de Estados Unidos, Corea del Sur y Japón. El ministro de Defensa norcoreano acusó a los tres aliados de elevar la tensión regional y advirtió que responderá si percibe preparativos para un nuevo conflicto.
0: Deportes.
2: Arruabarrena presentó la lista de convocados de Boca para enfrentar a San Pablo por la Copa Sudamericana. El Xeneize jugará ante el conjunto brasileño este martes, 21:30 en la Bombonera, por la ida de los cuartos de final, y tendrá el retorno de Leandro Paredes. 10 grados la temperatura actual, 65 el porcentaje de humedad, cielo despejado. 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

0: están? Buen día, buen martes para todos. 5 minutos pasaron de las 10 de la mañana, 13 grados 5 décimas. A esta hora sí, es ahora mismo. No tengo la misma voz que Gerardo López, pero bueno, tiene un problema de estacionamiento. Posta que es muy difícil encontrar un lugar para estacionar, sobre todo en esta hora de la mañana, donde la mayoría está llegando al laburo, al trabajo. Así que bueno, está dando unas volteretas por ahí y ya llega. ¿Cómo andan?
1: ¿Cómo les va? Buen día.
2: Estuviste al borde de caer en la trampa.
0: ¿En qué trampa?
2: Por el estacionamiento.
0: Claro.
2: Ah, ok. Porque FADER, sí. Info de Servicio, FADER y Marco Sastre está cortada.
0: Ah, sí. Tienes razón.
2: Entonces no puede, se hace un embotellamiento.
0: Me pasó ayer.
2: Nosotros estamos en Marco Sastre, sí, entre Gregorio Vélez y FADER.
0: Sí, sí.
2: Si pasás esta cuadra,
0: sí,
2: caes en el embotellamiento que es...
0: Es una emboscada ese lugar.
2: Una emboscada, una trampa emboscada total.
3: Claro, porque
2: una
3: aparte te agarra, como dice Gaby, el embotellamiento, tenés que ir hasta Adolfo. Para agarrar a Adolfo Orma tenés que hacer toda una
2: Me pasó eso, Leo. Por suerte hoy vine con tiempo.
3: Bien, Gabriel.
0: ¿Pero qué están haciendo ahí? Que terminen esa
3: están arreglando la calle acá.
2: Pavimento.
0: Es pavimento. Bueno,
2: los primos del frente pidieron el asfalto nuevo.
0: Y bueno, es una buena excusa, por ejemplo, esta es una buena excusa para decir estoy llegando tarde al trabajo, qué sé yo, porque no encontré estacionamiento, porque perdí las llaves de casa dentro de también la misma y bueno, me llegué.
2: Pero voy a levantar una bandera por el conductor. No lo hago de chupa media, sí, okay, pero bueno, es simplemente porque vi el gesto de él.
0: Ok.
2: Él estacionó, pero es tan corrido, sí, esto es posta, ¿eh? Él estacionó, se le iba un poquitín la trompa del auto.
0: Ok.
2: Sí. Sobre una salida. Para mí, yo lo hubiera dejado ahí. Él, como es correcto, fue, dijo no.
0: Lo cambio.
2: Me excedo un poco la, sí, trompa del auto. Y dio toda la vuelta.
0: Igual, de todas maneras, es una buena excusa, ¿no? De
2: es una buena excusa.
0: Che, no encontraba el lugar a donde estacionar, ¿no? Por él, obviamente.
4: Además, era muy
0: Gerardo
4: poquito.
0: López.
5: ¿Qué tal? Buen día.
0: Buen día. ¿Cómo vas? ¿Cómo andás?
5: Muy bien. ¿Qué temperatura tenemos?
0: 13 grados 5 décimas.
5: Ah, miércoles.
0: Una máxima prevista en 23 para hoy.
3: Correcto.
0: Para mañana 25.
5: Hoy es un día que salí muy abrigado y me parece que...
3: Sí, demasiado.
5: Que el R por la progresión que tiene el tiempo.
0: Para mí, porque te pegaste un pique. Entonces, sí, después...
2: Te salvé porque te estaban matando. Gerardo, ¿eh?
5: No,
2: te
5: estaban
0: matando.
5: Pero no, apenas salí, apenas me asomé. Sí. Hoy no salí tan temprano y sí, me di cuenta que una cosa es lo que decía las radios y demás.
0: Sí.
5: Lo que decíamos acá con la temperatura de lo que va a ser después. Me parece que va a estar más...
0: Muy lindo va a estar
5: lindo
0: hoy.
5: El día.
0: Muy
5: va
0: lindo.
5: Va a estar más lindo de lo que parecías, de lo
0: 23
5: que
0: pintaba. Está prevista como máximo, pero para mí la vamos a pasar sobre todo porque el solcito salió desde temprano. Y para mañana me parece que el mejor día de la semana.
5: Sí.
0: Miércoles con 25, 26 grados. Con...
5: Y después otra vez para
3: correcto
5: abajo.
3: Correcto.
5: Otra vez para abajo.
3: Es más, el viernes vienen las lluvias.
5: Las lluvias.
3: Sí, pero,
2: ¿en serio?
5: Sí, pero viste, o sea, esos amagues de lluvia.
3: No, que el viernes dicen que vienen las primeras gotas de agua, de lluvia, y que el sábado se llueve todo el día.
4: No. ¿Por qué el sábado? Justo. ¿Cuándo? Es como que nos quieren arruinar toda la semana. El único día bueno de la semana es sábado y llueve frío.
5: El único día bueno. Y hoy que es martes feliz.
3: Claro.
5: No es un gran día. No es un gran día de la semana.
4: Es un buen día, no es un grandioso día.
5: Bueno, este martes feliz tenemos premios que ya vamos a compartir enseguida.
0: Pero vamos a convertirlos a este martes en feliz.
3: Obvio.
5: Sí,
0: vamos,
5: señor,
0: a convertirlo en un día feliz.
5: Sí, por supuesto. Bueno, y dicen que después viene, pero no sabemos cuándo es la corriente del niño. O sea, ¿estas lluvias que vienen ya comenzarán a ser la corriente del niño o qué? Hay operativos de prevención, viste, sí, que están haciendo en algunos barrios de Córdoba, sí, por la zona de Villa Páez, respecto de cómo va a ser una, ¿cómo es que se llama?
3: Un simulacro de inundación. Correctamente.
5: Si lo están haciendo así, se ve que viene movida la cosa, ¿no?
0: Y más vale prevenir que curar, así que sí, está muy bien que se haga.
2: Sí, sí, pero se realizó una reunión hace ya algunas semanas del gabinete, sí, encabezado por Calvo, por el ministro Manuel Calvo, el jefe de gabinete Manuel Calvo, con las distintas carteras que podrían intervenir ante la inclemencia o lo que se podría llegar a desatar con el fenómeno del niño. Es como dice Cruz, está bueno que nos adelantemos. Ojalá, sí, que claro, no pase nada, pero si nos le adelantamos,
0: sí, ojalá, y que esta sea una lluvia tranquila. Sí, necesitamos agua, sí, la verdad que estamos necesitando, sí, agua. Pero que sea algo tranqui y que se corte el sábado a la noche, así Iru y compañía pueda salir.
4: Claro, claro.
0: Sí, ese es mi pedido de hoy.
5: ¿El cumpleaños el sábado de la noche?
4: Ya tengo organizado una fiesta, entonces me molesta. Apa. Porque si no tuviera nada, diría bueno.
2: ¿Cumpleaños vos el sábado?
4: No, yo cumplo en diciembre.
3: Claro.
4: Pero tengo un amigo que cumple años y que alquiló una carpa y epa, dije, bueno, buen momento para una fiesta.
0: Buen momento para ir todos nosotros también, ¿eh? Porque nunca nos invitás.
5: Y el sábado hay partido también, otro partido.
3: Hay otro partido a la noche. Importante.
5: Importante, ¿no? Con mucha gente. Partido de local de Talleres.
3: Para colmo, ¿no? El rival que tiene Talleres, si querés, nos hablamos en un ratito, viene, sí, Dulce. le ganó al puntero del campeonato ayer.
5: Sí.
3: Lo bueno para Talleres es que no juega Tarragona. Viste que Tarragona está open mind,
5: está prendido, despierto. Está prendido fuego.
3: Está prendido fuego, lo expulsaron. Y Talleres dice, menos mal, porque falta que ahora Tarragona no haga un gol esa hora. Pero bueno.
5: Bueno, ¿y qué otra?
3: No me preguntes de ánimo porque estoy muy embroncado con lo que pasó anoche con el Instituto. Muy embroncado.
5: ¿Qué pasó?
3: Como hincha, perdimos 3-2 con Unión.
5: Bueno, pero...
3: un partido que ganábamos 1-0.
5: El periodista. Ganamos, dice.
2: El periodista.
5: ¿Qué ganábamos?
3: O sea, si yo soy hincha de Instituto, no tengo problema de reconocer.
5: Pero acá trabaja el periodista de todos los equipos.
3: Bueno, ganaba Instituto.
5: Entonces, ustedes perdieron con...
2: Claro. Así que perdieron anoche.
3: Perdimos anoche 3-2 con Unión en Santa Fe. Sí. Ya no somos más punteros solos. Estamos compartiendo la punta con Gimnasia de Mendoza y con Vélez Sarsfield.
2: El bar de la gloria esto.
5: Sí.
4: Pero bueno, tienes un corazón ahí.
3: Los hinchas de Instituto te voy a traer enojados porque, increíblemente, la figura del partido de ayer fue Brian Cuello, que jugó en Instituto antes de estar en Unión, y acá pasó sin pena ni gloria. Fue un desastre su presencia acá.
5: Sí.
3: Y ayer fue la figura. Marcó un gol, dio una asistencia, pero bueno.
5: Bueno, y ahí hace goles Tarragona, también hace goles Ronaldo Martínez en Vélez.
3: Sí, sí. Un pibe que debutaba ayer en primera hizo un gol. El muchacho
5: Aguirre. Mateo Retegui haciendo goles en todo el mundo.
3: Bueno, y así podemos estar toda la mañana. Pero bueno, creo que Instituto... se pareció muchísimo al equipo que empató con Platense en Copa Argentina, que marcó el primer gol, le cedió el terreno a Unión. Bueno, eso generó que el equipo santafesino lo empatara, lo pasara a ganar. Y después Instituto estuvo al borde de empatarlo. Creo que lo condicionó mucho la expulsión de Matías Gallardo por doble tarjeta amarilla, sacando que a Unión ya lo habían expulsado a Tarragona.
5: Ahí está. Hoy tenemos lindo premio por ser martes, ¿no?
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5: 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Ya vamos a hablar del resto de los equipos de Córdoba.
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2: Arrancando de nuevo hoy.
4: Igual te gustó.
5: Mañana mismo, sorteamos libros en la lomitería.
4: Bueno, estoy igual, ¿eh?
5: Bueno, ¿y cómo viene la jornada de información general?
2: Hay mucha info, mucha data, repercusiones políticas por lo de Marco Juárez, hay preocupación en la oposición después de lo que ocurrió con el peronismo el día domingo. Mm. También caldeado el clima en el Congreso Nacional. Lo habíamos hablado ayer en el momento de las 11 con Pablo Rossi, porque la oposición va a tallar con la discusión por discapacidad y por morosidad en la Cámara Baja. Así que hay mucha información para compartir.
5: Muy bien, señoras y señores. Nuestro WhatsApp, como siempre, el donde recibimos tus mensajes, 351-8157-997. 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
5: Ahí está, ya seguimos, hasta las 12 estamos en ahora mismo.
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0: 10 de la mañana con 18 minutos, estamos hasta las 12 en ahora mismo. Nos están mirando muchos a través de lb2.com, estamos recibiendo capturas, ¿no?
1: Exactamente, le sacan foto y la suben y nos cuentan, por ejemplo, hola chicos, me hicieron dar ganas de ganar el martes feliz de la Platense, dice Vicente, nos manda saludos. Hola chicos, buen comienzo, me agrada mucho, lindo equipo, porfa, me anotan para la Platense, dale, estás anotado. Buen día chicos, hermoso día, nos dice Héctor, sí, tal cual, ¿eh? Hola, buen día Gerardo Cruz y equipo, hermoso día, participo por el premio de la panadería La Platense, dice María. Dale, estás participando. Hola chicos, son unos personajes, nos dicen por acá.
0: ¿Qué personaje?
1: Por eso los elijo siempre y participo también por la Platense. Gracias, y al mismo tiempo nos pide que no cambiemos. Bueno, lo vamos a intentar, claro.
2: No cambien ustedes tampoco, ¿no? O sea, claro. Están del otro lado.
0: Exacto. Ah, sí, sí, no cambien.
2: Fundamentalmente.
1: Buen día, chicos, los amo. Me encanta la buena energía que transmiten. Nos manda algunos emojis así de muchos corazones y amor. Participo por el Marte Feliz, dice Viviana. Dale, estás participando. Diego nos manda una fotografía porque nos encontró en lb2.com. Quiero el voucher de la Platense, dice por acá, meta.
0: Hagamos esto, vale doble.
1: Dale.
0: Sí. Vale, tienen doble chance quienes nos mandan captura de la transmisión.
1: Meta.
0: De lb2.com. Nos mandan captura. Muy bien, sí, también vale si están en el auto, no nos pueden escuchar, o están en otro lugar y tienen la 99.7.
1: Ah, bien,
0: sí, claro. 99.7 sincronizada. Pero, sí, pero vale doble si estamos ahí en Kick, en lb2.com y nos...
1: Sí, sí, es simple, pues le decís kick y y por ahí medio se espantan, raro, sí. Como me pasaba a mí, me espantaba. Es simplemente lb2.com, ahí ya. Hacen clic adentro, chau. Y chau, nos pasan a ver inmediatamente. Hola chicos, participo por el voucher de la panadería, el clima acompaña para algo rico, los escucho siempre, gracias por la compañía, dice Erika y está participando. Bueno, otra captura, otra fotografía
0: otra
1: de que nos están mirando, 99.7 y una más, captura también, ahí estamos en la pantalla. Hola gente, buen día. Que el Señor me los bendiga. Participo por la Platense.
0: Bueno, se viene una gran, ¿viste? Biopic, le llaman.
1: Sí.
0: Estas series o documentales biográficos.
1: Sí.
0: Donde reflejan las vidas de los artistas, sí, de los grandes personajes. Bueno, se viene la de Reinaldo Guabeque. ¿Se acuerdan de él? El viudo de Adelfa Volpes.
1: Sí, sí.
0: Aquel muchacho que se casó siendo muy jovencito con una mujer, claro, 58 años mayor que él.
1: Sí.
0: Bueno,
1: sí. Doña Adelfa.
0: Que terminó preso y todo.
3: No, después se casó con una persona de su mismo sexo.
0: Un señor.
2: Se casó con un muchacho.
0: Con
2: otro muchacho.
0: Dice Reinaldo: todos piensan que me gasté la plata en drogas, pero la realidad es otra. Claro, porque heredó los bienes de
3: Adelfa.
0: Claro. Recordemos, un muchacho que en ese momento se parecía ser gay, pero sí, él decía que no. Se casó con esta mujer, después terminó casándose con un ex compañero de prisión.
1: Exacto.
0: Exactamente.
1: Bueno, era gay, pero le hizo el aguante a Adelfa.
0: Le hizo el aguante a Adelfa.
2: Sí. Es como que Adelfa también sabía que...
0: Sí. Me parece que sabía.
2: Que Reinaldo...
0: Y se quedó con algunos departamentos.
1: Claro, algunos bienes, algunas, ¿no?, cosas de Adelfa.
0: Pero lo cierto es que Netflix, según él, le ha hecho una propuesta para llevar su historia.
3: Según él.
0: Según él.
1: Ah, no es confirmado todavía.
0: A chequear. Pero dice, pasó 5 años en prisión, sí, por una causa vinculada al narcotráfico.
1: Claro.
0: Fue detenido en 2020. Y después de recuperar la libertad en abril de 2025, volvió a apostar por el amor. Con un expresidiario que conoció durante su estadía en el penal de Coronda, en la provincia de Santa Fe.
1: ¿Vieron que a veces la reinserción sirve?
0: Claro, ahí está. Este es un ejemplo de reinserción.
1: ¡Claro!
0: Bueno, vive en Rosario, en una casa que es propiedad de su marido. El marido de Reinaldo se llama Elías Salazar, sí, y dice que va a empezar una nueva etapa. Estoy escribiendo un libro sobre mi vida y quiero hacer mi propia serie autobiográfica. Ah, él está por hacer la serie autobiográfica, pero dice que está negociando con Netflix.
3: Está buscando, claro.
0: Mantiene conversaciones junto a su abogado.
1: Ajá.
0: Su abogado y representante.
1: Ah, bueno.
0: Pues tenemos representante. Para convertir su historia en una producción para Netflix. A los 43 años, dijo que atraviesa una etapa de más estabilidad. Después pasaron algunas cosas.
1: Claro.
0: Y dice: yo nunca trabajé, vivo de la pensión de Adelfa.
2: Ah, muy bien. Bueno.
0: Así
2: me gusta.
1: Lo que no recuerdo era la situación de Adelfa antes de partir. ¿A qué se dedicó? ¿Cómo se jubiló?
2: Tenía pinta Adelfa de ser una señora adinerada.
1: Claro.
0: Bueno, ¿no? Sí. El patrimonio de Adelfa incluye 4 departamentos.
1: Ah, listo. Chao, viví tranquilo.
0: En Santa Fe, Uno de ellos le pertenece a Adelfa y a una de sus hermanas, mientras que los demás forman parte de un conflicto que involucra a familiares lejanos de ella. Me imagino los familiares.
1: Sí, indignados. Perdón,
2: porque Adelfa no tenía hijos. No sé si lo dice.
3: Creo que no.
0: No.
3: Que lo conoció a él y como que algo raro pasó con él, entonces prefirió darle a él las cosas y no a la familia.
1: Vos imaginate los colmillos de los sobrinos.
3: Claro.
1: O sea, me enojaría, pero tiene razón él. O sea, yo me casé con ella, me dio las cosas, chau, olvídense. Los
2: sí, pero muy oportunista.
0: Él dice, soy el único heredero universal de ella. ¿Para cómo duraron unas semanas?
3: Pero nada.
0: Sí, ella al poco después que se casan.
2: Adelfa es pichó y no más.
1: Sí, sí. Ahí pensé que habían durado bastante.
2: No, ya estaba.
1: Yo entiendo que él, ahí, esto en favor de él, la venía cuidando hace un tiempo ya. Sí. La venía cuidando, le venía el hombro a Adelfa.
3: Por eso
1: hasta que decidieron casarse.
3: Por eso Adelfa, por lo que vos contás, dijo, prefiero darle todo a él por cuidarme, porque me quiero dar. Que a todos los otros que van a aparecer cuando son
1: claro,
3: me
1: vas. Claro,
2: punto para Reinaldo.
1: Sí, sí, punto para
0: tampoco la pasa mal. Dice, mientras estuve preso, un exnovio que tuve durante 13 años...
3: Bueno.
0: Claro, estaba de novio, lo meten preso y quedó afuera el novio.
3: Claro.
0: Y había, por ejemplo, $70,000 que tenía guardado. Se llevó los $70,000.
2: Ah, le caminó
0: el, claro, el novio. Que eran ahorros de Adelfa. Que él conservaba, claro. Si él no trabajó nunca, chicos. Claro. O sea, ¿cómo, de dónde va a salir?
2: Lo tenía abajo el colchón.
0: Dice, Adelfa. Y también durante ese tiempo se quedó el novio con gran parte de la pensión. Y a mí me llevaba solo comida a la cárcel.
3: No.
0: O sea, le cobró la pensión y se llevó $70,000 el novio. Bueno, cuando salí de la cárcel me encontré sin nada y ahí empieza... y en 2020 lo detienen a Reinaldo en la autopista Rosario Santa Fe por llevaba 5 kilos de cocaína en el auto.
1: Bueno,
0: dice que era del ex. Bueno, lo que lo denunció el ex para quedarse con la plata, algo que consiguió.
2: En el bolonqui que se había metido Adelfa, menos mal que.
1: ¿Y cuántos ex tiene ese señor? Tiene más ex que el ex. Por eso digo que vale la pena.
3: Sí, por lo que acaba
1: la historia en Netflix.
3: Coincido con Cruz.
1: Sí,
3: vale. Lo que acaba de contar Garpa la serie del
2: chico. ¿Han tenido cerca alguna tía viuda con oportunistas dándole vuelta?
1: Ay, no.
3: No.
0: Pero hay mucho caso.
3: Sí.
0: Bueno, y también pasa mucho con las parejas famosas estas donde el señor de mucha plata tiene una esposa muy joven, porque no necesariamente tiene que ser como el caso de Reinaldo, ¿viste?
1: Bueno,
0: que todo el mundo dice, che, acá tiene que ver con otra cosa.
1: Yo tenía una compañera del cole que su familia no estaba bien adinerada y de la nada cayó una tía de muy lejos, no sé, te diría Inglaterra, y cayó millonaria. Y ahora la chabona se fue a vivir a Estados Unidos.
0: Pero no entendemos, ella de repente
1: heredó,
0: vino...
1: Claro, heredó muchísima plata de una tía que no conocía y que no sabía quién era la familia, claro, ¿entendés? Claro. Imagínate, de un día para el otro se levanta y dice, che, te levantaste millonaria.
0: Sí, yo conocí un caso, tenía un amigo que tenía tres tíos, solteros los tres, que durante años habían trabajado en una pyme familiar importante, claro. Bueno, y fueron en poco tiempo, ya eran muy grandes, no tenían descendencia, nada, y murieron, y este amigo mío, el padre recibió toda la herencia, era un par de millones de dólares.
3: Así que
0: de repente
1: muy bien.
0: Pasa en la vida.
3: Claro.
1: Ojalá me pasara, estoy esperando.
2: Pero un Adelfo, tendrías que buscar a un señor muy mayor.
3: Claro.
2: Porque ahora, para seguirle el
1: paralelismo de Adelfos. Esta es buena pregunta. ¿Estarían dispuestos a tener alguna relación con una persona muy mayor, bastante mayor que ustedes, en pos de una herencia? ¿Qué?
3: Igual, para hablando
2: una
3: de
2: relación,
3: poco tiempo.
2: No una noche tipo propuesta indecente.
1: No, una relación hasta que desaparezca la otra persona, qué sé yo, de este plano. O sea.
3: Igual, yo dudo que Adelfa tuvo intimidad con este.
1: Y no, sé.
3: Si estaba mal, capaz.
2: No lo dudes directamente.
0: Era una persona de cuidado.
2: Dalo por hecho.
0: Él la cuidaba.
1: Claro, por eso, él la cuidaba. Pero caricia sí, seguramente, caricia sí.
3: Bueno.
0: ¿Cómo? ¿Qué sabe usted?
3: Bueno.
1: Pero una mano en la cara, un caricia, claro.
2: Pero vos, Cruz, sí estarías dispuesta a salir con alguien mucho mayor que vos por la cuestión monetaria.
3: No, para, yo creo que yo sí. Si se va un poco tiempo.
0: ¿Ah, sí?
3: Si se va
0: un poco tiempo. Atención,
1: y no hay
0: con Gilla
1: intimidad,
0: Murano
1: y no hay intimidad.
3: Y no hay intimidad, sí.
2: Accedo. Le pongamos nombre, le pongo cara. Un Mauricio Macri.
1: Ah, güey, Mauricio Macri.
2: Adinerado.
1: Tiene un poco de facha.
3: Ya
1: le gustó Mauricio Macri.
3: Pero no me estás matando con Mauricio Macri, ¿entendés?
2: Agarrás viaje con un Macri.
1: Podría ser mucho peor.
2: Ahí está.
1: Eduardo Constantini y Liliana, la mujer.
0: Eduardo Constantini, por ejemplo.
1: No sé quién es.
0: Lo ubicas. Bueno, después te fijas y vamos a ver si.
2: Anoche los veía llegando a una cena de gala.
1: Sí.
2: A esta pareja, la de Constantini con ella. No, pero. Hay una diferencia.
0: No, sí, es muy grande.
2: Es muy fuerte.
1: Es abismal. Es
2: porque el señor con lo justo camina,
0: sí,
2: ¿no?
0: Sí, sí, sí. Sí. Creemos en el amor, pero en este caso hay dudas.
2: Bueno. Y los colegas le decían, Eduardo, Eduardo, una nota acá. Y esa hacía, por atrás de él hacía.
0: No, no.
1: Igual en las redes se los ve como una pareja hermosa. Se dedican.
0: En las redes. Sí,
1: en las redes son todas. Las redes son falsas. Se dedican tanto amor que yo empecé a seguirlos porque digo, ay, qué hermoso.
2: Pero ¿a qué pareja derrotada ves en redes?
0: Claro.
2: ¿A qué pareja ves en redes y no, esto es tan...
1: Sí, sí. No, pero estos exudan amor, ¿entendés? O sea, las cosas que él le hace, los pétalos en el baño de rosas y demás, el caminito.
0: Esas imágenes captadas con camarógrafo fotógrafo que exudan amor, exactamente.
1: Exudan amor.
0: Bueno, pasando al deporte además de instituto, ¿qué otras novedades hay?
3: Después hablamos del equipo de Córdoba, me preguntaste, porque hay novedades, puntualmente en Belgrano hay una baja muy importante, pero hay mucha actividad, porque primero juega Boca por Copa Sudamericana con San Pablo, partido de ida de los cuartos de final, en el caso se va a jugar en la Bombonera, porque la revancha se juega en Brasil, y después, no sé cómo vienen de horario ustedes a la tarde-noche, porque juega Platense hoy a la noche, contra Fluminense,
1: lo transmite
3: por los cuartos de final de la Copa,
0: lo transmitimos.
1: Después de ellos viene el noticiero.
3: Correcto.
0: El platense de Martín Palermo.
3: Correcto.
0: Es muy posible que escuchemos No se acaba hasta que termina. ¿Cómo es? No se acaba.
1: El partido no se termina hasta que se termina. No se termina hasta que se termina. No se termina hasta que se termina.
0: Giral pasa del Mundial de un mes y medio a
2: Platense
0: Fluminense, ¿no?
3: Y exacto. Y te cierro porque hay mucho fútbol hoy. Arranca la Champions hoy, la edición 2026-2027. Pero el partido que se lleva todas las miradas, hay muchos hoy. Real Madrid-Inter de Milán en España a las 4 de la tarde.
0: Partidas.
3: De un lado, Vinicius, Mbappé y Mourinho, la trupe del Real Madrid contra el Inter de Lautaro Martínez, que estuvo muy interesante ayer en la conferencia de prensa previa al partido, bancando fuerte a Julián Álvarez, diciendo, yo lo banco a Julián en la decisión que había tomado de salir del equipo. Muy contundente.
0: Así
1: muy
0: es,
1: bueno.
0: ¿A qué hora es este partido?
3: A las 4 de la tarde. Real Madrid-Inter de Milán.
0: El que no trabaja, que no tiene ocupaciones ahorita, Tiki, control remoto, a ver un partido.
3: Me viene bárbaro, claro.
0: Para arrancar.
2: Pero vos trabajás.
3: Sí, estamos
2: de paro.
0: Que es uno de los temas que vamos a repasar ahora con la información de actualidad.
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0: 10 de la mañana con 31 minutos. Bueno, hoy un día donde comienza a ingresar en su curva final el juicio por la tragedia de las Altas Cumbres, ¿no? Con todo este lapso que se abrió después de lo que fueron las testimoniales, la presentación de pruebas y demás, con el inicio de los alegatos, donde, recordemos, está Oscar González como el principal acusado por ser responsable de este hecho, ¿no? La fiscal Anaría Galarato comenzaba con las conclusiones ante la Cámara Criminal y Correccional de Villa Dolores.
1: Que hasta ahora va a ser juzgado por homicidio y lesiones culposas, ¿no? A diferencia de lo que está pidiendo la querella hace tanto tiempo, que sea juzgado por homicidio simple con dolo eventual, que implicaría una condena mucho mayor en el caso de ser condenado.
2: Sí, por eso se entra en esta etapa clave, que es la de los alegatos y ya próximo al desenlace del juicio, ¿no?
1: Sí. Igual, los alegatos de la defensa están previstos para el 28 de septiembre, por lo tanto...
0: Falta bastante todavía.
1: Sí, falta bastante para la decisión final de la justicia, que sería a principios de octubre. El argumento es que hay un solo tribunal, una sola sala ahí en Villa Dolores, y hay muchos casos por llevar adelante a la justicia. Que eso sería lo que aletarga, en definitiva, la sentencia.
0: Bueno, para los usuarios del transporte urbano de pasajeros, otra jornada para estar atentos, porque no está resuelto el conflicto salarial, donde la UTA reclama que haya una actualización acorde al acuerdo con los choferes de AMBA, y en consecuencia cerca de mediodía seguramente algunas líneas se van a volver a paralizar.
2: Sí, ocurrió en el día de ayer, entre las 12 del mediodía y las 3 y media de la tarde aproximadamente. Ocurrió el día viernes y está previsto que para la jornada de hoy también los usuarios se vean afectados.

0: en Córdoba para darle respuesta a los vecinos y ya está causando un dolor de cabeza, un nuevo dolor de cabeza en la relación Yarlora-Pasearini, en la relación entre el gobernador y el intendente, la situación del transporte urbano.
1: Y además
0: urbano
1: esto puede seguir alargándose porque mientras sean asambleas informativas y solo asambleas informativas, entonces no cabe la conciliación obligatoria, claro, con lo cual no se puede avanzar también en ese sentido.
2: Concretamente, hoy van a ser algunas líneas a definir, porque esa forma parte de la sorpresa, lamentablemente para los usuarios que se encuentran sobre la marcha con esto, y otra vez cerca de mediodía, hasta las 3, 4 de la tarde, como pasó ayer, en un momento de salida de los chicos del colegio, entradas de turno tarde, muchas otras actividades, gente que sale de trabajar a mediodía, termina su jornada, y se va a encontrar, uy, a mi línea le tocó, pero no sabe.
1: No van en horarios claves. Claro,
2: exactamente, sí, pero no es, no son todas las líneas, sino algunas que sorpresivamente van a entrar en esta situación.
1: Una mujer de 72 años fue encontrada muerta, fue asesinada en su casa en Río Cuarto, y hay un hombre de 27 años detenido. Se cree que fue con motivo de un robo, pero bueno, otra vez, ¿no? Y en este caso una mujer de 72 años muerta o asesinada. Otro de los datos tiene que ver con las pruebas PISA, que se celebran en distintos países del mundo. Vuelve a retroceder la Argentina en el puesto, es más, quedó en el puesto 72 de 91 países.
0: Sí. Fuerte caída.
1: Sí. Mal en matemáticas.
2: Zona de descenso.
1: Mal en ciencias, mal en lenguas. Después, si quieren, podemos puntualizar con más detalles lo que pasó, pero bueno.
0: Sí, y empezó Cruz el revoleo de responsabilidades, sí, porque desde el Ministerio de Capital Humano, que encabeza Sandra Petovelo, le adjudicaron los malos resultados del fracaso de las pruebas PISA al kirchnerismo, por eso digo que arranca el revoleo de responsabilidades sin atender lo importante, que es el mal resultado, y pensar hacia adelante para que no se repita. A nivel nacional, lo que decía anteriormente del Congreso y lo que podría llegar a ocurrir mañana, el cordobesismo va a respaldar el quórum por el tema discapacidad. Después veremos qué es lo que ocurre adentro del recinto. Y después la otra situación, ya con la geopolítica como trasfondo, y el tema Malvinas y la decisión del gobierno de Netanyahu, dos ministros israelíes instando a proclamar y reconocer la soberanía argentina sobre Malvinas. Empieza a tener otro cariz, otro tono, la situación de las islas del Atlántico Sur.
2: Y mientras tanto, después de lo que fue aquella frase de Donald Trump, ambigua respecto de si quitaría el respaldo del Reino Unido en el tema Malvinas, bueno, la primera reacción posterior fue la aparición de una foto de Trump con los reyes de Inglaterra en su red social. Y después una comunicación que tuvo con el primer ministro británico, Trump, dando a entender que, bueno, una cosa fue esa frase y otra la realidad.
1: Todo se usa para negociar, tiene, en definitiva, ¿no?
0: Sí, Carlos Pagni lo decía anoche, esto que acabo de señalar, Cruz, que es real. Se maneja como un empresario que administra la política, al borde de la extorsión, para después tener una prenda con la cual negocia.
2: Aprieto, después aflojo. Vemos que si hay algún cambio de postura en el interés que tiene.
1: Y en un ratito también les damos el detalle del PPP, ¿no? Del programa Primer Paso, que apunta a unos 15.000 primeros empleos, así que ya les damos también las condiciones de inscripción y demás.
2: Sí, un relanzamiento de este programa en el marco de varias iniciativas que lo venimos contando. Va a tener Martín Yarlora de aquí al inicio de la campaña electoral, ¿no? Medidas que ha tenido que ver con los endeudados, ahora con el lanzamiento de este programa Primer Paso para
1: 16 a 25 años, esas son las edades.
2: Bueno, y varias otras medidas que se van a ir dando a conocer, seguramente.
0: Sí.
2: 10 de la mañana con 36 minutos hasta las 12. Estamos en el 351-8157-997. Enseguida los mensajes.
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0: Chicos, hablando de matrimonios no muy creíbles, busquen el video de cuando se casó Menem con Cecilia Bolocco. El sí, creo que fue.
1: Al piquito.
0: Cuando Menem la quiere besar a Bolocco y ella le hace una cara de asco y le corre la cara. Es mundial. Esa es la patente de cuando un matrimonio está arreglado.
2: Había conveniencia ahí, decís.
0: Por el premio de los platenses.
1: Bueno, claro, el piquito que buscó, acuerdo, le puso la mejilla ahí.
3: Lo hicieron en un club, ¿no? Fue en un club.
4: Fue en Anillaco.
1: En Anillaco. Mucho toldo y cosas así.
4: Sí. Bueno. Gran momento de los 2000.
1: Sí, totalmente. Buen día, chicos. Ah, bueno, adelante.
5: El tema de los colectivos, si hubiera sido que hacen paro la sanidad por asamblea, nada más, no estamos hablando de un paro de asamblea. Ya se hubiera metido el gobernador, el intendente, trans, se hubiera metido todo el mundo. Pero como son los colectiveros y saben que se cambia entre favor, entre gobierno y estos cara dura, no dice nada. ¿Por qué no le hacen una nota al intendente o el cara dura del gobernador y le pregunta con la ley que está? Y si existe esa ley de verdad, de que no tiene que haber una guardia mínima.
4: Dos cosas sobre ese tema, Jera. Ayer en Pasaron Cosas arrancamos contando. La ley es desde el 2017. En el 2017 se sancionó la ley de servicios esenciales. Se había mostrado todo el arco político unido y demás. Bueno, lógicamente no se cumple. Y además de eso, no solo esa parte, la cuestión de la ley que fue sancionada hace casi 10 años, sino que, con lo que planteaba el oyente, ¿por qué no hablamos con el intendente? El municipio decidió no referirse a este tema. Ni el secretario de Gobierno, que es Rodrigo Fernández, dentro de cuya órbita está el área de transporte, como así tampoco el intendente Daniel Pasarini. Pasarini se refirió a esta cuestión hace algunos días, el viernes, cuando presentaron la aplicación Bidocta, pero tocó muy por arriba, le adjudicó responsabilidades del contexto nacional, pero no hablan, por eso lo planteamos no solo hoy, claro. Lo venimos haciendo desde el viernes, acá en Ahora Mismo, que no habla el municipio de este tema que afecta a los usuarios y a empresas que están vinculadas y las cuales fueron contratadas y licitadas por este municipio, por esta gestión.
1: Claro, fíjate lo que nos cuenta aquí un oyente. Chicos, el tema del transporte es muy estresante. Hoy debía ir al neurocirujano y no fui por temor de no poder regresar a casa y tengo una discapacidad motora. Dice, ¿qué hace el intendente si no tiene dignidad? Nos están complicando la vida. Bueno, esto dice un oyente, un ejemplo de las complicaciones que hay cuando totalmente. Una línea que pare nomás y afecta a casos
4: de todo. No le quiero hacer larga a Jere Cruz, sí. Pero con el reclamo de subsidios que hace Pasarini, que hace el municipio a la nación y la caída definitiva de los subsidios del gobierno nacional, que es cierto, cuando asumió Milei se cortaron los subsidios del transporte, uh-huh. Pero no hay subsidio de la provincia tampoco.
1: No hay.
4: Pasarini no dice nada de la caída de los subsidios de la provincia uh-huh. hacia el municipio.
2: Bueno, buen día, chicos, los felicito por el programa, que sigan los éxitos, participo por el sorteo del martes feliz, los estoy mirando y acredita con una fotografía que nos pasa también, ¿eh?
1: Bien, bien. Fernando acá dice, buen día, chicos, el programa de hoy muy, pero muy divertido, y pone en negritas, qué bueno. Divertido. Dice, sobre el tema de estar con una persona mayor, yo descreo de aquellos quienes a la pregunta dicen, no, yo no, efusivamente. Es muy de nosotros los argentinos esto de la moralina. Hay que ser como la más pequeña de ustedes, que es genuina, directa y quizás la más honesta. Abrazos y acá con la 2 hasta la tarde. Dice, la más pequeña se llama...
4: Dijo aquellas, yo me quedé ahí.
1: Aquellas.
4: Yo te venía escuchándote que dijiste aquellas, ancle ahí.
1: Marqué,
4: ahí en adelante no
1: sí, marqué con, marcó con negrita.
4: Muy bien, aquellas.
1: Aquellas. Y bueno, moralina.
2: Bueno, chicos, bonjour, buen día, señores, feliz martes para Cruz, Iruf, Gaby, Leo, bueno, todos. Y para el resto del equipo que ponen en funcionamiento cada programa de esta radio, que me acompaña donde voy y en donde esté, en casa, en el trabajo, en el auto. Gracias por ponerle la energía que no siempre tenemos, somos humanos, Juajuajua dice, pero el show debe continuar.
1: Arriba,
2: y ustedes
1: arriba.
2: Parecen recargados todo el tiempo, dice.
1: Bueno, acá Cristina. Nos mandan otra captura, María Inés Guerrero, dice, viéndolos y escuchándolos, dice, hace un poquito más de un mes les conté que tenía un hermoso yeso en el brazo.
2: Sí, es
1: Hoy
2: cierto.
1: Hoy les cuento que me lo van a sacar. Así que sería genial ganarme el voucher de la Platense para celebrar ya que la pasé, dice, ya pasó lo feo. Muy bien, muy bien. Bueno, y si gana, tener los dos brazos para comer a dos manos.
6: Sí. O sea, directamente con y que nos traiga un regalito también, si quieres.
2: Bueno, otra fotografía que nos dice Cruz Gerardo, chicos, buen día, me hacen reír mucho, la verdad me vendría bien un Adelfo, dicen por acá, participo por el Marte Feliz, dice Cecilia. Sí, de vez en cuando uno quisiera un Adelfo.
1: Sí,
2: ¿no?
1: Te cuida Adelfo, pero después se queda con lo tuyo, te aviso, no sé, no te quiero complicar. No,
4: pero ella me parece que ella busca un Adelfo, un
6: claro,
4: señor,
6: mayor, ella, un mayor.
4: Ella ser está bien. La no, que usa claro. Sí,
1: yo
4: la
1: lo relaciono, no, claro. Con Reinaldo lo relaciono, claro. No, claro, pensé sí, que no. Se refería al chico, sí, tienes razón, cuando dijo Adelfo me confundí.
2: Buen día, amigos queridos, tengo dos vecinas nacidas en Cerrezuela, dice, y la señora de la librería las trajo y las crió, dice, porque eran muy pobres, tenían 4 y 6 añitos. Y la señora a su vez tenía hijos varones, crecieron todos juntos, muy unidos, dicen por acá. Bueno, y qué sé yo. Ah, y nos cuenta también cómo hubo cruces después, cómo una persona se terminó casando con alguien.
1: Nació el amor.
2: Sí, con platita, me parece. Y le dejó un patrimonio enorme, dice. Así que los felicito, dicen por acá.
4: Yo conozco una persona que se fue, crisis del 2001, se fue a España. Ajá. Una mujer, una señora. Enviudó su marido argentino, se fueron los dos. Ella quedó viuda, ella contrajo matrimonio con un señor italiano.
2: Ajá.
4: El italiano, dos hijos, departamentos en Alemania, el italiano bien. Sí. Se murió el italiano.
2: No.
4: Y, o sea, ella ya tiene dos
2: en su haber.
4: Dos veces. Ella enviudó dos veces.
1: Sí.
4: El italiano palmó, ella lo cuidó al italiano, el italiano palmó, y ahora hay una pelea entre ella y los hijos del italiano. Bueno. Que están radicados en Alemania por los departamentos y las cosas.
1: Sí.
2: Claro, por los bienes. Sí.
1: ¿Para cómo departamento en Alemania? Sí, no,
6: claro, ¿qué tanto perdía de vito entre tres?
2: Se presenta una mujer y se enamoran, pero ustedes perdidamente, pero les cuenta a esa mujer que enviudó dos veces previamente
1: nada que me prepare ella como primera medida. Vamos a tomar un café, un tecito.
4: Por la duda paso.
1: Ya sé, yo me llevo una botellita de agua.
2: Pero así, con ya. Ese prontuario.
1: Por eso yo lo primero que hago, no le recibo un café ni un té preparado como primera medida.
2: O sea, no. Desconfiado total. ¿Vos tampoco?
4: No. No puedo hablar más del tema, ¿no?
2: Ok, listo.
4: Estoy conteniendo mucho, pero es cierto. Sí, no le aceptaría nada.
1: Bueno, ¿qué novedades trae Iru González?
6: Bueno, hoy, martes 8 de septiembre, viene Ozuna a Buenos Aires, al Movistar Arena, a hacer un show. Yo, Ozuna, lo amo. Es los cantantes que, viste, cuando entras a salir.
1: Sí, cuando entras a salir.
6: Bueno, cuando arrancas a salir, las matines, las fiestas.
1: Claro.
6: Fueron las primeras músicas más virales. Y bueno, y ayer estuvo en un canal de stream. Muy divertido, cantó una de sus canciones que se llama El Farsante en modo cumbia, como en Argentina.
1: Ajá, claro.
6: El stream se llama Un Poco de Ruido, que es un programa que se hace a la mañana, que reversionan todos los temas.
1: Que es muy exitoso, cumbia. ¿No?
6: Muy exitoso.
1: Claro.
6: Así que bueno, escuchemos cómo lo hizo él ayer.
2: A ver.
7: Que

0: Ahí está, este es
1: Ozuna.
0: El éxito de Ozuna.
2: Gran tema, ¿eh?
1: Versionado, sí, yo lo me re gustó. Sí. Y también probó el mate por primera vez.
0: ¿Ah, sí?
1: Dice que le gustó muchísimo. Tuvo con Cocker, que es un streamer argentino.
0: Sí.
1: Y él cayó con 30 amigos a la Argentina. Y cuando Cocker tiene su departamento, un departamento donde tiene su canal de streaming, donde no entra mucha gente, digamos.
0: Ajá.
1: Y cuando baja a abrir la puerta a Ozuna, ve a los 30 amigos y le dice, che, no entramos en mi departamento, claro. ¿Entendés?
3: Quedan en la escalera estos.
1: Claro, y no, se fueron a tomar algo, a comer, no
3: Ahora,
1: sé.
3: Ahora, hablando del mate que probó y que dijo que le gustó, habría que ver si sinceramente le gustó. Porque
0: sí,
3: yo no sé si
0: pensaba eso.
3: Sí, en la primera oportunidad en que tomás un mate, decís, che, qué bueno que está esta bebida.
0: ¿Y si hay un extranjero?
3: No sé,
0: ¿eh? Y si hay un extranjero y uno está habituado, a ver, sé que están los tomadores de mate dulce, mate con edulcorante.
1: Sí.
0: Pero creo que predomina el mate amargo. No sé si es mayoritario.
3: Pero ¿cómo se lo invitás?
0: Claro, por eso, ¿a un extranjero le das a probar el mate amargo porque es el más típico? ¿O hay que ponerle un poco de... me parece un poco de azúcar?
1: Para mí un poco de edulcorante. Bueno, porque a mí me gusta con un toque de edulcorante, claro. ¿Entendés? Hay que ver los gustos de la otra persona.
0: Para que no sea tan chocante.
3: Y si no le preguntas.
2: Nos pongamos en los pies de un suizo.
0: Sí, claro.
2: Nos pongamos en los pies de un suizo.
0: Sí.
2: No seamos, no seamos políticamente correctos, perdón.
1: Sí.
0: Correcto.
2: ¿Qué rechazamos? ¿El mate o el fernet?
0: Rechazo.
2: A primer sorbo.
0: ¿Uno siendo suizo?
2: Sí.
1: Para mí el mate.
0: Sí, yo creo que el mate.
2: Para mí el fernet.
0: Sí, puedo decir fernet.
2: Sí.
0: Fernet con gaseosa, así
2: sí,
0: como
2: sí.
0: lo tomamos. No, para mí es rico.
3: Depende del nivel de gaseosa. Si tiene si está más aguachento el fernete, capaz que el fernet.
1: Sí.
3: ¿Entendés?
2: Sí, te entiendo.
3: Si tenés también más bien mucha gaseosa, por
1: mate,
3: ahí
1: sí, yo también.
2: Sigo siendo suizo, sigo autopercibiéndome suizo.
0: Sí.
2: El mate tiene una cosa que para el extranjero cree que hay algo de marihuana, una cosa así.
0: Sí, sí,
2: sí. Fuma, toma tranquilo, no pasa nada.
0: Me pasó una vez en un aeropuerto que me dijeron qué era eso, yo llevaba un paquete de yerba de regalo.
2: Es yerba.
0: Tuve que explicar. Sí. Sí,
2: ¿y esas tucas? No, pero.
0: Claro, no, es yerba. Apareció la sevillana del policía así.
2: ¿En serio?
0: Cortó el paquetito. No, no me rompa el paquete.
2: ¿Qué canario? ¿Qué te pasa, querido?
0: Claro. Así que, bueno, zafé por los dos. No, daba con cara de colombiano traficante, pero pase de largo.
3: Por favor.
0: Pase de largo. 10 de la mañana con 53 minutos.
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1: Es de la mañana con 56 minutos. Acá en Córdoba, lindo día de solcito. Estamos entrando en calor. No sé cómo está la cosa en Buenos Aires. Pablo, ¿cómo andás?
2: Hola, Gerardo, Gaby, todos. Excelente. Igual. Sí, lindo día.
1: Bueno.
2: Ya me puse a hacer jardinería y estoy ya en manga.
3: Muy bien. Tiene mano verde, Pablo. Sí, ¿eh? ¿Le gusta la jardinería? Sí, tiene mano verde.
1: Muy bien.
2: Sí. Si no le echo mano a la jardinería, ahorco a alguien, entonces prefiero.
1: Está muy bien. Desestresemos por algún lado.
2: Es la mejor manera de equilibrar la inteligencia emocional. Lo recomiendo expresamente.
1: Está muy bien. Pablo, ¿qué fue? Vamos por el lado de o información u opinión, pero con los datos que haya. ¿Qué fue del Triángulo de Hierro a esta altura del partido? Y con esta, si le podemos llamar, reposicionamiento de Santiago Caputo, con lo último, digamos, lo de Malvinas. ¿Cómo está configurado ese triángulo de poder en este momento en el gobierno?
2: El triángulo sigue intacto, lo que pasa es que se mueve.
1: Uh-huh. Isósceles, Escaleno, que va cambiando de...
2: Claro. El ideal cuando se creó que fuera equilátero.
1: Claro.
2: Pero de pronto cuando Milei se vuelve omnipresente, se vuelve isósceles. y cuando está desequilibrado es Escaleno. ¿Viste?
1: Claro.
2: Si no me fallan mis recuerdos de geometría básica.
1: Estamos parecidos en eso.
2: ¿No?
1: Sí.
2: Porque el Escaleno tiene todos los lados desiguales. Y me parece que en este momento el que ha ganado territorio en ese triángulo, y te diría que estar a la par del presidente es un isósceles, uh-huh, es en los lados iguales, equilibrados, es Santiago Caputo. Uh-huh. Sin lugar a dudas, Santiago Caputo se reposicionó y, digamos, demostró hacia adentro lo que vale. En un elenco donde no le sobran las neuronas, hay mucha obediencia de vida, hay mucha militancia activa. No le sobran los cuadros con visión política. Tiene gente muy laboriosa, tiene gente con diversas virtudes y muchos defectos en muchos casos. Pero estrategas no le sobran, casi te diría que no tiene. Y el estratega fundamental ahí es, me parece, o sin lugar a dudas, sí, ha recuperado esa función Santiago Caputo.
1: Uh-huh.
2: Con visión. Interna y visión de proyección externa. A ver, a esta altura la pieza de comunicación política, contenido y forma de la cadena nacional, autoría básica general de Santiago Caputo, fue un éxito.
1: Sí.
2: De los pocos éxitos redonditos que ha tenido el gobierno en mucho tiempo.
3: A mí lo que no deja de sorprenderme, para algunos será pragmatismo, para otros falta de coherencia, es con la cintura con la que el gobierno pasó en... iba a decir meses, a lo mejor menos, semanas de la ley de tierras con un discurso de Kirchner. Es más, fue la nota con vos y con Feynman de la posibilidad de vender una provincia,
1: sí.
3: A este nacionalismo para algunos impostado con el reclamo de soberanía de Malvinas.
2: Gaby, ese dicho que los gobiernos se parecen a la sociedad que los elige, aunque nos moleste enormemente, a mí me molesta que me digan que el gobierno de... Me molestaba que me dijeran que el gobierno de Cristina se nos parecía, o el gobierno de Kirchner, porque yo no estaba de acuerdo. A lo mismo le pasará a los que no les gusta Milei. Pero Cristina, Néstor, Macri a su tiempo, Alberto Fernández, saquémoslo, porque casi que no cuenta con valor propio, además de lo impronunciable, lo indefinible que siguen siendo sus apariciones, ¿no? Nos da vergüenza, creo, sí, a propios y extraños, sí, que haya sido presidente de la República ese sujeto. Pero digo, hoy, contesto tu pregunta sin más rodeos, la liviandad con que Milei se mueve, también es la liviandad de la sociedad argentina, que un día es nacional y popular en gran parte, y otro día se abraza a las ideas de la libertad y banca a Milei, que un día es proteccionista de la industria, pero quiere bajar la inflación. Somos una sociedad voluble y Milei se nos parece, Milei se le parece. No hay convicciones, hay intereses. No hay el kirchnerismo o lo que vemos de muy, muy buena parte del peronismo. Que jamás hubo convicciones, hubo intereses, hubo alianzas de poder, hubo conveniencia, hubo, hoy dice, creo que Carlos Pañi dice así, Milei surfea los vientos del mundo. Sí. Y sí, claro, sí. Es eso, un surfer. Es un surfer, es un hijo de este tiempo, un hijo de las redes sociales, un tipo que pasó de panelista, economista siempre fue con sus ideas, pero pasó de panelista de la televisión a presidenciable en muy corto tiempo y a presidente de la nación y autopercibido estadista del mundo en corto tiempo. Entonces, ¿nos sorprende que pase esto? A mí no. A mí no, porque termina siendo la consecuencia del tiempo que vivimos. Fíjate vos, te voy a dar un ejemplo. Israel, con Benjamín Netanyahu. Me contaba anoche Ben Tasgal, nuestro colega desde Israel, sí, que el ministro este de Seguridad Interior, sí, que es como un ministro de policía de Israel, que ha hecho esa declaración a favor de Argentina, es un, dirían los españoles, un bocazas. Hace declaraciones rimbombantes cada dos días, ¿no? Y generalmente para generar estrépito.
1: Claro, porque pero no es del partido de Netanyahu.
3: Es un aliado a la derecha de Netanyahu.
1: Así es.
2: Claro. A ver, vamos a poner otro ejemplo para circunscribirnos. Boris Johnson, en su momento para Inglaterra. Sí. Ese personaje extrovertido. Cameron, que decidió una consulta popular para salir de Europa. De Europa. Digamos, los liderazgos de este tiempo son líderes. El nuevo presidente de Colombia, y así podría seguir, Kast. Sí, sí, sí. Digamos, los liderazgos de este tiempo no necesariamente son... no se pueden leer con el manual de la política de los 80 o de los 90, donde garpaba la convicción, las ideas, la plataforma, ¿no? Por eso se han disuelto prácticamente los partidos políticos. Entonces, te lo sintetizo. Milei, un hijo de este tiempo, puede pasar de la ley de tierras a un nacionalismo conveniente y, ojo, y ser aplaudido por la sociedad que lo cobija.
1: Sí, tal cual. Con lo cual, y esto ya lo seguiremos hablando de aquí en adelante, el año que viene puede pasar cualquier cosa en la Argentina, ¿no?
2: Sí, señor.
1: Cualquier cosa puede pasar.
2: Cualquier cosa, Gerardo, estoy de acuerdo con vos, y no es una salida de lugar común. Sí. Es una salida descriptiva del tiempo que vivimos.
1: Totalmente. Nos encontramos mañana, Pablo, como siempre. Abrazo grande.
2: Abrazo, chicos.
1: Hasta Pablo mañana. Rossi desde Buenos Aires.
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6: Mañana 4 minutos en Córdoba suena la 2 con estos títulos.
5: Locales.
6: La fiscal Gallarato pidió 3 años y 10 meses de prisión para Oscar González. También solicitó 10 años de inhabilitación para conducir. Fue en el marco de la jornada de alegatos por la tragedia de las Altas Cumbres.
5: Nacionales.
6: Se oficializó la sesión en diputados para tratar morosidad familiar y emergencia en discapacidad. El arco opositor convocó a debatir un temario con más de 50 expedientes para este miércoles a las 12. La Libertad Avanza busca debilitar la sesión anticipando el calendario de las comisiones.
5: Internacionales.
6: Robaron 4 cuadros en el Museo Renoir en Francia, valuados en 10 millones de dólares. 2 ladrones irrumpieron en la madrugada en la casa donde vivía el pintor y escaparon tras activar las alarmas. Abandonaron 2 obras al fugarse.
5: Deportes.
6: Dibu Martínez fue nominado al mejor arquero en la gala de Balón de Oro. El actual arquero del Chelsea, uno de los 10 elegidos para quedarse con el galardón, que ya ganó en 2023 y 2024. Bocinha, arquero de Cabo Verde, figura entre los ternados. 13 grados 4 décimos la temperatura actual, 49 el porcentaje de humedad, cielo despejado. 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

0: 11 de la mañana con 10 minutos, estamos hasta las 12 en ahora mismo. 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
0: Bueno, acá nos dice Carlos Quinteros, lo del transporte es un acuerdo bajo cuerda, para terminar más tarde en un aumento del boleto, por eso se hacen los desentendidos. Dice, bueno, recordemos, todavía no está informado la asamblea, ¿a qué hora
2: no
0: es?
2: No para el día de hoy, claro. No para el día de hoy, ocurrió ayer, como lo decíamos anteriormente, ocurrió el viernes, pero no se descartan para hoy nuevas asambleas.
0: Bueno, dice, porfa, que Gaby imite a Macri, por favor, nos dice acá, Yoli. ¿Sos imitador de Mauricio Macri?
2: A la tarde, en algún momento.
1: Sí. ¿Lo hiciste?
2: Sí.
0: Ah, y bien, a ver la...
1: Pero que salga,
0: la,
1: Macri.
0: La jugada de imitaciones.
1: Me gustaría tenerlo en esta mesa.
2: Que aparezca Mauricio y...
1: Sí, que aparezca.
2: O un crujo, me pasa. O un crujo, Gerardo, pasándola en ahora mismo. Para llenar mi energía y que se solucione el transporte.
0: Ay, muy bueno.
1: Bueno, hola chicos, buen día. Hermoso programa, como siempre. Son una compañía hermosa y agradable. Vamos por más, participo por el martes feliz. Un abrazo nos mandan. Bueno, ok. Chicos, ¿me podrían pasar la preinscripción? ¿De qué será? ¿Del PPP? ¿De qué será la prescripción?
2: Debe ser porque fue lo que comentaste.
1: Sí, capaz. Olis, dicen por acá, consigna del padre e hijo. Si el padre tiene 45 años y el hijo 15, el papá va a tener 60 cuando él tenga 30 y bueno.
0: ¿Y entonces?
3: ¿Y qué hacemos?
1: Qué sé yo.
0: Bueno.
1: Cada uno elige cuándo paternar, ¿no?
0: Capaz que nos está haciendo las pruebas a aprender, a ver si estamos rápido en matemáticas. A ver si sacamos bien la
1: cuenta. Hola, chicos, a los extranjeros hay que ofrecerles mate con azúcar y fernet en esta medida. 10% fernet y 90% de gaseosa. Y bueno, así les va a gustar. Participo por La Platense,
0: dice Emiliano. Me parece mucha gaseosa.
1: 10 fernet
0: un poco fernet, me parece, no sé.
1: Gaseosa.
0: Bueno, dice, no lo entiendo muy bien este mensaje, así que lo leo, de Javier. Dice, Gaby, seguro me vas a bancar. Cuando el par en la mano le sirve el mate a Cristian Castro, preguntó, ¿este tiene piquete? Jaja, como dando a entender... Ah, que si tenía alguna droga, genial momento. No, no sé, empare la mano.
2: Empare la mano, sí, el streaming de Luquita Rodríguez. No me acuerdo cuando le dieron
0: la escena,
2: mate a Cristian Castro.
0: Claro, pero como si tenía algo raro. Que es un poco lo que decías vos, que cuando le das a un extranjero, por ahí piensa, che, ¿qué me está, me estás convidando a algo raro?
1: Bueno, nos mandan una fotografía con la 99.7 puesta en un equipo que me parece que es de los de antaño, porque tiene casetera.
0: Te muy bien.
1: Este equipo de música, tiene doble casetera.
0: Me parece que es un Aiwa, desde acá, viéndolo desde lejos.
1: Y nos dice, hola chicos, como de costumbre, con la 2, quiero participar por el premio de las 50 lucas, dice, abrazo y bendiciones.
0: Acá, dale. Otra captura de pantalla de nuestro stream en lb2.com.
1: Me da miedo ya esto, ¿eh?
0: Buen día, como siempre, los escucho, hermoso programa, participa por La Platense, dice Gabriel, de Parque Horizonte, bueno, muchos que están participando.
1: Bueno, Sime también, nos manda captura de que nos está mirando en lb2.com y participa por el sorteo, uno más, mira, otra captura, chicos, participa por el premio de La Platense, hoy pude hacer la captura. Dicen por acá.
2: Muy bien.
0: Bueno, Leo, fin de semana hay Fórmula 1 de nuevo, ¿no?
3: Correcto, el Gran Premio de Madrid, que es callejero. Por eso, Colapinto en su posteo posterior a la carrera de Monza, dijo, me voy a tomar revancha seguramente el otro fin de semana. Así que obviamente que es mucha expectativa por el Gran Premio de Madrid, que renueva la grilla de la Fórmula 1, porque habitualmente este Gran Premio era el de Cataluña o el de Barcelona, y ahora la Fórmula 1 es como que un año, digamos, una ciudad, y el otro año le toca a la otra. Bueno, en este caso va a ser el Gran Premio de Madrid, que es el domingo a las 10 de la mañana, así que no hay que madrugar tanto, va a estar bastante piola. Y con expectativa de que, con lo que vimos de Colapinto y el Alpine del fin de semana pasado, ojalá no se vaya por algún lado, se mantenga en carrera y bueno, podamos cronicar.
0: Lo que sí, siendo un poquito cabuleros, no digas voy a tener revancha el próximo domingo.
3: Eso fue lo que dijo.
0: Por eso dijo él, por eso no hay que decirlo, Franco, tranquilo.
2: Para mí, y un callejero siempre es complicado.
0: Es complicado.
2: Un circuito callejero siempre es
3: Tal cual.
2: Jodido.
3: Lo que sí, con lo que tendré que hacer, Franco, es chequear la lista de invitados para el Gran Premio Madrid, como pasó en Monza, que había gente que no tenía que estar.
0: Atención con
3: y lo mufó. Eso pasa también. Sí, chicos. Existe la gente que te mufa, que no va nunca a una Fórmula 1. No sabe.
2: Pero si la gente estaba presente cuando el tipo llegó a estar, ¿qué? ¿Cuarto?
3: Tercero.
2: Tercero, y bueno, estaban ahí.
3: Pero estaba ahí.
2: No es que
3: gente.
2: Estaba tercero
0: y escalón los tipos y sos mufa. Escalón, ya dijimos.
1: Para un poco, ¿no?
0: Bueno, no sé si mostraste esta foto. Acá nos manda una oyente que viene de comprar en la verdulería.
3: No, no la mostré.
0: Dice, está la foto, la captura de pan, la foto de la radio en el auto, en la 99.7, y dice, haciendo las compras en compañía de LB2. Y qué está lindo. La bolsa, ha comprado acelga. Así que mirá. Está la bolsa con las acelgas ahí al lado de la radio, muy bien. Sale tarta de acelga, por ejemplo.
1: ¡Qué rico!
0: Tarta de acelga con atún.
1: Sí. ¡Qué rico! No, con queso y verdura.
0: Con queso, claro, con queso. Siempre.
1: Y pollo. Y cebollita le pondría yo.
0: Siempre sí. va con...
3: Está bien.
1: Y algo de cebollita.
0: Pero la tarta siempre va con queso.
1: Sí, pero no le pondría atún, creo que la acelga.
0: No,
1: le pondría pollo, no, es mala combinación, ¿eh?
0: Riquísimo.
1: ¿Ah, sí? Sí, sí. Nunca probé la combinación, sí, está bueno.
0: Hacé la prueba. Atún. ¿Los pescados te gustan?
1: Me encantan, fanática. Bueno,
0: también están estos pescados que vienen así, tipo jurel o este
1: claro,
0: tipo de pescados así, para tartas.
1: Hablando de levantarse a Adelfa o a Reinaldo, que es uno de los
0: ya estamos hablando de la tarta.
1: Pero pará.
3: ¿Qué estás hablando?
1: Porque arrancaste vos con ese tema.
0: Hablando de Colapinto, la tarta.
2: ¿Qué pasó?
1: No, pero pará, quedé muy pendiente de ese tema porque lo arrancaste vos a la mañana temprano.
0: Antes que sigas con eso.
1: Sí.
0: Yo arriesgo de equivocarme, pero me pasa muchas veces, sobre todo con las compañeras de trabajo, que quedan con un tema que fue hace una hora atrás y ellas quedan ahí como,
2: como
0: latente y reaparece el tema y uno no sabe de qué está hablando.
1: No, pero mira, yo te voy a decir por
0: lo retoman así.
1: Resulta que me acaban de pasar unos datos muy frescos de Happn. ¿Saben qué es eso?
3: Happn. Sí, es una aplicación de citas.
0: Sí, tipo Tinder.
1: Sí, sí. Que busca que hagas match, que busca que hagas crash y demás. Sí.
0: Esta
1: y
0: acaba, es la que te marca quiénes están cerca, puede ser.
1: Entre otras cosas.
3: Creo que es así, sí.
1: Entre otras cosas. Sí. Y me mandó un mapa de los encuentros urbanos y las zonas que más generan match. ¿A dónde ir? ¿A qué zona vas a encontrar más posibilidades de que te encuentres con un pibe, con una piba, con un chambelán, con lo que
2: ¿Dónde se pone grosso el mapa del calor?
1: Exacto.
2: El mapa del calor.
1: Sí, la verdad que me mandaron flechazos en Buenos Aires, Córdoba y Rosario. Buenos Aires no me importa, Rosario tampoco, así que volvemos a Córdoba.
3: Claro.
1: Y el ranking cordobés está de la siguiente manera. En el puesto número uno sigue siendo Nueva Córdoba.
0: ¿Ah, sí?
1: Indiscutido. Si ahí querés enganchar, tenés que ir a Nueva Córdoba.
3: Me voy a descargar Happn.
1: Y sobre todo los que usan Happn terminan haciendo marcha ahí en Nueva Córdoba.
0: A ver. ¿En qué barrio queda tu facultad, Iru González?
1: Nueva Córdoba.
0: ¿Listo?
1: Que lo acabo de decir. Pero centro de los bares. O sea, yo salgo afuera y veo chicos muy lindos.
0: Bueno.
1: Tomá. Bueno, la gran sorpresa la dio otro barrio de Córdoba. Y acá les voy a pedir que me tiren un par. A ver si es cierto.
3: Miércoles.
0: Alberti.
1: La gran sorpresa la dio otro barrio.
2: Alta Córdoba.
1: Alta Córdoba. Alberti.
3: San Vicente.
1: San Vicente.
3: Villa Belgrano, qué sé yo.
1: No, la dio Alberti.
0: Alberti.
1: Y tiene que ver también con el movimiento que ha generado incluso la ganancia de Belgrano. ¿Sí?
0: ¿En serio? No sé si tendrá que ver con el título.
2: ¿Eso está argumentado por Happn?
1: Tiene que ver el movimiento que se ha dado en los alrededores.
3: Es un barrio muy cultural también.
2: Claro. Para mí eso también.
1: Mucho barrio también y muy popular.
0: Muy popular.
1: Claro. Claro. Bueno, así que ha quedado en segundo lugar Alberti, superando al centro en la capacidad de concreción de citas. Y le siguen después Güemes y General Paz.
0: Para colmo, viste que la ciudad se ha ido desarrollando.

0: Se ha ido expandiendo de distintas formas. Alberdi ya es casi el centro, ¿no? Porque vos según la zona, porque es muy grande, ¿no? Pero pasando la central de policía, toda esa parte, por claro. Ahí, ya es prácticamente, estás en el centro, estás en la Colón, ¿viste?
1: A mí me sorprende que Alberdi le ganó a Güemes.
2: Sí. Quedó así, eso en definitiva. Raro. Puesto número uno, Nueva Córdoba.
3: Sí.
2: Después viene Alberdi, después viene la zona centro de la ciudad, y después se le siguen Güemes y General Paz.
3: Qué raro, Güemes para mí es donde más van a buscar pareja, digamos.
0: Sí. A ver, veamos, por ejemplo, Plaza de la Música.
3: Sí.
0: Tiene mucho movimiento, no digo que sea
3: zona de bar. No, está bien lo que decís.
0: Pero hay zona de barcitos también.
3: Está el mercado al lado.
0: El mercado al lado.
1: Pero... ahí tenés Alberdi, claro.
3: Sí. El mercado Alberdi está al lado.
0: Ah, sí. Nombre, sí. No, creo que... A ver, el movimiento en una cancha, como se dice, Belgrano, genere levante. O sea, no creo que
1: pero
0: sea,
1: hay muchos eventos que se levanten la cancha, Leo.
0: No sé. No.
3: Sí. Para mí no. Sí. Yo tengo amigas mías que han ido, que por ejemplo van a ver talleres, no sé qué, y graban a uno en TikTok y pone, ¿alguien sabe el nombre de este chico?
0: ¿Cómo es?
1: Bueno, una cacería.
3: Es así, cuando vos, por ejemplo, vas caminando por la calle y te gusta mucho a alguien, lo grabas y lo subes a TikTok y ponen, ¿alguien lo conoce? ¿Alguien algo? ¿Entendés?
2: Ay, qué invasión de la privacidad.
3: Se puede hacer muy viral.
0: Exactamente pensaba eso.
3: Total.
0: Claro.
2: ¿Eso es así? ¿Funciona?
3: Se hace así.
0: Y si a vos te pasa, ¿no? Sí. Te graban.
3: Si salgo bien en el video, no me importa. No,
0: y si te graban y no salís bien, porque es raro que justo salgas bien.
3: Juicio. No, si salgo muy bien, le digo.
0: No, si
3: gracias.
0: Salís mal.
3: No, ahí le digo, borralo ya o te denuncio.
0: ¿Viste? Ahí está.
3: Ahí está.
0: Entonces, eso es lo que.
3: Pero si salís bien.
0: Lo que dice Cruz.
3: No. Mira, creo que suban una historia.
4: Es raro ir a la cancha a conquistar a una persona. Raro.
0: Raro, sí.
4: Y otra cosa, sí entiendo lo que Iru plantea, que está de moda ahora. De hecho, a Boca lo agarran de punto porque dice que deja ir a influencer a hacer contenido. Porque hay una generación ahora de hincha, entre comillas, que van a la cancha a hacer contenido. No van a alentar a su equipo.
1: Sí. Claro. Eso es real también. Los hinchas de TikTok.
3: Los hinchas de TikTok.
0: Sí, conozco algunas que van a ver talleres y se sacan mucho selfie y todo así. Digo, ¿qué tienen que ver con el partido esto? Pero bueno. Pero sí pasan.
3: Pero me entendés, entonces.
0: Sí, volviendo. Le botean en la cancha.
2: No, jamás. Le
1: botean.
0: No, jamás. Pero yo estoy diciendo en general.
2: Yo creo igual que a esas hinchas de talleres lo que le interesa es grabar, por ejemplo, a la tribuna, a la popu, sobre todo, porque la verdad que genera tanta.
3: Sí, está bien.
2: Tanto cosa piola que bueno.
0: Pero están haciendo como Scaloni en la Fórmula 1.
1: Y no hay un
0: están
1: efecto contagio ahí que ves que uno saca el celular, otro saca el celular y empiezan todos a sacar el celular.
3: Eso sí.
1: Se da eso también, me parece.
3: Bueno, así. Pero volviendo a la conquista.
0: Sí.
3: El tema de la cancha de fútbol, rarísimo ir a la cancha.
0: Sí,
3: ¿Vos vas con alguna expectativa a la cancha? Vengo a ver a Taller y de paso a ver si engancho un novio.
0: No, para mí sí tiene que ver, seguramente como pasa con Nueva Córdoba, que hay mucha población estudiantil también. Sí, en Alberdi también pasa eso. Sí. Hay mucho departamento,
1: claro,
0: mucha casa.
1: También.
0: Está también el Hospital de Clínicas, que es un lugar universitario también.
3: Sí.
0: ¿No? ¿Qué sé yo? Tendrá, y es, además Alberdi es muy amplio.
3: Claro. Sí.
0: Es
2: y además, muy grande. Lo que refleja esta aplicación de citas es que... mejor machean y se encuentran.
0: Claro.
2: Se encuentran
1: también,
2: en Alberdi, se encuentran en Córdoba, momento, claro. Se encuentran en Güemes, por eso es que hacen también esta tabulación de barrios flechados.
0: Bueno, contanos, oyente, oyenta, contanos en tu barrio, ¿cómo viene la actividad? Y si notas vos que hay...
2: ¿Se mirotean?
0: Sí, así es. Tiranos para lenguas largas, algún chisme de barrio.
2: ¿Vas a hacer compras y te querés levantar el verdulero, por ejemplo?
0: Claro, así, sin tirar nombres, ¿no es cierto? Porque viste que...
2: Dame un pepino.
1: Ni mandar videos, como dice la amiga de Iru, ¿no?
3: Te digo que al frente de mi facu hay una fiambrería y que el que corta los quesos está...
2: ¡No! ¡No!
3: No.
0: Bueno, si tirás chisme de tu barrio, que sea sin evidencia, suponte vos, vivo en la avenida tal de Barrio Empalme y acá hay un mercadito donde el dueño no sé qué. No, sea una cosa más tranqui, medio
2: ¿por
0: ambiguo?
2: ¿Por qué no, Gerardo? Dejalo que no. Que vean galas,
0: respetemos la privacidad de la gente, porque acá no nos interesa la vida privada de la gente.
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0: Una consulta, cuando hacen las notas con Pablo Rossi, ¿está en vivo o es algo de 10 años atrás? Porque siempre, pase lo que pase, el tipo habla en contra del kirchnerismo, que Cristina, que Néstor, que el peronismo, que lo...
1: Perdón que fue largo mi mensaje, Cruz y equipo hermoso. No, lo que yo les quería decir era que esos hermanos que se criaron con las dos chiquitas que trajeron del campo, que crecieron y que fueron muy unidos, cuando ya estaba muriéndose, el que quedó vivo, que era médico y que era abogado y que era riquísimo, se casó con la hermana, total tenía el distinto apellido, todo, con la hermana de crianza. Y se quedó, para que le quedara todo el patrimonio, le quedó casas en Las Delicias, departamentos en Nueva Córdoba, unas pensiones de loco. Y está bien, porque si no se lo iba a llevar el Estado. No tenía hijo, no tenía sobrino. Un beso.
2: ¿Qué tal? Buen día. ¿Podrían decir cuánto cobra un colectivero con un año, un solo año de antigüedad? ¿Se puede saber? Para saber cuál es el grado de protesta que tienen.
3: Hola, chicos, ¿cómo están? Buen día, buen día. Bueno, qué lindo día, chicos. Acabo de llegar a casa, de andar en la calle. Hermoso. Esto que dice Cruz de Estadísticas en Alberdi, yo voy todos los sábados por la zona de Alberdi y realmente cómo ha crecido en la Duarte Quiroz, en edificios nuevos, casas viejas que las reciclaron. Hermoso está Alberdi y barcitos hermosos, así que coincido con esa estadística.
4: Mira, ahí está, claro, y además pensando uno, hasta dónde llega Alberdi con la cantidad de espacio que tiene. A ver, hasta el nuevo centro, eso sería Santana, ¿no? Ese barrio.
5: La parte de atrás de, sí es residencial, Quinta Santana.
4: Quinta Santana, pero hasta ahí cerquita. Un
5: barrio muy chiquito.
4: Claro, pero
5: debe ser desde 9 de julio hacia abajo.
4: Claro, pero toda esa parte está llena de departamentos. Mira, acá y llega hasta el río prácticamente, claro, ¿no? Hasta el río.
6: Hola, chicos, Alberdi es muy grande, después claro, de Cañada, todo eso es el barrio también.
4: Y sí, claro. Desde Cañada, para el río, de ahí hasta pasando la cancha de Belgrano, o sea, hasta el borde con Villa Páez, todo es una zona muy grande, así que estadísticamente o demográficamente cierra el dato de la cantidad de levantes que hay en el barrio. Bueno, preguntaban por el sueldo de los choferes, un oyente.
5: La semana pasada, el día viernes, cuando empezaron las asambleas, Adrián Lentini, el vocero de UTA, se lo preguntamos a quién pasaron cosas, y dijo, con los descuentos, en promedio, 1.700.000 pesos.
4: Sin antigüedad.
5: El sueldo de un chofer, sin antigüedad.
4: Claro.
5: De ahí, así lo dijo Lentini acá con nosotros, el vocero de UTA.
4: Así es. De ahí, bueno, la mayoría de los choferes llevan años trabajando y demás, sí, entonces se puede concluir en que llegan a los 3 millones.
5: Una, sí, en promedio, más, inicialmente 2 millones de pesos, de ahí para arriba.
6: Bueno, hay novedades en relación al caso Oscar González.
4: Bien, sí.
6: Por la tragedia de las Altas Cumbres, y la fiscal Analía Galarato pidió que Oscar González sea condenado 3 años y 10 meses de prisión, más 10 años de inhabilitación para conducir.
4: A ver, sí.
7: De todo lo expuesto, señor juez, solicito que se declare a Oscar Félix González, ya filiado, como autor penalmente responsable de los delitos de homicidio culposo agravado y lesiones culposas agravadas, dos resultados en concurso ideal, artículos 45, 84 bis primer párrafo, 94 bis primer párrafo, 54 y 45 del Código Penal, y según el hecho fijado en la pieza acusatoria de fecha 4 de abril del 2022, e imponerle para su tratamiento penitenciario la pena de 3 años y 10 meses de prisión y 10 años de inhabilitación especial para conducir vehículos automotores con costas.
4: Bueno, entonces mantiene la acusación de homicidio culposo. Exacto. Agravado la fiscal.
5: Hay un tuit muy interesante de Luciana Echevarría, legisladora de la izquierda, que ha denunciado en la justicia federal lo del auto, el patrimonio de González. Dice Echevarría, terminó el alegato de la fiscal Galarato y, para sorpresa de nadie, en varios pasajes parecía la abogada defensora de González. Desacreditó a testigos que testimoniaron en contra de González, negó la existencia del módulo del BMW que estaba acreditado, menospreció la pericia psicológica diciendo que la falta de empatía se debía a que estaba en shock y que su comportamiento luego del choque debía considerarse como atenuante. Todo esto para concluir que fue homicidio culposo y pedir poco más de 3 años, como decía Cruz recién. Se confirma lo que denunciamos todo este tiempo, hay otra justicia para el poder político, dijo Echevarría recién.
4: Claro, recordemos que la familia de las víctimas estaba reclamando que
6: homicidio simple con dolo eventual.
4: Con dolo eventual, ¿no? Que es mucho más grave la carátula. La fiscal ha sostenido esta de homicidio culposo, que bueno, es la que está generando polémica ahora. Falta todavía, es el primer alegato que se conoce en el día de hoy. Bueno, ¿cuánta polémica respecto a un comentario de Iru González? Que lo vamos a dejar para un tratamiento más profundo respecto de conocerse, las redes y todo lo demás.
6: No lo quiero decir.
4: Bueno, pero está recargado Lenguas Largas.
6: Está recargadísimo. Bueno, seguimos con el tridente que está explotando las polémicas esta semana entre la Joaquí, Thiago PZK y Lucra. Ayer Yanina Latorre contó un par de datitos que no sabíamos de la separación de la Joaquí Lucra. Cuando vieron que ellos habían ido a Ibiza juntos, que cuando él le corta de viaje, Lucra le corta a la Joaquí. Y le vieron en el aeropuerto fotos llorando, llorando toda la Joaquí. Escuchen lo que cuenta Yanina, lo que pasó Yanina en el viaje. Yanina Latorre.
8: ¿Por qué la encuentran llorando en el aeropuerto? Además de que él la había dejado.
6: ¿Por qué?
8: Cuando está en el aeropuerto esperando, empieza a mirar sus mensajes de Instagram.
5: Ay, no.
8: Una chica, de la nada, con pruebas, le empieza a escribir.
5: ¿Pruebas qué? ¿Fotos?
8: Una prostituta, digamos.
6: Era prostituta, de Ibiza. Laburante.
8: La chica le cuenta que él, esos 4 días que estuvo en Ibiza con los amigos, alquilaron un barco y contrataron 3 chicas, prostitutas. Claro. Le bajó toda la ficha y le contaron todo lo que hacía. Y que hasta se chapaba a los amigos a cambio de un cigarrillo. Mira todo lo que te contó. ¿Cómo?
4: ¿Quién? Uf. Lucra.
6: Lucra se chapaba a los amigos en el yate a cambio de un cigarro. Debe ser jodiendo ahí en el momento, pero imagínate que te llegar de viaje con tu chequear novio.
4: Como dice Iro González. No,
6: yo le creo.
4: Un mensaje de una prostituta. Por lo que dice Yanina, ¿no?
9: El mensaje le llega a la Joaquí de una de las chicas que estaba en ese el barco.
4: Yate, claro.
9: Y con pruebas suficientes, fotografías.

0: No, papá, bueno, gente, sí,
1: paras y botón. Sí,
2: no puedes estar acá, güey.
3: Claro. Ahora.
0: Sí.
3: ¿Cuánto tiempo retroactivamente se computa? Como que está terminada la relación en un caso como este. Ejemplo. Luzra la llama, dice, vení acá a España.
0: Sí.
3: Te tengo que contar algo. Y en el interín ha pasado esto, el yate y todo lo demás. Sí. Él ya la daba por terminada la relación.
0: Claro. Bueno, pero no estaba terminada, sino hablar las cosas.
3: Verbalmente.
0: Claro.
3: ¿No es cierto?
0: Pero vos podés pensar, o las mujeres, siempre pasa que o hacen un duelo meses antes, no significa que cortaste. El día que vos te sentás a hablar con ella y le decís, estamos separados, no quiero estar más con vos, ahí no se pasa infidelidad. Esto sí es infidelidad, ¿se entiende?
3: Él, pero él ya la daba por terminada antes.
4: Del dicho al hecho hay un largo trecho.
0: Sí.
3: Y no se habrá enterado él de... ¿Cómo se llama el tercero en
1: Tiago.
0: Tiago Pesetaca.
3: Tiago Pesetaca.
4: Los invito después.
3: Sí.
4: ¿A dónde? ¿A vos te gusta mucho la música, Gerardo? Hay dos canciones que se volvieron tendencias ayer.
3: Ajá.
4: Luke Ratt tiene en el último disco una canción que se llama Un clavo. En esa canción está la Joaqui. Y habla un clavo, sacó otro clavo y un tema.
3: Sí.
4: Y también tiene un tema con Tiago Pesetaca, que es un cuarteto. Esa canción se llama Del amor y de los cuernos no se vuelve nunca más.
1: ¿Justo con él? ¿Con Tiago Pesetaca?
4: Con Tiago Pesetaca. Y hablan de una historia de una persona. Fue culpa tuya por no dejarme.
1: Ya estaba escrito para mí.
4: Ya estaba escrito.
1: Ya estaba escrito.
3: En un rato vamos a hacer un análisis de esas composiciones.
1: ¿Cómo no?
4: Dale, estaba escrito que...
3: Pero ahora nos seguimos con el segmento periódico.
0: Pero no solo eso. Tiago también salió a hablar. Vieron que la Joaquín apenas cortó. Dice, yo quería tener una familia, me quería casar, quiero tener más hijos. Escuchen lo que dijo Tiago en una entrevista.
1: A ver, Tiago.
5: Yo soy papá. ¿Ves? O sea, ese es el mayor sueño de mi vida. No, vos poneme cualquier cosa material, cualquier sueño superficial, que no se compara ni un poco a ese sueño, por ejemplo. Y justamente eso habla de mis ganas de siempre ser el...
4: De armar una familia.
5: Exactamente.
0: Quiero ser papá. Bueno, dijo que quería ser papá y formar una familia, igual que la Joaquín también quería.
3: Como decía Tinelli, Listorti.
0: Ya está, quédate con eso. Bueno,
1: tenemos.
0: Se acerca la final de Gran Hermano Generación Dorada. La verdad, ayer quedó eliminada Yanina Cili. Eran 5. Ahora quedan 4.
4: Yo pensé que ganaba Yanina, sí.
1: Yo también.
0: Queda en juego al día de hoy. Para el lunes, bueno, este lunes 14 de septiembre se va a saber quién es la ganadora. Charlo Canigia, Luana Fernández, Solange Abraham y Shipio Pintos. Esas son las cuatro que quedan en la casa. Nos vamos a enterar el miércoles 9 de septiembre quién es la cuarta eliminada, porque viste que es un top 3 las ganadoras, digamos. Okay.
1: Este miércoles sale una.
0: Final. Claro, quedan 3 a la final, ahora son 4 en la casa, tienen que elegir el top 3. No sé quién es su preferencia o para ustedes quién va a ganar, o no están muy enterados de Gran Hermano.
3: No, sí. Ganará Charlotte.
2: ¿Qué batacazo? ¿Quiénes están? Charlotte
0: Canigia, Luana Fernández, Solash Abraham y Shipio Pintos.
1: A mí me parece un amor, Charlotte. Me parece candidata, pero creo que va a ganar Solange. Y creo que se lo merece también porque le dio juego a la casa.
2: ¿La mala?
1: Todo el tiempo, la mala, sí.
0: ¿Es la más odiada?
1: ¿Por qué no puede ganar una mala? Siempre gana una planta.
3: Que en esta oportunidad gana
1: una mala.
3: ¿Ella es la que se motivó?
0: No, esa está afuera.
4: Esa está afuera.
1: Siempre ganaron hasta ahora los plantas, los que no hicieron nada.
4: Claro.
1: Medio
2: no, pero esa salió y entró un montón de veces.
0: Sí, por eso yo no banco
2: Solange.
1: Sí, pero igual le dio mucho juego a la casa.
4: Luana se fue a Gran Hermano México, después tuvo otro Gran Hermano.
0: Claro. Luana es la que está desde un principio y Shipio. Esas dos son las que están desde un principio hace más de 6 meses metidas dentro de la casa.
3: Claro.
0: Yo por eso quiero que gane una participante que no salió y se enteró de cosas de la afuera, ¿entendés?
3: Claro, que se bancó toda la historia.
0: Así está que bien. Yo estoy con Luana. Bueno, apenas termine Gran Hermano va a arrancar MasterChef. Como les contaba la vez pasada, un par de los integrantes que están convocados sería Elegante, Lucra, Julieta Poggio, Grego Rosselló, Cariña Masaco, Jimena Acardi.
4: Cariña Masoco.
0: Masoco, perdón.
3: Masacote.
0: Y también fueron otros 4 confirmados. Diego Ramos,
4: sí.
0: El papá de Tini en Violeta, yo lo conozco por eso. Luciana Geuna.
4: Tremendo.
1: Geuna.
0: Bueno.
3: Luciana Geuna.
1: Cocina bien, está buenísima la
3: oportunidad. No, claro.
2: Bueno, María O'Donnell participó de MasterChef.
4: Tienes razón.
3: Sí.
2: María O'Donnell hizo la punta del periodismo político dentro de MasterChef.
3: Claro,
1: pero lo que llama la atención es que Geuna es de otro canal.
3: Claro, no, y el grupo
0: claro.
3: De la competencia. Pero bueno, está bien.
2: Pero bueno.
3: Sí, está bien.
1: Salvo que haya un pase y no sepamos nosotros, ¿no?
0: Claro.
3: Tienes razón lo que dice Gaby. Encuadra en el segmento tipo María O'Donnell, me parece. Pero ya es otra cuestión.
1: Bueno, ¿y qué más?
0: Tenemos dos.

0: Más tenemos a Paula Trapani.
1: Trapani.
0: Trapani, bueno, perdón. Y Hernán Coronel.
2: Ex conductora de Telefe Noticias, claro. Buenos Aires, hace muchos años.
1: Exacto.
2: Y ahora, creo que está en Canal 26, me parece que le he visto.
1: Sí.
2: Conduciendo noticias.
0: Sí. A mi favor tiene el tilde la A primera. O sea,
2: sí.
0: Bueno.
2: Mira, pero es Paula Trapani.
3: No es Trapini, no es Trapini. Puede tener el tilde donde quiera.
2: Es de Trapani. La familia Carola Zampini.
0: Claro. Pero... Y bueno, y por último, Hernán Coronel, que es el cantante de Mala Fama.
2: Ahí está, ese no le erramos.
3: ¡Vamos! Ok, bueno, va a estar entretenido.
2: ¿Quién les gusta de los que están anotados?
0: Es Julieta Poggio, a mí me gusta.
2: Julieta Poggio.
1: No. No tengo un cantante.
3: Bueno,
1: no,
3: tiene un nombre. Pero Leo, ¿qué te no es tan difícil.
0: Ah, no, me copa el chabón.
2: Elegante.
1: Elegante, sí.
2: Elegante.
1: Una ficha elegante.
2: Sí, van a tener contenido ahí.
0: Claro.
3: Voy con elegante, yo también. Voy con elegante. Sí,
1: elegante.
2: Sí. Yo también me sumo con elegante. Sí.
1: Primer programa y elegante diciendo el abecedario. Por
2: sí,
1: ejemplo.
2: Totalmente.
3: Geuna, voy por Geuna.
2: Va por una. Sí. No, era
0: Geuna. Bueno, y terminamos. No, nos queda último. Terminamos con Popstar. Sí. Que vieron que están quedando menos participantes. Quedan 32 participantes en juego. Y ahora están haciendo de tríos. O sea, salen a cantar en tríos. Y escuchen esto de ayer, que fue lo más polémico. Cómo cantaron estas tres.
1: Apá.

0: La previa, la mejor previa del karaoke.
1: ¡Bravo, chicas! ¡Bravo, bravo, chicas!
2: Miércoles.
1: ¡Bravo, bravo!
2: ¡Venga, te coriste, te
1: sonaron tan bien! ¡Bravo, bravo!
0: Las queremos mañana acá. Acá directamente. Bueno,
3: acá
0: así que ¿cuántas quedan en...?
3: 32 participantes. Epa, quedan.
0: Claro, ¿y la banda es de 5?
3: De 5.
0: Sí, ya queda poquito, ¿eh? Bueno. Buenísimo. Ay, mañana confirmado el karaoke, ¿no?
3: Ni hablar.
0: Bueno, ¿qué tenemos de premio antes de irnos?
3: Bueno, tenemos un voucher de La Platense de 50 mil pesos. No pierdan la oportunidad porque en 15 minutitos vamos a estar entregando ganador, ganadora de La Platense.
0: ¿Qué es panadería?
3: Panadería confirmado. Y pueden comunicarse 3518-157-997.
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3: Llegaban del colegio, porque antes uno llegaba del colegio, no era de, vamos con el celular, era tomar la leche.
1: Sí,
3: había que tomar la leche.
8: Con mucho cacao. En mi caso.
3: No, a mí no me daba, no me comía.
9: Sí, sí, leche no, chocolatada.
3: No, yo no tomaba leche chocolatada.
9: Bueno, ¿eh? No se enoje con la compañía.
3: Claro. Que a mí no me daba la leche chocolatada mi mamá, ¿por qué no me la daba?
9: La chechona, diría Guido Zuller.
3: Sí, me acuerdo, para mí era muy, muy importante tomar la leche con las galletitas de animalitos.
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0: ¿cómo les va? Soy Gabriel de Carlos Paz. Les hago una consulta. Sol de Gran Hermano, ¿es la misma que la mandaron a México? Justo el día después que había dicho que Andrea del Boca se había quedado con plata de películas y novelas que le pagaron pero que no había grabado en la época del kirchnerismo.
1: Ah, ¿Sol lo dijo al aire eso? Capaz que lo comentó entre sus compañeros.
2: Sí,
1: pero en realidad le eligieron para ir a México porque, bueno, les pareció que era la indicada.
3: Fue cuando hicieron el intercambio.
1: Sí,
3: que
1: claro.
3: Vino una persona de allá para acá.
1: Exacto, sí.
4: Bueno, algunos datos de la que nos mandan los oyentes. Sobre el sueldo de los choferes, dice, cobran un 2% de incremento por cada año de servicio, es decir, lo que sería la antigüedad. Uh-huh. Es decir, un chofer de 30 años de antigüedad tiene un 60% más de sueldo. Sí, recién hablábamos del sueldo inicial sin antigüedad, ¿no es cierto? A partir de ahí se va calculando todo. Bueno, muchos mensajes.
1: Hola chicos, recién llego a casa, escuché el premio de la Platense y participo, dice Antonia. Claro, hay gente que va llegando y se prende en los últimos minutos, ¿no? Otro más, hola chicos, soy Carla Díaz, quisiera algo de la Platense. Hola chicos, nos manda también fotografía de que nos están mirando por LB2 y dice lo siguiente: escucho siempre, me encanta el programa, yo la tarta de acelga la hago con caballa y sale riquísima.
4: Ah, sí.
1: Me anoto por la Platense para festejar los 57 años de casado de mis viejos, dice Clarisa. Qué
4: bueno,
1: lindo.
4: Acá otro mensaje de Celeste, dice, esas chicas que pasábamos recién de Popstars, dice, suenan como mis amigas y yo en un cumpleaños haciendo karaoke. Dice, saludos equipo. Bueno.
1: Chicos, ¿hay karaoke hoy? No, eso no, es mañana.
4: Mañana, sí.
1: Sí, los miércoles.
4: Bueno, acá nos mandan más capturas. Sí. Recordemos que estamos, nos podés ver, además de escucharnos, haciendo clic en lb2.com. Ahí te aparecemos directamente.
1: Marcelo, por ejemplo, nos escribe desde el centro, nos cuenta, nos dice, muy bueno el programa, quiero la Platense. Bueno, el centro es uno de los barrios para hacer macho,
3: claro.
1: Para concretar.
4: Ah,
1: cita.
4: Claro, sí,
1: claro.
4: Sí.
1: Bueno, a ver, sigo. Chicos, sí, bueno, participo por el voucher de la Platense, Meta, estás participando, me voy un poco más arriba. No hay que olvidarse, dice otro oyente, que los choferes se jubilan a los 55 años, nos
4: ajá,
1: dice también.
4: Sí.
1: Sí, está bien.
4: Bueno,
1: es cierto,
4: pero
1: deben cobrar bien,
4: sí,
1: igual.
4: Sí,
1: sí, claro.
4: Bueno, atención que hay novedades en el mundo del fútbol muy importantes y con Lionel Messi entre los títulos, ¿no?
3: Exactamente, porque la revista France Football, que es la que entrega el Balón de Oro, que este año la particularidad es que se va a entregar el premio en Londres y no en Francia.
4: Ajá.
3: Bueno, acaba de confirmarse todos los nominados. Obviamente, de los 30 que van a competir por el Balón de Oro masculino, dos argentinos nomás, finalmente. Lionel Andrés Messi... Sí. Y Lautaro Martínez. No, pero, está Enzo Fernández, rarísimo.
4: Sí. Pero es cierto que tiene 17 nominaciones,
3: sí,
4: o algo así.
3: Exactamente. Al premio France Football, que ahora se separó del premio de la FIFA.
4: Sí.
3: ¿Viste?
4: Sí, sí,
3: de Best,
4: sí, sí, sí.
3: Y el premio de la FIFA. Pero voy a tirar algunos nombres. Bellingham, Cucurella está nominado, no puedo entender esto. Dembélé, Bruno Fernández, Haaland, Harry Kane, Hakimi, Lamine Yamal, Carabajelia, el muchacho que juega el Georgiano en el PSG, Marquinhos, a ver, estoy buscando algunos, Mbappé, Olis, el otro francés, un mexicano está nominado acá, rarísimo, Declan Rice, Rodri, que fue elegido el mejor jugador del Mundial,
4: sí,
3: pica en punto,
4: bueno,
3: para ganar
4: tiene
3: el premio.
4: Tiene que estar, claro.
3: Vinicius Junior y Vitinha, algunos de los nombres que están dentro de esta lista de 30, de acá... El 26 de octubre se va a conocer quién es el nuevo Balón de Oro.
1: Pero Messi es el que más nominaciones tiene.
3: 17, exactamente. Tiene más que Cristiano, que cualquiera en el mundo tiene más.
4: Uh-huh.
3: Mira, los ponen dentro, estoy viendo acá las repercusiones, dentro, porque este es de 30.
4: Sí.
3: De los 5, vamos a poner, está dentro de los 5. Por el Mundial que tuvo. Esto se toma de julio del año pasado a agosto de este año.
4: Bueno, pero por ejemplo, Bruno, sí, Fernández.
3: Sí.
4: ¿No es cierto?
3: Sí.
4: ¿A dónde llegó Portugal,
3: bueno,
4: en el Mundial?
3: Coincido.
4: ¿Qué
3: con vos
4: hizo? Para,
5: ¿por qué?
4: Para la
5: clase. ¿A dónde juega Bruno Fernández?
3: Manchester United.
4: Claro, Portugal llegó a octavos, era, ¿no?
3: Sí,
4: octavos, cuartos.
5: Por eso juega en el United, no pasó nada.
4: Nada. Y no hizo, por ejemplo, como el caso de Enzo Fernández, goles decisivos para la clasificación.
3: Por eso
4: Enzo
3: es
4: Fernández
3: polémico.
4: Hizo, en el tramo final hizo en dos partidos.
5: ¿Enzo está?
4: No está.
3: Argentino
4: no está
3: solamente.
4: Enzo.
3: Lautaro. Bueno, está Julián tampoco. Julián Álvarez también
4: claro.
3: Está tranquilamente nominado. Por eso les nombré a algunos.
4: Claro.
3: Ustedes tiren medio y yo voy a decir, no, esos no están.
4: Claro.
3: Y la polémica arrancó.
5: ¿Matías Galarza no entró?
3: No está, no, Matías entró. Galarza,
4: ah,
3: tampoco.
4: Falta que explote el
5: Inter. Si no está Matías Galarza.
3: A ver, el otro argentino que está nominado es Dibu Martínez al premio al mejor arquero,
4: sí,
3: de la temporada. Que en esa lista está Bono, Courtois, Dibu Martínez, Joan García, que es un arquero del Barcelona, Gregor Kobel, que es un arquero del Borussia Dortmund. Está...
4: el arquero de España.
3: Tío. Obvio, Unai claro. Simón. Claro. Y está... Bocinha nominó como mejor arquero.
1: Bocinha.
5: Está bien, está bien. Mirá,
3: Bocinha. Y me voy al mejor entrenador. Polémico.
1: Messi. Scaloni, obvio.
3: No está Scaloni.
1: No
5: está Scaloni. No,
4: bueno, dejen de joder.
3: Nominados.
4: Confirmada la campaña anti-argentina.
5: Sí, sí, sí. Nos odian.
3: Vamos por orden. Luis de la Fuente, campeón del mundo con España. Mikel Arteta, campeón con el Arsenal de Inglaterra después de 1000 años que no gana una liga. Sí. Unai Emery, el ex técnico del Dibu. Aston Villa, campeón de la UEFA Europa League, el segundo torneo en importancia en Europa. Vincent Kompany, porque es el técnico del Bayern Múnich, que ganó todo. Y Luis Enrique completa en el quinteto de nominados, que ganó todo con el Paris Saint-Germain. No está nominado...
4: El nuestro... finalista del Mundial.
3: No está nominado.
4: Bueno.
1: ¿Es justo que no esté nominado?
3: No.
4: No, para mí tiene
1: para mí es injusto.
4: Los dos técnicos finalistas...
3: Claro.
5: Sí. Claro.
4: Llegaron a una final.
3: Perdóname, en el Mundial pasado, que Scaloni ganó el premio al mejor entrenador por el Mundial 2022, Didier Deschamps estuvo nominado, fue el técnico finalista con Francia.
1: No, para mí también tendría que
3: estar. ¿Cómo no va a estar nominado?
1: Estoy mirando los comentarios de debajo de lo que vos comentás en X sobre todo, y hay mucho argentino que está diciendo, y está bien que no esté, porque en definitiva Messi fue el que hizo todo y un par
4: no,
1: más.
4: Bueno, sí, no, pero el entrenador en la final se quemaron las naves, ¿no?
3: Sí.
4: Se quemaron los papeles, qué sé yo, pero después llegar hasta esa final de la manera en que se llegó, bueno.
5: No los quieren.
4: Sí. No, es una campaña anti-argentina, nos quieren robar las
3: Malvinas.
4: Un premio
3: francés, ¿no? Sí, la revista France Football es francesa.
4: Francesa, sí, sí. Pero, a ver, yendo, ponele vos lo de Scaloni. Pero yendo al ejemplo, a ver, Bruno Fernández, es un buen jugador, qué sé yo, pero Portugal fue importante seguramente, pero no llegó hasta mucho más allá, no hizo goles decisivos, no tuvo, y está en lugar de Enzo, por ejemplo, que son de la misma familia, son los Fernández.
3: Sí. Gerá, mirá, quiero hacerlo muy largo, pero por ejemplo, estoy viendo acá el brasileño Gabriel. Brasil no existió en el Mundial. ¿Cómo va a nominar un brasileño? No tengo nada en contra de los brasileños. México, ¿cómo va a nominar un mexicano que no hicieron? Porque después, por ejemplo, Carabajelia, te puede gustar o no, pero es el delantero del equipo más importante de Europa, que es el Paris Saint-Germain. O sea, no podés no nominarlo. Pero yo coincido con los dos nombres. Por ejemplo, Joao Neves, portugués. ¿Qué hizo? Nada. Pero bueno, son decisiones.
4: ¿Haaland no está?
3: Sí, está nominado.
4: Ah, está.
3: Sí,
4: bien, perfecto. El Haaland de Noruega, digo, ¿no?
3: Sí.
4: Bueno, 11:52.
5: ¿Qué, un Haaland acá?
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0: 11 de la mañana con 58 minutos. Cortito, un par de datos. Acaba de salir un número de inflación que importa, ¿no?
1: Sí, la inflación en la ciudad de Buenos Aires fue del 1,7% en agosto. Acumuló un 33,3% en los últimos 12 meses. Después del repunte del mes de julio, hubo una desaceleración en agosto. La inflación a nivel general se va a conocer el día jueves acá en la Argentina, ¿eh? Pero esto puede ser una antesala de un número parecido a lo mejor a nivel general ya el día jueves.
0: Bueno, acá dice un oyente, Marcelo, habla de, dice, ¿cómo les duele lo de Haaland?
1: Perdón, ¿por qué?
0: Lo que decíamos recién. Pero si el propio Pacerini se había molestado con que le dijera eso a Timmy, por eso estamos bromeando con eso. Claro, él mismo
2: Pacerini dijo, si yo soy el Haaland sudamericano, tengo que cobrar más o menos lo mismo que gana Haaland, dijo.
0: Exactamente.
3: No le gustó. Él es el Haaland sudamericano, no sabía que había un Haaland acá.
0: Definido así por el presidente del club.
2: Cuando supuestamente Boca lo quería comprar al Haaland sudamericano, que es Pacerini, dijo, nosotros tenemos el Haaland sudamericano, no lo largamos. Y después a Pacerini, no es que no le gustó, todo lo contrario, fue al aire y dijo, si yo soy el Haaland sudamericano, que me paguen como te cobra Haaland.
3: ¿Pacerini es del penal del viernes? Sí.
2: Correcto, al que ahora los hinchas de Belgrano están pidiendo a muerte que no juegue más en Belgrano.
0: A todo esto, Boca lo iba a llevar a Pacerini y no lo llevó. Y lo trajo a Ener Valencia, mucho.
3: Sí, menos mal.
0: Mucho gusto.
3: Menos mal.
2: Yo pienso en el hincha de Talleres que dice, menos mal que no trajeron.
3: La única satisfacción de Talleres hasta ahora.
0: Sí, es que no vino en el Valencia.
3: Lo digo como hincha, es que no vino Valencia.
2: Que hablando de penales, erró un penal la semana pasada en la definición con Vélez. Se lo atajó Marchiori.
0: Después, bueno, con los 9 ya sabemos cómo es la historia. Pues capaz que se destapa.
2: Pero para, un detalle.
0: Sí.
2: Talleres trajo un 9 que es preseleccionado de la selección uruguaya de fútbol.
0: Me invitó un amigo.
2: El canario. Claro.
0: Así es.
2: Pero para, está preseleccionado. Claro. Puede quedar en la lista.
0: Él y el arquero de Belgrano.
2: Claro, Thiago Cardoso.
0: Que van a estar supuestamente convocados para el momento del clásico.
2: Si ellos quedan en la lista, es una prelista.
0: Claro,
2: una ellos quedan en la lista definitiva de los 3 amistosos que va a jugar Uruguay, en el último se juega después del clásico.
0: Sí.
2: Se los pueden llegar a perder el arquero titular de Belgrano y hoy el delantero titular de Talleres.
0: Está bien, está muy bien. Bueno, con esto de Buenos Aires, 1,7%, decías Cruz. ¿Cómo quedó respecto del mes pasado? ¿Había sido cuánto el mes
2: 1,8,
0: pasado?
2: 1,8 a nivel nacional.
0: A nivel nacional, sí. Claro, sí, está por ahí, digamos, se mantiene. Si es que a nivel nacional sale este
1: y
0: número.
1: Y acá, ¿no? Estaban previendo las consultoras privadas que sea entre 1.5 y 1.9. Es más o menos lo que prevén. Bueno, ojalá, ojalá.
3: Juan Carlos de Pablo, el profesor de Pablo, el economista que escucha música clásica con Milei los domingos en la Quinta de Olivos, dijo esta mañana que la inflación de agosto va a dar 1.6 o 1.7.
0: Ajá, bueno, ahí está en línea con lo que está pasando en Buenos Aires.
1: Con la de Ciudad de Buenos Aires.
0: Bueno, acá nos mandan gracias a Dragón, que tiene ese nombre de usuario, un oyente que nos manda captura con justamente la transmisión que estamos haciendo a través de...
1: Bueno, ya tenemos temperatura nueva, porque son las 12 en punto, 19 grados 9 décimas, bueno, 20 graditos
0: hasta ahora. Iru González, la voz de la felicidad de los oyentes.
1: Sí.
0: ¿Quién se lleva el voucher de 50 lucas de la Platense?
4: El ganador de hoy es Ariel Alejandro Moreno, 719.
0: Bueno,
4: muy bien.
0: Ariel Alejandro
4: se lleva los 50.000 pesos.
0: Bomba. 50.000 pesos en una pandemia. Wow. Qué lindo.
4: Todos sándwiches de miga.
0: ¿Todos? Bueno. Dame 50 sándwiches de miga. Está bueno, es así. Bueno, chau Diego, nos vemos mañana. Chau Fernanda, chau Analía, chau Ulises, Rodrigo, Camila. ¿Camila?
4: Está operada, por eso
3: Mandamos una cuestión de salud, recuperándose.
0: Le mandamos un beso grande y mañana sabremos cómo sigue. Chau, Iru González.
4: Adiós, nos vemos mañana.
0: Lionel, nos vemos
2: mañana.
0: Chau, Gaby Silva, nos vemos y nos escuchamos.
3: Nos quedamos hasta la una con Pasaron Cosas.
0: Claro, además el transporte urbano de pasajeros. Atención a los usuarios, escuchen la 2 porque hay para saber las asambleas.
3: Transporte urbano de pasajeros y el tema del caso del cura acusado de abuso en Villa Carlos Paz.
0: Sí.
3: El buen testimonio que recabó Telefe Noticias con Karina Ortiz ayer. La palabra del cura Nicola.
0: Nada menos.
3: Y nos metemos con ese caso.
0: Bueno.
1: Hasta esta tarde.
0: Hasta esta tarde, Cruz Gómez Paz. Y hasta mañana para todos ustedes.
1: Obvio.
0: Mañana a las 10, firmes acá va, desde tempranito. De Leonel Perino.
2: Gracias.
0: Javier Rosen, venimos nosotros, sí, Gaby Silva, después Latecio, después.
2: La Vicky Tione antes con Kitty y el gringo Bricio.
0: La Vicky Tione con el gringo Bricio.
1: Los fanáticos.
0: Fanáticos, toda la programación, La Negra Palermo. Sí. Todo para ustedes. Pero estén ustedes,
2: Sí. Obvio.
0: Porque ese es el secreto. Sin ustedes ahí, nosotros acá, entonces.
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3: 12 del mediodía, 5 minutos en Córdoba, suena La 2 con estos títulos.
0: Locales.
3: Llevan a cabo una simulación de inundación en Villa Páez. El operativo se va a desarrollar este martes de 14 a 17 horas. La municipalidad dispuso un esquema de cortes de tránsito para su concreción.
0: Nacionales.
3: Pruebas PISA. Argentina tuvo su peor desempeño desde el año 2006 y el gobierno culpó al kirchnerismo. El país retrocedió en matemática, lectura y ciencias respecto al 2022. La mitad no alcanza con el nivel básico de las tres materias.
0: Internacionales.
3: Robaron 4 cuadros del Museo Renoir en Francia, valuados en 10 millones de dólares. Dos ladrones irrumpieron en la madrugada de la casa donde vivía el pintor y escaparon tras activar las alarmas.
0: Deportes.
3: Dibu Martínez fue nominado a mejor arquero en la gala de Balón de Oro. El actual arquero del Chelsea, uno de los 10 elegidos para quedarse con el galardón, que ya ganó en 2023 y 2024. Bocinha, arquero de Cabo Verde, figura entre los ternados. 10 grados la temperatura actual, 62 el porcentaje de humedad, cielo despejado. 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

0: les va? ¿Cómo andan? Buen mediodía para todos. Aquí estamos para hacer pasaron cosas. El informativo en el aire de la 2. El informativo descontracturado, relajado, repasando la data, la info, lo que se dijo en las últimas horas y lo que podría llegar a ocurrir en las próximas. Hasta la 1 en la 99.7. Hola, Rocío Sosa Juárez. ¿Cómo va? Buen día.
1: Hola, ¿qué tal, Gaby Silva? Hola a todos. Qué lindo día hoy. Salió el sol, por fin.
0: Afortunadamente salió el sol. Sí. Tenemos una temperatura agradable para despedir el invierno.
1: Linda
0: en Córdoba.
1: Linda mañana.
0: Estamos todos medio manijas y esperando que llegue la primavera. ¿Cuándo va a ser calor? ¿Cuándo va a ser calor?
1: Se está haciendo desear un montón la primavera. 11 grados a esta hora, el cielo está completamente soleado. Está bellísimo el día, como para disfrutarlo, ¿eh?
0: Un típico día de invierno para despedirlo de esa manera.
1: Sí.
0: Bueno, con mucha información. Hola, Diego Hernández, control y puesta al aire. Fer está en la producción, decía. Mucha información porque hay novedades en torno al juicio en contra de Óscar González. La fiscal Analía Galarato pidió 3 años y 10 meses de prisión para quien fuera la tercera autoridad a nivel provincial. Estoy hablando de González por lo sucedido en octubre del 2022.
1: Sí.
0: Y precisamente es con el testimonio con el que arrancamos repasando el pack de audios, el momento en el que la fiscal Galarato pedía solo 3 años y 10 meses de prisión para Óscar González.
2: Artículo 5, 9, 12, 29, inciso 3, 40 y 41 del Código Penal, 412, 550 y 551 del Código Procesal Penal. Gracias. Por todo lo expuesto, señor juez, solicito que se declare a Óscar Félix González, ya filiado, como autor penalmente responsable de los delitos de homicidio culposo agravado y lesiones culposas agravadas, dos resultados en concurso ideal, artículos 45, 84 bis primer párrafo, 94 bis primer párrafo, 54 y 45 del Código Penal, y según el hecho fijado en la pieza acusatoria de fecha 4 de abril del 2022, e imponerle para su tratamiento penitenciario la pena de 3 años y 10 meses de prisión y 10 años de inhabilitación especial para conducir vehículos automotores.
0: Ahí estaba la palabra de la fiscal Galarato. En un rato vamos a abordar el tema con lo que ha sucedido hace algunos minutos nada más en los tribunales de Villa Dolores, donde ha sido muy profundo el pesar, el impacto y el rechazo que ha causado el alegato de Galarato para la familia de las víctimas.
1: Quien también habló a nivel nacional fue Adrián Rabier, el vocero presidencial. Lamentó en este caso la cautelar de la aplicación del nuevo régimen penal juvenil. Escuchamos lo que decía.
3: Como comentario final, lamentamos profundamente la decisión de la justicia bonaerense de suspender cautelarmente la aplicación del nuevo régimen penal juvenil en la provincia de Buenos Aires. Resulta inaceptable que tras un constante incremento de los delitos cometidos por menores en el territorio bonaerense, se siga postergando una herramienta indispensable para terminar con la impunidad, proteger a las familias honestas y garantizar un verdadero esquema de integración social. Desde el Gobierno Nacional instamos a que la provincia de Buenos Aires se sume plenamente al nuevo régimen, garantizando que el que las hace, las paga.
0: Ahí estaba la palabra de Javier. Y para cerrar el pack de audios y de testimonios, en esta primera parte de Pasaron Cosas, habló Hernán Lacunza, fue ministro de Economía de la gestión de Macri, actualmente funcionario del gobierno de Yaryora. Ese dato pase desapercibido para muchos, pero funcionario en Bancor de la gestión de Yaryora y es el hombre que apuntala, que trata de instalar Macri como candidato a presidente del PRO. La sensación, por más que Lacunza sea tendencia en redes sociales a esta hora, la sensación es que le va a faltar mucho. Hay un poder de desconocimiento que rodea al funcionario de Yaryora y hombre del PRO, que es realmente preocupante para alguien que pretende ser candidato, sobre todo a nivel presidencial. Esto decía Lacunza anoche con Carlos Pacni.
4: ¿Cuáles son las diferencias más importantes que tenés vos, que tienen los que te acompañan en el PRO, respecto del gobierno, que te inspiran a decir, no, aquí hay que plantear un proyecto de poder distinto?
5: El gobierno dice, cree que sin estabilidad no hay crecimiento. Tiene razón. Nosotros decimos, sin crecimiento la estabilidad no dura, porque naufraga socialmente primero y políticamente después. Hay elecciones cada 2 años. Si no somos capaces de crecer, de invertir primero, de crecer después y de generar empleo, ese proceso de desarrollo, que es un proceso largo, no lineal, sinuoso, el gobierno hace mucho énfasis en lo que le dio rédito electoral en 2023 y 2025, que es el vínculo entre la inflación, la previsibilidad del changuito supermercado y los votos. Entonces, bueno, naturalmente hace rédito en ese vector. Nosotros decimos, ojo con el empleo. Porque si vos no generás bienestar, bolsillo en el bolsillo del trabajador, capacidad de compra, se te van a erosionar los votos. Si vos no tenés los votos, el riesgo de que este proyecto fracase, como Carlos, fracasaron nosotros todos los gobiernos que vivimos en democracia, y dijo la dictadura porque es otro, otro subterráneo, ¿sí? No comparable. En los gobiernos de la democracia moderna, todos empezaron mejor de lo que terminaron. Entonces yo no quiero asistir a un nuevo, a un nuevo naufragio.
0: Ahí estaba la palabra de la Kunza. Hoy es Martes Feliz, la gente participa, ¿a qué
1: sí,
0: número?
1: Sí, al 351-857-997 por un voucher del Establo Argentino. Participa dejando los datos y obviamente opinando de todo esto que traemos para que ustedes puedan comentar en el mediodía.
0: Y tenemos un buen disparador, nos gusta que participen siendo parte precisamente de lo que tratamos, lo que hablamos, lo que comentamos y los audios que compartimos con ustedes.
1: Sí.
0: Anoche en Neura, en el programa de Alejandro Fantino, se sabe que Fantino, un tipo muy cercano al presidente Javier Milei, de los que levantan las banderas libertarias, los que defiende y mucho la gestión presidencial de Milei, tira algo en torno al peronismo de Córdoba, que en la oposición a Yarlora, en ese eje de Bornarón y Juez de Loredo, entre los libertarios que rechazan al peronismo de Córdoba, causó mucho impacto. Escuchen lo que dijo Fantino ayer en Neura.
6: Ojo con no tener en cuenta en los acuerdos a esta gente. La cuestión es que ganó el peronismo, pero no ganó el peronismo después de 5 años, 6 años, ganó después de 53 años. O sea, es un gran triunfo el peronismo en Marcos Juárez. Entonces ahí también hay que empezar a tener en cuenta y hay que empezar a respetar también a algunos caciques peronistas que cuando puede tienden la mano, dan una mano, ayudan con las cosas que les pareces bien. Y en este caso lo digo abiertamente, que es el peronismo cordobés, que no tiene nada que ver con el cuquismo que enarboló De la Sota, que después siguió el gringo Schiaretti y que ahora continúa Yarlora. No tiene nada que ver con el cuquismo. Y atención con esto, porque Yarlora no perdió nunca una final desde que juega o defiende el título. Y esto lo digo y conociendo el paño. Yo soy criado en San Francisco, Córdoba. Yo lo vi llegar porque Yarlora tiene un año menos que yo e hizo la secundaria en el mismo colegio que yo. Ojo con lo que pasa en las provincias. Ojo con Santiago del Estero, porque también y ganó por el 90 y no sé, por el 75% de los votos. Zamora. Entonces, ojo con orinar a peronistas no cucas, porque te pueden ayudar, porque pueden ser parte de la construcción, porque pueden tener una mirada hacia adelante. Ojo con no
0: tener
6: en
0: cuenta. Ojo con orinar, dice Fantino, a peronistas que te pueden dar una mano. Y le pone mucho énfasis en un momento en el que dice el peronismo de Córdoba no tiene nada que ver con el cuquismo. No tiene nada que ver con los cucas. Bueno, lo queremos escuchar, ¿eh? 351-857-997 y ya seguimos con más y ya nos metemos con el caso Oscar González.
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0: mensajes que van entrando a nuestro WhatsApp, 3518-157-997.
1: Por acá dicen, hola chicos, escucho siempre en casa, en el auto, en el trabajo, participo por el establo, soy Sonia. Por acá dicen, Gaby Ro, participo por el voucher, Oscar, que deja los datos.
0: Bueno, vamos a meternos con la primera nota del programa del día de hoy. Es muy polémico lo que ha ocurrido en los tribunales de Villa Dolores hoy, cuando arrancaba la etapa de los alegatos.
1: Sí.
0: Sobre todo por lo que alegó precisamente la fiscal Galarato en torno a la posible condena hacia Oscar González, protagonista del, insisto con esto, el crimen vial de las Altas Cumbres. La tragedia que dicen algunos, el accidente para otros. Para mí, en lo personal, el crimen vial de las Altas Cumbres, con lo irrisorio que dispuso la fiscal hace un ratito nada más. Hay un tuit, lo dije anteriormente, ahora mismo, un tuit muy interesante de la legisladora del MST Nueva Izquierda, de la legisladora Luciana Echevarría, muy crítica sobre esta situación, y es además quien denunció a González, como lo señalaba antes, en tribunales federales, en la justicia federal. Está conectada Echevarría, a quien saludamos. Luciana, ¿cómo va? Buen día. Gabriel Silva y Rocío Sosa te saludan.
2: Hola, Gabriel. Rocío, ¿cómo están? Buenos días para todos.
0: Bien, buen día. ¿Estás en Villa Dolores o estás en Córdoba?
2: Sí, acá estoy. Acabamos de salir de la audiencia. Recién terminan los alegatos. Y bueno, como bien decías vos, creo que el alegato de la fiscal dejó mucho que desear. No nos sorprende igual, porque es acorde a todo, a cómo fue todo el proceso de instrucción. Quizás teníamos una leve expectativa de que hoy nos convenciera de que era la fiscal la acusatoria, pero evidentemente no. Creo que en muchos pasajes de su alegato, que además tampoco fue muy detallado ni contundente, parecía más la abogada defensora de González que otra cosa, ¿no? Porque

0: Por ejemplo, desacreditó a uno de los testigos, un bombero, simplemente porque había tenido declaraciones en contra de González, que fue justamente la persona que dijo que le habían respondido de que la ambulancia tenía prioridad para Óscar González. Trató de desacreditarla, desacreditarlo. Después también la pericia psicológica oficial, que hablaba claramente de la personalidad de González como narcisista, psicópata, también dijo de que eso no era así, que no se podía evaluar una conducta simplemente por cuestiones aisladas. En fin, y después también terminó diciendo que todo el comportamiento procesal de González, que había respondido a las cosas, además que era un atenuante, cuando hemos visto cómo ha sido justamente el accionar de González, desprendiéndose de bienes, negándose la pericia psicológica, bueno, todo lo que ya sabemos, ¿no? Entonces, la verdad, bueno, y lo que pide es mínimo, apenas supera, digamos, los 3 años, que sabemos que con 3 años sería, digamos, de cumplimiento condicional. Entonces, bueno, la verdad que eso fue muy, muy negativo, digamos, ese alegato, lo cual contrastó mucho con el doctor Lucas Cocha, que bueno, creemos que ha sido claro, muy contundente, marcando, digamos, bueno, recogiendo, ¿no?, cada uno de los testimonios que dan cuenta.
1: ¿Qué pidió el doctor Cochas? Que le contamos a la gente, es quien representa a la familia de las víctimas.
0: Sí, bueno, ahí en conjunto también con el otro abogado insistieron en el cambio de carátula, ¿sí? Entonces, concretamente, en realidad dieron como dos posibilidades. Para ellos, lo que plantean es que es homicidio simple con dolo eventual, lo cual le corresponderían 10 años, ¿sí? Y si no, como mínimo tendría que ser considerado la conducción temeraria, ¿sí? Que eso implicaría 6 años de prisión de cumplimiento efectivo, ¿no? Eso es lo que están planteando. Sobre el final, el juez se molestó un poco. Yo creo que, bueno, también tiene que ver con la contundencia de todos los alegatos, donde también dan cuenta del poder que ha tenido González, pero fundamentalmente están hablando de la fiscal. Bueno, después el que se hace cargo, ¿no? Digo,
2: ¿Sentís que
0: en
2: el hecho,
0: relación a...
2: Luciana, sentís que el hecho de que
0: Sí.
2: González haya sido un dirigente político con mucho poder e influencia también termina teniendo algún peso en cómo se desarrolla, cómo se está desarrollando este proceso?
0: Sí, claramente, lo hemos dicho desde el principio. A ver, nosotros no estamos diciendo nada sobre el juez particularmente, porque bueno, recién lo estamos viendo cómo se comporta durante este último proceso, pero sí hemos sido muy críticos de todo lo que fue el proceso de instrucción, donde bueno, que hoy también lo han ratificado, se han negado la incorporación de pruebas importantes, digamos, no se investigó lo suficiente, por ejemplo, la existencia de un segundo teléfono que Óscar González nunca entregó, digamos, la carátula que le pone Balarato es la más benévola que pudo encontrar sobre la base que no podía negar la responsabilidad en los hechos. Entonces, es claro, digamos, el peso de Óscar González, digamos, él era presidente provisorio de la legislatura, donde siempre se han aprobado todos los pliegos de fiscales y jueces, ha sido miembro del jury de enjuiciamiento, que es donde vos podés remover a un fiscal o a un juez. O sea, está claro. Y de hecho, el abogado Cocha hoy también hizo referencia poniendo el antecedente de Amoedo,
1: Sí,
0: que
1: lo de la
0: terminó siendo
1: circunvalación.
0: considerado, claro, como crimen vial. Y una de las diferencias que marcó fue justamente de que ahí hubo un fiscal de cámara, ¿sí?, que revisó la acusación previa del fiscal y que cambió la carátula, cosa que acá no sucedió, porque no existió, digamos, esa instancia, y a su vez de que Amoedo, a pesar de lo que hizo, que fue aberrante y que fue bien condenado, digamos, en ese sentido, era un ciudadano de a pie, con poca instrucción, que no tenía poder, que no, o sea, digo, marcando las diferencias con Óscar González,
1: Sí, vos
0: ¿sí? Que
1: lo planteas en tu tweet, que lo repasaba antes. Hay una justicia para el poder político y otra justicia para el ciudadano de pie. Y mientras hablamos con vos, estamos viendo imágenes acá en el estudio de lo que fue la salida de González. Es tan cobarde lo de González que salió en todas las audiencias prácticamente escudado detrás de su esposa, escudado detrás de Cristina Vidal. Y es tan impune lo de González que lo marcamos el primer día. En la primera audiencia casi se va manejando González. Casi se sube a manejar González en la primera audiencia. Te pregunto, ¿en qué instancia está la otra causa, la que se dirime en la justicia federal, que es la denuncia que impulsaste vos?
0: Y mira, yo lamentablemente, a pesar de ser denunciante, no tengo acceso a la causa. Y las cosas que me entero, la última noticia que vi, que fueron declaraciones del propio fiscal, Agravedian, denunciando la demora de una pericia que no hay explicación de por qué se demora, básicamente, ¿no? Entonces, hoy nos encontramos en una situación de que, como ustedes saben, el juez revocó la prisión preventiva, supuestamente porque ya estaba lo suficientemente avanzada la causa, que no había riesgo procesal. Bueno, en ese momento yo presenté un escrito diciendo, bueno, si esa es la situación, queremos la elevación a juicio rápido para que no ocurra lo que está sucediendo con esta. Casi 4 años después estamos acá en el proceso. Y bueno, hasta el día de hoy, aparentemente no se ha avanzado en esa pericia. Y bueno, y también ha habido algunas decisiones de la Cámara que también ustedes han visto que ha sido cuestionada, o sea, ha sido público, sí, ¿no? Todos los cuestionamientos a varios de sus miembros. Así que bueno, la verdad que es bastante decepcionante, ¿no? El panorama que hay. Igualmente nosotros tenemos expectativas, porque en su momento avanzó bastante esa causa, y bueno, esperamos que rápidamente eso pueda prosperar, porque no hay forma que pueda salir ileso de eso, de esa causa, porque queda claro, si vos mentís tan descaradamente sobre tu declaración jurada es porque estás ocultando otros delitos, sino para qué lo haces, ¿me entendés? Entonces bueno, eso hay que ver cómo lo pueden probar.
1: Luciana, gracias por el tiempo y la predisposición.
0: No, por favor, gracias a ustedes. Un abrazo.
1: Gracias. Muchas gracias. Estabas Luciana Echevarría, legisladora de la oposición, hablando acerca de lo que acaba de ocurrir en los tribunales en Villa Dolores, el pedido de 3 años y 10 meses de prisión para Oscar González en los alegatos de la fiscal Galarato.
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0: esto es Guasones, sonando en el aire de la 2, en la 99.7, un poquito de buena música.
1: Sí.
0: Mientras transitas el mediodía de un martes feliz y tenemos regalitos para vos. Tenemos el voucher del Establo Argentino. ¿Cómo haces para participar? ¿Para comer algo rico? Uh-huh. Mandas un WhatsApp al 351-857-997.
1: Así de fácil.
0: Por ejemplo, diciendo qué.
1: Por ejemplo, acá dicen, hola Gaby Ro, los voy escuchando, acabo de salir de la facu poniéndome al día. Qué hermoso martes, quiero participar por el Establo. La verdad, que escuchar incoherencias con la que se está manejando este caso de González, me parece que hay un código exclusivo para ellos. La vida de los demás no vale, mandan por acá.
0: Hola Gaby Rocío dice, el gobierno de Córdoba no tiene nada, pero nada que ver con los cucas. Esto por lo que dijo Fantino, hizo. Esto no tiene nada que ver con los cucas, pero si algún día se acerca, le daremos la espalda, como a Natalia. Por Natalia de la Sota. Uh-huh. Participo por el Establo Argentino. Soy Walter Acosta, 620. Gracias, chicos, dicen por acá. Uh-huh. Bueno, hay gente participando por el voucher. Vamos a escuchar lo que ocurrió en el día de ayer, en horas del mediodía. Es un caso, Roque, lo venimos abordando hace tiempo.
1: Sí.
0: El caso de los abusos en un jardín, dentro de un colegio, un establecimiento privado en la ciudad de Villa Carlos Paz. Caso de abuso por el que está acusado un cura, el cura Nicola.
1: Sí, Alejandro Nicola.
0: Alejandro Nicola, que además de esta acusación que pesa sobre él, se reavivó la polémica y generó aún peor malestar dentro de las familias de las víctimas cuando se lo vio oficiando misa en la catedral hace algunas semanas nada más. Y tuvimos la oportunidad de volver a hablar con los padres de los niños víctimas de aquellos abusos. Uh-huh. Hay un buen testimonio que rescata la colega de Telefe, Karina Ortiz, en Tribunales 2, porque hasta acá no conocíamos la palabra del cura Nicola.
1: Exactamente.
0: Y aparece ayer Nicola en Tribunales y lo intercepta la gente de Telefe Noticias y esto dice.
2: ¿Tiene algo para decir?
3: No, por ahora no, gracias. Cualquier cosa los abogados van a decir.
2: ¿Pudo declarar usted hoy?
3: Los abogados se van a encargar de eso.
2: ¿Es realmente una imputación grave o una denuncia muy grave la que le han hecho?
3: Cualquier cosa.
2: ¿Usted es inocente?
3: Los abogados van a encargarse de eso.
4: ¿Quiere decirle algo a las mamás de los niños abusados?
2: Sí, a las mamás o a los familiares.
3: Por ahora no.
2: Bueno, allí se está retirando el padre Nicola luego de haber declarado.
4: Alejandro Nicola, el cura abusador de 13 niños y todos los que no han denunciado aún. Alejandro, diga algo, por favor, a la madre, a todos los padres, a todas las familias.
0: Bueno, momento muy tenso en Tribunales ayer, porque de hecho termina cruzándose con familiares.
1: Sí.
0: Algunas de las mamás sacan su celular y empiezan a grabarlo a Nicola. Y él se termina escudando con esto que le decía recién a la colega. Hablen con los abogados son los que se van a expresar en torno a esto.
1: Sí, ante las preguntas, así como escuchábamos recién, evitó referirse en detalles a las acusaciones y sostuvo eso que dijiste recién, Gaby, se va a hablar con los abogados, ellos van a dar las respuestas.
0: Sí, reitero que no conocíamos hasta acá el testimonio o no conocíamos la palabra de esta persona que es el principal acusado por los casos de abusos en un colegio de Villa Carlos Paz, que ha derivado no solo en algunas denuncias,

0: Dato en Villa Dolores con lo dispuesto por González,
1: sí.
0: Y esa polémica acusación de una pena de 3 años y 10 meses de prisión, y la fiscal
1: Jorgelina Gómez
0: uh-huh. en Villa Carlos Paz con esta inactitud,
1: sí. Cero está dirigiendo acción. Este caso bajo secreto de sumario, ¿sí? 13 denuncias tiene de presunto abuso sexual infantil en un jardín de infantes en Villa Carlos Paz.
0: Para abordar el tema, está conectado el abogado de las víctimas, el doctor Escudero Salama, Alejandro Escudero Salama, a quien saludamos. Doctor, ¿cómo le va? Buen día, Gabriel Silva y Rocío Sosa, de este lado. ¿Cómo está?
2: Buen día, Gabriel, y buen día, Rocío.
1: Bueno,
2: espero que se encuentren muy bien.
0: Gracias por el tiempo y la predisposición. Bueno, ¿en qué instancia está la acusación en contra del cura Nicola, a quien, como decía yo recién, le escuchamos la voz por primera vez a nivel público con el uh-huh. testimonio que dejó en Telefe Noticias, escudándose con el rol de su defensa, de los abogados que lo representan a él, ¿no?
2: Exacto. Nosotros podemos decir, yo represento a dos mamás, a dos familias, que se incorporan en la causa hace no más de 2 meses, una causa que lleva 17 meses de investigación. La causa, hasta donde nosotros vemos, no lleva el avance pretendido. Sé que es una causa sensible y complicada, pero al menos de nuestros defendidos hemos logrado que se dispusieran los mecanismos que la ley dispone, que es la intervención psicológica, la cámara Gesell y las pericias psicológicas. Me he enterado que respecto de otros niños tal vez o no se pudieron realizar o no se realizaron. Bueno, lo que sucedió ayer, después de 17 meses, es la primera vez que, es la segunda vez en realidad que Alejandro Nicola pisa Tribunales 2 para una intervención psicológica en el marco de esta investigación, que es el 31 de agosto se hizo la pericia multidisciplinaria, y ayer y el jueves que viene se harán las pericias psicológicas. Uh-huh. Entendemos que estas actuaciones también deberían haber sido antes, ¿no?
1: Bien.
2: Hay 7 meses.
1: Hay 13 denuncias y según trascendió, 6 niños fueron los que ya pasaron por cámara Gesell. O sea, ¿qué haría falta para que la fiscalía pueda avanzar con una imputación? ¿Haría falta esta pericia psicológica que le hicieron a Nicola para determinar alguna detención, alguna imputación?
2: Nosotros entendemos que prueba hay, al menos de la prueba que hemos aportado nosotros, porque está en secreto sumario, lo que podamos conocer informalmente, de lo que comentan tal vez otros padres, otras madres, los relatos de los niños son los principales testigos y las niñas de lo sucedido, ¿no? Esto ha sido constatado por dispositivos de la salud mental, de la psicología, uh-huh. que así lo corroboran. Estas instancias de peritaje van a arrojar resultados, la pericia oficial irá a decir qué entiende y bueno, pero hoy la situación de Alejandro Nicola es sospechoso, no está bajo ningún otro título ni más ni menos que ese, es decir, no está imputado de absolutamente ningún delito, y son 13 los casos, no hay tampoco información oficial que dé a las madres una especie de tranquilidad de que la causa se está investigando de manera correcta. Uno puede decir, por lo que interviene con la instructora y por lo que ve, que se trabaja, pero llama la atención este tiempo, ¿no? Uh-huh. Este tiempo y este hermetismo que existe, que es bastante grande, ¿no? Ayer se vio, fue por casualidad que se lo cruzásemos a Alejandro Nicola, coincidía que era el día que declaraba Barrelier, claro. Uh-huh. y había medios y vieron a una de las mamás, defendida mía, uh-huh. que se le acercó para hablarle y, emocionada porque necesitaba decirle algo, ¿no?
0: Tal cual.
2: Su hijo había sido víctima y bueno, yo no podía hacer nada con esa emoción y fue un, tal vez habrá sentido algo de justicia poder decirle eso dentro de este escenario, ¿no?
0: Sí, pero es cierto que dice, doctor, se dio el combo para que ayer hubiera presencia de colegas,
1: sí,
0: haciendo la cobertura de lo de Barrelier, y justo se presenta Nicola y es interceptado por los colegas que con mucho tino lo encaran, uh-huh. y le preguntan. Al margen de lo que está señalando, también creo que hace mucho ruido, y lo hablamos con algunas mamás acá, esta especie de cobertura, cobijo.

0: contención que le da la Iglesia, pero no solo a puerta adentro, sino dándole la posibilidad de encabezar y oficiar misa en la catedral.
1: Exactamente, exactamente. Eso puso muy mal a las mamás, que se lo vio como una burla, por así decirlo. Todavía uno no puede decir es tal o cual persona, no está todo dicho, pero si está siendo sospechado, ponerlo a celebrar misa en la iglesia referente de Córdoba es como, no era necesario, digamos. O sea, no es la persona indispensable para estar ahí, y menos en este momento.
0: Le hago otra consulta que tiene que ver con la libertad y con la que se mueve Nicola. ¿No hay riesgo de que pueda entorpecer la investigación?
1: A ver, eso está entendiendo la fiscal, entonces no ha tomado ninguna otra medida, eso es lo que entiende la fiscal. Acá, a 17 meses, si alguien quiso entorpecer la investigación, ya lo logró. Porque en 17 meses, cámaras borradas, ya lo logró. Que recién ahora, en 17 meses, pueden haber desaparecido un montón de cosas. Recordemos que esta persona, Alejandro Nicola, hasta hace 2 meses estuvo presente en la institución, cumpliendo funciones.
2: ¿Hasta hace dos meses?
1: Claro, o sea, hubo madres que tuvieron que luchar para que eso no sucediera. Recientemente, no es que fue apartado hace mucho tiempo, ¿no? Fue apartado hace 2 o 3 meses, no más que eso. Y estamos hablando de una causa de mayo del 2025, como primera denuncia. En cualquier escuela sucede esto con cualquier persona NN, esa persona por prevención y por protocolo es apartada.
0: Está igual.
1: Es lo que determina los protocolos que se activan.
2: Sí.
1: Tiene que ser apartada. Hasta tanto se pueda dilucidar qué ha sucedido, pero más tratándose de delitos o supuestos delitos o hechos de esta naturaleza, ¿no? Entonces, bueno, ahí creo que también hay una uno percibe eso, o sea, uno percibe también, digo, acá uno lo mira con un tino de ver un poco más allá de lo que dice la ley, de lo que dice la norma, hay una cultura, sucede dentro de la familia, sucede, es muy fuerte que esto esté pasando a una sociedad que cree bastante, ¿no? Que cree muchísimo, que cree mucho en Dios, que se aproxima a la venida del Papa. Que tiene mucha fe. O sea, es como un doble dolor, pero en ese doble dolor, ¿dónde quedan los niños? Es mi pregunta, ¿no? Si es que sufrieron esto.
0: Tal cual. Doctor, le agradecemos el tiempo, la predisposición. Reitero lo que decíamos antes de tomar el contacto con usted, que hemos tenido y hemos manifestado un compromiso con la causa. Empatizamos con el dolor, la preocupación, la angustia de las madres. Así que, bueno, agradecerle por eso, por el tiempo.
1: No, gracias a ustedes dos. Y a la causa le hace falta esto, visibilizarla con información clara y precisa. No es lo que más que queremos y es lo que estamos ofreciendo.
0: Bárbaro. Ahí estaba. El doctor Alejandro Escudero Salama, hablando acerca de la situación en Villa Carlos Paz y lo ocurrido con el cura Nicola.
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2: El gobernador de Córdoba anticipó el envío a la legislatura de una reforma a la ley de promoción industrial que eliminará ingresos brutos para los procesos industriales y reducirá otras cargas impositivas a cargo de nuevas inversiones. La propuesta busca mejorar la competitividad de las empresas y generar condiciones para que lleguen más inversiones a Córdoba. Así lo explica Fernando Sibila, ministro de Producción de Córdoba.
7: Aquellas empresas que facturen menos de 4.300 millones de pesos, un régimen simplificado, simple, porque necesitamos darle dinamismo, sobre todo al segmento PYME, y una ley general que va con beneficios de hasta 10 años, con exención absoluta de ingresos brutos, sellos inmobiliarios.
2: Si sos comerciante, presta atención. Bancor lanzó una línea de créditos, ofrece hasta 10 millones por operación a 36 meses y con una tasa del 33% anual. Está destinada a comercios cordobeses y ya se puede gestionar. Buscan 30 empresas cordobesas para que desarrollen su primer prototipo de inteligencia artificial. Es el programa Hack IA, que propone que cada pyme identifique un problema concreto de su negocio y con un acompañamiento técnico llegue a desarrollar un prototipo funcionando. 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

0: Una menos 10, casi. ¿Esto qué es? ¿Esto es Bruno Mars?
1: No, no es Bruno Mars. ¿Qué es? ¿Qué es?
0: ¿K-pop es esto?
1: Sí, algo sí. BTS.
0: Esto es K-pop.
1: Sí, pero no es. ¿Cuál es el tema? Butter. Ah, okay, bueno, estamos muy modernos.
0: Sí. La música del mediodía. Bueno, mensajes que entran al 351-857-997 y ya nos metemos con la última nota del día.
1: Gaby Robo en martes participa por el martes feliz. Dice Cecilia, chicos, quiero ganar el establo argentino. Participo por el premio. Mandan por acá Tiago Moreno sus datos. Buen día, Gaby Ro, participo. Los estamos escuchando con mi madre en el auto. Hoy la llevé al médico, ahora a la farmacia y luego a casa. Excelente programa, como siempre.
0: Bueno, atentos con esto, nos queríamos despedir con una linda noticia, con una buena noticia. Ha sido un martes cargado con mucha información. Bueno, sí. Los testimonios que estuvimos recabando y el espacio con el que, o los contenidos con los que abrimos el programa del día de hoy. Pero nos queríamos ir con una buena. La Universidad Tecnológica Nacional, la UTN, sí, de Córdoba, ha decidido consolidar su programa de reconversión laboral.
1: Sí.
0: Y el próximo miércoles, es decir, mañana, se va a firmar el convenio para poner en marcha la segunda etapa de la iniciativa que permite la inserción laboral. Saben todos que desde hace un tiempo, sí, a partir de un cambio en la ley en Córdoba del Código de Convivencia, no se puede más cuidar autos, porque sí, lógicamente es penalizado, y también se prohibió la figura del limpiavidrios.
1: Limpiavidrios, sí.
0: Lo que hizo la UTN es capacitar con distintos oficios, uh-huh, a los jóvenes que estaban hasta hace un tiempo limpiando vidrios en las esquinas de las calles de Córdoba,
1: sí,
0: y eso le ha permitido

0: una inserción laboral que no tenían. Estamos hablando de gente que no sabía lo que era un trabajo registrado.
1: Sí.
0: Para hablar acerca de esto está conectado el decano de la UTN, Federico Olivo. Federico, ¿cómo va? Buen día. Gabriel, Silvio y Rocío Sosa de este lado. ¿Cómo estás?
2: Hola, buen día. ¿Cómo les va? ¿Cómo están ustedes?
0: Bien.
2: Buen
0: mediodía. Gracias por el tiempo, por la predisposición. Insisto con esto que nos parece una buena, hay que contar también las buenas, pero contanos vos, desde adentro, cómo están viviendo lo que ha sido un programa que iniciaron con buena repercusión hace algunos meses nada más.
2: Bueno, primero muchas gracias y la verdad que lo explicaste muy resumidamente y muy detalladamente mejor que yo, así que me quedo con la explicación tuya, pero bueno, básicamente lo que estamos haciendo es consolidar el programa que inició como una prueba piloto de reconversión laboral donde necesitábamos saber, tener contexto de cómo podíamos juntar la oferta con la demanda y reconvertir. El programa en términos cuantitativos fue más exitoso de lo esperado. Nosotros en su momento hablábamos de transformar la vida para una persona desde lo cualitativo ya era un montón. Terminaron siendo 12 de 14. Uh-huh. A raíz de la cobertura que ustedes hicieron, que fue tomando notoriedad, pudimos acercarnos a hablar con distintas empresas. Se incorporan 3 empresas más, además de Casarosa, hoy son 4 empresas. Incorporamos la Facultad de Medicina también en el programa para que nos ayude con la parte clínica y además de las personas. Y podemos decir con mucho orgullo que mañana vamos a estar firmando el convenio con la Municipalidad de Córdoba para incorporar, luego de que cumplan los perfiles y se formen y cumplan con los requerimientos de las empresas, para 24 personas que se van a incorporar al sistema laboral para tener un trabajo digno, que es en definitiva lo que todos los argentinos buscamos para nuestros compatriotas. Así que
0: Fede, yo estamos entusiasmados. Decía recién que en muchísimos casos, seguramente en todos, me lo vas a decir vos, no había antecedente de un trabajo registrado, no había un antecedente de un trabajo en blanco. ¿Con qué historias te encontraste? ¿Cuál fue el lado B de lo que pudieron encontrarse?
2: Durísimas historias, muy duras. Ninguna de las personas que hoy está trabajando de forma registrada lo había hecho. Uh-huh. No solo duras, digamos, historias duras personales, sino con su familia. Creo que este programa no solo dignifica a la persona, sino a la familia. Uh-huh. Hoy el hijo o la hija puede ver que su padre trabaja, puede tener, digamos, una transformación cultural, puede entender lo que significa estar dentro del sistema, puede entender lo que es tener una cobertura médica, un aguinaldo, y lo que es progresar a través, fruto de su esfuerzo y de su trabajo. Por lo cual, me parece que las historias de vidas personales son absolutamente duras, pero con algo muy positivo. Es mentira que no quieren progresar, es mentira que no quieren trabajar. La gente necesita trabajar, pero muchas veces no sabe cómo.
1: Bien.
2: Necesita la articulación, el vínculo de nosotros para que se pueda incorporar en el mundo del trabajo, y eso es lo que estamos tratando de hacer con este programa.
1: Recién explicabas, Federico, que empezaron con 12 personas que terminaron la capacitación, ahora se van a 24. Digo, a medida que pase el tiempo, y esta es una segunda etapa, ¿van a haber más etapas? ¿Hay posibilidad de seguir escalando para que más personas puedan acceder a esta reinserción laboral o esta inserción por primera vez, claro, en muchos casos, como decías recién?
2: Vos sabés que sí, ahora en este caso podemos. ¿Por qué ponemos estos cupos? Porque es lo que nos garantizan las empresas, que si se forman, ingresan. Para nosotros es clave, no es que vamos a capacitar por las dudas, nosotros le garantizamos, no nosotros, en realidad el gran trabajo de las empresas privadas en este sentido. Uh-huh. Y garantizan que si cumplen con los requisitos van a ingresar, y eso es un montón, porque tuvimos mucha dificultad en la prueba piloto para que ellos no tuvieran dudas de que iban a ingresar, había como dudas. Uh-huh. Si estas 24 personas se pueden certificar con nosotros, van a ingresar a trabajar. Mañana tenemos novedades, creemos que se pueda ampliar el cupo en otros rubros, por lo cual nosotros aspiramos a que este programa vaya escalando y, por supuesto, cada vez puede incorporar más gente. Sí, es lo que aspiramos y anhelamos.
0: Fede, ¿y en qué consta el trazo grueso de la capacitación y cuáles son los requisitos que piden? Está bueno lo que remarcás del sector privado. ¿Cómo el sector privado también se prende a este tipo de iniciativas cuando hay un articulador como la UTN?
2: Sí, en este caso, primero el programa tiene que ver con hábitos laborales, les enseñamos a lo que tiene que ver con lo básico de un trabajo, después van a empezar a operar una máquina vinculada a parquización, en este caso una moto guadaña, el mantenimiento de la máquina, los elementos personales de uso, y eso les garantiza una jornada laboral en realidad mensual de 8 horas por día que pueden hacer el trabajo de parquización. estamos pensando en un futuro algo vinculado a la parte de limpieza también, para poder incorporar más hombres y mujeres al programa. Y creemos nosotros en esto que llamamos ingeniería social, de que sea en otros ámbitos más. Yo estoy convencido que hay un montón de otros rubros que la oferta necesita vincularse con la demanda, y muchas veces las personas que están fuera del sistema no pueden llegar a entregar un currículum, poder mostrarse, poder contar lo que necesitan. Y bueno, este programa tiene ese sentido, esa articulación. Yo estoy convencido que si seguimos incorporando actores, como hemos hecho ahora con dos fundaciones, con la Facultad de Medicina, con cuatro empresas más, estoy convencido que se va a ampliar el programa y vamos a generar más oportunidades para la gente.
0: La última, vos sabés que hablando con una persona que estuvo muy cerca de lo que fue el mecanismo, el procedimiento y demás, me decía, había un nene que es hijo de una persona que pudo insertarse a nivel laboral, tenía un trabajo registrado, y que el nene ese decía, vamos a poder comer carne. Wow. Mirá lo fuerte y lo significativo y lo simbólico que termina siendo el laburo que están haciendo, Fede. Así que bueno, saludarlos y felicitarlos por eso.
2: Vos sabés que sí, lo dijo en el día del egreso, y no solo eso, y dijo, mi papá hoy trabaja. Uh-huh. Así que quedémonos con eso, me parece que es la conclusión de la nota, mi papá hoy trabaja, y es lo que creo que todo el mundo busca. Así que indudablemente hay historias de vida duras atrás, y lo que creo es que hay que romper algunos prejuicios e intentar colaborar con la gente para que se pueda reconvertir, y después está obviamente en cada uno. Así que les agradezco la cobertura y que nos den este espacio para poder contarlo.
0: Tal cual. Abrazo, gracias. Fede, gracias por el tiempo y la predisposición.
2: Que les vaya muy bien.
0: Gracias.
2: Buenas tardes.
0: Hasta ahí estaba Federico Olivo, el decano de la UTN, hablando de este programa de inserción laboral.
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4: Este fin de semana se disputó el Rally de San Francisco, sexta fecha del campeonato argentino, que dejó los siguientes ganadores en cada una de las clases. En la general y en la RC2, la victoria fue para Federico Villagra, navegado por Diego Curleto a bordo de una Skoda. El podio de ambas se completó con Miguel Baldoni y Gustavo Franchello, y Augusto D'Agostini junto a Juan Pablo Carrera, ambos también con Skoda. En la categoría RC2 Copa, el triunfo fue para Diego Miceli y Sergio Daparte. El podio lo completaron Rodrigo Di Salvo, Andrés Pizarro, y en su debut en la categoría, el tercer puesto fue para Tomás Perotti, Francisco Barrera, todos con Skoda. La categoría Maxi Rally fue para Nicolás González, Jerónimo Bordiñón con Volkswagen. Ya en los autos de tracción simple y en la categoría RC3, la victoria fue para el binomio puntano de la Toma, Mario Razo, Rodolfo Guevara con Peugeot 208. La categoría RC4 la ganaron Juan Saralegui con Luis Gatica con Peugeot 208, y la muy nutrida y peleada RC5 quedó para el binomio de Tras la Sierra, Pablo Curleto y Valentina Curleto, también con Peugeot 208. Así pasó una gran fecha del rally argentino por tierras cordobesas, con un éxito de cantidad de autos y una muy nutrida concurrencia del público del este cordobés y el oeste santafesino. La próxima fecha del campeonato argentino es del 2 al 4 de octubre, a disputarse en Diamante, provincia de Entre Ríos.
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6: Freddy, querido, se ha puesto frío.
7: Nunca entendí cómo es un corpiño calado. ¿De dónde viene la expresión está frío para...? O sea, no, esto aprovecho, pregunto. Viste que siempre dicen está fresco para chomba y sí, para corpiño calado. ¿Cuál es el corpiño que no sería calado? Sí. Todo corpiño, por naturaleza, es calado. Esta semana me vino la duda de lo de...

0: la repulsión que me produce escuchar a Fantino y pensar que me caía bien en Mar de Fondo.
1: Hola, la 2. Yo acá firme trabajando y escuchando a la 2, como siempre. Desde que empezó, firme. Hablando de Oscar González. Oscar González, lo conozco de toda la vida. Tránfuga.
2: ¿Qué hace, gente? Buenas tardes. ¿Por qué no hacemos una cosa, gente? ¿Por qué los políticos viven, aunque lo hacen, ¿no?, en un barrio privado, que se manejen en helicóptero, cosa que no los maten a nosotros cuando estos asquerosos salen a la calle? Porque miren lo que le dan a este cara dura. Miren lo que le dan, loco. Espero que la gente no se olvide cuando vayan a votar el año que viene. Pero bueno, ya estamos viendo que en otros pueblitos están ganando estos atorrantes.
3: La verdad que este González es una burla total. Ay, pero bueno, son los que tienen el poder ellos. Participo por el establo Nicolás Quevedo 660.
4: Bueno, gracias a la gente por participar. Che, estamos recontra, sí. Recontra pasados. Sí, programón totalmente. El del día de hoy.
5: Gracias a todos, los que
4: vamos despidiéndonos. Y ¿ganador o ganadora?
5: Ganadora, Roxana López, 846. Felicitaciones, Roxana. Te llevas el voucher del establo argentino.
4: Ahí está, bueno. Roxana es la ganadora del voucher del establo. Diego Hernández, control y puesto al aire. Fer Estrada en la producción. Rocío Sosa, hasta mañana.
5: Hasta mañana, Gaby Silva. Buen martes.
4: Mañana al mediodía, mañana a las 12. Volvemos acá al aire de la 99.7. Suena la 2 para volver a hacer esto, ¿qué es?
5: Pasaron cosas.
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3: Una de la tarde, 4 minutos. En Córdoba suena La 2 con estos títulos.
2: Locales.
3: Llevan a cabo una simulación de inundación en Villa Páez. El operativo se va a desarrollar este martes desde las 2 de la tarde hasta las 5 de la tarde. La municipalidad dispuso un esquema de cortes de tránsito para su concreción.
2: Nacionales.
3: Pruebas PISA. Argentina tuvo su peor desempeño desde 2006 y el gobierno culpó al kirchnerismo. El país retrocedió en matemática, lectura y ciencias respecto de 2022. La mitad no alcanza el nivel básico en las tres materias.
2: Internacionales.
3: Robaron 4 cuadros del Museo Renoir en Francia, valuados en 10 millones de dólares. 2 ladrones irrumpieron en la madrugada de la casa y escaparon tras activar las alarmas. Abandonaron 2 obras al fugarse.
2: Deportes.
3: Dibu Martínez fue nominado a mejor arquero en la gala del Balón de Oro. El actual arquero del Chelsea, uno de los 10 elegidos para quedarse con el galardón que ya ganó en 2023 y en 2024. 20 grados la temperatura actual, 69 el porcentaje de humedad, cielo soleado. 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

0: Hola, hola, hola, hola, ¿cómo les va? Arrancamos lo que es el programa. Buen mediodía, buenas tardes. Hola, gringo. Hola, Kitu, ¿cómo andan?
1: ¿Qué tal? ¿Cómo les va? Muy buenos días, muy buenos medios días para todos. Hola, Kitty querida, ¿cómo estamos?
0: Hola, de chica. Rojo.
2: Hola, venimos de rojo.
1: Un rojo carmesí, ¿no?
2: Ay, qué linda frase, sí. Hoy sí. Estoy como la dama de rojo.
1: Claro, tus labios de rubí de rojo carmesí.
0: Cantaba, ¡qué temazo!
1: Cantaba Roberto Sánchez, claro. Sí, tremendo, sí. Tremendo. ¿Cómo va?
0: ¿Cómo viene?
2: Pero muy bien, chicos. Hoy hace un día hermoso. No me digan que no.
1: Sí, sí, sí. La verdad que sí. 20 grados tenemos en este momento en Córdoba Capital. O sea, más no podemos pedir, ¿no? 19.9. Una temperatura hermosa.
0: Divina, ¿eh? Divina. Igual uno, viste, que siempre está con el suéter. Viene porque todavía estábamos con este frío que está quedando, ¿no? Una mínima hoy de 5 grados que se registró en la ciudad de Córdoba estaba frío esta mañana, que levantamos temprano, estaba helado,
1: Totalmente.
0: Y empezó a levantar la temperatura, se viene linda jornada para ir a caminar, para dar una vuelta ahora al mediodía, para escucharnos.
1: ¿Para?
0: Escucharnos.
1: Ah, ducharnos, entendí,
0: ¿no?
1: También.
0: Escucharnos, mientras te das una vuelta en bici, caminas claro. Por ahí, o sea...
1: Claro.
0: Lindo, lindo.
1: Mañana miércoles mínima 7 grados, máxima 25, o sea, va a estar como hoy, un poquito más todavía, te diría, con una gran amplitud térmica. Y el día jueves ya mínima 14 y máxima 26, o sea, ya va a ir subiendo.
0: ¿Cuándo?
1: Y hasta el domingo, más o menos. El lunes baja un poquito.
0: Hay pronóstico de lluvia viernes, ¿eh?
1: Sí, sí, sí, sí.
0: Por
1: sí.
0: Eso te digo ahí...
1: Mínima 12, máxima 17 para el viernes. Mínima 6, máxima 19 para el sábado. El domingo, más o menos, por ahí.
0: Ah,
1: o sea,
0: bueno.
1: Un fin de semana frío.
0: Frío y con llovizna, parece. Sí. Vamos a estar siguiendo de cerca también cómo va a estar el pronóstico. Bueno, es martes, hay que cambiarle la cara a este día que siempre es feo.
1: Es el martes, y sí, pero nosotros lo hacemos el mejor día de la semana.
0: Sí, ponele.
1: ¿Por qué? Porque regalamos comida.
0: Porque feliz.
1: Claro.
0: Entonces cambiamos la cara a estos días
1: supuesto.
0: Que son pesados. Los martes son los días que vos decís, porque día de... No voy a ser reiterativa, pero ¿quién no tiene un turno al médico? ¿Quién no tiene un turno a la psicóloga? ¿Quién no tiene un turno al dentista?
1: Odontólogo, sí. Sí, sí, sí, sí.
0: Martes.
1: Claro, pero aparte, porque uno generalmente solo patea, pues si no, el lunes es muy lunes,
0: no,
1: entonces
0: lunes.
1: Voy el martes, y el martes se amontona todo.
0: Por
1: ¿no?
0: eso.
1: Como que comienza la semana.
2: Las citas también, las citas con la gente, con los amantes también.
1: Ah, empiezan los martes.
2: Suelen ser los días.
1: Sí, porque el lunes no hay que hacer nada.
2: No.
1: Claro, y menos esas chanchadas, ¿no? Que no se puede. Bueno, como todos los martes, regalamos comida porque es nuestro martes feliz. Y hoy tenemos una vez más el gran voucher del establo argentino.
0: ¡Qué lindo! Super voucher, porque si tenemos la panza llena, obviamente que el corazón va a estar feliz y nosotros también, ¿eh? Así que vamos a estar jugando el día de hoy, ¿eh? Con mucho, mucho, mucho que tenemos hoy. ¡Qué cantidad de cosas!
1: Sí,
0: ¿cómo vamos
1: mucho,
0: a meter
1: mucho.
0: En estas horas de programa? La cantidad de cosas que tenemos.
1: Tenemos mucha información, tenemos Berta Cocina en
2: el
1: día de
2: Berta
1: hoy.
2: Tenemos Berta Cocina, que tenemos una receta que no sabe lo que es.
1: ¿Por dónde viene? ¿Tiene dulce o salado?
2: No, salado.
1: Salado. Ah, pues sí. La otra vez hicimos como un plebiscito, ¿no?
2: Sí.
1: Que la gente votó y ganó salado.
2: Bueno, hoy traje directamente salado.
1: Salado.
2: Sí.
1: Primer plato, entrada...
2: No, plato principal.
1: Plato principal.
2: Sí,
1: perfecto.
2: Vamos a hacer una milanesa, pero
1: sin carne.
2: ¿Ustedes qué comen para hacer milanesa? ¿Cuadrada, bola de lomo? Bueno, nada de eso.
1: Lo más barato, generalmente.
2: Tampoco van a hacer milanesas nalga. De verdura. Nalga, no vamos a usar nalga. No
0: ¿milanesa de pollo?
2: Nada. No, tampoco va a ser.
0: ¿Y qué?
2: Pollo.
0: ¿No se le llama milanesa, entonces?
2: Bueno, no sé.
1: No hay milanesa de berenjena.
2: Sí.
1: Hay
2: no,
1: milanesa.
2: Tampoco va a ser ni de berenjena.
0: No, no va a ser de verdura,
2: ¿no?
1: Bueno, por eso
2: ni de legumbres
1: también,
2: tampoco. Legumbres tampoco va a ser.
1: Nada de eso.
0: Nada.
2: Los voy a sorprender.
0: ¿Qué, un pan también. Rallado solo?
2: No.
1: Sí. Sí, sí, pan rallado con perejil, ajo y limón, sí, ¿sabes cómo sale?
0: Y bueno, va directo, ¿no? O sea,
1: no. Bueno, quita,
0: no sé con lo que nos va a sorprender Berta hoy,
1: Estamos alertas, estamos atentos
0: miedo.
1: A lo que vas a traer en el día de hoy. Bueno, saludamos a los nosotros en el día de hoy. Día del periodista. Día Internacional.
0: ¿Cuántos días tenemos?
1: Y cada dos meses metemos uno, por las dudas. Bueno, es el Día Internacional del Periodista. En el día de hoy, generalmente, cuando es el 7 de junio, que es nuestro Día del Periodista, sí, es por la fundación de La Gaceta, mejor dicho, por Mariano Moreno, ¿no? El día que murió, que fue el fundador del primer diario argentino, La Gaceta. Hoy es el Día Internacional del Periodista, en homenaje al checo Julio Fusik, ejecutado por el régimen nazi en Berlín el 8 de septiembre del 43, por, obviamente, decir cosas que a Don Adolf no le gustaron mucho. Entonces, viste que no era gente a andar discutiendo, ¿no? Ponelo frente al paredón y se terminó la discusión. Bueno, entonces me lo fusilaron al bueno de Julio Fusik y a partir de ahí hoy se celebra el Día Internacional del Periodista. ¿Okay?
0: Mira, no sabíamos que era. Tenemos otro día más.
1: Sí.
0: Y de los agricultores. Vamos a saludar a todos los agricultores en su día.
1: Exactamente, sobre todo lo de la zona, ¿no? De allá, Villa María, Río Cuarto, San Francisco.
0: Todo lo que es el, bueno, también el norte también, ¿no?
1: Claro, exacto.
0: Diferentes lugares también. Nuestra ciudad de Córdoba también, obviamente. Así que a los agricultores, feliz día. Ya tenemos 8 de septiembre, increíble.
1: Sí, ya septiembre está entre nosotros.
0: Increíble, 8 de septiembre. Bueno, 351-857-997 hasta las 3 de la tarde. Bienvenidos, bienvenidas a Todo es Posible.
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0: repasadita. Bueno, vamos a estar jugando en este martes feliz. A partir de este momento vamos a complicar el juego, ¿eh?
1: Vicky Tione, ¿tu cuerpo pide salsa?
0: Siempre.
1: Sí, Vicky, Kitty, tu cuerpo. Me salió cubano. ¿Pide salsa?
2: Yo vivo en salsa. Vivo en salsada.
1: En muy tu bien. Salsa vivís.
2: Sí, totalmente, sí.
1: Eso también. Bueno, martes feliz, voucher del Estado argentino, como venimos diciendo, y se la vamos a complicar un poquito, ¿no?
0: Bueno, a ver, imagina que manejas un colectivo en el que solo hay 10 personas. En la primera parada se bajan 4 y se suben 8 pasajeros. En la segunda bajan 6 y se suben 12. ¿De qué color son los ojos del conductor?
2: Ay, chica, ¿qué es esto? Un jeroglífico.
1: Sí, sí, yo ya iba por el regla de 3 simples, estaba aplicando la tabla de logaritmos.
2: Sí. Regla de 3 compuesta, me parece que es esto.
1: Sí, es regla de 3 simples.
0: A ver,
1: sí,
0: a ver. Piensen. Sí. Imagina que vos estás manejando un colectivo en el que solo hay 10 personas. En la primera parada se bajan 4, se suben 8 pasajeros. En la segunda bajan 6 y se suben 12. ¿De qué color son los ojos del colectivero?
1: Bien. Bien, sí, totalmente capciosa, ¿no? Pero está bien. Bueno, empiecen a responder.
0: 351-857-997. Tenemos el super voucher del establo argentino con un super pollo, papas, empanadas. Estamos hablando de que vas a comer fuerte y vas a ser feliz toda una semana. Así que a meterle con el super voucher del establo argentino en este martes feliz que tenemos en todo es posible en nuestro WhatsApp.
1: Perfecto, bueno, la noticia del día, una de las noticias del día tiene que ver con que se conocieron los nominados para el Balón de Oro 2026 y la sorpresa, no sé si sorpresa, pero bueno, uno de los nominados por 15ª vez, el hombre récord, ¿no? El hombre que ya ganó 8 Balones de Oro y va por el 9.º.
0: Y se lo tienen que dar.
1: Yo creo que no lo va a ganar, me parece que no.
0: ¿Cuál? Tan pesimista.
1: No es pesimista, soy un tipo objetivo y analizo. Uh-huh. Juega en una liga menor, como es la MLS, fue el mejor jugador del Mundial, pero no le dieron Balón de Oro en el Mundial.
0: Se retira de la selección, mirá si no puede ganar el mejor.
1: Ojalá, pero me parece
0: sería
1: que hay...
0: Sería el cierre, ¿no?
1: Sí, ni hablar. De todas maneras, digamos, sería darle de comer a los anti-Messi, ¿no? Una vez más.
0: Sí, lo gana.
1: Bueno, a ver, France Football anunció los aspirantes a quedarse con el prestigioso galardón que tendrá su ceremonia el 26 de octubre. Por primera vez no va a ser en Francia, va a ser en el London Palladium de Londres. Y hay 2 argentinos ternados para el Balón de Oro y un argentino ternado para el mejor arquero, ¿no? Una vez más, Dibu Martínez está en la puja. Otro que no creo que lo gane, porque no tuvo un buen Mundial, el Dibu, vamos a ser sinceros. Aparte, cambió de equipo y demás. Y no está solamente Lionel Messi como representante argentino. Hay otro más.
0: Que creo que puede ser, ¿eh?
1: ¿Vos decís?
0: Sí.
1: ¿Lautaro Martínez?
0: Sí.
1: ¿Lautaro Martínez?
0: Sí,
1: bueno,
0: sí.
1: Bueno, puede ser.
0: Después, el otro día la rompió. La rompió en el Inter frente al Napoli. Así que Lautaro puede ser tranquilamente.
1: Bueno, mejor entrenador masculino. Los candidatos son Mikel Arteta del Arsenal, Luis de la Fuente, que yo creo que es el que va a ganar, que es el seleccionador de España, campeón del mundo. El técnico de Aston Villa, el Bayern Múnich, el Paris Saint-Germain, hablamos de Luis Enrique, creo que es el otro gran candidato. Y después tenemos como mejor jugador Balón de Oro masculino, los candidatos son Jude Bellingham del Real Madrid, Cubarsí del Barcelona, Cucurella del Real Madrid, no sé qué hace ahí. No tiene nada que hacer. Ousmane Dembélé, que lo ganó el año pasado, por eso no creo que lo vuelva a ganar. Luis Díaz del Bayern Múnich, no la veo porque no tuvo un buen Mundial. Bruno Fernández del Manchester United, otro candidato que tuvo un buen Mundial y le fue muy bien, que es el noruego, el vikingo, el hombre de los remos, Erling Haaland.
0: ¡Apa!
1: Puede ser, ¿eh?
0: Sí. Puede ser.
1: Después tenés Harry Kane de Bayern Múnich, a quien lo limpiamos en semifinales con el gol de Lautaro. Tenemos a Marquinhos del PSG, como decíamos, Lautaro Martínez y Lionel Messi. Y me parece que por primera vez se los van a dar porque fue el goleador del Mundial y el goleador histórico de la Copa del Mundo, que es Kylian Mbappé. Creo que es el gran candidato. Creo que es el gran candidato.
0: No vamos a decir nada.
1: Me parece que salió a hablar él, dijo, bueno, loco, déjense hinchar la bola.
0: No necesito. Ya me toca. Que,
1: claro,
0: alguna vez me
1: ¿cuánto
0: toca,
1: más dijo? Quieren que haga. Soy claro. goleador histórico en los mundiales. Metí 10 goles en los mismos mundiales. Si no me lo dan ahora, se pudre. Bueno, así que así está la cosa. Vinicius Junior y Vitinha son los otros candidatos para, bueno, para el Balón de Oro masculino de este año. Y bueno, la gran noticia es que Lionel Messi puede retirarse de la selección con su noveno Balón de Oro.
0: ¡Ay, oh, ¿sí? qué bien! ¡Qué lindo!
1: Bueno, vamos a ver.
0: Bueno, hablando de fútbol, sí. nos vamos al ámbito femenino. Se está desarrollando el Mundial Femenino Sub-20. Hace un ratito termina el partido de la selección argentina Sub-20 en este Mundial con una goleada histórica de nuestras jugadoras, de nuestras representantes. 8-0.
1: ¿8-0?
0: 8-0.
1: ¿Contra quién jugaron?
0: Ay, pero mirá qué bien, Avenín, mirá qué hermoso que ganamos 8-0 a Avenín en la fecha número 2. En la 1 habíamos perdido, ahora ganamos 8-0 en esta fase de grupos. El próximo rival, ahí se nos va, ahí
1: se complica.
0: Va a ser México.
1: Apa.
0: Encima con la rivalidad de México,
1: sí,
0: ¿no?
1: Sí.
0: 11 de septiembre a las 13 horas, horario argentino. Así que bueno, ahí tenemos y la búsqueda, ¿no? De clasificar para una segunda ronda, segunda etapa con nuestra selección argentina femenina de
1: el torneo
0: Sub-20. Del Mundial de Fútbol.
1: Muy bien, seguimos.
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0: Silveira, ya tenemos. ¿Qué pasó con Soledad Silveira? Fue internada de urgencia, fue internada en el sanatorio Otamendi luego de sufrir una grave caída en su casa, que le fisuró la cadera, ¿eh? La actriz de 74 años se encuentra en buen estado de ánimo, pero por el momento los médicos no contemplan la necesidad de realizar, ¿no?, una intervención quirúrgica de cadera. Así que vamos a estar siguiendo de cerca lo que pasa con la recuperación y demás acerca de esta gran caída que tuvo Soledad Silveira. Está bien, pero con una fisura en la cadera.
1: Sí, de Mirta, ¿qué se sabe? ¿Algún parte
0: mañana,
1: nuevo?
0: Mañana. Miércoles, sí. El nuevo parte médico que va a dar el sanatorio, para ver cómo sigue la salud de Mirta.
1: Sí, lo escuché, salió por ahí hablando Nacho Viale. Sí. Llevando tranquilidad, que bueno, que por el momento está estable y demás. Hola amigos, reconstruyendo una radio que encontré rota en la calle. Che, participo por el Morphy. Dice Daniel, mira qué bueno. Gracias. Buenísimo.
0: Ah, mira,
1: buenísimo.
0: Bien, la gente. A ver, ¿qué más? Buenas, buenas, ¿cómo le va? La sí. ¿Puede ser el mismo color que el mío? Dice Mariana. Ah, no sé. Estamos jugando al acertijo.
1: Hola, chicos. Milanesas de entraña. Mira la que tiraron.
2: Ay, esa mira, es muy buena.
1: Riquísima, che. Muy buen programa. Me alegra de escucharlo. Sí. Es buena, ¿eh?
2: Es cierto.
0: Mira, el chofer dice por acá. Dice, soy chofer. Dice, tengo negro los ojos. ¿Puede ser que sea igual que mi color? Ah, no sé.
1: Y no sé.
0: No sé.
1: Y no sé. Ya veremos. Ya veremos.
0: Tiren ustedes del otro lado.
1: Sí. Sí, eso, se trata de eso, ¿no? De jugar un poquito. Chicos, mi nombre es Pablo Marrón, es en mi caso porque soy el chofer. Bueno, muchas gracias. Bueno, y así muchos, ¿no? Muchísima
0: Vamos a repetirlo,
1: gente.
0: ¿No?
1: Dale.
0: Imagina que manejas un colectivo en el que solo hay 10 personas. En la primera parada se bajan 4, se suben 8 pasajeros. En la segunda bajan 6 y se suben 12. ¿De qué color son los ojos del conductor?
1: Ok.
0: ¿Listo?
1: Listo.
0: No se habla más. Chance, ya está.
1: Ah, sí.
2: Un jeroglífico esto, chicos.
1: Ah, no, pero sale.
2: Y porque sale. Ustedes lo están leyendo.
1: Sí.
2: Claro.
1: Exactamente.
2: No. Pero es fácil cuando tenés la respuesta.
1: Bueno, eso, en eso estamos de acuerdo.
0: Sí. ¿Nos metemos en el espectáculo?
2: Bueno, nos metemos en el espectáculo. Bueno, miren.

0: contó, ella se desahogó, ya decía que chiquititas le salvó la vida. Ella era muy chiquita cuando empezó a actuar, tenía 6 años, uh-huh. y su papá era alcohólico, su mamá era golpeadora. Y, sí, y aparte, no tienen un peso, pero le escuchemos a ella y lo desarrollamos.
1: A ver, dale.
2: Y gané dinero.
3: ¿Y qué pasó? ¿Tenés alguna casa?
2: No. ¡Ay, la amo! De hecho, yo siempre lo agradezco al haber trabajado
3: qué
2: con
3: bueno
2: Cris.
3: Qué bueno que digas esto. Es
2: sí, importante. siempre lo dije y lo voy a seguir diciendo porque a mí chiquititas, y lo dije varias veces también, fue un refugio para mí chiquititas. A mí chiquititas claro. me salvó.
3: ¿Cris sabía que en tu casa había como problemas?
2: No lo sé. No lo sé.
3: ¿No lo contaste nunca? Nunca,
2: nunca lo conté,
3: ella.
2: Claro. No con nadie. Por eso te decía que...
3: No lo hablabas.
2: No, jamás. No, porque era algo que no podía salir de casa. Entonces yo un poco crecí en ese...
3: Una casa donde había problemas, no solo económicos, sino problemas de convivencia.
2: Sí, sí.
3: En muchas casas hay. Pero a vos te salvaba seguramente el teatro y la televisión. El arte te salvó.
2: Sí, sí.
3: Te salvó, te rescató.
2: Sí.
3: ¿Ganaste dinero?
2: Sí, gané dinero.
3: ¿Y qué pasó? ¿Tenés alguna casa?
2: No. ¡Ay, la amo!
1: Directísima, Barbieri.
2: Te amo, Carmen. Vos sabés que yo te amo.
0: Bueno,
4: no tiene nada.
0: No tenía un peso.
1: No tiene un peso.
0: No tiene nada. Y eso que trabajó no solamente en la televisión. El primer chiquitita fue el boom, uh-huh. Porque hacían teatro, salían de gira.
1: Sí. En pollos, tulín.
0: Sí. Había muchas regalías. Bueno, como era menor de edad, obviamente sus padres eran los que manejaban el dinero de esta nena. Que hoy por hoy, contaba ella también que, bueno, después que terminó chiquititas, ella no fue más convocada, porque muchas veces llegaba golpeada. Y le preguntaban, y ella decía, no, me caí y demás. Vivió un calvario, su papá, como decía.
4: ¿Le robó toda la plata a los padres?
0: Los padres le robaron todo a ella, Vicky, todo, no tenía un peso, absolutamente nada. Tuvo que trabajar de cajera durante muchos años, porque viste que trabajar en el arte también es todo tan efímero que hoy estás y mañana no sabes. Uh-huh. Entonces, trabajó de cajera durante muchísimos años en un hiper muy conocido en Buenos Aires, y hoy por hoy está intentando volver a la ficción, porque se rumoría de que Cris quiere volver a llamar a los ex chiquititas uh-huh. para hacer un nuevo proyecto. Pero no saldría al aire, no saldría por televisión abierta, sino que sería tipo streaming o alguna plataforma y demás. Así que, bueno, chicos, para que vean de que lo de ti no es eso, no es nada nuevo, porque ya cuando sos menor de edad y tus papás...
1: manejan tu dinero.
0: Claro, manejan dinero, no todos los padres, algunos padres manejan por ahí tus dinero, bueno... Se lo gastan y llegás a grande y no tenés un centavo ni siquiera para tener una casa.
1: Se dieron muchos casos de tipo de explotación infantil. No sé legislativamente cómo está la cosa, pero en los Estados Unidos fue famoso un caso que fue uno de los primeros, la famosa película de Charles Chaplin, El Pibe, el nene que hacía de pibe, que después terminó siendo el tío Luca, los Locos Adams, es el mismo actor. Y fue un caso muy similar porque ganó fortunas por esa película y los padres se la patinaron todo. Entonces, a partir de ahí salió una ley que cuando sos menor de edad, todo ese dinero que entra a los padres no te lo pueden tocar. Va a un pozo, un fondo común.
4: Acá no.
1: Que, claro, acá me parece que no. Entonces, cuando sos mayor de edad ya tenés todo acumulado y pasás a ser dueño de lo que fue tuyo cuando eras menor, ¿no?
0: Así es.
1: Una cosa así.
0: Sí, sí, sí.
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0: Fito Páez, así estamos cuando nos quedan nada, 15 minutos, un poquitito más para llegar a las 2 de la tarde. Bueno, tenemos invitados en esta primera hora, ¿eh?
1: Sí, una maravilla, qué lindo.
0: Qué lindo, tenemos qué lindo. Invitado. Le vamos a poner color a la siesta.
1: Y a tu vida, bueno.
0: Sí, necesitamos un poco de color.
1: Sí, nunca viene mal. 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
2: Bueno, buenas tardes a toda la audiencia, muchísimas gracias.
0: ¿Cómo andás, Juan? 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
0: Sí, muy bien. 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
1: Recién decías esto de que terminó la temporada de lluvia y comienza la temporada, ¿qué sería? ¿Temporada de pintar, la temporada de pintura?
2: Claro, estamos en la época justa para empezar a preparar todas las superficies, todos los espacios, transformar cualquier espacio que quieras. 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No es, viste, pintar y al otro día te ha practicado lluvia. No lo hagas.
0: Claro. 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
1: 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Bueno, a ver, ya que hablas de que arranca la temporada... para la gente que por ahí no tiene idea cómo pintar la casa o qué color elegir, ¿hay alguna tendencia? ¿Hay colores de moda? ¿Qué es lo que más sale hoy por hoy? Digamos, esta cuestión primaveral. ¿Sigue siendo sobrio, así el color cremita, como el más, el más solemne? ¿O ya podemos meter una pared roja, una verde?
2: No sé, ahí justamente hemos largado esta semana, hemos trabajado con la arquitecta Florencia Luna para largar los colores tendencia de la semana del color. Se llama Color del Mundo, se ha hecho un estudio profundo. desde Ushuaia, se trabajó acá desde Argentina hasta distintos puntos del mundo, como España, Nueva York, y se relevó y se hizo el estudio para alargar los colores tendencia de esta semana. Así que es un buen laburo por parte de la arquitecta y lo hemos trabajado en conjunto para que la gente se anime a salir del blanco y se anime a aplicar colores que, viste, no te canse, no te sature. Generalmente puede llegar a pasar eso.
1: ¿Y cuáles serían esos colores?
2: Y esos colores, tenemos paletas desde colores fríos hasta colores cálidos, ya sean satinados. 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
0: Para pintar las paredes.
1: Por ejemplo, para un frente de casa, ¿qué se recomienda o cuál sería el ideal?
2: Y el frente de casa podemos ir por un beige.
1: Por un beige.
2: Sí. A mí personalmente me gusta mucho el
1: así
2: beige.
1: Así como como el pullover de la Vicky.
2: Y hasta te animar, te diría que más oscuro. Si
1: más
2: te
1: oscuro también.
2: Sí. Si te animás, también lleva mucho todo lo que es el material que vos tenés en cuanto a portones. Entonces tenés hierro, si tenés madera, todo.
0: Claro.
2: De hecho, en esta guía que hemos armado, está recomendado en base también a lo que vos tengas en el contexto de tu casa.
1: Bien.
2: Así que está buenísimo, ya se lo vamos a pasar.
1: Bien, veo que sale mucho, por lo menos, no sé, depende de la construcción, obviamente, por el cemento, ¿no? El color cemento como que lo que más se está viendo.
2: Está muy de moda.
1: Sí,
2: está muy de moda. 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
0: Pero una pileta negra, poner.
1: No, negra no.
0: Pero porque, te han pedido.
2: Hay que tener en cuenta, además de los colores,
1: la temperatura.
2: La temperatura.
0: No, si está sucia no ves después el agua, claro. O sea, está en el negro.
2: Zafa.
1: No la limpias nunca.
0: Pensalo, ¿eh? O sea, yo te estoy tirando y pensalo.
2: No solo
0: sapos,
2: viste, cada uno tiene sus gustos de acuerdo a la superficie, de acuerdo a lo que quiere, pero también tener en cuenta el mantenimiento que tiene todo eso.
1: Claro.
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1: Y por ejemplo, si sigue usando el tema, no sé, me acuerdo que antes era así, no sé si sigue siendo, la habitación de los chicos que era color hinche, ¿no? Siempre se pone como colores estridentes, fuertes.
0: No solamente de los chicos.
1: Bueno,
0: levanto la mano.
1: Pero
0: hay una pared que se ponía, por ejemplo, violeta.
1: Claro. Claro.
0: ¿Sigue estando esto o no?
2: Sigue estando.
0: Pero es como que te pega, ¿no? Los espacios ahora.
2: Viste, ese es el gusto de cada uno, pero por suerte hemos trabajado en conjunto con distintos eventos este año, como por ejemplo Casa FOA.
1: Ah, estuvieron en Casa FOA.
2: 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Nosotros promocionamos todo eso, pero bueno, siempre depende del gusto de nuestro cliente y nosotros tenemos toda la carta de colores para preparar lo que ellos quieran.
0: Acá dice, che, ¿es época también ideal para impermeabilizar los techos?
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1: Bueno, buenísimo, completísimo el informe.
0: Sí, vos sabés que estábamos hablando nosotros, porque nosotros tenemos siempre la idea, con nuestros oyentes, de quererle cambiar la cara a su casa y demás. Invitamos a Pintecor así sutilmente, que podríamos armar como para primavera, de primavera en adelante, un super concurso de Pintecor como me para cambiarle a la gente.
2: Me encantaría, de hecho.
0: Mira que estás comprometido, sale en vivo.
1: Estamos comprometiendo al aire.
0: Sí, sí. ¿Cuánto te estoy comprometiendo que la gente del otro lado le vamos a cambiar la cara a la casa?
2: Bueno, lo vamos a hablar, bien, nos encantaría. Hacemos un concurso de renovar tu casa con
1: Exactamente.
0: Qué lindo, le vamos a meter color a la casa.
2: Sí, obvio.
0: Le vamos a pintar así, estos colores, rojo y azul, como lo que tenemos acá en el LB2, imagínate.
2: Mínimo, eso.
0: Va a aparecer San Lorenzo.
2: Los requisitos.
0: Los requisitos. Juan, bueno, repitamos el tema de la semana del color, que está buena.
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0: Bien, yo te puedo hacer una consulta más. Cuando uno va y tiene un color, que vos decís, quiero este color, y no, sí. O sea, y vas así, te dan un tubito de color y demás, ¿no? Uh-huh. Es así. Y no te queda, o sea, les debe pasar generalmente a todos ahí cuando vamos y decimos, che, quiero este color. Y decís, no, más oscuro, más claro. ¿Ahí te lo arman directamente y te llevas armado?
2: Exactamente. Nosotros tenemos en otras sucursales todos los laboratorios y los equipos tintométricos para trabajar.
0: O sea, no tenemos que armarlo en la casa,
2: No, no, de hecho te lo hacen en el momento, claro. Y te lo muestran, o sea, te gusta, ¿no? Ah. Sí, creo un poco más oscuro, más claro, es el color que querías. Siempre se van chochos con el color que quieren porque lo podemos solucionar en ese momento, así que no hay ningún problema.
1: Y por ahí suele pasar, no sé si le ha pasado a usted, a lo mejor sí, que cuando lo ves y quiero esto, pero cuando lo ves pintado, sí, no era el que no era el que quería.
0: ¿Qué hacemos?
1: ¿Qué hacemos?
2: Pasa
1: ¿qué hacemos?
2: Y depende mucho también de la luz.
1: Claro, o sea
2: lo hemos hecho, ahí un trabajo también con esta misma arquitecta, con Florencia, por la luz natural y la luz artificial. Entonces ahí nosotros podemos ir trabajando también en la sucursal de acuerdo a cómo se ve y cómo se va a ver en tu pared. Lo hemos estudiado y lo hemos trabajado para que vos te vayas con el color que realmente querías.
1: A todos nos ha pasado comprar una campera negra que después la ves que es azul, ¿no?
2: No te entra.
0: Sí, llega el mensaje y dice, la pieza de mi hijo está pintado de rojo, amarillo y azul. Dice, ¿por qué fanático de Sonic? O sea, imagínate lo que es. Yo digo, bueno, está bien, cada uno con los gustos, ¿no?
2: Cada uno con sus gustos, a los chicos uno. Hay que dejarlos.
0: ¿Te pasó así de entrar a algún lugar y decir, mira cómo está todo pintado en una casa?
2: Sí, a mi propia pieza me ha pasado. Ah. Cuando era chico entré una vez devolviendo y era un verde oscuro, pero una
1: Furioso.
2: Cueva.
0: No,
2: sí.
0: Claro.
2: Che, Ma, ¿qué hiciste? ¿No te gusta? Y bueno.
1: No.
0: Hasta el techo pintado, ¿no? Con colores.
2: Hasta el techo. Antes ni siquiera eras prolijo. Todo.
0: Nada.
2: Hoy ya viste, hay una tendencia, ya hay un Pinterest, ya hay un Instagram, ya hay lugares donde inspirarte.
0: Claro.
2: En estos tiempos, entonces la gente se amolda mucho a eso y me encanta las tendencias y me encanta que se ponga de moda todo esto.
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1: Muchísimas gracias.
0: Gracias, Juan.
2: No, por favor, gracias.
1: Gracias,
2: me encantó. Mi primera vez en el streaming.
0: ¿Viste? ¿Te sentiste cómodo?
2: Me encantó.
0: Tenemos que armar el concurso nomás.
2: Vamos a armar el concurso, así que estén atentos.
0: Rey, pesada idea. Pero bueno, chicos, ya está. Está todo bien, ¿no? Gracias.
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2: En toda la ciudad suena la 2 con estos títulos.
1: Locales.
2: Así de Naranjita, en un barrio, lo vieron por las cámaras del 911 y fue detenido. Ocurrió en barrio Villa Belgrano. Un operador de videovigilancia detectó la situación y dio aviso a la policía.
1: Nacionales.
2: Alberto Fernández apuntó contra Javier Milei por Malvinas y aseguró que Argentina está desarmada. El expresidente cuestionó la compra de bienes militares, comparó al mandatario con Leopoldo Galtieri y protagonizó un cruce en redes con el periodista Jonathan Viale.
1: Internacionales.
2: Estados Unidos sancionó a 36 entidades de la aviación de Irán y busca asfixiar financieramente a Teherán. La medida del Tesoro estadounidense sancionó a las 27 aerolíneas iraníes que aún operaban sin restricciones y que apoyan al sector aéreo del régimen. El petróleo se acerca a $100 por barril.
1: Deportes.
2: Lionel Messi y Lautaro Martínez fueron nominados al Balón de Oro 2026. France Football reveló los 30 candidatos y entre los nombres destacados aparecen Lionel Messi, Lautaro Martínez, Kylian Mbappé, Lamine Yamal, Erling Haaland y Jude Bellingham. 14.02 en todo el país. Te actualizamos los datos del tiempo a esta hora en la ciudad de Córdoba. 20 grados 6 décimas, humedad 38%. El cielo se encuentra despejado. 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
3: Mira, Chan, sube un poquito ahí el micrófono. Le tengo que decir un par de cosas que ella no quiere escuchar.

0: 351-857-997 es nuestro WhatsApp. Porque estamos jugando en el Martes Feliz el día de hoy, ¿eh?
1: Exactamente, como siempre. 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
0: ¿Lo tengo que decir
1: así,
0: yo de nuevo?
1: Sí, decilo de vuelta.
0: Mirá cómo están, ¿eh?
1: Sí.
0: Es fácil.
1: Sí,
0: ponele. Imagina que manejas un colectivo en el que solo hay 10 personas. En la primera parada se bajan 4 y se suben 8 pasajeros. En la segunda bajan 6 y se suben 12. ¿De qué color son los ojos del conductor?
1: Perfecto.
0: Ya está,
1: perfecto.
0: Simple.
1: Listo. No es más, más difícil que eso.
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1: Tenemos problemita con Ángela Leiva.
0: ¡Ay, no!
1: Sí, viste que viene el Quality. Va a estar tocando acá. Va a estar en Córdoba.
0: Sí. ¿Qué pasó?
1: ¿Qué pasa? No, porque me...
0: No, porque no me toquen a Ángela Leiva, que me parece que tiene una voz impresionante.
1: Hay tres temas que no lo puede cantar en vivo. Porque tiene una... A ver, la justicia le prohíbe cantar tres canciones hasta que no solucione un conflicto con el tema Sadaic. El tema es así, la Cámara Civil le prohíbe interpretar en vivo sus temas más populares tras el reclamo de la viuda del autor original que denuncia años de falta de pago,
0: no,
1: de regalías y violencia económica.
0: No.
1: Conflicto judicial para Ángela Leiva, la
0: para,
1: justicia...
0: No me digas que es amiga traidora la canción.
1: Amiga traidora no,
0: no
1: la puede hacer. ¿Tenés amiga traidora ahí? Ponelo.
0: A ver, amiga traidora, no te puedo creer esa canción.
1: Sí.
0: Vos me estás jodiendo.
1: No puede hacer amiga traidora, no puede hacer llamadas extrañas, no puede hacer no podrás. Son los tres
0: no
1: temas
0: podrás
1: que
0: No podrás tampoco.
1: Bueno, esto tiene que ver con Silvia, viuda de Perkovich, el autor original de las canciones. La demandante exige la regularización del cobro de derechos de autor, tanto en las presentaciones en vivo a través de Sadaic, como en las plataformas digitales, donde el catálogo del artista genera cifras multimillonarias y por el momento no están recibiendo la tarasca correspondiente.
0: Ah.
1: Bueno.
0: No lo pueden hacer en vivo, digamos.
1: Claro, no, ya no lo puedo interpretar más, porque es deudor, ¿no? Es así.
0: Estamos hablando que Amiga Traidora es la canción de Ángela Leiva.
1: Esta es. A ver, subí.
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1: Bueno, la viuda del autor del tema explicó lo siguiente. Llegué a esta instancia después de pedir en Sadaic que la señora normalice la liquidación de los temas de mi marido tras un ninguneo terrible de su parte. Le están entrando como en bolsa, Ángela Leiva, le están pegando fiero. Según su versión, durante años la cantante habría consignado en las planillas de los recitales temas propios que ni siquiera interpretaba en lugar de los de Perkovich.
0: Todo mal, ¿eh? Todo
1: claro.
0: Mal. Quienes durante... somos fanáticas de Ángela Leiva, todo mal, ¿eh?
1: Claro,
0: ¿cómo
1: pero...
0: se llama esta señora?
1: Silvia Perkovich, que
0: trampa.
1: Es la...
0: ¡Trampa! Imagínate cuando... Esa paja, ¿qué hacemos?
1: Ahora, ¿sabés cuál es el tema ahora que estoy empapándome? Es un artilugio que muchos han utilizado. Cuando planillan canciones...
0: Sí.
1: No figuraban esos temas porque no son de ella, pero los hacían vivo. ¿Entendés?
0: Ah. Sino lo que dice, te sé,
1: sino
0: lo
1: que pone,
0: ellos.
1: Claro, pero lo demuestran, porque hay grabaciones de esos shows donde en la planilla no figura estas canciones, pero
0: claro,
1: estaban. Entonces, esa es la demanda, ¿no? Como que ella planilla canciones donde ella es la autora para después cobrar el Sadaic y no figuran los temas donde no es la autora, pero sí los hacen vivo. Entonces, lo que están reclamando es ese pago. Eso es lo que se estaría debiendo. Bueno, esto es en la previa que va a ser el show en Córdoba y vamos a ver cómo se resuelve.
0: En todos lados, no solamente
1: sí,
0: en Córdoba,
1: obviamente, ¿no?
0: Porque es todo.
1: Gira, claro.
0: Oh, qué lástima. Bueno, Kitty, ¿qué tenés de espectáculo por ahí?
3: Bueno, chicos, Gran Hermano.
0: Volvió.
1: Otra
0: volvió.
1: Vez.
3: Y sí, chicos.
0: Ya, que queda una semana.
3: Exactamente, queda una semana.
0: ¿Sigue Charlotte?
3: Sigue Charlotte y mira acá.
0: ¿Qué
3: todo,
0: tenés?
3: Mira, ayer se fue Yanina Cili. No se fue, habló cuando el público la votó, que quedó eliminada. No habló muy bien de algunas compañeras. Viste que hay gente que a lo mejor no sabe perder. ¿La queremos escuchar un segundito a Yanina Cili?
1: Dale.
3: Escucha lo que dijo.
4: re mal con Shipio, re mal con Andrea, con todo ese grupo, la verdad que eran desagradables, no eran simpáticas.
5: Pero con Andrea en un momento tuviste como un acercamiento, mujeres del espectáculo y esto.
0: ¿Cuál se da?
4: Toda una mentira, un día le duraba, la amo. O sea, le duraba un día y después volví a ser ella. Yo la pasé re mal con Shipio.
3: Escucharon, dice que era todo falsedad. Que cuando que la trató de falsa Andrea del Boca, chicos, ¿no? Qué fuerte.
0: Ay, te dolió sí. En el alma, vos.
3: A mí, ¿sabés qué? No dormí en toda la noche.
1: A mí no me sorprende.
0: Sí. No, a mí tampoco.
3: No, para nada. Bueno, se fue ella. Y les voy a contar una cosa. ¿Saben quién es la preferida en ganar?
1: A ver, pero era Charlotte la candidata, ¿o no?
0: No, sí. ¿La novia del productor o no?
3: No, porque te digo cuáles son los porcentajes. Charlotte Caniggia... Va, vos sos bruja también, Vicky Tione.
0: Sí.
1: Sí.
3: Es la preferida en ganar Gran Hermano con el 41%.
0: Pero obvio, si entre todos los otros no sabemos ni quiénes son.
3: Bueno.
1: O sea, la candidata principal. La favorita.
3: Sí. Después viene Shipio, que es la uruguaya.
1: Sí.
3: Con el 37%.
0: Ah, pegado.
3: Pegado, sí.
0: Bien. Sí, gana Charlotte.
3: Después viene Sol, que es la que está de
0: novia con el productor.
3: Lejos, el 16%.
0: Y claro, ahí está. El 16%.
3: Y por último viene Loana, que sería la única de las cuatro que está desde el momento uno en la casa de Gran
0: Pobre
3: Hermano.
0: Pobre Loana,
3: sí.
1: ¿Qué
3: sí,
1: es la vida de Pincolla? Se fue ya, ¿no?
3: Pincolla ya se fue como muy enojada, ¿viste? Bastante atacada.
0: El fan club de Pincolla.
1: Sí, Pincolla. Sí. No, Mavinga, yo soy Mavinga.
0: Ah, cierto,
1: Mavinga
0: muerto. Mavinga fans.
1: ¿Qué es la vida de Mavinga?
3: Y Mavinga sigue estando, ajá, la siguen invitando por ahí a la tribuna. Ah. No la invitan como para...
0: Tribunera.
1: La discrimina.
3: Sí,
1: y
3: a lo mejor, sí.
1: Discrimina.
3: Sí.
0: Por ahí, ¿viste? Pero si salió ya, ¿dónde va a estar?
1: Pero que esté en la mesa principal.
3: Sí.
1: Que
3: No. Bueno, les cuento que hoy martes, porque cada uno de los integrantes, viste que tenían una persona, un compañero para contenerlos y demás. Uh-huh. Bueno, hoy es el último día de las visitas de esos compañeros. Hoy se van. O sea que quedarían ya a partir de esta noche ya las cuatro finalistas solas.
1: Uh-huh.
3: Y mañana posiblemente se va otra de las participantes. Quedarían tres.
0: Charlotte, sí, va a quedar.
3: Sí.
0: La ganadora.
3: Sí, Shipio también va a quedar. Y
0: yo voy a ver la final. Para sí. Yo soy Team Charlotte, sí, lo único sí. Que voy a ver de Gran Hermano.
3: Sí, va primera, te digo.
0: Banco, ¿no? Banco Charlotte Caniggia.
3: Sí. Bueno, hoy va a haber un juego para los acompañantes, es que se va a sortear una casa.
1: ¿Se sorteó una casa?
3: Esa casa es prefabricada.
1: Pero es una casa.
0: Pero vos lo decías así nomás, pero se sorteó una casa prefabricada.
1: Aunque sea una casa de muñeca,
3: Gabriel. No, pero está bien. Bueno,
0: ¿sabes lo que es hoy en día tener el acceso a eso?
3: Sí, no lo dije definitivamente.
1: No, no, pero entiendo.
3: No, bueno, se va a soltar una casa para los acompañantes, para las visitas.
0: Ah, no, para los que están ahí adentro.
3: No, seguramente después, dice que se vienen más sorpresas y demás. Así que chicos, esta noche, 22:15, a ver Gran Hermano, a ver cómo continúa este reality show que para mí es el mejor de todos.
0: No, ya está hermoso.
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2: Vamos a cantarles un estreno, ya el segundo estreno. Se llama Costumbres Argentinas y dice así.

0: 2 de la tarde, 27 minutos, ya tenemos en la República Argentina. Bueno, a ver, ahora nos vamos a otra nota. Tenemos invitadas el día de hoy.
1: Por supuesto, y tiene que ver con un nuevo lanzamiento. Y es por eso que ya la recibimos a ella, Sofía Mora, quien ya está en línea. Hola, Sofi, ¿nos escuchás?
2: ¿Cómo estás? Hola, ¿qué tal? ¿Cómo andan todos?
0: Hola, Sofi, ¿cómo estás? ¿Todo bien?
2: Muy bien, contenta. Gracias por la invitación.
1: No, por favor, ¿dónde estás en este momento?
2: En este momento estoy en mi departamento. Hoy es día de notas, todo el día. Ahora me vienen a buscar para ir a un piso.
0: Ah.
2: Es así.
1: ¿Cómo te hace laburar, eh?
2: De gira en gira, todo el medio es esto.
0: ¿Estás en Buenos Aires, en Capital?
2: Claro, me mudé hace poquito, así que estoy en mi departamento vacío, con un sillón y las cosas más básicas. Y ya.
0: Bueno, se puede. Sofi, presentando cositas nuevas, ¿no? ¿Cómo está esto con Limbo?
1: Limbo Session.
2: Y Limbo Session nos está llevando a este segundo tour. Nosotros habíamos hecho uno, que era mi primera gira el año pasado, ¿viste? Con Mi Lado Cursi, que fue el disco que había sacado. Y ahora estamos de vuelta con este tour, que nada, estrenamos El Mundo Real el año pasado, un EP, y ahora hace poquito la Limbo Session, que son unas versiones en vivo de canciones que ya existían, reversionadas, relanzadas y nada, hechas canciones nuevas, pero que ya las conocías.
1: Bien, ¿y cuál sería la diferencia, como para que la gente entienda, digamos, lo que tiene que ver con este nuevo formato o este nuevo lanzamiento, ¿no?
2: Y lo que pasa es que, mirá, yo empecé a sacar canciones a los 18, que yo saco canciones, yo escribo desde los 10.
0: De los 10 años.
2: Claro. Ponele, y una de las canciones de las Limbo Session, que se llama Me Siento También, yo la escribí con 15, esa canción. Es parte de mi primer álbum. Entonces, imagínate yo, mi primer álbum, con 18 años, que lo saqué, lo trabajé durante mis 17. Yo tenía otra sonoridad, a mí me gustaban otras cosas musicalmente. Uh-huh. O sea, me estaba recién descubriendo en cuanto a cómo sonaba yo.
0: Claro.
2: Pero, ¿qué pasa? Después de tantos años y demás, me reencontré con esa canción, con lo que significa la canción, la letra. Yo la escribí con 15, después me pasaron un montón de otras cosas en mi vida personal. Y hoy siento como que la escribí ayer, esa canción que escribí a los 15.
1: Eso te iba a preguntar, si te seguís reconociendo en ese tema, ¿no?
2: Total, pero justamente la selección fue de los temas que yo hoy me siento de todas las épocas mías que pasé. Hice un rejunte de lo que más me identifica hoy. Y claro, las relanzamos con sonoramente lo que soy hoy, que es con una big band, con una fila de coros, de vientos, de cuerdas, 11 músicos, instrumentos raros. Siento que el proyecto creció un montón y eso se nota mucho en cuando escuchás las dos versiones de la canción.
0: Sofi, ¿y esas canciones que cuando escribiste a los 10, 12 años, las cajoneaste o hay algunas que digas, che, todavía tengo y las lees y decís, esto parece que no, o tenés de decir, che, ¿qué hay ahí?
2: No, mira, las que empecé a escribir a los 10 años son un chiste.
1: Y bueno, 10 años. Bueno,
2: no son ni canciones. Eran párrafos, eran estrofas. Yo a los 10 recién me empecé a meter en todo lo que era empezar a componer y yo lo tomaba como un juego, ¿viste? Empezar a hacer rimas con algo que me inspiraba, empezar a hacer rimas y demás. A los 14, 15, ahí sí me empecé a poner más seria con el tema de empezar a maquetear mis canciones. Yo todavía había tomado clases de piano, de guitarra, de canto. Más que ya desde los 10 ya empecé a como rimar y demás. Entonces ya a los 14, 15 aproximadamente empecé a maquetear. Yo en la computadora que me había comprado con mis ahorros, una plaquita, la más barata, y un micrófono, el más barato de Mercado Libre, me empecé a maquetear mis cosas. Y de repente estaba haciendo canciones.
1: Uh-huh. Recién hablabas de tus referencias o tus influencias. ¿Cuáles fueron en tus distintas etapas, ¿no? Cuando eras chiquita hablabas de 10, 12 años y ahora, ya con una carrera más sólida, más estructurada, ¿seguís teniendo las mismas influencias, las mismas referencias o no? ¿Fuiste cambiando también en eso?
2: Yo soy muy fanática, que lo digo siempre. Acá no es muy conocida, pero para mí es mi dios. Se llama Jessy Reyes, es una artista colombiana. Que nació en Canadá, bueno, yo la descubrí cuando yo empecé a hacer canciones así, como te digo, más seriamente. Yo la descubrí a ella me despertó un montón de cosas que a mí me identificaban mucho en cuanto a la manera de escribir. Yo siento que tengo como algo que mantuve mucho durante todo este tiempo, desde mis primeras canciones hasta ahora, es la manera de hablar en mis canciones. Yo soy muy de las letras, es como yo te lo diría acá en una nota con vos, ¿entendés? Claro. Como muy, muy hablado todo de así de crudo de lo que me pasa. Eso siento que lo mantuve mucho desde que arranqué. Y esta artista es muy así también.
0: Uh-huh. Bueno, tenés invitados acá también en estas canciones, ¿no? ¿Cómo fueron esas invitaciones? ¿Cómo fuiste encontrando, ¿no?, a quienes participaran de estas canciones? Con Luz, por ejemplo, ¿no?
2: Yo con Ciendi y con Luz, yo soy amiga de la vida, de que nos cruzamos en eventos y ponemos buena onda y somos reconocidos. Pero yo por el tema de proponerte una colaboración y trabajar con vos, soy muy tímida, pero a otro nivel. Así sean muy amigos míos, yo con mucho pudor decidí llegar la propuesta y se la hacen llegar de una manera muy minimal. Chicos, este domingo vamos a grabar unas versiones en vivo de mis temas. Apréndansela y vengan, sin ensayo. Yo no les dije que era una producción gigantesca. Claro, y cayeron ahí, vieron el set, que era enorme, con una banda de 11 músicos.
0: Una barbaridad.
2: Una terrible producción, claro, me dijeron, pero hubiésemos ensayado. Y yo, no, chill, súper chill esto. No, no era nada chill. Pero bueno, me da vergüenza.
0: ¿Y sentiste que pegó con Luz y con Ciendi, digamos, mucho más las canciones que siento con tu propia voz?
2: No, tenían que estar.
0: Tenían que estar.
2: Hoy más que nunca lo veo y digo, menos mal que fueron ellos, porque encima cada canción que yo le propuse a cada uno, yo la siento que como muy muy personal se las hizo llegar, ¿no? Porque sí, lo siento que segunda opción es muy de los temas que escribe Ciendi en sus canciones. Y bueno, Luz, yo la veo y es una artistaza súper empoderada, mujerón que yo. Y obviamente le dije, hagamos esa historia, no es error. Y se la hizo suya esa canción. O sea, le quedó increíble.
1: Sí, y ahora se viene el defenderlo en vivo, ¿no? Se viene el tour, que estoy viendo la cantidad de fechas que tenés, porque ya arrancaste en La Plata, después Tucumán, venís a Córdoba, Rosario, Mar del Plata, Montevideo, Buenos Aires. ¿Cuántas fechas? Y se viene mucho laburo.
2: Montonazo. Bueno, esto que te digo, entre medio es seguir con reuniones con mi equipo, con ensayos, con notas. Yo, a mí amo estar de gira. Siento que es como materializar el trabajo de tantos años, porque irte de gira es como el resultado de, ¿entendés? Claro. Como que saco un proyecto y bueno, y lo voy a compartir a distintos lados de mi país, de otros países incluso. Uh-huh. Y para mí eso es como un recordatorio de, bien, estamos bien, se están dando las cosas. Lo disfruto mucho, es la verdad.
0: El 25 de septiembre vas a estar por Estudio Teatro. Bueno, te esperamos acá en Córdoba, Sofi. ¿Venís con todo lo que es la banda? ¿Cómo va a ser el formato?
2: El formato de banda que vamos a ir a Córdoba, vamos a ser los cuatro músicos principales y yo.
0: Claro.
1: Bien.
0: Bien. ¿Con artistas invitados?
2: Posiblemente, con artistas invitados.
0: Sí. ¿Algo de cuarteto vamos a meter?
2: Sí. Yo ya tengo confirmado un artista invitado, pero bueno, por
0: no
2: ahí
0: voy a decir
2: caigo.
0: Nada.
2: ¿Otro? ¿Viste cómo es esto? Sí, yo soy tímida y me cuesta mandar la invitación, pero seguramente lo termine haciendo. ¿Y qué te dice? Uno ya tengo confirmado y también buenas sorpresas. ¿Viste los lenguajes del amor que cada uno tiene? Yo tengo uno muy fuerte mío que es el dar regalos. Yo necesito como expresar mi amor regalándote cosas.
0: Acá regalás un fernet, Sofi, estás todo bien, ¿eh? O sea, vos con ese regalo vos le regalás un fernet, ya estamos.
2: Si lo compartimos, estoy.
1: Buenísimo.
2: Yo me subo a esa. Así que sí, yo voy a llevar regalos, yo siempre regalo cosas del merch, plancha de sticker, me bajo, abrazo a la gente. También es un momento mío para conectar mucho con la gente.
0: Sofi, ¿se vienen cositas, algunas colaboraciones más de acá en adelante?
2: Se viene todavía,
0: sí,
2: ¿no?
0: Sí.
2: No anuncié nada, pero se viene una colaboración que yo sueño hace un montón.
1: ¿En serio?
0: ¿En serio?
2: Sí. Para mí es soñada.
1: ¿Para antes de fin de año la tendríamos?
2: Si se da todo, viste que es todo muy cambiante, pero los planes están en que sí.

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5: Chicos, qué voz que tenía
6: ese. Sí, ese es el que no quiere chorear el laburo.
5: Cambiamos otra vez, Kitty, de compañero, entonces. No. Yo te digo que este chico, amigo, tiene más joven, me parece.
6: Sí, bueno.
5: No, no vamos a pensarlo, vamos a analizarlo.
6: Como corresponde.
5: ¿Qué ibas a decir?
6: En consonancia con la sociedad actual, ¿no?

0: Hola chicos, espero tener suerte y comer un asadito para festejar el Día del Maestro, ya que soy docente de primaria hace 22 años, claro, el próximo 11 de septiembre. ¿No?
1: Ahora nomás, el día viernes.
0: Claro, que no va a ser feriado, pero obviamente no hay ciclo lectivo de ninguna de sus formas, ¿no?
1: Saludamos. Bueno, sí. el viernes vamos a contar todas las anécdotas de las maestras, maestros.
0: Exactamente, todo lo que ha pasado. Recién escuchamos, bueno, no él, sino una de las tantas versiones que hay de Melancolía, el clásico Camilo VI, porque un día como hoy se nos iba en el año 2019 en Madrid a la edad de 72 años, este cantante y compositor español, Camilo Blanes Cortés, su nombre original, más conocido como Camilo VI, una de las voces más representativas de la música popular española, vendió más de 70 millones de discos. Y un día como hoy se dio un hecho muy trágico, recuerdo mucho ese momento, año 2012, cumple 24 años, de lo que sucedió con Walter Olmos, que a la edad de 20 años perdía la vida con un disparo a la cabeza.
1: La ruleta rusa, ¿no?
0: Y se hablaba de que estaban jugando la ruleta rusa, ¿sí? Festejando un show. Era como la nueva gran promesa de la música popular tropical argentina, que era como el sucesor de Rodrigo. De hecho, cantabas canciones de él. Es como que... Y bueno, 20 años tenía, ¿no?
1: Sí, increíble una cosa, esa historia. Sí. Bueno, un día como hoy, pero ahora, actual, en este 2026... Un 8 de septiembre, las murciélagas están haciendo historia porque somos las campeonas de la primera Copa América Femenina, La selección argentina de fútbol para ciegas venció 1-0 a Brasil en San Pablo, con gol de Gracia Sosa. Así que mandamos un abrazo a toda la familia de Sosa Barreneche, que nos conocemos, y que gracias, la gran goleadora. Gracia en el primer tiempo hizo el gol y conquistó así el primer título continental de su historia. Qué lindo, sí, bicampeonas fortísimo. Mundiales, esas son las murciélagas. Ya tienen un nuevo trofeo ahora, que son las murciélagas, que bueno, vamos a ver si las vamos a estar llamando y demás para poder charlar con esas.
0: Sería muy lindo. Bueno, prometió plato salado, por lo tanto es el momento que tiene para cumplir con su promesa. Berta Cocina Now.

0: ¿Qué se viene el día de hoy?
1: Bueno, chicos, se viene hoy. Vamos a hacer un milanesón. Pero
2: de milanesón.
1: Milanesón. O sea, una milanesa XXL.
2: ¡Epa! Sí, tipo sí. Buenos Aires, que viene, que es una asada en Nueva Plaza.
1: Sí, claro. Esas milanesas tipo tucumanas. Claro. De hecho, esta receta me la pasó Miguel, y dejo un beso grandote, que es un chef tucumano. Es una de las variantes de las milanesas tucumanas. Quiero que sepan, ¿saben? Claro. Bueno, miren.
0: Vamos a tomar nota, a ver.
1: Vamos a tomar nota, exactamente. Vamos a comprar primero lo que. Déjenme que yo lo desarrolle, después me critican.
2: Dale, por supuesto.
1: Bueno, vamos a comprar un kilo de carne molida. Un kilo de carne molida. Bueno, chicos. A este kilo de carne molida le vamos a poner dos huevos: perejil, ajo, mostaza. O la marca tan conocida y demás. Bueno, hacemos este preparado, uh-huh. Y lo mezclamos, uh-huh, con la carne molida. Nos ponemos unos guantecitos, si no, no. Tenemos que amasar. A este kilo de carne le vamos a poner de 300 a 400, no más, gramos de harina para que ligue. ¿Saben? A la carne molida, exactamente. Okay. Bueno, gracias, Vicky, tío, le te amo. Bueno, una vez que ya tenemos esta masa, la vamos a mandar a la heladera durante 15 minutitos y la vamos a sacar. Y vamos a empezar a hacer un rollo, ¿vieron? Así como si fuera un tronco, digamos. Así. Ajá. Y vamos a cortar rodajas del tamaño que ustedes quieran, aproximadamente de 5 centímetros, más o menos. Bueno, cada rodaja es la milanesa. Y ahora vamos a empezar con el palo o una botella a estirar esta milanesa, estirarla. Una vez que la tenemos estirada, la vamos a pasar nuevamente por huevo y por pan rallado. Les queda un melanesón, chicos, tamaño grande. Bueno, la fritamos o la hacemos al horno, como cada uno quiere. La acompañamos con un puré de calabazas o zanahoria. O si no, en un sándwich, de mirar, un sándwich también, uh-huh, la podés hacer. Tomate, lechuga, mayonesa, lo que quieras. Chicos, súper fácil. No me digan que esta milanesa, primero que no va a ser dura. Seguro que tampoco va a ser una suela. Tercero, que todo el mundo la puede comer, el que tiene dientes y el que no tiene dientes.
2: Sí, el que no tiene dientes es tampoco complicado, sí, pero bueno, la puede comer lo mismo.
1: Porque no vas a tener que estirar para cortar la carne. Claro. Porque se va a cortar, obviamente, muy fácilmente, porque es muy tierna y está hecha de carne, pero de carne molida.
2: Bien, buenísimo, pero es, ¿sí?, muy, muy original el tema, que es como una hamburguesa de venida milanesa.
1: Exactamente, y vos la levantás y es una milanesa. Chicos, claro, realmente, una vez que ya la tenés, así como digo, la volvés a pasar por huevo, uh-huh, perejil y demás, y la pasás por pan rallado. El tamaño, Vicky Tione, lo determinas vos.
2: ¿Puede hablar la Tione ya o no?
1: Ahora
2: la interesa,
1: te hablen,
2: sí,
1: todo lo que quieran.
0: Me gusta.
1: Ay, sí, Vicky,
0: apruebo. Apruebo, ¿no? Yo me sentía tan mal que no venía con carne, no sé qué. Yo dije, ¿qué pasó acá? O sea, carnívora como soy. No me digas milanesa, no me tenía carne, me quería morir.
2: Sí, la verdad que la rareza es esa, ¿no? Que la carne molida.
0: Claro, por acá, por ejemplo, te dicen, se dice, la milanesa, dicen acá, es con carne de bife. Pero, dice, puede ser un medallón de carne. Es como un, sí, medallón de carne. Medallón.
1: Claro, que lo amasas, lo estiras y le das la forma que vos quieras.
0: Claro, este no caso, le digan milanesa.
2: Pero por el, bueno,
0: milanesa en alga.
2: Sí. No, es milanesa.
0: No, pero después tenés la milanesa de, claro, está bien.
2: Sí, milanesa de berenjena, milanesa de lo que quieras. Sí.
0: Rico en un sándwich.
1: Claro, ¿sabés qué?
0: Pan francés y adentro.
2: Claro. Ahí está. Muy bien, ahora sí, espectacular. Gracias.
0: Me gustó, Chiqui. Me gustó. Sí. Bien.
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0: no queda nada. Un minuto para lo que es el cierre, ¿eh? Cierre del programa del día martes. Vamos con el resultado de nuestro acertijo el día de hoy. ¿De qué estábamos jugando? ¿De qué estábamos hablando? El color de los ojos del colectivero.
1: Hola chicos, buenas tardes. Hoy mi hijo no tuvo clase, así que sumamos al martes feliz que hoy dormimos un rato más. No sé si manejaría un colectivo, pero bueno, me lo imagino. Y yo tengo ojos color marrón. Y la respuesta es...
0: Es el mismo, el propio. Obviamente. O sea, el propio color que vos tengas de ojos.
1: Como el colectivero sos vos, es tus ojos, ¿no?
0: Tus ojos son. Tenemos ganadora en este caso, que se lleva el super voucher del establo argentino. Es Gabriela Zárate, 726, terminación de documento. Y vas a seguir jugando en este martes feliz durante toda la programación que tenemos en la 2.
1: Exactamente, un minuto nos separan ya de las 3 de la tarde, significa que nos tomamos el palo.
0: Antes tenemos partidos el día de hoy, acuérdense, que va a estar jugando Boca.
1: Juega Boca. Juega Boquita.
0: Juega Boquita. Juega Boca, ¡Boca! Frente al San Paulo a las 21:30 horas. Copa Sudamericana, partido de ida, los cuartos. Y Copa Libertadores, más temprano, Platense, cómo está, frente al Fluminense a las 7 de la tarde. Dos partidazos que tenemos el día de hoy, los equipos argentinos. Kitty, hasta mañana.
2: Nos vemos, chicos, hasta mañana. Chau, Vicky, chau, Niguito. Nos vemos, Uli, Fer. Y a toda la gente.
1: Chau, Kitty, chau, Vicky, nos fuimos. Chau,
0: adiós,
1: chau.
0: Que tengan buen fin de... Mentira. Ya pensaba estar en el nena. Mirá cómo cayeron. Ojalá yo tuviera un buen
1: Dios
0: fin de semana.
1: Quiera que sea viernes.
0: No, estamos en...
1: ¿Sabes lo que
0: tengan
1: falta?
0: Buena jornada del día martes. Está divino. A disfrutar, quédate prendido en la 2, que tenemos super martes feliz. Chau, chau.
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0: Córdoba suena la 2 con estos títulos.
1: Locales.
0: Río Cuarto juzgan un conductor inhabilitado por una muerte en un choque urbano. La víctima, Bruno Brondo, volvió de una fiesta en un Renault Clio junto a 5 jóvenes amigos. El acusado de homicidio culposo agravado, Juan Ignacio Pizarro, estaba inhabilitado para conducir. Dijo que manejaba otro y no le hicieron el test de alcoholemia.
1: Nacionales.
0: Corrientes, caso Loan, Laudelina Peña declaró en el juicio, pidió perdón por las mentiras y complicó al comisario Maciel. La tía del niño declaró este martes ante el tribunal, se desvinculó de la desaparición y apuntó contra su ex abogado.
1: Internacionales.
0: Estados Unidos anunció sanciones a 36 entidades por apoyar al sector aéreo del régimen de Irán. El Tesoro estadounidense sancionó a las 27 aerolíneas iraníes que aún operaban sin restricciones en el marco de la campaña para asfixiar financieramente a Teherán, en momentos en el que el petróleo se acerca a los $100 por barril.
1: Deportes.
0: Francisco Cerúndolo cayó ante Alexander Block y ya no quedan argentinos en el US Open. El bonaerense perdió por 6-3, 4-6, 7-5 y 7-5 contra el belga en los octavos de final y no pudo meterse entre las 8 mejores. Echeverry había sido derrotado, así que ya no quedan raquetas albicelestes en Nueva York. 15.02 en todo el país, te actualizamos los datos del tiempo a esta hora en la ciudad de Córdoba, 21 grados una décima, humedad 37%, el cielo se encuentra. 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
1: 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Buenas tardes, bienvenidos al programa de la siesta. Suena la 2, que no se corte. Gaby Tecio, Gabriel Silva y Romy Roisman te acompañan de 15 a 17. Que no se corte, arranca así.
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0: tardes, martes en la radio. ¿Cómo les va? ¿Cómo andan? ¿Cómo están? ¡Qué lindo día! Se transformó en un día hermoso, precioso, con solcito, agradable, para escuchar radio, para disfrutar al aire libre, para comerse unas mandarinas al sol y escupir la pepita, para tomarse unos mates, para escuchar la radio toda la tarde. Bienvenidos al Que No Se Corte. Mi nombre es Gabriela Tecio. Buenas tardes, Gabriel Silva.
1: ¿Cómo les va? ¿Cómo andan? ¿Cómo les va? ¿Cómo andan? ¿Cómo les va? ¿Cómo andan? ¿Andan bien? Aquí estamos. Ahora sí, buen martes para todos. Muy contento porque hay sol. Sí. Chan. Chan, chan.
0: Lluvia de chanes.
1: Lluvia de chanes, desde Petinato en Duro de Omar.
2: Tsunami de chanes.
1: Tsunami de chanes, Catrina de chanes. Bueno, con mucha información hasta las 5 de la tarde para acompañarlos a todos. Un título a esta hora, todo normal en el transporte. Ahí me acaba de confirmar la gente de UTA. La gente de UTA me acaba de mandar un mensajito y dice, está todo normal.
0: La justa.
1: Estamos esperando. Los WhatsApp, ¿eh? Bueno, así para poner la información.
0: Hoy a la mañana llevaba a la criatura al colegio y estaba confirmado que estaban de asamblea.
1: Estuvieron de asamblea ayer, estuvieron de asamblea el viernes. Hoy había sido normal. Yo pregunté en horas del mediodía si había chance de asamblea. Reiteramos, el título de esta hora en la 2 es que está normal el transporte.
0: Buenas tardes para ella, la rubia del equipo. Buenas tardes, Romina Roisman.
2: Buenas tardes, Gaby Silva, Gaby Tecio, a todos los oyentes de la 2. En este martes... tan feliz, porque mira la comida que hay, Gabriela.
1: Mira
2: lo que es eso.
1: Pero cómo vas a morfar, querido.
0: ¿Cómo la vas a comer, Romina?
1: Todo esto es para vos, todo esto es para vos.
2: Todo esto es para vos. ¿Por qué?
1: Comas.
2: ¿Cómo?
1: Para que coma.
2: Ah,
0: ¿no la ves, cabrón? ¿No la ves de otra semblante?
1: ¿Qué?
0: ¿No tenés otro semblante?
1: ¡Sí!
2: ¡Ah, bueno!

0: son códigos internos. Son códigos internos del equipo.
1: Golazo va a ser el que gane el voucher de hoy.
2: Con razón.
1: Golazo.
2: Dije, cuando vine acá, ¿qué le
0: digo? ¿Sabes que yo la vi y digo, tiene como un brillo, Romina Roy? Me dice,
2: ¡eso! Muy bien.
0: Bueno, continúe, Romina.
1: Gracias, ahora sí. Muchas gracias. No, nada, quería decirles que hoy es martes feliz en la 2. Y en Que No Se Corte, regalamos un voucher para un almuerzo o cena para dos personas en Lomitos 348. Papas rejillas, lomito completo, lomito simple, como ustedes quieran. Pero el voucher es para los oyentes del Que No Se Corte, así que a participar en este martes feliz.
0: Chicos, estamos listísimos para comenzar porque es un día precioso, martes, voucher de Lomitos 348 y este es el Que No Se Corte en la 99.7 hasta las 5 de la tarde.

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0: rata sienta. 10 minutos pasados de las 3 de la tarde, señores, señoras y señores. Tenemos audios. ¿Quién quiere un lomito? Porque estamos regalando lomito, lomito. Levanten la mano, ¿quién quiere el lomito? Habrá por lo menos 10 personas que nos están escuchando que quiero lomito 348 de jardín. Tienen que decir, esos son audios, Quiero el lomito 348 de jardín.
1: 3518-157-997.
0: ¿Qué tienen que decir el oyente, Romina?
1: Quiero lomito 348 jardín.
0: Eso tienen que decir.
1: Quiero lomitos 348
0: Fernanda,
1: jardín.
0: Te lo pido por favor, Fernanda. ¿Vos estás atenta? ¿Vos también estás tan alegre como nuestra locutora? ¿Estás tan feliz como nuestra locutora hoy o no? No, no tanto.
1: No sé si tanto, Isa.
0: No sé si tanto, pero...
1: Sí, Fernanda, sí. No te hagas la duda.
0: Hay audios, quiero por lo menos 10 audios. Hola, buenas tardes, mucho gusto.
2: Hola,
0: ¿quién
2: chico,
0: habla?
2: Buenas tardes.
3: Buenas tardes.
2: Me encanta el programa. Quisiera participar por el lomito 348. Mi nombre es Marta. Bien, 851.
0: Martita. Mandamos un besito a Marta.
2: Chau, chicos,
0: chau,
2: gracias.
3: Chau, Marta.
4: 348 jardín.
0: Muy bien.
1: Muy bien.
0: 348 jardín.
5: Hola, los tres chiflados, ¿cómo están?
3: Bueno.
5: Quiero lomito 348 de jardín.
0: Muy bien.
5: Y si me lo gano, los invito a ustedes. Y
1: ¡esa!
3: Bueno.
1: Esa, Fernanda, que gane ella.
3: Premio, fijar chico, chat. Fijar chat. Bueno.
6: Quiero el lomito 348 de jardín.
0: Sí, dejen los datos, por favor.
6: Quiero el lomito 348 jardín.
0: Sí.
1: Está muy bien.
0: Quiero el lomito 348 jardín.
3: Jardín. Quiero el lomito 348 jardín.
7: Estoy muerto de hambre.
0: Muerto de hambre.
3: Muerto de hambre.
7: Para hacer unos estudios. Me lo merezco.
0: Sí, se lo merece, señor. Está muy bien.
8: Quiero el lomito 348 jardín.
0: Muy bien.
8: Ya.
0: Ya.
9: Muy bien, bonito, ya. 348 de jardín.
0: Sí, muy bien. Uno más y no jodemos más.
10: Hola, Gaby, buenas tardes.
0: Buenas tardes.
10: ¿Cómo están, chicos? Quiero lomito de jardín. Mi número termina.
0: Espera, este le faltó 348. Este le faltó. Quiero lomito 348 jardín.
3: Jardín.
0: ¿Cómo es, Gabriel?
3: Quiero lomito 348 jardín. Soy Gabriel de Alta Córdoba.
1: Y los datos deja.
3: Mis últimos tres son...
0: Ay, qué lindo.
1: Qué lindos números.
3: 6, 6, 4.
0: Está habilitado, por lo menos necesitamos 10, 20 mensajes. ¿Cuántos decís, Fernanda, vos, nuestra productora? Sí. ¿Cuántos? ¿20 o 50?
1: 30.
0: ¿30? 40.
1: ¿Quién da más? Mensajes. ¿Quién da más?
0: Los primeros 40 que ingresen al 351-8157-997. Mientras tanto, nosotros nos informamos.
3: A las 3:20 de la tarde le damos ese F5 a la actualidad, la data, la info, y arrancamos contándote. Primero, repasamos el título que dejamos hace un rato en el comienzo del Que No Se Corte. El transporte es normal. Por ahora es normal el transporte urbano de pasajeros en Córdoba. Igual se mantiene alerta la posibilidad de alguna asamblea como ocurrió en el día de ayer o como sucedió el pasado día viernes. Segundo título a esta hora de la tarde, muy polémico lo que ocurrió en Villa Dolores en el marco del juicio en contra de Oscar González. Porque entró el juicio en la etapa de alegatos y lo que ha propuesto la fiscal Analía Galarato ha dispuesto una condena de 3 años y 10 meses de prisión para quien fuera la tercera autoridad a nivel provincial. Esto lógicamente ha causado el rechazo de parte de los familiares de las víctimas. Entienden que debería haber sido mucho más vehemente el pedido de la fiscal.
0: 3 años por la cantidad de muertes que hubo. ¿Cuántas muertes hubo?
3: Una sola muerte que fue Alejandra Bengoa.
0: Sí.
3: Y está lo que ha ocurrido con la chica que quedó con secuelas de por vida. A raíz de esa causa, pero sobre todo porque no quiso modificar la carátula del accidente, lo dejó en homicidio culposo cuando la querella quería que fuera homicidio doloso para poder elevar la condena. Bueno, la fiscal no hizo ese cambio de carátula y dispuso 3 años y 10 meses. Contemplando lo que ha ocurrido antes, contemplando además que tiene más de 70 años y que ya tenía una tobillera electrónica, a la cual se le había quitado en el verano de este año, lo más probable es que va a continuar en su casa Oscar González como si nada. Y ese es el enojo de los familiares de las víctimas.
0: La pregunta es, ¿las pruebas lo incriminan a González?
3: Bueno, ahí está el otro tema. Porque en el mismo alegato, parece que fuera otra persona, no, pero es la misma fiscal Galarato la que en el alegato del día de hoy dijo que la maniobra de González había sido la que provocó el accidente. Y quien ocupa un carril de manera irreglamentaria a la hora de la conducción es la BMW en la que se conducía González en aquel mes de octubre del 2022. Bueno, por eso reitero que ha sido bastante, bastante polémico lo dispuesto por la fiscal. La legisladora Echevarría, que es una de las que ha impulsado una denuncia en la justicia federal en contra de González, nos decía hoy al mediodía, acá en La 2, parecía la fiscal abogada defensora de González, por la manera en la que se manejó. la decisión de ella de no acceder al cambio de carátula y sobre todo desestimar varios de los testimonios que hubo durante el juicio, varios de los testimonios que hubo durante la etapa del juicio, se movió como la abogada defensora de González y por eso ha generado el malestar dentro de los familiares de las víctimas. Veremos, recién arranca la etapa de alegatos, fue el turno de Galarato,

0: resta lo que diga la defensa allá por finales del mes de septiembre y ya entrando el mes de octubre, cuando se cumplan 4 años, porque fue en el 2022, cuando se cumplan 4 años veremos cuál es el veredicto y la sentencia. Y el último título, sigue motorizado el gobierno nacional en el marco de la discusión por Malvinas, lo decíamos en el día de ayer, están expectantes por lo que pueda llegar a ocurrir en el Congreso en el día de mañana, donde podría haber una sesión acalorada en la Cámara de Diputados.
1: Chicos, bastante complicado lo del canal de las pelotas, Popstar no está funcionando.
2: Y sí, la verdad que es feo, che.
0: Hice el esfuerzo por verlo un ratito anoche.
1: ¿Qué tal estuvo Popstar?
2: Ya con decirle que hiciste esfuerzo, ya está. Te lo hice todo.
1: ¿Qué tal es Nico Vázquez conduciendo? Opinión, estamos hablando.
0: No me convence Nico Vázquez, pero reparé más en las participantes, en las chicas.
2: Claro.
0: No es que Fernanda Estrada, una sola.
1: Fernanda Estrada no se postuló.
0: Caminando ganaba Fer Estrada, ¿eh? Caminando.
2: Sí, fíjate que sí.
1: ¿Por qué no caminando se postuló a nuestra productora que canta muy bien?
0: Está vieja para Popstar.
2: Está pasada la... Para mí, Marco Vázquez está insulso.
0: La productora dice algo que va en sintonía con lo que vos marcás, Romy. ¿Sí? La productora dice que perdió el encanto Nico. Le voy a poner en términos de esta era. Perdió el aura Nico Vázquez. Vázquez está perdiendo aura al frente de Popstar.
1: El canal de las pelotas, o sea Telefe, está evaluando hacer cambios. Popstar pasaría a las 7 de la tarde y Avenida Brasil en el prime time. Y también hay muchas internas y muchos enojos con las participantes. Algo debe haber pasado en el medio. O las participantes o las ex participantes de Popstar que hacen que haya revuelo en este reality. Hay tres sin aburrir, la voz de Romina Roisman.
2: Porque se terminaron los argentinos en el US Open. Ayer jugó Francisco Cerúndolo la tarde-noche y perdió con Alexander Block. Y no hay más argentinos. Se terminó el US Open para los argentinos. El bonaerense perdió 6-3, 4-6, 7-5 y 7-5 contra el belga en los octavos de final y no pudo meterse entre los 8 mejores. Y en el día de antes de ayer había perdido también Echeverry, así que por ahora no hay más argentinos en el US Open. La segunda tiene que ver con Instituto, que anoche perdió. Sigue estando en la punta, pero perdió una gran posibilidad porque ganaba 1-0 y se le dio vuelta a Unión, que terminó ganando 3-2, hubo 2 expulsados, por el lado de Instituto fue Gallardo y por el lado de Unión fue, se me fue el nombre del jugador, el ex Talleres, pará, acá lo tengo. Bueno, lo tenía.
0: Tarragona.
2: Ahí está, gracias. Tarragona se fue expulsado del lado de Unión, por ende empataron 3-2, la Gloria sigue puntera, pero se podría haber desprendido un poquitito más. ¿Cómo sigue la agenda gloriosa? La fecha 9. De local ante Estudiantes de Río Cuarto el lunes 14 de septiembre a las 21:15. La fecha 10 de local ante Talleres el sábado 19 de septiembre a las 21:15. Y la fecha 11 visitante Independiente en Avellaneda el viernes 2 de octubre a las 19:15. Y la última, que es la noticia del día, que Lionel Messi fue nominado nuevamente al Balón de Oro. Va por su 9º Balón de Oro. También está nominado Lautaro Martínez. Y el Dibu Martínez está nominado como mejor arquero. Es el tercer año que está nominado y es el segundo año, va por la tercera serie en este caso. Mucha presencia argentina entonces en lo que es las nominaciones, tanto al Balón de Oro como al mejor arquero.
1: Bien, chicos, estaba leyendo lo del Festival del el Helado, el Festival del Helado Artesanal, el fin de semana.
0: Córdoba fue.
1: 25.000 personas que pasaron por el Museo de la Industria en la primera edición, la verdad. Heladerías que el otro día fueron a Seguimos, hicimos una catación de helados. Heladerías espectaculares. El cordobés es muy muy fanático, ¿no?
2: Muy heladero.
1: Es muy heladero. Sí. Y estaba tratando de encontrar por acá, aparte de las 20 heladerías artesanales que había, la cantidad de kilos de helado. 5.000 kilos de helado en tan solo 2 jornadas. Fue el sábado 5 y el domingo 6 de septiembre en la ciudad de Córdoba y se consumieron 5.000 kilos de helado en tan solo 2 jornadas. Señoras y señores, nuestro Martes Feliz sigue a pleno en Que No Se Corte.
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0: pasado de las 3 de la tarde. La gente sigue llamando de 351-8157-997. ¿Qué dice la gente? ¿Qué dicen los oyentes de la 997? Porque quieren el lomito, pero tienen que decir una frase. Ya lo dijo la locutora, la conductora del programa.
1: Claro. ¿Qué tienen que decir?
0: ¿Cómo tienen que decir? A ver qué dice. A ver los oyentes. Hola.
2: Hola, la 2. Quiero lomito 348 de Berro Jardín. Bien. Claudia.
0: Muy bien, Claudita.
3: Muy bien, Claudia.
2: De San Nicolás.
0: Hola, la 2, San Nicolás.
4: Chico, quiero lomito 348 de Barrio Jardín.
0: De Barrio Jardín.
4: Marcelo 534.
0: Vamos, todavía. Eso también.
5: Muy bien. Hola, Gaby. Equipo, quiero lomito 348, por favor.
0: Por favor.
5: Soy Mabel Muñoz, 159.
0: Ahí en...
6: Quiero lomito.
0: Sí, ahí en 348. ¿Uno puede pedir, por ejemplo, un lomito de pollo?
1: Sí.
3: Vos podés pedir lo que vos quieras, porque lo que vos te ganas es un almuerzo o cena para dos personas en Lomito 348.
1: Claro.
3: O sea, te podés pedir el lomito tradicional, el lomito plato, lo que vos quieras.
1: Uno de los chicos, los operadores, no me acuerdo si fue Dieguito o si fue Marcos, les pido disculpa, me contó que comió el de molleja.
3: Joder.
1: 348, viaje de ida.
0: A mí me gustaría comer uno de vegetariano.
1: No, bueno.
3: No, dale.
1: ¿El de berenjena? ¿Es de berenjena, el vegetariano? Bueno,
0: córtame la música, Ulises, córtame la música. ¿Qué problema hay con la gente vegetariana que quiere comer un lomito de berenjena?
1: ¿Está vos mal? Debes ser de las que, yo digo, vamos a hacer un asado en casa y vos debes ser la que cae con un boniato, un pimiento. Es decir, ay, pimiento, me encanta asás, el pimiento. ¿Me asás estas verduras?
0: Ya que estás al cuello ahí parado, ¿me podés asar el
1: en
0: pimiento?
1: Mi parrilla es solo carne.
0: ¿Eso le responderías vos?
1: Sí.
0: ¿No me harías un pimiento con huevo adentro?
1: Puedo hacer un pimiento con huevo, pero
0: una
1: esa
0: cebollita,
1: gente que...
0: ¿no? Una papa.
1: La cebolla sí, la papa. Ya empezamos a discutir.
3: O sea que ella, ella no puede ir a tu casa, digamos.
1: No, bueno. Si ella quiere comer verduras, se hace la ensalada. En otro lugar no ocupa mi parrilla con verduras.
3: Mi parrilla, dice.
1: Y la parrilla va a carne.
0: Deberías deconstruirte un poco, porque no es así. Ulises, ¿qué dijo usted que su novia, qué pasó? ¿Qué? Su novia probó el vegetariano y dice que es buenísimo.
1: Sí, sí, seguramente, buenísimo, el lomito.
3: Seguramente, sí.
1: Me extraña.
0: Sí, el lomito está bueno, buenísimo. Muy bueno. Quiero lomitos 348 Jardín, eso es. Quiero lomitos 348 Jardín a través del 351-8157-997. ¿Cuántos faltan todavía, Fernanda? Porque tenemos que cortar ya este concurso.
1: Ya
0: ¿Cuántos oyentes faltan para participar?
3: ¿Cinco?
1: ¿Cincuenta?
0: Cincuenta, dice ella, 50. 50
1: ah,
0: más.
1: Claro. Faltan 50
0: con
1: más.
0: Con 50 cerramos.
1: Y ahí empezamos, lo metemos en la tómbola.
0: Exactamente. Exacto. Es una gran oportunidad para ir a festejar un aniversario, por ejemplo.
1: ¡Oh, ay, qué bien!
0: Es muy bueno para ir a festejar un reencuentro.
1: Ah, sí.
3: Pero suponete, ¿puedo hacer una pregunta? Suponete te haces un reencuentro.
1: Sí,
0: un reencuentro.
3: Un reencuentro. Sí. Ponele que haces un reencuentro, una primer cita.
1: Sí.
0: Llevas a tres cuartos. No es lo mismo que
3: no, por eso.
1: No, reencuentro.
3: No.
0: Estamos hablando de reencuentro.
3: Pero es que quiero hacer otra pregunta.
0: No, mira, queremos hablar de los reencuentros nosotros.
3: Bueno, suponete que vas a un reencuentro.
1: Sí.
3: Vas a 348. Decímelo, ¿gané en la radio o te haces el langa y decís, no, te invito a comer a 348?
1: Te sentas. Vos y la otra persona.
3: Sí, y el reencuentro.
1: Por pedir,
3: y el reencuentro,
1: claro. Te sentás con el reencuentro cara a cara, pedís y en el momento de par te levantás.
3: Claro.
1: Vos, si tenés el premio vos,
3: sí, el
1: vas hasta la caja y decís: escuchame, no me cae, no me cae.
3: Entre dientes.
1: Claro, el tipo te dice: ¿cómo? No, que yo me gané el bonito cuando estoy sentado.
0: No, señor, no entiendo lo que dice.
1: Estoy sentado yo con la colorada. Con la colorada estoy sentado yo. Y me gané el lomito con la tesio.
0: ¿Cómo?
1: ¡Que me gane el lomito con la tesio!
0: Claro, bueno, ¡Gabriel! No, ahí no me puedes decir eso porque yo te estoy tratando de interrogar y bueno, tenés que deschavar que ganaste con la
3: claro.
0: radio, ¿entendés? Vos tenés que hacer más, ¿entendés?
1: ¿Les conté esa historia con un premio?
3: No. Yo seguramente, pero no me acuerdo.
1: Yo fui con mi mujer.
3: Oh, o sea que no había nada que
1: fuimos
3: ocultar.
1: Fuimos a buscar una cena, un lugar top. Y el tipo nos recibió. Son esos lugares donde está el mozo y está el metro. Que es la persona que te va ubicando en el lugar. Entonces yo llegué y le dije
3: tipo, ¿vos te creíste que era Alessandro?
1: Nosotros venimos de tal lado. Que eso dice el tipo: ¡ah, bueno! Sí, acá, la mesa esta de los chicos. Incinerado para todo el viaje.
0: Eso es lo que ganaron la radio.
1: Sí, estos son.
3: No me quemé.
1: Y el menú son estos tres platos nomás. Bueno, está bien.
0: ¿Y a mí qué dijo?
1: Bordó.
3: ¿Qué hizo? Bordó. Se retiró del lugar.
1: Remadora se quedó ahí estoica.
0: 34 minutos de las 3 de la tarde. Ay, es momento de hacer nuestra.
1: Sí.
0: Terapia
3: de grupo.
0: Snoop Dogg. ¿No tiene una Snoop Dogg?
1: Sí, sí.
0: Rapero él, ¿no? Sí. Rapero él.
3: Está ese tema de Snoop Dogg con los anteojos.
0: Buscando contratar un catador de helados por un sueldo de $30,000.
1: Me está jodiendo.
0: No. Snoop Dogg busca contratar este catador. Es una convocatoria internacional para contratar a un catador de helados para su marca Dr. Bombay. La propuesta laboral abierta a postulantes de todo el mundo está a través de LinkedIn y busca a personas vinculadas a la gastronomía o a la creación de contenidos para viajar. La contratación va a ser un periodo de 3 meses con una remuneración de $10,000 mensuales, alcanzando un total de $30,000, y el seleccionado trabajará junto al equipo del rapero como el paladar internacional de la empresa. Requisitos: hablar inglés. Can speak in English.
1: Do you speak in English?
0: Poseer pasaporte vigente.
1: Mi passport.
0: Contar con disponibilidad para viajar durante la duración del contrato, Romina.
3: My time.
0: Las postulaciones se reciben con material audiovisual y perfiles de redes sociales que respalden la candidatura. La pregunta,
3: ay Dios,
0: sería: ¿por qué cosa random te gustaría que te paguen?
1: Ah, me encantó.
0: ¿Por qué cosa random?
3: Ahí está, Snoop Dogg.
1: Me gustó.
0: Ahí lo tenés, ahí está.
3: Na, na, na, na, na. Na.
0: Subilo, no, no, no. Subilo.
1: Es buena,
0: ¿por qué cosa random te gustaría que te paguen?
1: Tengo una rápida que se me ocurre ahora.
0: Sí.
1: A mí me gustaría que, no es muy inalcanzable, o sea, que si alguien está escuchando y se prende...
3: Le compramos el sueño a Gabriel.
1: Sí.
0: A ver.
1: A mí me gustaría que todas las semanas una concesionaria de autos X, random, me dé un auto...
3: Un test drive.
1: Sí.
3: Un test drive semanal.
1: Andar toda la semana con un autito distinto. Decir, anda, probalo, decime qué te parece. Me encantaría.
0: Romina, ¿qué cosas random te gustaría que te paguen?
3: A mí me gustaría hacer... probar chocolates. Así como este hombre paga para probar helados, catadora de chocolates.
1: Chocolatera.
3: Chocolatera, pero en diferentes lugares.

0: Chones.
1: Está buena esa, ¿eh?
0: Catadora de siestas. Por ahí no podría porque estaría trabajando acá.
1: Claro.
0: Pero ponele, a ver, señora, va a catar una siesta. Bueno, catemos. ¿Qué vamos a catar? Y catemos una buena almohada y un buen colcho.
2: La almohada inteligente, la que vos te pones.
0: La tengo.
1: ¿Funciona? ¿Funciona?
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1: o sea que la tengo que comprar.
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0: 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Inviertan en eso.
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1: Sí. Voy a hacer caso entonces.
0: Yo la tengo por lo menos hace 7 años.
1: Ah, buena calidad encima.
0: La adoro. La almohada inteligente es lo más del mundo.
1: O sea que busco y pido almohada inteligente.
2: Sí.
1: Perfecto.
2: Sí. Es hermosa la almohada inteligente.
1: Va a ser mi próximo mimo.
0: Fernanda Estrada, por favor, ¿qué cosa random le gustaría que le paguen por hacer? Catadoras de playas.
1: Hay playas de estacionamiento. También tenés la playa acá, si querés tenés, podés ser constatador, si querés también, no hay problema.
0: No, debe ser de playa.
1: Playa con mar y arena, disculpame, entendí mal.
2: A mí me da envidia esa gente que es envidia sana, ¿no? El influencer de turismo. Vieron que hay un par de chicas que dicen, acá hoy, bueno, llegando a tal playa, decís, qué hermoso.
0: Catar mares, por ejemplo, que vayas a catar mar.
1: También está bueno.
2: Sí.
0: Ulises, ¿por qué cosa random le gustaría que le paguen, Ulises? Con teclado, me gustaría que... Bueno. Una casas de música que le ofrezcan teclados para... ¿No son todos los teclados iguales, Ulises? Los sintetizadores son distintos.
1: Toma, el que sabe, sabe.
0: ¿Y qué diferencia hay entre un sintetizador y otro sintetizador, Ulises? Todos tienen sonidos distintos. El la menor de un sintetizador no es lo mismo el la menor que otro sintetizador. Puede ser.
1: Toma.
0: Qué interesante.
1: No entiendo de qué está hablando.
2: Qué clara que la tiene clarísima.
1: ¿Saben qué se me ocurrió? Catadora de recitales. Y de todos los recitales. Te guste o no te guste el género, tenés que ir igual.
2: Uy, pero mira si te mandan un mop.
1: Y bueno, no importa. Tenés que ir igual.
2: Porque yo lo pensé por el lado de partidos de fútbol. Ver partidos de fútbol. Y ahí te mandan un...
1: Te mandan
2: Atlanta Temperley.
0: No, para Esteban es re cool. Dice, Lisandro, a mí me encantaría catar hoteles.
1: Bien.
0: Qué lindo, chicos, te mandan un hotel. ¿Viste que hay uno? Había un loco que cataba hoteles.
1: ¿Quién?
0: Hay un español que es re famoso. Que tiene su canal de YouTube.
1: ¿Manolete?
0: ¿Qué va? ¿Manolete?
2: Que yo vengo por el hotel. Que soy el influencer de hoteles.
0: Eso, señor, usted está invitado.
2: ¿Estoy invitado para qué?
0: Para conocer el hotel.
2: Hotel Manolete.
1: Hotel.
2: Si no te gusta,
1: jodete.
2: A menos mal. Había pensado otra palabra.
0: Hay un español que va. ¿Cómo se llama? Fernanda, el español que cata hoteles. Cata hoteles, es un genio, un crack.
2: Se llama Marcos.
0: No, Toscani. Hola, Marcos, ¿cómo estás?
2: Hola, soy Marcos Toscani. Y vamos a ver este hotel.
1: Claro, hacer la presentación.
0: ¿Qué le gusta a usted?
2: No,
0: de los hoteles.
2: Me gusta que tenga bidet. Porque. El otro día me apareció Luisito Comunica, que lo sigo, soy fan de Luisito Comunica.
0: Me encanta
2: Luisito. También.
1: Catador de bidets.
2: Buena vida, Luisito Comunica. No, y hablaba de los baños en Oriente.
1: ¿Qué
2: en Singapur.
1: Que
2: no, ya no, había algunos baños tremendos.
1: Sí.
0: Hay un baño que tiene te manguerea.
2: Catador de inodoro y bidet.
0: Sí, hay un inodoro que te manguerea.
1: ¿Cómo?
2: No, pero ese está al borde de lo antihigiénico.
1: ¿Cómo?
2: Porque no te manguereo únicamente a vos. Ah, te manguereo a otro.
1: ¡Ay, qué!
0: Chicos.
2: Antihigiénico total.
0: ¿Qué cosa random te gustaría que te paguen por hacer? Eso estamos preguntando. 351-8157-997. Leemos a nuestros oyentes que son lo más del mundo.
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2: Freddy, querido, ay, se ha puesto frío.
3: Nunca entendí, ¿cómo es un corpiño calado? ¿De dónde viene la expresión está frío para...? O sea, no, esto aprovecho y pregunto. ¿Viste que siempre dicen está fresco para chomba y para corpiño calado? ¿Cuál es el corpiño que no sería calado? Todo corpiño, por naturaleza, es calado. Esta semana me vino la duda de lo del...

0: 99.7. Desde Unquilandia. Unquilandia nos están escuchando porque estamos en vivo. @latecio. Al Rodri está escuchándonos desde Río Primero. Un beso grandote para Natalia Bernardos. Beso grandote. Escuchándote como todos los días. Me encantaría que me pagaran por esta actividad.
1: ¿Cuál?
0: Para pasear perros.
1: Ah, está bueno.
0: ¿Ves que hay gente por ahí que es como muy fanática de los perritos y les gustaría que le pagaran, ¿no? Lori Boscato dice, amo esta radio desde temprano.
1: ¡Esa, Lore!
0: Muy bien. Así que lo ven a Gabriel Silva.
2: Muy bien. Querido. La gente ahí prendía. Hay gente de Santiago de Chile, gente de Río Primero, gente de Hernando, Gabriel.
1: Ah, ¿vos te metiste en el vivo también?
2: Estoy en el vivo de @latecio.
0: Juli dice, Gaby Bella, 99.7, que me paguen para... un viaje a Punta Cana en avión.
1: Qué hermoso. Oh,
2: qué bien.
0: Qué lindo, ¿no? A esta altura del
1: para
0: año.
1: Para que te paguen para hacer viajes, chicos. Sí, descansar.
0: Por favor. Tenemos gente en audios, Ulises. Sí. Saluditos para mí y para mi nueva despensa. Despensa Pericles en Barrio Matienzo.
1: Éxitos.
0: Hay que comprar
2: Pericles.
0: Ahí a Pericles.
1: Todos los éxitos.
0: Vamos, todavía. Tenemos audios. ¿Qué dice la gente de la 2? Hola.
3: Hola, chicos, buenas tardes para todos. Bueno, tenemos la mujer de un amigo que le decimos la catadora de Sancilla.
1: No. Ese ya
2: no le importa nada. No chequeen un audio. ¿Qué pasa si está el amigo escuchando?
1: Se da cuenta de la voz del amigo.
0: La catadora de calzoncillos, sí. Dijo.
1: Qué fuerte, chico.
0: Saludos de Villa Tulumba, dice Luquitas, manda besos grandotes.
1: Qué grande, Luquitas.
0: ¿Qué estamos regalando hoy, Romina?
1: Estamos regalando un voucher para un almuerzo o cena para dos personas en Lomito 348 Jardín.
2: Tengo un amigo muy serio, sí. Que manda un mensaje, muy serio el señor este. Sí. Me dice, a mí me gustaría viajar por el mundo dando sesiones de rumpología.
0: ¿Qué es rumpología?
2: Es
0: rumpología.
2: Adivinar el futuro, pero en vez de leer las manos,
1: sí.
2: ¿No sabés qué es rumpología?
1: Es
2: leer las nalgas.
1: No, dale.
0: Se lee las nalgas.
2: Y me manda la captura de Wikipedia.
1: Sí.
2: Y me dice cómo se trata la rumpología. Y me dice, el glúteo derecho. Esto es posta.
1: No, dale, Gabriel.
2: El glúteo derecho es el pasado.
1: Sí. ¿Qué?
2: El glúteo izquierdo es el futuro.
1: No,
2: rumpología.
1: Ajá.
2: Y el medio. El medio, no. El medio es el presente, ¿no? ¿Qué te crees que soy un desubicado?
1: ¿Cómo que el medio es el presente? ¿Cómo lees una nalga?
0: O sea, la raya del traste.
2: Sí, el medio. El medio es el presente, el derecho es el pasado.
1: Sí,
2: hay
1: alguno
2: que tiene el presente.
1: Presente largo.
2: El presente
1: che, escucha, ¿cómo haces para leer una nalga? No entiendo.
2: Bueno,
1: pregúntale a tu amigo que está escuchando. Preguntale a tu amigo que está escuchando, ¿cómo hace para leer la nalga?
0: Chicos, a mí me encantaría ser recogedor de pelotas de golf.
2: Ah, bien.
0: ¿Hay una profesión de recogedor de pelotas de golf?
1: Sí, porque sí. ¿Está bueno? ¿Qué sé yo? A mí me hubiese gustado ser voluntaria de algún mundial, por ejemplo.
0: Ah, está bueno.
1: Eso hubiese estado genial.
2: Es bueno
1: esa. Voluntario de mundial, ¿sabes qué?
0: Diseñador de parques temáticos, me hubiera gustado, dice Manuel.
2: Es buena.
0: Es buena. ¿O no?
2: Sí.
1: Es muy buena esa.
0: Es muy buena. Y otro, mira lo que dice Claudio. A mí me hubiera encantado ser investigador de olores.
1: ¿Cómo?
2: Bueno, y sí. Sí, está complicado.
1: ¿Cómo?
0: Tenés que tener una buena nariz para eso.
1: Sí.
0: Si vos no tenés buena nariz, no sé si...
2: No, paso. ¿No? Ahí paso, chicos.
0: Digo.
2: No, me bajo esa.
1: ¿De qué? En ese plan no estoy.
0: ¿De los olores?
2: Mira
0: lo que dice Juli. ¿Y si tenés la rumbología caída?
2: Sí, claro.
1: Claro, ¿qué pasa?
2: Si tenés la rumbología dañada.
1: No.
0: Porque la rumbología te estudia el trasero. Hay gente que directamente ni tiene.
2: La lectura de nalgas.
0: Si la nalga está caída.
1: ¿Qué pasa si tengo celulitis, por ejemplo?
2: Y
0: una vida llena de pozo.
2: Es una,
1: por eso.
2: Una vida averiada.
1: Pero una cosa en el pasado... ¿Y en el presente? O sea,
0: no sé.
1: No sé, que alguien nos avise, que alguien nos informe. Claro, decía a tu amigo que avise.
2: Mi amiga que está escuchando, que ahora se puso a trabajar.
0: Chicos, a mí me encantaría ser ondeador de banderas.
1: ¿Cómo?
2: Ondeador de banderas. Tan quemado, chicos. Tan quemado.
0: No, ondeador. Ay, ¿no existe eso? No, ser ondeador de banderas. ¿No?
2: No lo tengo. Muy presente al ondeador de banderas.
0: Mira, Mariel. A mí me encantaría ser catadora de comida para perros.
1: ¿Qué?
0: Hay gente.
1: ¿Es Terian?
0: ¿No?
2: No.
0: Pero hay gente que come comida para perros.
2: Sí.
1: No, bueno.
0: Que la prueba.
1: Acá dice Lore, ¿no?, que nos manda un mensaje al 351-857-997.
0: Sí.
1: Hola, chicos. Me encantaría ser azafata de yates de lujo.
0: ¿Ah?
1: Del Mediterráneo,
0: qué
1: dicen acá.
0: Lindo.
1: A mí me gustaría degustar lomitos todas las semanas, nos dicen.
0: Estamos regalando lomitos 348, sí, ¿eh?
2: Sería catadora de lomitos.
0: Sí.
2: O catadora de lomitos. Está bueno lo que dice Fer Estrada, catadora de zapas cómodas.
0: ¿De qué?
1: Oh,
0: de zapatillas.
1: Zapatillas
0: cómodas, está buena esa. Me gusta. Que te actividades que te paguen random. Por ejemplo, ser abrazador de osos panda.
1: Ay.
2: Abrazador de oso panda. El oso te desconoce. Porque uno cree que va a agarrar un peluche.
1: Ay, pero no seas tan corto
2: el oso,
1: mambo.
2: Pero el oso se levantó mala onda. Te desconoce. Le mete una mano.
4: Yo,
2: qué gana de abrazar un oso panda.
1: Viste que vos recién, Gaby, le diste uno de era de
2: papa frita.
1: ¿Qué? No seas corta mambo con los mensajes de los oyentes.
0: Pero ¿por qué uno tiene, ves? Eso es como un fetiche de tener que abrazar a un oso panda.
2: Pero porque uno cree que es un peluche. Y el otro,
0: el oso a lo mejor se levantó con todos los silba encima.
2: Con todo el traste afuera.
1: Con la rumbología a flor de piel.
0: La rumbología a flor de piel.
2: Claro.
0: ¿Y qué te hace? ¿Te destroza?
2: Te liquida.
1: ¿Cómo?
2: Te liquida.
0: Sí, te liquida. Me parece que es fuerte eso.
1: Habías puesto, te habían leído dicho algo de perros. ¿Cómo era? ¿De paseador de perros?
0: No, catador de comidas para perros.
1: No, bueno, eso me pareció un montón, chicos.
0: Son expertos que prueban el sabor, la textura y el olor del alimento animal.
1: Mira. Acá dicen.
0: Bueno, chicos, pero alguien tiene que probar el alimento balanceado.
1: Me gustaría ser.
0: Bueno.
1: ¿Qué dice acá? Que me paguen por ser catador de asados, costillares, parrilladas.
0: ¡Oh!
1: Está buena.
2: Buena.
1: Dicen acá el WhatsApp de la 2.
2: Catador de salames.
0: Sí, el salame.
1: Este es de Colonia Carolla y este es de Jesús María.
2: Este
1: tenés
2: es
1: que
2: cativo,
1: ser.
2: Este
1: claro,
2: de,
1: tenés que diferenciar ahí.
0: Catador de pizza.
1: Uy, qué rico.
2: Sí.
0: Cuando vos tenés que hacer el, por ejemplo, que hacen acá el.
2: La semana de la pizza.
0: Sí, el circuito gastronómico.
2: ¿Cuál
0: es la mejor? ¿Cuál es la mejor pizza de Córdoba?
2: ¿Te invitaron a participar de eso?
0: No.
2: A mí tampoco nunca.
1: Ahí están ofendidos.
2: Vamos a ver.
0: Pero tenés que. Pero, por ejemplo, la mejor hamburguesa. Te tenés que tapar los ojos y ver.
2: Claro. Decir, esta tiene tal. Y no sabés. Y estás premiando a alguien.
0: Acá dicen en la radio, en vivo, Romina, ¿qué dicen?
1: Me gustaría ser aguatera en el Cerro Champaquí o el Uritorco. Llegan y les doy agua fresquita, dicen.
0: Oh,
1: es buena esa.
0: Buena esa, sí.
1: Catador mensajes.
0: De influencers. Qué buen programa.
1: ¿Catador de influencers?
2: ¿Qué? ¿Cómo es catador de influencers?
0: ¿Qué? No sé.
1: Catadora de viajes para poder irme a cada rato, dicen por acá.
0: Eso está bueno, está bueno.
2: Dice Fer Estrada, catadora de series. Verlas antes de que se estrenen.
1: Ah, está buena.
2: Hay una señora,
1: esa.
2: Hay una señora que está los sábados en TN.
0: Sí.
2: Los sábados de la mañana en TN.
0: Sí.
2: Que hace su
0: Catalina,
2: columna.
0: Catalina.
2: No es Catalina, una señora. Debe ser más grande que Catalina. Pero se nota que lo hace con. Como que va con la peor de las
1: horas. Dice,
2: bueno, es como que sí, la señora va tirando la serie. No tiene
1: idea.
0: Me gusta.
1: Escucha esta. Nos dicen acá. Hola, chicos.
0: Hola.
1: Yo probé la comida balanceada.
0: ¿De perro?
1: Del perro. Y descubrí que era muy salada. Y le pregunté al veterinario y me dijo que es muy malo. O sea, que ese que quiere ser catador de comida balanceada no lo puede hacer.
2: ¿O es muy malo el veterinario?
1: No, la comida balanceada.
2: Ah, es malo comer
0: para
2: comida
0: el ser humano,
2: de perro.
0: Me daría mucho asco eso. Porque, por ejemplo, que Marley cataba los bichos. Que se comía los bichos en ¿dónde?
1: Ay, sí.
2: Sí.
1: Por el mundo.
2: Cuando viajaba por el mundo.
0: Claro, ¿entendés?
2: Los declarados.
1: Uy, escuché Gaby, no jodemos más, el último. Porque hay que ir a tanta
0: noticia. Vamos,
1: tranquila.
0: José, vamos.
1: Hola, chicos. Me gustaría que me pagaran para catar postres típicos de diferentes lugares,
0: sí,
1: incluido el viaje.
0: Sí,
1: es mi perdición. Todo lo dulce, incluido helados y chocolates, nos dice Marcela, que participó por 348.
0: Corono con lo que dice Nelly, que dice, chicos, me encantaría ser catadora de bronceadores, playas del Caribe en un día soleado.
1: ¡Oh! ¡Qué hermoso!
0: Estamos en la 299.7 hasta las 5 de la tarde. Que no se corte.
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2: En toda la ciudad suena la 2 con estos títulos.
1: Locales.
2: Fallo sobre siniestro vial. San Francisco, un juez aseguró que cocaína en sangre no equivale a estar bajo su influencia. Una compañía aseguradora deberá responder por una muerte en un siniestro vial de un hombre que había consumido droga previamente.
1: Nacionales.
2: Cuadernos, un empresario vial declaró que el financista de los Kirchner le exigió dinero para destrabar pagos. Jorge Cibraro, de la firma ICF, ratificó ante el Tribunal Oral Federal 7 las presiones de Ernesto Clarence durante el periodo 2003-2015.
1: Internacionales.
2: Argentina ocupa el puesto 75 en pruebas PISA 2025, un retroceso preocupante. Argentina se sitúa entre los países de América Latina que más retrocedieron desde 2022 en las pruebas PISA, ocupando el puesto 8 de 13 en la región.
1: Deportes.
2: Lionel Messi volvió a ser nominado al Balón de Oro 2026 tras dos años ausente. El astro rosarino, que viene de ser figura del último mundial, es uno de los 30 nominados al galardón. Lautaro Martínez es otro de los argentinos en la lista, mientras que Dibu Martínez buscará el premio al mejor arquero. 16:03 en todo el país. Te actualizamos los datos del tiempo a esta hora en la ciudad de Córdoba. 23 grados, humedad 30%. El cielo se encuentra despejado. 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

0: Ay.
1: Yo, la cantidad de gente que ha mandado mensajes por esto de Qatar y que te paguen, ¿no? Impresionante. Hoy es martes feliz, voucher de Lomitos 348. Hoy quiero el voucher de Lomitos 348 Jardín. Esos son los audios al 351-815-7997. Y ahora es momento de nuestra hora
2: saludable.
1: Hora
2: saludable.
1: Momento de respirar profundamente. Una exhalación profunda.

0: me gusta la agüita esa. El ruido de agüita.
1: A mí me relaja un poquito.
0: No, esa es otra agüita.
2: La gotera.
1: No. Cortó con todo.
3: Pero sos un... estamos de la hora saludable. Vamos a tirar la cadena.
2: Jodido, Marcos, ¿eh?
0: La frase saludable de hoy dice: la gota de agua perfora la roca, no por su fuerza, sino por su constancia. No, bueno, ese es un chapuzón de la pileta que no tiene nada que ver con la gota de agua que estoy hablando, Marcos, por favor.
1: Está hablando de una gota de agua de una roca.
0: No, bueno, contextualice, Marcos, le pido por favor. Rompe la gota de agua perfora la roca, no por su fuerza, sino... Muy bien.
1: ¿Qué? Ahí lo escuché.
0: Por su constancia.
1: ¿Cómo es?
0: Repita, a ver.
2: Es un...
0: Chicos, es la frase saludable de hoy. La gota de agua perfora la roca no por su fuerza, sino por su constancia. ¿Verdadero o falso?
2: Sí, verdadero. Constancia.
1: Constancia.
2: Hay que estar ahí.
1: All the time.
2: Machacando todo el tiempo.
0: La constancia. La ¿cómo constancia.
2: Es? La constancia.
0: La constancia.
1: Gabriel, ¿cómo constancia. Hay que hacer?
2: Machacando.
0: Machacar.
2: Todo el tiempo. Justo, ¿en serio, Romina?
0: ¿Vos no lo entendés, Romina?
2: Insistir.
0: Dale.
1: Todos los días un poquito.
2: Claro.
0: Y ahí le constancia. Y la gota que hace ahí.
2: Y la gota te perfora la roca.
1: ¡Vamos! ¡Qué fuerte, che!
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0: Buenas tardes, participo por los lomitos 348, Jorge Jardín, Ariel Olmos 301, espero ganarlo.
1: Gaby, ¿cómo le va? ¿Estás escuchando la comentario de la siesta?
2: Sí.
1: Quiero participar por los lomitos 348 de Barrio Jardín. Soy Carlos Ruiz, 521.
2: Vamos todavía, chicos.
3: Claro.
2: Datos, por favor, quiero lomitos Jardín, quiero lomitos Jardín, quiero lomitos 348 Jardín.
3: Claro, porque es un almuerzo jardín. Cena para dos personas en Lomitos 348 Jardín, en este martes feliz en la 2.
2: Hay una de la actualidad, Gabriel.
4: Vamos a tratar de resumir de manera breve, concisa, la causa Zenit. La causa Zenit tiene a distintos involucrados en la misma, entre ellas el periodista, conductor, animador, Cristian Bazán. Hay distintas versiones que se publicaron en los últimos días. Bazán es uno de los que se encuentra como imputados. El más complicado es Martín Cuestas. Lo resumimos rápidamente. Zenit es una empresa que se había formado en noviembre del 2018.
2: Sí.
4: El objetivo de la empresa estaba en el mercado inmobiliario, también en la compraventa de autos, pero fundamentalmente como servicios financieros. A raíz de una estafa que empieza a investigar la Fiscalía de Delitos Complejos que encabeza Sicardi, se llega a una instancia de juicio.
2: ¿Pero qué pasa? ¿Por qué la estafa? ¿La estafa en las tierras? ¿La estafa en el dinero?
4: Se está investigando asociación ilícita y fraudes con estas viviendas industrializadas, que son las viviendas que promocionaba Zenit. Y presten atención a esta palabra que acabo de decir, promocionaba Zenit. Decía, Cuestas, Martín Cuestas, es el principal acusado.
2: Sí.
4: Sobre él pesa una posible condena de 6 años de prisión efectiva. Uh-huh. Cristian Bazán, a quien todos conocemos, porque además de colega, es un reconocido animador en Córdoba.
2: Claro.
4: Sí. Su rol dentro de la asociación ilícita que se investiga dentro de la justicia provincial sería el de coorganizador, y los hechos de estafa se le atribuye a él la presencia en videos, en audios, en sus programas de televisión en los que promocionaba precisamente Vivienda Zenit, y la condena sobre él podría ser de 5 años y 4 meses de prisión efectiva. ¿A dónde está el origen de la estafa? Se está investigando si a través de esa financiera que era Zenit se operaba comercialmente con Zenit Viviendas y podrían estar afectadas casi 40 familias que habían confiado en el sueño de la casa propia, habían puesto su capital, sus sí. ahorros y demás, y después finalmente eso se dilapidó. Es muy similar, salvando las distancias de el monto y sobre todo de la cantidad de damnificados, es muy similar a la causa Márquez, donde también gente
2: Márquez
4: invirtió... Pensó que estaba al alcance de la mano el sueño de la casa propia.
2: Mi amigo flaco.
4: Finalmente eso no se concretó. En el día de ayer había surgido la versión de que el entorno de Bazán había pedido un juicio abreviado para colaborar y hacer algo mucho más corto desde el punto de vista legal. Hoy los abogados que representan a Bazán salieron a decir que no pidió un juicio abreviado porque Bazán entiende que es inocente y que se va a someter a la justicia en el proceso que lo determine la justicia. Si tiene que ser un juicio más extenso, deberá ser así. Reiteramos, es uno de los implicados. Por ahí también entiende la defensa de Bazán, que es la cara visible, es el famoso dentro de la causa.

0: dentro de la investigación.
1: Sí, porque hay que ver, o sea, de última, a lo mejor le han ofrecido, no conozco la causa, no puedo hablar, pero te ofrecen, como te podrían haber ofrecido a mí, a Romy,
0: a cualquiera, vos. Sí.
1: Che, publicítame esto, comprométete con la causa, vendeme esto, que yo te voy a pagar.
0: Comprometete con la causa es, che, te contrato a vos, Gaby Tecio, para que promociones la lapicera Gabriel. Y vos le vas a poner todo el énfasis a la lapicera Gabriel, la mejor lapicera Gabriel. Exacto. Bueno, lo que debe determinar la justicia es si había algún tipo de ganancia para Bazán al margen de la contratación en lo publicitario. ¿Se entiende? Es decir, sí, no únicamente Bazán tenía un rédito económico por ser el locutor contratado para la publicidad, sino que a lo mejor tenía un rédito económico
1: a una sociedad
0: en perjuicio de esas 40 familias que han sido damnificadas. Es una de las causas que se dirime dentro de la justicia provincial.
1: Pero todavía no hay una sentencia.
0: No hay sentencia, no hay comienzo de juicio. La defensa de Cristian Bazán desestima esa versión del juicio abreviado para hacer todo mucho más acotado. Lo que sí sabe es que las penas que podría caer sobre Bazán es de 5 años y 4 meses de prisión efectiva. Y sobre Martín Cuesta, que es el principal involucrado y se presume el líder de esta asociación ilícita, más de 6 años de prisión efectiva.
1: 351-8157-997. Hay una del deporte, Romy.
2: Sí, porque las murciélagas salieron campeones de América. Las chicas jugaron hoy frente a... ¡Unos aplausos, chicos! ¡Bravo! ¡Vamos! Las murciélagas ganaron en la Copa América, el primer Copa América femenina. Las murciélagas la ganaron. El seleccionado argentino le ganó a Brasil 1-0 con gol de Gracia Sosa, dirigido por Gonzalo Abas Achache, que son bicampeones del mundo. Bueno, hoy también ganaron la Copa América, la primera edición de la Copa América femenina. Y también están jugando los murciélagos ahora frente a México, así que vamos a actualizar resultados. Pero la buena noticia del día es que las murciélagas siguen haciendo historia porque son bicampeones del mundo. Ya están clasificadas para el Mundial 2027, que también se va a disputar en San Pablo. Y hoy salieron por primera vez campeonas de América en esta Copa América Femenina, que es su primera edición. Muchas felicitaciones a las murciélagas, a su técnico y a toda la gente que está con ellas.
1: Chicos, lío bárbaro con la Joaquí y con Tiago PZK, ¿no? Se ha ya confirmado el romance, no sé cómo están.
0: ¿Ah, sí? ¿Confirmado?
1: Quieren saber, sí, los seguidores y la gente quiere saber qué pasa, si la relación está inesperada, venía de hace mucho, no sé qué. Ella se paseó por todos los programas llorando.
2: No, yo me acuerdo cuando fue a PH.
1: No, chicos, la verdad, a mí
2: era una sola lágrima esa mujer.
1: A mí me vendió y que le dijo, Pampita le recomendó, le dijo, vas a ver que se te va a sanar el corazón.
2: Y ella le dijo, pero ¿cuánto tiempo dura en sanar el corazón? Y Pampita dijo, los duelos son muy personales. Entonces ella dijo, pueden ser años.
1: Pueden ser años.
2: Y fueron 2 meses.
1: Y fueron nada, pueden ser años. Porque ahora lo dejó a Luke Rao, se dejaron en teoría, y ahora está con Tiago PZK.
0: PZK.
2: Poné la canción con ella, con la Joaquín, Tiago y la Joaquín.
1: ¿Y qué? No, para, córtame la música, Marco, por favor.
0: Corta todo.
1: ¿Y qué dijo Tiago?
0: ¿Qué dijo Tiago?
1: Tiago PZK. Yo quiero ser papá.
2: Oh.
1: Él quiere ser papá.
0: Bueno.
1: El mayor sueño de mi vida, dijo Tiago
0: PZK,
1: es ser papá. Poneme otro sueño económico, cualquier cosa material que no se compare con este sueño, por ejemplo. Eso habla de mis ganas de formar una familia, que es lo que la Joaquí quiere.
0: Sí, es lo que la Joaquí, en mi momento LAM del día.
2: Te encanta. LAM,
0: es lo que la Joaquí le reclamaba a Lucra. Porque el otro estaba de juerga.
2: Pero la Joaquí lo acusó de haber estado con Turi Acosta y ahora está con su amigo, o sea, dale.
0: Claro, pero la Joaquí le decía a Lucra que quiero que seas padre de familia.
2: Se quería casar y todo.
1: Tanto la Joaquí como Tiago tienen historias muy fuertes, muy resilientes. ¿No? Mientras ella vivió violencia de género, él lo transitó por parte de su papá. Y eso obviamente que los hizo relacionarse de una manera más, diría, empática. ¿No? Los fans están esperando que este romance pueda finalmente tener sus frutos. Veremos si él sigue con esta postura. Ya hoy subieron un video. Ella sí. A UPA, de, en teoría, Tiago PZK.
0: Claro, ¿en serio?
2: Sí, no lo mostró.
1: No lo vio, no. Ella no sé, ella, sabemos claro. Si es, pero pensamos que sí. Es él, porque le han tapado la cara a Tiago PZK. Y ella, UPA.
2: Pero vos escuchaste la canción de la Joaquín con Tiago PZK. ¿La
1: ¿Cuál
2: tenés
1: es la
2: ahí,
1: canción de Tiago con Joaquín con PZK? No te enojes, porque, o sea, aparecer a UPA de alguien es sí. Un mensaje.
0: Y sí, bastante, un mensaje contundente.
2: Aparte de eso, no se deja ver, lo hace ahí como escondida.
1: ¿Será
2: como, ay,
1: él o no?
2: Muestro, no muestro. Sí, obvio que es él.
1: ¿Vos decís que es él?
2: Sí, Romina. Para mí sí es él.
1: Bueno, chicos.
0: El operador de la mañana, Diego Hernández, que no es Marcos Baira, me discutió, lo pongo en esta mesa,
2: sí.
0: Que Tiago PZK es más famoso que Lucra. ¿Es más famoso que Lucra, Tiago PZK? ¿Es más grosso, vos que sabés? ¿Es más grosso, Tiago PZK?
2: Ahí está, ¿ves?
0: ¿Marco?
2: Sí, tu gatita.
1: No sé, ¿eh?
0: Ah, para vos no.
1: ¿Quién es más grosso?
0: Para vos más grosso,
1: al jefe, al jefe. ¿Quién es más grosso? ¿Tiago PZK o Lucra? ¿Qué dijo el jefe?
0: Lucra, ¿estás conmigo? Ah, bueno, está bien. No, porque alguno dice, no, Tiago PZK es mucho más grosso. Y yo le hago esta cara, que no se ve por radio, pero es...
1: Ella cándala.

0: Guillermo, me encanta la lírica. La lírica es
1: qué prosa, ¿eh?
0: Chicos, estamos con este tema. No sabemos si con sí, con no. Pero Tiago Pesetta acá, la Joaquí, la pareja del momento.
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4: El gobernador de Córdoba anticipó el envío a la legislatura de una reforma a la ley de promoción industrial que eliminará ingresos brutos para los procesos industriales y reducirá otras cargas impositivas a cargo de nuevas inversiones. La propuesta busca mejorar la competitividad de las empresas y generar condiciones para que lleguen más inversiones a Córdoba. Así lo explica Fernando Sibila, ministro de Producción de Córdoba.
5: Aquellas empresas que facturen menos de 4.300 millones de pesos, un régimen simplificado, simple, porque necesitamos darle dinamismo, sobre todo al segmento PYME, y una ley general que va con beneficios de hasta 10 años, con exención absoluta de ingresos brutos, sellos inmobiliarios.
4: Si sos comerciante, presta atención. Bancor lanzó una línea de créditos, ofrece hasta 10 millones por operación a 36 meses y con una tasa del 33% anual. Está destinada a comercios cordobeses y ya se puede gestionar. Buscan 30 empresas cordobesas para que desarrollen su primer prototipo de inteligencia artificial. Es el programa Hack IA que propone que cada pyme identifique un problema concreto de su negocio y con un acompañamiento técnico llegue a desarrollar un prototipo funcionando. 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

0: las 4 de la tarde, señoras y señores. Estamos comiendo rico, estamos comiendo lomitos 348 Jardín. Señoras y señores, una de... Podríamos hacer noticias para llevar ya a esta hora, ¿no?
1: ¿Ah, sí?
2: ¿Quieren, bueno,
1: sí,
2: quieren que vamos, sí, por ahí?
0: Bueno, vamos por eso. ¿Vos qué decís, arrancamos, Marquitos? Oyentes, ¿qué dicen?
1: ¿Sí? ¿Qué hora es ya?
0: Nos Marcos informemos. Comencemos con estas tres noticias para llevar. Comienza Romina Roisman.
1: Arrancamos porque hay partido de fútbol hoy. Hay Copa Libertadores y hay Copa Sudamericana y hay partidos muy, pero muy interesantes. Por ejemplo, a las 7 de la tarde, Independiente Santa Fe contra Vasco da Gama por Copa Sudamericana. Y a las 21:30, Boca Juniors contra Sao Paulo. Y por Copa Libertadores, a las 7 de la tarde, tenemos a Fluminense con Platense, equipo argentino también. Por otro lado, ¿qué más tenemos? Por ejemplo, Argentina en el Mundial Femenino Sub-20 tuvo una victoria aplastante. Ganó 8-0 a Benín. ¿Saben lo que es Benín? Es un país situado...
0: Sí. No, bueno, vos sabes, yo no,
2: no
0: sé.
2: No, perdón. Sí, un país. Sí, no, es más, tiene chance de ser rival de Argentina en los amistosos. De Argentina, del seleccionado mayor.
1: Argentina,
2: del
1: seleccionado que se define mañana. Sí. Ya que estamos hablando, también digo eso, se define mañana, pero lo que es el femenino, le ganó 8-0 ante Benín y el primer partido había perdido 3-0. Pero bueno, tienen un partido más, lo que es el Mundial Sub-20, la tercera fecha. Va a enfrentar a México el viernes 11 de septiembre a las 13 horas. Y después la tercera para llevar tiene que ver con Belgrano porque se confirmó que Adrián Sánchez, el mediocampista, sufrió un desgarro en el isquiotibial izquierdo durante el partido frente a Huracán. Y es una baja importante para Belgrano. Ya sabemos que claramente en el partido del domingo frente a Sarmiento en Junín no va a llegar. El tema es si va a llegar el clásico. Se juega la fecha 9 y el clásico es la fecha 11, el domingo 4 de octubre a las 5 de la tarde frente a Talleres. Vamos a ver entonces si Belgrano va a llegar a contar con Adrián Sánchez o no.
0: Aníbal Lotoqui fue condenado a 8 años, ¿no? De prisión, va a seguir detenido. La justicia condenó a Aníbal Lotoqui. ¿Lo tienen a Lotoqui? ¿Se acuerdan, sí, del, sí, médico, sí, cirujano?
2: Involucrado sobre todo en la causa Silvina Luna.
0: Delitos de lesiones graves contra Steffi Cipolitakis, Pamela Sosa, Silvina Luna y Gabriela Trenchi. La decisión judicial representa un nuevo capítulo en la causa que durante años tuvo el médico en el centro de la escena. Lotoqui va a continuar privado de su libertad tras el fallo. Últimos 10 mensajes de Quiero Lomitos 348 Jardín al 351-8157-997. Hay noticias para llevar en la voz de Gabriel Silva.
2: Arrancamos con la mala noticia del día a nivel educativo. La verdad que creo que tenemos que pisar la pelota todos, ¿no? Como sociedad, sobre todo la clase dirigente, y darnos, sí, cuenta de lo que ha ocurrido con una generación. Muy malos resultados de las pruebas PISA.
0: Mal.
2: Argentina quedó muy mal rankeada a nivel mundial. Un resultado que no se registraba tan bajo desde el año 2006. En los últimos 20 años se ha registrado el peor resultado en las últimas pruebas PISA. Argentina quedó en el puesto 72.
0: Muchísimo.
2: Entre 91 países. Mm. Y hay graves falencias en las pruebas de matemáticas, ni hablar en las de lengua, pero casi 8 de cada 10 estudiantes no alcanzan un nivel básico en matemáticas y 6 de cada 10 no lo alcanzan en lengua ni en ciencia. Hoy fue bastante curioso el revoleo de responsabilidades, cómo el gobierno actual le achaca al kirchnerismo, cómo el kirchnerismo mira para otro lado. Lo cierto es que la política en esto debería hacer causa común y mirar para adelante, hacer una autocrítica para ver de revertir estos resultados hacia adelante. Segundo título, en agosto dejó una leve suba en el precio de la carne de vacuna en Córdoba. Hay bajas en la carne de pollo y en el cerdo. El precio promedio aumentó un 0,2% en agosto si se lo compara con el mes de julio, y acumuló una suba interanual del 55%. Entre agosto del 2025 y agosto del 2026, la carne aumentó un 55% en Córdoba. Y el último título, Cabo Soloan. ¿Se acuerdan el niño que se extravió, del cual lamentablemente no supimos más, sí, nada? En Corrientes, hoy le declaró Laudelina Peña, la madre de Loan. Se quebró en el juicio, se disculpó por las mentiras y apuntó al comisario de Corrientes, apuntó al comisario Maciel, mientras el tío sigue, la criatura sigue perdida, sigue extraviada sin conocerse su paradero. Reitero, declaró Laudelina Peña, que era la tía de Loan.
0: La fiscalía evalúa citar a María Becerra y a su novio. La pericia revela que el arma de Callejero Fino, ¿saben que Callejero Fino está en preso?
2: Sí, estuvo,
0: ¿no?,
2: detenido, muy complicado con la justicia después de un operativo en el que se le registró un arma de fuego y que circulaba con la camioneta sin la patente.
0: La pericia revela que el arma de Callejero Fino estaba apta para disparo. La historia es que el cantante se dirigía al cumpleaños del novio de María Becerra.
1: Uh-huh. Claro.
0: Entonces la fiscalía está evaluando citar a María y a su novio a declarar. 9 minutos y llegamos exactamente a las 5 de la tarde. Tenemos última tanda. ¿Qué tenemos, Marquitos, ahora? Última tanda y damos ganador o ganadora del voucher de Lomitos 348.
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0: ¿Será que no vea más? Chicos, 3 minutos y llegamos exactamente a las 5 de la tarde. Marte feliz, voucher de Lomitos 348 Jardín para Karina Backel. Karina Backel, 823, final del DNI.
1: Bravo.
0: Karina.
1: ¡Bravo, Karina!
0: ¡Karina! La gente de la producción seguramente le va a mandar mensajito para contactarse con ella y que vaya a comer riquísimo. ¡Nos vamos, Gabriel!
1: ¡Nos vamos! Nos vamos. Mañana les voy a contar detalles del simulacro de inundación que se hizo en Villa Páez hoy, anticipándose a lo que podría ser el fenómeno del Niño y el impacto en Córdoba. Los especialistas tuvieron registros acumulados en más de 100 milímetros, pero bueno, mañana les voy a contar en profundidad lo que tiene que ver con el simulacro de inundación que se hizo.
2: ¿Vos le viste,
1: Gaby,
2: el gesto que hizo? En profundidad.
1: En profundidad lo voy a comentar mañana.
2: Hace chistes y todo.
0: Chicos, por favor, nos vamos. Simular. Romina Roisman.
2: Nos vamos y mañana hay noticias de la selección porque se viene una fecha FIFA entre el 21 de septiembre y el 6 de octubre y hay una posibilidad de que se juegue acá en el Kempes, en Córdoba. Uno de los partidos de la selección, como decía Gaby hace un rato, con equipos africanos. No hay nada confirmado, pero mañana aparentemente saldrían las fechas o por lo menos los rivales con quien jugaría la selección. Por primera vez sin Lionel Messi.
0: Chicos, que tengan un hermosísimo final de jornada. Gracias de corazón, porque la verdad que colaboran con nosotros, nos mandan mensajes, participan, dejan mensajes divinos y nos reímos y la pasamos bien durante toda la tarde. Este es un programa así que se hace desde la gente para la gente. Nos encontramos mañana a las 3 de la tarde para hacer otra vez en la 2 por la 99.7.
3: ¡Que no se corte!
0: ¡Chao! Se quedan con los fanáticos.
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3: En Córdoba suena La 2 con estos títulos.
2: Locales.
3: Juicio Oscar González, la querella pidió 10 años de prisión para el ex legislador. La fiscal Analía Gallarato abrió este martes la etapa de conclusiones ante la Cámara Criminal y Correccional de Villa Dolores. Sostuvo la acusación por homicidio culposo agravado y lesiones culposas agravadas. La querella solicitó una pena mayor.
2: Nacionales.
3: Tensión en el juicio por Loan, confrontación entre el fiscal y abogado sin respuestas claras. El fiscal Carlos Schaffer se cruzó con el abogado Rodolfo Baqué durante el testimonio de Laura Niña Peña, tía de Loan, quien no pudo responder sobre su paradero.
2: Internacionales.
3: Argentina ocupa el puesto 75 en pruebas PISA 2025, un retroceso preocupante. Argentina se situó entre los países de América Latina que más retrocedieron desde 2022 en las pruebas PISA, ocupando el puesto 8 de 13 en la región.
2: Deportes.
3: El Kempes pisa fuerte, este miércoles puede definirse la vuelta de la selección. La AFA espera la respuesta de FIFA para avanzar con los amistosos de septiembre-octubre. Córdoba aparece como la sede con mayores posibilidades para recibir a la albiceleste. 5:00 p.m. en todo el país, te actualizamos los datos del tiempo a esta hora en la ciudad de Córdoba. 22 grados 4 décimas, humedad 33%, el cielo se encuentra despejado. 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

0: Chicos, bienvenidos, buenas tardes. En marcha el programa deportivo por excelencia que tiene Córdoba. Se ha terminado un fin de semana donde ninguno de los nuestros pudo ganar. Nos remontamos al viernes con derrotas de Racing y empate de Belgrano, que para Belgrano fue sabor derrota, pero ya quedó lejos en el tiempo. La derrota de Talleres, anoche la derrota de Instituto, que pierde, pero igualmente sigue en la élite. Chicos, ningún equipo del mundo gana todos los partidos del campeonato. No lo hace ni el Barcelona, ni el Real Madrid, ni el Manchester City, ni el Liverpool, que insólitamente no le va a renovar contrato a McAllister. Y en nuestra liga todo puede pasar. Te encontrás con un equipo que te mete casi todo lo que te generó y te volvés con el bolsito lleno de goles, silbando bajito a otra cosa, renovando expectativa, pero la gloria está en competencia. Señoras y señores, junto a Javier Collado, junto a señor Sebastián Brusco, con Nicolás Estela, ¿cómo anda esta banda de fanáticos?
1: Hola, Juancito. ¿Todo bien? ¿Todo tranquilo? ¿Todo en orden?
0: ¿Perdió bien Instituto, Brusco?
2: Perdió bien, pero con la frente en alto, como me dijo un amigo. No sé qué significa eso.
0: Ah, eso te iba a preguntar. Sí,
2: con la frente en alto quiere decir que perdió bien, pero fue al frente, buscó, intentó, bueno... se puede perder, como decís vos.
3: Y hasta lo podría haber empatado en la última jugada de guerra, ¿no? Que no le acierta el arco.
0: Sí, qué chance es. Oh, sí. Yo veía la imagen de los plateístas debajo de nuestra posición, los de Unión. Se agarraban la cabeza porque si le empataban el partido Unión era para aplaudirse las orejas. Sí, sí. Porque se le escapaba increíblemente el partido. Instituto tiene una identidad. Ayer lo pusieron a prueba, por primera vez cambió el sistema durante el desarrollo del partido del técnico, porque estaba claro que se le escapaba, o sea, entró a meter mano para intentar mejorar la historia. Instituto juega sin 9, también se nota eso en el desarrollo del partido, y se nota incluso en partidos ganando, pero lo disimula de otra manera, y en partidos cuando viene torcida la mano, porque el rival, insisto, te embuca prácticamente todo lo que te genera, el técnico tiene que salir a buscar opciones. El más 9 que tiene Suárez, pero no está para jugar 90 minutos y ni siquiera un tiempo, por una cuestión de que viene de a poco. Tisera le pone voluntad, pero siempre le falta algo. Y Guerra no es punta. Es un segundo punta, el mejor de los casos.
1: Sí, pero todo esto, por ejemplo, desde características físicas... Guerra es un centímetro más alto que Tisera. O sea, Tisera también es chiquitito. Guerra también de las características. Lo que decías vos, el Diablito Suárez, que físicamente no está para ser 9. El detalle es que hubo un tramo del partido, principalmente cuando Guerra entra en el segundo tiempo, Instituto fue cuando más centros y más desbordó. Y no había a quién tirárselo en el medio.
3: 9, que es una raza en extinción, definitivamente, en el fútbol, ¿no? Porque busquemos 9 en el fútbol argentino y ya quedan muy pocos.
0: Bueno, y vamos camino a un fin de semana que va a tener partidos el sábado con Talleres recibiendo a Unión, al rival de ayer. Vendrá Córdoba sin Tarragona, que fue expulsado, pero además me enteré que había una cláusula que no puede jugar contra Talleres. O sea, le cierra a Tarragona esto de que de no estar presente el próximo sábado. El domingo Belgrano jugará en Junín. El Pirata va a la cancha de uno de los protagonistas principales de este campeonato y con público. ¿Cuánta gente llevará?
1: 2.500 están habilitados.
2: 2.200.
0: Uy, yo iba a decir mucho menos.
1: Es que hay un detalle también.
0: Yo decía 500 hinchas.
1: Bueno, pero hay un detalle también. Es primero de mes. Es la semana donde tenés la moneda. Tal vez gastas y después te acomodas. No es lo mismo que te toque un 20.
3: Y es la única oportunidad de viajar por el torneo.
0: Este mes, porque después,
1: después va a Mar del Plata. Claro, a Mar del Plata estaría, resta la confirmación, pero estaría todo encaminado también. Pero es principio de mes. Para mí un 1.500 puede haber.
0: Yo decía 500 apenas. No sé por qué se me hizo. Porque es largo, incómodo.
1: También tiene
0: para ir y volver el día es muy lejos.
1: Es por ruta, no por autopista. No es lo mismo ir a Rosario o Buenos Aires que toda autopista que meterse hacia Junín.
0: No, bueno, pero tenés 400 kilómetros hasta Rosario por autopista.
1: Bueno, pero no es lo mismo. Después tenés que hacer 200 más de ruta. No es una cancha fácil.
0: Que
1: son
0: 1.500.
2: Sí. Yo 2.000, pero bueno.
3: Sí, son 1.500 en la punta de dedo.
0: Bueno, ese mismo domingo hay un partido muy grande en Córdoba con Racing y Morón. No sé qué cara de Racing veremos, si la que juega de local ante los grandes bien o la que juega pésimo de visitante y sin respuestas espirituales y anímicas. Y cuando te toca un árbitro ya hay combo completo, sí, que son 90 minutos que se hacen eternos porque no pasan más. Y el lunes vamos camino al primero de los duelos de equipos de Córdoba en Primera División que se van a venir sucesivamente. Arranca con Instituto Estudiantes de Río Cuarto, después será un Instituto Talleres, después vendrá el clásico entre Talleres y Belgrano, después vendrá Belgrano Estudiantes Río Cuarto, etapa donde, chicos, lo tenemos que disfrutar, porque nosotros lo decimos muy rápido, nunca jamás en la historia hubo cuatro de Córdoba en Primera División. Y está bueno que se junten, está bueno para disfrutar estos partidos. Es muy difícil que Estudiantes se quede en Primera, por eso también tiene que disfrutar estos partidos. Y que ni qué hablar para Instituto peleando arriba, para Belgrano queriendo volver a pelear y ya pensando en Libertadores, para Talleres que o renace ahora o se le acaba la temporada. O sea, Brusco, Collado, Nico, audiencia, se viene un mes movidito para el fútbol de Córdoba, ¿eh?
2: Un mes movidito, con buen clima, de definiciones, porque también se empiezan a ver quién va a clasificar, quién no, en estos cuatro partidos que vienen. Se
0: marca tendencia. Marca tendencia y definitivamente zarandea el certamen a los que van a pelear por la tabla anual, que sí, está muy apretadita, por ahora con Argentino Junior como líder.
1: Repaso rápido simplemente de las tablas. Zona A tiene tres punteros, Gimnasia de Mendoza, Vélez e Instituto, en ese orden por diferencia de gol. Cuarto viene Defensa, que tiene 14. Unión 13, misma cantidad de puntos para Independiente, Newell 12, Boca 11, y hasta ahí se cierra la clasificación de la zona A. Para buscarlo a Talleres, 5 puntos en el fondo de la tabla del grupo A. Grupo B, 17 puntos tiene Argentinos, que hasta ahora es el mejor del clausura, 15 para Sarmiento y Gimnasia, 13 tiene Atlético Tucumán, 12 Belgrano quinto, misma cantidad de puntos para Tigre y para Rosario Central, Independiente Rivadavia de Mendoza tiene 8 puntos, posición 8 y tiene 11 puntos los que están ingresando a esta hora en mitad de etapa regular del clausura.
0: Bueno, el fútbol internacional tiene grandes partidos, el continente se paraliza, hoy juegan dos gigantes del fútbol mundial, que por esas cosas del fútbol están en Copa Sudamericana, pero tranquilamente podría ser una final de Copa Libertadores. Partido de gala esta noche en La Bombonera.
1: Sí, porque 21:30 va a estar jugando Boca en condición de local en La Bombonera frente a San Pablo en una nueva instancia de los mano a mano de Copa Sudamericana.
0: Bueno, ¿qué pasará con Boca? ¿Qué crees, Javi?
2: A los últimos... Dale, Javi.
0: Con la Copa Argentina.
3: Y la verdad que está complicado, ¿no? Porque estuve leyendo los argumentos de la presentación de Vélez y, bueno, leyendo la letra fría y lo que corresponde. Yo tenía la idea ayer de que ha sido una ventaja deportiva. Creo que se le complica al Tribunal de Disciplina.
0: Difícil manejarlo, ¿eh?
3: Sí.
0: Lo pueden hacer porque están acostumbrados a eso y a mucho más, sí. Pero es bravo, ¿eh? Va a sentar un precedente... Es difícil de pasar por alto a futuro.
2: Iba a tirar un dato de los brasileros contra los argentinos. De los últimos 20 mata-mata, 17 pasaron los brasileros, 3 los argentinos.
0: Bueno,
2: o sea, hoy hay que levantar.
0: Bueno, hoy juega Platense. Para Platense y para el fútbol argentino es un partido histórico hoy en el Maracaná contra Fluminense. El Calamar, el Marrón, con un presupuesto re bajo, re chico, incluso para nuestra liga, con jugadores que en otros clubes no sé si serían titulares, busca nada más ni nada menos que semifinales de Copa Libertadores ante un aspirante a ser campeón de este certamen. Bueno, Platense juega, Nico, ¿a qué hora en el Maracaná?
1: Platense va a estar jugando 7 de la tarde, 19 horas, frente a Fluminense en el Maracaná. Como vos decías, quien avance de esta ronda va a enfrentar, o puede enfrentar, a Liga de Quito y Palmeiras. De los cuartos de final está Corinthians, Flamengo, Palmeiras y Fluminense brasileños, Estudiantes y Platense, los argentinos, y después quedan los otros dos cupos que ocupan Independiente del Valle y Liga de Quito.
0: Y la otra noticia del día tiene que ver con Lionel Andrés Messi, otra vez nominado al Balón de Oro. Lo extraño, lo raro, lo noticioso, si se quiere, no es que esté Messi en el Balón de Oro, sino que está a los 39 años y jugando en una liga de...
2: Menor.
0: ¿Cuánto orden? Quinto orden mundial, ponele. Sí. Con siendo optimista, pero muy millonaria en sí. pero por lo que produjo y jugó al Mundial, ¿le darán el Balón de Oro otra vez?
2: No sé.
0: ¿Qué crees, Javi?
3: Y tienen los argumentos para darlo, ¿no? Hoy habiendo dicho que, bueno, que ya deja la selección argentina, lo que fue el Mundial, llevarlo a la final, la Argentina del Mundial fue, si se quiere, destacado en todos los partidos, excepto la final, fue una figura destacada, tiene
2: su... Ahora, el Balón de Oro es por todo el año, ¿no es cierto? Por el Mundial o por un campeonato.
3: Lo que pasa es que tenemos la referencia del Mundial anterior, que al Mundial anterior casi que no lo atravesó la entrega de este premio, ¿no es cierto? Ahora, el problema es que justamente está hubo en medio, un Mundial, claro. Entonces quedan involucradas algunas figuras que en otro año calendario sin Mundial por ahí no hubieran tenido posibilidades.
1: Bellingham, Cubarsí, Cucurella, Dembélé, Luis Díaz, Bruno Fernández, Gabriel, Haaland, Hakimi, Harry Kane, Lamine Yamal, Carabasqueila, Sadio Mané, Marquinhos, El Toro, Lautaro Martínez, Kylian Mbappé, Nuno Méndez, Lionel Messi, Joao Neves, Olise, William Pacho, Julián Quiñones, Declan Rice, Rodri, Fabián Ruiz, Saliba, Ferran Torres, Upamecano, Vinicius y Vitinha. Son los 30 nominados a este Balón de Oro.
3: Es una prenominación esta, ¿no? Digamos.
1: Claro, sí, la prenominación. Después quedan obviamente lo que va a ser la terna, claro. Y entrar a salir quién es el 30, de acuerdo a la votación, y se irán conociendo todos hasta llegar a la gala del Balón de Oro. De estos 30, de los cuales la mayoría son españoles, y obviamente que juegan en las primeras tres ligas top del mundo, con algunas salvedades, caso de Julián Quiñones, que juega en Arabia, de Messi, que juega en el Inter Miami, el resto, y Mané, que juega en el Nasser, el resto son todos de las principales ligas europeas.
0: Y sí, por eso el nombre, es más que todos los otros juntos, pero bueno. Sí.
1: Rodri tiene muchas chances, una vez más.
2: Mbappé no.
1: Mbappé sí, pero para mí el Mundial termina de inclinar que puede llegar a ser un español, tal vez.
3: Sí, pasa lo que Mbappé pasa con... no ganó Champions, claro, y no ganó el Mundial.
1: No ganó nada.
3: Ahí también está la diferencia con respecto a jugadores del PSG, por ejemplo.
0: Sí, por nivel de clubes se lo van a dar a Dembélé. Es muy determinante.
1: Sí. Y Rodri,
0: se lo darán a alguno de los españoles.
3: Recordemos que son 100 los que votan, ¿no? Con lo cual va a haber una diversidad y tampoco hay mucha... Tampoco hay mucha ciencia en esto, es la visión que tenga cada uno de proponer a los...
1: Si hablamos de fútbol, de quién es el mejor y de quién más genera, lejos. No hay discusión de que podría ganar 100-1 o 100-0 directamente Messi. Sí. Después, si entras a analizar y pones, che, ¿qué hizo en su club? Claro. Y bueno, pero ganó esto, y es el Inter Miami, y la Champions.
0: Si lo gana es simplemente por el Mundial.
1: Sí.
0: Los demás partidos no hay equivalencia.
1: Claro, eso, no hay nada.
0: Digamos, no hay equivalencia porque él juega...
1: No quita que viene Messi hoy, se pone la del PSG y juega Champions, y juega con naturalidad, pero juega en el Inter Miami.
3: Claro, claro, el antecedente es haber jugado en el Inter.
0: Bueno, chicos, hoy es martes feliz y los martes felices en esta radio y en este programa, Nico, ¿qué significa?
1: Que tenemos voucher de Chori, el registro Chori Jerónimo del Barco, así que participar 351-857-997, cada voucher para dos ganadores, dos choris y dos bebidas, así que nombre, apellido, últimas tres cifras del DNI para ya estar participando de este martes feliz en la 2.
0: La votación para el Balón de Oro la ejecutan los DT y los capitanes de selecciones. Ya hay algunos audios que vamos a estar escuchando. Hola, Juan Pablo, soy Rubén. Van a decir algo de la jugada del primer gol de Instituto. Lo gana Mbappé, goleador de la Copa del Mundo. No hay más que decir, dice Diego. No, sí hay, Diego, que decir. Se fue él del PSG y su equipo empezó a ganar. Fue él al Real Madrid y no ganó nada. Y es cierto, es el goleador más joven de la historia del fútbol en los mundiales. Y es candidato al Balón de Oro. Es candidato al Balón de Oro, obviamente. Hay que decirlo también. Todo es cierto y real. Y está entre los mejores jugadores de la actualidad. No de la historia. De la actualidad del fútbol mundial. En la historia hay muchos infinitamente mejores que Mbappé.
1: Pero en la historia ya, por ejemplo, es el máximo goleador de los mundiales.
0: Lo acabo de decir.
1: Por eso. Pero, y con todo lo que va a llevar, o sea, en la historia está empezando un camino que puede marcar una época. Con más partidos de mundiales, más rivales y un montón de cosas más que también podemos analizar.
0: Hola JP, participo por los Choris, dice Matías. Consulta, ¿Riquelme vuelve versus Unión? Ahora la otra, ¿qué mérito hizo Haaland para estar candidato al Balón de Oro?
1: Ser Haaland nomás.
2: Mundial nada más.
1: Y hacer goles en las primeras rondas o en la fecha 4.
3: Sí, es por eso Quiñones también.
1: ¿Y Pacho?
3: Hasta octavos de final con México, ¿no es cierto? Tampoco tiene.
0: Hola JP y equipo. Son mi compañía, participo por los Choris. Juan López, 843. Que dice Gustavo, hola Juan Pablo, muy lindo el programa, participo por los Choris. Juan, ¿alguna duda de nuestro capitán? ¿Se lleva el noveno? Yo creo que no, pero van a patalear como locos.
3: Exactamente.
0: Van a patalear como locos.
1: Seamos honestos.
0: Van a hacer una escena.
1: Seamos honestos. Es el cierre perfecto a un último premio individual. No pudo con el mundial, faltó un detalle, lo que pasó en la final, jugamos mal.
2: Retiro y.
1: Último premio, se fue de la selección. Y también, si después alguien dice, che, pero este fue mejor, también se lo merece.
3: Y después que lo empiecen a ganar.
1: Y después que
3: lo pasan
1: lo que quieran, listo, ya está.
0: Hola fanáticos, quiero participar por los Choris. Soy Marcelo Bustos, 773. Hola queridos amigos de Fanáticos, escuchándonos como siempre, participo por los Choris, dice Leo, 105. Hola fanáticos, participo por los Choris, Estela 435 y Smarte Feliz. También participa Jesús Cocordano 570 por los Choris. Saludos a Cacho, el Haaland de Saldam. Y así sucesivamente un montón de mensajes. Señoras y señores, vamos a saludar a Eduardo Orsi, popularmente conocido como Mumo, porque pensando ya en el próximo fin de semana de los nuestros, el primero que saldrá a la cancha es Talleres. Mumo, ¿cómo estás?
4: Hola Juan, ¿qué tal? ¿Cómo te va? Muy, pero muy buenas tardes, compañeros, audiencia de Fanáticos. Hablamos del albiazul, hablamos del matador, los títulos de Talleres que está entrenando a esta hora, el segundo turno de entrenamiento, doble turno, el primero de la era Omar de Felipe. Los títulos siguen siendo casi los mismos que ayer, que tienen que ver con que Fattori trabaja con normalidad, que está bien, que va a ser titular seguramente el próximo sábado, cuando a las 20 Talleres reciba a Unión de Santa Fe en el Kempes. Que Diego Baloyes trabaja con normalidad, que la lesión que era de 3 meses se recuperó en 7 semanas, así nos dicen desde el club, y entonces lo ven bien a Diego Baloyes. No creo que sea titular, pero seguramente va a tener minutos el sábado. Cáceres lo van a evaluar día a día, es una lesión en el hombro, es más difícil en los contactos y todas esas cuestiones, todavía no hace trabajo con el grupo en lo que tenga que ver con choque físico, algún contacto. Y Román Riquelme ya cumplió la fecha de suspensión en lo que tiene que ver con las 3 fechas que le dieron después de aquella suspensión frente a Gimnasia y Esgrima de Mendoza. Bueno, títulos que tienen que ver con la actualidad de la T, que se prepara para jugar el próximo sábado a las 20, local de Unión de Santa Fe. En esto, de las 4 fechas en Córdoba seguidas que tiene Unión, Instituto en Alta Córdoba, pero es Córdoba, Belgrano e Independiente, los 2 en el Kempes. Mañana juega la reserva a las 17 horas, recibe a Barracas. Estaremos también hablando de ello, de una probable y una posible formación del equipo de la T, que vio con buenos ojos la expulsión también de Tarragona ayer, que es uno de los máximos goleadores del campeonato. En un rato seguimos hablando de la T.
0: Dale, dale, ya te esperamos. Bueno, volvé dentro de un rato. Hoy da clase el Mumo durante el programa, así que en un ratito vuelve con nosotros. Ayer el panorama numérico de Eduardo, del Mumo, ha sido real, concreto. Lo que no quita que también hay margen de, ¿por qué no un renacer? Futbolísticamente se puede, no enfrenta grandes cucos. Unión, objetivamente, el nombre tiene mucho menos que Talleres, pero tiene equipo, a diferencia de Talleres, que hasta ahora nunca ha tenido equipo, pequeño o grande detalle. Pero hay remontadas épicas en el fútbol. Sin ir más lejos, acuérdense Belgrano cuando logró el ascenso en 2011. Estaba casi último. Entró a remontar sobre la hora a jugar el repechaje.

0: en la final River a Ascenso y escribió una de las páginas más gloriosas de su historia. Obviamente para eso hay que cambiar y mucho. Los protagonistas tienen que entender en qué contexto están jugando y no solamente los que están en el verde césped, sino en general todo el mundo, en este caso Talleres. Pero, chicos, a ver, lo hablamos ayer, es dificilísimo, pero tampoco es imposible.
1: Sí, y la oportunidad con un técnico nuevo de que venga con toda esa energía positiva nueva, de querer, bueno, ayudar y que los jugadores se contagien y busquen otra opción de.
0: Porque bajo ese criterio ningún técnico quisiera agarrar a un equipo como Talleres, sí, que está último.
2: No, y cuando se va un técnico peleando la permanencia, que viene otro de decir, y juego 6 fechas, a ver si lo salvo, nadie agarraría. Farrín hubiese ido el Docivi, por ejemplo.
3: A mí me sorprendió la primera conferencia de prensa de Omar de Felipe, que cuando le preguntaron dijo, si no anduvieran mal las cosas no me hubieran llamado. O sea, ese fue un mensaje que la verdad me quedó haciendo ruido, ¿no? Como cuando le preguntaron.
2: Porque después está la parte
0: ¿qué,
2: de...
0: ¿Qué querés decir con
3: no,
0: eso?
3: No, porque digo, viste, me traen de última, me traen porque está último en la tabla, me traen porque...
0: ¿Y sí? ¿Lo traen por eso?
3: Sí, claro, bueno, pero vos tirarte así, viste... Ese mensaje creo yo que no... Que no ayuda al contexto, ¿no? Más allá de
2: otro...
3: Yo creo que tiene la capacidad de Felipe de sacarlo de esta situación a Talleres y con el plantel que tiene. Pero me llamó la atención. Me digo, yo no sería, no hubiera dado ese mensaje. Después se ocupó siempre de decir que iba a salir, que lo van a sacar, que está muy optimista, qué sé yo, pero ese primer mensaje fue la primera pregunta que se le hizo en la conferencia de prensa en el CAR, lo primero que respondió fue eso.
0: Sí, no, y después agregó, el equipo va a jugar a lo que pueda. ¿Sí? Sí,
2: bueno, señor. Pero el otro día ya, con esa primer conferencia, a la primera oficial después del partido, eligió un mensaje de positivismo, ¿sí? De optimismo, sí, de elegir mirar el vaso medio lleno, porque tranquilamente vos, de Felipe, se podría sentar y decir, y la verdad que tuve 2 días, sí, tratamos de acomodar, perdimos de vuelta. Y el equipo, la primera de cambio, cuando lo expulsan a Galarza, sintió el golpe. Y habló de personalidad, habló de autocrítica, habló de que hay mucho para acomodar, pero también creo que eligió el mensaje para el hincha de acá para adelante, lo de atrás, ya está. ¿Talleres está último? Sí. ¿Estaba dentro de las copas en un momento cuando arrancó el segundo semestre y ahora está muy lejos? Sí. Lo sé yo. Lo sabe la dirigencia, lo saben los jugadores, lo sabe el hincha y está clarísimo. O sea, no sigamos por ese lado. De acá para adelante, me parece que tratando de ponerle buenas ondas a distintos momentos del partido, más allá de que no haya cambiado tanto lo que hizo el otro día frente a San Lorenzo.
0: Cristian Andrade, 120, participo por los Choris, siempre, siempre con fanáticos. Hoy es martes feliz. ¿Y qué significa, Brusco?
1: Significa que tenemos 2 vouchers para ir a los registros, a los Choris del Registro y Jerónimo del Barco.
0: Hola, JP y equipo, creo que es una oportunidad para que Faturi juegue como en Argentinos y sea el punto de partida. Aguante la T, dice Marcelo Murúa, participo por los Choris, 482 el documento. ¿A qué número se comunica la gente, Javi?
3: 3518-157-997.
0: Bueno, ya vamos a repasar todo lo que se está jugando en Champions League desde el punto de vista de los argentinos, que eso es el hecho noticioso. Hola, genios. Instituto lo dejó todo, aunque le falta delantero. Es muy buena la campaña. Me anoto por los Choris, dice Joan. 884. Ya hay algunos audios que vamos a estar escuchando. ¿Qué dice Pau? Tarragona gana el balón, no sé si de oro, pero algo se merece Tarragol. ¿Cómo es la realidad de los jugadores en Uniones? Figura total. Toca una, la mete.
3: En su lugar en el mundo.
1: La confianza.
3: ¿Nadie que volvió, no?
1: Sí.
0: ¿Sí? ¿Cómo se suspendió en el aire? ¿Cómo cabeció? Después se hizo echar medio sonsamente. En un partido que tuvo de todo. El de ayer fue un lunes medio triste para el fútbol desde el punto de vista del arbitraje. Porque ha habido errores muy groseros. Algunos tirando a burdos. Los de la B Nacional fueron burdos.
3: Sí, sí.
0: Los de Quilmes.
3: No.
0: Fue burdo. ¿Qué necesidad del árbitro cobrar jugadas tan claras?
3: Qué horrible. La verdad que hacérselo a Quilmes, enganche Quilmes. El gol que le anulan a Quilmes es un absurdo absoluto. Convengamos que en la B Nacional no hay VAR, pero el árbitro no estaba lejos ni tapado, no estaba viendo que el arquero se pasa de largo.
0: Aparte, el movimiento del arquero es muy evidente.
3: Se pasa de largo.
0: Cualquier tipo que jugó alguna vez a la pelota, aunque sea con los amigos, sabe que cuando el arquero se pasa de largo, ¿sí?, y cuando lo cargan.
3: Claro, exactamente.
0: Y el 9 la empuja y es gol, sí, y el patadón que le meten. Ah, sí. Penal más grande todo, que toda todo, la tribuna popular de Quilmes. Sí.
1: Ahora son fallos que se juntan, o malos fallos que se juntan en una fecha, o generalmente es así, y o están más espaciados, y en esta oportunidad se juntaron muchos, digamos. No.
3: Lo que yo hablaba precisamente ayer, cuando interveníamos con respecto a lo que es arbitraje ese, ¿viste? Porque es tan baja la credibilidad del arbitraje argentino, desde los que lo encabezan hasta el último árbitro, que ya ese tipo de errores ya te genera suspicacia. Y más cuando hay equipos que...
0: Eso es, en este partido, claro.
3: En este torneo que se van a definir ascensos, descensos, clasificaciones a copas y campeones, no puede estar en este nivel el arbitraje argentino.
0: Y el detalle también pasa... ¿Por qué lo revive la Comesaña? Porque un equipo de los poderosos, que en condiciones normales no saldría de la C o de la vieja D, y esto lo digo con todo respeto, Defensores de Belgrano, está en descenso. Sí. Aparece Comesaña. Mirá vos qué justa casualidad.
1: Qué casualidad que le tocó.
0: Mirá vos que el lunillero justo tocó esto.
1: Ah, no, un viernes fue.
0: Claro.
1: Ah, no lo ve nada.
0: Creen que la gente es absolutamente boba. Sí. Mirá vos la particularidad. Más allá de que Racing colaboró activamente, que son dos cosas distintas. Pero ya desde lo psicológico, puesta en escena, el ambiente del ascenso argentino ya sabía eso. La otra, está Chicago en descenso, porque los resultados hicieron que Chicago saliera a la cancha un lunes en descenso con Quilmes. Listo. Total, si gana Chicago salen los dos, porque Quilmes también está ahí abajo.
3: Claro, claro.
0: Y no sé qué van a hacer con Chacarita.
1: Oh,
0: sí. Porque ese es el otro. Chacarita no hay forma de que levante. No hay manera de que levante. Y pase este tipo de cosas. Y creo que lamentablemente es el comienzo. Oh, ¿sí? Si estamos en septiembre con esto, no me quiero imaginar octubre, noviembre.
3: Sí.
0: Va a ser muy burdo, pero ayer fue burdo. Y después está el error de la Molina en el gol de Instituto.
1: Sí.
0: En la cancha, los que estamos siguiendo la pelota no vemos la acción de que los agarra los dos, porque la pelota va al primer palo.
1: Sí.
0: O sea, no ves lo que pasa atrás. Ahora vos ves por tele y pasa enfrente las narices del árbitro, volteó dos.
3: Y lo que sorprende por ahí, ¿quién estaba en el VAR? Porque hablábamos la semana pasada que Juan Pablo Lustó había desestimado una llamada del VAR en una jugada que le había sancionado algo y el VAR le quería hacer ver que no era así, que realmente tenía razón, y desestimó el llamado del VAR, con lo cual andás a ver si dijo yo, no lo voy a llamar si me va a decir a mí que él no va a cobrar infracción, no va a cobrar falta.
0: No, yo sería el árbitro del VAR, digo, si está en la nariz de él y no cobra
3: y
0: nada.
3: Y no lo ves, claro.
2: La única que me hizo duda en la cancha, digamos, con el primer gol de Instituto es cuando se lesiona el Arcón, que entramos a analizar dónde se golpeó y entramos a tratar de hacer memoria cómo había sido la cortina. Nico hace la cortina y la deducción me llevó nada más a Alarcón cargó con todo. Cuando después vemos que se lleva dos jugadores, y lo normal era cobrar falta en ataque.
1: Claro.
2: Pero bueno, todas estas situaciones pasan. El mismo Alarcón que debió irse expulsado y que después del otro lado, la roja Gallardo me parece una pavada absoluta. Muy evitable también de Gallardo de entrar al juego con Ramírez.
3: Bueno, esas son las cuestiones chiquitas, que por ejemplo la expulsión el otro día de Galarza. También con las patadas que hubo en ese partido, voy a decir, expulsás por segunda amonestación. Y quiero creer que ayer, porque la Molina no la ve a la jugada, después viene, se ve que lo llaman. Entiendo que no ha sido el VAR, porque el VAR no lo tiene que llamar para amonestar. O sea, el VAR no puede llamar o informarle algo, che, hay una segunda amarilla para expulsar, porque no
2: es lo que corresponde. Tiene que haber sido
3: el asistente que estaba de ese lado.
2: Empujó Gallardo o amonestarlo, una cosa así.
3: Pero bueno, es el empujo, Nico, es una cuestión que ya le atañe al árbitro. El criterio de la sanción disciplinaria, si ese empujón amerita que yo lo amoneste para expulsarlo o no, le corresponde al árbitro, con lo cual, viste... La única es que yo lo vaya a que me llamen del VAR a ver si yo creo que esa expulsión fue sobreactuada y exagerada por el delantero que la recibe, o realmente Gallardo se merecía se merecía una segunda amarilla.
2: Lo que sí creo es cierto que Gallardo no tiene que
3: entrar. No, aplauso me debe eso.
2: No tiene que entrar.
3: Eso
2: no
3: tenía absoluta entrar. Razón. Igual que lo de Galarza el otro día. Si vos sabés que estamos en el estado, no habrá algo así.
0: ¿Para qué te don? Es como
1: donarte, la famosa donada.
0: Claro. Pero te quedaste con 10.
2: No te regalé.
0: Los tapes, estás ahí, lo tenés contra el arco. Sí. Casi empatás. Sabés que no hiciste un gran partido. ¿Para qué empujás? ¿Para qué entrás en el juego?
2: Bueno, para todo esto.
0: Galarza lo mismo el otro día. Sí,
3: modificó el juego. Pero
2: Ramírez empujó. Eso estaba jugando bien. Ramírez lo empuja a Gallardo. Lo va, lo busca, le dice algo, lo empuja. Exactamente el mismo empujón. Gallardo claro, no se tira.
3: No se tira, claro. Está
2: y lo va a buscar. Cuando le hace el mismo empujón, Ramírez pegó un grito. Sí. O sea, mami, favor. Y bueno, entró. Entró en el juego. Una pavada.
0: A ver.
2: Sí que... Y sabe que comete un error.
1: Chicos. A ver, también es difícil el jugador no entrar. Porque estás con las pulsaciones a 200.000. Estás enojado. Querés go... Bueno, también.
0: Chicos,
1: no
0: hay que parte matar. Del crecimiento es bancarse todo esto.
3: Exactamente. Sí.
0: Parte de querer trascender es bancarse todo esto.
1: Saber que te van a venir estas también, claro.
0: Cuando vos vas bien y venís bien, te empiezan a joder con boludeces. Claro. Los rivales. Porque ayer Unión jugaba contra el puntero del campeonato. Claro. Unión jugaba ante un rival de entrar entre los ocho. Unión quiere remontar y jugaba ante un rival de meterse en Copa Sudamericana. O sea, hay que empezar a entender todo el contexto. Por más que tengas 10 partidos en primero, tengas 200 como Galarza. Y Galarza, con esa falta chiquita, evitable, tiene que entender que su equipo está último, claro, que no...
3: Está jugando visitante.
0: Diría Matías, ayer no da pie con bola. Sí. Que no gana, que es un quilombo el club. Bueno, también tienen que... No le tenés que estar subtitulando todo, Seba.
1: Y no, yo le entiendo, no le sume fueguito al...
0: No, yo te entiendo lo de fogata, las pulsaciones, claro, y eso.
1: Sí, sí, sí.
3: Digo, es algo... Lo pasó con Tarragona ayer. Sí. Que Tarragona, ojo que no va a ser, más allá de que tenga la cláusula de no jugar contra Talleres, esta no es una expulsión que vaya a ser de una fecha, ¿no?
1: Sí, va a ser todas las
0: jodidas. Lo embocó.
3: Mínima dos, no sé si tres, porque, bueno, hace poquito expulsaron a un jugador por un codazo y le dieron tres fechas, que fue Maravilla Martín.
2: Tarragona también se calentó ganando encima. Claro. Indefendible lo de Tarragona.
0: Bueno, es que son partidos chivos.
3: Sí, son partidos chivos.
0: Bueno, esto habla bien de Instituto.
3: Claro que sí.
0: Porque Instituto ha generado todo esto. Es un equipo molesto, un equipo que presiona, es un equipo que corre todo el tiempo, un equipo huevudo que mete todo el tiempo. Ayer, las que le llegaron casi todas lo embocaron, así todo herido, fue, descontó, casi empata. O sea, tiene un montón de virtudes en medio de la derrota y en el contexto de nuestro fútbol. Por eso las picardías de detalles, de calenturas que... Bueno, siempre las calenturas te hacen cometer errores.
1: Más que todo en ese partido que ya faltaba poco, ya terminaba, sino para el próximo, se pierde el próximo partido.
3: Claro, claro.
0: Bueno, y aparte, Instituto está en una etapa donde o revalida todo esto,
3: sí,
0: o no.
1: Y bueno, sí.
0: A eso le va a alcanzar clasificar entre los ocho, pero no sé si no logra mantener llegar a Sudamericana. Pero está buenísimo el desafío.
2: A esta hora, Instituto no está clasificando a Copas Internacionales porque está posición 11, tiene 37 puntos, al igual que Independiente, que está en la posición 10 con 37. La diferencia de goles es 5 para el rojo y los puntos para Instituto, que son exactamente a esta hora, son más 3. Pero Belgrano está al noveno. Libera cupo. El cupo hoy es para Independiente. O sea, está ahí, en el punto a punto, en el gol a gol, en los detalles, pero a esta hora, con la derrota y restando un gol, quedó a la puerta. Seguramente esa posición 11 se libera otro cupo, pero a esta hora no.
0: Hola, pero fanáticos.
2: Adentro de los 8.
0: Hola, fanáticos. Soy David Escudero. Quiero participar por los Chori. Últimos 3 cifras, 300. Saludos, queridos. Buenas tardes, JP y equipo. Participo por los Choris. José Alejandro Figueroa, 642. Hola, Juan Pablo y gran equipo. Participo por los Choris. Walter Oviedo, 086. Huevos y aguante Talleres, carajo. Hola, muchachos. Pienso que si Pacerini no agarraba el otro día el penal contra Huracán, era el ganador del Balón de Oro. Jaja, dice Ale. Son bravos. JP, consulta. ¿Está para arriesgar Baloyes? Me parece que tiene que ir de a poco. Hola, fanático, firme como rulo de estatua, escuchando a los mejores periodistas deportivos de Córdoba en este momento. Pronto, dice el Martín Fierro. ¡Ja! Participo por los Choris, dice Hugo Carvajal, 982. Cuando se habilite lo del Martín Fierro en el interior, les juro que nos inscribimos. Pagamos una inscripción. Después de ahí, que sea todo natural, que fluya. Hasta ahí llegamos.
2: A esta hora la página oficial de APTRA reza lo siguiente. Las inscripciones para el Martín Fierro Federal 2025 se encuentran cerradas.
0: Hola fanáticos, buenas tardes. ¿Cómo andan? Los detalles es muy difícil porque no tenemos quien haga un gol. Un 9 que trajimos le rebota la pelota. Los demás jugadores la tiran a la tribuna. Es muy difícil pensar de que esto lo va a cambiar. Lo que puede mejorar es la defensa con Riquelme, Catalán, Baez y Jot, que está muy mal, está lento y está marcando siempre a 2 o 3 metros del atacante. Espero creerle a ustedes, pero lo veo muy difícil.

0: ¿Cómo anda Juan? ¿Cómo andan compañeros? Todos del otro lado, los fanáticos escuchando. Ha sido derrota de la gloria, como bien explicaban allí, con un desarrollo de partido que tuvo de todo. Pero que bueno, lo que dijo Flores en conferencia me parece que fue bastante atinado. El Instituto creo que no perdió sus formas a pesar de la derrota. Y como decíamos también en la previa, lo contabas vos Juan, hacía mucho que no perdía y se iba a dar en algún momento una derrota para este equipo, que cayó ante un gran rival que creo que mostró argumentos suficientes para ganar en la noche de Santa Fe. Para la gloria seguirá Estudiantes de Río Cuarto, hoy descanso, tendrá que reemplazar a Matías Gallardo, esto que contaban recién, la roja que vio, que se lo vio llorando, ¿no? Muy, muy apenado con esta roja, sintió que fue injusta, bueno, cuestiones que se dieron en el partido. La gloria va a tener que reemplazarlo. Juan Ignacio Méndez ha sido su reemplazo natural para Flores en los últimos partidos. Veremos qué hace el traductor también ahí, porque no ha sido bueno tampoco los ingresos de Méndez. Pero bueno, tendrá un titular que reemplazar. Juliano Cerato salió con una sobrecarga muscular. Veremos también cómo responde. Pero bueno, tendrá una semana de Instituto larga para preparar el duelo ante Estudiantes de Río Cuarto. Dos de local le vienen.
1: Sí.
0: Después vendrá Talleres.
1: Escuché este detalle, a ver si pensás lo mismo.
0: Sí.
1: ¿Tenés en mente el tercer gol de Unión?
0: Sí.
1: Despeja corto Mosevich. La pelota queda en la puerta del área. Le levanta uno así onda de cuchara.
2: Menossi
1: la baja, el que recién entraba, gira muy solo y la clava arriba.
3: Lo marcaba Sosa, medio que se le escapó.
4: Sí, lo marca al revés.
3: Se le escapó. No quería decirlo tan alto.
4: No esperaba que saliera para adentro.
1: No, no, es que ayer Sosa las hizo a todas. Le tiraron los dos centros y
4: despejó
1: la marca.
4: Despejó
1: más. ¿Cómo?
0: El despeje en el tercero es de Gallardo.
1: Bueno, de Gallardo. Pero el que lo mata, yo me volví loco en la cancha. Es Méndez, claro. Recién entraba digo Méndez, ¿para qué la tira para atrás?
2: Claro. Méndez entró y mal en Copa Argentina. Entró mal ahora.
4: No, muy mal, no tuvo...
1: Y le dio el pase fuerte, claro. No pudo hacer recorrido de pierna el que despejó y la dejó corta, pero eso... El que jugó al baby fútbol se da cuenta. Claro. Méndez, hacía un minuto que estaba en cancha. Bueno, estoy haciendo terapia con vos, Facu, perdón. Perdón, te pido disculpas.
0: Han sido malos todos los ingresos de Méndez.
1: Pero...
0: Y tendrá que... diferencia con Gallardo.
3: ¿Tendrá que jugar el sábado titular, el próximo partido, digo? Porque sale Gallardo, entra Méndez, ¿o no?
1: No me molesta que erre un pase, pero no, que entre un poquito con más ganas, con más... Pero la,
3: aunque que parezca, aunque sea. Sí.
0: Por ejemplo, ha sido un contraste que el ingreso de La Fuente, por ejemplo. Que
1: entró bien, claro. Con ganas.
0: Su desorden terminó en el área, ¿no?
1: Sí, entró bien. Y yo ayer que la elogía Sosa las hizo a todas. Qué
0: boludo. Bueno, puede pasar. Iba a entrar a decir eso. Pero bueno.
1: Pero puede pasar. Las hizo a todas ayer. No,
2: bueno,
1: le erró
2: un
1: síntoma.
2: Después
1: bueno.
2: Cerato, incluso charlando con nosotros en el post partido, cuando decía: me siento responsable por el primer gol. Yo no sé si la responsabilidad plena es de él. Para mí tiene más responsabilidad
1: también,
2: Sosa.
1: Pero, no llega.
2: Pero tiene más responsabilidad Sosa, que sale mal, que entonces los centrales se corren. Que Cerato también tiene que cerrar. Y el mismo Cerato no ve el que le entra atrás, pero porque va cubriendo huecos.
3: Y cuando se da cuenta es tarde.
2: Pero yo no sé si es plenamente para decir. Sí, y me hago cargo de mi error.
3: Fue un buen centro, fue un buen gol.
1: Fue un gran buque. Pero vos jugando al fútbol, no te pueden hacer un gol en el área chica los dos más chiquitos.
2: No, pero hay algo que después vi que en cancha no lo vi tan así. Creo que es Tarragona, el que va para adentro, se lo lleva a Cerato y Cuello está fuera del área. Cuando ve el centro, Cuello hace la diagonal. Lee, o sea, no es que Cerato se mueve mal. Nunca interpretó que el que estaba a 10 metros echaba un pique y cabeceaba. Y termina entrando muy solo el vértice del área chica.
1: Volviendo al pase de Méndez para atrás.
0: El centro es extraordinario.
1: Sí, muy bien. Volviendo a esto, yo creo que hay una cultura de que tienen que hacer toque.
3: Salir jugando en cualquier lado.
1: Capital, revolearla a la mierda.
3: Sí, sí.
1: Pero en determinado momento.
4: Hay que revolear.
1: Hay que tomar decisiones, pero en fin. Sí. Bueno, ya está. Los de Unión dicen, bueno, loco, llora el campito. Sí, y bueno, estamos llorando acá, punto, listo. No decimos nada de ustedes, no nos jodan. Porque te gana bien, pero hay detallitos bobos que eran evitables, pero bueno, ya está.
0: En otros partidos, como dijo Flores, San Lorenzo falló Lanús en su momento. Y en este caso, Unión...

0: no falló y no viene fallando tampoco, porque viene convirtiendo de a tres goles Unión.
1: Y el que la mete, Facu, en el fútbol marca diferencia. Por eso ha metido victorias consecutivas y es parte del juego. Chicos, metemos pausa, la vuelta todo Belgrano con el señor Matías Rivero. Así que vos decís que lleva 2.000. Yo pensé que apenas 500, 600 hinchas. Pero bueno, ya vamos a hablar con XA. Todo esto tras la pausa, no se vaya.
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0: Hola muchachos, ¿cómo va? Acá estamos escuchando. Nico, si son 100 los que votan y salen 100 a 1, hay un problemita y me hace acordar de la votación que hubo acá en la AFA.
1: Hola JP, fanáticos y el equipazo que tenés ahí. Excelente transmisión anoche. La verdad, muy bueno, buen nivel. Con respecto al Balón de Oro, me parece que todo tiene mucho componente comercial. Felicitaciones por el gran programa. Quiero participar por el Marte Feliz. Marcelo de Tulumba, 316.
2: Hola, hola fanáticos. Carlos Sánchez habla. 215, mi último número de documento. Participo por los choris. Un toquecito nomás de comentario. Desastroso anoche el árbitro, por favor. Qué bar. No hay uno como la gente. Bueno, eso nomás. Bueno, un saludo grande. Un saludo.
3: Hola chicos, ¿qué tal? Bueno, gran compañía acá en el Uber. Programa de deporte excelente de Córdoba que me mantiene entretenido. Así que se me hace más corta la jornada. Participo por los choris. Damián Ayala, 266.
4: Hola Juan Pablo, buenas tardes. Ahí lo vengo escuchando con el resultado de Instituto Ader. No pudimos, pero casi se le dio el empate. Siempre los tiene hijo. Unión siempre los tiene hijo, Juan Pablo. Pero bueno, este es así, es fútbol.
5: Hola Juan, hola chicos, a todo el equipo ahí. A ver qué fútbol es. Es loco, ¿no? Si vamos a ser francos, Instituto no tiene nada. O tiene muy poco. Creo que es Luna dependiente y bueno, un par de jugadores más. De hecho, está jugando un jugador que prácticamente es un milagro, como Gallardo, Abreu. Esa es la mitad de la cancha de Instituto, ¿no? Y a partir de ahí, bueno, varios jugadores que no sé si jugarían en algún otro equipo de la.
6: Hola, Juan Pablo y equipo. Tenés razón, Juan Pablo. O sea, vos decís que lo elogiaste a Sosa y después se las demanda todas. Pero bueno, yo personalmente. Me gustan esos periodistas así que hablan de la actualidad de los jugadores. Y bueno, y después si pasaron esas cosas en la cancha, no es culpa tuya, Juan Pablo. O sea, está bueno que uno diga, sí, me parece que va a ganar 2-0 el equipo que yo quiera. Bueno, pero si después pierde, vos no tenés la culpa, tampoco. O sea, estamos acostumbrados que después te dan con un caño toda la semana porque dijiste así. O sea, no. Yo valoro muchísimo ese tipo de comentarios y me gusta mucho, por eso escucho esta radio.
7: Bueno, gracias a la gente. Bueno, es que todavía dijimos que Brusco jugaba bien y terminó hablando por radio.
8: Juan, pero hay un detalle. Mentira. Hay un gran detalle de todo esto. De vez en cuando puede tener un mal partido un protagonista. Y esta vez te tocó equivocarte.
7: No.
8: ¿Me entendés?
7: No Sosa.
8: No simplemente podés decir todas las verdades por radio.
7: Jugó bien Sosa todos los partidos.
8: No simplemente podés decir todas las verdades. De vez en cuando vas a equivocar en un análisis.
7: Para un 3.
9: Sí, para un 3,
7: pero viento a favor. Méndez entró para un 3. Bueno, pero no importa.
9: ¿Vos sabés por qué? Porque yo veo que Méndez por ahí.
7: No, a mí me saqué quicio.
9: Claro,
7: ya me sacaba quicio en otras épocas, no me acuerdo bien por qué, bueno, pero bueno, no importa.
9: La cuestión actitudinal no va con el equipo.
7: Pero, claro.
9: No va con el equipo. Si hay algo que destacar. Claro, si hay algo que destacar en el instituto, que es un equipo agresivo.
8: Todos corren, bien,
9: ponen. Por eso ayer la expulsión de Gallardo. Pero, ¿viste? Méndez entra.
7: Da la sensación que el técnico
9: no cumple.
7: Da la sensación, y esto que se entienda bien, ¿no? Es un juego de palabras. Da la sensación que todos, incluido el técnico, están jugando por el plato de comida y este entra en un cumple y cree que está caminando en la costanera.
8: Sí, divirtiéndose jugando al fútbol.
7: ¿Me entendés?
8: Sí, puede ser.
9: Exasperas.
7: ¿Tenías alguno así en una época?
8: Sí, ¿no? Siempre hay.
7: ¿Te dan ganas
8: de nada? Sí, te da ganas de una.
7: Sí, de un diálogo.
8: Pero lo peor es que lo ponen, o sea, sigue, no él, sino yo he tenido compañeros que lo siguen poniendo, pero bueno.
10: Esa es otra parte. Sí, sí. Ya es un análisis mayor.
7: Da el pase atrás y el 2-1 estabas en. Ya el 3-1. En fin. Matías Rivero, ¿cómo anda, amigo? ¿Cuánta gente lleva Belgrano a la provincia de Buenos Aires? ¿Usted qué sabe?
11: ¿Qué dice JP? ¿Cómo anda toda la mesa? Para Seba, para Javi, para Nico, para todos los fanáticos, para Dios. Qué incertidumbre eso, porque yo pregunté en el club a ver si tenían alguna especie de estimativo por temas de seguridad y alguna especie de puesta a punto entre dirigentes y comitiva de viaje, me dijeron, esto ahora no sabemos, no hay una expectativa muy alta desde Belgrano para que vayan a viajar muchos. Me dijeron, si van 1000, está buenísimo. Esa fue la respuesta. A los 3.500 lugares que le da Sarmiento, bueno, uno hace ¿qué le hace pensar a uno que puede ser esto? Primero, bueno, lo que ya sabemos y hablamos siempre, ¿no? La situación de la parte económica, pero que tampoco es un partido, creo, que lo invite al hincha a viajar en masa. No que Rivas no lo merite ni el escenario, pero bueno, tiene un condimento quizás distinto. Si era otro escenario que se abrió el juego, quizás hablábamos de Magento, la ruta, el camino, qué sé yo, ¿viste? Y encima es un horario que está piola para viajar, porque el que salga de Córdoba puede salir el mismo día tempranito, llega para el partido, hace el partido y se vuelve y llega a la noche y ya puede dormir para ir a laburar otro día. Así que en ese sentido no habría demasiado inconveniente, pero aparentemente no pinta para tan convocante.
7: Bueno, igualmente va a llevar un buen marco de público. A puro grito, no tengan dudas de que va a ser local. Y lo va a hacer lindo el partido, una cancha linda, la de Sarmiento en Junín. Hay varias opciones para ir por ruta. La más conveniente casi siempre es ir hasta Roldán en autopista y de ahí bajar y meterse por las rutas provinciales. Pero bueno, generalmente hay muchos camiones. Claro. ¿Los domingos hay muchos camiones también o no?
12: Parece que hay menos tránsito domingo de la mañana temprano, pero bueno.
7: Sí, puede ser. Bueno, hoy es martes feliz, Nico, ¿y esto qué significa en Fanáticos y en LB2?
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7: Buenas tardes, Fanáticos, voy por los choris, martes feliz, dice Diego Araya. 092, abrazo Diego. Otro técnico dijo que no buscan cuando vas primero o segundo, dice José. ¿A qué viene esto? O chicos, JP, José Sebastián, Javi. Mira, gente, ¿no te llamas? Bien. Qué lindo. Sí. Participo por los choris, dice José de Alto Alberdi. Che, soy de Belgrano, pero me parece que Nero Baloyes es mañoso. ¿Qué pasó? ¿Lo curaron de palabra con una curandera? Pobre humo, qué lío en Talleres. Andrés Arancibia, 024, participo por los Chori. Para mí una buena noticia que Baloyes esté disponible.
9: Sí, además hace tres meses que está.
7: Talleres está en una
12: etapa. Es el diferente que tiene Talleres. Sí.
7: Y aparte una etapa donde tenés que tener opciones. Por más que sean 10, 15, 20 minutos, ahí el técnico las manejará artesanalmente. Okay. Hola, gente de Fanáticos, soy Daniel Regina. En Talleres hay jugadores que se nota su bajo nivel porque no quieren jugar más en el club. Uno es Galarza. Lo sorprendente de todo es que van a otro club y la rompen. ¿Qué está pasando? Lo digo más por los nueve que se nos fueron. Tarragona y mete goles en Unión. Y jugadores como Angulo en Santiago del Estero la rompió. Hay algo que pasa y no nos dicen. Y está bajo llave. El hijo de Fassi es uno de los que se tiene que ir. Me anoto por los choris, dice Daniel 167. Hola, Fanáticos. En el fútbol argentino todos tienen altibajos. Participo por los choris. Pablo Galván, 345. Hola, muchachos, los árbitros son un desastre y manejados por el poder están matando al fútbol. Muy triste. Quiero los choris, dice Guillermo González, 749. Hoy Dóbalo ya dijo que él a fin de año se retira porque llega a los 50. Muchos dicen que va a ser el sucesor de Berigoy.
9: ¿Qué cambiaría?
7: Exacto, nada. Pregunto, Collado, y voy a un perito, a un especialista. Un hombre que ha convivido en una liga tan particular como la nuestra. Suponete que se quiere dar un golpe de timón. ¿Existe o es una utopía lo que voy a decir? Que se vaya Beligoy y que de un plumazo digan, bueno, señores, se acabó el ciclo y ahí se vayan los Franklin, los Comesaña, los Espinosa, los Merlo, los... no sé qué otro más, Lobo Medina. Todos esos árbitros que siempre están en el tapete. ¿Eso puede exigir como que haya una depuración? Y que suponete, no sé, agarre Lizondo y se empiece como otra vez de cero, ¿o no? ¿O deja expuesto a la cúpula del poder?
9: No, yo entiendo que sí está la posibilidad. Yo creo que hoy, la verdad que para mí, el candidato, el que podría venir a dar algo nuevo en el arbitraje con su experiencia y con la jerarquía que tiene, además sigue estando vinculado, sería Baldassi. Baldassi, yo digo que podría estar hoy como director de... de la Dirección de Formación Arbitral.
7: A poner que vas a Baldassi, y va a Fundi, te dirige como te dirigió.
9: Pero claro, haces. El tema es ese.
12: Que lo dejen hacer lo que él quiera, digamos.
9: Claro, no, si no. Lo dejan. O sea, es bajar líneas, claro. Pero, o sea, yo a qué me refiero que puede ir Baldassi, porque lógicamente él puede llegar a tener una charla, una negociación con el poder y decir, che, esto yo quiero que sea así, así, así, si no, no me hago cargo. Porque la única forma de darle una lavada de cara mínima al arbitraje es hacer una depuración de los árbitros, pero con una dirección de formación arbitral totalmente nueva en su conformación hoy, ¿no?
7: Javi, ¿sabes lo que pasa? Porque nosotros, todos negros futboleros, todos que amamos el fútbol, que está, y ya sabemos, vos sabés un árbitro, ¿sí? Y vos ya sabés que si vas, sí, ahí, algo puede pasar.
9: Exactamente.
7: Bueno, hay que darle credibilidad al hincha.
9: Claro, pero darle además credibilidad al árbitro, porque el árbitro no puede dirigir tan condicionado
7: por 28 millones de factores externos.
9: Claro,
7: externo.
9: Que es una locura para un árbitro tener esos condicionamientos que hoy estamos viendo que es una cuestión que baja definitivamente del poder, ¿no? O sea que ese es el gran problema.
7: Además, si querés, te lo negocio el Lobo Medina. Si lo dejas tranqui, zafa el Lobo Medina.
9: Sí, ponele. Pasa que su carrera, ya está. Nosotros fijémonos que Lobo Medina, la última, todo lo que ha sido, lo último en su carrera ha sido todo bueno. Pero hoy por hoy, ¿qué lo condena? Sus antecedentes, su trayectoria en la carrera, en la cual no fue buena ni mucho menos, ¿no? Desde el torneo federal.
7: Bueno, que lo saquen a Ceballos. Ya está, ¿verdad?
9: Sí, ya está, lógicamente. Bueno, el mismo Dóvalo, Delfino, Ceballos. ¿Qué sé yo, ¿no?
7: Bueno, Barraza ya se fue.
9: Sí, bueno, ya
7: fue. Ya se fue Barraza, sí. Ahora Comesaña. Y que saquen así de un plumazo 10, sí, 15, sí, sí. Y listo.
9: Pongan,
7: así, sí, bueno.
12: Pero no
9: para poner, para. Porque
12: no poner otros, son, otros que
8: no, pero para la misma dirección. Claro, está, claro, la otra.
12: Para los de abajo.
8: Claro.
7: No, pero es una baja de letra.
8: Sí, bueno, sí. Pero los de abajo también, en muchas. Y se ven muchas polémicas en primera, se ven muchas polémicas en B Nacional, que es donde es lo más masivo, sí. Pero cuando llegás a los federales son un desastre.
9: Bueno, Nico, pero ¿sabes por qué? ¿Sabes por qué? Porque la conducción,
8: exacto,
9: de lo que es el ascenso también tiene que modificarse. Porque
8: bueno, recordemos combo, que, claro, no es solamente.
9: Recordemos que Bassi, se llama Retiré, Bassi ya estaba, ya se había hecho cargo de lo que era el ascenso en el federal en cuanto a designaciones, y hoy sigue estando Bassi. Entonces no hay una modificación de la cabeza, de la estructura, del líder. Ajá, que se cambie definitivamente los lineamientos.
7: Y los poderosos también tendrán que entender que sus equipos pueden perder.
9: Que dejen de hincharlo, obvio. Claro.
7: Claro, macho, bancátela alguna vez. Exactamente. Siempre sacando pecho.
9: ¿Y
7: siempre
9: qué es lo que está pasando ahora?
7: Basta, o sea, vos ya, te aburre.
9: En una zona está séptimo Boca y en la otra está sexto. O sea, no ganan siempre. Porque el fútbol de primera te puede dar esa pauta. Entonces los de abajo que pasen lo mismo.
7: Bueno, miren esto, observen. Miren la carcasa de mi celular. Fanáticos LB2 99.7.
9: Qué carcasa.
7: Lo estoy estrenando. ¿Te gusta, Javi?
12: Está espectacular.
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9: Sí, sí, también.
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12: Qué bueno.
7: Gato, deberíamos tener todos carcasas de LB2. Hagamos marquen todo. Listo.
8: Funditas, me gusta.
7: Todo el mundo. Acá tenemos la camiseta todos puestos.
9: Así sí, tiene sí. Que ser.
7: Y mordemos en toda la cancha. Mordemos bien, precioso. Estamos tranquilos.
9: Con actitud.
7: Bueno, me encanta. Estoy muy feliz con mi nueva carcasa.
12: Qué lindo.
7: Bueno, si todos quieren, no me enojo, si todos tienen la misma.
9: Sí,
8: como ahora somos hay un equipo. Detalle.
7: Somos no me enojo.
8: Esa está buena para cuando bajes a hacer notas vos.
9: Claro.
8: Pones ahí, tiki.
12: Ah, sale en todos lados.
9: Mira cómo te encontró el laburo, tío.
8: Pero como no baja nunca.
7: No. Él tenía 3 años, el Mundial 98 ya lo había hecho una cobertura y ahora, claro, como dice que no bajo a hacer nota. Pero, oh, bueno, no viajo, no
8: por algo sos partidos. Nuestro líder, por dejate algo sos joder. Nuestro ejemplo a seguir.
7: Ayúdamele. Chicos, metemos pausa, no se olviden.
8: Moría por decir feliz. Eso al aire, el tipo. Necesitaba sí, decirlo.
7: Sí,
8: necesitaba decirlo, porque es una charla que ya venimos teniendo hace mucho tiempo. Claro. querías decirlo al aire. Tenés que chapear, tenés con qué.
7: No.
8: Sos el mejor de esto.
7: Pausa.
8: Sos el líder.
7: Somos fanáticos. No se vaya.
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2: En toda la ciudad suena la 2 con estos títulos.
1: Locales.
2: El enojo de Laura Bengoa tras el pedido de la fiscal. Intenta beneficiar a González. La hermana de Alejandra Bengoa cuestionó con dureza el pedido de pena contra el ex legislador y volvió a reclamar una condena por homicidio simple con doble eventual.
1: Nacionales.
2: Laura Línea Peña se quebró mientras declaraba en el juicio de Loan, se disculpó por las mentiras y apuntó al comisario Maciel. La tía del niño desaparecido en Corrientes declaró este martes ante el tribunal. Se desligó de la versión del accidente, reconstruyó las primeras horas de búsqueda y cuestionó distintas actuaciones del oficial.
1: Internacionales.
2: Fernando Cerimedo fue trasladado a una cárcel de máxima seguridad en Bolivia. El consultor político investigado por presunto intento de femicidio habló con un periodista local en el avión que lo trasladó desde Santa Cruz hacia La Paz. Le dijo que pide justicia y que se sepa la verdad.
1: Deportes.
2: Boca recibe San Pablo en la Bombonera por los cuartos de final de la Copa Sudamericana. Boca recibe hoy a las 21:30 a San Pablo en la Bombonera por la ida de los cuartos de final de la Copa Sudamericana. 18:03 en todo el país. Te actualizamos los datos del tiempo a esta hora en la ciudad de Córdoba. 21 grados 6 décimas, humedad 36%. El cielo se encuentra mayormente nublado. 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

0: Hola, JP querido, un abrazo grande, los felicito por el programa que hacen y participo por el Mar de Peri. Los Choris, Daniel Conti, 754 son mis tres últimos números.
1: ¿Cómo va, fanáticos? Buenas tardes. Hablando de jugadores con actitud o falta de... ¿Qué podemos hacer con Cristaldo? ¿Podemos devolverlo? ¿Está en garantía? ¿Qué onda? Me anoto para los Choris, Pablo, 679.
2: Hola, ¿cómo están, fanático? Qué buena transmisión de anoche. Muchacho, sufrió la eficacia de Unión la Gloria. Aparte no tiene de nieto, hay que decir lo que es. Y otra cosa, no le busquemos tantas vueltas técnicas, tácticas. La Gloria no tiene arquero, muchacho. No tiene arquero.
3: Hola, muchachos, ¿cómo les va? Qué lindo escucharlos. Los sigo como siempre. Los escucho a la tarde. Les dejo un abrazo. Soy pirata. Muy lindo el programa. Un saludo para todos.
4: Hola, fanáticos. Soy Delfina. Quería saber en Belgrano quién va a jugar por Sánchez. Lo vamos a extrañar.
5: Hola, soy Sebastián de Villa de... Sobre los árbitros, quería opinar que hay algunos árbitros que son buenos, pero son árbitros del poder. Entonces muchas veces hacen lo que el poder les pide. Y hay otros árbitros que realmente son muy malos. Por ejemplo, La Molina, vi anoche el partido de Instituto. Por Dios, La Molina, ¿cómo puede dirigir ese tipo?

0: automáticos. Estamos en RB2997. Si la gente, Nico, nos quiere ver, ¿cómo lo hace?
1: Nos puede ver en nuestro canal de YouTube, Fanáticos-LB2. La gente se va sumando, va participando. Tienen que suscribirse, ponernos me gusta, comentar, charlar con nosotros, participar del Martes Feliz para los que estén también conectados en nuestro canal de YouTube. Así que todos bienvenidos a esta hermosa comunidad de fanáticos.
0: Me enternece cuando Nico Curti, Nico Estela y Juan Manuel Espontón, que están todo el día con las redes, cuentan que nos están viendo 70, 80. Ayer festejaban 400.
1: ¿Querés saber hoy?
0: Pero
2: 400 en el partido, ¿no?
0: Ayer,
2: en
0: claro, va a ser un total. Y si vos comparás otros números, y somos al dosivo y sumando, pero me encanta. No, y festejá los pequeños logros y vamos. Y
1: pero
0: bueno,
1: hay un gran detalle.
0: Está divino.
1: Hemos tenido pequeñas victorias con 10 partidos. Y bueno, para tener victoria con 10 partidos hay que tener un mérito.
0: Está bueno, la verdad es que me encanta, es parte del camino.
1: Ayer, por ejemplo, en nuestro canal de YouTube me quedé con un mensaje. Honestamente no sé quién lo decía, porque encima dice usuario 1846, un número así, claro. X, que decía: yo los escucho, no soy de Córdoba, pero van a todas las canchas y eso me gusta. Un X, claro. Totalmente de Córdoba. Y gracias, hermano.
0: Y bueno, está...
1: Se trata de eso.
0: Está bueno. Bueno, mensajes, ¿a qué número acá, querido José Sebastián?
2: Al 351-857-997.
0: Fanático, buenas tardes, como siempre los escucho. Hola. Volviendo del trabajo a mi colonia querida, aguante el pirata, nos dice Alberto López. Buenas tardes, pasar nuevamente de las carcasas para el teléfono, ¿dónde es? Soy Fabián, repetilo, Nico.
1: En Instagram, Vector Cases. Esto se escribe Vector Cases. Con Z, primero S y después Z, Vector Cases, así está en Instagram, 351-275-0001, ese es el número, 351-275-0001, allí se comunican con Mati y le pueden pedir su fundita personalizada.
0: Hola chicos, la Gloria quejándose de los árbitros, jaja. Dice Hugo Carimayo. Pero no se quejó Instituto ayer.
3: No, para nada.
0: Nada, listo.
3: No se van a quejar tampoco cuando sepan el árbitro que los dirige el próximo partido.
0: Fanáticos, participo por los chores. Dice César Madera 023. Aguante el pirata. En realidad no se queja ningún club. Es parte del sistema. Lo raro es que se quejen cuando pasa algo. Pero bueno. Hola equipazo, participo por los chores. Dice Eduardo 324. Vamos, Talleres, que de esta salimos. Hola chicos, participo por los Chori, Ariana 657. Muchachos, buen programa, aquel pirata fanático de Brusco, sos mi ídolo, José Sebastián. Me gustaría participar por los Chori, Matías Sabatini 881.
2: Es posta. Grande, Matías.
0: Es posta, no es verso, porque ya te entro a mirar el gesto como diciendo te estoy inventando algo, ¿sabés que no? Hola Juan, saludos fanáticos, excelente programa. Darío Farlauto, nuestro amigo. Bueno, y así muchos mensajes. Árbitros para el fin de semana. Vamos por orden cronológico. ¿Quién estará en el Kempes para Talleres y Unión de Santa Fe?
3: En el Kempes va a estar Nazareno Araza junto con Federico Cano y Joaquín Badano. Y Laura Fortunato con Ariel Suárez van a estar en el VAR.
0: Bueno, vamos al domingo en Junín, Estadio Evo Perón. Allí va a jugar Belgrano y va a transmitir el EB2 ante Sarmiento.
3: Sarmiento de Junín Belgrano va a ser árbitro Felipe Viola, que reaparece porque no estaba jugando Felipe, con Sebastián Rainier y Marcos Horticolú, y Juan Pablo Lusto va a estar en el VAR asistido por Diego Romero en el AVAR.
0: El mismo VAR que tuvo Instituto ayer.
3: El mismo VAR que exactamente, Juan Pablo.
0: Y el duelo de cordobeses lunes a la noche, 21:15, en el Monumental de Alta Córdoba, Instituto y Estudiantes de Río Cuarto. ¿Quién será el señor juez?
3: Va a ser árbitro el tucumano Luis Lobo Medina, asistido por Cristian Navarro y Ernesto Calegari. Y en el VAR va a estar José Carreras y Federico Benítez en el AVAR.
0: Hola fanáticos, participo por los Choris. Saludos, Daniel Bonzi, 516. Aguante Talleres. Brusco, anda bien para Central, pero para Central Informativa. Hola muchachos. Hola chicos, vamos, el pirata campeón. Voy por los Choris. Luis Goral, 534. JP Mesa, difícil este momento de Talleres, tendrá que empezar a sumar para no sufrir el torneo que viene. Saludos, dice Fabián del Marqués. Hola chicos, genial el programa, los escucho desde mi trabajo, me anoto por los Choris. Víctor Britos, 364. Es cierto lo de los promedios del año que viene, es cierto, pero resolvamos los problemas de
2: no
0: ahora.
2: Suframos por adelantado,
0: claro,
2: decimos.
0: Claro, no, no, no sé, es como que mirá el pronóstico, extendió el tiempo y acá 20 días decidí no salir porque va a llover.
2: Sí, mucho.
0: Tranquilo, vivamos el momento. La vida son momentos, son pequeños momentos que ahora a Talleres le toca la mala, futbolísticamente hablando. Y todo es cierto, todo es real. Nadie a la gente le explica nada, nadie dice nada. Bueno, todo es real, nadie lo oculta. Mucho de lo que opinan los hinchas también es real. Pero futbolísticamente pensemos, porque la gente está diciendo ya que va a pedir el descenso del campeonato que viene. Que no están diciendo una pavada, porque ven los números, hacen proyecciones, cierto. Pero veamos este momento.
2: Sí.
0: ¿Y si clasifica entre los ocho primeros?
2: Claro, si ahora hace un par de puntos y levanta.
0: ¿Y si pasa dos o tres partidos?
2: Lo que pasa es que como viene, no viene con una buena expectativa, pero se puede
0: si
2: cambiar.
0: Y si hace la gran Estudiantes que claro, de última de Caramboli por resultados sí, sí, propios y ajenos clasificó octavo y después terminó saliendo campeón.
2: Agarra una buena racha y
0: levanta. O sea, sí, nuestro fútbol tiene muchas variables. Que la realidad es que el equipo no juega nada, es cierto. Que hay jugadores que están en un bajísimo nivel, es cierto. Que desde hace un tiempo a la fecha todas las decisiones que se toman es un cierto, son malas casi siempre. Que nadie da la cara, es cierto. Que no hay mensaje sincero, es cierto. Que se comunica mal un montón de cosas, es cierto. Pero, porque si no bajo ese criterio, el sábado no va a ir nadie a la cancha.
3: Sí, sí, hoy por hoy tiene la posibilidad Talleres de, bueno, haber incorporado un técnico nuevo, con lo que significa, vos lo sabrás más que yo, Seba, en los planteles, ¿no? Cuando un equipo viene mal con un técnico y viene la renovación del DT, cuatro partidos que va a jugar en Córdoba y bueno, la ventana de la eliminatoria que le va a permitir a Omar De Felipe trabajar un poquito sí, más.
0: Ahora, ayer dijo, uno de ustedes dos dijo, al Mumo, ¿quién se iba a imaginar que Catalán y Efors iban a destacarse? Pero no solamente pasó ahora, ya pasó una vez con Vigo, ya pasó una vez con Juan Gabriel Rodríguez, que los tenían colgados. Imagine, fíjense el desconcierto de los que deciden el fútbol de Talleres. Están perdidos realmente.
3: Sí, porque esa es toda de la directiva, ¿no?
0: El desconcierto, lo quieren personificar en Fassi, póngale el nombre de Fassi. Lo quieren personificar en el hijo de Fassi. La quiere ligar ahora a Carboni, que la verdad que no tengo ni idea qué función cumple, porque de qué vino, falta que lo pongan de portero, el resto hecho de todo. Carboni, también, Carboni. Pero todos estos ejemplos son concretos. ¿Eh? No tenían cuatro una vez, lo improvisaron al Chico Gómez. Sí. Ahora los centrales son un desastre, lo revivieron a Catalán. Una vez no tenían seis, lo pusieron a Juan Gabriel Rodríguez. Se le fue un técnico por no traer el refuerzo y ni siquiera debutó. Al siguiente mercado traer un técnico rimbombante que le duró un mes y medio. O sea,
2: con un muchas cosas. Sí.
0: Con un poquito de autocrítica.
2: Es el puntapié para empezar a cambiar, si no.
3: Sí.
0: Están tomando decisiones al límite de lo ridículo, ¿no? Porque no es ridículo. De, sí, sí, sí. Pero ahí está rayando.
2: Sí, de malas decisiones. Si
0: todo mal. Sí, sí. Que en otros tiempos las tomaba cualquier otro dirigente de otra época de Talleres y un poco más pedían la horca.
2: Un escándalo.
0: Ahora, como manejan la manejaban la imagen mejor, pero así sí, toda la gente patalea. Fassi también tiene que salir a hablar, pero a hablar desde el llano. Es más, podría empezar a escucharlo de Felipe, que de Felipe es un técnico que habla desde el llano.
3: Siempre.
0: Ganando, perdiendo o empatando. Es un buen ejemplo que ahora tiene puertas adentro para poder empezar eso, porque para recuperar credibilidad con la gente. Para recuperar credibilidad con la gente, me parece. Me parece, porque el taller además el resultado necesita sinceridad brutal. Mm. Hablar desde el piso, desde el suelo, desde el llano, como todos los protagonistas. Pero bueno, en fin. Mensaje de la gente, ¿a qué número, Nico?
1: Al 351-857-997.
0: ¿Qué pasó con Sánchez, Juancito? Para, Mati, ¿para cuánto tiene? Imagino sabroso chocolate.
4: ¿Cuántos? Y tiene como por lo menos para... A ver, lo que me dijeron hoy es un desgarro en el isquio más grande que lo habitual, por lo cual le va a llevar una recuperación. Entienden en Belgrano que lo que le da respiro es la fecha FIFA. Si no hubiese fecha FIFA, capaz que me dicen hasta no llega. Pero como está la fecha FIFA, creen que va a llegar justo para esa semanita. Y si no
0: para
4: llega,
0: la semana
4: bueno,
0: del clásico, estamos claro, hablando.
4: Claro, estamos hablando siempre del clásico, ¿no? Para llegar al clásico, que es el 4 de octubre. Meterle una apurada a los días previos, como para que llegue como sea, porque lo quieren tener Hoy me dijeron eso desde Belgrano, que les preocupa el nivel de desgarro, es fuera de lo habitual. Fue un desgarro más grande que lo que suele dar cuando un jugador sufre este tipo de lesiones.
0: El clásico está para el 4 de octubre. Claro,
2: 4 de octubre, 25 días.
4: 4. Sí.
2: Está al límite,
4: Sí. Cuando es un desgarro habitual, suelen ser 3 semanitas, 20 días en el mejor de los casos. En este caso, es un desgarro un poco más grande.
0: Si llega y no pasa nada extraño, es suplente. Porque esos partidos tenés que poner a los que están al palo.
2: Sí, porque no va a haber entrenado adecuadamente, digamos.
4: Saben que va a depender todo de cómo juegue el hongo estos partidos. Si el hongo anda bien un relojito, y bueno, no lo van a apurar.
3: No van a arriesgar, claro.
0: Pero es una picardía. Sí. Pero evidentemente puede pasar. Puede pasar con la seguidilla de partido. Fue un movimiento cuando quiso cerrar contra una banda, me parece, el otro día.
1: Fue al lateral y cuando fue al piso, se levantó, se sintió, salió. Así de rápido.
0: También está la otra, es el único que va a los laterales. Porque a lo mejor el gol de Huracán llegaba, si estaba.
2: Sí, está en todos lados. Por ahí desordena, por ahí un poco, porque es verdad, cuando vos no dejás tu lugar y empezás a ocupar otros, y si no llegaste al otro lugar y desocupás el lugar tuyo, y tampoco hay que ser tan abarcativo y querer jugar de los 11 puestos, porque dejás tu lugar, que es importante.
3: El despliegue físico
2: te pasa factura, exactamente. Claro. No digo que esté mal que corras, trate de estar, de querer, eso prefiero.
0: Corra lo más ordenado posible.
2: Pero por ahí en algún momento frenarse, ver dónde.
0: ¿Este concepto lo estás diciendo por él o por Licha López?
1: Por los dos. Licha López también está. En los últimos partidos está extremadamente desordenado el momento, sobre todo.
0: ¿Cómo le gusta la pelota?
1: Pero no, pero sobre todo le pasa cuando.
2: Debería jugar de 5.
0: Sí. Le encanta la pelota.
1: Hay dos lecturas. Una, cuando el equipo necesita el Copa La Parada y entra a jugar de más lugares. Normalmente lo suele hacer con el equipo en desventaja. Sí. El otro día le pasó con el equipo en desventaja, terminó en un 0-2, también por estar mal parado. Pero también te demuestra actitud.
2: Este tipo quiere. Siempre
1: el que
2: quiere, hay que avanzar.
3: Pero por ahí equivoca dónde tiene que ir.
1: Por intentarse,
3: se desordena. Se lo vio de lateral, tirando los centros, cuando él tenía que ir de 9 a buscar los centros, ¿no?
1: Claro.
0: Desde otro punto de vista, esto habla de que Belgrano en los últimos dos de local ha tenido muchísimo tiempo la pelota y paradójicamente apenas sumó un punto.
2: Sin saber a veces qué hacer por momentos,
0: Mucho toqueteo en la mitad de la cancha. Sí. Porque si estamos hablando que mucho la ha tenido Licha López, también habla un poco.
2: Sí, las falencias de otros lugares.
0: Por más que fue muy superior a Huracán y por momentos también a la defensa. Sí. Pero diría el prócer de Casilda, en el transicionar para atrás, la fue a buscar adentro. Claro. O sea,
1: y contra del central, te hizo un central.
3: Sí, que te lleguen poco y te conviertan lo poco que te llegan y vos no tenés efectividad en el otro arco, está marcando eso, ¿no?
0: Hola chicos, genial el programa, los escucho desde mi trabajo, me anoto por los choris, dice Víctor Britos, que dice José Montoyo, la JP y equipo, los findes, que no hay transmisión, hagan un programa de findes.
1: Me puse
0: a escuchar radio de Buenos Aires, pero nada que ver. Hace falta un fanático, eso, los sábados o domingos en que no tenemos que escuchar.
3: Estuve pensando eso mientras barnizaba unas cuestiones en mi casa el día domingo.
1: Todos los días sin Franco.
3: No tengo para escuchar.
0: Claro. Puede ser.
3: Un fanático.
0: Yo creo que hay que agregar muchas cosas. Estamos en una etapa donde hemos consolidado un producto. Y la gente ya sabe que existimos, o por lo menos la patria del muy futbolero. Yo creo que hay que organizar cosas. No sé si un fanáticos, pero un programa de, qué sé yo, música y deportes. Ajá. Los sábados y los domingos a la siesta vendrían bien.
1: Qué bueno.
0: No, está bien, pero...
1: Conduce Juan Pablo Estela, aportes del oyente.
0: Porque... No, pero escuchá lo que dice Brusco, no podemos hacer todo.
1: No,
0: claro. No podemos hacer todo, tenemos que sumar compañeros.
1: El fin de vamos a estar en Junín. No, pará, vayamos, viajemos de 12 de la noche a 6 de la mañana para dormir un ratito y a las 10, o a la siesta hacer el programa.
0: Me dice, voy solo con Manta.
5: Le pedimos permiso a ese programa para robarle media hora.
0: Claro, ya lo sé, pero eso nos autorrobamos. A la siesta podríamos armar eso. Tendríamos que sumar dos o tres voces más. Es lo mismo que dijimos el otro día, transmitir Boca River, tenemos que sumar por lo menos dos o tres soldados más. Claro, sí. Bueno, mínimo. Eso es parte de los proyectos temporada 2027.
3: Claro.
0: Tenemos que planificar.
2: Crecimiento.
0: Y todo va acompañado de los billetes, porque si es por eso, no sé si podemos con esto.
3: Claro, claro. Hoy, no hoy por si hoy. Los billetes que aportan son de sábado y domingo, Javier, cuando se puede. Dios,
0: ¿cómo nos complica? Pero bueno, no importa.
2: ¿Qué tiene que ver Collado? ¿Por qué le decía así, pobre Collado?
0: No sé qué ya,
2: Collado de arriba.
0: Buenas tardes. Hola. Participo por los chores, dice Silvia Brondo, 9:57. Bueno. Pero por ejemplo, Brusco.
2: Sí.
0: El sábado, en vez de estar solo en la
2: obvio,
0: casa.
2: Hacemos algo.
0: Viene una locutora, suponete, Romy de Roy.
2: Sí.
0: Vos y otro compañero, tres voces para un música y deporte simpático, piola, agradable.
1: ¿Cómo le ponemos?
0: ¿Fanático fin de semana?
1: No va a pensar tanto.
0: No, no. ¿Me entendés? Y por ejemplo, suponete, ellos hacen el programa de 2 a 5. Y a las 5 empieza la previa, no sé, de Sarmiento, Belgrano y Junín porque juegan a las 6.

0: es. Nosotros ya desde las 3
1: vamos ahí.
0: Intercambian. Salí, no. A ver, acá hay una combi de los muchachos, van llegando, ta, ta, y así. Y así lo vamos replicando. Suponete ayer, un Instituto Unión, es un sábado a las 4 de la tarde, desde las 2 ya estamos picando, y así.
2: Me la imagino María Rosa, la prensa. Usted, chico, a las 3 quiere entrar, pero por favor, a las 3. Diciendo, acá en la puerta, chico, nomás, en la puerta.
0: Sarmiento tiene un lindo restaurante.
2: Sí. ¿Cómo? Hermoso restaurante.
0: No escuché, perdón, perdón.
3: Música y Brusco.
1: No.
0: Eso.
2: ¿Cómo está Brusco para conducir un programa?
4: ¿Conduce Brusco?
1: Epa, claro. Mira quién vino. Mi amigo.
0: Hay un mensaje de Pavo. Mira.
2: Hola, Pavo.
0: Aparece el mensaje y aparece el Mumo.
1: A ver.
0: Dice, ya lo dijo el Gato Herrero. El Gato, ajá, Herrero es un colega periodista. Lo vi en un...
4: No, no sé quién es.
0: Qué enojado que estaba. No se acaba el mundo. Tranquilo.
2: Le mando un fuerte abrazo.
0: Ya lo dijo el Gato Herrera. El Gato Herrero. Nico Estela es el hombre de Zona Mixta. Tenés la posta ahora. A cargar con la historia que te precede.
2: Bien, Pavo. Tranqui, Pavo.
0: Claro, bueno. Invitar a Pavo al bar.
2: Juan.
0: Claro, Pavo, estás invitado.
2: Pavo, tenemos un problema ahora porque no sabemos cómo vamos a sacar a Juan Pablo de adentro del estudio, de lo ancho que ha quedado.
0: Participo por los Choris. Patricia Ceballos, 020. Saludos para mi amor, Gustavo. Ay. Te juro, hice una pausa, digo, porque si clavo un nombre, sí, ¿cómo remonto? ¿Cómo vuelvo? Otra que la Molina, miro para el otro lado y salgo corriendo. Ay, no, bueno, tranqui, tranqui, Pato. Bueno, participo por los Choris, dice Patricia Ceballos 020. Saludos para mi amor Gustavo Lascano. Estamos repartiendo colchones en Córdoba. Participo por los Choris. Ve, este país va a salir adelante. Con
2: gente de la vaca. Vamos todavía.
0: Esas son parejas que salen de los dos a parar la olla, como Dios manda.
2: Más vale.
0: Y encima enamorados, causados.
5: Claro.
2: Qué mejor.
5: Qué mejor,
2: ¿viste? Qué mejor que trabajar todo el día con tu mujer.
1: Qué hermoso,
2: a tu casa y que
1: sí.
2: Tu mujer.
0: Viste que la gente se quiere.
2: Es con cariño, chico, pero bueno.
0: Un abrazo. Che, Patricio, la primera vez que nos escribe, sí. No va a querer saludar.
4: Uno que yo sé, tenía una panadería, tenía un bar y se puso un programa de radio porque si no estaba mucho con la señora también.
2: No, necesario. No tengo idea.
0: No
2: quiso frígola, ¿por qué le dice así?
0: No sé
2: así?
0: De quién hablan. Pobre Facu, encima sí, que habla de la clase Facu, la liga.
2: Claro.
0: Hola, JP y equipo. Siempre los escucho y sigo las transmisiones. ¡Vamos, mi pirata querido! Participa por los Choris. Daniel Molina, 208. Hola, muchachos. Los felicito por el programa. ¡Vamos, mi Talleres, viejo y querido! Nos va a costar salir, dice Raúl Flores. Y sí, Raúl. Pero bueno, está ahí. Hola, gente linda. Quiero participar por los Choris. Luis Avendaño, que nos manda su mensaje, C52. Mirá todos los que hay, Brusco. Ya hay más de 50 que no leí. Hola, fanáticos. Alguien que me explique por qué no me convence de Pietri. No hace nada, solo corre, pero no gravita, no llega al arco, se le apaga el tele. No sé, no me gusta. Participo. Soy Eduardo o... No, soy Marcelo 00. No, pero vos, quien menos querés, va, me parece.
4: No, bueno, yo creo que...
0: ¿Sí o no?
5: Yo lo sumé de Pietri.
4: No, bueno, dijo. Hay muchos, no, que pasa que hay muchos que están haciendo mérito para estar en el top. De Pietri lo que pasa es que es como que nunca termina de explotar, digamos. Es un jugador que tiene características técnicas importantes, pero esas características técnicas no están al beneficio del equipo. Es decir, es un tipo muy rápido que tiene dribbling, que tiene remate, pero todo eso en un partido no se ve.
0: Hola, soy nuevo escuchándolos. Saludos a Collado, gran persona. Lo conocí gracias a Carlos Boxer. Mi nombre es Fabián Margara. Gran programa, felicitaciones.
5: Saludos, Fabián.
0: ¿Te acordás o no?
5: No, la verdad que no, me acuerdo del Carlito. El boxer lo reconozco.
0: ¿El árbitro?
5: Claro, hace 30, pero yo no sé si es Carlos o Carlito.
0: JP, el programa del fin de conductor El Seba y Nico, más una conductora, se va a llamar Tarde de Música y Goles. Abrazo, dice Fabián.
2: Gracias, Fabián, por darme más trabajo.
0: No, JP, puedo con dos. Yo me ofrezco.
4: Sí, una voz femenina, sí, ¿no?
0: No, es fundamental. El año que viene vamos a meter varios cambios. Así anoche, que, mientras... Nico manejaba, anoche no, miento, hoy. de madrugada.
2: Qué tarde.
0: Mientras convivía con mi alergia y ni como le dejaba, yo venía pensando. Cerré los ojos y pensaba algunas cosas.
2: Ah, no dormías, pensabas.
1: Ronquido que era ese. No era.
0: Por ejemplo, decidí que se va a cambiar el que hace talleres.
4: Ajá.
0: No, mentira.
4: O sea, me renovaron el contrato para limpiarme.
2: No. Para salir a prender.
0: No, pero sería capaz. ¿Qué vos crees que alguien hace
1: una,
0: eso? Sería
1: una salida
0: todas
1: protección.
0: Cosas proyectadas. Claro. Yo me ofrezco a conducir los programas de los sábados. Nos dice. ¿Quién es el amigo? ¿El Nico Díaz? Fíjate.
2: No estoy viendo.
0: Porque no tengo el teléfono. No veo el número ahí. No veo el nombre, digo. Hola, fanáticos. Qué bueno es escuchar la voz de mi. Qué bueno es escucharlo. La voz de mi compañía. Sigan así, no cambien. ¡Vamos, la gloria! Un tropezón no es caída. Participa por los choris, dice el amigo Benito. Bueno, José mandó un audio, hay varios audios. Acá proponen un nombre: Disco Brusco Show. ¿Te animás, Brusco?
1: No,
0: ni. Hacé un curso de oratoria.
1: Sí, eso sí, pero no.
0: Hola,
1: no,
0: chicos, pero el sábado fue mi cumple, así que me gustaría el regalito de los choris del registro. Solo más, dice Claudio Fernández, 736. Feliz cumpleaños, querido Claudio. Que dice Martín, entre botines y medias lunas el programa. Está bueno ese también, ¿eh?
5: Claro.
0: Buenas tardes, fanáticos. Tiene razón el pibe Nico. JP, sos el uno haciendo esto. Te lo dice alguien que era fanático cuando conducías vos. No alcanzo a leer el nombre. Y tampoco alcanzo a leer el nombre. Ahora que los descubrí, acá los escucho. Un abrazo grande. Aguante el matador, dice Ángelo de Río Tercero. No, lo nombra Gaby Rodríguez, que nos peleamos. Gaby, no hay problema. Gaby Rodríguez. Y todo esto en mi anterior trabajo. Había una tira en el anterior trabajo.
5: Claro. ¿Eh?
0: Sí. Había una tira, después desapareció. Dice, no lo sé, desconozco.
2: No, el aire no.
0: ¿Dicen eso o no?
5: Sí, desapareció.
0: Bueno, ¿qué es eso? Ahora ¿cómo, te crees culpa mía también?
5: ¿Cómo me reía con esa?
0: Falta que sea culpa mía ahora que desaparecieron. Pero bueno, ¿qué es eso? Problema de ellos. Cada uno labura de lo que puede. Hablando de laburar, hola, compañero Espontón. ¿Vamos a copar la parada entre gallito o no?
6: No, Juan Pablo, el placer de saludarte. Complicado, ¿no?
0: Ya parece el humo. Ayer le tiramos onda y era todo negativo.
6: ¿Qué quieren? ¿La mala? ¿La muy mala?
0: Ay.
6: ¿Más o menos?
7: ¿O la peor?
6: Claro.
0: Bueno, arranquemos por la muy mala. Vamos
6: así, sin anestesia.
0: Sí.
6: Pablo Chavarría, distensión en el isquio descartado.
5: Un mes.
6: En principio, la idea es que vuelvan al partido ante Godoy Cruz. Bueno, habrá que ver. Son lesiones musculares, un jugador ya con unos años, a veces esas recuperaciones le cuesta más. Pero hoy hablé con Chavarría, me decía que bueno, que es la primera lesión que tiene el año, que bueno, estaba confiado de que se pueda recuperar un poquito rápido. Entonces, bueno, le apuntan al partido con Godoy Cruz, así que bueno, ojalá, es una baja muy sensible, sobre todo por el buen momento que estaba teniendo Pablo Chavarría, así que a esperar. Obviamente queda descartado para este partido y el próximo. Yo creo que tampoco hay que tener en cuenta que el próximo es con Deportivo Madrid, es un viaje muy largo, micro. Yo creo que no lo van a arriesgar. Para mí todos los cañones apuntan contra Godoy Cruz en 15 días. La otra es, bueno, uno dice, ¿quién lo reemplaza? Balsan Giacomo. Molestia en la rodilla. Eso sucedió en el partido ante Defensores de Belgrano. Le van a hacer los estudios. No pintaba bien. Hay que esperar los estudios, hay que ser cautelosos. Pero en principio está fuera del domingo y hay que ver la gravedad de la lesión. Pero me habían dicho que no pintaba para nada bien, así que bueno, esperar. Con este panorama, uno imagina, y con la vuelta de Santiago Rinaudo, imagina que de mitad de cancha para adelante habrá que ver qué retoque hace ahí el Zapito Colión y si el equipo se parece en algo al encuentro contra Colón y arriba el Pampu con Catriel Peña. Bueno, ya abre la oportunidad para Alfie James. Hoy estuvo Peter Cámara, el haitiano, que tiene el primer contrato. Con esto no digo que vaya a jugar, pero por lo menos se abren posibilidades, teniendo en cuenta que de la inhibición y noticia, porque uno dice, bueno, levante
0: a ver,
6: número 3 de síndrome, o
0: trato, trato de interpretarte. O sea, de una dupla que era Córdoba-Chavarría, pasamos al chico de Australia y el chico haitiano, como alternativa o como una de las gamas de opciones.
6: Y yo creo que va, yo creo que Alfie Jane va a tener un lugar en el banco si no se levanta la inhibición.
2: Bueno, y puede haber chances de que se levante si ya no se levantó.
6: Y estamos mal, mañana hay que ver. Esto es un día a día. A lo mejor el día que no pensamos, entramos, le damos F5 y desaparece Racing de ese listado. Te reitero lo que me dijeron el viernes, estaba muy confiado, habían tenido una actualización de algunas cosas, le habían prometido un procesamiento de los datos, pero bueno.
0: ¿Cuántos partidos quedan en la B Nacional?
6: Si no me falla la cuenta, son 8. Bueno, yo estaba contando los días que quedan, los partidos visitantes que le queda a Racing.
0: Y Racing sacó de ventaja a San Telmo, que estaba penúltimo y por ahora descendiendo, ha sacado 3 partidos de ventaja, 7 puntos, ¿puede ser? Sí, 7 puntos.
6: Tres partidos de 8. San Telmo contra 35 de Racing.
0: Bueno, o sea, si invoca algún que otro resultado de local, me parece que no va a tener problemas con la permanencia, no va a sufrir, no va a llegar apretado. Y bueno, a esta altura, Juan, si no clasifica entre los 8, ya está. Es una temporada que ha tenido muchos vaivenes y tranquilidad.
6: Sí, con una complicación que con este tema de la inhibición, bueno, eso. Hoy hicieron diferenciado Gaspar Vega, el Kili Vega, que a pesar que no juega ahí tiene una sobrecarga muscular, y el Pola Aranda. En principio me dirían que el Pola va a estar para el domingo, solamente hizo preventivo, ¿no? El árbitro del encuentro, no sé qué pensar. Lo voy a anotar para la sesión con mi terapeuta. El árbitro es Maximiliano Manduca. Tuvo un desempeño por lo menos polémico, porque si un árbitro sale entre los policías, polémico en Madrid en el último fin de semana, en lo que fue la victoria de Deportivo Madrid ante Ciudad Bolívar. Perdió 3-1 el equipo de Buenarense. Es el juez, recién hace un ratito salieron los árbitros de Primera Nacional. Maximiliano Manduca, acompañado por Mauro Ramos Errasti, Daniel Zamora y Lautaro Castañola como cuarto. La buena noticia, vamos a dar una buena.
0: Y sí.
6: Porque el viernes, con el pago de Leandro Córdoba, ya se pagó la primera cuota, se pusieron muchos sueldos al día. Y hoy comenzaron los trabajos de la iluminación LED. Racing había comprado muchos de los aparatos y lo que era la iluminación, pero bueno, había que hacer la instalación, que era una moneda importante, y que Racing se quedó a mitad de camino con ese tema. O sea, se hizo esa inversión con la guita de Viñolo, pero faltaba lo que era parte de la instalación, cableado, que eso es una moneda interesante. Y bueno, hoy ya se está trabajando en eso, así que es una buena noticia, porque a veces me da medio flojo el tema de la iluminación en Racing. Bueno, se va a ver seguramente cuando toque un partido nocturno. Si dicho sea de paso, el domingo juega a las 16, no a las 17 como originalmente estaba en el cronograma de la Primera Nacional, pero bueno, el domingo parece que va a estar bastante complicado el clima, va a estar frío, nuevamente nublado. Bueno, a lo mejor a las 5 haya que prender las luces, así que lo vamos a ver en todo su esplendor, las luces LED del Sancho, si es que llega.
0: No, todo el panorama de Racing, que va a jugar ante Deportivo Morón. Morón está en un cabeza y cabeza con Ferro, apenas 2 puntos de ventaja. Ferro va a Isidro Casanova a jugar con Almirante. Morón viene a Córdoba acá con Racing, o sea, los dos van de visitante, partidos ásperos. Madryn y Godoy Cruz están ahí agazapados para ver si se prenden. 24 puntos en disputa todavía es mucho, o sea, el juego está absolutamente abierto.
5: Y a Racing le van a quedar viajes, porque va a Madryn, va a Buenos Aires, va a Salta con Central Norte, y va a Chaco.
6: Le queda ir a Cabajito, y le queda ir a Cabajito contra Ferro.
5: Claro, por eso.
6: Partido durísimo.
5: Uno, Buenos Aires, Chaco, Madryn.
0: Estoy viendo que Racing, salvo Mitre de Santiago del Estero, Racing es el segundo más goleado de esta zona. Sí, con esos números no
1: puede hacer mucho.
0: No puede hacer mucho. Yo sé que es duro para el hincha Racing, pero con esos números no podés hacer mucho. No te alcanza. Salvo que meta un ajuste defensivo supremo de acá hasta el cierre del año, pero si te hacen tantos goles, ¿cómo haces?
2: Complicado.
6: No, y es más, agarrás a todos los equipos de la categoría y está entre los cuatro primeros que más goles recibió.
2: Güemes sí, sí.
6: Es el
2: contra eso.
6: De descenso. Curioso récord.

0: todo tranquilo, todo tranquilo. Nazareno Araza va a ser el árbitro el sábado de un partido en el que ayer se vio una buena noticia, la expulsión de Tarragona, en realidad uno de los que hace muchos goles en el rival, Talleres, que le cuesta. Me dicen que el entrenamiento de esta tarde, recién recibí el mensaje, terminó con normalidad, bien Fattori, bien Baloyes. Todavía no se animan a probarlo a Cáceres en esta cuestión de tratar de que se recupere bien.
1: Bueno, ¿el sistema va a ser el mismo?
0: A mí me parece que va a haber varios cambios, Juan. Me parece que va a haber varios cambios.
1: ¿Ejemplo?
0: Yo creo que... Y Fattori por Galarza, Riquelme por Fassendini seguro, pero a mí me da la sensación de que algunos grandes que jugaron el otro día y no rindieron no van a estar.
2: Cristaldo.
0: Yo pongo en duda la presencia de...
2: Forza.
0: De Cristaldo. Yo pongo en duda la presencia de Pietri. Me parece que va a haber cambios. Más allá de que él dijo que iban a jugar los grandes, después en la conferencia de prensa dijo, van a jugar los que se hagan cargo. Pueden ser grandes, chicos, medianos. Bueno, algunos, más allá de hacerse cargo, no rinden, no terminan de tener una buena producción, Juan.
1: ¿Qué es de la vida de Maidana, que ha jugado muy poco después de ir al Mundial?
0: Bueno, extrañamente... Según cuentan, bajó muchísimo el rendimiento, no está bien físicamente y, bueno, perdió su lugar con Gabriel Báez. Eso creo que habla muy a las claras del nivel de Maidana últimamente.
1: O sea, Unzain, Shot, Catalán, Riquelme, Báez, Fattori, Sforza.
0: Sí. Yo pondría en duda... Varias cuestiones. El arquero va a seguir, pero según lo que me dicen, está probando a ver si juega Shot de titular. Lo va a probar en la semana, verá. Hay rendimientos que no han conformado, Juan.
1: O sea, Chamorro podría jugar de cuatro.
0: Podría jugar de lateral por derecha. Habrá que ver, porque puede haber cirugía mayor. No sé si la hará ya, pero en algún momento tiene pensado hacer.
3: En la idea principal de Felipe, me parece que la frase esa que dijo de jugarán los grandes, a los resultados termina siendo preso de sus propias palabras en el rendimiento. Porque está claro que hay algunos de los grandes que todo esto que viene diciendo el Mumo no han demostrado estar plenos. Y en el momento no. Les está costando. Entonces termina Felipe entrando en... O dejando para la crítica fácil, por así decirlo, las propias palabras de él como diciendo, y mirá que hay algunos tipos grandes que se tienen que hacer cargo y no se están haciendo cargo en el momento.
1: Esta es una opinión. Contra Unión, si Talleres no gana, va a estar pesado el clima. Los pongo a todos. Sí. A todos. Sí. Los pongo a... Eso es lo que te dije. Shot, Catalán, a Riquelme lo pongo, sí, que sí, dé la cara, sí. Y a Bae lo pongo, a Fattori lo pongo, a Sforza, a Cristaldo le vuelvo a dar la titularidad, lo meto a Rick, lo meto a De Pietri y a Penita, alguno trastabillo, lo pongo a Baloyes. Pongan la cara, ustedes son los que tienen que sacar esto adelante, y si no, háganse cargo, muchachos.
3: Y pero de Felipe sí, vino y el primer cambio.
0: ¿Sabes qué pasa? Que si con esos ya son 9 fechas en los que no dan acuse de recibo.
1: Bueno,
0: entonces, vos tenés que empezar a poner los que andan mejor.
1: Bueno, entonces hay que acusar recibo y declarar, chicos.
3: Ya lo han visto.
1: Bueno, hay que jugar los pibes. Sí, sí. Pero lo que pasa es que los pibes tienen que poner la cara contra Unión, después tienen que ir a los dos clásicos, no es tan simple el tema.
3: Y después a los pibes, si les va mal. Tampoco lo tenés que poner en la hoguera.
1: Este campeonato no tiene consecuencia de nada. Salís último, uno de los últimos, no clasificás, se te termina el año rápido, se te termina en noviembre, ¿qué haces hasta febrero? Todo eso que vamos a empezar a decir los periodistas, se van todos, vienen estos, van a empezar que van a querer juntar firmas, después van a juntar firmas y no la juntan, Fassi que habla y no habla, y dice, y ya, todo lo que ya sabemos de memoria, todo, absolutamente memoria. Y esto, y todas esas palabras que no conducen a nada hoy, ya las sabemos de memoria, de un lado y del otro. Bueno.
2: Sí. ¿Y lo siguen haciendo?
1: Alguien va a tener que...
0: Sí, porque,
1: un poquito de hormona,
0: pasa,
1: o sea,
0: Juan,
1: de gana.
0: La tabla de promedios del 2027 que nosotros venimos siguiendo.

0: viendo, más allá de preocupar por la tabla en sí, creo que es una lectura de la realidad de Talleres de los últimos dos años. Porque, a ver, todavía va a faltar, van a faltar 30 fechas, son 30 equipos, o sea, con salir 29 de esa tabla te salvas, es decir, tampoco tenés que hacer tanto más para salvarte. Pero creo que lo peor de esa tabla es que de 30 equipos, vos sos de los últimos, de los peores de los últimos dos años. Fuiste el peor casi en el 2025, donde sacaste solamente 34 puntos y te salvaste porque Godoy Cruz se mancó jugando la Copa. Y en el 2026 llegás 31, es decir, estás a 3 puntos de esos 34.
1: Una cosa, que lo digas vos, que lo digamos nosotros acá al aire, que lo digan los hinchas, pero si no acusan recibo los que toman las decisiones, más de lo mismo. Volvemos otra vez a lo mismo. Una calecita. Y nosotros, la proyección, que los 4 local, que los 6 de local, que después de esto, el otro transicionar, este otro señor que viene con, que bueno, primero esto, después lo otro, que somos positivos, que esto, hay que tal. Si no, que le llena, no vende. Ya la sabemos de memoria, declaraciones. Si no se gana, es más de lo mismo.
2: Primer partido, tuvo 2 días para trabajar. Tiene que trabajar. En esa estoy. Ahora, si pasan estos 4 partidos en Córdoba y el equipo no reacciona, y está claro que De Felipe no lo está pudiendo hacer reaccionar.
1: Nico todavía no dirigió
2: no,
1: ni día.
2: No, a
1: el futuro. Menos culpable.
2: A futuro, claro, de los 4 estoy hablando. Si después de los 4, no hay De Felipe, no hay Sampaoli, no hay, la situación es otra. A eso voy.
0: Si Tevez lo que consiguió bien o mal, muchachos, es que por lo menos en algún momento después de Tucumán, los jugadores se dieran cuenta cuál era la situación. Bueno, da la sensación de que pasadas 9 fechas los jugadores no se dieron cuenta, sino Galarza no se hace expulsar el otro día. Así.
1: Se tienen que dar cuenta también.
0: Deja de jugar
1: arriba, para el costado. Se tiene que dar cuenta gente en pantalones largos también. Viven en un mundo de fantasía. Viven en otro.
0: Obvio.
1: Chicos, pausa, no se vayan, somos fanáticos.
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1: ver, más mensajes. Saludos para Gaby Moriconi. Dice que lloró en el nene Juan Pablo. Se ve que no vivió las épocas nuestras, Gaby Moriconi. Jaja, excelente programa. Gaby es un ex compañero de Radio Sucesos. Hola chicos, soy Osvaldo, los escucho siempre. Les hago una consulta. ¿Por qué tengo una curiosidad? ¿Por qué no tienen un corresponsal para estudiantes de Río Cuarto? ¿Y por qué nunca hablan de él? Gracias. Saludos y éxitos. Porque también no tenemos frecuencia en Río Cuarto. Claro. Y sí hablamos, pero no como los otros puntuales. Pero no tenemos corresponsales, no tenemos frecuencia Río Cuarto. Es parte del crecimiento, del proceso. Hola a todos, mi nombre es Maxi, primera vez que los escribo. Los escucho todos los días, los felicito por el programa y la linda banda que armaron. Con respecto a la gloria, ¿alguien sabe por qué juega John Córdoba? Evidentemente le imponen a Flores que juegue titular todos los partidos. No se explica cómo juega en primera división y menos que Instituto lo haya comprado. Alberto Gallardo escribió hola. Y le decimos hola. Buenas tardes, JP y querido equipo. Participo por los Choris, Esteban Figueroa, 911. Hola, chicos. Por favor, ¿pueden volver a pasar el contacto de la página de las fundas para celulares? Muchas gracias. Dice Carna de San Roque. Y cierra con un ¡aguántelate! Pasale, Nico, el contacto.
2: 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Vector Cases. 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
7: Este fin de semana se disputó el Rally de San Francisco, sexta fecha del campeonato argentino que dejó los siguientes ganadores en cada una de las clases. En la general y en la RC2, la victoria fue para Federico Villagra, navegado por Diego Curleto a bordo de una Skoda. El podio de ambas se completó con Miguel Baldoni y Gustavo Franchello, y Augusto D'Agostini junto a Juan Pablo Carrera, ambos también con Skoda. En la categoría RC2 Copa, el triunfo fue para Diego Miceli y Sergio Daparte. El podio lo completaron Rodrigo Di Salvo, Andrés Pizarro, y en su debut en la categoría, el tercer puesto fue para Tomás Perotti, Francisco Barrera, todos con Skoda. La categoría Maxi Rally fue para Nicolás González, Jerónimo Bordiñón con Volkswagen. Ya en los autos de tracción simple y en la categoría RC3, la victoria fue para el binomio puntano de la toma, Mario Razo, Rodolfo Guevara con Peugeot 208. La categoría RC4 la ganaron Juan Saralegui con Luis Gatica con Peugeot 208, y la muy nutrida y peleada RC5 quedó para el binomio de Tras la Sierra, Pablo Curleto y Valentina Curleto, también con Peugeot 208. Así pasó una gran fecha del rally argentino por tierras cordobesas, con un éxito de cantidad de autos y una muy nutrida concurrencia del público del este cordobés y el oeste santafesino. La próxima fecha del campeonato argentino es del 2 al 4 de octubre, a disputarse en Diamante, provincia de Entre Ríos.
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0: Bueno, tramo final. Gracias a toda la gente. Voy a leer este último mensaje de Luis Hernán López. Equipazo. Tienen que hacer un programa de lunes a jueves entre las 12 de la noche y las 12:30.
1: Ah, qué bueno.
0: Va a ser un éxito. Che, la gente quiere que laburemos más.
1: Che, pero para laburar más también el que esté escuchando del otro lado. Y
0: tenga, a mí me gustaría hacer el programa a la medianoche.
1: Tenga algún emprendimiento que nos apoye. Claro.
0: Eso es fundamental.
1: Claro.
0: No, es fundamental.
1: Digan, chicos, yo tengo una idea, hagan un programa de cero, pero también tengo un negocio. ¿Cuánto?
2: Yo tengo un almacén.
1: Claro, eso. Y vamos haciendo mancomunado el esfuerzo.
0: Es más, a mí me gusta el 0-1. Pero, por ejemplo, ayer terminamos nosotros el tramo a las 12, tendría que venir otro equipo y hacerse cargo del 0-1. Si no, no se puede.
1: Tenemos que volver después de la cancha.
0: ¿Y ahí vos cómo harías?
3: ¿Vengo o qué? ¿Cuál es el problema?
0: Pegó un grito, ¿verdad?
3: ¿Sí?
0: Chicos, nos vamos. Chau, Espontón. Fuerte abrazo.
4: Bueno, mañana Racing continuará sus entrenamientos pensando en el partido ante Deportivo Morón. Recordemos, domingo a las 16, ¿no? Se adelantó una hora, que estaba programado originalmente para las 17. Sigue lo que es el trabajo de la instalación de las luces LED en el Sancho. Descartado Pablo Chavarría por una distensión muscular. Descartado Nacho Balsanciacomo, una molestia en la rodilla, pero habrá que ver los estudios que dicen. La positiva es que vuelve Santiago Rinaudo, quien ya cumplió las 5 fechas de suspensión. Fuerte abrazo, nos reencontramos la mañana.
0: Dale, abrazo, que andes bien. Obviamente vamos a transmitir todos los partidos. El sábado Talleres con Unión. El domingo a Belgrano visitando a Sarmiento, a Racing recibiendo a Morón. Y el lunes el duelo de cordobeses entre Instituto y Estudiantes de Río Cuarto. Chau, Frígola.
5: Un abrazo, Juan. Ya está oficial el fixture de la Liga Nacional de Básquetbol. El Instituto debutará el 30 de septiembre. Será visitante de San Martín de Corrientes. Para recordar, lo ha informado el Instituto la semana pasada, hay una operación programada para Sebastián González, una afección cardíaca que sufre el entrenador, una operación ya programada que será la semana que viene. Por eso el técnico no va a estar en el debut. Así que le deseamos la mejor de la suerte a González, que será operado la semana que viene.
0: Bueno, abrazo, que andes bien. Chau, Mati. Cuídate.
6: Chicos, el abrazo grande. Mañana Belgrano vuelve a las prácticas, pensando en lo que se va a entrar el fin de semana. Solamente dejar una frase hoy de lo que fue la práctica que habló Luguito Fernández. Entiende que el momento es pasajero, lo mismo que le pasó en la ronda anterior. A esta misma altura, Belgrano había entrado en un bache futbolístico. Y eso también lo toma como una especie de cábala o aliciente para salir de este momento. Confía en el equipo y le dio un aliento muy grande a Pasarini. Los delanteros vimos el gol y lo necesitamos, por eso entendían que patear el penal él, en esa polémica que se armó de por qué pateaba Pasarini y no otro. Pero bueno, simplemente remarcar esa frase de Lubito hoy.
0: Bueno, está Vanessa, participó por el sorteo del Chori, ya estamos con los ganadores. Hola Fana, me sumo a los Chori, muy bueno el programa como siempre. Valentín Simonetti. Mucha gente que está participando, David Suárez, leo algunos, así que quedan. El que hizo el Instagram de la funda para mí no quiere que lo encuentre. Hacerla más fácil, capo. bueno, tranqui, pero ya está, ya lo vamos a encontrar. Chicos,
1: todo esto. Dale. En nuestro Instagram, fanáticos.lb2, está la historia. Y ahí está el Instagram.
0: Todos los datos.
1: Cliquean y lo van a ver ahí a las redes de Mati para que se puedan sumar y le pidan el modelito que ustedes quieran con su funda personal.
0: Hola, fanáticos. Participo por los Choris. Aguante la gloria. Al fin demostramos que no somos invencibles. Abrazo grande. Dice Germán Peñalosa, 039. Chau, Eduardo.
7: Chau, Juan Pablo. Trabaja muy bien Mati. Recomendados, entonces. Las cuestiones con el celular realmente hermosos. Estoy para la noche, ¿eh? Me prendo, incluso más tarde también, si quieren.
0: ¿Está bien?
7: Ah, bueno, entonces.
0: La gente hoy sugirió que hagamos fanáticos previa de los partidos y que hagamos programas de buena, noche en adelante.
2: Hablando de noche, buena, ¿qué pasó con la cena en Cluime?
0: Nada.
1: La tenemos
0: que tramitar
1: hoy es lunes.
0: Nada. Bueno.
2: Agitamos, dale.
7: Bueno, tranqui.
0: Hay que laburar, collado, sí, no tenemos tiempo. Chicos, nos vamos.
7: Bien, ya viene Freddy. Talleres mañana por la mañana, Juan. Sí. Y mañana juega la reserva a las 17 versus Barracas en la boutique de Barrio Jardín, la actualidad de Talleres.
0: El señor Freddy Bustos. ¿Está Samaría? El señor Federico Samaría. Las noticias con Romina Roiman. La negra Sandra Franco sigue disfrutando de sus vacaciones y rápidamente a corte y se pone casi en un cabeza a cabeza con Collado y con Sebastián Brusco para ver quiénes tienen más días de vacaciones. Es la gran disputa de acá hasta fin de año. Ganadores de los choripanes.
1: Ganadores del martes feliz, David Suárez, 884, el ganador del voucher de Chori, el registro. Sergio Dávila, 307, el ganador de Chori. Jerónimo del Barco, los dos que van a disfrutar de este martes feliz de la 2.
0: Abrazo para todos, disfruten de NB2, la histórica radio de Córdoba que ya está a 11 meses de cumplir 100 años. La verdad, un orgullo, un privilegio, una alegría y una satisfacción trabajar en esta radio que en la primera de cambio tiene una audiencia que nos sorprende hasta nosotros y es maravilloso, nos obliga permanentemente a estar generando cosas. Tenemos compañeros todos que laburan, que están identificados con la causa y la gente lo nota. No sé a qué viene esto, pero me gustó decirlo. Un abrazo para todos, que la pasen bien, se quedan con Freddy y con Federico.
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3: En Córdoba suena la 2 con estos títulos.
2: Locales.
3: Caso Agostina Vega, Faceta negó estar involucrado y cuestionó la versión de Barrelier. El abogado Eduardo Medina Allende cuestionó la nueva versión de Barrelier. Aseguró que su cliente sabía de una deuda entre Barrelier y Melissa, pero sostuvo que eso no lo vincula con el crimen.
2: Nacionales.
3: Gobierno, Milei pidió acelerar las leyes para la defensa de la soberanía en las Malvinas. Kirchner y Presti visitarán el viernes Tierra del Fuego para observar los terrenos donde se levantará la base naval.
2: Internacionales.
3: Trump habló por teléfono con Putin y le pidió un pronto fin de la guerra en Ucrania. El presidente de Estados Unidos dijo que buscaba una salida al conflicto antes de terminar su mandato en 2029.
2: Deportes.
3: Platense va por un maracanazo ante Fluminense. Este martes desde las 19 en Río de Janeiro, el Calamar buscará otra victoria histórica en su campaña continental frente a un Flu en alza. 19.01 en todo el país. Te actualizamos los datos del tiempo a esta hora en la ciudad de Córdoba. 20 grados 8 décimas, humedad 36%. El cielo se encuentra parcialmente nublado. 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

0: 19.03, ¿cómo les va? Estamos arrancando. Che, ¿qué? ¿Vos sabés que venía low battery? Venía medio así como bajón, pero las palabras emotivas, la arenga. Juan Pablo Estela esas cosas las aprende, no sé, hizo un curso de coach con Atesio. Tiene el sonajero, el pimentero de Javi Rosenberg. Hay una cosa en su forma de decir, dijo... Todos trabajan y todos estamos comprometidos con la causa. Dije, bueno, vamos a ver con quién peleamos y vamos. Vamos a ver nomás. 19.04, gracias a la gente de Fanáticos. Venía escuchando los mensajes y todo. Un montón de mensajes que leía y los estoy viendo ahora. Y la cantidad, cientos de mensajes que quedan sin leer. La verdad que Fanáticos es la gran puerta de ingreso de audiencia a LV2. Porque yo sé... Y si no, desmiéntanme, aquellos que han dicho, che, escribo por primera vez, hola JP, tal cosa, hola, ¿por qué Talleres no gana? ¿Viste? Todas las preguntas, ¿qué le pasó a Instituto? Y pa, pa, pa, pa. Yo sé que después queda la radio ahí y después te enganchás. Capaz que volvés a salir a la noche con el auto y está Marcela Palermo y decís, che, qué voz esa, qué buena compañía. O capaz que al otro día te subiste al auto, te prendiste de nuevo... Y no sé, y tu germo fue a llevar a los chicos al cole y se quedó enganchado con el Javi. Y así. O por ejemplo, puede pasar, como me contaron una vez que pasaron en un estacionamiento de una fábrica. Estaban escuchando la radio y le preguntan, ¿qué radio es esa? Ese es Estela. Ese no es el que estaba con el maestro Víctor. Y ahí quedó. Entonces se fueron sumando. Así que está bueno, siguiendo la arenga de Juan Pablo Estela. Haciéndonos autobombo, ¿de dónde venís escuchando la radio? ¿Desde cuándo te sumaste? Esto es A la Vuelta y empezamos a repasar un poco los títulos. Ya viene Fede Jean María, mi nombre es Freddy Bustos y arrancamos. Marquitos.
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0: Bueno, ha sido el tema del día, atravesando todos los noticieros, todos los medios, durante toda la jornada, los resultados de las pruebas PISA. Es una foto donde no queremos vernos, pero nos vemos. Argentina retrocedió en los últimos 3 años y quedó en el puesto 72 de 91 países. Ojo, tampoco es que con las PISA estábamos siempre llegando entre octavo y final, ¿eh? Ya que estamos, esto también lo digamos porque para que no empiece la grieta, etcétera. Pero sí, el último resultado, sobre todo comparando la región... Nos llama muchísimo a pensar en cómo se están educando los chicos. Y si yo creo que el gran problema es si el sistema educativo como está hoy funciona para que los niveles, para que los chicos tengan entusiasmo y avancen sobre, más allá de toda la falencia de la situación económica, si es una escuela pública o si es una escuela privada, pero cómo lograr el entusiasmo de los adolescentes para que se enganchen con el aprendizaje. En ciencias, el área principal de esta edición de las pruebas PISA quedó en el puesto 72 entre 91 países. La prueba está organizada cada 3 años por la Organización para la Cooperación y el Desarrollo Económico. Mide las habilidades y los conocimientos de estudiantes de 15 años en matemáticas, lectura y ciencia. Se hace a nivel global. Y es muy curioso ver en matemáticas dónde están los primeros países, porque los países que te voy a leer probablemente te sorprendan. China, Singapur, Japón, Estonia, Corea, Reino Unido entra, quizás de la Europa Central, entra en el puesto número 8, Canadá puesto número 9 y Nueva Zelanda el 10. Nosotros estamos 72. La verdad que, nada, son pruebas que nos muestran una foto, vuelvo a decir, donde no nos gusta vernos. Hoy, particularmente yo estaba en una feria de ciencia, hubo como el provincial de la feria de ciencia. Vieron que ustedes hace unos días fuimos todos los que tenemos chicos en la primaria, tuvimos feria de ciencia en los coles. Bueno, de todos esos proyectos se eligen finalistas y esos finalistas hoy estuvieron en Córdoba. Presentando sus proyectos desde nivel inicial hasta terciario. Bueno, son un puñado son probablemente, si hacemos la prueba PISA entre esos chicos, probablemente tengamos niveles más altos. Pero el resto, bueno, ya lo vamos a estar repasando un ratito. Es uno de los temas del día.
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0: Bueno, lo contaba la Romy recién en los títulos. Después de las declaraciones de ayer de Claudio Barrelier ante el fiscal, obviamente las reacciones eran las esperadas. Muy temprano la familia, los abuelos de Agostina, desmintieron todo. La burda mentira, sostienen ellos, del tema de las drogas, de la deuda por drogas. Y sobre todo lo que ha sorprendido, creo que lo que ha sorprendido mucho a todas las partes involucradas en el caso, es que Barrelier diga directamente que no la mató y que no tiene nada que ver. Cuando contaba hoy la abuela de Agostina, hay pruebas aparentemente por datos que se han filtrado de restos y pruebas orgánicas genéticas en el famoso 4K que pidió prestado. Bueno, y después está también el resto de los acusados, que hasta ahora son colaboradores, según entiende, por encubrimiento, el fiscal, también defendiéndose de los dichos y de los involucramientos que ha dado Barrelier a algunos de ellos, entre otros a Faceta.
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0: Bueno, y más resultados de la Argentina que por ahí nos impactan. Industria y construcción profundizaron su caída en julio. Los dos sectores esenciales para el empleo perdieron impulso mensual y las constructoras anticiparon el estancamiento para agosto y octubre. Algo muy curioso, porque se creía que ante una cosecha récord el campo iba a volver algo de dinero en inversiones inmobiliarias. Pero no ha sido el caso. Vuelve a caer un sector de los más necesarios para el impulso. Y recordemos, cuando el gobierno habla de crecimiento económico, habla de sectores que no tienen probablemente ninguno de los que nos estén escuchando a esta hora en LB2, en Córdoba, tengan que ver con esos sectores directamente. Agro, probablemente sea el más posible que sí tengan algo que ver. Pero después, petróleo, ciencia y tecnología, pero sobre todo lo que es petróleo y minería, que son de los grandes crecimientos económicos que ha tenido la Argentina, no impactan en la diaria. Hoy me tocó ir al Mercado Norte y cric cric, está todo vacío. Está bien, es día de semana, pero según el Mercado Norte, por ejemplo, bajó el índice que muestran de asado. Tuvo una merma el precio del asado en el último mes del 1,6%. Claro, pero cuando le fui y le pregunté a los carniceros, me decían, no, en realidad, bajamos el precio porque estamos viendo cómo hacemos para que la gente venga y compre. Bueno, ahí está. Hoy se conocen los datos de la construcción y de la industria. Otra caída en julio.
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0: 351-857-997. Tenemos martes, feliz premio del establo argentino. Y por eso los quiero escuchar, que nos cuenten en A la Vuelta cómo se van enganchando la 2. Cómo funciona esta nueva forma de engancharse con una radio que es histórica en Córdoba, histórica en el interior de la Argentina, pionera entre las radios argentinas. Y quiero que nos cuenten, así los escuchamos y de paso se van por un voucher tremendo, salvador, para cortar la semana. Mirá, pollo, super porción de papas fritas, dos docenas de empanadas del establo argentino que son increíbles. Nada más, lo único que tienes que hacer es mandar un mensaje. Si mandas audio, después copia, escribí tus datos, así queda tu nombre y los últimos tres del DNI. O si no, directamente escribí, hola Freddy, acá escuchando la 2. Me enganché con la radio un día domingo de agosto de 2025 buscando el programa de Marcelo Núñez. Ah, sí. Y desde entonces no escucho ninguna otra emisora. Son lo más, dice Claudia. Mirá, buscando el origen del querido Marcelo Núñez. Freddy, sabés que siempre te escucho, pero estos de Fanáticos te dejan la vara muy alta. Y sí. Pero escuchame, ¿vos viste lo que es el equipo de Fanáticos? ¿Vos viste lo que es el equipo de Fanáticos? Yo sí. A ver, si yo tuviese que poner un programa de deportes, lo pienso tal cual está armado el equipo Fanático. No le toco nada, ¿eh? No le toco nada. Así que, bueno, por acá nos dice José, dice, a ver si me actualizo los mensajes. A ver, quiero compartir con vos, Freddy, lo que pasa hoy en la feria que antes estaba en Villa Libertador. Se trasladaron al frente, a la granja Mis Raíces. pero el estacionamiento es un descontrol y no se puede casi pasar por abajo del puente de tantos puestos. Bueno, yo no quiero que no vendan, pero lo que sí les asignen un lugar. Abramos el paraguas antes de que llueva, evitemos accidentes, participo por el establo. Soy Gabriel Carnevale. Mira, no sabía que la feria se había trasladado para... Me ubico donde queda la granja esa, en la colectora de circunvalación. La feria que se trasladó es la feria que estaba sobre Armada Argentina, casi llegando a circunvalación. Hola Freddy, escuchando la radio y volviendo a casa, participo por el sorteo del establo. Soy Gustavo Ramos, 028. Muy buena la radio. Gracias, Gustavo, gracias por estar ahí. Hola Freddy, yo me enganché con la radio buscando los partidos de Belgrano y ahí lo descubrí, me quedé, participo. Soy Lucas, 524. ¿Ves que el fútbol es como la gran puerta? Bueno, acá muchos dicen también de la Tesio. Los domingos, el domingo estuve escuchándolo a Mario Zanoni. Es realmente un déjà vu. Ahora que estamos todos con la foto de los 80, es muy fines de los 90, muy 2000, escucharlo a Mario los domingos de la mañana en la radio. Te rejuvenece.
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0: Hola, Freddy. Está bien, viste, está bueno los profesionales que tiene la LB2. Pero la gente, la mayoría, los que tenemos más de 50, más que seguro estoy que le escuchamos porque es la LB2 y los trae muchos recuerdos y como te vuelvo a decir, es la LB2 y por ahí uno lo tiene como palabra mayor en radio. Así que bueno, te hablo en la ley de Altamira.
1: Hola, gente linda de LB2. Un gusto seguirlo escuchando. Lo que preguntaba vos, Freddy, yo me enganché con JP apenas agarraron en abril del año pasado, una cosa así. Y de ahí los empecé a escuchar a todos y me entré enganché con todo. Y es tal cual, vuelvo a decir. Y ahora se lo pasamos a todo el mundo que se enganche con los dos, que está buenísimo.
2: Vamos todavía. Mira, acá voy con esta información porque me parece muy curioso. Hubo un movimiento en Rivera Indarte a la altura de la legislatura. Hace años que no voy a la vieja legislatura, desde que se mudaron, quedó eso para la Agencia Córdoba Cultura, el edificio de la vieja legislatura. Y nos dice Ro, gracias Ro por la foto, por los videos. Ahí si está el equipo de redes, por ahí lo pueden subir. Esto sucedió a la tarde. Dejaron una valija negra, grande, valija de, como, viste, las de plástico duro, la para avión, debajo de la rampa para discapacitados que tiene el acceso sobre Rivera Indarte, justo a la entrada de lo que era el viejo recinto de debate de la legislatura. Fue la policía, fue explosivos. Todo esto ha sucedido y la han hecho detonar, me dice Ro, que nos manda los videos y las fotos. Fue fuerte, pero no tanto. Nos estamos enterando ahora de esto. Lo que no sé es si la valija queda sola y se activa un protocolo o además hubo algún tipo de amenaza. Fede, ¿cómo andas? Buenas tardes.
3: ¿Cómo andas, Freddy? Estaba escuchando, la verdad que no sabía nada tampoco.
2: Yo me estoy enterando ahora por Ro, que nos manda el video. Esto fue Rivera Indarte. Por el sol, calculo que no ha sido tanto tiempo, porque está como caído el sol, así que esto puede haber sido tranquilamente 6 de la tarde. Y cortaron tanto en la de Anfunes, cortaron ahí al frente de Discarías Edén. Y también cortaron en la 9 de julio.
3: ¿Y hubo amenaza de bomba o
2: no? Eso es lo que no podemos saber.
3: No queda claro eso, ¿no?
2: Ya nos comunicamos, producción se comunica ahí con prensa de policía para saber. Pero el despliegue ha sido importante. Hola, Freddy, buenas tardes. Te escuchamos desde La Guardia. Anotame por el sorteo del establo. Freddy, yo me enganché un día que le mandé un mensaje a Javi Rosenberg por Instagram y le puse que extrañaba escucharlo por radio. Y muy amablemente me contestó que hace una semana estaba en la 99.7. Desde ahí no la cambié más. Desde la

0: mañana a la noche prendo con y suena la radio con la 2, participo por el estable, Germán Peñalosa, 039. Qué grande, Javi. Es que sí, en redes, todo, la Gaby, Gerardo, Cruz, sí. Es remarla.
1: Poquito,
0: y
1: sí, sí, tal cual.
0: De a poquito, vamos, voto a voto, vamos, compañero. ¿Cómo andás, Fede?
1: Acá estamos, bien. Bueno, venía escuchando, enganchado con lo que mencionaba, me parece que es seguramente el tema del día, que es el rendimiento de nuestros chicos de 15 años, ¿no? Que es el segmento donde se toman las pruebas PISA, estas pruebas que evalúan lectura, matemática y ciencias. Una primera cuestión, Freddy, ¿te parece que nos metamos ahí?
0: Sí.
1: Es que, escuchaba a algunos expertos, no hay una élite educativa, digamos. Esto demuestra que el problema es transversal. No es que se destacan los estudiantes de los colegios privados por sobre los públicos y eso sí hace que tengamos dos tipos de producto final, digamos. Uh-huh. Es un problema transversal. Yo pensaba, cuando escuchaba esto, que quizás porque los docentes son los mismos en muchos casos. Por ejemplo, colegios de Córdoba, Córdoba Capital. Hay docentes que dan en los colegios más caros y privados de Córdoba y esos mismos docentes después tienen otro trabajo en un colegio no tan caro, no privado, público. Es decir, el encargado de transmitir los conocimientos es la misma persona, con las mismas falencias, con el mismo salario, con la misma formación. Ahí ya tenés un problema. No porque le quiera cargar al docente toda la responsabilidad de esto, sino porque es una estructura que funciona mal. Y no estoy diciendo que tienen que ser los profesores de élite y los otros profesores, sino que los profesores deberían tener más tiempo para desarrollar su tarea, sí, más formación, mejor pagos todavía para tener un solo trabajo, o en un sí colegio público o privado, pero que se dediquen de lleno. Mm. Partiendo de esa base, todo ya se cuesta arriba. Después, anda hace entender a un pibe lecturas complicadas. Estamos hablando de problemas matemáticos muy simples, temas de ciencia. Que lleva, otro dato, perdón, Freddy, más de 20 años esta caída.
0: Eso también aclaraba yo que no, porque en algunos lados, en algunos medios está el título, en los últimos 3 años. No. O sea,
1: la última fue hace 3 años que tomaron la prueba.
0: Claro, pero eso suena a una lectura directamente para relacionarla con la presidencia de Milei. Y la verdad que viene cayendo. Vos sabés que el fin de semana me tocó estar con una docente de los últimos años de una secundaria pública en la zona de Barrio Centro de América, para ubicarlos dentro del mapa. Escuela pública, con chicos de clase media trabajadora, o sea, y la especialidad es comunicación. Ajá. Y me preguntaba si yo me podía pedir un día en el laburo, dice, antes que termine, porque hay un grupito, dice, no son muchos, pero tengo un grupo que quiere estudiar el año que viene. Y te conocen y te ven y nada, que les puede sumar. Dice, porque estoy desesperada para que no se les vaya el entusiasmo. Porque si no encaran algo que ya más o menos tienen, tengo miedo que después se desinfla. Claro. Porque hoy un chico que dice, no, bueno, pero ¿qué voy a probar? Ella me contaba esto. Dice, ninguno quiere arrancar porque tienen miedo que no vas a laburar si no sos hijo de o amigo de o
1: también.
0: ¿Qué era lo que me pasaba a mí hace 25 años? Sí. Calculo que a vos también te puede haber pasado, Fede.
1: Tal cual. Yo no estoy. Estamos seguros que hace 20 años era mejor la educación que teníamos en el secundario. Yo te digo personalmente, mi educación secundaria, yo soy de un pueblo, de una ciudad, sí, o sea, iba a una ciudad. La verdad que las falencias con las que yo hace 30 años entré a la universidad. Creo que estamos, te diría que a veces pienso que estamos mejor hoy, un poquito mejor que en sí ese caso. Hablo de mi caso personal. Pero no creo que haya desarrollado Argentina una política de Estado en la educación que haya llevado más abajo de lo que estaba o lo que venimos estando en los últimos años.
0: Bueno, yo soy de fines de los 90. La generación que terminó el cole, yo soy promo 97. Esto lo hablaba una vez con un ingeniero. La generación que terminó a fines de los 90 son los que entramos a la universidad o a la época terciaria con Windows. Sí. O sea, fines de los 90, principios de los 2000, cambia todo el acceso, por lo menos, a la forma de comunicarte con una computadora. Antes era sistema DOS, tenía, si no ibas a la tecnológica, no agarraba, no. Era seguir tortuga, mover tortuga, o sea, el logo era... Sí. Y nos fuimos creciendo con el avance tecnológico. Pero hoy probablemente todos los chicos, o la mayoría, quizás estén en igualdad de condiciones, por lo menos con este aparatito. Este aparatito, bueno, que todavía no le encontramos la vuelta.
1: Hay un
0: tema
1: ahí también que se evaluó en relación a cuál es en todos los países el rendimiento de acuerdo al uso que se le da al celular. Hoy leía a algunos que analizaban los resultados y decían: es notable cómo cambia la atención, la percepción, la forma del desarrollo de una clase hoy, si está el celo en el aula o no está el celo en el aula. Viste que el colegio no lo permiten. Eso también es parte de lo que está ocurriendo, me parece, en la nueva educación. Y un dato también que hay que remarcar, por lo que vos decías, no para defender a Milei, lejos de eso, pero la política educativa de los primaria y secundaria depende de las provincias. Las provincias son las encargadas de delinear los objetivos, de la formación docente, del pago de sueldos, del control de las escuelas. Ahí también hay un tema, ¿no? Preguntar, más allá que el gobierno de Córdoba había celebrado las pruebas Aprender, ¿qué está pasando en general con la enseñanza de la educación primaria, de secundaria, ¿no?
0: Hola, gente de LB2, soy Martín de San Francisco. No será el Martín, el de... No.
1: Puede ser.
0: Soy Martín de San Francisco. Sobre los resultados de las pruebas PISA, esta prueba fue la peor en 20 años. No pueden ser tan mileístas. Resulta que cuando gobernaba el peronismo, todo era culpa del peronismo. Pero ahora gobierna Milei y resulta que para ustedes no tiene ninguna responsabilidad. Que se note menos, por favor, dice. Escucha, decíle, Martín de San Francisco.
1: Decile a Martín. Hace 20 años, en matemática, Argentina...
0: Escuchá, Martín.
1: Tenía marcó 381 puntos.
0: ¿Y hoy?
1: Hoy, 367, o sea... Tampoco es que cayó, estábamos en el fondo del mar y ahora estamos un poco más al fondo del mar. Si ves las curvas, la caída es pronunciada desde, te diría, 2006, 2007 hasta acá, no paramos de caer.
0: Todos tienen más puntos que talleres, ¿eh? Todos.
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0: Julián Cañas, ¿cómo estás? Buenas tardes, bienvenido a la vuelta.
1: Hola, Freddy, querido, ¿cómo estás? Abrazo grande, aquí estamos a la vuelta.
2: Hola, Juli, ¿no me saludas a mí?
1: Oh, ¿cómo estamos? ¿Todo bien?
2: Bien, todo bien.
0: ¿Cómo andas, Julián Cañas?
1: No nos veíamos. Hace como 2 horas que no nos vemos.
0: Sí, hace 2 horas que no se ven. Son tóxicos, ay Dios.
1: ¿Qué todo pasó? Cambia en la política. Teníamos una... trabajamos en preproducción, sí. No hay acontecimientos. En este momento, les comento, sí, que se está realizando en Capital Federal, el Hotel Savoy, un homenaje a José Manuel de la Sota, impulsada por su hija, Candelaria de la Sota, periodista y escritora.
2: ¡Qué foto! Acabo
1: y
2: de
1: en
2: ver.
1: Ese acto, en ese acto han coincidido en una foto llamativa. Uh-huh. Están, por supuesto, el gobernador Martín Yarlora, el ex gobernador Juan Schiaretti y Sergio Massa, sí, entre otros.
2: Lo estoy viendo ahora, en este momento.
1: Exactamente. Hay dirigentes, de muchos dirigentes del peronismo, pero lo llaman, digamos, la... Después de mucho tiempo, coinciden en un acto, en este caso en homenaje a De la Sota.
2: Está Carly Bianco todo, también en la foto, el número 2 de Axel Kicillof también.
1: Exactamente. Exactamente.
2: Foto fuerte.
1: Lo único que a ver, no pere, están espere, son dirigentes.
0: Yo los escucho, digamos, los escucho atentamente los dos porque no estoy viendo la foto.
2: Ah, perdón.
0: Pero ¿quiénes están?
2: A ver, repetilo, Juli, vos.
1: Sergio Massa.
0: Sí.
1: Representación, uno de los sectores del peronismo. Carly Bianco es el brazo derecho, es el jefe el ministro de gobierno de Axel Kicillof, o sea, el hombre político más fuerte de Kicillof. Uh-huh. Está el ex gobernador de Santiago del Estero, uh-huh, Zamora.
0: Sí.
1: Pero entre los y muchos dirigentes políticos está Olmos. Juan Manuel Olmos, un dirigente que era el presidente del PJ Capital, sí, en Buenos Aires, Victoria Tolosa Paz, entre otros. Pero lo llamativo, digamos, el dato político es que Massa coincide con, sobre todo con Schiaretti, que con el cual están muy enfrentados. En la campaña presidencial fue muy crítico, sí, Juan Schiaretti cuando era gobernador, todavía gobernador y había quedado fuera del balotaje, fue muy crítico de Sergio Massa en la campaña por el balotaje y dicen que Massa en ese momento era amigo de Martín Yarlora, quien en ese momento era gobernador electo ya, uh-huh, y le pidió, dicen las versiones, que le había pedido a Yarlora que intercediera para que Schiaretti bajara el tono de sus críticas en una campaña en la cual enfrentaba por el balotaje en la segunda vuelta a Javier Milei. Aparentemente sí, Yarlora no hizo esa gestión y también dicen que allí hubo un poco un distanciamiento personal entre Yarlora y Massa. Esos son comentarios, pero lo concreto, lo que sí es muy fue muy público, es que Schiaretti jugó muy fuerte en contra de Massa en aquel balotaje, si bien no habló bien de Milei, pero todos los días se encargaba de tirarle munición gruesa al entonces candidato presidencial del kirchnerismo.
0: Una aclaración, parece obvia para ustedes, pero por ahí para la gente, porque sí, escucharon la hija de la Sota, no es Natalia. No es porque...
1: Bueno, no es Natalia, es Candelaria de la Sota.
2: ¿Y Natalia está jugando?
1: Por ahora periodista y escritora, pero dicen que tiene aspiración de incursionar en la política. Y la gran ausente de ese acto es precisamente Natalia de la Sota.
2: No está Natalia.
1: No está Natalia de la Sota.
2: Qué fuerte,
1: una de las lecturas que evitó una foto con Yarlora y Schiaretti, con el cual está distanciado políticamente.
0: Sí, el cierre de campaña de Natalia de la Sota fue muy fuerte cuando le gritaban, directamente cantaban en contra de Schiaretti.
2: Me acuerdo.
0: Y todas las canciones kirchneristas estaban a full en ese acto. Yo estuve ahí, me tocó la cobertura y a mí me sorprendió. Era casi un acto, parecía un acto, tenía muchos toques de kirchnerismo. Uh-huh.
1: Sí, no, está claro que Natalia de la Sota hoy está muy distanciada del gobernador Martín Yarlora, Y el distanciamiento de Natalia de la Sota comenzó con Schiaretti en el 2022 porque, según las versiones bien fundadas, Natalia de la Sota aspiraba a ser la compañera de fórmula de Martín Yarlora y ella cree que no hizo lo suficiente como para que ella fuera la compañera de fórmula y finalmente fue Miriam Prunotto, también dicen impulsada por Juan Schiaretti. Allí empezó un distanciamiento personal y político con Schiaretti, y ahora hay un distanciamiento con Yarlora, teniendo en cuenta que, bueno, en la última elección legislativa Natalia de la Sota fue reelegida como diputada nacional por un espacio distinto al peronismo cordobés que encabezó la lista que encabezó.

0: La excusa de la organización Candelaria de la Sota, que es, como te decía, periodista y escritora, va a lanzar el ciclo Puentes, que precisamente de la Sota había terminado de grabar poco antes de su muerte. Es más, creo que le faltaba algún programa de grabar. De la Sota falleció en un accidente automovilístico el 15 de septiembre del 2018. Se va a cumplir 8 años, y ese ciclo televisivo iba a ser una plataforma para su candidatura presidencial. Finalmente, bueno, ese ciclo lo va a retomar su hija, que además va a inaugurar un streaming con muchas de las propuestas que tenía José Manuel de la Sota, sobre todo para la juventud, y en el entorno del azotismo dicen que Candelaria de la Sota aspira a incursionar en la política en la provincia de Buenos Aires. Bueno, este tema sería lo que habría generado algún ruido con su hermana Natalia de la Sota.
1: Mirá vos, Juli, teníamos para hablar de otra cosa, pero la realidad en este momento acaba de cambiar la participación. La verdad que una noticia que seguramente mañana nos vamos a enterar todos, lo vamos a ver en los análisis políticos de todos los programas, una primicia de Julián Cañas.
2: Sí, la verdad que está muy interesante.
0: Así es, esa foto con Massa, Schiaretti, sí. Va a estar mañana en la tapa de La Voz del Interior, porque es una foto.
1: ¿Sos como el polino de los políticos? Sí, ¿sos como el polino de los políticos o sos más un ángel de Brito?
2: En off es más polino.
1: Un abrazo, Juli, gracias por el laburo.
0: Abrazo grande.
1: Ahí está, Julián Cañas, con una muestra de cómo se van acomodando los tantos pensando en un año electoral. Que se viene complejo. Esto espero que lo haya escuchado Martín de San Francisco, que nos mandó el mensaje.
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0: Después seguí escuchándolo al Tolchik y estaba después.
1: Sí.
0: Bueno, hasta vos, que sos un monstruo también, sos un genio vos, Fede. Los dos Fede son un monstruo. Después seguí escuchándolo siempre. Y después, bueno, empecé a escuchar la mañana y empecé a escuchar a la tarde a la tesis.
2: Hola, Freddy, querido, ¿cómo estás?
1: Bien, bien.
2: Rafael Rivera, 867. Participo por los premios del Estado argentino. Mirá, yo me enganché con Juan Pablo Estela y los fanáticos. Y bueno, después con ustedes, después con lo del vecino, ya escuchándote a vos. Mi esposa ganó el voucher de Super Mami. Oh. Y de ahí nunca más nos hemos apartado de la radio, ¿no?
3: Claro. Hola chicos, buenas tardes. Yo me enganché con la radio un día de que fue a mi trabajo Joel Rossi y me dijo que estaban en la LB2.
1: Mira.
3: Entonces de ahí la empecé a escuchar y bueno, la pongo en el auto, la veo en mi trabajo, la veo a la mañana temprano.
1: Sí.
3: Más que bien.
1: Sí.
3: Y sigo cuando ando en el auto, voy con ustedes.
1: Y eso que Joel duró menos que San Paoli.
4: Hola chicos, ¿cómo le va? Bueno, yo me enganché con la 2, te voy a ser sincero, buscándolo al Javi.
1: Bien.
4: Y bueno, y de ahí me enteré el canal de deporte, me enteré de ustedes, me enteré de todos los programas, hasta lo del sábado al mediodía también, ¿sí?
1: Vamos, todavía, mira.
5: Hola, Freddy, ¿cómo estás? Bueno, mira, no hay ningún secreto de que hoy el gobierno tampoco no te ayuda absolutamente nada, docentes mal pagados, colegios con infraestructura casi caídas a pedazos. El otro día entré a ese colegio que estaba al frente de la Plaza Colón, mamita mía, por Dios,
1: o sea,
5: es un riesgo eso para los chicos. Pero al margen de todo eso, también no es un secreto, es un secreto a voces, que el gobierno te pide que los aprueben sí o sí a los chicos. ¿Entendés? Las directivas, los directores, es que se aprueben, te lo va a decir cualquier docente. O sea, que el que estuvo molestando todo el año, lo tenés que aprobar, lo tenés que recompensar aprobándolo, así sepa o no sepa nada. La verdad, una vergüenza. El amigo de San Francisco que te trae tilda de mileísta. Hay que hacerle entender primero que educación primaria y secundaria depende de la provincia, no de nación. Si no entiende eso, pobrecito, mi amigo, no va a entender nada.
1: Cálmense, se calman un poco.
6: Bueno, no, hay, yo creo que hay factores confluyentes. Tampoco es que hay que sacar a la nación de la responsabilidad. Es la secundaria provincial, sí, pero también tenemos un gobierno que, por ejemplo, no cumple una ley que debería refinanciar lo que está pasando en las universidades con todos los atrasos salariales, no lo hace. Es muy complejo. Y agrego uno más, me dejaba otro.
1: Pero doctor, sí, meterle una ficha
6: ya
1: más.
6: Ya que estamos, las familias.
1: ¿Qué pasó con la familia?
6: ¿Le importa a la familia la calidad educativa de sus hijos? ¿Se preocupa? ¿Se involucran? ¿Le revisan el cuaderno a la noche al pibe? ¿Se ponen a repetir, no sé, el abecedario?
1: Las tablas,
6: la regla de tres, ¿le sale, no le sale? Porque hay
1: Federico, qué facilidad que tiene Federico para hacerse querer por la gente. Pero no, o sea, sí, yo hay mucho de eso. No, hay mucho de eso.
6: Somos varios varios actores los involucrados en la educación de nuestros hijos. Yo te voy a decir algo.
1: Sí, ¿algo más?
6: A mi hija le enseñé a leer yo. Porque veía que el proceso no avanzaba, porque había otro que estaba más retrasado. Y me puse, nos pusimos con mi esposa y aprendió en casa a leer. No porque el colegio no era bueno el colegio, pero digo, el proceso era lerdo, me parecía que estaba perdiendo el tiempo. Un ejemplo estoy dando, nada más.
1: Pero ¿eso cuando en qué gobierno fue?
6: Estaba Cristina todavía.
1: Ahí está, y sonó Cristina, pobre Cristina.
6: No, pero ¿qué tiene que ver Cristina?
1: Pobre Cristina. No, estoy pensando que sí, hay un, es cierto lo que voy a decir. Lo que pasa es que no es algo que nos guste. Yo cuando voy a hacer las notas a las escuelas, por lo que sea, me tomo unos minutitos para hablar y siempre noto, está bien, normalmente cuando voy tengo que decir voy porque hay un quilombo en la escuela. Entonces, ese grupo particular de padres está embroncado con la escuela. Claro. Y así, la directora o el director sean lo mejor del mundo en directores, y algún defectito le van a encontrar. Sí. Entonces, siempre escucho como esa distancia. No, porque acá no hay un protagonismo de decir, bueno, a ver qué hago yo en casa para acompañar a la escuela. Creo que eso yo te tengo que decir, creo que se rompió. Ajá. Porque.
6: Puede ser.
1: Porque los padres están sobrecargados de laburo. Porque hay una diferencia también de tiempo. Yo, mi hija, a ver. Por ejemplo, nunca pude ayudarlas demasiado en matemática. No, tengo que reconocer, nunca les pude ayudar demasiado en matemática. Y yo no he sido, tampoco se pelearon en el Balseiro por buscarme. Sí, yo tampoco. Pero me llevaba y estaba convencido. Ahora, después de que terminé la secundaria, hasta que sentaron al lado mío, me trajeron dos cuentas y yo no sabía cómo ayudarla.
6: Es un tema. Yo, por ejemplo, el tema que sí manejo matemáticas, no. Evidentemente soy como vos, pero escribo todos los días. Mi trabajo es escribir. Bueno, me estoy tratando de poner todas las pilas para que mi hija escriba bien, digamos.
1: Sí, sí, porque que es una de las falencias que hay, ¿eh?
6: Exactamente, que comprenda. Sí, sí. Porque veo, lo detecto los problemas que tiene el colegio para que un chico comprenda un texto complejo, para que interprete, para que diferencie análisis de descripción. Entonces, yo decidí involucrarme. Pero también hay muchas personas que no pueden, no tienen tiempo, no saben. Bueno.
1: En minuto vamos a hablar con el decano de la tecnológica. Sí. Por otro tema, pero vamos a hablar porque nos sirve para tener como parámetro. Yo les tiro un dato. En policía, están preocupados por los chicos que reciben. Ajá. De los secundarios. O sea, consignas básicas de hola, buen día.
6: A ese nivel.
1: Hay problemas, serios para
6: ¿sí?
1: Lo que hoy creemos, una generación que tuvimos una escuela un poquito mejor, quizás hace 25, 30 años, yo creo que era mejor. O hemos aprendido otras cosas. Aprendimos valores que no sé dónde se aprenden hoy. Un hola, buen día, hola, buenas tardes. Esto da la vuelta.
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0: genios, ¿cómo están? Monstruos de LB2. Yo me enganché hace como un año, cuando arrancaron, en julio del año pasado. Me enganché con ustedes,
1: mira ahí,
0: escuchándolo de Estela, buscándolo por radio. Y me lo enganché escuchando Fanáticos. Muy bueno ese programa, de ahí quedé.
1: Y ahí quedaste.

0: Nunca, mejor dicho, la frase, todo tiene más puntos que taller. El glorioso Marco, chofer de aplicación, participo por los zapatos ortopédicos.
1: Sí, Freddy, pero llamaría. Es como dice el oyente ese. Aquel chico que estudió todo el año pasa, y aquel que no estudió y jodió también pasa. Esa es directiva del gobierno de arriba. Este ministro de Educación no tiene idea de dónde quedan los colegios. No sabe que yo lo hablo porque una amiga mía es docente y lo obligan a eso. Lo obligan a que lo aprueben.
2: Freddy, escúchame, con la frecuencia que sale en los pueblos, yo que soy viajante, mira, ha salido en la Tordilla, en la parte de la Francia, Arroyito, Don Calchín, El Arañado, el cerca de ahí en las Varillas, después el tema de las provincias Cazú, Río Tercero, Hernando, toda esa zona, se escucha la 2, cerca de Altas Cumbres, toda esa zona de allá. Se engancha la 2, mira por todo solo cerca del Río Seco también. Sale la 2 también. Un abrazo, Freddy.
3: Vamos, mira, estamos.
4: Hola, Freddy.
3: Sí, Freddy, hola.
4: Equipo. Bueno, ¿desde cuándo me enganché? Desde siempre. Cuando somos nómades de ustedes, porque cada vez que cambian de lugar, los seguidores fieles vamos atrás de todos ustedes siempre. Uh-huh. Porque nos gusta la forma de transmitir, nos gusta ese ida y vuelta que tienen con nosotros, nos gusta que pasan por todos nuestros sentidos, tanto ustedes como nosotros, y lo demuestran. Y nos dejan ser parte de eso. Es como ser parte de una familia en ese ida y vuelta, que es muy lindo y lo que transmiten todos los días. Por eso somos fieles los oyentes, los que tenemos la suerte por ahí de escucharlo todos los días, desde bien tempranito hasta últimas horas, haciendo obviamente nuestros quehaceres diarios.
3: Claro.
4: Siempre prendido, así que muy agradecido, como siempre, por la buena onda. De contestar, de responder, dejarnos expresar todo lo que nos pasa, y eso es muy bonito.
5: Freddy, querido, bueno, mira, soy de Pilar y hace muy poco tiempo que he empezado a viajar todos los días a Córdoba a la mañana, muy temprano. Me despierto con los chicos, la verdad que ponen una pila tremenda, y a la tardecita noche, cuando vuelvo de mi otro laburo, martes, miércoles y jueves, desde un cantivo te escucho. Así que siempre con las 2 a pleno. Te habla, te manda este mensajito, Jorge, de Pilar, Freddy.
3: Un abrazo grande, loco. Así que te acompañamos en la vuelta a Pilar, toda la autopista, cansado de todo el día. Mirá si fuésemos una radio así, radio en vole, para el que va manejando. De
6: todo está
3: transmite mal. Radio en vole. Hola, Freddy, dice sobre... buenas tardes, dice, soy el que se queja de los covers, quejándome una vez más, dice, soy Claudio. Bueno, voy a hacer una remera que dice Claudio, el anti-covers. Sobre las pruebas PISA, el profesorado debería ser universitario, plantea Claudio. Esta es la ley, Claudio.
6: Ay, profes.
3: Profesorado debe ser universitario. O sea, todos.
6: Sí.
3: Reforma educativa. Y dice, quienes van a diseñar las pruebas estén un mes en un colegio de la periferia y recién ahí hagan la prueba. Entiendo que lo que dice es que no tienen ni idea los que hacen la prueba de las realidades. Bueno, pero...
6: Son parámetros universales. No sé, la verdad que eso no te lo podría contestar.
3: No sé. Bueno, lo que plantea Claudio es un cover de las pruebas PISA.
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0: con estos títulos.
1: Locales.
0: Una clase pública en Plaza San Martín exigirá este miércoles la prórroga de emergencia en discapacidad. La actividad será a las 12, se enmarca en una jornada federal de reclamos. En medio de un colapso del sistema de prestaciones, se busca extender la ley hasta fines de 2027.
1: Nacionales.
0: El INDEC reveló caídas interanuales del 4,9% y de 4,5% en la industria y la construcción. En comparación con el mes anterior, la actividad de la construcción cayó un 4,6% en julio, mientras que en la misma medición, la actividad industrial registró una merma del 5% contra junio.
1: Internacionales.
0: Japón emitió una alerta máxima por lluvias torrenciales. La advertencia rige sobre 14 ciudades y pueblos ante el riesgo de deslizamiento de tierra e inundaciones.
1: Deportes.
0: Lionel Messi y Lautaro Martínez fueron nominados al Balón de Oro. El astro argentino fue nominado al premio que se entrega al mejor jugador del mundo, mientras que Lautaro Martínez tuvo una muy buena temporada con el Inter de Milán. La temperatura en Córdoba a esta hora es de 17 grados, humedad del 43%. 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

0: Fede, en un pueblo donde, en el pueblo donde vivo, nadie aporta nada a la cooperadora escolar. Es una etiqueta de pucho. No vale eso para aportar, dice Leandro. No sé cuánto vale una etiqueta de pucho ahora. ¿5.000 pesos? ¿5.000 o 6.000 pesos? Bueno, sí, sí, eso también, lo del tema de las cooperadoras, la participación, que es lo que vos decías, Fede, sí, sobre sí. La participación en la educación desde casa, ¿qué hacemos? Hola, Freddy y Fede, lo primero que escuché de LB2 fue Fanáticos, después a Vicky con El Gringo y Kitty, a Gerardo y Cruz, después a la Marce, el programa de los sábados de la mañana y a ustedes. ¿Qué programa el de los sábados de la mañana, Está este chico y la otra chica...
1: Freddy.
0: Y después del campo, la mañana temprano. Emiliano Navarro también partió por el establo. Un abrazo, Emiliano. Gracias por tanto, tanto cariño. Todo esto se lo vamos a mandar a Recursos Humanos. Y listo. Para empezar, un dato y ya vamos con la nota. Averiguamos sobre lo que nos contaba Ro, una oyente que nos mandaba un operativo que hubo frente a la vieja legislatura sobre la Ribera Indarte. Bueno... Averiguamos con prensa de policía, se contactó producción y finalmente se ha tratado de un operativo que se tiene que activar porque apareció la valija. O sea, la misma policía de infantes, los que van caminando por la zona del centro, ven que hay una valija, les llama la atención. Como nadie se hacía cargo de la valija, tienen que reportar. Llega gente de explosivo y por la posición debajo del pórtico que estaba, que es un edificio histórico y significativo, se activa un protocolo que se cortan las dos calles y finalmente se procede a evaluar qué hay en la valija. Finalmente era una valija que alguien dejó vacía, sin valor, pero lamentablemente se tiene que hacer ese procedimiento y la mínima detonación que se escuchó fue una activación que hace la propia gente de explosivos para asegurarse y ya está liberada la vía. Bueno, un protocolo que en cualquier parte del mundo suele suceder así, es habitual, nada más que no estamos acostumbrados en Córdoba. Bueno, hemos hablado mucho de educación y justo a la par de las pruebas PISA se conoció, nosotros lo contamos acá, también a la vuelta, cuando la UTN abrió las puertas nada más y nada menos que a los limpiavidrios, que cuando se prohíbe su participación en las esquinas, salieron a buscar gente que si quería aprender un oficio. Y al final fue buena la experiencia.
1: Exactamente, las primeras 12 personas que buscaron reconvertirse lo lograron a través de una formación de la Universidad Tecnológica Nacional. Aprendieron desde cómo encarar el pedido de trabajo hasta también entender las condiciones de responsabilidad y algún par de técnicas relacionadas con las empresas que quieren y necesitan mano de obra. Y hoy han cambiado su vida. Pasaron de estar en una boca calle o en un semáforo a tener un trabajo, obra social, horarios que cumplir.
0: Sí, sí.
1: Y parte de esto es responsabilidad de Federico Olivo, que es el decano de la UTN, ¿no?
0: ¿Cómo andás, Federico? Es un gusto otra vez hablar con vos. Yo lo trato así, el decano, porque...
1: Es muy piola.
0: Es piola, porque sos piola, Federico, por eso te tuteo.
2: Buenas noches, ¿cómo les va? ¿Cómo andan? Por supuesto que sí, ningún problema. ¿Cómo andan ustedes? ¿Todo bien?
0: Bien. Soy testigo del cariño con el que los trataron también a los alumnos, Fede. Eso también creo que fue una clave, el trato humano que tuvieron.
2: Pero imagínate, la realidad es que, qué sé yo, nosotros tenemos una mirada, creo que la UTN y la verdad que todo el sistema educativo, son seres humanos y nosotros tenemos una mirada muy centrada en las personas y no hay ningún tipo de posibilidad de diseñar o crear un oficio o una transformación si no te concentras en las personas. La verdad que para nosotros fue un antes y un después y una experiencia que me lo voy a llevar para toda la vida, así que institucionalmente la UTN me regala eso desde lo personal para mí.
1: Fede, se lograron reconvertir 12 personas, que fue el primer tramo de este trabajo, y ahora van a ampliar eso, ¿no? A 24 y también empresas que se suman, ¿es así? Para también darle más volumen a este programa.
2: Sí, señor. Gracias a ustedes, a los medios de comunicación, a la cobertura que nos dieron. Pudimos contactar un par de empresas, por motus propio también de ellos, hay que reconocerlo. Nos dijeron, Fede, mira, nos interesa. y de una empresa hoy pasamos allá cuatro, se suman tres más. Incorporamos también a la Facultad de Medicina para que nos ayude con los estudios clínicos preliminares para no, digamos, no transitar el curso y que el día de mañana, si se hace el preocupacional, tenga algún problema y no pueda hacer el oficio, buscar un plan B para que tengamos una trazabilidad de la persona en términos clínicos, si se me permite el término. Sí. Sumamos a Junior Achievement para que le empiece a dar finanzas personales, vinculado a todo lo que es el manejo de dinero desde una cuenta corriente o caja de ahorro en realidad, con su aguinaldo y cómo manejarse. Y la verdad es que estamos muy, muy felices porque la municipalidad nos hace la preselección de 24 personas, que también en situación de calle, en este sentido, limpiando vidrios, por lo cual tenemos la enorme oportunidad nuevamente de transformar vidas y lograr que, ojalá así sea, 24 personas salgan de la calle e ingresen al mundo laboral formal.
0: ¿Los van acompañando después? ¿Hay un seguimiento post incorporación al sistema, post pasar por la OTN?
2: Sí, señor. Hay uno propio que hace la empresa. La verdad que Casaro lo trabaja bastante bien en ese sentido. Y los equipos técnicos nuestros de extensión vienen haciendo el acompañamiento y los trabajadores sociales del MUNI. Uh-huh. En este caso, en este programa, ya hemos definido un acompañamiento de 60 días posterior al ingreso, en el caso que cumplan los requisitos, por lo cual, porque es necesario, porque el cambio es abismal, porque muchas veces no saben los colectivos que tienen que tomar, porque no tienen muchas veces conocimiento de cómo, si un día tienen que faltar, cómo avisar. Bueno, cosas que nosotros tomamos como básicos, que las personas que nunca han tenido una relación de dependencia no saben cómo hacerlo. Así que hay una trazabilidad y un acompañamiento, y les digo más, estamos muy entusiasmados que mañana aparezca alguna. No quiero ser imprudente, pero tenemos la expectativa de que mañana pueda aparecer un proyecto nuevo donde se pueda involucrar más gente aún.
0: Qué bueno. ¿Qué? Así, a calzón quitado, con la confianza con la que hablamos siempre, un ejemplo de algo que te sorprendió de una persona totalmente fuera del sistema, que a todos nos puede parecer obvio y no sabían. Hoy estamos hablando mucho de las pruebas PISA y todo, y también uno tiene que pensar en situaciones que te lleva la vida, que hay gente que no sabe algo que vos decís, ¿cómo no vas a saber eso?
2: Bueno, ellos no sabían que los iban a detener y los iban a llevar preso por limpiar vidrio. Ah, mira. O sea, ellos no estaban al tanto de la ordenanza que había sacado el municipio. Esto es así.
1: Claro, no tenían contacto con esa información.
2: No tenían ni idea, no tenían idea de la realidad. Ellos no podían entender de que iban a ir. No sabían. Le dijimos, miren que usted a partir de la semana que viene no pueden limpiar más vidrio y van a ir preso. No lo vi en ningún lado. Así, literalmente. Mira. O no saber, por ejemplo, lo que es una cobertura médica privada.
0: Claro.
2: No saber lo que es tener una mutual médica, o ni hablar de un aguinaldo, o a un chico, esto es duro, o un chico que el hijo me diga, bueno, lo voy a ver a trabajar a mi papá y por fin voy a poder comer carne. Así.
0: El hijo no había comido nunca carne.
2: Voy a poder comer carne. Así. Eso estábamos nosotros en el egreso. Había un montón de testigos y lo viví yo con un chico. Porque lo importante no es solo el trabajo que hacemos con los padres, sino con la familia.
0: Sí, sí.
2: Estos pibes y pibas empiezan a ver a su padre trabajar, se transforma el hábito cultural, la cultura del trabajo, y empiezan a entender cómo es el sistema, permite que los hijos se puedan escolarizar, que es importantísimo en estos tiempos, y ser parte del sistema, porque ellos nunca entendieron lo que es el sistema, porque siempre estuvieron afuera.
0: Claro. Sí, Fede, te toma un segundo, ¿qué pensás de lo del, hoy se habló tanto de las pruebas PISA, qué es lo que notan ustedes ahí? Estamos ahí cerca de las inscripciones de los aspirantes del año que viene. ¿Qué es lo que notan de los jóvenes hoy?
2: Mirá, lo que notamos en realidad, primero, como parte del sistema educativo, decepción, porque somos parte. Me parece que hay que replantear la forma de trabajar con los estudiantes. Los jóvenes han cambiado, no son ni mejores ni peores, cambiaron. Las metodologías, yo siempre digo, tenemos un sistema educativo del siglo XIX con docente del siglo XX y con estudiante del siglo XXI. Y eso es toda una definición. Eso nos interpela a nosotros. y hay que trabajar con métodos diferentes, hay que trabajar mucho sobre el pensamiento crítico, hay que trabajar mucho sobre el hábito, y me parece que es un conjunto y una responsabilidad de toda la sociedad, más allá que vos me podrás decir, bueno, Fede, pero nosotros, los que no estamos en educación, no tenemos nada que ver con esto, pero creo que es una responsabilidad como nación y como país, ¿eh?
1: Sí, tal cual.
0: Me gustó la frase esa de los dos. ¿La podés repetir? ¿La de los siglos?
2: Tenemos un sistema educativo del siglo XIX, con docentes del siglo XX, con estudiantes del siglo XXI.
0: Me voy a hacer una remera con eso. Bueno, tenía una de Alma Fuerte y Oreo, pero me voy a hacer una de esas, con la cara tuya.
1: Si dicen que si alguien del año 1920 pudiese viajar en la máquina del tiempo hacia el futuro, en el único lugar que se sentiría más o menos igual sería en una escuela. El profesor ahí frente, claro, a los alumnos, en el pizarrón, los bancos, y dictando clase en algunos casos con una tiza, ¿no es cierto, Fede?
2: Y si vos sacas una foto del aula de hace 200 años y pones un aula ahora, es exactamente igual.
1: Claro.
2: Pero esto no quiere decir que las metodologías no son buenas. Y además, lo que estoy intentando resumir es que necesitamos incorporar metodologías nuevas que incentiven uh-huh. a los nuevos perfiles de los jóvenes de ahora, ni hablar las tecnologías emergentes. Quiero decirte, la educación superior todavía lo conocemos, y esto no es una excusa ni sacarme, digamos, responsabilidad encima. Todavía la universidad pública en Argentina forma buenos profesionales, y esto está reconocido en el mundo. Eso no quiere decir que nosotros no trabajemos para sostener la calidad académica y que podamos incorporar, obviamente, mejores resultados. La realidad es que nos interpela el sistema completo y que tenemos que trabajar fuertemente para que podamos lograr la comprensión lógica de matemática, lengua y ciencia. O sea, los chicos tienen que interpretar lo que leen, básicamente.
0: Bueno, fue una charla infinita la que tenemos, y todos como sociedad, estoy de acuerdo con todos como sociedad. Un abrazo grande, un saludo a toda la gente de la UTN.
2: Les mando un fuerte abrazo y gracias por siempre la buena onda de ustedes, no, a disposición.
1: Gracias.
0: Bueno, ahí está el decano de la UTN con... Ojalá mañana se sumen nuevas empresas,
1: sí, dijo
0: para esta cruzada. Que yo estuve ahí el día de la colación, la cara de los... No lo podían... Sí, pero sobre todo porque estaban con los hijos, en algunos casos con la madre. En uno que estaba con la madre, ese chico era el sostén de toda la familia, con lo que limpiaba los vidrios.
1: Sí, sí.
0: Y me parece que estaba en la Armada Argentina. Bueno, ahora está con un laburo, aprendió... Y bueno, se puede. Y después lo otro, la frase: tenemos un sistema educativo del siglo XIX,
1: docente del siglo XX y alumno del siglo XXI.
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0: Hola chicos, ¿cómo están? Mi nombre es Hugo. Bueno, los quería felicitar por el programa. La verdad es que no siempre los escucho por una cuestión de laburo. Hoy los puedo escuchar y últimamente estoy escuchando toda la programación de la radio. Me enganché primero con Fanático, después los empecé a escuchar los chicos de los que estaban atrás, los que estaban adelante, y la verdad es que estaban muy buenos todos los programas. Pero principalmente porque no son una radio que baja una línea política específica. Se escuchan todas las voces. Seguramente como en todo ámbito, como en toda comunidad, todo debe empezar distintos, la mayoría distintos, pero no baja una línea política como hacía una radio que ya todos conocemos, que bajaba una sola línea política y trataba de meterle eso a la gente en la cabeza. Yo a veces estoy de acuerdo con sus comentarios y a veces no, pero siempre todo dentro del respeto. Eso lo valoro mucho, lo valoro mucho. Y estoy de acuerdo siempre que todos piensen distintos, pero siempre dentro del marco del respeto.
1: Qué bárbaro, che, qué lindo. La cantidad, ay, perdí uno acá porque contó toda la historia desde cuando lo escuchaba a la radio. Oh, pero era tan lindo el mensaje, pero yo soy tan nabo que lo perdí. Pero ya lo voy a encontrar porque fue, se hizo toda una declaración de amor a la radio. Oda a LB2. Bueno, acá estamos repasando los temas del día. Vamos a hablar de Malvinas en un ratito. Hay algo... les quería contar. Esto fue... La verdad que este país ahí... Cobraban deudas y lo llamaban los rompepiernas.
2: Tranqui.
1: Tres hombres, entre ellos el jefe, fueron sentenciados por asociación ilícita por la Cámara 11 del Crimen de Córdoba. Se dedicaban a apretar gente.
2: Más en esta época de morosos, deudas.
1: El negocio del momento.
2: Sí.
1: Hay distintos hechos donde los terminaron gente que no tenía nada que ver con el deudor. O sea, su trabajo no tenía demoras. Le encargaban, tal me debe.
2: Y nomás lo conseguía.
1: Y iban. No, los apellidos. Juan Manuel Cobranza de Bonis. Parece una serie de...
2: ¿En serio? ¿Así le decía?
1: Martín Gabriel, el sobrino Merlo, son dos de los condenados.
2: Claro.
1: Y Leandro Malvina Bombardier.

0: Vieri. Yo empecé a ver los nombres, no sabía si eran... ¿Te acuerdas cuando se habían puesto los de... Ay, esos personajes raros. Nada, de una cosa de TikTok, no la entendí yo, lo voy a entender ahora, no. Pero... son en Córdoba fue esto. Uno de los casos, esto para que dimensionen, que no es que andaban cobrando, no sé, el Marquito le debe a Martín Torrilla el corte de pelo, porque le prestó para el corte de pelo del mes pasado. No, es plata grande. En una de las apretadas van a una casa, la hija del deudor baja de una SW4 nueva, una Toyota, un vehículo de 50 palos.
1: La declaración jurada de los diputados
0: depende.
1: Por 15.
0: Le vaciaron un cargador, 17 disparos. De milagro no le pegaron a nadie. Y el resto, 4 de los disparos dieron en un Audi Q5 de la misma casa. Así que, imagínate o sea, realmente laburaban para, y lo ha comprobado la cámara 11 del crimen, trabajaban para apretar gente de altísimo nivel en montos y en deuda. Esto sucedió en Córdoba. Fueron condenados la banda de los rompepiernas, porque así decían en los chats. ¿Qué hacemos con Federico Llamaría? ¿Qué hacemos con Freddy Busto? Y decían, bueno, le vamos a hacer tal cosa. Y una, como la firma, era romperle las piernas.
1: Dios mío.
0: Parece una película, pero pasó en Córdoba.
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0: 8, estamos haciendo a la vuelta en el LB2 3518-157-997. No se olviden, queda media hora de programa y es martes feliz. Así que tenemos gran premio del establo argentino. Hoy nos enganchamos cuando arranqué porque lo escuché Juan Pablo Estela cuando se iba a hablar de la radio, de cómo va creciendo LB2, de cómo es paso a paso, partido a partido, programa a programa. Y preguntamos cuándo, en qué momento se engancharon con LB2. Así que los queremos seguir escuchando ustedes también. Ahora vamos a entrar en otro tema, pero vayan participando porque en un ratito decimos quién es el ganador del premio del establo. Malvinas, ya son 60 los apuntados. El gobierno busca sancionar a otros 15 ejecutivos y empresas por la explotación petrolera en las islas. Es uno de los títulos que tiene en este momento casi todos los diarios, los portales. Arrancan con algo de Malvinas. Desde la semana pasada se instaló el tema. Un poderoso ministro de Israel le pide a Netanyahu que reconozca la soberanía argentina sobre Malvinas. Son territorio ocupado, dijo.
1: Dijo, sí, tal cual. Para hablar de Malvinas, Freddy, pensamos en alguien que ha viajado mucho, ha realizado varios viajes, es especialista en el tema y tiene un libro muy interesante que recomendamos, se llama Malvinas. Malvinas, el lugar más amado y desconocido por los argentinos. Estoy hablando de Alejandra Conti, politóloga, periodista, que está con nosotros.
2: Hola Fede, hola Freddy, ¿cómo están? Muchas gracias por la inspiración. Ah, perdón, por la invitación.
1: Bueno, te inspiramos.
2: Qué gracioso.
0: Bueno, si sí. te inspiramos, por ahí te inspiramos un nuevo libro. ¿Se puede escribir un nuevo libro con todo esto que está pasando?
2: Mira, el libro, les quería comentar que lo escribí en coautoría con Sergio Supos, que sí, es periodista, sí. Y con él hicimos lo que fue mi sexto viaje a Malvinas, el primero de él, en 2022. Por Cadena 3. Lo hicimos para el 40 aniversario de la guerra.
1: Y es desconocida para los argentinos, Malvinas. Ustedes usaron
2: por eso, esa palabra. Por eso pusimos el título, porque es no deja de ser una contradicción que sea prácticamente el único tema que une, te diría, no sé si al 100% los argentinos, pero el 90% seguro. Pero al mismo tiempo no se conoce mucho lo que pasa en las islas, no se conoce la gente, no se sabe muy bien qué es, como no se sabe tampoco mucho de la Patagonia, ¿no es cierto? Si tuviéramos la misma pasión que tenemos por Malvinas, por nuestra Patagonia, no sería el lugar desolado que es y con tan pocos habitantes, ¿no?
1: Hay mucha discusión, Ale, sobre el tema de los habitantes de Malvinas, si pueden decidir, si son un tercer actor. Vos que estuviste muchas veces, ¿qué dice ser un malvinense? Un británico allí, un malvinense sin ninguna otra afiliación territorial. ¿Qué es un habitante de las islas hoy?
2: Un habitante de las islas es un ciudadano británico, porque las islas son para ellos, según Gran Bretaña, un territorio de ultramar, un territorio británico de ultramar, que es el nombre que hoy se le da a las pocas colonias que le quedan a Gran Bretaña. Los isleños, que son descendientes de aquellos que llegaron después de 1833, cuando Argentina fue desalojada, es decir, la base argentina que había, que era una delegación de la provincia de Buenos Aires, había un gobernador de las islas, que era Luis Bernet, cuando fue desalojado junto con, en realidad él no estaba en ese momento ahí, estaba Pinedo. La poca gente que había en ese momento, eran 100 personas más o menos, la mayoría fue desalojada, y a partir de 1840 aproximadamente empiezan a llegar habitantes, gente que provino de Escocia, principalmente de Inglaterra, gente muy pobre, que como los colonos que van a todas partes, ¿no?, tratando de buscar un futuro mejor. Los descendientes de esa gente son británicos, tienen el pasaporte británico, quieren seguir siendo británicos. Y para ellos, el hecho de que Argentina siga reclamando la soberanía es un motivo de temor y también de enojo. Y es un motivo también de reclamo a Inglaterra permanentemente para que no les suelten la mano, ¿no es cierto? Uh-huh. Para que lo sigan manteniendo como colonia británica. A ellos el tema del colonialismo no les molesta para nada, uh-huh. Al contrario.
0: Eso te iba a preguntar, Alejandra. ¿Hay en alguna colonia, en alguna isla del Caribe, alguna situación similar a Malvinas, nada más que no la vemos porque no hubo una guerra?
2: No, hay otras situaciones de colonias, pero lo que pasa es que después de la oleada independentista de mitad del siglo XX, 1950, 1960, otras colonias realmente vieron que tal vez no les convenía independizarse porque no tenían los medios para afrontar una vida de Estado independiente. Uh-huh. Entonces, sí, hay zonas, no me acuerdo ahora exactamente cuáles, pero hay, y sobre todo en el Caribe, hay islas que siguen siendo colonias que no tienen la más mínima intención de independizarse.
0: Bien. ¿Y vos, cuando viajaste, notaste que hay un espíritu de defender por lo menos la capacidad de autodeterminarse? ¿Eso existe 100% en los isleños?
2: Sí, totalmente. Uh-huh. Sí, ellos tienen una voluntad muy fuerte, muy férrea. Ellos llaman autodeterminación a tomar sus decisiones locales, pero con la defensa y el manejo de las relaciones exteriores por parte de Gran Bretaña. Esa defensa de las islas, que incluye una base militar muy importante, le cuesta al Reino Unido unos 65-70 millones de libras esterlinas al año, lo cual para el contribuyente británico es un peso. Uh-huh. Pero bueno, es el tema de que haya habido una guerra y de que ellos vencieron y nosotros perdimos, una guerra provocada por nosotros, para ellos ya ha saldado el problema. Son dos visiones completamente diferentes. Nosotros que creemos que la victoria no da derechos, y ellos que tienen mil años de historias de guerra, considerando que bueno, el mundo se ha hecho con guerras y el que pierde tiene que bancarse la decisión y ceder lo que perdió al vencedor.
1: ¿La cadena nacional de Milei de la semana pasada, Ale, ya está teniendo algún tipo de efecto? Bueno, vimos que han caído las acciones de las empresas que están llevando adelante los procesos de inversión y de exploración de petróleo. Ahí se pronunció Israel también, que tiene una empresa que estaba por trabajar. ¿Qué efectos a corto plazo ha tenido?
2: Mira, a corto plazo había visto el otro día lo de la caída de la cotización de Navitas y de Rockhopper, pero no sé si eso se ha mantenido esta semana o ha sido una reacción del mercado momentáneo. Esas empresas no tienen ningún interés en Argentina, así que en trabajar en Argentina. Mm. Así que no les va a afectar mayormente, salvo que se empiecen a tomar sanciones contra empresas que sean como subsidiarias. Claro. O compañías que están relacionadas de alguna manera, suponete, asesoría legal o contabilidad o aprovisionamiento, logística, que de alguna manera estén relacionados con empresas que trabajen en Argentina o que tengan accionistas en común.
1: Claro.
2: Ahí sí se puede llegar a sentir el peso de la sanción. Pero en tanto sean empresas que solamente están explotando o tratando de explotar el petróleo de Malvinas, la sanción es meramente simbólica por el momento.
1: O sea que vos crees que van a seguir avanzando con el desarrollo de la exploración.
2: Sí, totalmente, totalmente. Es muy importante lo que están los montos que están manejando para la futura explotación. Y no creo que los vayan a, si no hay nada concreto de una sanción que realmente sea un peso concreto para ellos y que tenga un costo grande, no creo que lo dejen. En cuanto a lo de Israel, déjame que te aclare que fueron, por ahora son expresiones aisladas de personas que no son tan importantes en el gobierno. El gobierno de Netanyahu por sí mismo no se ha manifestado. Respecto de... No ha habido una... Por el contrario, cuando el gobierno pidió explicaciones por la participación de Navitas, que es una empresa israelí, el gobierno israelí dijo que era una empresa privada y que no podía hacer nada al respecto.
0: Si uno abre La Nación, Clarín, La Voz del Interior, Página 12, Infobae, en alguna parte del encabezado hay algo de Malvinas. Si uno hace lo mismo, un británico hace lo mismo en una compu en Londres, ¿ve lo mismo? ¿Es tema o no?
2: No, No, le cuesta encontrar. Y te digo más, en ese último viaje que hicimos en el 2022 con Sergio, una de las cosas que hicimos fue parar gente en la calle y preguntarle, ¿y qué sabe usted de la Guerra de Malvinas? ¿O te acordás de la Guerra de Malvinas? Y la gente dudaba. Y gente de 40, 50 años nos decía, o más joven, no, bueno, creo que lo estudié en la escuela, alguna vez vi algo sobre eso. Y si vos le explicabas cuál era la situación, te decían, bueno, si ganamos una guerra es nuestra.
0: Y chao.
2: Y si, bueno, si es una colonia es nuestra. Y algunos decían, bueno, si está cerca de ustedes, tal vez sea de ustedes, pero claro que no, eso no es demostrativo
0: Sí,
2: absolutamente.
0: sí,
2: Hay
0: sí.
2: gente, hay un lobby. Sobre todo de la Falkland Island Company, que es la principal empresa, viene a ser una especie de monopolio de los negocios en las islas todavía, a pesar de que se desmanteló en parte, sobre todo en lo que hace a tierras después de la guerra, pero ese lobby ha sido muy eficiente en Inglaterra. Antes de la guerra, hay que aclarar, porque esto no es después de la guerra, antes de la guerra ya tenía un lobby muy, muy eficiente y se ha mantenido con el paso de los años. Y después incluso de la guerra, hay gente en británica que me ha dicho, bueno, tal vez no me simpatizan demasiado la compañía, no me cae muy bien, pero es una causa justa y hay que defenderlo, porque los isleños tienen derecho a seguir siendo británicos.
0: Bueno, Alejandra Conti, gracias por tu tiempo, por tu amabilidad, tu generosidad de atendernos a esta hora que es clave para ustedes, para el laburo, y tuviste unos minutos para charlar con nosotros.
2: Por favor, muchas gracias a ustedes.
1: Gracias, Alejandra. Bueno.
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1: Hola Freddy y Fede, ¿cómo les va?
2: Bien.
1: Bueno, otro fiel oyente que los agradece y felicita a ustedes por la calidad y calidez que están brindando todo el tiempo. Yo estoy de lunes a sábado, desde las 7:30 de la mañana hasta esta hora, manejando y escuchándolos, participando, mandando mensajitos, participando de los sorteos. El sábado pasado te avisé de un caballo corriendo por la Avenida Colón.
2: Ah, sí.
1: El sábado a la mañana.
2: El caballo a la mañana.
1: En el club del vecino.
2: 8:20,
1: mandando ahora, con un poco de suerte, llegando a casa. Agotado.
2: Está cansado, cansado.
1: Pero igual escuchándolos, como siempre.
2: Un abrazo.
1: Bueno, participo por el establo, Darío Sandoval, 243.
2: Un abrazo, Darío. Sí, 8 de la mañana dice, hay un caballo que se está yendo por la Colón. ¿Se le escapó a ustedes o no? Iba por la Colón de la Sagrada Familia para el lado de Walmart. Me dice el operador que iba a hablar para el Kempe, seguro. No, no sé por qué dice eso.
3: Sí, sí, pero de la concentración de eso.
2: Después lo perdimos, no sé. Hola Freddy, yo me sumé a escuchar el LB2 porque mi hermano me lo recomendó hace unos meses. No cambio más del dial, participo por el establo. Estela 435. Y acá encontré, después de un trabajo... Todo el equipo de producción estuvo buscando hasta que encontró el mensaje de Alejandro. Que Alejandro, lo voy a leer a todo, casi una carta. Hola Freddy, equipo, muy buenas tardes. Creo que lamentablemente nosotros estamos más para las pruebas Pancho que para las pizzas. No estoy de acuerdo con que un Pancho sea algo inferior a una pizza.
3: Sí, es cierto. ¿Un chori? ¿Unas pruebas chori?
2: Para mí el chori mata pizza. Mata pizza y mata Pancho. Pero bueno, no era importante. Te cuento, dice Alejandro, crecí escuchando el LB2 con Norma Landi y José Agi hasta los 13 años.
3: Recuerdos.
2: Después, menos mal que pusiste a los 13 años porque ya estaba empezando a sacar la cuenta de cuántos años podía tener. Pero dice a los 13 años. Después, en un tiempo escuchaba a Jorge Galleta Kelly, más conocido como Galleta. Yo le agregué Galleta, pero puso Jorge Kelly, más conocido por Galleta. Después se me perdió del dial y supe de los últimos estudios en la calle 27 de abril. Claro, esos fueron los últimos hasta esto, que ahora nos vinimos de cerro. Y en diciembre los encontré haciendo zapping en el programa de Gerardo y Cruz. Y de ahí en mi taller el dial está clavado con un clavo real en LB2. Con un clavo que no se mueve más. Ja, ja, ja. Participo por los premios, mi DNI 086, soy Alejandro. Alejandro, un gustazo. Gracias por tomarte el laburo de escribir todo. Me diste ganas de comer pancho, comer pizza, comer chori. Tengo un hambre. 20:48. Nos queda una tanda y ya venimos.
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Hola, buenas noches. Acá estamos escuchando la LB2. A la mañana, hasta las 3 de la tarde, escuchamos y bueno, después por el trabajo no se puede y ahora de nuevo. Participo por el establo.

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0: Matatísima también.
1: Escuchándolo como todos los días. No sale el dial de la radio, ni a palo lo cambio. Participo por el establo. Fabián Saracho, 523.
2: Ahí está, hola Freddy, escuchando la radio en casa mientras veo qué hago de cenar. Y bueno, Marcela, pero mueve las manos, hija, son las... Yo soy comer temprano. Como si fuera a comer a casa de ella. Es la primera vez que les escribo. A la radio la sigo desde que arrancó el programa de Javi Rosenberg el año pasado y desde ahí me acompaña todos los días. Participo por el premio del establo. Espero tener suerte. Soy Marcela Batistel. Nos dice por acá. Este me encantó. Freddy, buenas noches. No soy tu fan todavía. Epa. Porque recién te voy viendo y escuchando. Todavía, a pesar de que hace varios años que te veo en los medios, recién voy pensando en quererte. Dice, aunque falta poco. Igual, me gusta verte y escucharte, me divierten y me entretienen. Participo por el establo, soy... es cliente del establo. Dice, así que me estoy imaginando deshuesando un pollo adentro del auto. Soy Héctor de Montecristo.
3: ¿Adentro del auto?
2: Adentro del auto.
4: Me encanta porque estás en la etapa de que te están midiendo. El oyente te está midiendo.
2: Me están para clavarme.
4: No, viste que son procesos.
2: Sí.
4: Todos sí. Lo tenemos. Vos todos. También cuando elegís escuchar un programa o seguir sí. a alguien, hay toda una etapa previa que claro. empezás a escuchar, esto me gusta, esto no tanto, empezás a crear la imagen de esa persona, si la conoces mejor aún, pero a lo mejor no la conoces, entonces empezás a tantear. Los gustos, compartimos, qué cosas tenemos, qué cosas claro. hay en común. Entonces estás en esa etapa.
2: Estoy en esa etapa.
4: O sea, de paso te mangueó el pollo.
2: Y de paso mangueó, pues sí.
4: Eso sí. A mí los martes no sabés, son los días que más cosas lindas me dicen.
2: No los queremos tratar de interesados y falsos, a ustedes los oyentes, pero ayer era la mitad.
4: ¿Viste? Cuando está el pollo de por medio, no sabe, yo soy la más divina.
5: En mi auto también está clavada la 2.
2: Ajá.
5: Y mientras voy al gimnasio, estoy participando por el establo. No es 7:27.
2: Grande, ¿no? Está linda hora para ir al gimnasio.
4: Es la hora de mayor concurrencia.
2: La noche.
4: Entre las 8 y las 9. Sí, es la hora para no ir, porque no encontrás nada.
3: No hay una máquina.
4: Nada.
3: Libre.
4: Nada.
2: A esta hora. ¿Para vos un pancho es menos que una pizza?
4: Sí.
2: Sí.
4: Sí, mira. Porque el pancho, la salchicha en sí, está hecha con basura, está hecha con restos.
3: Nos metimos en un tema. Es mito urbano eso.
4: Marcia. No. ¿Qué? ¿Le meten cáscara de huevo? ¿No es ninguna novedad?
2: Ay, no. Yo que me quería comer un pancho tranquilo y a esta mujer ahora. No.
4: No pierdan de vista una cosa. Mi papá era carnicero.
3: Y Freddy también.
2: Ah, sí, yo también.
4: O sea que sí. ¿Qué? ¿Y no sabés cómo se hacen las
2: no,
4: cosas?
2: No, salchicha no, porque nunca hicimos... Salchicha hemos hecho la
4: parrillera.
2: La parrillera, la de chorico, y es como la masa, la mezcla del chorizo, la masa. La mezcla.
4: Bueno, eso me dijo mi papá siempre. Si tenés que comer salchicha, come la parrillera.
2: Claro.
4: No vas a comer la de Viena. La salchicha de Viena, esa no, porque esa tiene muchas porquerías.
2: Pero eso está cierto, bueno, para defender el curro, para defender el laburo. Eso me dijo mi padre,
4: y vendió salchicha como nunca. Yo me quedé con esa, qué sé yo.
3: No, bueno, puede ser, vamos a investigar.
4: No
3: nunca
4: sé.
3: Te lo van a decir los fabricantes, obviamente.
4: Claro, ¿no se vuelve a hacer lluvia de papa al pancho? ¿Viste que es la novedad?
2: Sí.
4: ¿También te gusta con lluvia de papa?
2: Sí, el otro día de salir a la cancha. ¿Cómo salí embolado que me fue? Que nunca como cuando... Y salí con una angustia así de ver talleres, le cuento a la gente y
4: no te creo que saliste con angustia de ver talleres.
2: Y me clavé un pancho.
4: ¿Y por qué no un chori?
2: Porque le tengo más idea al chori en la cancha que...
4: ¿En serio?
2: Sí, el chori en la cancha.
4: Son buenos los puestos de choripanes que hay en la cancha.
2: Había uno, lo que pasa es que me queda para el otro lado.
4: Claro.
2: El Luis de... No es Luisito, es Luis, el de las Malvinas.
4: Sí.
2: La avenida de las Malvinas. El tetero que es el hijo sabe poner el carro ahí, pero me queda re lejos.
4: Claro. Pero ese es un buen carro, es un buen carro.
2: Entonces voy a unas chicas que son una genia y me... Sí, sí, el chori de cancha como.
0: Qué gusto escucharlos juntos, Marcela Palermo, Fred Bustos. La verdad que es un gusto, un placer. Les agradezco por cambiar la tarde, por cambiar la mañana y por la noche hacerla distinta. Bueno. Muy buena gente, muy buenos periodistas. Les agradezco mucho y no voy a participar por el establo, porque gracias al señor Freddy hace un tiempo atrás le comí 5 exquisitos lomos. Un abrazo, Freddy. Un placer escucharlos.
2: De Coco Lomo. Mirá. ¿Viste? Bueno, yo con comida estoy alimentando a mi pueblo.
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3: En Córdoba suena La 2 con estos títulos.
4: Locales.
3: Una clase pública en Plaza San Martín exigirá este miércoles la prórroga de emergencia en discapacidad. La actividad será a las 12 del mediodía. Se enmarca en una jornada federal de reclamos. En medio de un colapso del sistema de prestaciones, se busca extender la ley hasta fines de 2027.
4: Nacionales.
3: El gobierno nacional sumó 15 nombres a las denuncias por Malvinas. La República Argentina no admite ni admitirá ataques contra su soberanía, precisa el comunicado de la oficina del presidente.
4: Internacionales.
3: Japón en alerta máxima por lluvias récord. Nagoya sufre inundaciones. La ciudad japonesa de Nagoya quedó afectada por inundaciones extremas tras registrar 104,5 milímetros de lluvias en apenas una hora. La cifra más alta desde 1890.
4: Deportes.
3: Boca Junior recibe a San Pablo en el inicio de la serie de cuartos de final de la Copa Sudamericana. El Xeneize recibe al tricolor en la Bombonera por la ida de los cuartos de final y buscará sacar ventaja de cara a la revancha en Brasil. El partido entre Boca y San Pablo dará comienzo a las 21:30 horas. La temperatura en Córdoba a esta hora es de 14 grados, humedad del 49%. 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

Vení, vení, vení, claro que sí. Marte feliz con mini primavera. Las temperaturas agradables que se mantendrán durante buena parte de la semana. Pero atención, porque un fuerte cambio de viento marcará el descenso de temperatura recién para el viernes con probabilidad de tormentas. Bien, hoy en el Día Internacional de la Alfabetización se conoce